La Policía Federal evacuó las instalaciones. Petovelo afirmó por la fuerza nada. Defensa de la soberanía, el oficialismo avanzó con el proyecto en diputados, busca cerrar la discusión el 14 de este mes y llevar la iniciativa al recinto el 21. El proyecto contiene 133 artículos y endurece las sanciones económicas y penales contra quienes exploten recursos naturales en Malvinas sin autorización argentina. Además, la iniciativa

0: El gobierno repudió a Hamás a 3 años del ataque a Israel, reafirmó su compromiso contra el terrorismo y el antisemitismo, recordó a las víctimas y expresó solidaridad con sus familias. El presidente Javier Milei publicó un mensaje en el que afirmó: el pueblo de Israel vive. Desde la cuenta oficial de la Casa Rosada, reafirmaron su más enérgico rechazo al terrorismo en todas sus formas. También renovó su compromiso con la defensa de la vida y la libertad. Cielo cubierto en Córdoba capital, 18 grados es la temperatura actual y 80 es el porcentaje de la humedad. Hora 21:02.
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0: Es miércoles 7 de octubre del año 2026. Aquí estamos arrancando una nueva edición de Aire de Noticias, como lo hacemos habitualmente por el aire de Radio Mitre. Un placer reencontrarnos a esta hora mientras vemos nubes pasar. Y así estuvimos durante todo el día. No sé si les pasó lo mismo, pero durante todo el día estuvimos viendo el cielo. Te dicen, el que se quema con leche ve una vaca y llora.
1: Sí.
0: Entonces, nos agarró tan sorprendidos las veces anteriores este muchacho o este muchachito, el niño, que hoy guardamos todo, todas las alertas, bajamos toda la aplicación al celular, teníamos todos... Insisto, no sé si será general, pero todos teníamos el celular violeta hoy de alerta, de todo, y al menos en gran parte de Córdoba capital la vimos pasar. En el interior, no tanto, hay algunos sectores, sobre todo en Altas Cumbres, Calamuchita, en la zona sur. Acá hay un cerca de Villa Esquiú.
1: Malvinas Argentinas.
0: Malvinas Argentinas también.
2: Nada.
0: Piedra importante, no, cayó piedra importante. Acá, en Córdoba capital, nada, nubes negras, en un momento empezó a llover con sol, nos asustamos, estábamos viendo cuando empezaba a caer el cascotazo, y pasa algo raro, no sé si les pasa lo mismo, una vez que tenés todo, en mi caso, terminás de hacer tus cosas personales, todo, guardas el auto... Y una vez que guardás y si no tenés que volver a salir, te sentás a esperar que empiece a caer. Porque dice, ahora hice todo esto y ahora que empiece a caer. Bueno, no cayó nada. Señor Alejandro Benvenu, bienvenido. Buenas noches, Ale, querido.
1: Buenas noches.

0: Mariano, al equipo y a toda la gente de Mitre. Es así, todo el mundo estaba mirando al cielo. Es más, por ejemplo, en la zona de Guiñazú, sé que llovió mucho, no sí. sé si cayó piedra, porque, por ejemplo, suspendieron la práctica de mi hijo, que está por ese sector. Ajá. Allá en Villa Retiro, más puntualmente.
1: Claro.
0: Así que, bueno, ha habido varios lugares donde ha llovido. Yo me volví rápido porque cuando suspenden la práctica, yo lo estaba esperando en el Manuel Belgrano para que saliera, para llevarlo a la práctica. Y le dijo, hijo, vuélvete en colectivo porque tengo miedo a la piedra. Así que me volví rápido, pero el tema es el daño que hace. Va a ser difícil quedar invicto este verano.
1: Sí, ojalá que sí. El tema es cómo te organizas con las actividades. Yo hoy le hice suspender actividades a gran parte de las familias que se quedan todas adentro, listo. No hay nada porque se va a caer el cielo, no pasó nada.
0: Hoy te guardaste y no pasó nada.
1: Sí, sí.
0: Y cuando no te guardes,
1: bueno,
0: o cuando no puedas guardarte, porque también va a pasar
1: claro,
0: eso.
1: Totalmente. Pero bueno, afortunadamente, al menos acá en Capital, no hemos tenido grandes consecuencias.
0: Este niño,
1: Sí.
0: Traicionero.
1: Sí. Como todos los chicos. No, mentira. Un saludo a Ernest, no se sentía bien, así que le mandamos un beso grande a Ernest, que se recupere, que se ponga bien prontito, seguramente mañana ya va a estar con nosotros. Señor Leo Pizarro.
2: ¿Qué dice, Nila? ¿Cómo le va?
1: Pero muy bien, control y puesta al aire de este programa. Federico Cabrera en la producción. Mercedes Ninzi, Patricio Uzcategui en el Mitre Informa Primero. Aquí estamos todos juntos para arrancar formal y oficialmente este aire de noticias.
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1: Los datos del tiempo a esta hora en Córdoba capital: cielo cubierto, 17 nuevo la temperatura, 79 el porcentaje de la humedad, el viento del sur a 12 kilómetros, la visibilidad es óptima a 10 kilómetros. ¿Qué indica el pronóstico? A ver, si uno se pone a ver lo que indica el servicio meteorológico: lluvia para mañana, jueves, mucha lluvia para el viernes, sábado y domingo, con temperaturas que van a estar rondando una máxima de 18 grados, pero sin lluvias. Por lo tanto, mañana jueves y el viernes, sin lluvias, principio no habría alerta naranja por tormentas fuertes para mañana jueves y el viernes, pero como ustedes saben, estén atentos, todo esto se va actualizando, en un rato pueden aparecer nuevas alertas.
0: Ande con casco cerca,
1: Totalmente, pero lo que indica el pronóstico para mañana son lluvias aisladas durante gran parte del día, y para el viernes ya algunas lluvias y chaparrones también durante gran parte del viernes irían mejorando hacia el fin de semana.
0: ¿Te anda con la colcha en el auto habitualmente? ¿O no es de esas personas?
1: Sí, tengo frazadita, colcha. Claro. ¿Viste? Donde te agarra, pum. Pero ya, viste, con el tamaño que tienen, con la fuerza que viene la tormenta.
0: Está complicado el tema.
1: Nada, hoy en mi barrio, 2 de la tarde, veía todo el mundo abriendo la cochera, poniéndole un par de frazadas, un par de colchas viejas al auto y rogando y rezando para que aguante un poco. Bueno, así va a estar y así vamos a estar un par de meses. Bueno, ese es el pronóstico para las próximas horas en Córdoba. Atento porque tenemos regalos para nuestros oyentes.
0: No me digas.
1: Así es, tenemos regalos. ¿Y qué regalo para nuestros oyentes?
0: ¿Qué trajo, porque, Marianito?
1: Atentos, tenemos un pack de 4 entradas para la Serranita Parque Recreativo.
0: Me encanta ese lugar.
1: 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Somos Mitre, el aire de Córdoba, por lo tanto, ya. 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
1: 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Momento ahora de repasar lo más importante en títulos. Malvinas, el gobierno analiza sumar una comisión bicameral y rechazó dividir el proyecto de defensa de la soberanía. La secretaria legal y técnica, María Izazarbal Murphy, defendió la iniciativa en un tenso plenario de comisiones en diputados. El oficialismo quiere tener listo el dictamen para llevar el proyecto al recinto en una sesión especial el miércoles 21 de octubre. Antes, el plenario volverá a reunirse el martes 13. Luis Caputo viajará a Tailandia y se va a reunir con la titular del FMI. Busca cerrar la tercera revisión del acuerdo por 900 millones de dólares. El titular del Palacio de Hacienda va a participar de los encuentros anuales del Fondo y del Banco Mundial. Acusaciones cruzadas en la legislatura de Córdoba. Los legisladores oficialistas se retiraron del recinto y volvieron a reclamar que la radical Alejandra Ferrero se aparte de su banca o pida licencia. Es tras el caso de Omar Ludueña, ex empleado de su oficina y detenido por una causa de abuso sexual. El legislador Hernández Maqueda acusó a Yarlora de atentar contra la democracia y a esto se le suma un conflicto impensado hasta estas últimas horas que tiene que ver con una polémica cruzada entre la municipalidad, los inspectores de tránsito, el SUEM, la provincia y la policía. El SUEM, con un comunicado, salió y disparó fuertemente contra el gobernador Yarlora por correr a los inspectores del tránsito del operativo por el Papa. Y hace un ratito el propio gobernador salió a responderle a esta acusación por parte del sindicato. En un ratito vamos a estar dando algunos detalles. Señor Alejandro Benvenu.
0: Bueno, hay mucha información con respecto al fútbol, más allá de lo que vivimos ayer con la selección argentina y el último partido de Lionel Messi con la camiseta de nuestro país, que lo vamos a extrañar mucho, no hace falta que lo diga yo, sino ya lo empezamos a extrañar. Veía a los chicos llorando, veía a mi hija llorando. Sí, algo fuerte.
1: Cerrar, ¿no?, una etapa, esa etapa, esa puerta, es decir, ya está, este muchacho no va a jugar más.
0: No va a jugar más, y sobre todo por el legado que ha dejado dentro de la cancha y fuera de la cancha. Porque de la forma que lo despiden sus compañeros, sus rivales, hoy veía hasta el propio Cristiano Ronaldo mandándole mensajes. Muchas veces creemos que entre ellos están peleados y no es así. Por lo menos es lo que deja trascender cuando se cruzan o se pasan mensajes entre ellos. Pero más allá de eso, también vamos a estar hablando de Instituto Boca. Flores ya tiene prácticamente definido el equipo, tiene una sola duda. Boca vendría con un equipo de titulares y suplentes mezclados, todavía no está confirmado. Macri salió a defender la SAD en el fútbol y lo metió en el medio a Fassi. Encima que no tiene lío Fassi, lo metió en un lío más grande todavía ahora el propio Macri. También vamos a estar hablando porque se han confirmado los partidos y los horarios, por ejemplo, de los partidos Belgrano River, de Boca Talleres y del Superclásico Argentino entre Boca y River. Tenemos toda esa información y mucho más de acuerdo al tiempo que tengamos.
1: Gracias, Ale, querido. Y acotarte que ayer lloramos dos veces.
0: Sí.
1: Con la despedida de Messi y con el show de drones.
0: Sí, lo de drones es lamentable. Bueno, la gente lo hizo saber cantándole Chiqui Tapia Botón.
1: Sí.
0: Bueno,
1: todo.
0: Esta mañana cuando salía Fede Gelick en el programa de Petete, dijo que 5 veces lo insultaron al chico Chiqui Tapia durante el partido. Sí. Y en uno de ellos fue precisamente de los drones. No sé qué opinas vos, pero salvo el discurso de Messi, lo de la Sole, que para mí fue emocionante, y obviamente el abrazo del hijo de Thiago, el más grande, con Messi, el resto...
1: Una porquería el resto.
0: Bueno, lo dijiste.
1: La verdad, lo que decís, coincido. Lo de la Sole fue impecable, la verdad, espectacular, emocionante. La Sole, una artista tremenda, cómo se movió en el escenario, en la cancha, cómo le cantó. La emoción de Messi, las palabras de Messi, un líder de hecho y derecho, de punta a punta, lo que se reconfiguró como líder, cómo habló y demás. La verdad, le pasa el trapo a un montón.
0: Sí. Aparte, fíjate el cariño de los compañeros.
1: No, con una humildad aparte. Y dejó sentada bases de próximo liderazgo, de cómo se es líder de una selección. Hasta habló de las teorías conspirativas del
0: Por
1: Mundial.
0: Por suerte lo dijo él, ¿no?
1: Sí, bueno.
0: Que como que había pasado algo raro en la famosa final Argentina-España. Él aclaró que no había nada raro, que no pensemos mal. Yo, la verdad que de Messi no pensaría nunca. Para nada. Y del resto de los jugadores, en una final del mundo, que es el sueño de cualquier futbolista, más allá de que la hayas ganado o no, si la ganaste una vez, la querés ganar dos veces. Si la ganaste dos veces, la querés ganar tres. Así que bueno, eso yo lo descartaba, pero está bueno que lo diga él. Y también dijo que podían venir momentos difíciles en la selección.
1: Bueno, es así.
0: Porque algo lógico, ganaste cuatro títulos, venís a salir subcampeón del mundo. Es muy difícil repetir todo esto, no va a estar él. Y el recambio hay que esperarlo. Tenemos
1: buenos jugadores. Tiempo, hay que darle tiempo. Y digo,
4: el último mundial estuvimos muy, muy cerquita. Y la realidad es que no pasó nada raro, como se dice. Dimos todo. El partido con Inglaterra fue un desgaste muy grande para nosotros.
0: Ahí lo dice todo.
1: Sí, ahí está. Bueno, eso fue como lo más lindo, lo más emotivo, con lo cual hay que quedarse. El resto, la verdad, todo un papelón.
0: Incluso hasta para los propios artistas, cómo lo ningunearon, ¿no?
1: Sí, bueno, hay un...
0: Prácticamente ni lo escucharon al último Sergio Torres.
1: A Sergio Torres.
0: Supuestamente la sorpresa que le había preparado la AFA.
1: La sorpresa es Sergio Torres para... los que por ahí desconocemos el mundo de la música de Santa Fe. Hoy escuchaba diciendo, a ver, es nuestro ídolo en Santa Fe, la gente de Santa Fe, y era el ídolo de chiquito de Messi. ¿Sí? Bueno, lo cortaron antes, bueno, todo un papelón, la verdad, muy pero muy lamentable. Pero hay que quedarse con el resto y lo que decíamos recién.
0: Hay que quedarse con Lione.
1: Así es. 21:18 minutos. En un ratito volvemos a lo que les decía recién, este conflicto que me parece daba la sensación de que no iba a pasar a mayores, pero está tomando una relevancia hasta política que tiene que ver con lo que ayer había dicho el ministro de Seguridad, Juan Pablo Quinteros, diciendo que para la visita del Papa, para controlar el tránsito, se va a utilizar a la policía y no a los inspectores de tránsito. Sobre todo, dijo el ministro, teniendo en cuenta el antecedente del fin de semana, que para el partido de Talleres Belgrano hubo una medida de fuerza y no hubo inspectores de tránsito.
0: Le avisaron, dijo el ministro, el sábado a las 6 de la tarde, uh-huh, o sea, el día anterior al partido, y bueno, los complicó, no es que le habían avisado con tiempo.
1: Dijo, no vamos a correr ese riesgo con la visita del Papa, por lo tanto, la policía se va a hacer cargo de la seguridad. Hasta hoy, hasta hace un rato, hubo silencio, o había silencio por parte del SUEM, emitieron una especie de comunicado, diciendo que todo esto es responsabilidad del gobernador Yarlora. Dijeron que Yarlora, oportunismo y voracidad contra la ciudad de Córdoba, cual carancho fundió la Muni, no ayuda cuando hay dificultad y aprovecha la ocasión para intentar quedarse con lo que no le pertenece. Lo que disparó en el comunicado el SUEM contra el gobernador Yarlora, por esta posibilidad de que la policía se haga cargo de la seguridad, no solo de la... Yo ayer les dije que la idea, que la intención es que vaya más allá de el día del Papa, ¿sí? De la visita del Papa. Que en general se hagan cargo de la seguridad. Bueno, muy fuerte en contra del gobernador. Hace un rato el gobernador Martín Yarlora salió a criticar, a responder a estas críticas del SUEM. En un ratito lo vamos a escuchar, pero también muy pero muy fuerte el gobernador respondiendo al sindicato y metiéndose de lleno en esto que, bueno, ya se plantea como una pelea y una discusión entre la provincia y el sindicato de empleados municipales. Otro enfrentamiento, otra discusión fuerte es en la legislatura. En este caso, todo nace por la situación de Cañito Flores, el legislador, la causa Villarreal, como ustedes ya saben. Bueno, en el día de hoy tenía que haber una sesión en la que se iba a analizar la situación de Ferrero, de Alejandra Ferrero. Desde el oficialismo están pidiendo que tome licencia o se aparte, renuncie a la banca. Tiene que ver con la situación de un asesor, de Omar Ludueña, quien está preso luego de haber sido denunciado por abuso sexual. La oposición dice que la situación de Ferrero es absolutamente nada que ver con la de Cañito Flores. El oficialismo está pidiendo que Ferrero tome licencia o se aparte de su banca. Y literalmente hoy se levantaron de su banca en el oficialismo, no hubo sesión una vez más. Bueno, hubo respuesta, vamos a escuchar lo que decía Hernández Maqueda, legislador de la oposición, al respecto.
5: Oyar Llorás quiere reinar como un dictador. Entonces esta es una fase más en un golpe a la voluntad democrática del pueblo. Y esto no es ideología, ni la causa, ni que hacen una falsa equivalencia entre un legislador totalmente corrupto que tiene una red de trata y pedofilia sumando con la actitud ejemplar desde el punto de vista ético y republicano que ha tenido una legisladora que ha tenido un empleo de planta permanente de esta legislatura que no era contratado por ella, con esa situación aberrante que no tiene nada que ver. Entonces, me parece que hay que tomar dimensión de que Yarlora está matando a la democracia en Córdoba, con ella la libertad de prensa y la libertad de expresión.
1: 21:23 minutos, el conflicto universitario. Ayer la decisión de la justicia de ordenarle nuevamente al gobierno que cumpla con la ley de financiamiento universitario. Hace un rato nada más se conoció que estudiantes universitarios ingresaron a la Secretaría de Educación para exigir por el financiamiento universitario, fueron desalojados. El gobierno anunció que va a ir a la justicia por esta toma que se hizo del edificio de la Secretaría de Educación. También el gobierno confirmó que va a apelar esta decisión de la justicia. Bueno, una decisión que todavía sigue dilatando el gobierno con todos los fallos de la justicia en contra, todos los fallos judiciales. Falta el de fondo, que es el de la Corte Suprema de Justicia de la Nación, pero bueno, hasta ahora el gobierno viene haciendo oídos sordos a las decisiones del propio Congreso y también de la justicia para que cumpla con la ley de financiamiento universitario. Vamos a escuchar lo que decía Franco Bartolacci, quien es el rector de la Universidad Nacional de Rosario.
6: Bueno, es muy importante porque nosotros teníamos en el marco de la causa avance respecto de la cautelar, pero no había ninguna resolución respecto de la cuestión de fondo, que hace referencia a la efectividad y el cumplimiento de la ley en su conjunto, más allá de los artículos que estaban contenidos en esa medida provisoria. Habíamos presentado en las últimas semanas un pronto despacho y por supuesto que es una buena noticia, que valoramos mucho la decisión judicial de declarar en la sentencia inconstitucional decreto, que es el que había suspendido la ejecución de la ley de financiamiento universitario. No, por supuesto que no, la marcha sigue en pie. Nosotros vamos a tener hoy una sesión del Comité Ejecutivo del Consejo Interuniversitario que vamos a hacer en Plaza de Mayo para visibilizar esto que estamos conversando y la situación, y para convocar a la actividad del próximo 15, que va a tener epicentro en Plaza del Congreso en Buenos Aires, pero que después se va a replicar en todos los lugares del país donde hay universidad pública.
1: 21:25 minutos. Bueno, Ale, ¿cómo es esto de que Mauricio Macri se refirió a la situación institucional de Talleres? ¿Hizo una comparación con la SAD?
0: Le preguntaron sobre la SAD, ¿por qué no lo autorizaban acá la Asociación del Fútbol Argentina? Porque la propuesta de él es que el club que quiere hacer SAD, que lo sea, y el club que no, que siga como hasta ahora, como una sociedad civil sin fines de lucro. Bueno, eso en la AFA no está permitido, solamente son asociaciones civiles sin fines de lucro. Y bueno, cuando le preguntaron sobre este tema, en una nota que sale en Infobae, dice lo siguiente.
7: Como liberal, que sea opcional. No, nada, que todo tiene que ser igual. ¿Por qué? Si hay gente que el interior tendría mucha más representación, y por ahí ustedes no están de acuerdo, si en el interior pudiese haber gente que a su club lo compra y se queda con el club y pone la plata. Porque en el interior hay gente que pone mucho más identidad tal vez que en capital, para que su provincia esté representada. Y no le damos la oportunidad. O sea, en Talleres hay un señor que es como el dueño. Entonces funcionó, porque bueno, tiene que hacer toda una trampa para que la asamblea. Entonces digo, si ya los colombianos migraron, los chilenos migraron, Los brasileños están migrando, ya van por la mitad de los equipos, ¿no? Sí, pero ¿por qué no aceptamos estas cosas modernas que funcionan?
0: Bueno, lo puso en el medio a Talleres diciendo que hay un señor por Fassi.
1: Claro, hay un señor de Fassi, ese señor de Fassi, ¿no?
0: Exactamente, para que la gente que por ahí no está al tanto del deporte sepa de qué está hablando. Y bueno, y que hace trampa. con el tema de la comisión directiva, con el tema de los asambleístas, que prácticamente son todo de Fassi, que, bueno, digamos que Fassi, cuando hizo la reforma del estatuto ya hace mucho tiempo, donde dijo, o hacen las cosas que yo digo, o me voy, te acordás hace mucho tiempo cuando fue en el Orfeo, en el viejo Orfeo, cuando hizo esa reunión de esa asamblea, bueno, los socios votaron lo que quería Fassi, y bueno, y ahora Fassi tiene esa posibilidad. Yo simplemente digo que Fassi no pone plata en Talleres, no digo que la saque, pero no pone un peso de su bolsillo, lo administra bien, lo tiene al día, por lo menos es lo que se conoce. Hoy, por ejemplo, una agrupación de Talleres, más Talleres, le ha solicitado, vía nota al club, que le, perdón, que le diga cuánto recaudó por el día del club y en qué va a invertir esa plata. Habrá que ver qué contesta el club, pero sabemos muy bien que Talleres, por ejemplo, no te dice en cuánto vende un jugador, en cuánto compra un jugador. Belgrano, generalmente, después que pasa el mercado de pases, te indica todos los préstamos que tiene, todos los jugadores que compró, todos los jugadores que vendió, hasta cuándo tienen contrato los jugadores. Bueno, vos en Talleres no sabés en cuánto se venden los jugadores, en cuánto llegan los jugadores. Es muy difícil acceder a la información en Talleres cuando es todo el tema plata. Bueno, y ahí está. Si vos querés una SAD, lo va a manejar una persona que va a ser el dueño y va a decidir lo que ellos quieran, y los socios quedan afuera de toda posibilidad.
1: Sí, igual también hay un error, ¿no? En creer que, digamos, hay un error generalizado en creer que la SAD es sinónimo a éxito. A éxito deportivo y a éxito económico. Y hay... Y como también pensar que una asociación sin fines de lucro también es maravilloso y que no tienen problemas.
0: Bueno, hay muchos
1: clubes. Nada te garantiza ni éxito deportivo, ni éxito económico. Hay casos puntuales, por ejemplo en Brasil, sí, que son SAD y les va para el traste.
0: Exacto.
1: Les va muy mal. Sí. Y hay otras que efectivamente hacen bien las cosas y que tienen una consecuencia económica favorable y también deportiva. Pero la verdad es bastante, desde ese punto de vista, no es puntual. Es decir, listo, te convertiste en SAD, tenés éxito económico, éxito deportivo.
0: Bueno, a ver, las asociaciones civiles sin fines de lucro que vienen manejando a los clubes han fundido un montón de clubes. Y hay otros clubes que andan muy bien. Como vos decís, hay ejemplos de los dos lados. Sinceramente, a mí, a medida que va pasando el tiempo, yo era un defensor a ultranza de las asociaciones sin fines de lucro, pero por ahí una combinación de las dos, si hay alguien que viene a poner plata,
1: sí, sí,
0: pero los socios los pueden controlar a esa persona, sería lo ideal. El problema es cuando esa persona hace lo que quiere, entonces generalmente son empresarios. Esos empresarios, cuando pierden plata, se te van y te dejan detonado el club.
1: Sí, sí, te dejan entonces, el tendal.
0: Si vos tenés un empresario que invierte plata, pero los socios le van controlando y lo pueden controlar cada una de las cosas para que no se lleven una sorpresa de un día para el otro, diría que es casi lo ideal. Porque hoy es muy difícil que un presidente del club, como se hacía hace mucho tiempo, esté 20 horas al frente de un club sin cobrar.
1: No, pero además, Ale, cambia mucho también el ánimo. Fíjate vos, Talleres, vamos a la clase. Hace un par de años, un par de tiempo atrás, Fassi hasta se lo midió para ser candidato.
0: Era intocable.
1: Bueno, hoy por hoy, Fassi se tiene que ir a escondidas en un auto de la cancha porque Talleres no gana. Y sí, va atado, sí, de la suerte deportiva un montón de cuestiones en los clubes. No es matemático.
0: Mira, muchas veces...
1: Pero sí es cierto que económicamente Talleres está muy bien. Eso sí.
0: Es lo que creemos. Por lo menos, sí, los, bueno, balances dicen eso.
1: Sí.
0: Por eso te digo, es muy difícil corroborar muchas cosas. Te presentan balances, sí, donde es muy difícil discernir un montón de cosas, porque son muy generales y que por ahí no...
1: Está bien, pero digo, la época oscura de Talleres quedó atrás, ¿no?
0: No, a ver, eso, a mí me ha tocado cubrir Talleres cuando el predio no había nada, sí, cuando lo echaban de los hoteles, cuando no le pagaban a los jugadores. Bueno, ahora que sepamos, no le deben a los jugadores, no los echan de los hoteles, el predio está realmente muy bien. Bueno, nada que ver con lo que era antes, por eso te digo, pero todo parece indicar que en la parte económica Talleres está muy bien, en la deportiva es la que falla, y el hincha piensa con el corazón. Uh-huh. Por ahí no se fija si hicieron una tribuna más o una cancha más en el predio que le sirve a las divisiones inferiores y al propio equipo de primera división, que si está último, primero, si estás último, el hincha está enojado. Si estás primero, te perdona cualquier cosa. Es como con los jugadores salen de joda. Cuando están primeros, van y toman fernet con los jugadores. Y cuando los jugadores están últimos y salen de joda, le dicen de todo.
1: Gracias, Ale. 21:31, reiteramos datos del tiempo a esta hora en Córdoba, cielo cubierto, 17.9 la temperatura, 79 el porcentaje de la humedad, viento del sur a 12 kilómetros. Para mañana el pronóstico indica lluvias durante gran parte del día jueves. Momento ahora de irnos con Mercedes Ninzi.
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1: Como es habitualmente a esta hora, saludamos a Mercedes Ninzi. Mecha querida, ¿cómo estás? Buenas noches.
9: Hola Mariano, buenas noches.
1: Bueno, Mecha, un placer saludarte nuevamente. Bueno, con un dejo de tristeza, de nostalgia, con la confirmación de la muerte de Piero.
9: Vos sabés que, viste que es una cosa que nos atraviesa, fundamentalmente a la gente de mi generación, bueno, él si bien empieza a cantar en la década del 60, pero donde se hace súper popular es con la vuelta de la democracia, que era la época que nosotros estábamos en la facultad, en la Universidad Nacional de Córdoba, y lo seguíamos a Piero por todos lados. O sea, canciones, bueno, qué sé yo, como Mi Viejo, al pueblo lo que es el pueblo, Ay, País, País, País, estaba en todas las guitarreadas. Bueno,

0: Claro, todas letras, ¿sí?, que eran muy fuertes para el momento que vivía la Argentina.
1: Claro, después cuando canta con Mercedes Sosa, bueno, La Vuelta de la Democracia, canta Soy pan, soy paz, soy más. Bueno, estallaba todo, ¿entendés? Era un poeta como lo fue Facundo Cabral, digamos, estaba a esa altura. El tema es que yo te digo la verdad, no sé si estaba enfermo. Me contaron, hoy me entero, había estado bastante tiempo internado en el sanatorio italiano, pero en el sanatorio italiano no dijeron nada. Y hoy nos desayunamos con la noticia que había fallecido. Lo último que se había sabido de él era, bueno, había habido dos noticias. En abril, cuando había hecho una gira muy impresionante en Colombia. De hecho, él en la década del 80, que desaparece acá, estaba viviendo en Colombia. Y después...
0: Ah, ¿no estaba viviendo en Argentina?
1: No, en la década del 80 vivió en Colombia con un éxito tremendo. Por eso hace esta gira, que es la última, que se le conoció con un éxito tremendo en Colombia, recorrió todo. Y después había sido noticia hace poquito, porque en el desfile de Saint Laurent en París, frente a la Torre Eiffel, cuando se presenta la temporada 2027, de verano 2027, que fue un desfile impresionante, Saint Laurent abre con una canción de Piero, que se llama Yo Vengo. Acá en la Argentina la conocemos como Yo Vengo, pero bueno, Io Vengo en italiano. Que es una canción impresionante, la música y el video de la modelo entrando medio de dorado con la Torre Eiffel detrás, y esa música impresionante.
0: Escuchá.

0: de mi cuadra.
1: Ahí está, Yo vengo.
2: Divino, claro. Ahora, en el desfile, la misma canción con la digamos, él la canta en italiano, pero es como más lento. Y entonces hay un contraste con eso que él relata, que viene de un origen humilde, del barrio, que habla de los vecinos, de los que le faltaba, con esa opulencia que son los desfiles en París frente a la Torre Eiffel y nada menos que de Yves de Saint Laurent. O sea, fue una imagen impresionante, y él en redes se mostró muy emocionado porque no pensó nunca que Yves de Saint Laurent iba a tomar su canción. Acordé que él era muy conocido en Italia porque era italiano.
1: Claro,
2: y había venido a los 3 años a la Argentina.
1: Claro, él nació en Italia, se radicó acá, después, como muchísimos artistas, sufrió persecución durante la dictadura, se exilió en España, creo que no me acuerdo si hasta el 80, 81.
2: En España,
1: claro.
2: Sí.
1: Estuvo exiliado en España, no me acuerdo si hasta el 80, 81, pero aproximadamente por ahí estuvo exiliado en España.
2: No, de hecho, logró estar en una parte de la dictadura en Argentina, pero contaba que Massera, por ejemplo, él tenía vendido todo un teatro o todo un estadio, y Massera le decía, no, usted no puede hacer el recital ahí. Se quedaba con todas las entradas, que tenía que devolver la guita, y hacía hacer un recital en un lugar chiquito.
1: Y también creo, Mecha, haber leído que sufrió un intento de secuestro. Sí,
2: también,
1: parte de la historia durante la dictadura, cuando estaba acá en Argentina, sufrió un intento de secuestro.
2: Claro. Y bueno, hoy la Secretaría de Cultura, el secretario oculto de la Nación, que es Leonardo Cifelli, hizo un homenaje, lamentó el fallecimiento de Piero. Me llamó la atención, ¿viste? Porque generalmente la Secretaría de Cultura de la Nación, desde que está este gobierno, no se solidariza, y mucho menos con cantantes que digamos son de protesta, pero evidentemente con Piero se ve que le choqueó, bueno, lo movilizó. Y recordemos que Piero es pariente de Mirtha Legrand, porque, claro, porque acordate que su hijo Juan de Benedettis fue la primer pareja conocida que tuvo Juanita Viale, y de hecho tuvieron una hija, Ámbar, que es la bisnieta de Mirtha, es nieta de Piero, Ámbar de Benedettis.
1: Mira qué buen dato. Bueno, Mecha, la verdad que un lindo recuerdo, linda semblanza.
2: Bueno, mañana,
1: de Piero.
2: Mañana lo velan en una sala velatoria muy importante que hay en la calle O'Higgins en Belgrano, y después a las 11:30 lo entierran en el cementerio de la Recoleta.
1: Mecha, querida, impecable, gracias por este recuerdo y semblanza de Piero. Nos escuchamos mañana.
2: Un beso grande, cariños a todos.
1: Chau.
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0: garra con... con Sting, mirá.
1: Qué nivel, ¿no?
0: Mirá cómo se vino hoy, cómo se vino hoy el señor Leo Pizarro. Muy una cosa, si por esas cuestiones, lo quiero decir ahora al aire, si por esas cuestiones, el viernes no estamos al aire, voy a adelantar el duelo mañana jueves.
1: Ah, eso me gustó.
0: Hace bastante que no tenemos duelo y quiero tenerte mano a mano.
1: ¿Querés perder? Está extrañando la derrota, Mariano. No.
0: Vos mañana te vas a convertir en Sancor seguro. Vas a hacer el show de drones mañana.
1: Yo lo único que te digo es que vengo metiendo unos golazos.
0: Sí.
1: Entre Pavarotti y Don Pepito el otro día.
0: La verdad que después lo vamos a charlar, lo del viernes pasado. Me llegaron comentarios que están...
1: Aplaudían de pie, ¿Vos decís que no?
0: Es judicializable. Sí, judicializable. Segunda y última vueltita de este aire de noticias. Cielo cubierto, 17.9 la temperatura, 79 el porcentaje de la humedad. 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
1: Qué bueno.
0: Tirolesa doble, mountain bike, arquería, entre otros. Somos Mitre, el aire de Córdoba. Últimos 3 números del documento. Y están participando con nombre, apellido. Juan Alberto fue, lo conoció, le encantó.
1: Sí, me conchero.
0: Espectacular.
1: Con Juan.
0: El parque recreativo La Serranita, acá nomás. Sí, acá nomás, a 45 minutos de Córdoba.
1: Sí.
0: Cerca de Villa General Belgrano, un lugar espectacular.
1: Sí, sí.
0: Hermosísimo el lugar. Te vas piola, tranqui, manejando.
1: Va y volvés.
0: Sábado.
1: Un ratito, aparte tenés la autovía hasta pasando al.
0: Toda autovía. Hermosa esa autovía nueva. La verdad que un gran, pero gran plan. Así que 351-6300-810, el WhatsApp de la radio, que están participando. Leemos un par de mensajitos, te voy a pedir un poquito de ayuda.
1: Sí.
0: Dice, buenas noches, equipo de Aire Noticias. Los escucho mientras ceno, quisiera participar por los premios de hoy, dice Gabriela.
1: Hola chicos, excelente el programa, soy el tío Nica, se nos fue un grande, Piero, dice. Ernestina, que se mejore pronto, chau, bendiciones.
0: Beso grande para Ernestina. Temazo de Juan Luis Guerra, buenas noches, Pachi, Ale y equipo, acá escuchándolos con un matecito, esperando el agua. Buenas noches, pronta recuperación para Tina. Saludos, dice Fabián.
1: Bueno, Ignacio y Gustavo Goren participan por el sorteo, Mariano.
0: Acá, hola hermoso el programa, escuchando la radio mientras espero la lluvia, todos esperando la lluvia. Bueno, buenas noches, saludos a Ernest, que se ponga bien. Hace falta la nota de mujer que le pone al programa. Me anoto para el sorteo, dice Lucas.
1: Marcos también participa por las entradas. Y también participa Valentín, que dice, hola, participo por las entradas. Se muere mi nena por ir.
0: Bueno, acá, hola, aire de noticias. Participo por la Serranita, dice Marilí. Hola chicos, una vergüenza los drones. Con la foto del chiqui, temazo por acá. Muy bien, Leo, la pegaste.
1: Buenas noches, dice, qué bueno que estés de vuelta, Mariano. Dice, participo por las entradas, Miriam.
0: Gracias. Hola, amigos de aire. Primero, un saludo a Ernest y lo mejor onda para que se recupere pronto. Dicho esto, el programa está excelente, pero hablen de mi cuadrito, por favor, del puntero cordobés. La tenemos difícil este viernes, sale, ¿no? ¿Qué opinan? Abrazos de Edu y Sandra. En un ratito tiene info Edu sobre el Ale sobre el partido de Instituto y Boca.
1: Exactamente, que se juega el viernes en el Kempes. Hola, chicos, buenas noches, gracias por la constante compañía de mi querida Radio Premium. Participo por el sorteo, saludos cordiales, Eduardo.
0: Bueno, acá también está participando por las entradas Germán. Dice, los que cantaban en contra de Tapia era la barra de River. Y hubo, acá escribe River con B larga, me parece que tiene un problema con el...
1: con la ortografía.
0: Con la ortografía del celular.
1: Bueno, el que empezó fue la barra de River, es cierto, porque del otro lado estaba la barra de Boca, Chacarita, Nueva Chicago, que esos no gritaban nada, pero cuando empezó la barra de River, empezó todo el estadio, menos la barra de Boca, Chacarita, Chicago, todo lo que estaban en la otra parte.
0: Dice, aire, buenas noches, saben que tengo huerta. Hoy al mediodía vi que pintaba feo, agarré el hacha y corté la tormenta. En los pagos de Leonardo es muy común hacer eso. A mí me enseñaron y de vez en cuando lo hago. Sí, con cruz de sal. Cruz de sal, cuchillo al medio y se corta la tormenta. Está chequeado por la Universidad de Massachusetts.
1: Si usted lo dice. Sí. Hola, buenas noches, participo por las entradas. Marcos dice, para regalarle a mi hijo que fue su cumpleaños. Gracias, bendiciones por el programa.
0: Espero que cuando venga el Papa, con la policía tan ocupada, que el resto de la ciudad no quede a merced de los choros, dice Carlota. Buenas noches, Mariano, Ernestina, Alejandro, acá por cenar y escuchándolos. Gracias por acompañarnos, informarnos y la buena onda. Participo también para ir con sus nietas a la Serranita.
1: Dice, hola chicos, ¿cómo va eso? Yo guardo el auto en la casa por las dudas. Messi, un maestro, demostró lo que muchos le criticaban. Participo por el programa, por los premios, dice Mario.
0: Acá Marta también está participando. Buenas noches chicos, excelente programa. Participo por las entradas, dice Emanuel. De paso, lo que nos decía un oyente, hablemos del puntero cordobés, hablemos de Instituto Ale.
1: Sí, que juega este viernes 19:30 en el Estadio Mario Alberto Kempes. Cerca de 45.000 personas, por lo menos ya va a haber, teniendo en cuenta la cantidad de socios que se han ido anotando para ir al partido, socios de Instituto. Se ha agotado toda la popular Artimep que va a ocupar la gente de Boca. Todavía quedan plateas Gasparini para los hinchas Xeneize. Hablando del equipo de la gloria, lo más importante es que vuelve Alarcón en lugar de Masaches. Y Alarcón no había jugado el último partido por estar suspendido. Y está en duda Cerato. A mí me dicen que Cerato es muy difícil que llegue a jugar el viernes, pero hoy probó, estuvo corriendo y mañana va a ser su última prueba. Si llega en buenas condiciones, va a jugar. Boca vendría con un equipo mixto, mezclado entre titulares y suplentes. Todavía no lo ha confirmado Rodolfo Arruabarrena. Y al que podemos escuchar es a Diego Flores, el técnico de Instituto, hablando sobre el partido de Boca.
2: Yo siento que somos un equipo que sabemos lo que hacemos, que estamos preparados para competir, que los jugadores son inteligentes, que tenemos como grupo mucha humildad. Fíjate, tenemos mucha disposición a correr. Entre esa preparación y esa humildad, creo que son las dos palabras que tenemos que seguir alimentando. Tenemos que seguir corrigiendo errores y tenemos que seguir con los valores que tenemos, esa humildad de la que hablo, que es la bandera nuestra. Y Boca, nada, un rival, tenemos mucho, mucho respeto. El equipo grande son ellos, no somos nosotros. Tienen jugadores de mucho nivel, que bueno, vamos a tener que prepararnos muy seriamente para estar a la altura en ese partido.
1: Para ese partido, bueno, un dato importante, Boca hoy está ingresando por tabla anual a la Copa Libertadores. Instituto está a 4 puntos de Boca, así que de ganar se pondría muy cerca de ingresar a la Copa Libertadores, un partido fundamental para la gloria, que ya está prácticamente clasificado, le hace falta un punto para asegurar su pasaje a octavos.
0: Gracias, Ale. Decíamos hace un ratito el conflicto que se está generando entre el Sindicato de Empleados Municipales, la Municipalidad, la provincia, el gobernador, la policía, la decisión del gobierno provincial, que la policía se haga cargo del tránsito durante la visita del Papa, la respuesta hoy durísima del SUEM en contra del gobernador Martín Yarlora y la respuesta del propio gobernador con fuertes críticas al Sindicato de Empleados Municipales.
3: Yo no sé qué se cree esta gente. Bueno, a mí me tocó claramente conducir el municipio. Cuando lo conduje, por supuesto, como lo que está haciendo hoy Daniel, estos están totalmente sobregirados. Y me acuerdo, ustedes se acordarán, cuando vino inclusive un empleado con una especie de bazooka, con una, que tiraba una bomba de estruendo, les firmó un decreto, lo sacamos. O sea, esto no sé, han dejado, cuando Quintero me llama, en minutos le doy la orden de que actúen. ¿Vos crees que había una maratón? Porque todos hablan del clásico. El clásico estaba. Había una maratón y había otro evento más. ¿Tenés eventos? No le importa la vida de nadie. ¿Ustedes saben lo que es dejar una ciudad como Córdoba sin control de tránsito? A la deriva, en una maratón. ¿Vos sabés lo que es la gente corriendo y que se te meta alguien que no nadie paró ni nada y puede entrar el desastre de vida que pasa? Entonces esto no es la avenida del Papa, esto es, el orden es innegociable. Entonces en cada conflicto que exista, no solo en el municipio de Córdoba, en cualquier municipio donde haya gente que no escatima a la vida de las personas, porque dejar sin control de tránsito en una maratón, porque todo es una locura. Estos muchachos creen que ellos son los dueños de la verdad y creen que ellos tienen que gobernar.
0: Bueno, hasta ahí la palabra de el gobernador Martín Yarlora. Bueno, insisto, me parece que es un tema que va a traer muchísima, pero muchísima repercusión en los próximos días. Y de a poco también se va organizando, se va poniendo en marcha todo el operativo por la visita del Papa. Prepárense, porque bueno, esos días, el día previo, la vigilia que se va a dar en Fadea, el día de la visita, bueno, muchísima gente, muchas calles cortadas, un enorme operativo de seguridad. Estamos casi a un mes, ¿sí?, de la visita del Papa.
1: Un mes. Porque el 8.
0: Así es, a la Argentina y aquí a Córdoba en particular. Bueno, mucho se está hablando respecto a las elecciones del año que viene. La mayoría va a separar, ¿sí? Las provincias van a separar las elecciones provinciales, las municipales, de las nacionales. Hay expectativa para saber en Córdoba. Yo vengo diciendo que acá se habla de abril, mayo. Hoy me parece que el que terminó de alguna manera siendo punta de lanza sobre algunas fechas es el gobernador de Santa Fe, Puyaro, quien confirmó que las elecciones en la provincia de Santa Fe van a ser en el mes de junio, tanto las municipales como las provinciales. Bueno, me parece que es un dato para tener muy en cuenta y prepárense, porque es muy probable que en esa fecha estemos votando en Córdoba.
1: O sea que vamos a tener que ir a votar varias veces.
0: Y si se suspenden las PASO, vas a tener una menos. Pero hay que ver si acá en Córdoba tenés provinciales y municipales juntas o tenés separadas, y después tenés las presidenciales. Claro. Puedes llegar a votar tres veces el año que viene. Vamos a escuchar lo que decía Maximiliano Puyaro, el gobernador de Santa Fe.
4: El ministro de Gobierno está trabajando sobre un calendario electoral. A nuestro criterio tiene que ser un calendario electoral que aleje las elecciones locales de las nacionales para que el debate no se termine mezclando. Como ha sido siempre en la provincia de Santa Fe, primero tenemos un límite constitucional. La idea que se está trabajando en el Ministerio de Gobierno, no sé lo que ha salido, pero posiblemente haya salido del debate que estamos teniendo, es que las elecciones van a ser la presentación de listas en febrero, las primarias en abril y las elecciones generales, municipales y provinciales en junio.
0: 21:57 minutos. Bueno, Ale, ¿qué nos resta por saber? ¿Algunas fechas y horarios importantes?
1: Sí, ahora se va a jugar este fin de semana la duodécima fecha, pero el fin de semana siguiente se va a jugar la décima tercera fecha, donde hay partidos muy importantes. Por ejemplo, el día viernes 16 de octubre a las 21:30 en la Bombonera, Boca recibe a Talleres. Y el domingo 18 de octubre, que es el Día de la Madre, a las 20:15 en el Kempes jugarán Belgrano y River. Esto ya está confirmado. Para completar los equipos de Córdoba capital, ese viernes 16 de octubre a las 19 horas, Instituto va a visitar a Defensa y Justicia. Pero en la penúltima fecha, o sea, en la 15ª fecha, Boca-River, el superclásico argentino, se va a jugar en la Bombonera el domingo 1 de noviembre a las 15 horas. O sea que empieza bien tempranito el partido.
0: O sea, primero de noviembre.
1: Primero de noviembre a sufrir, querido Mariano.
0: El River Boca. Bueno, sí. Y bueno, ellos vienen mejor que nosotros.
1: Y sí, están en las tres competencias. River queda solamente en el torneo clausura y su ilusión de poder ganar o meterse por la tabla anual, que no está fácil.
0: Gracias, Ale. Otro episodio en Córdoba de un ataque de un perro, en este caso un niño. Habría sido atacado por un perro en la zona de Villa Rebol. El niño fue trasladado al hospital de niños, quedó en observación. Bueno, están investigando las circunstancias del hecho. Es un niño de 12 años que fue trasladado al hospital de niños de Córdoba luego de sufrir una herida en el rostro, presuntamente provocada por la mordedura de un perro, un pastor alemán. Mira. Sí, raro, extraño. Sí, esa raza de perro. En principio no es una raza peligrosa.
1: Es grandota, pero son grandotes, pero no peligrosos, habitualmente. Que yo
0: sí, son los famosos perros policías.
1: Sí, los policías.
0: Sí, sí, comúnmente lo conocé como perro policía. Bueno, el episodio ocurrió en la zona de Villa Rebol, el pasaje Barrientos al 2900. Bueno, están analizando cómo habrían ocurrido los hechos. Son las 10.

0: nos dijimos adiós. Ojalá que volvamos a vernos.
1: Y ojalá que volvamos a escucharnos en el día de mañana a las 21 en una nueva edición de Aire de Noticias. Antes de despedirnos, tenemos que dar el ganador. Recuerden que teníamos un pack de 4 entradas para la Serranita Parque Recreativo. Y él o la ganadora está en la voz del señor Federico Cabrera.
2: Muchas gracias por la presentación. No, tenemos ganador esta noche, Ignacio Monzú, 810. 810, Ignacio Monzú, 810, tiene que retirar su premio por la Guardia de la Radio, Avenida Fernando Fader 3469, de lunes a viernes de 10 a 18 horas, con su correspondiente DNI. Recordemos que tiene 7 días hábiles para retirar.
1: Gracias, Fede. Felicitaciones para el ganador y a disfrutarlo. Recuerden, para mañana máxima de 20, mínima de 14 grados. El pronóstico indica lluvias durante gran parte del día jueves. Señor Alejandro Benvenu, gracias por todo.
3: Será hasta mañana.
1: Será hasta mañana. Beso grande para la Hernes, que se mejore. Señor Leo Pizarro.
4: Adiós.
1: Control y puesta al aire de este programa. Federico Cabrera en la producción. Mercedes Ninzi y Patricio Oscategui en el Mitre Informa Primero. Todos juntos hemos hecho este Aire de Noticias. Llega el Mitre Informa Primero y después llega el Uno. Con un show de drones, con la cara de Juan Alberto Mateico, llega la movida. Chau, hasta mañana.

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3: Es la hora 22:03, temperatura actual en Córdoba capital, 17 grados con 9 décimas, 79 es el porcentaje de la humedad y el cielo luce cubierto. Grossi mejoró su posición para liderar las Naciones Unidas. Según medios especializados en la ONU, el argentino quedó segundo en las votaciones informales. La ex vicepresidente de Costa Rica, Rebeca Greenspan, ocupa el primer lugar con 9 votos a favor. Rafael Rossi obtuvo 6 votos de respaldo en las votaciones informales. Otros 7 votos fueron en contra de su candidatura. Greenspan también recibió 6 votos negativos. El gobierno busca reactivar el Senado en octubre. La agenda incluye el tratamiento de la ley de salud mental. También busca avanzar con el tratado de patentes. Ambas iniciativas forman parte de la agenda con la que el Ejecutivo busca retomar las actividades de la Cámara Alta. Lo reiteramos, un niño de 12 años habría sido atacado por un perro en Córdoba. El pequeño sufrió una herida en el rostro y fue trasladado de urgencia al hospital de niños. El episodio ocurrió durante la siesta en una vivienda de barrio Villa Revol y, según los primeros datos, habría sido mordido por un perro pastor alemán. El menor quedó en observación y la policía investiga las circunstancias del hecho. Cielo cubierto en Córdoba capital, 17 grados es la temperatura actual, 79 el porcentaje de la humedad, hora 22:05.
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Termina Mariano Nievas, ingresa a la movida de la noche. Un beso grande a Ernestina, por lo que me enteré, estaba un poco malita y no vino hoy. Es una de las piezas claves con Mariano, con Alejandro, con quien obviamente sale desde Buenos Aires. Todo el elenco de Aire de Noticias es un equipo de primerísima línea, de verdad lo digo. El equipo nuestro, Fede Cabrera, en la producción. Operativo técnico, Leo Pizarro. En el Mitre Informa primero, Patricia Buscategui. Y en el mundo del deporte, Alejandro Ben.

Señoras, señores, amigas, amigos, es la hora 22:07. Estamos en el aire, estamos con la movida de la noche. Bienvenidos.

la primera media hora vamos a poner un material muy bueno que nos llegó hace pocas horas de David Bisbal, que dicho sea de paso, se presenta dentro de muy poco tiempo en el Quality, creo que en el Quality Arena. Y en la última media hora se lo vamos a dedicar a una persona que estuvo mucho en esta radio, Piero. Una persona a quien yo conocí en el año 1970. Una persona que nos regaló una cortina musical a Víctor Sueiro y a mí, Llegando Llegaste, que lo vamos a poner en su momento. Y una historia que tuvo con Arturo Puig, que la comenta el mismísimo Arturo Puig, cuando tuvo que fugarse prácticamente porque la hermana de Piero le avisa a Piero que estaba en la lista e iba a ser boleta, literalmente. Las cosas que pasó este país, ¿no? ¿Y qué nos pasaba a nosotros cuando viajábamos a Madrid? ¿Qué le llevábamos a Piero y a Marina Ross? En la última media hora,

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trae a memoria lo que estamos escuchando, lo que está poniendo en el aire Leo Pizarro, el Mundial de Sudáfrica. Estamos hablando del 2010. La dirección era precisamente técnica de Diego Armando Maradona, y ahí lo trataba como si fuera un padre, él, a Leo Messi. Y hablando de Messi, ayer me sorprendió gratamente el hecho de tomar el micrófono donde no había nada coachado, pero sí habló como lo que queríamos escuchar nosotros, de lo que sucedió en el último partido, que de verdad es creíble, de lo que sucedió en en su vida, que la dedicó toda, y todo se lo dedicó a la familia. Sostén, habló del papá que partió, la mamá estaba muy emocionada, se la vio, y una persona que no dejó de llorar, había dos. Uno era Scaloni, pero el que lloró durante toda la exposición de Lionel Messi fue Enzo Fernández, exactamente. Pero no paraba de llorar. Emocionado el hombre, muy emocionado, y había motivos. Y los motivos también estaban en la tribuna. A quien no recibió bien la tribuna, que es como si fuera el oyente para nosotros, fue el presidente de la AFA. Se acordaron mucho de Tapia. Lo tienen, ¿no?

0: Y este es uno de los premios que lo copan muchísimo a Mariano Nievas, que es un pack. Él lo tuvo también, una repercusión. No paraba de sonar el WhatsApp por un lado y también las diferentes vías de comunicación. ¿Qué es el WhatsApp? Tenemos un pack de 4 entradas para la Serranita, Parque Recreativo, Fede.
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mañana Carla Dogliani estará en... Mañana estará en el teatro... Quality Teatro Carla Dogliani. Hoy estará en la movida de la noche, Fede. Funciona bien el bocho, ¿eh? Sobre todo cuando a uno lo analizan muy bien. Repito, mañana en el Quality Teatro estará Carla Dogliani. Hoy en la movida de la noche. Y pasado mañana, un poquito más, a ver.

mis grandes amigas, Marcela Morelo. A la hora 20 tenemos entradas en Quality Lab. Vía de comunicación, WhatsApp 351-6300-810. La obsesión en esta primera media hora, siempre, de Fede Cabrera, es que la gente no deje de llamar para pedir los temas, que es una secuencia de la movida de la noche, lo pedís lo tenés. Repito, 351-6300-810.

0: de los grandes cantantes de América Latina, es español. Supo ser la pareja de la China Suárez. Al margen de eso, tiene una voz fenomenal. Vino especialmente al Movistar Arena a principios o a fines del año pasado. A fines del año pasado, yo lo presenté a Luciano Pereyra para cantar con Luciano Pereyra. El manager de Bisbal es el mismo manager que tuvo durante muchos años a Sensi de Luis Miguel, que Luis Miguel, cuando se entera que sin consentimiento de él era la pareja de la hija, hubo un problemita ahí y Luis Miguel toma la decisión de decirle, por favor, da un paso al costado, yo no acepto que no me digan que estás de novio con mi hija y me lo diga ella. Muy amigo de Luis Miguel, es un excelente manager y ha sacado un material que nos dio una persona muy ligada a todo lo que tiene que ver con Universal, a las grabadoras.
1: Javier Pozo.
0: Un abrazo, Javier, querido. Estamos hablando de Bisbal, que ha elegido temas que son de diferentes artistas, pero que los hace al estilo Bisbal. Ahí va el primero.
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Estar atento constantemente. Así funciona un programa de radio. El operador, el productor, las ganas, la pasión. ¿Será que me ha cambiado la historia el hecho de ir al gimnasio todos los días? No hay que estar desatento. No hay que mirar tanto el celular. Hay que estar mirando a quien conduce. Esto es un exitazo de el señor Camilo VI. Vivir así es morir de amor. ¿De dónde viene Bisbal? De Operación Triunfo. Y no salió primero, salió segundo. De todos los Operación Triunfo que yo he vivido, es la figura más importante, Bisbal. Este será el tema que grabó Julio.

En el año 1982, Julio Iglesias logra un exitazo con Quijote. En el año 2026, David Bisbal saca primero un exitazo de Camilo, luego de Julio, que no es fácil, y lo logra. A ver cómo, y que la audiencia también emita su opinión sobre este trabajo, ¿no? ¿Cómo suena un exitazo de Juan Gabriel?

poner todos los temas. Hacemos un collage de cada uno. Vivir así es morir de amor. Quijote. Muy bien la versión de Amor Eterno. El tema que inmortalizara Juan Gabriel. Y hablando de artistas españoles, a ver este.

No es fácil hacer un tema que inmortalizara a un cantante de la talla de Nino Bravo, Camilo Sesto, Julio Iglesias, Juan Gabriel, Nino Bravo. Vuelvo a Juan Gabriel, a ver.

0: Cuando Luciano Pereyra se presentó en el Movistar Arena y me convocó para presentarlo, él me presenta a Bisbal, pero el que se acerca primero es a Sensi, quien fuera durante mucho tiempo no solo amigo, sino manager de Luis Miguel, que aparece en la serie como el hombre que traicionó a un amigo, aunque después lo perdonó, y la hija estaba enamorada del real Asensi, que no sé quién lo hace en la serie. Ahí conocí a Bisbal. Ahí cantaron juntos Te Sigo Amando. Es más, en homenaje a la amistad de Lucho, o sea, Luciano, le puso al tour Te Sigo Amando. A ver cómo hacen un tema de Serrat. A ver.
1: Uno se cree.

0: Me pongo de pie y aplaudo. Qué bien lo hace, se lo pienso decir personalmente. Qué bien lo hace. Bien Bisbal. Aquellas pequeñas cosas. Serrat. Abrázame muy fuerte. Juan Gabriel. Te quiero, Nino Bravo. Amor eterno, Juan Gabriel. Quijote, Julio Iglesias. Vivir así es morir de amor, Camilo VI. Todo por David Bisbal en esta apertura musical de la movida de la noche.
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7: Es la hora 22:36, la temperatura actual en Córdoba capital, 17 grados con 9 décimas, 82 es el porcentaje de la humedad, del cielo luce cubierto. Continúa la polémica, Yaryora cruzó al SUOEM por el operativo de tránsito. El gobernador defendió la intervención de la policía de Córdoba durante la visita del Papa León XIV y cuestionó duramente al gremio municipal. En diálogo con Telenoche, Yaryora afirmó que el orden del tránsito es innegociable y sostuvo que no permitirá que los reclamos sindicales pongan en riesgo a la población.
8: Yo no sé qué se cree esta gente, bueno, a mí me tocó claramente conducir el municipio. Cuando lo conduje, por supuesto, como lo que está haciendo hoy Daniel, estos están totalmente sobregirados. Cuando Quintero me llama, en minutos le doy la orden de que actúen. ¿Vos crees que había una maratón? Porque todos hablan del clásico. El clásico estaba. Había una maratón y había otro evento más. Eventos. No le importa la vida de nadie. ¿Usted sabe lo que es dejar una ciudad como Córdoba sin control de tránsito? A la deriva, en una maratón. ¿Vos sabés lo que es la gente corriendo y que se te meta alguien que no nadie paró ni nada y puede entrar el desastre de vida que puede hacer? Entonces esto no es la avenida del Papa. Esto es, el orden es innegociable.
7: Por su parte, el SUOEN acusó a Yaryora de avanzar sobre funciones municipales. Este miércoles el gremio cuestionó el planteo para que la policía de Córdoba controle el tránsito durante la visita papal. En un duro comunicado calificó al gobernador de carancho y sostuvo que la provincia intenta apropiarse de competencias municipales. Además, negó que la medida del domingo haya sido un paro y aseguró que los inspectores estarán disponibles para el operativo papal.
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7: La lluvia se extenderá en Córdoba hasta el viernes y es que después de las fuertes tormentas registradas este miércoles, el jueves se esperan lluvias aisladas durante la jornada con mejoras temporarias. En relación a las temperaturas tendremos mínima de 14 y máxima de 20 grados. El viernes continuará la inestabilidad con chaparrones y temperaturas entre 11 y 17 grados. Para el fin de semana se espera una mejora, aunque con cielo nublado y ambiente fresco. Ahora el cielo luce cubierto en Córdoba capital, 17 grados es la temperatura actual y 82 es el porcentaje de la humedad. Hora 22:38.
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0: Sí, bien lo dijo Mariano Nievas, me encanta el lugar, pero yo lo conocí porque un día me lo sugirió Fede Cabrera, que creo que fue con su novia, con Valentina. 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
0: 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Ya viene Carla Dogliani, la bicho. Pero aparte, es un bocho, ¿eh? Cómo es talentosa, apasionada con lo que hace. Ya la van a escuchar en un ratito porque está ingresando a la radio Carla Dogliani. Vía de comunicación, rapidito, WhatsApp, 351-63-00810. Repito, 351-63-00810.
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14: Nuestras divisiones formativas siguen transitando un gran momento. El Matador se ubica en los primeros puestos en la tabla general del torneo de juveniles de Liga Profesional, concretando su mejor temporada desde que forma parte de esta competencia, con participación en torneos internacionales y aportes permanentes a selecciones juveniles. Talleres reafirma su compromiso con la participación y proyección de jóvenes talentos. Te informó Club Atlético Talleres. ¡Ah!

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0: Y mañana, ¿quién está? En vivo, Marcelo Tinelli en la movida de la noche. Y la próxima semana inician los talleres de ciudadanía digital en el Centro de Atención a Personas Migrantes y Refugiados, Fede.
1: La Municipalidad de Córdoba, a través del programa Menos Brecha, Más Comunidad, dictará 4 encuentros presenciales y sin costo sobre uso del celular, salud y seguridad social, aplicaciones financieras y prevención de estafas virtuales.
0: La iniciativa tiene como finalidad que vecinos y vecinas puedan adquirir herramientas que les permitan usar el dispositivo de manera segura. Inscripciones abiertas.
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0: Mañana, simplemente mañana, tranquila, ponele, si querés, edulcorante o azúcar al cortado que te han ofrecido. Está Carla Dogliani aquí en los estudios de Radio Mitre. Es cordobesa, es talentosa, es actriz, tiene herramientas, se ha preparado. Y mañana, jueves 8 de octubre, a las 9 de la noche, se presenta en Quality Teatro, haciendo Culpable. ¿De qué se trata? Buenas noches.
1: Hola, Mateico, buenas noches.
0: Es buen color, ¿eh? Es buen color.
1: Sí.
0: Caminabas a volver a ver el sol, ¿no?
1: No, igual tengo una basecita ya, sí, sí. Bueno, Culpable se estrena mañana y yo tengo unos nervios que me llevan como el viento hoy, más o menos. Culpable es una obra, es mi unipersonal, que vengo preparando hace mucho tiempo. En mi cabeza hace muchos años y después llevado a acción desde febrero de este año que empezamos a prepararlo y empecé a armar mi equipo. Que bueno, que cuando se los comenté que mi equipo es Gastón Mori, que es mi director, y Agustín Bazán, que es asistente en dirección y también ahí mi mano derecha en muchas cosas, se los conté a la idea. Y bueno, y se entusiasmaron, así que ahí empezamos con esta locura. Es un unipersonal que va a 100.000 porque hay de todo. Pusimos, como quien dice, toda la carne en el asador, ¿viste? Yo siendo vegetariana lo digo, ¿viste? Pero sería en mi caso toda la verdura al asador, porque es un poco las ganas de mostrar y de devolverle al público todo lo que me preparé, digamos, ¿no? Entonces, de alguna manera es, bueno, con mucho trabajo, mucha responsabilidad, decir, bueno, acá les traigo una propuesta distinta.
0: ¿Con qué se va a encontrar la gente hablando de esa propuesta? ¿Con muchos personajes? ¿En una sola persona?
1: Sí, una sola persona. Me voy a tener que tomar algo después porque no voy a saber quién soy, ¿viste? Que te volví a tu casa y no sabes quién soy. La obra,
0: ¿estás preparando con esto?
1: Sí, hace mucho. Son personajes que yo ya los venía haciendo, pero ahora los uno en este momento, que es Culpable de la gente ingresa a un juicio. El juicio, de hecho, el estrado, la escenografía es en tamaño real y es un estrado, sí, judicial. De hecho, hicimos piso, puerta, tamaño real, todo, para que la gente realmente se sienta que está entrando un estrado y se va a celebrar un juicio. El juicio es a la actriz que la demanda una de sus personajes. Entonces, una de sus personajes demanda a la actriz judicialmente.
0: Sí.
1: Y no sabe por qué la actriz. Y se va a ir develando a medida que va pasando la obra y el juicio, se va a ir develando por qué la demandan judicialmente. Y después aparecen los otros personajes. Uno de los personajes, que es Norma Guardia, es una guardia de seguridad que trabaja en el juzgado.
0: ¿Que lo haces vos?
1: Que lo hago. Todo yo.
0: Todo vos.
1: Solita en escena.
0: Personajes.
1: Y cuatro hacemos y hacemos, digo, hago cuatro personajes y hay más o menos 6-7 entradas y salidas. Uh-huh. Que lo combinamos también con una decisión de Gastón desde la dirección, con cine. La obra tiene parte multimedia, parte escena, porque teníamos que ver la manera creativa de, bueno, de hacer que yo me pudiera cambiar, básicamente, porque soy una sola persona. Entonces, hay una puerta en la que yo ingreso y se ve, a través de una pantalla, la gente ve como con una cámara de seguridad lo que está pasando en el antesala. Ajá. Por ejemplo, como si nosotros estuviéramos acá y vemos lo que pasa ahí en el control.
0: Sí.
1: Y ahí se cruzan los personajes. Porque eso es una habilitación cinematográfica, digamos, sí, pero sí, en la sí, realidad sí. No lo podíamos hacer. Entonces, bueno, ahí, con edición y demás, se juntan los personajes y suceden cosas que después, cuando pum, se cierra la puerta de ahí, se abre la puerta de escena. Entonces, bueno, es también mucha coordinación, es como casi una partitura.
0: ¿Cuánto
1: de
0: tiempo de ensayo, Carla?
1: Y desde febrero empezamos a escribirla, febrero, marzo, abril empezamos a escenificarlo.
0: Ajá.
1: Mucho, 9 horas por semana.
0: Bueno, por lo que estás contando vos, de los cuatro personajes, de lo que sucede cuando los personajes se tienen que cambiar para personificar a otro, siempre siendo la misma,
1: sí,
0: una persona.
1: Sí.
0: Carla Dogliani, vos estudiaste, tenés herramientas como para estar en un escenario. De pronto un día aparece un personaje llamado La Bicho. No te quiero sacar del tema
1: no,
0: Culpable.
1: No, sí, está.
0: ¿Y La Bicho está?
1: Sí, claro.
0: ¿En Culpable?
1: Claro que sí.
0: ¿Y por qué está?
1: Y eso la gente lo va a develar porque la gente se sorprende.
0: Claro.
1: Medio como que no aparece casi hasta el final. les dejamos como el bocadito, la frutilla de la torta para el final.
0: Como que la gente ya tiene necesidad de que aparezca.
1: Claro, entonces también es un poco bueno, los tengo ahí con el anzuelito, mostrándoles que también puedo hacer otras cosas, y después sale el abicho, que el abicho sale también con un papel muy importante, muy decisivo en este juicio. Y lo lindo que tiene esta obra, que es interesante también la puesta porque es interactiva, el público también es parte del juicio, no solo observándolo, sino que es parte del juicio. Apenas ingresa uno, la producción le asigna un rol a cada uno del público, entonces de repente vos vas a verme, Mateico, y te puede tocar que seas el juez, o te puede tocar que seas el fiscal, o el jurado popular, o el abogado defensor. Y cada uno de ellos tiene ahí una tarea, y después todo el público, junto con el jurado popular, va a definir y va a decidir si soy culpable o no.
0: Autora, productora, actriz, directora. ¿Cuántos roles? Digo, te venís preparando desde niña, ¿no?
1: Sí, desde muy chiquita, desde los 11 años que estudio teatro.
0: ¿Y qué hiciste? Lo primero que hiciste, prepararte y estudiar.
1: Sí, estudiaba mientras iba al colegio, digamos, estudiaba teatro de manera informal, en talleres, de manera independiente, y después cuando terminé el cole me inscribí en la facultad, pero para estudiar psicología, no para estudiar teatro, porque también me gustaba mucho, y también ocurría que en mi familia no tengo nadie que esté ligado al arte, entonces había mucho desconocimiento y por lo tanto miedo de qué vas a hacer, de qué vas a vivir y dónde va esa gente y toda la fantasía que se genera alrededor.
0: De 10 personas, sea la música, sea la actuación, es muy raro que la familia apuntale cuando uno le dice actriz, actor o cantante o músico.
1: Sí, sí.
0: ¿No? Hasta que logran superar barreras, hasta que se empiezan a encumbrar y mucha gente no ve cuando se instalan en un plano muy importante, porque parten, ¿no? Pero por ahí, en silencio, acompañaban, apuntalaban, pero es como que no tenían el apoyo.
1: Sí, sí, ¿no? Sí. Bueno, a mí en familiar. Mi caso me pasó que al principio sí, claro, no lo tenía, y de hecho tenía esto de cuestionamientos todo el tiempo, y cuando dejé la facultad de psicología también se armó la revolución en mi casa.
0: ¿Cuánto tiempo de la
1: hice
0: facultad?
1: 4 años.
0: Uh-huh. Me faltaba poco.
1: Me faltaba, en realidad hice 3 años, pero estaba cursando ya materias de cuarto, sí. Pero paralelamente yo seguía estudiando teatro de manera informal. Y bueno, me ocurrió que en un lapso así que no íbamos a clase porque había paros y demás, mis compañeros de teatro, bueno, pero inscribite en la facultad y qué sé yo, bueno, así que dije, listo, es esto lo que yo amo, porque aparte me daba cuenta que los sábados que iba al taller era feliz yo, entonces pensé, che, tiene que ser por acá.
0: ¿Y para qué te sirvió lo que hiciste estudiando o introduciéndote en el mundo de la psicología?
1: Para mucho. Yo digo esta frase que no es mía, que está armada, pero yo le agarro sentido todo el tiempo, que el conocimiento no ocupa espacio, y es real, porque lo aplico mucho, lo aplico. Bueno, yo soy docente también, soy profe de teatro, entonces ahí la pedagogía, niñez y demás que vi en la facultad me sirve un montón. Me sirve también mucho para los personajes, para descifrarlos por ahí en su psicología, en su mecanismo, en cómo podría llegar a pensar tal personaje, porque no soy yo, en la psicología del personaje. O sea que me ayuda, aparte para analizarme mal yo.
0: Córdoba tiene tanto talento. El otro día fui a ver a Hernán Piquín. Se sienta al lado mío una persona, yo me levanto para saludarla, y después me entero quién es. Escuchaba solamente ahí, arriba, eso. Muy bien, bravo, bravo, bravo. Resultó ser la directora del ballet estable del Teatro del Libertador, Patricia Vaca Urquiza. Cuando terminó el espectáculo, se presentó, me dijo, yo fui entrevistada por vos unas cuantas veces, pues yo estaba con mi marido, que ya no lo es, Maximiliano Guerra. Pero lo que vi yo como espectador, al final se lo pregunté. Digo, esto da para una nota. Primero, es cordobesa. Segundo, qué fantástico que es el ballet que tiene el Teatro del Libertador. Por eso apuntalaba yo o apuntaba yo hacia los grandes valores que tiene Córdoba. Tienen vías de expansión o vías de difusión, más o menos.
1: Igual coincido totalmente con lo que decías, hay mucho talento y aparte hay una diversidad de talentos y de expresiones artísticas en Córdoba. Tenemos músicos, pero increíbles, artistas plásticos increíbles.

0: poetas, tenemos la verdad que artistas de la rama que lo busques, hay gente que es muy buena y que sobresale. Por ahí yo creo que lo que falta un poco en Córdoba, diferente de Buenos Aires, es el consumo. Uh-huh. En Córdoba no estamos tan acostumbrados a consumir arte por consumir arte, como así fuera ir al cine, por ejemplo.
1: Sí.
0: No está instalado el consumo del arte, el corredor del arte, que en Buenos Aires sí, porque en Buenos Aires ya se sabe que la calle Corrientes es una de las calles que en Sudamérica, donde más teatros conviven a la vez, o sea, donde más obras están funcionando a la vez, entonces ya hay una estructura armada. Y la gente en Buenos Aires está acostumbrada a consumir arte, sea cual sea. Acá nos falta un poquito eso, nos falta...
1: O sea, a la cordobesa y al cordobés le resulta difícil, salvo insertarse en una obra que venga de Buenos Aires.
0: Y a veces, no sé si difícil la palabra o no está tan acostumbrado, porque uh-huh. después cuando accede y consume arte cordobés, les gusta. Tal vez, no todo, pero por supuesto, como siempre, no todo lo que vemos nos va a gustar. Pero después les gusta la experiencia también de haber ido. Tenemos teatros bellos en Córdoba y en el interior de Córdoba. Y cuando lo visitan, dicen, che, ¿por qué nunca vine a este lugar? Mirá cómo me perdí.
1: ¿Qué pasó
0: esto
1: a mí?
0: Bueno.
1: O sea, lo viví yo, como porteño que soy, pero que estoy descubriendo cosas que de verdad me maravillaron a tal punto que esta mujer cordobesa, pero que está dirigiendo ese ballet, los artistas de ese teatro son magníficos, maravillosos.
0: El nivel de la sinfónica, el nivel de los músicos, o sea, también, escenógrafos. También. Nosotros en esta obra también convocamos a todos artistas cordobeses para hacer la escenografía, la hizo Noé de los Pájaros, una escenografía increíble, a tamaño real. La dirección de cine lo hizo también un director de cine y una productora cordobesa que se llama Emilio Arbeta y Diego Pucheta. O sea, recurrimos a todos artistas cordobeses que se destacan, realmente son buenísimos, súper profesionales. También como un poco para mostrar y enaltecer.
1: La gira con bailarinas y bailarines cordobeses.
0: Sabía, sí.
1: O sea que, a ver, los hay.
0: Pero claro, solo que también un poco los artistas nos tenemos que creer un poco más, digo, no desde la soberbia, sino decir, che, nosotros está bueno lo que hacemos. Entonces, también mostrar y apoyarnos entre nosotros y un poco también los medios, dar espacio en agenda diaria, ¿no?
1: Que lo da, ¿eh?
0: Sí, totalmente, siempre. Ya, no sé, es como la tercera o cuarta nota.
1: Pero me encanta, sí, y aparte sí, el sí. tema me gusta mucho. Recuerdo que un día vine, porque había una reunión aquí, en las afueras de la radio, y ahí conocí a la Bicho. Ahí nos conocimos, pero como personaje vos, y yo como espectador,
0: sí.
1: ¿no? Y sos fantástica.
0: Muchas gracias.
1: Había muchísima gente de diferentes partes,
0: sí.
1: fundamentalmente de Buenos Aires,
0: sí.
1: ligadas al mundo de la publicidad. Y bueno, vos tenés una impronta fantástica. Sos muy respetuosa, no que invade y haga participar de prepo a la gente, porque la Bicho es un poco caradura, ¿no
0: sí,
1: es cierto?
0: Sí, un poco del todo. Pero tiene un poco eso del cordobés de esa chispa y ese humor medio pícaro, pero a la vez inocente, con muchos valores, atravesado por muchos valores. La Bicho tiene una condición particular que a ella la atraviesa todo el tiempo, que tiene 9 pibes, que tiene su marido que es vago, y sin embargo ella en ningún momento se violenta contra eso, sino que sigue sosteniendo los valores. Y con eso también, a través del humor, hace también una bajada de su pensamiento. Entonces, no para nada es adoctrinamiento ni nada, pero sí es una bajada de lo que ella considera, ¿no?
1: Claro, cuando yo hacía la movida del verano en Mar del Plata, veía y leía Río Cuarto, La Boulage, Altagracia,
0: claro.
1: Córdoba Capital, y prácticamente era Córdoba que estaba en Mar del Plata.
0: Sí, sí.
1: Cuando hicimos en el 96... frente al Parque Sarmiento, y cuando salí por primera vez, yo me quedé una hora y media dentro de camarines. Era Mar del Plata sin mar, Córdoba.
0: Claro.
1: Y eso marcó un poquitito después mi decisión de instalarme en Córdoba. Hace 18 años que estoy.
0: Ya sos cordobés, ya está.
1: Es que aparte he tenido propuestas de Buenos Aires, dije no. Te acabo de contar que tomé una decisión con respecto a una locación donde estoy viviendo. No allá, acá. Allá voy a un hotel. Hablo de Buenos Aires.

0: Aires.
1: Sí, como turista.
0: Sí, ponele, pero en este último viaje que hice, extrañaba Córdoba. Mm. Las costumbres, las calles. Bueno, ir a la noche a la zona del Teatro Real, a la noche.
1: Sí.
0: A diferencia de la mañana y mediodía, que es una locura todo, una vorágine todo. Y lo mismo en la zona del Teatro del Libertador. Mm. ¿Qué teatro maravilloso? Fue remodelado, me dijeron, pero qué maravilla es estar ahí.
1: No, es bello, es bello. Y las personas que trabajan ahí adentro también. Y hay también un amor por lo que hacemos, por una pasión que eso creo que atraviesa a todos los artistas, ¿no? Porque el hecho de ser artista tenés que ser apasionado por lo que haces, porque es muy difícil la vida del artista. Pero también hay un amor por el arte. Yo hablo de acá de Córdoba porque es lo que conozco y me he codeado con diferentes artistas. Y después cuando salen afuera, la gente se pregunta, ay, pero mirá, ¿y de dónde era este? Y después tal vez el cordobés lo consume cuando se fue y volvió. Y tal vez cuando lo teníamos acá, que era nuestro y demás, y que se mostraba, no tanto. Entonces, yo por ahí digo que tiene que ser una invitación y por parte de nosotros los artistas de todo el tiempo, bueno, tratar de generar para que la gente venga a consumir arte, y más en estos tiempos en los que están sucediendo un montón de cosas. El arte es un refugio, el arte hace que el alma respire, que la cabeza pueda irse para otros lugares, salirse de la vorágine, de la violencia y demás. El arte te conecta con otras cosas.
0: Culpable lo hace Carla Dogliani. Este jueves 8 de octubre, o sea, mañana, para ser preciso, a las 9 de la noche en el Quality Teatro, que es un lugar bellísimo. Sí. Todo el complejo Quality es muy lindo. Y no es por quedar bien con Tyler, no, con Sebastián. El hombre que para mí está clonado, ¿no es cierto?
1: El hombre de las mil caras.
0: Sí. Pero de todos modos, para mí es un gusto. Más que entrevista, charlado y difundido lo que vas a hacer mañana. Así como también las puertas están abiertas para cantantes, actores, actrices, humoristas, que cuando nos piden, vamos, y también los buscamos cuando los descubrimos. En el caso tuyo fue una propuesta de Sebastián, le digo, ya.
1: Gracias.
0: O sea, porque teníamos la experiencia de haber conversado y que no sea un sí, no, tal vez, quizás, viste, cuando el interlocutor se queda,
1: sí.
0: No tiene muchos recursos, es remar en dulce de leche,
1: sí.
0: Eso. Pero vos tenés mucha locuacidad porque querés y amás lo que haces.
1: Sí.
0: Se nota eso.
1: Sí, es que sí.
0: No te embarcás en cualquier cosa. Hablo de lo de mañana, ¿no?
1: Sí, es un desafío enorme y una responsabilidad también. El mismo peso que tiene de desafío lo tiene de responsabilidad, porque de alguna manera quiero devolverle a la gente todo lo que me permitió con la Bicho. Con la Bicho Córdoba me acunó, yo siempre lo digo. Córdoba me sigue protegiendo de una manera tan preciosa que me animé a tirarme así al precipicio con un paracaídas enorme, porque tengo una dirección de una persona que admiro, que quiero y que aparte fue mi maestro durante 9 años, fue mi maestro de clown, y que hoy me esté dirigiendo, para mí ya está, ya es como, es parte de, estoy jugando el mejor partido.
0: Enhorabuena, gracias, y lo mejor para mañana.
1: Muchas gracias.
0: No puedo ir, pero no puedo ir porque estoy acá,
1: sí.
0: En la radio, si no iría.
1: Pone música un día. Pone música, déjenmelo ir.
0: Te agradezco mucho que hayas
1: gracias,
0: venido. Ex
1: gracias.
0: Vecina.
1: Sí, es verdad, ex vecina, nos cruzábamos.
0: Muchas veces. Felicidades.
1: Gracias, gracias.
0: Carla Dogliani en la movida de la noche.

0: invitarte, Jairo, y sobre todo saber que vas a cantar en la vigilia aquí en Córdoba junto a Jorge Rojas cuando venga el Papa. La verdad, honrado estoy de ser tu amigo. Todo pasa aquí, en la movida de la noche.
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0: Joaquín Levingston en la movida de la noche.
2: Decís el rockero. Son todos los rockeros diferentes. Hay quienes se adaptan más, hay quienes no transan nada. Por ejemplo, Charlie García es un tipo que no hace nada, de nada, de nada que no quiera. Él le pueden ofrecer, no sé, $500,000 para hacer algo que no quiere y no va. $1,000,000 va a decir que no. Y lo sé porque soy testigo de haberlo presenciado. Él, por ejemplo, es un ejemplo de un artista que no transa. Por ejemplo, seguramente Spinetta tampoco. Yo creo que todos que no somos tan extremistas hacemos algunas concesiones o adaptarnos a cosas que no nos influyen mucho en nuestra manera de pensamiento. Nosotros te vimos a vos toda la vida. También teníamos mucha expectativa de venir para conocerte. Y también con Badía. Vos te tenemos también en una situación contemporánea a Badía. Y también sin conocerte se tenía la misma sensación de que eras un tipazo.
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6: Es la hora 23:16, temperatura actual 17 grados, 79 es el porcentaje de la humedad, el cielo luce cubierto. Brunotto definió como institucional su vínculo con Karina Milei. La vicegobernadora de Córdoba aseguró que mantiene un buen diálogo con la secretaria general de la presidencia y negó diferencias con el gobernador Martín Yarlora. Brunotto destacó la importancia de mantener canales de diálogo con el gobierno nacional.
7: Estuvimos conversando mucho, yo creo que es muy bueno para la institución de la presidencia tener esta relación con el gobierno provincial y donde siempre nuestro gobernador Martín Yarlora ha sido muy respetuoso, ¿no? Sí. Esto habla de que Córdoba tiene una mirada distinta, que podemos no coincidir en un montón de cosas, pero lo que es bueno para Córdoba y es bueno para el argentino, nosotros ahí estamos. Es una relación totalmente institucional, tener más charla, aparte de la verdad que la Secretaría General, hay muchas cosas que se dicen, pero realmente cumple su función, ¿no? Eso no hay duda.
6: Presti participará del aniversario de fabricaciones militares. El ministro de Defensa, Carlos Presti, participará este jueves del acto por el aniversario 85 de fabricaciones militares. La ceremonia se realizará a las 18 horas en la sede que la empresa tiene en la ciudad de Buenos Aires. Monte Oliva defendió el desalojo de la Secretaría de Educación. La ministra de Seguridad respaldó el operativo de la Policía Federal que permitió desalojar el Palacio Sarmiento tras el ingreso de manifestantes universitarios. Monte Oliva sostuvo a través de su cuenta en X que en Argentina se puede reclamar pacíficamente, pero afirmó que no está permitido violentar un edificio público. La protesta se realizó hoy en reclamo por el cumplimiento de la Ley de Financiamiento Universitario. Cielo cubierto en Córdoba capital, 17 grados es la temperatura actual, 79 es el porcentaje de la humedad, hora 23:18.
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0: en la secuencia donde la audiencia que está escuchando pide temas. El que no pidió nunca más fue Jorgito, ¿no? Nunca más. Aparte está raro. La verdad no lo noté. Bien sí, está extraño. Me dijo, lo fui a ver a Luciano Pereyra. Digo, ¿quién lo presentó? Ah, no sé, pero lo presentó una persona que es conocida. ¿Y quién era? ¿No te acordás? No. Era yo, le dije. Ah, perdoname, no sabía. Bueno, cosas así. Y no llamó nunca más para pedir un tema. El que debería pedir un tema porque sabe mucho de música, de cualquier rubro, ¿eh?, es quien está escuchando ahora, Carlos Azaretti. ¡Aló!
1: Hola, muñeco. Siempre los escucho porque el dial de la radio siempre está fijo en la AM de Radio Mitre. Para Lo Pedís, Lo Tenés, quisiera un tema de Juan Luis Guerra, La Bilirrubina. Alberto, documento 506. Muchas gracias.

0: los últimos, a ver cuánto el tiempo le ponemos, Fede, 12 minutos. Los últimos 12 minutos. Ay, me llamó Zaretti, mira. Me gustaría. No. La gracia está en que vos llames al 351-63-00810. Está. La rapidez tuya y la rapidez de Leo Pizarro, que tiene que buscar el tema junto al productor Fede Cabrera. Así es muy fácil. No. Usted es un amigo, pero yo quiero escuchar su voz. Le decía que estamos escuchando la secuencia. Lo pedís, lo tenés. Y ahora llegalo.
1: Hola Juan, buenas noches. Soy Ricardo 466. Me gustaría escuchar un tema de Creedence y quiero participar por los premios. Muchas gracias, muy lindo el programa, Juan.

0: emocionante cuando apareció. 90.000 personas habría en el día de ayer, que fue lo que se dijo, ¿no? Yo lo vi a través de Telefe, Telefe Córdoba, por supuesto, que es el canal de Telefe, desde el estadio de River, y decían que había 90.000 personas. ¿Con qué tranquilidad entró Soledad? Digo todo esto porque hay alguien que pide un tema de Soledad, que no es justamente Brindis. ¿Aló?
1: Hola Juan, buenas noches. Quiero pedir un tema para esta noche. Puede ser algún tema de la Sole, algo de lo nuevo. Y bueno, también aprovecho para participar por las entradas. Mi nombre es Paula, terminación del DNI 701. Saludos.
2: Te ven y provocate.

0: Fantástico, es la hora 23:35. Vamos a un separador, al Mitre informa primero y seguimos con lo pedido tenés. ¿De acuerdo?
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0: Estamos con Fabián Vena.
2: Cosas de graciosas, ¿no? De haber querido ser, no sé, ingeniero nuclear. En algún momento, incluso que me gusta tanto la política y que la ejerzo ya desde toda la vida, desde mi rol de artista, pero en su momento centro de estudiantes y demás, ¿no? Querer comprometerme o entender, ¿no? Todo eso. Y me decían en ese entonces, no te conviertas cuando llegues a los 55. No te conviertas en eso, ¿no? Y hoy me doy cuenta, digo, está bien, no me convertí en eso, pero ojo con lo que está al lado también. Te puedes convertir en lo que está al lado de lo que vos creías. No sé en qué me voy a convertir, para eso hago teatro. Me voy a convertir en el nuevo personaje. Hay algo ahí de sanación, ¿no? Que transmite nuestro arte. Pero sí estoy seguro que aquellas cosas que era que pensaba que me apasionaban y que sabía que no podía resignar, están vivas.
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6: Es la hora 23:36, temperatura actual en Córdoba capital, 17 grados, 82 es el porcentaje de la humedad y el cielo luce cubierto. Prunoto no descartó ser candidata a intendenta. La vicegobernadora de Córdoba confirmó que no descarta competir por la intendencia el año que viene. Miriam Prunoto dijo que trabaja para el proyecto de Martín Yerlora y que estará donde el gobernador le sirva al proyecto. La dirigente también destacó que mantiene un buen diálogo con el mandatario provincial.
7: A ver, yo trabajo para el proyecto del gobernador de Martín Yerlora, que fue quien me convocó y que siempre estuve acompañando. Creo en ese proyecto y voy a estar donde el gobernador le sirva del proyecto, ¿no? No descarto ser candidata a intendente. Tampoco sí tengo claro de que, a ver, yo soy una agradecida de los cordobeses, soy vicegobernadora de la provincia, por lo menos, no sé si 3.999.000 cordobeses quisieron estar en mi lugar, pero muchos cordobeses no quisieron estar, y bueno, yo estoy orgullosa del lugar que ocupo y trabajo defendiendo ese espacio y dando lo mejor de mí.
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6: La lluvia se extenderá en Córdoba hasta el viernes y es que después de las fuertes tormentas registradas hoy, el jueves se esperan lluvias aisladas durante toda la jornada. En relación a las temperaturas, mañana tendremos mínima de 14 y máxima de 20 grados. El viernes continuará la inestabilidad con chaparrones y temperaturas de entre 11 y 17 grados. Para el fin de semana se espera una mejora en materia del tiempo, aunque con cielo cubierto y ambiente fresco. Ahora el cielo luce cubierto en Córdoba capital, 17 grados es la temperatura actual y 82 es el porcentaje de la humedad, hora 23:38.
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0: la secuencia continúa. A ver, aló.
1: Hola Juan, buenas noches. Me gustaría Cyrano por José José.
0: Es Azaretti, no dijo el nombre, yo lo digo. Carlos Azaretti.

0: Temazo de Roberto Olivi, creo que en este mismo trabajo o disco long play está 40 y 20. Qué bien escribía y qué bueno era José José.
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0: Claro, 40 y 20, muy bien, Leo.

0: de Parden partió hace un tiempo. Es el amor, José José. Lo que importa y no. Tuvimos una relación muy buena cuando yo estaba instalado en Miami. Lo conocía de antes. Pero él había superado el tema de la adicción, del cigarrillo y de la bebida. Su mujer fue la que lo ayudó. Dicho sea de paso, la mujer de José José, en una noche donde Palito hace un asado y lo invita a José José, a su mujer, también estaba Nanín con Rosita, mi hija, y con Juan Bautista. Y la mujer de José José, teniendo en cuenta que la consigna era tal vez vivir un tiempo en Miami, el país estaba en llamas, ¿se acuerdan? 2002. Y la acompaña al colegio Britos, donde estudiaban la hija de José José y su mujer. La decisión o la votación fue de mis hijos. No, queremos regresar a Argentina. Tenían la historia acá, los amigos acá, el colegio acá, los compañeros acá, en fin. Cosas que uno se acuerda y que es parte de su tiempo en el año 2002. A ver, dale un minuto de tanda, como decía Sofovich, y volvemos.
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Le quiero contar algo y tiene mucho que ver con una historia de vida. Allá por el año 1970 había un programa en la trasnoche de Radio del Plata que lo conducían Víctor Sueiro y Julio Lagos. Tenían en la competencia, léase, Radio Belgrano. Yo hacía el informativo de Radio del Pueblo. Era locutor, redactor y había reemplazado ya a Hugo Guerrero Martínez. Pero terminó el reemplazo y seguía haciendo locución de informativo. Y estaba en Radio Belgrano, Generación Espontánea, con Miguel Ángel Merellano, José Lecer, Efraín Pérez Ibáñez y Jadito Volker, que un día desapareció. Está en la lista de desaparecidos. Un día me llama Hugo López para decirme: Juan, hubo un problema, pero me llamó el mismo día que yo estaba haciendo el turno hasta las 22. Dijo: te necesito, venite a las 11. Yo podía. En esa época era un recién recibido y quería todo, pero no sabía para lo cual me estaba llamando Hugo López, que fuera luego empresario de Luis Miguel. Llegué, me senté y me dijo: podés conducir o co-conducir con Víctor porque hubo un roce con Julio Lagos. Digo, pero le tengo que avisar a Julio. Llámalo mañana. Hoy no tenemos co-equiper. Víctor lo necesita. Lo primero que me dijo, la cortina va a ser esta.

La cortina musical se la había sugerido Hugo Piombi, que era director artístico de CBS Columbia. Y como eran muy amigos Hugo López y Hugo Piombi, obviamente el tema era precioso y lo cantábamos siempre con Víctor antes de empezar, durante la cortina y al terminar el programa. Iba de 0 a 5 de la mañana. Escuchen bien, ¿eh? De 0 a 5. Terminamos el programa con una lechuguita e íbamos a cenar a un restaurante que estaba en la Avenida Corrientes, no recuerdo cuál. Mamá preocupada, ¿qué vida hace el nene? Claro, no había teléfono celular, nada. ¿Qué nene? Ya me había recibido. No estaba de novio todavía. Y después sí, porque cuando empiezo televisión, hago entrevistas. En ese año me pasó todo. ¿Por qué? Porque en ese año debuto en Radio Holandia en televisión, programa que conducía y producía Lucho Avilés. ¿Y a quién conocemos ahí? En ese programa, a quien cantaba este tema. Grabado hace poco tiempo, ¿eh? Alguien que hoy partió. El grupo que canta con él o el solista se llama Literal. Él es Piero.

0: historia que vivió Arturo Puig con Selva de Man y Piero me la contó hoy por WhatsApp. Arturo Puig, le dije, ¿lo puedo pasar al aire? Sí. Dijo esto.
1: Sí, pobre Pierino. Era la época de la dictadura y en ese momento Piero y yo y Selva estábamos muy amigos, viste, nos veíamos mucho. Yo estaba con él y la hermana de Piero le dice, escóndete en algún lado porque me enteré que te van a buscar a tu casa. Y escondete. Entonces agarré y le dije, venite a casa. Y vino a casa, y se quedó una semana más o menos. Y en esa semana, bueno, fue llamando a distintos lugares, viste, a ver las posibilidades de trabajo. Y al final decidió irse a España. Entonces Selva y yo lo llevamos a Ezeiza, para que tome el avión para España. Y yo me acuerdo que tenía un amigo ahí en el aeropuerto y le pedí de acompañarlo hasta la escalerita del avión. O sea, me quedé tranquilo cuando subió al avión y se fue a España y se quedó ahí mucho tiempo. Después la vuelta de Saiza con Selva era terrible, pensamos que nos habían seguido y, en fin, todo lo que pasaba en ese momento, ¿no? Y a partir más o menos de ese momento estuvimos prohibidos en la televisión. Un productor un día me dijo, mira, Arturo, estás en una lista. Estuvimos, y Selva también, estuvimos un tiempo sin poder trabajar ni hacer televisión. Hacíamos giras, haciendo teatro, y un día otro productor me dijo, no, mira, me parece que ahora si te llamo podés trabajar. Y así fue. Esa es la historia con Pierino.

0: grito.
1: ¿Saben con quién lo canta? Con Amanda Miguel. Amanda Miguel fue la mujer, hasta sus últimos días, de un hombre que partió, Diego Verdaguer. Un día fue a México y triunfó. Es más, Marco Antonio Solís me pidió darle una mano. Digo, yo lo adoro a Diego. Él era un ganador total en México. Quería volver al mercado de Argentina. Amanda Miguel fue integrante del coro de Valeria Lynch. Con esta melodía en homenaje al gran Tano argentino Piero, vamos a saber quién ganó el premio de mamá que organiza Radio Mitre Córdoba, la movida de la noche, distrito histórico, orden de compra de 100 mil pesos en Fiorani, cena para dos personas en el Solar de Tejeda, entradas para el Teatro Real para ver Macbeth, todo junto para una sola persona.
2: Exactamente, ganadora de la noche de este premiazo, Manuela Gallardo, 879. Manuela Gallardo, 879, tiene que retirar su premio por la Guardia de la Radio, Avenida Fernando Fader, 3469, a partir del día de mañana por la tarde. Y de lunes a viernes, de 10 a 18 horas, con el DNI, para la obra de teatro de Macbeth, se presenta una hora antes en boletería del teatro con su DNI.
1: Fantástico. ¿Quién ganó el pack de 4 entradas para la Serranita, Parque Recreativo, Fede querido?
2: Ganador Héctor Tablada, 031. Héctor tiene que retirar también sus entradas por la Guardia de la Radio, Avenida Fernando Fader, 3469, de lunes a viernes, de 10 a 18 horas.
1: Y las entradas para ver a Marcela Morelo, pasado mañana a las 20 en el Quality Lab.
2: Ganadora Vanessa Luque, 603. Vanessa Luque, 603, tiene que presentarse al menos una hora antes en boleterías del Quality Lab. Recordemos que la función arranca a las 20 horas.
1: Soy inmensamente feliz haciendo este programa. Créanmelo. Muchas gracias. Buenas noches. Hasta mañana con Marcelo Tinelli, al margen de otras sorpresas. Chau. Bendiciones.

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4: Es la hora 12:05, temperatura actual en Córdoba capital 16 grados, 80 es el porcentaje de la humedad y el cielo luce cubierto. El gobierno denunciará la toma de la Secretaría de Educación. Capital Humano aseguró que hubo violencia y daños al patrimonio público. Sandra Petovelo respondió al reclamo estudiantil con la frase "por la fuerza nada". Según el comunicado oficial, las instalaciones fueron recuperadas mediante un operativo coordinado entre el Ministerio de Seguridad Nacional y la Policía Federal. Los universitarios reclaman una respuesta por la ley de financiamiento y tras una sentada frente al Palacio Pisurno, ingresaron al edificio y resolvieron mantener una permanencia pacífica. Patricia Bullrich no acompañará el pliego de la fiscal del caso Chocobar. La senadora cuestionó a Susana Pernas en la Comisión de Acuerdos del Senado. Durante el intercambio, la jefa del bloque de la Libertad Avanza criticó su pedido de 3 años de prisión para el policía.
5: ¿Usted a quién defiende? ¿Usted defiende a las víctimas? ¿Entiende el rol de la policía cuando un policía es acusado por su acción? Y entonces, ¿qué hacen todos los demás policías del país cuando ven que alguien que dispara es acusado? ¿Cómo actúa la policía? ¿Quién va a defender a la sociedad si los policías sienten que la justicia, o que, no voy a generalizar, que una fiscal insiste después de casación y va a la Corte Suprema a pedir un aumento de la pena?
4: Mauricio Macri afirmó que es más difícil conducir un club popular que un país. El expresidente comparó la pasión y la presión del fútbol con la política. En el ciclo Decime la Verdad con Rodolfo Donofrio y Fernando Marín, Mauricio Macri sostuvo que conducir un equipo de fútbol muy popular resulta más difícil que gobernar un país.
6: Sigo creyendo que es más difícil conducir un equipo de fútbol muy popular que conducir un país. Salvo que estés en minoría con el kirchnerismo en la plenitud de su poder. Ahí no te deja hacer nada, te bloquea todo, pero si no, y voy a explicar por qué. Porque el fútbol en mi época, que ya pasaron 20 años, ya lo era. Y ahora más que nunca es una fiebre popular. Es la nueva religión del mundo. En todas partes el fútbol está, en todas partes. Alrededor del fútbol se construye, se define, se debate hasta ideología hoy en día. A través del fútbol, el mundo árabe prácticamente se pacificó.

0: Cielo cubierto en Córdoba capital, 16 grados es la temperatura actual y 80 es el porcentaje de la humedad. Hora 12 con 8 minutos.
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6: Civiles indefensos, violaron a centenares de mujeres, destruyeron literalmente las cabezas de bebés, desarticularon cuerpos y los llevaron a Gaza, los fundamentalistas islámicos de Hamas, para que una multitud enardecida, enfervorizada, compuesta de adultos, ancianos, niños, hombres y mujeres palestinos, escupieran el cadáver, lo profanaran, de una jovencita desarticulado. Pueden ver las imágenes. Fue, digo, desde el 11 de septiembre de 2001 el peor ataque que sufrió el mundo libre. Y el peor ataque que sufrió el pueblo judío desde el fin del holocausto en 1945. Desde 1945 hasta el 7 de octubre de 2023... nunca ningún grupo fundamentalista islámico nazi había matado tantos judíos, indefensos, inocentes, civiles, como los que asesinó Hamas el 7 de octubre del 2023. Fue una conmoción mundial, modificó las relaciones de poder en el planeta, y sobre eso vamos a reflexionar hasta la una de la mañana, que va a seguir siendo 7 de octubre. Hasta la una de la mañana de esta emisión de Viaje al Centro de la Noche. Estamos juntos en la madrugada.

Voy a musicar nuestra reflexión de hoy con el que es para mí el mejor tema que se haya compuesto nunca para una película. Lo he compartido varias veces, del genial, del maestro Ennio Morricone, para la película de Sergio Leone, Érase una vez en América. Y curiosamente estos dos genios italianos hicieron la mejor película con protagonistas judíos que yo haya visto en mi vida. Estrenada en 1985, Érase una vez en América, sobre el Brooklyn de 1930, durante y apenas después de la ley seca. Para contextuar nuestra reflexión de hoy, voy a leer una crónica, quizás la mejor en español que yo he leído estos últimos años, sobre lo que fue la masacre ejecutada por Hamas contra civiles indefensos, niños, mujeres, ancianos. La publicó Rogelio Alanís, un pensador al que yo sigo habitualmente. Tengo el privilegio de tener una cierta amistad con Rogelio. La publicó hoy en Clarín, se las recomiendo. Se titula La masacre del 7 de octubre de 2023. Voy a leer tres cuartas partes de la nota, ustedes la pueden leer entera en Clarín, y algunos fragmentos los voy a acotar. No fue una batalla, comienza el artículo, fue una masacre. Y acá voy a hacer mi primera acotación. Está muy bien la diferenciación, porque Israel fue tomado por sorpresa el 6 de octubre de 1973, exactamente 50 años antes de lo que fue el 7 de octubre de 2023. Fue tomado por sorpresa Israel por Egipto y Siria, los ejércitos de Egipto y Siria. Fue tomado por sorpresa el ejército de Israel. También en el Sinai y en el canal de Suez y en los altos del Golán. Pero muy especialmente en la frontera con Egipto. Y en esa guerra, una guerra, no una masacre, los egipcios y los sirios lograron matar a más de 3.000 soldados israelíes sobre una población de más de apenas un poco más de 3 millones de personas. La proporción es descomunal. Murió mucha más gente durante la guerra de Yom Kippur, incluso proporcionalmente, que en lo que fue el 7 de octubre de 2023. Pero la mayoría de los que murieron el 6 de octubre del 73 lo hicieron peleando con las armas en la mano y fueron muertos por otros soldados en combate que los tomaron por sorpresa. Eso es ontológicamente distinto de la masacre que cometió Hamas casi exclusivamente contra civiles. Los soldados que fueron a defender a los civiles murieron luego de que se cometiera la masacre. Llegaron tarde para proteger a los civiles. Hubo muchas historias de heroísmo, pero buena parte de los asesinatos, las violaciones y el secuestro de rehenes se cometieron sin que el poder militar de Israel pudiera reaccionar a tiempo. Esa es la diferenciación ontológica, completa, radical, entre lo que fue la guerra de Yom Kippur del 73 y la masacre de octubre del 23. Por más que en la guerra de Yom Kippur, lo reitero, murió más cantidad de gente que en la masacre del 2023. En la guerra de Yom Kippur no hubo violaciones, ni ruptura de cráneos de niños, ni secuestros de rehenes civiles. Sí, luego los sirios cometieron violaciones contra los derechos humanos, contra los prisioneros israelíes, pero no con civiles. Sigo con el artículo de Rogelio Alanís. Más de 6.000 hombres de Hamas y la Jihad Islámica se dedicaron durante horas a asesinar judíos. Las víctimas estaban durmiendo, desayunando en el Porsche, paseando por los senderos sombreados del kibutz, desarmados. Claro que fue fácil matarlos. La fantasía lúdica de los judeofóbicos hecha realidad. Matar judíos indefensos. A la inversa, el retorno de la pesadilla para los judíos. Asesinados indefensos, esta vez en su propia patria. Los verdugos
no se privaron de nada. Despedazar niños, violar mujeres, asesinar ancianos. Se dieron todos los gustos, dice Rogelio Alanís, y además lo festejaron. Las escenas festivas de los niños de Gaza fotografiándose con los rehenes aterrorizados o con los cadáveres de las víctimas son pruebas elocuentes del inspirado humanismo de estos caballeros de la guerra. Exhibiciones de dolor y sangre celebradas, además por las multitudes que en la Franja de Gaza salieron a la calle a disfrutar del espectáculo. El festín de sangre fue completo. No hubo daños colaterales. Fueron a matar y mataron. Sin compasión, sin piedad. Desde las 6 de la mañana hasta por lo menos las 4 de la tarde tuvieron luz verde. Los kibbutz, levantados a pocos kilómetros de la frontera, son verdaderos oasis en medio del desierto. Casas sin muros, sin rejas. Árboles, muchos árboles y flores, palmeras, pinos, olivos, senderos para caminatas, paseos en bicicleta, plazas y parques para niños. El kibbutz, para un judío, es algo más que una chacra. Es el corazón espiritual de Israel. Allí se forjó la cultura del trabajo, el sueño sionista socialista hecho realidad. Allí nació el Sabra, que significa nacido en Israel. El hombre capaz de luchar contra las adversidades de la naturaleza y de la vida. El kibbutz es el honor, el orgullo y la tradición más heroica. De allí salió la élite que fundó a Israel. Ben Gurión, Moshe Dayan, Golda Meir, Ehud Barak y Gal Alon. No se equivocaron los señores de Hamas cuando decidieron golpear aquello que para Israel representa, en términos laicos, lo sagrado. El predio de Reim es un bosque abierto levantado a 4 kilómetros de la frontera de Gaza y al costado de la ruta 232. Allí, más de 3.000 jóvenes celebraban el Festival de Música Electrónica Supernova. A las 6 de la mañana seguían bailando. Muchachos y chicas de 18 a 25 años. Haciendo lo que hacen los muchachos y las chicas en un festival en cualquier parte del mundo. Bailar, reírse, enamorarse. Todo empezó con señales de luz en el cielo. Creyeron que eran fuegos artificiales cuando en realidad eran señales del infierno. Después vieron los parapentos y los paramotores. Y en el acto, las ráfagas con fusiles automáticos. Valerosos combatientes. Matando a chicas y muchachos armados, entre comillas, con una botella de cerveza, un vaso de cartón con vodka. Más de 360 muertos. Baleados sin asco, cazados como moscas. Los mataron en los autos. Los mataron corriendo por el campo. Los mataron escondidos en sus refugios. La consigna era matar y matar. No, no fue un combate o una batalla. Fue una orgía de sangre. Asimetría. Esa es la palabra que se suele usar para imputar a Israel por poseer más poderío militar que Hamas. Pues bien, aquí la palabra asimetría es la que mejor designa en términos realistas lo que sucedió ese fatídico sábado de octubre en las estribaciones del desierto del Negev. El operativo de Hamas se planificó minuciosamente y para ello dispusieron de recursos millonarios, armas y dólares donados por Qatar, por Irán, por las conciencias culposas de Occidente, dice Rogelio Alanís en este artículo de Clarín.
Los jefes de las agrupaciones terroristas calificaron a la jornada como un día glorioso, como una ofrenda a Alá. Nobleza obliga. La mayor autoridad religiosa islámica de la Franja de Gaza condenó el operativo. Lo calificó de inhumano, de violatorio de las leyes de la fatwa. Dijo que estos ataques contra la población civil desarmada expone a su propio pueblo a una respuesta masiva y destructiva superior. ¿Premonitorio o lógico? No lo sé. Pero en todos los casos, Salman al-Dayyah habló con el tono de la verdad y, por supuesto, a su fatwa de más de 6 páginas, los señores de Hamas se ocuparon muy bien en ocultar. A la hora de una evaluación completa, corresponde interrogarse acerca de lo que pasó con los sistemas de defensa de un país como Israel.

0: El artículo de Rogelio, que sigue un par de párrafos más, se señala una disidencia de un líder islámico de la Franja de Gaza que no va a la sustancia del asesinato, sino que lo que advierte es la respuesta de Israel va a ser demasiado grave para nosotros. Nos extralimitamos en cómo asesinamos niños, violamos mujeres, secuestramos rehenes, nos dirigimos prioritariamente a la población civil indefensa. Esto, obviamente, dice este religioso islámico, va a generar una respuesta de Israel que no nos conviene. No va a la sustancia a decir que está mal el asesinato, sino que previene de que puede ser perjudicial finalmente para el propio movimiento islámico. Y acá, en esta disidencia, podemos hacer una diferenciación que yo suelo hacer y que me parece necesario hacer. No estamos hablando del Islam, estamos hablando de una vertiente del Islam que es ineludible, porque Irán, que financió estos ataques, que los apoyó explícitamente, se autodenomina República Islámica de Irán. No podemos dejar de mencionar lo que ellos mismos ubican en la definición de su país. No representan al Islam, sí representan a una vertiente del Islam. Esta vertiente está compuesta por la República Islámica de Irán, Hamas, Hezbollah, Jihad Islámica, Boko Haram, Al-Qaeda, ISIS. Todos estos grupos que menciono y todas las personas que los apoyan, que los convalidan, que de algún modo los justifican, pertenecen a un movimiento islamonazi, que no representa, reitero, a la totalidad del Islam. De hecho, es una fracción minoritaria, pero muy poderosa y muy numerosa, aún siendo minoritaria. No hablamos del Islam, hablamos de un sector. ¿Y por qué islamonazis? No es una calificación propagandística o azarosa o tirada de los pelos. El principal líder sociopolítico y religioso, que hasta el día de hoy en el mundo árabe son indivisibles, es decir, en Irán no es que hay un estamento político y un estamento religioso. Los ayatolas, desde el ayatola Khomeini en 1979 hasta hoy, son los que dominan el país, sin elecciones y con asesinato de cualquier disidencia. El principal líder sociopolítico-religioso en lo que era lo que se llamaba el mandato británico en Palestina, el principal líder islámico era Amin al-Husseini, mufti, es el título religioso, político y social, mufti de Jerusalén. Ese mufti, que representaba a lo que era por entonces la militancia árabe, se asoció con Hitler, visitó al Führer en Berlín en 1941. Armaron una alianza que tenía como propósito exterminar al pueblo judío y destruir las democracias liberales. Algo que tiene cierta coherencia, porque las democracias liberales devienen de los 10 mandamientos, del no asesinar, no robar y no mentir, el respeto por la vida, por la propiedad privada, por la verdad y por la libertad, todo a lo cual se opone el islamonazismo. Y no hay otro modo de definirlo más que una alianza entre este sector del fundamentalismo islámico y los nazis. Literal, comprobable. Hay un libro que pueden leer al respecto de David Motadel. David Motadel, lo googlean, se lo pueden bajar en PDF y explica cómo se aliaron bajo la égida del mufti de Jerusalén, Amin al-Husseini, los fundamentalistas islámicos con los nazis entre 1941 y 1945, cuando fueron conjuntamente derrotados. ¿Cómo fue posible? Se pregunta Rogelio Alanis en su nota de Clarín, en los últimos párrafos. Hay que recordar esto para toda la audiencia, que no es el primer fallo de seguridad que ocurre en el Occidente Libre. Los norteamericanos sufrieron el ataque a traición de los japoneses también en 1941 en Pearl Harbor. Miles de americanos murieron en ese ataque artero que determinó el ingreso de Estados Unidos en la Segunda Guerra Mundial. Por supuesto, surgen las teorías conspirativas de que Roosevelt se dejó atacar. A mí me parecen un disparate. Los japoneses lograron infligirle a Norteamérica una derrota contundente en su primer día de guerra, en 1941. Y luego América se recuperó. En el año 1973, ya lo recapitulé, una falla de seguridad terrible del Estado de Israel. Fueron advertidos la primera ministra Golda Meir, el ministro de Defensa Moshe Dayan, altos mandos del ejército de Israel, que Siria y Egipto atacarían, pero por motivos que todavía hoy no se terminan de descifrar, igual que en Pearl Harbor, las fuerzas de seguridad de Israel no respondieron a tiempo ni en la debida medida, como sí lo habían hecho en la Guerra de los Seis Días en el 67. Las Torres Gemelas, 2001. Todavía hoy se acusa a Norteamérica de permitir que se ejecute ese atentado genocida, criminal. Esa masacre. Murieron más personas en un par de minutos en las Torres Gemelas que los que murieron en el sur de Israel. No fue una conspiración norteamericana. Esa es una teoría conspiranoica antidemocrática. Lograron los fundamentalistas islámicos, los islamonazis, aceptar un golpe único contra las democracias liberales. Y en la misma tesitura, con la misma lógica, logró Hamas penetrar la frontera de Israel, siendo una agrupación infinitamente más pequeña que el poderío militar israelí. Del mismo modo que los 6 islamonazis que tomaron un par de aviones en Norteamérica eran infinitamente inferiores militarmente al poderío militar americano y lograron destruir por un par de horas el centro comercial, financiero del mundo libre. No solo de Norteamérica, del mundo libre. Durante un par de horas el mundo tembló. Luego se recuperaron. ¿Por qué ocurren estas tragedias, estas fallas? A menudo incomprensibles, indescifrables. Quizás porque todos somos seres humanos. Quizás porque Occidente por momentos se descuida, pretende convivir de un modo que lo deja indefenso. Vamos a seguir reflexionando.
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3: 0:32 minutos, el cielo cubierto en Buenos Aires, 17 grados 4 décimos la temperatura. Atención automovilistas, el corte total en la ruta 9 hacia Rosario por el despiste de un camión. La circulación está interrumpida en el kilómetro 125. Parte del acoplado quedó cruzado sobre la calzada y bloquea el tránsito. Según los primeros datos, no hay heridos. El corte genera un colapso total del tránsito en ese sector. Se realizan por estos momentos maniobras para liberar la calzada y poder restablecer la circulación. La industria y la construcción repuntaron en agosto tras la caída de julio. La producción industrial subió 1,9% y la construcción 0,4%. Los economistas advierten que la mejora no alcanza para revertir la tendencia bajista. En los primeros 8 meses del año, la producción manufacturera acumuló una baja del 2,7% frente al mismo periodo de 2025. La construcción mejoró 0,4% mensual y acumuló un crecimiento de 0,8% entre enero y agosto. Estos indicadores anticipan un posible rebote de la actividad económica después de que en julio cayera 2,9% respecto de junio. Las proyecciones de crecimiento del PBI para este año se redujeron 3,5% previsto en enero al 1,5% actual. El cielo cubierto en Buenos Aires, 17 grados 4 décimos la temperatura, 96% la humedad.
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Respondiendo nuevamente, o complementando la pregunta que se hace Rogelio en su artículo que recomiendo, del diario Clarín, ¿por qué pudo suceder? Hay también una explicación política. Voy a hacer una pequeña digresión. Recién estaba mirando la tele y hablaba, miren, parece un tema completamente traído de los pelos, pero a mí me parece muy atinente. Hablaba un jugador de Chacarita que se llama Sergio El Chino Vítor, que jugó en Qatar y Kuwait. ¿Qué tiene que ver esto? Contaba en un programa deportivo que su mujer no podía salir a la calle con el cuerpo descubierto. No me refiero a salir desnuda. No podía salir con un vestido. Estaba prohibido salir con una remera, con un suéter, con un vestido. Estaba prohibido. Tenía que salir completamente cubierta por la burka, que es la vestimenta que obligan a usar los fundamentalistas islámicos. En Irán, si tenés mal puesta la burka, te pueden matar. Mataron a una chica por usar mal la burka. También te pueden latigar. El castigo para una mujer que usa mal la burka es el latigazo. Lo cuenta, no Birmacher ni Alanis, un defensor de Chacarita que jugó en Kuwait y en Qatar. El gran problema es que esa gente no solo le impone al que va a vivir coyunturalmente al país su barbarie, su represión, su femicidio legalizado, sino que intentan imponérselo al mundo. El ataque de Hamas contra el sur de Israel en 2023 es una continuación del de Al Qaeda contra las Torres Gemelas. Es una continuación del de Hezbollah contra la Embajada de Israel y contra la AMIA en 1992 y 1994. No son fenómenos separados, no es un lobo solitario. Ya no hay lugar para dudar de que fue Hezbollah y la República Islámica Nazi de Irán los culpables del atentado contra la embajada y contra la AMIA. Porque las pruebas son ineludibles. En los últimos 20 años hubo en Europa, al grito de Alá Akbar, aproximadamente 1.000 muertos por atentados fundamentalistas islámicos, que no se diferencian en nada de las proclamas de Hezbollah, de Al Qaeda, de Hamas, de Jihad Islámica. Eso es un movimiento. Hay entre ellos diferencias que resuelven por medio del asesinato, porque esa es su forma de discutir. Pero los objetivos son los mismos: destruir a las democracias liberales, imponer el dominio del hombre por sobre la mujer, impedir la igualdad de derechos, impedir la libre elección del liderazgo, impedir la libertad de expresión, impedir la libre circulación. Parece un dibujito animado. Parece una película maniquea de el bien y el mal. El bien, yo no sé dónde está, pero el mal está ahí. El mal está en los que violan centenares de mujeres, en los que meten en el microondas a bebés. Nuevamente, parece una película clase B. Ocurrió. Una de las ventajas que tienen los islamonazis es que es muy difícil de creer los objetivos que proclaman y los actos que cometen. Pero los proclaman, está escrito, lo dicen, que quieren dominar el mundo. Los occidentales muchas veces se niegan a creerlo, pero lo escriben y lo difunden, desde Al Jazeera hasta sus libros. La constitución, la carta fundacional de Hamas, aclara que quieren dominar el mundo y expulsar a los judíos de cualquier parte del mundo. Dicen literalmente que el último judío se va a esconder detrás de un árbol y que el árbol lo va a denunciar, y el musulmán, así dice literalmente, lo va a matar con una piedra. Es un texto que en nuestras sociedades es leído como algo pueril, pero miren qué en serio se lo toman. Y me pareció muy gráfico este testimonio del jugador de Chacarita, porque no tenía ninguna intencionalidad política. No estaba haciendo un manifiesto ni dando una charla o una conferencia, no, contó lo que le pasó, lo que le imponían, dijo literalmente, lo pueden buscar. Si yo iba de la mano de mi mejor amigo, corríamos riesgo de que nos metan presos. No sé si no dijo riesgo de muerte. No podía hacerlo.
No le podía dar la mano a un amigo en la calle. Literalmente lo dijo. Sergio el Chino Vítor. Imaginen si en Argentina vienen estos, que ya vinieron dos veces, a matar a cualquier mujer que no use la burka o a cualquier hombre que le dé la mano a otro hombre. Y la contradicción con lo que es Tel Aviv, en donde la gente va vestida como quiere, semidesnuda, si se le da la gana, de la mano mujer con mujer, donde los derechos de las mujeres se respetan de manera sagrada, la libertad de expresión. La mayoría de los libros exponen libros en contra del primer ministro. Tel Aviv es una ciudad opositora por naturaleza. Es la antítesis de lo que propone el islamo-nazismo. Y la idea de Israel, previo a la masacre del 2023, es que se podía mantener una situación de status quo con Hamas. Que si bien eran islamonazis, mientras se mantuviera cierto bienestar en la franja de Gaza, en la que no había ni un judío, ni un militar, ni un civil, Gaza tenía una autonomía total, era prácticamente un estado. No existe la ocupación en Gaza porque no hay israelíes en Gaza, ni uno. Ni judío ni no judío, no hay israelíes. No había hasta el 7 de octubre de 2023 en que Hamas llevó a judíos israelíes a Gaza. Los llevó Hamas, no fueron porque querían. No hay ni uno. La idea normal, y de yo creo que cualquiera de nosotros la hubiera probado, era que Hamas no iba a atacar porque estaban más o menos bien. No había conflicto real. Y acá hay que agregar algo, que es que buena parte de la opinión pública expresa israelí, no de la opinión pública silenciosa, sino de los diarios, los libros, los intelectuales, la academia, estaban en contra de cualquier medida bélica que tomara Netanyahu. Favorecían completamente o bien el status quo o la negociación, pero nunca el ataque. Si Netanyahu hubiera atacado preventivamente, lo hubieran acusado de lanzar la guerra. Lo hubieran acusado de belicista, de no querer la paz. Un día después lo acusaban de no haber atacado preventivamente. No se pueden hacer las dos cosas a la vez.

La masacre de Hamas en el sur de Israel, en la que perdieron la vida compatriotas nuestros argentinos, fueron secuestrados y torturados en Gaza compatriotas nuestros argentinos, y yo escucho argentinos así llamados de izquierda, nazis a secas, que con tal de ponerse a favor de los islamonazis, desprecian la identidad argentina. No defienden a sus compatriotas. Prefieren aliarse con Hamas antes que defender a la Argentina. En esa masacre, a partir de esa masacre, se generó una paradójica reacción del progresismo académico, intelectual, periodístico, que fue ponerse más en contra de Israel de lo que estaban. Apenas sucedió la masacre. No fue por algún tipo de reacción de Israel, sino que la masacre les dio la sensación de que Israel podía ser destruido, de que estaba extremadamente débil. Y eso los cebó como se ceba un tigre cuando prueba sangre humana. Los disparó, los estimuló. Se pusieron más antijudíos que nunca antes. No por la reacción de Israel, sino por verlo débil. Y uno de los casos paradigmáticos es lo que ocurrió este mes que acaba de terminar con la escritora argentina Ariana Arwitz. Ariana Arwitz había sido invitada a un congreso literario en Granada, España, y luego de anunciarla, la echaron por ser judía. Eso no había pasado prácticamente desde el fin del nazismo. Solo ocurrió ahora en 2026. No recuerdo ningún caso, ya no hablemos del caso antijudío, sino no recuerdo ningún caso en el siglo XXI que una mujer haya sido invitada y desinvitada de un congreso, ni literario ni de ninguna otra disciplina. Un grupo de integrantes del congreso, entre ellas varias argentinas, que se pusieron del lado de la expulsión y de hecho contribuyeron a expulsarla por ser judía. Entre ellas, feministas reputadas. No pueden googlear las que firmaron para echar a la judía Arwitz por ser judía. La echaron de un congreso literario. Le exigían que hable en contra de los judíos para poder participar. Las autoridades del congreso inicialmente dijeron que era para proteger su integridad porque los islamonazis habían amenazado con armar disturbios. Pero luego las propias escritoras que habían trabajado para expulsarla confesaron, aunque ellas lo sienten como una reivindicación, que habían amenazado a las autoridades del Congreso con que si participaba Arwitz, ellas iban a ir. Y así lograron expulsarla. Eso no es por algo que haya hecho Israel. Eso es porque creen que pueden nuevamente, como los nazis, exterminar a los judíos, y empiezan, como empezaron las leyes de Nuremberg, quitándole a los judíos sus derechos en Alemania, por quitarle a los judíos la posibilidad, el derecho a participar en actividades culturales.

Israel es el único estado democrático del Medio Oriente. Así de excepcional como suena, de inverosímil como suena, en una región de centenares de millones de personas, quizás un millar de millones de personas, el único estado democrático tiene 10 millones de habitantes y es más pequeño que la provincia de Tucumán. Israel en su totalidad es más pequeño que la provincia de Tucumán. Tiene 8 millones de habitantes judíos y 2 millones de habitantes árabes, en completa igualdad de derechos. Ese pequeño lugar, más pequeño que Tucumán, no lo pueden soportar. Lo tienen que excluir de la faz de la tierra. No puede existir para los islamonazis y para sus colaboracionistas progresistas. Esa única democracia del Medio Oriente ni siquiera intenta expandirse. No intenta llevar su sistema a los países vecinos, solo pretende que lo dejen vivir en paz. Sin embargo, no es posible si no cambia radicalmente la situación. ¿Cuál es el antecedente de una situación que haya cambiado en semejante proporción de territorio y de habitantes? La Segunda Guerra Mundial. ¿Cómo se pacificó el mundo tras la victoria aliada en la Segunda Guerra Mundial? Por medio de democratizar a la fuerza, el Japón, Alemania e Italia, que habían constituido el eje nazi-fascista. El imperialismo nazi-japonés, el fascismo simpatizante del nazismo de Mussolini y el nazismo de Hitler. Esas dos potencias, Japón y Alemania, y ese país aliado, Italia, fueron reconfigurados. El término es adecuado, porque sufrieron una modificación total de sus creencias, su modo de vida, sus convicciones políticas. No se les permitió más asesinar a los indefensos, ni colonizar con el totalitarismo la mente de los niños, ni oprimir legalmente a las mujeres, ni asesinar al disidente. Se les impuso, se los obligó a que respetaran la libertad de expresión, la igualdad entre el hombre y la mujer, la libertad de elección del liderazgo, la libertad de circulación, la libertad de culto, que no existe en el mundo árabe. No existe la libertad de culto en el mundo árabe. En Israel hay mezquitas, hay iglesias, hay budistas, hay protestantes, con igualdad de derechos para rezar, para predicar. Hay sacerdotes de todas las religiones. Está el Santo Sepulcro. En el mundo árabe no existe la libertad religiosa. Eso es algo que se debe garantizar. No se puede dejar a esta altura del siglo librado al arbitrio de cada dictadura. La paz de Westfalia del 1600, en donde se respetaba la autonomía de cada estado, sirvió hasta la Segunda Guerra Mundial. Después de la Segunda Guerra Mundial se descubrió, creo que el verbo no es inadecuado, se descubrió que los estados que asesinan a su propia población, que oprimen a sus propias mujeres, que le colonizan la mente a los estudiantes, finalmente terminan tratando de hacer eso con todo el mundo. Y que el único modo de impedirlo es democratizarlos. Igual que se hizo con los nazis de Hitler, con los japoneses del emperador Hirohito y con los italianos de Mussolini, que era mucho más fácil de reconfigurar que Japón y que Alemania. Se los obligó a convivir en paz con sus vecinos. Se los obligó a respetar a sus ciudadanos. Y desde entonces hasta hoy vivimos el mundo más próspero que hayamos vivido nunca. Falta imponerle la democracia, la libertad y la igualdad entre el hombre y la mujer a los islamonazis de todas las latitudes.

Durante 80 años, un poco menos, desde la partición en 1947, que decidió un nuevo Estado árabe y un Estado judío para los judíos, la mayoría del pueblo de Israel propuso la existencia de un Estado palestino. Les ofreció a los propios palestinos tener su propio Estado para convivir en paz. Los palestinos no solo no lo aceptaron, intentaron exterminar el Estado hebreo desde el mismo día de su fundación. Todavía hoy yo no consigo ninguna otra solución que no sea la paz entre los dos pueblos, lo cual no quiere decir dos estados, una solución que los propios palestinos rechazaron violentamente y con una violencia paradigmática, ontológica, el 7 de octubre del 2023. Yo no sé si todavía es posible la solución de los dos estados. Sí sé que es posible que los dos pueblos vivan en paz. Y para que vivan en paz, creo que una de las soluciones más efectivas, lo voy a reiterar, es el antecedente de la Segunda Guerra Mundial. Imponerle a los islamonazis, al liderazgo de Hamas, la democracia liberal. El respeto por la libertad de culto, muy especialmente la igualdad entre el hombre y la mujer, que es uno de sus propósitos más sanguinarios, el de asesinar a las mujeres que quieren vivir libremente y asesinar a las personas gay. Asesinan a sus propios lugartenientes por ser gay. Eso el mundo libre no lo puede permitir, porque tarde o temprano deriva en que maten a quienes ellos consideran pecadores en todas partes del mundo. La única posibilidad de paz es que el mundo libre logre democratizar al liderazgo de Gaza.

veces me fijo en YouTube cuánta gente me está siguiendo. Nunca es nada como para compararlo con un Vélez o con un Ferro, pero hoy me está siguiendo a esta hora de la noche más gente de lo habitual. Tengo la esperanza de haber resultado claro, de no haber sido del todo aburrido, de haberme ajustado a la verdad, de haber hablado con autenticidad. Sobre todo tengo la esperanza de haber acompañado una reflexión vuestra, de haber hablado pensando, de pensar cada palabra y cada idea que compartía. Así como estamos juntos en la madrugada, tengo la esperanza de que reflexionar nos ayude a mejorar el mundo, a lograr un mundo más pacífico, más libre, más próspero. Tengo esa esperanza.

Cerramos esta emisión inusual y le cedemos el cetro al señor de la noche, al conductor de la madrugada, Juan Carlos del Misier, para que los lleve de la noche a la mañana.

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3: El cielo cubierto en la madrugada de Buenos Aires, 17 grados 4 décimos la temperatura. La Corte Suprema acelera una definición sobre la ley de tierras. Redujo a 24 horas el plazo para recusar a los conjueces sorteados. Los conjueces se fueron seleccionados mediante un sorteo para intervenir en el caso. El tribunal tiene pendiente de resolución al respecto un pedido de medida cautelar. Esta medida podría poner nuevamente en vigencia las restricciones a la venta de campos a extranjeros. Defensa de la soberanía, el oficialismo avanzó con el proyecto en diputados. Busca cerrar la discusión el 14 de este mes y llevar la iniciativa al recinto el 21. El proyecto contiene 133 artículos y endurece las sanciones económicas y penales contra quienes exploten recursos naturales en Malvinas sin autorización argentina. Además, la iniciativa del gobierno rediseña áreas vinculadas con defensa, inteligencia y seguridad.
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3: Se indica para hoy jueves 8 de octubre en Capital Federal una temperatura mínima estimada en 14 grados, la máxima en 18, lluvias aisladas durante esta madrugada, nublado en la mañana con probables lloviznas hacia la tarde. 17 grados 4 décimos la temperatura, 96% la humedad.
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1: Marcelo Birmacher, ¿cómo va, Marcelo? Por aquí estamos llegando de a poquito a otra madrugada, escuchándote, reflexivo, buscando temas. Por supuesto que siempre la consideración y todo aquello que va sumando los tiempos de historia, los acontecimientos, el dolor, la angustia, el paso de los años, y casi siempre que se repite y que Dorento

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1: Ya estamos de nuevo, Juan Carlos.
2: A ver si me escuchás ahora.
1: Ahora sí.
2: Mejor. Que vamos llegando de a poquito a la eternidad.
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2: A ver si ahora me escuchás mejor, Marcelo.
1: Ahí sí. A ver si logramos cerrar tu reflexión. Ahora sí.
2: Te estaba escuchando con atención, como cada noche, con tu tiempo, y considerando una fecha tan particular, que tiene que ver con estos visos de la humanidad, del dolor, de las angustias, y decía, y probablemente allí se haya interrumpido la comunicación, ¿dónde están las respuestas? Porque vamos pasando años, sumamos efemérides, nos vamos encontrando con un día en esa puntualidad, pero sigue siendo esquivo aquello que tiene que ver con el dolor, con la angustia, con lo sucedido y con las gentes que ya no están. Entonces, siempre está la misma pregunta. ¿Cómo se considera para responder? ¿Cuál es o acaso si se puede lograr un poco de alivio ante tanto dolor, no? Sería.
1: Yo creo que hay una posibilidad de asociación, de comunidad, que podríamos compartir sin demasiada reflexión. Si había un argentino, o 10 o 100, en las Torres Gemelas, yo siento que

0: fueron compatriotas míos víctimas del fundamentalismo. Si cuando Messi fue amenazado durante 2010 por fundamentalistas islámicos cuando iba a ir a jugar a Jerusalén, finalmente no fue, lo amenazaron de muerte, ensangrentaron una camiseta. Independientemente de lo que Messi piense, de su talento, él es un argentino, es mi compatriota. Y cuando Hamas secuestró y asesinó a argentinos por vivir en Israel, argentinos que no tenían conflicto alguno con la gente de Gaza, vos sabés que los argentinos que vivían en los kibutzim, las granjas comunales del sur de Israel, eran lo que se llaman los pacifistas, los que más pretendían la convivencia con los palestinos en el arco político.
1: Transcurrir su actividad, sus días.
0: Plantaban, día a día. Cosechaban, no había conflicto territorial. Ahí, en esa zona, Israel se había retirado en 2005 y no había conflicto territorial. Y hay una hazaña contra los argentinos, recordemos los atentados contra nuestra capital en el 92 y en el 94. Porque yo creo que el hecho de que nuestro himno diga tres veces la palabra libertad, que hayamos sido la cabeza de playa de la democracia en la región, nos vuelve un poco blanco de los fundamentalismos.
1: Sí, ¿verdad?
0: Y ahí yo creo que tenemos que aprender a protegernos entre todos como argentinos. Esa, para mí, esa es una de las respuestas, que defender nuestra libertad. Es una respuesta que a mí, por lo menos, me quedaron, que yo creo que se puede compartir nacionalmente.
1: Sí, estoy de acuerdo, especialmente porque nos falta eso, que por momentos nos torna díscolos, pero ¿sabés dónde encuentro la distancia y aquello que no se concede? En que no se valora profundamente determinados tiempos, situaciones, circunstancias de la vida. Somos pasajeros permanentemente, pero no nos preocupa tanto. Siento eso, es un instante que nos aflige, es como un llamado, es como la última noticia, es un momento, y todo va pasando. Y no percibimos, no nos quedamos en esa reflexión de cuánto vale, cuánto nos sirve, cuánto nos ayuda y cuánto debemos defender, porque en definitiva es lo nuestro, es lo que somos, para considerar, para valorarnos. Pero me parece que somos ahí, ¿no? Como una nube. Vamos, pasamos y vamos. Yo creo que dentro de un tiempo, y después de lo vivido, y tomando a Messi como un referente, porque todavía hay un poco de ese humo, de tanta temperatura, hace ya una noche en la zona del Monumental, irá pasando. Porque habrá otras necesidades y porque habrá otras competencias y porque quedará ya en lo alto como una foto, su gallardía, su ejemplo, por sobre todo. Pero siempre, habitualmente solimos decir, Birmajer, es un semillero Argentina, brotarán nuevos tiempos del fútbol, nuevos jóvenes, otras generaciones. Pero mientras ocurra en función del progreso y de la realidad y del cuidado de la vida, perfecto, todos lo vamos a apoyar. El tema son las pérdidas, que es lo que me preocupa. Es el dolor de la pérdida, de la vida. Eso es lo que al paso del tiempo me sugiere otro momento interiormente. Me da dolor, me preocupa y me lleva a la indiferencia, que eso es lo que voy encontrando. Y que tiene que ver un poco con lo que comenzábamos a charlar esta noche.
0: Discúlpame que me despida con dos reflexiones, Juan Carlos, coincidiendo en todo lo que estás expresando. Primero, por ahí escuchabas mi teclado porque estaba corrigiendo un error. La amenaza contra Messi, que fue por parte de Islamonazis palestinos precisamente, fue en 2018. Yo creo que dije 2010, fue 2018.
1: Sí, 2018, más acá.
0: Amenazaron a nuestra insignia nacional, la bandera argentina. Sí, la ensangrentaron, sí, sí. Amenazaron de muerte a Messi. Pero ahí no. Uno puede decir, bueno, eso fue porque iban a jugar a tal lado, como si la selección no pudiera elegir dónde quiere jugar. O la política que tomó el gobierno. No. En mucho más cerca en el tiempo, perdón, un poquito antes de 2018. No es fácil, viste, recapitular estas cosas. Pero en Nueva York, 5 amigos argentinos fueron asesinados por un fundamentalista islámico. Pues los escuchó.
1: Que habían ido a disfrutar una despedida, algo así, ¿verdad?
0: Los escuchó hablar en argentino. Viste, los argentinos tenemos un acento inconfundible. Los mató Juan Carlos. Eso no estaban ni en la Franja de Gaza, ni habían ido a jugar un partido, ni estaban haciendo, estaban paseando. Escuchó que eran argentinos, fundamentalistas islámicos, los mató.
1: Claro, mató era además una celebración de haberse recibido los años pasados.
0: Cualquier papanata que te dice, no, lo que pasa, y esto no fue ahora, fue en 2017. Viene cualquier papanata que te dice, no, porque ustedes hicieron esto, el otro. Eran argentinos, López, Guillermes, Angelini se llamaba uno, Pagruco.
1: Sí.
0: A ver, ¿cuál es el conflicto que había? Además de ser argentinos.
1: Sí.
0: Los asesinó a los 5. Un fundamentalista islámico. Yo no lo puedo creer. Pero no puedo creer que todavía se discuta el tema.
1: Claro.
0: Esa es la indiferencia, ¿no?
1: ¿Y qué habrán hecho esto? Es
0: y por ahí, claro. Ahí hablaba muy alto. Por ahí no está prohibido hablar en español, tenemos que hablar en otro idioma para que no nos maten.
1: Como los vieron en actitud sonriente, sí. Relajados, disfrutando entre amigos. Andaban en bicicleta, me acuerdo.
0: En bicicleta.
1: Fue tapa de los diarios.
0: Más indefensos es imposible.
1: Sí, estaban en eso. Tiene que ver con eso, con la indiferencia y la falta de respuesta de la cual hablábamos.
0: Bueno, pensar es un comienzo de respuesta. Muchas gracias, Juan Carlos.
1: No, a vos. Chao, Irmajer. Buena trasnoche. Chao.

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3: Un poquito demorados con algunos temas ahí que tienen que ver con conexiones, con cambios de día. Bueno, hablábamos más o menos intentando el camino de la nueva trasnoche con Marcelo Birmajer hace un ratito. Bueno, y ahora estamos aquí y quiero tomar contacto con la doctora Estela Cuevas, porque en estos días, particularmente el tema que nos complica y aquellos que trabajamos con la voz, tiene que ver con la alergia de la primavera y otros temas. Doctora Estela Maris Cuevas, gracias por su tiempo. Disculpa que veníamos un poquito complicados. ¿Cómo va?
4: Juan Carlos, tranquilo, ninguna disculpa. No, un placer hablar contigo.
3: Del mismo modo, y gracias por la hora y atendernos a esta hora. Bueno, es el tema recurrente.
4: La gente que te escucha, porque al otro día todo el mundo me dice, lo escucho.
3: Bueno, muchas gracias. Estela, el tema es, y sí, hay un conocimiento amplio de su parte como una profesional, una médica otorrinolaringóloga que en próximos días la iré a visitar. A ver, ¿cómo nos manejamos con este tema? Porque hace una semana leí una guía de calles, de avenidas, donde hay muchos plátanos. Sí. Evítelo, camine por acá, vaya por... Había que incorporarse un mapa de geografía de la ciudad para ir a trabajar y movernos.
4: Tienes razón.
3: A ver, ¿cómo es?
4: Tienes razón. El problema mayor, Juan Carlos, sí, es en los pacientes alérgicos. Ah. Y el tema es que en esta fecha estamos en la polinización de los árboles.
3: Ahí va.
4: Y dentro del arbolado que hay en Cava, que es de alrededor de 500.000 árboles, hay algunos, y entre ellos hay uno en especial que se llama plátano, que ocupa el 10% de esos 500.000 árboles. Y que casualmente, como vos muy bien lo decís, hay cuadras en donde hay cerca de 6 árboles por cuadra, y eso lo ves generalmente en la zona de Boedo. Ah, acordate de mí, que cuando vas por ahí lo vas a ver.
3: Sí.
4: Este árbol lo trajo Sarmiento, es un árbol que realmente es muy ornamental y que es un gran pulmón para el medio ambiente. Por eso siempre hay una discusión, ¿se sacan o no se sacan? Este árbol no se va a sacar, porque cuida el medio ambiente, porque amortigua los ruidos, porque amortigua el calor. Ajá. Y porque a su vez da muy linda sombra.
3: Ahí va.
4: Entonces es imposible sacarlo. Lo que se hace es no plantarlo más. Pero son árboles muy longevos, son árboles que miden 30 o 40 metros y que tienen un fruto que en esta fecha poliniza. Ese fruto cae al piso por el viento que viene esta fecha, que estamos en primavera.
3: Y se nota.
4: Y que encima estamos con un tiempo.
3: Claro, y ventoso.
4: Y encima estamos con un tiempo muy raro. Sí. Estamos con una variabilidad meteorológica mixta, variada y completa. Hoy llovió todo el día. Está bueno porque hace que ese fruto que cae al piso largue unas pelucitas.
3: Sí.
4: Sobre esas pelucitas está el alergeno. El alergeno es todo lo extraño para el sistema inmunológico. Dentro del sistema inmunológico lo que nosotros tenemos son los anticuerpos. Ajá. Pero en esta fecha ganan los alergenos. ¿Por qué? Porque hay tanto y tienen tan un peso molecular tan liviano que están permanentemente flotando en el aire. Ante los días ventosos, eso hace que circulen por varios kilómetros.
3: Sí. Ahora, doctora
4: Entonces,
3: Cuevas,
4: eso ingresa.
3: Sí. ¿Usted qué recomienda? ¿Barbijo? en esta época.
4: Espera, déjame que te cuente
3: sí,
4: esto.
3: Sí,
4: que te cuente esto. Esa pelucita que tiene el alergeno es la que ingresa en la conjuntiva de los ojos, en la mucosa de la nariz y también en la boca. Porque como muy bien lo dijiste, ustedes que tienen uso y abuso de la voz, eso produce tos. Y te digo que yo ayer salí del consultorio, caminé media cuadra y es una tos seca la que produce. Y después inmediatamente viene la disfonía.
3: Claro.
4: Que tenés que tomar agua al toque, al toque si no querés pasar por unos días con disfonía, incordioso, con mala calidad de vida.
3: Claro.
4: Esto forma parte de un cuadro que se llama rinitis alérgica, a la que se suma las crisis de estornudos, que son estornudos en salva 20, 30, que cuando te dicen buen día, vos ya te estornudaste 30 veces, no tenés ganas de decir buen día.
3: Sí, es verdad.
4: Uno de los peores síntomas, que es el bloqueo nasal. Hay una obstrucción nasal que aparece alrededor de las 12 horas o 6 horas después de este insulto. O sea, vos te pones en contacto con esta pelucita que tiene el alergeno y aparece las crisis de estornudos, aparecen el prurito nasal, el prurito conjuntival, aparece la tos, los estornudos, y después aparece el peor de los síntomas, que es la obstrucción.
3: Hay
4: el paciente que está alérgico, Juan Carlos, ya toma prevención para esto, porque sabe que los años no, a medida que pasan los años, no la pasa bien, y cada vez esto va empeorando por una cuestión del cambio climático.
3: Exacto.
4: Hay una fotosíntesis que cada vez es más intensa, hay más viento, se prolonga la polinización, que antes duraba 2 o 3 meses, ahora desde agosto dura hasta fines de enero aproximadamente. Y bueno, hay que transitar esto. Entonces, ¿qué hacemos? Lo que nosotros pedimos siempre es que ante esta situación, la gente y el día ventoso salga con barbijo, se ponga anteojos, si puede se pone un pañuelo a las mujeres en el pelo, porque como tiene un peso molecular muy liviano, está flotando en el aire y queda entre los pelos. Y también, si estás respirando, entra por la nariz, estás con los ojos abiertos, entra en los ojos, entra en la nariz. Un buen tip es usar barbijos y anteojos.
3: Ahí va.
4: Hay gente que todavía quedó un requemor acerca del barbijo y no se lo quiere poner. Bueno, una pasmina está buena, un pañuelo. Y si no, ponete vaselina sólida a nivel de los lagrimales, a nivel de los orificios nasales y a nivel peribucal. ¿Qué va a hacer la vaselina? Va a hacer que la pelusa se pegue y no ingrese a la mucosa, ni yugal, que es la de la boca, ni de la nariz, ni tampoco a la conjuntiva de los ojos. Otro tipo importante es, como muy bien lo dijiste, hay un mapa que se conoce hace rato, lo que pasa es que ahora lo reflotaron. El tema es que si sos un runner, bueno, evita correr por Palermo, evita correr por Parque
3: Patricios, por
4: Boedo,
3: ¿cómo se hace con la competencia de los domingos? Palermo a las 7 de la mañana, el mundo, más de 10.000 participantes, días de primavera,
4: soleado. Pero hay otra queja, Juan Carlos, la otra queja es que se cortan las calles, se junta un montón el plátano, las calles,
3: es un
4: domingo, querés estar tranquilo.
3: Y bueno, pero hay gente que lo quiere disfrutar.
4: Una sumatoria de cosas.
3: Y sí, doctora, pero lo quiere
4: disfrutar. Ponete un barbijo.
3: Ahí va.
4: Claro que sí.
3: Claro.
4: Ponete un buen barbijo. Y si un barbijo no te cierra, ponete dos barbijos. Y cuando llegas a tu casa, te pegas un buen baño, te lavas bien los pelos, porque ahí es donde queda
3: la cabellita
4: esta, con el alergeno.
3: Claro.
4: Y si no te bañas, ¿qué pasa? Te metes en la cama y te encuentras con el ácaro que vive en lugares húmedos, oscuros y calientes, que justamente es en la cama porque se alimenta de las escamas de la piel.
3: Ah, qué tal.
4: Entonces ahí se suman dos problemas.
3: Sí.
4: Re picarones.
3: Sí.
4: Que justamente la sintomatología de la alergia comienza cuando vos te incorporás a la cama y cuando salís de la cama.
3: Es importante.
4: Otro tips muy bueno.
3: Hace unos días, doctora, la escuché.
4: Contame.
3: Que dijo que las personas alérgicas tienen que prestar atención a la circulación del aire dentro de la casa, del hogar. Esto es muy importante, hay gente que vive con la ventana cerrada, porque la humedad, porque el viento, porque la pelusa, porque tengo
4: porque
3: miedo.
4: La lluvia.
3: No sé, ¿y qué conviene
4: hacer?
3: Bueno,
4: mira, estos días de lluvia está buenísimo, porque lo va a aplacar en el asfalto, pero se corre el riesgo, como hay mucho, de que llegue a la boca de tormenta y que se inunde la calle. Yo cuando voy al consultorio veo a los municipales que limpian, pero con aire, y se desparrama por todos lados, lo ves en el techo de los autos, en el parabrisas. Claro. Lo que hay que hacer es tirar agua. Y el encargado ya sabe, yo voy caminando y veo que el encargado, ni siquiera la escoba, tira agua para que se pegue en el
3: claro.
4: piso, ¿entendés?
3: Sí, también, es una manera.
4: La idea, Juan Carlos, sí. es que... la ropa, por ejemplo, se seque dentro de la casa y no fuera de la casa.
3: Ah, un detalle.
4: Porque vos sí. entras la ropa, la sacudís sí. y estás otra vez con la pelucita esta que tiene el alergeno. Sí. Y por otro lado, con respecto a la ventilación, obviamente que hay que ventilar, pero no hagamos lo que decían nuestras madres. Ventilemos, saquemos todos los bichos, saquemos todos los virus, la bacteria.
3: Sí, se dijo siempre.
4: Imagínate
3: no conviene.
4: Que si tenés
3: claro.
4: el árbol.
3: Sí.
4: Imagínate si tenés el árbol frente a tu departamento, y de paso aprovecho porque en una nota que hice se quiso tergiversar y se quiso interpretar otra cosa que no es lo que yo dije. Si tu cuarto está frente al plátano, múdate dentro de la casa, no te mudes de barrio como lo quisieron decir. También traté de ser sutil diciendo no te mudes de cuarto, porque no todo el mundo tiene la posibilidad de tener muchos cuartos en una casa. Entonces, la idea es alejarte de la ventana donde da el plátano. Y tenés que ventilar en horas muy tempranas o a la tardecita, casi nochecita porque no hay viento.
3: Sí.
4: Y hace una ventilación en contracorriente. O sea, si tenés dos ventanas, si tenés esa suerte, abrís un poquito la ventana de adelante y la ventana de atrás. Entonces no queda el polen dentro del habitáculo.
3: Circula el aire, corre. Claro,
4: exacto.
3: Sí, cambia eso.
4: Y lo haces cinco minutos, cerrás, a las 2 horas abrís de nuevo, cerrás, a las 3 horas abrís de nuevo, cerrás, y listo.
3: Muy
4: es así
3: bien.
4: De fácil, pero bueno, en un medio se trató de tergiversar esto y no era así.
3: Viene bien aclarado.
4: Ni tampoco lo interpretaron mal y no era lo que yo dije.
3: No,
4: tampoco,
3: quedó clarísimo.
4: Tuve ganas de decir nada de eso.
3: Sí, bueno. La doctora Cuevas le gusta la canción... que se llama Gloria, Laura Branigan. Yo me entero de todo.
4: Sí.
3: Todo me entero.

0: Compartimos estos minutos al comenzar un nuevo día con la doctora Estela María Cuevas. Tiene la generosidad. Elige un puñadito de canciones como para poder encontrar acaso una buena onda que la música puede generar. ¿Y por qué, Gloria? Esto es muy 80, Estela.
1: Porque soy ochentosa. Soy grande. No, y era la época de mis boliches. Exacto. Del pasito. Entonces, sí. Bueno, me trae muchos recuerdos.
0: Sin duda.
1: Que bailaba, antes de ir al boliche, bailaba delante del espejo.
0: Bien, es motivarse, es prepararse. Y ahí sí, en ese.
1: Iba bien para arriba.
0: Ahora, Estela, ¿puedo tutearte? Intercambiamos
1: sí.
0: El diálogo.
1: Sí, obvio, bien, Juan Carlos, bien. Te estoy tuteando yo,
0: no me voy a tutear. No, por favor, vos. Bueno, pero gracias. Ahora, Estela, ¿esa era la época de la Facu?
1: Sí.
0: ¿O ya había pasado?
1: Esa era la época de la Facu, obvio.
0: Ahí está.
1: Era la época de la Facu, mi mejor época. Uh-huh. Y encima yo soy correntina, fiestera, así que imagínate.
0: Sí. Y había todo un mundo, otra dimensión. Eran los días de la Facu acá en Buenos Aires.
1: No, ¿sabes que yo soy de la UNE? Soy de la Universidad Nacional del Nordeste porque soy correntina.
0: Sí, la
1: yo
0: Universidad
1: vine a Buenos
0: Nordeste,
1: Aires una vez recibida. Porque aparte,
0: Imagínate,
1: creo que somos contemporáneos casi.
0: Sí.
1: Era otra época donde vine con 50 pesos, donde no tenía celular, no había tablet, no había teléfono.
0: Nada.
1: Se hablaba,
0: nada.
1: Ni siquiera había teléfono en mi casa, se hablaba al vecino.
0: Sí.
1: Mi mamá iba al rato al vecino con cospeles. Después, ahora los chicos ya vienen a estudiar acá, Andrés.
0: Pero además era la época
1: recibida y vine a hacer las especialidades.
0: Exacto, y que teníamos que encontrar alguna ubicación con el teléfono público y Cospel correspondiente y hacer la fila para poder tener un lugarcito y pasar todo aquello que íbamos a estudiar, los apuntes
1: y,
0: a través
1: y
0: del teléfono.
1: Y hablar los 3 minutos.
0: Claro. Si
1: controlar los 3 minutos, ¿te acordás?
0: Se te terminaba
1: el teléfono
0: y se cortaba y no tenías más fichas.
1: Horrible.
0: Y faltaba una hoja más.
1: Y tenías que esperar una semana.
0: Por favor. ¿Y qué?
1: Tremenda, pero linda fecha. Linda época.
0: Totalmente. ¿Y por qué esta especialidad? ¿Qué fue en la elección?
1: Tengo varias especialidades, Juan Carlos.
0: Contá.
1: Juan Carlos,
0: sí.
1: Yo soy otorrinolaringóloga, soy alergista y inmunopatóloga y soy olfatóloga.
0: ¿Cómo es eso?
1: Me dedico a estudiar el sentido del olfato.
0: El sentido
1: ya hemos
0: del
1: hecho
0: olfato.
1: Una nota.
0: Sí, hemos charlado, pero es bueno recordar, lógico.
1: Estudio las alteraciones olfatorias, la anosmia, que es la falta del olfato, y también la disminución del olfato. Y cuando los chicos por ahí vienen a la consulta, como ahora el olfato es un protagonista dentro de los 5 sentidos, cuando durante mucho tiempo fue un sentido mudo. Más allá de que se lo conoce desde hace millones de años, el hombre cuando tenía la postura cuádrupe sabía todo lo que pasaba a su alrededor porque tenía la nariz muy cerca del piso.
0: Claro.
1: Pero después adquirió la bipedestación, se alejó del suelo y adquirieron importancia a otros sentidos como la vista y la audición.
0: También. Ahora, la pandemia,
1: olfato,
0: doctora, la pandemia fue determinante con ese tema, ¿no? Lo que tiene que ver con
1: que yo
0: la papila gustativa,
1: trabajando
0: el olfato.
1: Hace muchísimo.
0: Sí, contacto.
1: Venía trabajando hace muchísimo. Mira, yo hice otorrino, después hice alergia y inmunopatología. Tuve un jefe, un maestro excelente, que lo recuerdo con mucho cariño, que fue el doctor De Luca.
0: Ajá.
1: Que el profe era el yerno de Libertad Lamarque. Es lo que te estoy contando, de la drogué.
0: Uh-huh.
1: Y la especialidad la hice en el Hospital Evita de Lanús. Cuando terminé de hacer otorrino, yo dije, bueno, me voy. Pero ahí me surgieron lindos trabajos. Y recién empezaba la especialidad de alergia. Entonces el doctor, que era un padrazo, me dijo, Estela, si te vas a ir a Corrientes, haz alergia, que va a ser la especialidad del momento dentro de unos años.
0: Uy, como la vio.
1: Y fíjate que la Organización Mundial, mirá lo visionario que era. Y fíjate que la Organización Mundial de la Salud dice que para el año 2050 la mitad de la población vamos a ser alérgicos por toda la cantidad de material particulado que estamos respirando, que casualmente también dañan el sentido del olfato.
0: Ahí va. Todo un título, doctora Cuevas. Todo un título.
1: Sí, es todo un temón eso.
0: 2050, la mitad de la población vamos a padecer alergia. o va a padecer,
1: sí,
0: ¿verdad? Claro, mirá.
1: Porque se juntan dos cosas, sí, la condición genética, que la traes de tu padre o de tu madre, ajá, o de ambos, y después el medio ambiente. Y hoy con el cambio climático todo esto está modificado. Fíjate que estamos operando el Super Niño. De repente en Corrientes el domingo pasado hizo 45 grados.
0: Sí, mucho
1: ahora
0: calor.
1: Está lloviendo.
0: Sí.
1: Hoy hizo frío.
0: Sí.
1: Está raro todo esto, ¿entendés?
0: Mm.
1: Y no se le está dando la importancia realmente que merece el medio ambiente.
0: Mm.
1: Y de hecho también se está hablando de una contaminación odorífera. Así como está la contaminación auditiva,
0: sí,
1: bocinas, colectivos, autos. Hoy ya hablamos de contaminación odorífera. Lo que pasa es que los olores están siempre presentes. El problema es que nadie nos enseñó acerca de los olores. Sí te enseñaron acerca de los ruidos agudos, graves, acerca de los colores primarios y secundarios, pero de los olores nos hablaba.
0: ¿Y qué deberíamos saber, Estela, sobre los olores?
1: Y
0: ¿qué habría que conocer?
1: De los olores es que tener un buen sentido del olfato es algo mágico y poderoso, porque el olfato te advierte, te alerta ante la presencia de gas, ante un escape de gas, ante la presencia de humo, ante la presencia de si algo se está quemando. O sea, es un vigilante,
0: sí,
1: que incluso da el 80% del sabor. Y ahí tenemos que hacer la diferencia entre sabor y gusto.
0: Claro.
1: El gusto es el dulce, salado, ácido, amargo, el umami, que está en la lengua, en las papilas gustativas. El sabor son las partículas químicas, así como entran por la nariz con el aire. Son partículas químicas. Lo que pasa es que van por una secuencia olfatoria, llegan al cerebro y se convierten en olores. Llega primero una sensación e inmediatamente después uno dice, che, me parece que hay olor a lluvia.
0: Ajá, sí.
1: Y eso tiene que estar en contacto a su vez con una estructura nerviosa que se llama sistema límbico, donde está el hipocampo. En el hipocampo está la memoria.
0: Sí.
1: Es por eso que los olores evocan recuerdos de lugares, de situaciones y de personas.
0: Claro.
1: De hecho, te va a pasar que vas por algún lado y te vas a acordar a algo.
0: Sí.
1: Y también está la otra vía, cuando vos comes o bebes algo, va también al epitelio olfatorio y hace la misma secuencia. Entonces, cuando vos estás comiendo algo, estás tomando, por ahí estás diciendo, che, qué buen vino que es este, me gusta.
0: Ajá.
1: Pero no hay, el léxico es difícil. Yo no te puedo decir, yo porque lo sé, digo, está lloviendo, entonces el agua cae sobre la tierra, se desprende el pétrico, el hidrozono, y ahí es de olor a lluvia. Pero la gente común no sabe eso.
0: ¿Es
1: la gente común dice, sí, me parece que se viene el viento, que hay viento, me parece que va a llover,
0: sí,
1: porque se siente olor a lluvia.
0: Mm.
1: O por ahí ves a tu animal de compañía, tu mascota, y la ves rara porque tiene mejor olfato que nosotros.
0: Es verdad.
1: Y por otro lado, pensá que ocupa solamente 2,5 centímetros cuadrados de todo el organismo.
0: Mira.
1: Siendo otorrinolaringóloga, tenés que saber de la voz, tenés que saber del equilibrio, tenés que saber de la audición, tenés que saber qué pasa con la otitis externa, con la otitis media, qué pasa con las disfonías, qué pasa con los cánceres de laringe, cáncer de labio. O sea, es una especialidad que parece chiquita, pero es muy amplia.
0: Sí.
1: Y la gran mayoría de los otorrinolaringólogos colegas son cirujanos.
0: Ah.
1: En su momento yo también lo fui, hacía cirugía,
0: sí,
1: pero muy poca gente hace clínica.

0: sin perder el olfato o que va perdiendo el olfato, porque también dentro de cuando vos estás haciendo el interrogatorio, vas pensando, el paciente te va contando cuándo perdió el olfato, cómo lo perdió, escuchando. Si lo perdió, claro, totalmente, sí, de manera abrupta o si va de manera lenta y progresiva, vos vas pensando en qué puede estar teniendo el paciente y dentro de todo lo que pensás, rinitis, rinosinusitis, que se pudo haber intoxicado con el combustible, si expendía nafta, también entra un cuadro muy penoso, que son las enfermedades neurocognitivas, que son el Alzheimer y el Parkinson. Estas dos patologías penosísimas comienzan con pérdida del olfato. Pero para que quede claro para la audiencia, no estoy diciendo que el que no tiene olfato tiene Parkinson ni Alzheimer. Se piensa en eso cuando se descartan todas estas patologías y cuando vos en el interrogatorio te vas dando cuenta de que el paciente le cuesta responder lo que vos le estás diciendo, se olvidó, o cuando le preguntás si se cayó de la cama, si tuvo pesadillas, si está constipado. Entonces, recién ahí tenés que pensar en estas patologías. Esto para sacar el susto y el miedo, porque si no, por ahí alguien está con una rinosinusitis y está sin olfato, y dice, che, no tendré Alzheimer, no tendré Parkinson. No. Eso es ya cuando vas descartando un montón de patologías.
1: Y además se genera, y a esta hora, doctora Cuevas, imagínate.
0: Sí, viste, te hace la cabeza no dormir más.
1: Claro, vuela a esta hora, vuela.
0: No, saquemos.
1: Es como una canción. Nos lleva a épocas, a momentos. Ella dice, la doctora Cuevas, que es muy ochentosa. Bueno, ha soltado esta canción un ratito.

0: estamos charlando y además escuchando canciones que son parte de sus favoritas con la doctora Estela Cuevas, alergista, investigadora, una profesional de aquellas. ¿Cómo la gente puede comunicarse contigo? Porque hay mensajitos que dicen, ¿cómo quiero ir a una consulta con la doctora Cuevas? ¿Cómo la encuentro? ¿Cómo hago? A ver.
1: Mira, tengo, viste que ahora están las redes sociales.
0: Sí.
1: Tengo un Instagram en el que contesto y en el que hago vivos y todo eso, que se llama DRA, de doctora, ¿viste?
0: Claro.
1: DRA, la abreviatura. Estela Cuevas. Soy Estela.
0: Estela con
1: italiana. S.
0: S-T-E-L-L-A,
1: Cuevas, ok. Pero también te quiero contar que tengo un streaming de salud.
0: Bien.
1: Donde soy la conductora y estoy con dos co-conductoras que son dos genias, una trasplantóloga, cardióloga, y la otra ginecóloga encargada de hormonoterapia. Hoy casualmente tuvimos una invitada en la que se tocan temas que por ahí pueden llegar a ser tabúes, y como la gente ya no mira mucha tele, hablamos de la sequedad vaginal, hablamos de la menopausia.

0: violencia, hablamos de lo mal que pasamos las mujeres durante el climaterio, y también vamos a hablar en otros programas de lo que le pasa al hombre ante la falta de erección, lo frustrante que se siente o frustrado que se siente. O sea, es algo que nos juntamos las tres, que nos conocemos desde hace un montón, y dijimos, vamos a hacer esto, que esto nos apasiona, y vamos a tocar estos temas que por ahí son tabúes, vamos a tocarlo con mucho respeto, y con gente, vamos a traer invitados, gente que tiene mucha experiencia a nivel líderes, a nivel nacional y a nivel mundial. Y nos está yendo súper lindo, súper bien.
1: No, porque además forma parte de cada día, del día a día de las personas, la curiosidad, el paso de los años, la preocupación, temas que son referentes, pero que muchas veces por desconocimiento o porque acaso no hay sitios o lo desconocen, no se enteran, no se informan. Llega el paciente, va al consultorio, la doctora Cuevas lo atiende, le pregunta qué problema tiene y dice, tengo problemas para respirar. Puede que sea la época, pero dejemos de lado que sea la primavera. Puede que un paciente tenga inconvenientes y entonces recurre a la famosa gotita del mostrador de la farmacia. ¿Y ahí qué pasa con eso?
0: Y ahí te tengo que decir, primero, mira, te voy a decir algo. Un buen médico primero tiene que empatizar con el paciente.
1: Bien.
0: Porque el paciente no viene, la persona no viene a tomar un café conmigo, viene porque tiene un problema.
1: Claro.
0: Entonces la empatía es lo primero. De hecho, yo no trabajo con delantal. Me parece que doy más confianza y
1: no tanta distancia, pareciera, claro.
0: No
1: claro.
0: tanta distancia, sí, exacto. Tal cual.
1: ¿Y entonces?
0: Segundo, tenés que estar actualizado. Tenés que estar muy actualizado, leer todos los días. El médico tiene que leer todos los días. Y la tercera cosa, tenés que saber derivar. Pero la derivación no tiene que ser tipo los políticos. Bueno, anda y velo a fulano. No. Mira, la número uno en esto es Mengana. Déjame que hable por teléfono y que le cuente tu caso y vemos cuándo te puede ver.
1: Muy bien.
0: Ahí cierra todo, ¿entendés?
1: Claro.
0: Cierra todo y el paciente está contento porque lo escuchaste, porque si le pudiste solucionar el problema, mejor. Pero si viene por una insuficiencia ventilatoria nasal, lo primero que le tenés que preguntar es, ¿tenés antecedentes alérgicos? Después haces un par de preguntas a nivel interrogatorio, tipo, ¿roncas? Y ahí entramos en otro temón.
1: También.
0: Porque me dice, sí, ronco. Y haces apneas. Te explico qué son las apneas. ¿Recibís codazo a la noche? Sí, mi mujer me pega un codazo. Bueno, te voy a explicar por qué. El aire no está entrando por la nariz, está entrando por la boca y el aire tiene que entrar por la nariz.
1: Ajá.
0: Cuando el aire entra por la boca es porque no está funcionando algo. Y ese aire por la boca hace que aparezca una garganta seca, aparezca ronquido. Ajá. Y si hay un ronquido, no vas a tener un buen sueño. Vas a dormir, pero no vas a descansar porque va a estar el sueño entrecortado. Y a su vez vas a recibir los codazos, porque lo que vas a hacer es...
1: Sí, ese efecto. Ahora,
0: y de repente te quedas mudo.
1: Exacto. A mí me está ocurriendo.
0: Y tu mujer se pone contenta o triste.
1: Y también. Ahora, voy a esta referencia, autorreferencia, doctora Cuevas. Sí. Hace un tiempo quedo dormido, terminó tarde... Entonces, 6 de la mañana me vence el sueño por una cuestión de una hora diferente, ¿verdad? Bueno, me va ganando el amanecer, me quedo dormido. Y al rato me despierto porque el catarro en mi pecho me supera. Entonces, no tengo expulsión, es como me ubique. Y me lleva a levantarme. Cuando estoy de pie, ya no tengo esa molestia en el pecho.
0: Claro, es por la postura.
1: Es la postura.
0: ¿Entendés? Al estar en zona horizontal y seguramente yo creo que debes tener una rinosinusitis crónica.
1: Ah.
0: ¿Entendés? Juntas mucho moco, el moco va por la zona retronasal y muchas veces puedes sentir como, cuando estás despierto, puedes sentir como una papa caliente, algo que te molesta ahí detrás de la garganta, que querés carraspear, no va ni para arriba ni para adelante.
1: Ahora, yo me hice un estudio.
0: Eso sigue bajando.
1: Sí. Yo me hice un estudio hace 60 días. Con colegas tuyos en el alemán. Y no me vieron nada de eso. Me dijeron todo bien. Ahora, yo le pregunté al profesional, ¿no será que estaba de pie?
0: ¿Qué estudio te hicieron?
1: Y me metieron en una cámara, me hacían respirar. ahora más profundo, ahora no, me daban órdenes, todo en un cubículo ahí vidriado.
0: Soplá,
1: todo eso.
0: Sí, más eso o menos. Es una espirometría.
1: 15, exacto, ese era el nombre. 15, 20 minutos, lo recuerdo. Bueno, el tema es, me recomendaron algunos jarabes, ¿verdad? Me dijeron por ahí, uno de ellos me produce sueño. Algo que tiene que ver con Diodo, algo así, no me acuerdo cómo. No iba conmigo. Me da sueño, tengo una actividad del día, hay cosas que hacer.
0: No, tremendo.
1: Totalmente, me
0: vence. Ha sido una difenilhidramina que produce sueño porque la dosis tóxica está muy cerca de la dosis terapéutica. Y pasa la barrera hematoencefálica. Pero Juan Carlos, venía a verme.
1: Ahí está. Sí.
0: Pero así de una.
1: Pero porque, sin duda. ¿Sabes qué? Porque además me molesta al dormirme
0: con lo
1: el catarro.
0: Que me contaste,
1: sí.
0: Con lo poquito que me contaste, que la parte alta no está funcionando, el aire está entrando por la boca, el moco está bajando, con la postura horizontal, juntas moco, cuando te parás de manera vertical,
1: sí,
0: zafás.
1: Se va.
0: Pero todo ese, te lo digo en criollo, todo ese moquerío
1: sí
0: hace que se tape, ¿entendés? Y tenga por ahí sed de aire.
1: Ah, es como que lo acumula
0: que
1: el pecho.
0: Hacer ahí es un buen tratamiento de rescate. Pedirte por ahí una tomografía. Pero siempre la clínica soberana. Lo que vos contás, hay que revisar, hay que hacer una buena semiología.
1: Pero obvio.
0: Y con eso estamos bastante bien. El examen, pedir estudios ya son exámenes complementarios. Y siempre en medicina tenés que ir desde lo más bajo hasta lo más complejo. ¿Entendés? Por ahí capaz que vas a un colega y te dice, che, vamos a pedir una polisomnografía, que es para saber cuántas apneas haces durante la noche, cuántas veces te quedas así.
1: Claro.
0: Y por ahí te mandan un CPAP, que es un aparato que te va a tirar, que te lo tenés que colocar y te va a tirar oxígeno. Veo todos los días esto, Y nadie miró la parte alta. Cuando el aire tiene que entrar por la nariz, porque la nariz se encarga de calentar el aire, de humidificarlo y de filtrar. Para que pase por la parte baja, llegue a los pulmones y no pase nada. El aire que pase por la boca, cuando la nariz no está funcionando, es un aire frío que golpea los pulmones. Entonces, por ahí, viste, estamos y están dando vueltas con un jarabito, con otro jarabito.
1: Este es el tema.
0: Por eso es tan importante.
1: Sí.
0: No, también es importante no la automedicación.
1: No.
0: Porque si no vas a la farmacia, ¿viste? Te mandaron algo con un dúo, che, ¿qué me puedes recomendar?
1: Bien. Doctora Estela Cuevas.
0: La consulta médica hay que hacerla siempre.
1: Totalmente. Bueno, iré a verte en próximos días. Porque además
0: sí,
1: me interesa.
0: Veniste. Después por privado hablamos con Silvia o con tu productor y le doy la dirección del cónsul que está ahí en pleno centro.
1: Sí.
0: Y te venís, dale, tranquilísimo.
1: No,
0: porque
1: me interesa.
0: Y capaz que estás padeciendo, no estás descansando. Mirá,
1: es que me lo impide, es que me lo impide, claro. Me lo impide porque me despierto.
0: Ahora,
1: entonces, siento ese catarro como si fuese un fumador. Yo no fumo. Entonces,
0: claro, y puede aparecer algunas sibilancias que son algún ronco.
1: Sí, hay sonidos
0: cuando
1: así.
0: Cuando uno duerme, tiene que dormir y descansar.
1: Claro.
0: O sea, si vos no descansás, bueno, una noche, dos noches, pero a la tercera noche está roto. A los otros días tenés que trabajar. Y estoy seguro que hace radio, vas a otra radio, vas a otra radio.
1: Está complicado. Sí, con el tema horario.
0: Está complicada la vida, la economía.
1: Y todo.
0: Y si no descansás, ¿sabes cuál es el problema? Que tenés mala calidad de vida.
1: Exacto.
0: Eso te lleva a alteraciones cognitivas, a no estar bien pensando. Imagínate que estás hablando al público. Tenés que hablar con todas las luces encendidas.
1: Sí. Y hay horas donde precisamente no están las luces. Entonces, es como que se complica un poco más a esta hora. Y cuando uno no descansa.
0: Tienes que hacer mucho esfuerzo.
1: Claro, totalmente.
0: Tenés mucho esfuerzo. Y también hay otra cosa, que esto te preocupa a vos y también a tu dinámica familiar.
1: Y sí.
0: Si con alguien dicen.
1: Siempre estás tosiendo. Siempre esa molestia.
0: Estás
1: obvio.
0: Tosiendo también.
1: Y uno se siente mal. Doctora Estela Cuevas, médica otorrinolaringóloga. Era una palabra en los estudios de radio.
0: Ay, sí,
1: cuando, lógico, cuando el estudio de la locución.
0: A mi mamá
1: supercalifragilístico, espialidoso y otorrinolaringóloga. Uy, había
0: tal
1: que jugar
0: cual.
1: Con eso.
0: Pero ¿sabes qué?
1: Sí.
0: cuando vienen, dice, vengo al otorrino naringólogo. Entonces yo a mi mamá le decía, es en nariz, garganta y oído, que es más fácil.
1: Garganta, claro, directamente.
0: Nariz, garganta y oído.
1: Estela Cuevas, bueno, sí, nos vamos a cuidar con la alergia. Bueno, llevamos la botellita con agua, llevamos un barbijo, sí, llevamos un caramelo, sí, también por las dudas.
0: Se lavan la cara con agua fría, porque un poquito, esto, ¿no? Esto produce también un incordio. Produce mala calidad de vida. No está bien estar todos los días así. Por eso el alérgico ya va, que se sabe alérgico, ya va con tiempo al médico, pero en los últimos años, Juan Carlos, aparecen nuevos alérgicos y estado por el cambio climático. Y después otra cosa es evitar andar en bicicleta, si hay mucho viento, evitar tratar de hacer las cosas mínimas, porque ya, mira, estamos en la 3/4 del año. Entonces también te juegan mal el estrés.
1: La época.
0: Y nos queda un cuarto de año también.
1: Y además se nota cuando llega esta época.
0: Que llegamos arrastrados.
1: Sí, es verdad. Doctora Cuevas, muchas gracias. Es muy lindo escucharte y hablar contigo. Carlos. Y gracias por tu tiempo a esta hora. ¿Sí?
0: No, por favor, Juan Carlos, para mí es un placer. Me encanta cómo entrevistás.
1: Bueno, mi amor, chao.
0: Y gracias por los temas, que
1: no,
0: el segundo
1: por
0: me
1: favor.
0: Trajo el recuerdo de algunos novios.
1: Bien, eso estimula. Una época.
0: Algunos chicos aparecieron ahí.
1: Y oculan de gan para bailar frente al espejo, un poquito, ¿no? Por ejemplo, ahí
0: ¿cómo?
1: Está.
0: ¿Cómo? Bueno, ese ahí. El último ya era para bailar.
1: Ahí está, bueno. Y esto te motiva antes de irte a dormir un ratito. Chao, Estela. Buena madrugada. Chao.
0: Un cariño, muchas
1: Otro.
0: Gracias.
1: Chao, chao.
0: Buenas noches a los televidentes.
1: Para vos también.
0: A la audiencia.
1: Dale, chao.

0: maravilla escuchar a la doctora Estela Cuevas. Realmente, hoy precisamente fui a un neumonólogo porque estoy ahogada. Tengo a dos casas sobre la calle Tamborini, árboles, plátanos, que no me tocan a mí el árbol, no lo tengo en la puerta de casa, lo tengo al costado prácticamente de mi casa, y tengo el patio de mi casa, me cae como si fuera lluvia de esos plumeritos, cositas, que yo me tengo que poner un pañuelo como si fuera un cowboy mojado para poder barrer. Estoy ahogadísima, ahogadísima. Hoy abrí las ventanas porque yo necesito aire, entonces pero igual no me siento bien, y hoy fui al neumonólogo, el doctor me mandó un montón de estudios, pero yo le decía que tengo la nariz tapada, que no me siento bien, que últimamente me falta el aire y que me agarra una tos que me ahoga. Bueno, soy Graciela del barrio de Saavedra. Nunca mejor haber escuchado esto a esta hora. Gracias por todo.
1: Gracias por estar en la sintonía de Mitre, siempre. Recién una charla muy interesante, es habitual. Además, su característica, su afabilidad y su claridad como profesional. La doctora Estela Cuevas. ¿Alguien más? Verónica, por ahí, a ver, hola.
2: Estoy escuchando a Radio Mitre desde Japón. Soy la doctora Cohen, de Argentina, viviendo en el Reino Unido, pero hay 12 horas de diferencia con un congreso donde estoy ahora en Japón. Muy interesante la de la doctora Cuevas, coincido fundamentalmente con ella en todo. Yo tampoco uso delantal, porque en el Reino Unido los médicos no usamos delantales, sino ropa, un traje o ropa de calle. Con respecto a las alergias, después de la pandemia ha sido un salto increíble la cantidad de alergias que yo veo, como soy patóloga, veo lo que me mandan los otorrinos, los gastroenterólogos, los dermatólogos, y es impresionante las alergias. A lo que yo le atribuyo también que ha habido un cambio en nuestro estilo de vida, sobre todo en los niños, porque yo hago patología de niños. No salen a la calle a jugar al fútbol, a la pelota, no se tiran por el pasto, están en su casa mirando con la tablet o jugando en la computadora. Entonces el sistema inmune está deprimido, entre comillas deprimido, porque no está expuesto a los gérmenes y a las sustancias que están en el ambiente. Por lo tanto, cuando se encuentran con ellos, hace una reacción alérgica. Eso es mi experiencia. También hay otro aumento de enfermedades inflamatorias del colon, por ejemplo, que ha sido un boom después de la pandemia. Y estos también tienen un gran componente alérgico, porque tienen muchas células que llamamos eosinófilos, y que las hacen más resistentes al tratamiento. Así que bueno, la felicito a la doctora por sus comentarios, porque y es así, ¿no? Gracias.
1: Y es así, distancia por ahí, en una cuestión de kilómetros y de ubicación, la doctora que escucha a Mitre del otro lado del hemisferio. Pero, ¿qué costumbres cambiaron? ¿Cuántas? La pandemia de aquellos días, hace ya 5 años, 6, de ese tiempo transcurrido, ¿cómo nos desacomodó? Y una cantidad de temas que surgieron a partir de nuestra salud o calidad de vida, como dijo la doctora Cuevas. Aquello a lo cual nos acostumbramos, pero estamos desacomodados. Porque le cambió la costumbre, la calidad de vida, las formas. Fueron muchos días encerrados. Muchos meses encerrados. Y además, una marca indeleble, la incertidumbre. Contemplar cielos diáfanos en diferentes geografías, gente que cantaba de un balcón a otro. Comenzamos a usar metodologías de aquello que la tecnología no sabíamos, pero comenzamos a descubrir. Entonces, esto lo podemos hacer así, se reduce de esta manera, de esta forma, e intentamos avanzar un poquito más. Costumbres, formas, los cambios que nos llevaron a aquellos días, pero que también afectaba nuestra calidad de vida. Bien. Miro un poquito el reloj. ¿Ahora? 2:30 ya. Mira, 2:30. De a poquito el jueves, como despereza en la gran ciudad, ¿no? Está Verónica Rossetti, está Marcelo Nelli, técnicamente. Andamos por aquí, en Mitre, siempre.

0: está por ahí, Marcelo? Hola.
1: Buenas noches, Juan Carlos, ¿cómo andás? Bien. Me llamo Emiliano, desde Trento, Italia. Yo todos los días escucho Radio Mitre para, sobre todo tu programa, ¿no? Porque a la hora que yo me levanto a laburar, está tu programa. Sobre todo la primera hora que hago el paso Méndola, es un paso de montaña, para pasar de una región a la otra. Porque después, bueno, subo y bajo del camión constantemente y no tengo ese magnífico tiempo limpio para escucharte. Y bueno, a veces se extraña muchísimo con lágrimas. No cosas que pensé que iba a extrañar, no, yo pensé que iba a extrañar gente, en cambio extraño el país, literalmente, en todo su contexto. Pero estamos muy bien. Digamos que la idea era traer a mis hijos para acá con mi mujer, pero bueno, nada que ver, se me fue la conversación. Quería mandarte un saludo, decirte que te escucho todas mis mañanas, sobre todo esta primera hora, desde el Paso Méndola, Trento, Italia. Un abrazo.
0: Un abrazo. Gracias por tu generosidad y por elegir Mitre siempre para escuchar. La comunicación se estableció hace muchos años con la habitualidad de los domingos en la radio. Un clásico de un mediodía como el Vivamos la Vida. Me dijeron del otro lado, como Marcelo, Verónica, los chicos que estaban en ese domingo, me dicen: está Piero, pero no quiere salir al aire. Quiere decirte dos cosas. Hubo una pausa, una canción, y entonces él me confesaba que me escuchaba hace muchos años. Entonces comenzó una charla y muy breve, la seguimos en otro momento, en la semana, por mi teléfono. Y hablábamos de historias, de vida, de los discos. Y a él le asombraba cómo yo recordaba determinados momentos hasta que me preguntan los años, mi edad. Parece que sospechaba de otra generación, de otros años, pero me dice: ¿cómo te podés acordar de esto, de esto, de esto? Y de ahí en más siguió nuestra conversación. Mensajes, contarme algo que le ocurría en otras partes del mundo, Colombia, esa tierra que amó en vida y que lo amó a él. Pasados, momentos, espectáculos, siempre estaba en su plenitud con una situación de paradoja. Piero hablaba y decía: eso no te hace acordar a tal cosa, o sea, buscaba esa complicidad del parecido. De época, de momento. El tiempo de la empatía llegaba porque yo seguí su carrera. Entonces le hablaba de algunos vinilos, de discos. Yo en esa época coleccionaba y muchos. Y además iba a ver sus espectáculos. Hasta que se asombró que le dije: yo estuve en la Facultad de Medicina cuando además estaba su pai, cuando era una época brava y cantabas A mí me dieron el mar. Y me decía: ¿cómo te acordás? ¿Te acordás de la canción? Porque además estaba fuera del eje de aquel repertorio de ese momento de Piero. Era como que era dulce, era romántica, era un sueño. Le hablaba al mar y a ella, y le decía: a mí me dieron el mar y las orillas, y a vos te dieron la brisa. Y era comparativa de una canción como una balada romántica de esa época. Piero, precisamente en aquellos años, es como que en plena convulsión andaba en otro decir, en otro camino. Para el pueblo lo que es del pueblo. Aquel disco con letras blancas y fondo oscuro que la RCA soltaba al mercado de entonces, y tapa doble. Y después siguió la comunicación. Y después siguió la comunicación con su esposa, con Mariana. Un beso y un abrazo grandote a Mariana. Porque además, muy temprano, ayer por la mañana, dejaba en mi celular ese mensajito que Piero no estaba bien. Y cuando se produce el momento, cuando llega la noticia, cuando es el instante del chau, no va más, es ahí donde pareciera empiezan a caerse tantas piezas y tantos años y tanta experiencia y tanto recuerdo, y es como que te gana la melancolía de un final, pero de un final con la vida, O sea, me entero de tal cosa, pero no puedo recurrir y preguntarle y decirle, contame qué pasa. Y es ahí donde uno se queda en un largo silencio. Y las motivaciones son otras. Después, cuando lleguen los incuestionables, Marcelo, allá por las 3:30, lo vamos a escuchar un ratito a Piero, dale. Porque hace a esas emociones, a esos recuerdos, a esos instantes de vida, ¿no? Bueno, tenemos algunos momentos como para recordar, para considerar también a esta hora, algunos temas. Hay algo que me ha preocupado, que vi en uno de los títulos recién. Después vamos a ir al diario, ¿eh? En unos minutos nada más. Que habla de estos días que tienen que ver con la sociedad y que tienen que ver con el hambre. ¿Qué nos ocurre a nosotros? ¿Qué nos pasa? ¿Qué comportamientos tenemos ante esta realidad social y estos días, precisamente con el hambre? Mirá qué circunstancia. Bien, lo tenía por aquí, ya lo voy a reencontrar. Dame un ratito de tiempo. Hay un muchacho que dice que a esta edad el éxito no requiere esfuerzo. Ya voy a dar una vuelta por ahí. Dale. Ya llegan los diarios de a poquito. Hoy me parece que no va a llover como ayer, ¿no? Son las 3:20 de la noche a la mañana en Mitre, siempre.

0: Sí, señor, llegó Miguel Cantilo. Miente. Las 2:44.
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Alta la humedad a esta hora, 96%. Está bajando la presión, 1.4.9 hectopascales. Estamos en 16.6 de temperatura. Hay una brisa del sudoeste, 4 kilómetros. Andamos bien con la visibilidad. ¿Y qué dice el pronóstico para hoy jueves? Nublado y lloviznas a la tarde. 18 la máxima. Cuando llegue la noche del jueves, cielo nublado. No habla de lluvia. Y el viernes, me dice Marcelo Nelly, porque hay mucha actividad el viernes. Bueno, entonces. Y lluvia aislada a la tarde, ¿te parece? No será intensa. No creo que te despierte, ¿no? Que entorpezca tu ronquido profundo. Y si es una llovina, totalmente. Por ahí es el vecino que tiró una piedra. Y ahí, claro. Capaz que el vecino también está durmiendo. No. Una máxima de 17, más fresquito. Llegaremos al fin de semana, sábado, a ver. Lluvia aislada el sábado. Venimos complicados estos días, ¿eh? Mucha nubosidad, lloviznas. 18 la máxima para el sábado. Y para el domingo, abundante nubosidad, algún rayito de sol puede escaparse. Otra vez 18. 18 el lunes, vuelve el sol, feriado. Fin de semana largo, no se olviden, lunes 12 de octubre. El martes 13. 13 de octubre, con una máxima de 20. Y el miércoles, una máxima de 18. Bien, andamos por acá. Vamos al diario, Marcelo, las 2:47, títulos en la portada de Clarín. El título más destacado: luego de la caída de julio, suben la industria y la construcción. La producción industrial mejoró 1,9% y la construcción un 0,4% en agosto. La industria repuntó tras la fuerte caída, 5% del mes anterior, aunque en la comparación interanual sigue por debajo. Petróleo, química y automotores impulsaron esa pequeña mejoría. Y el indicador de actividad de la construcción registró una leve suba mensual después de la caída del 2,9% que había sufrido en julio. Aunque el ministro Luis Caputo destacó estos números, distintos analistas consideran que la actividad sigue complicada, que los últimos números son modestos y que en el caso de la industria, la demanda interna se mantiene deprimida. Es la foto más destacada, sobreviviente. Y Aharon pasó 500 días secuestrado. Lo abraza la embajadora de Israel. Emoción en Buenos Aires en memoria de las víctimas de Hamas. Sobrevivientes del ataque terrorista lanzado en Gaza el 7 de octubre del 2023 y familiares de las víctimas. En total hubo 1.221 muertos y centenares de rehenes. Participaron en el homenaje de anoche en el Palacio Libertad, en Israel. Recordaron la masacre, esta vez en medio de una crispada campaña por las elecciones parlamentarias del próximo 27. Más de 50.000 personas se concentraron para el acto principal en Tel Aviv. El título al pie de la portada: escándalo en un colegio por el uso de inteligencia artificial para desnudar a las alumnas. 4 alumnos del colegio modelo en Lomas de Zamora trucaron las imágenes y las vendieron en sitios para adultos. 2 de ellos ya están denunciados penalmente y los 4, según decidió la Inspección General de Educación, dejarán de asistir. Continuarán cursando de manera virtual mientras avanza la investigación. Generaron material pornográfico de 45 compañeras de clase que iban desde primero hasta quinto año. Ayer hubo una protesta de los padres en las puertas del colegio por la demora de las autoridades en atender el tema. Las denuncias de las alumnas venían desde un mes atrás. Otro título y la foto: morir en Madrid. Tenía 87 años. Mari Carmen, la mujer que encendió la rebeldía. La crisis por la situación en las viviendas y que desata una huelga general
convocada para el 11 de noviembre, había comenzado con el desalojo de Mari Carmen Abascal. La obligaron a dejar su departamento en el que vivió 70 años. Murió ayer en un hospital de Madrid. Créditos al consumo. La deuda promedio por familia es de un sueldo y medio. Es el equivalente a 2,5 millones de pesos por hogar. Se trata de las deudas que las familias mantienen con bancos y otras entidades como las billeteras virtuales. Y esa cifra no incluye los créditos hipotecarios y los prendarios, que haría duplicarla. Igualmente, en los bancos consideran que el endeudamiento familiar sigue por debajo de otros países vecinos y que el nivel de morosidad llega al 13,2%. Dos personajes, dos rostros, allá en lo alto. Piero, el gran trovador, nos legó Mi viejo y otros temas entrañables. Murió ayer a los 81 años. Y la otra foto, Messi no tuvo la fiesta que merecía. La fiesta en el Monumental se vio empañada por fallas en la organización. Las 2:51, títulos en la portada de Clarín.

la lluvia, aquella que puede evocar de forma general recuerdos, momentos asociados al tiempo de lluvia. ¿O acaso el momento de la lluvia provoca demorar un rato aquella melancolía interior? Porque hay un libro, porque hay una melodía, una canción, un llamado. Hay una referencia a aquellos días y las lluvias que pueden hablar de lluvias tempranas, tardías. La lluvia, o Pablo Neruda en aquella Oda a la Lluvia, donde se puede utilizar un poquito sobre la tormenta, el agua, el matiz. Cada uno ha inventado su canción a partir de la lluvia. Y a veces nos trae esos recuerdos también. ¿O por qué no tantos años con la misma pregunta? ¿Dónde va la gente cuando llueve?

¿Qué situación se planteó con las denuncias que alumnos de un colegio usaron inteligencia artificial para poder crear fotos de compañeras desnudas, venderlas? Un grupo de padres, estudiantes del Colegio Modelo de Lomas, hizo una protesta frente al establecimiento después de denunciar que alumnos habían utilizado fotos de sus compañeras para alimentar una inteligencia artificial y crear imágenes de desnudos que después ofrecían, vendían en sitios de adultos. Denuncia que se conoció ayer, que provocó el reclamo de los padres. Hubo movilización en grupos, buscaron hablar con las autoridades del colegio y todo derivó en una denuncia penal en la que hay dos jóvenes de 15 años imputados por producción de material de índole sexual. Entonces, decenas de alumnos permanecieron ayer las 3 de la mañana en la Argentina. Decenas de alumnos permanecían ayer en la puerta del colegio sin entrar a clases. Al menos uno de ellos, o por lo menos un grupo de 4 alumnos de tercer año, habrían estado involucrados en el esquema con el cual iban generando material pornográfico de unas 45 compañeras de curso desde primero hasta quinto año. Después, el contenido era comercializado por plataformas o por grupos de WhatsApp a modo de catálogo y se brindaba información real de las chicas. Nosotras nos enteramos por los chicos. Esto lo dijo Micaela, mamá de una alumna de 15 años. ¿Qué dijo? Bueno, el jueves se enteran de lo que estaba filtrado. Parece, según la denuncia de la mamá de una de las alumnas, el colegio sabía hace un mes y en vez de comunicarse con los padres decidió ocultarlo. Micaela, frente a la televisión, dijo que 4 alumnos habían intervenido con inteligencia artificial fotos de menores haciendo desnudos, vídeos pornográficos, lo vendían, lo compartían con otros colegios de la zona y lo subían a páginas porno. Hacían un catálogo donde mostraban una foto, los datos y al lado los desnudos. Una logística en estos 4 pibes que eran de manera perversa. Y el viernes por la mañana parece que se acercó al colegio pidiendo respuestas y no las tuvo. Pedimos una reunión, nos dijeron que no nos iban a atender porque no tenían tiempo. Pedimos que por la gravedad de la situación seamos atendidos en ese momento. Y cuestionó la mamá la forma en la que, según dijo, se manejó la situación con las alumnas. El colegio les decía que se callaran mientras ellas lloraban en los recreos. Es un peligro. Un colegio no te está comunicando lo que está pasando. ¿Y cómo se puede ayudar a mi hija entonces? O a los demás chicos. Si le pasaba algo, nunca íbamos a saber el porqué entonces. Ayer siguió todo en la puerta del colegio, la manifestación de gente, padres, que había logrado entrar al establecimiento para hablar con los directivos, autoridades de educación. Y de acuerdo a la reconstrucción, se habló de la Inspección General de Educación, terminaron escuchando a los padres y decidieron que los alumnos acusados dejaran de asistir al colegio y que siguieran cursando de manera virtual. Pero a la par de las medidas administrativas, hay una investigación judicial que ha comenzado esta semana. Y según fuentes judiciales, uno de los adolescentes que participó haciendo las fotos les pidió plata a sus compañeros para no delatarlos. Entonces, como ellos no accedieron a esa, extorsión, filtró la información a una de las chicas cuya foto se habían usado para generar material sexual. Y ahí se empezó a conocer lo que había pasado.
desde el Colegio Modelo no se ha manifestado absolutamente nada. Pero adelantaron que se prepara un comunicado a la comunidad para poder brindar explicaciones, lo menos. Colegio Modelo Lomas. Hay una foto hoy en la columna de Sociedad en Clarín, es un escándalo en una secundaria del Gran Buenos Aires. Las 3:04. Gran voz, Johnny Hartman. Viene muy bien. Esperando la próxima llovizna, ¿o no?

¡Qué voz, Johnny Hartman! 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De una época donde, por ejemplo, Johnny Mercer escribía canciones. La versión de Charada o Charade, de una adaptación que hiciera una excelente voz. Ahí está Hank John al piano. Está Mill Hinton en el bajo. Se hizo una reedición de este, de una reedición de este disco que se conoció en la década del 60 y la reedición fue en 2007. 20 años se van a cumplir. Es un gran material discográfico de una época. El sol salteño aprieta de a pocos. Bueno, eso piensa Osvaldo Casina, que es muy conocido como El Colo. Él es un artesano que hace más de 30 años compró dos lotes a los pies de un cerro, edificó la casa y fue creciendo su familia. Y por lo que supimos, después creció y construyó su taller de cerámica. Sí, donde forjó la profesión y fue en paralelo todo, ¿no? Él producía, las piezas se vendían en los mercados artesanales y le servía para ir pagando cuentas. Pero con el correr de los años llegaron los hijos, tres, y fueron cada uno tomando sus rumbos y después llegó la jubilación. Con ella una nueva perspectiva y abrirse paso en otra historia, la posibilidad de disfrutar del oficio. Obviamente, con otro tiempo, sin la prisa que marcan los tiempos de la industria. Entonces su obra se redujo, se volvió esporádica, pero también tomó un reconocimiento que nunca creyó que le iba a llegar, a recorrer el camino del arte. Y ahí está, en las afueras de la ciudad de Salta. Y según lo que cuenta un cronista a tiempo, los colibríes llegan cada mañana y beben de una fuente que cuelga de una parra y ese estruendo de los pájaros va marcando el amanecer. Casina vive solo. De a ratos, hay días, lo acompaña un amigo músico. Reparte su tiempo entre algunas tareas domésticas, la confección de jarras silbadoras y la participación en una banda multitudinaria llamada Los Chasquis. Como en una época sonaron también, lo recuerdo, más de 20 músicos creando melodías andinas, instrumentos de viento, sikus. ¿Y cómo definiría él, el querido Colo, el arte? Bueno, yo para empezar dice, soy alfarero, no soy artista. Y me inspira la obra en la cerámica precolombina, porque siempre me ha gustado. Y de repente camina, va hacia el patio, cruza, llega al estudio y una vez allí muestra las pocas piezas que tiene disponibles y avanza un poquito más.

el personaje que nos invita al texto y particularmente a seguir su profesión es Osvaldo Cassina, mientras da vuelta Jairo y Silvio Rodríguez con un tiempo del unicornio en los años 80. Y habla de la jarra silbadora. Lo que más hago en este momento son las jarras silbadoras. Habla del Ecuador preincaico, culturas anteriores por América del Sur, y a él le genera un entretenimiento notable. Tenés que hacer que suene bien. Según como la muevas, la jarra suena de distintas maneras. Tiene ese momento complejo, pero es muy lindo que así sea. Investigar, probar, fracasar, porque hay tiempo. Las jarras silbadoras de Osvaldo Cassina son dos vasijas unidas que incluyen un silbato oculto. Y se pone en funcionamiento a través de un impulso hidráulico, una producción limitada, y esto lo ayudó a que él llegara a proyectar en las galerías de arte. Ahí anda por algunos viajes, sus jarras que compartieron sala con obras de un prestigioso artista salteño, Federico Kirschbaum. Aquella noche tenía un traje negro elegante, una corbata tono, y por encima de los hombros una cufilla, que es un pañuelo palestino. Y de repente aprovecha la visita de un amigo, ordena como puede el estudio, va a montar un armario y está preparando otra producción que dice va a comenzar pronto, o al menos cuando tenga más ganas que ahora. Habla de esa forma de vida parsimoniosa que es parte de una modalidad que está en auge, según él lo manifiesta. ¿Sabes cuál? La de realzar al objeto de consumo como un bien limitado, aquel que se agota y cuya lenta reposición aumenta el deseo de adquirirlo. Entonces, a las afueras de ese barrio, al pie de un cerro, lejos de ser una estrategia de mercadotecnia, es un estilo de vida. Un sol que se cae, últimas horas de un domingo, y allí estuvieron hijos, nietos, que fueron de visita para almorzar empanadas. Y entonces él, con una impoluta camisa y una corbata, según dice, mis padres me enseñaron a vestirme elegante los domingos. Era un día diferente. Entonces vuelve a su estudio, se va a la tarde, y algo más ordenado, desde donde sobresale un antiguo catálogo que dice mayo 2001, Los sueños del alfarero. Y ahí da cuenta de una biografía que nació en Río Cuarto, en la provincia de Córdoba, diciembre del 54, que reside en Salta hace 51 años. Yo fui a estudiar antropología a La Plata en el 74. Y ese mismo año había un congreso en Salta y conocí la ciudad. Pero noté que no había muchas posibilidades porque solo se daba un terciario de la carrera. Y al otro año abrieron finalmente antropología en la Universidad de Salta y me inscribí en enero. ¿Y qué pasó en ese marzo del 76? El golpe militar. Entonces pasan unos días, cierran la carrera, pero yo ya me había mudado y me quedé aquí haciendo cerámica, música. Yo sigo diciendo que soy un artesano. Yo no me siento un artista. Algunos consideren que lo hago el arte y que estoy en esto. Bueno, pero para mí el arte necesita oficio. Porque fíjate, vos ves la carrera de Picasso o de Dalí, se nota claramente la calidad de su trabajo. El tema es que puedas trabajar el talento que tengas. Y hay que ponerse tiempos y horas para todo eso. Porque básicamente en una obra de arte, vos notas cuánto costó, cuánto tiempo, cuánto te demandó hacer todo eso que vas a proyectar, a brindar.
Por eso, si no hay oficio, no puede haber arte. Los años me convencieron. Y el oficio te lo da el tiempo de trabajo. Puede ser barro, alpaca, plata, madera, pero tenés oficio. Esas serán alternativas. En cambio, si agarrás y pegás una banana en la pared, no, yo no noto que haya arte ahí. No, es una ocurrencia, que es otra cosa. En todo caso, puede ser un manejo del prestigio, un prestigio social. Ganaste un lugar, algunos te conocieron y tenés una reacción. Pega la banana en la pared, ponele. ¿Y qué se siente cuando se ingresa a una galería y comenzás a encontrarte con ese mundo que alguna vez dijiste, no, no es, yo no quiero destruir nada? Yo solo quiero que el oficio valga. Por eso cuando me llaman otros artesanos para presentarme en una galería, me alegro porque te van reconociendo los años, el oficio. Ahora tengo 71 años. Y después de 50 de hacer cerámica, me toca disfrutar del hacer. Disfruto, ¿por qué? Porque lo hago cuando tengo ganas. Cuando me pongo a hacer algo, me engancho. Entonces suelto un tiempo, vuelvo a retomar el ritmo después. A esta edad, uno empieza a tener esa posibilidad de que si se rompe una pieza, no se desespera. No pierdo ni plata ni tiempo como antes. Porque a esta edad el éxito no requiere de esfuerzo. Y me convencieron los años que el éxito es algo que nunca se alcanza. Es una meta poder llegar a que te den un premio. Y después que te dan el premio, ¿qué? ¿Qué haces? Bueno, el sueño del alfarero se ha reinventado, vamos a tomarlo así, por el ciclo, la edad. Reinventarme, uy, qué palabra. No, para nada. Yo creo que han pasado muchos años y uno se inventó. Y digamos que hoy en día el sueño es disfrutar la vida que uno consigue. ¿Acaso qué encontrarle como matiz, como historia? Es un personaje que vive al pie de la montaña, en Salta, y que se llama Osvaldo Casina, conocido como El Colo. El arte, su vida, sus sueños, el transcurrir de esta hora, por ejemplo. A lo mejor la llovizna de la tarde, o Diango, de la noche a la mañana.

que da vueltas y vueltas por la Argentina, anda presentando un álbum, reversionando canciones, tiene invitados, ¿sí? Mucho antes de ser el epicentro del entretenimiento porteño, zona comercial, hacemos un repaso por la avenida Corrientes, aquella humilde calle de tierra que serpenteaba entre ranchos, pulperías y algún que otro almacén. Han pasado los años. Y una de las arterias más concurridas de Buenos Aires, iluminando cada noche marquesinas de teatros y un amanecer un poquito más tarde, porque seguirá aquello del Corrientes nunca duerme. El 12 de octubre de 1936, todo cambió y recibió el estatus de avenida. Y a 90 años de aquel ensanchamiento, hay una periodista investigadora, Mariela Blanco, que es autora de Tan Buenos Aires, es una geografía emocional de la ciudad. Y va rescatando historias que a lo mejor resultan diferentes o poco conocidas. Durante más de dos siglos, Corrientes fue una calle secundaria. Mientras otras zonas de la ciudad crecían, Corrientes seguía bastante relegada. Incluso cuando otras calles ya tenían alumbrado público y el sur se iba llenando de avenidas afrancesadas y parques con estatuas, Corrientes se quedaba a la sombra. Y a lo largo de décadas hubo intentos de convertirla en avenida, pero la transformación tardó en llegar. Y hay un dato que ella incorpora en su libro Tan Buenos Aires. Dice: en 1822, Rivadavia decretó que tenía que convertirse en avenida, pero aquello quedó en ese papel. El cambio comenzó a sentirse en 1857, cuando familias de alta sociedad empezaban de a poquito a instalarse en esos tramos más céntricos. Pero la verdadera transformación llegó con la inmigración. Y en aquella etapa Corrientes se volvía un poco más bulliciosa, más viva. Hoy veo linda Corrientes. Creo que esa manera de llegar a la peatonal la ha hecho revivir, ha recuperado mucho ese espíritu de paseo nocturno que siempre tuvo, y aquellos personajes de época, y los shows, las marquesinas, los teatros, los invitados, el día a día, ¿no? Por aquí estamos. Aquí andamos, de la noche a la mañana, en Mitre siempre.

0: época para escuchar León Gieco, sí, y una etapa de su vida. Te veo en el sol. ¿Alguien por allí, Marcelo? Hola.
1: Querido Juan Carlos, me parece fantástico el programa de hoy. En una noche de lluvia acá en Mar del Plata te estoy escuchando. Me parece excelente el trato que tuviste con la doctora Estela Cuevas, ¿eh? Desde acá de Mar del Plata, siempre clavado en Radio Mitre, especialmente por la noche. Un abrazo.
0: Un abrazo y gracias por estar ahí en Mitre, siempre. Marcelo, miremos el reloj, ya las 3:33.
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quedamos apagados cuando ayer nos enterábamos de la muerte de Piero, que encarnó aquellos años la canción de protesta, de una definición directa. Él estaba con ese nuevo cancionero, pero era otro modo, otra manera. Aquel muchacho que llegaba a los sábados circulares de Mancera con una guitarra y por ahí con un juego divertido en sus frases, con canciones sorprendentes. Él buscaba rumbos. Él estaba con expresiones diferentes, pero no era punzante. Nunca Piero agredió. Él tenía un estilo que era por momentos el desafío de la ironía y ayudar a pensar a aquella generación, si se lo puede llamar así, con otros modos, de otra manera. Él siempre fue, como alguna vez lo definió alguna canción, manso y tranquilo para pasar los días, para decir cosas que poco se animaba. Aquello que lo sorprendía, una charla, una noche. Vos también estuviste allí, no había tanto lugar. Facultad de Medicina, comenzaba en 73. Vieron una tarde, gente, y se grababa esta canción.

0: recordamos un poquito a Piero.
1: Buenas noches, señor Delmisier y todo el público. Soy uno de los oyentes que cada vez que puedo me quedo, si no todo el programa, gran parte del programa para escucharlo. Acabo de enterar de la tristísima noticia de la partida de Piero. Bueno, yo soy Carlos de Los Polvorines. Le cuento una anécdota que es lo que me trae al recuerdo ahora con esta partida. Era el año 83, en los albores del regreso de la democracia. Todavía estaban los militares en el poder, tomado por asalto, y yo estaba cursando en la Escuela de Educación Técnica Construcciones, maestro mayor de obras. Estudiaba el turno vespertino en Santos Lugares y tenía un compañero llamado Castillo que militaba para el Partido Comunista para las elecciones de octubre del 83. Tenía otro compañero que le decían Pastoral, que era de apellido Quirós, que militaba en el Partido Peronista, pero estaba siendo conquistado por el del Partido Comunista, como atraído por las ideas de él. Y estaba yo que simpatizaba con Alfonsín. Yo iba con mi carpeta sobre esa de fibra negra que tenía como cuadraditos, que se cerraba, que era como una cajita y se cerraba con unos elásticos. Tenía el óvalo que decía R.A., Raúl Alfonsín, emulando en República Argentina. Bueno, cuando faltaba un profesor, el compañero de clase que era comunista llevaba siempre una guitarra, él o el otro que le gustaba Pastoral. Y cantábamos todos, yo como futuro radical, yo era incipiente radical, el otro incipiente peronista, el otro incipiente comunista, y cantábamos la canción Para el pueblo lo que es del pueblo de Piero. Y teníamos toda una hermosa camaradería, cosa que sería lindo que hoy pasara entre la gente de distintos pensamientos políticos. Bueno, eso me trajo a la memoria la partida de nuestro queridísimo Piero. Gran abrazo.

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0: 4 menos 10.
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0: 16 grados la temperatura, parcialmente nublado el cielo en Buenos Aires, mucha humedad, 96%. Ha bajado la presión, 1004 hectopascales, y sopla viento del sudoeste a 8 kilómetros en la hora. El pronóstico para este jueves, 8 de octubre, da cuenta de algunas lloviznas en la tarde, tiempo inestable, máxima de 18. Para el viernes, una máxima de 17, nubosidad en aumento y algunas lluvias. Y pensando en el fin de semana largo, sábado 18, la máxima con lluvias aisladas. El domingo vamos a tener también abundante nubosidad, no da cuenta de lluvias por el momento. 19 la máxima, el lunes feriado, con un poco de sol y una máxima de 18. Boca River van a jugar por la fecha 15 del torneo clausura el 1 de noviembre. Además, el día 30, Estudiantes de Río Cuarto, Gimnasia La Plata, Huracán Tigre, Sarmiento Central y Racing Aldo Cibe. Bueno, por ahí se van completando fechas siguientes porque se han reprogramado algunas y se programaron ya las fechas 13, 14 y 15 del torneo clausura. Después vamos a reparar un poquito en los horarios de fin de semana ya en noviembre. Marcelo, las 3:52, vamos al diario. Tenemos títulos en la portada de La Nación. El título más destacado, alivio en la industria y la construcción. Tuvieron un leve repunte en agosto. Crecieron 1,9 y 0,4% en relación con el mes anterior. Se mantiene la baja interanual. Evalúan cerrar las plantas de Fiat y Peugeot en la Argentina. La foto más destacada, murió el ícono de los desalojos. Se agita la protesta en España. Mari Carmen Abascal, la octogenaria, cuyo desalojo del departamento donde vivía en Madrid desató una ola de protestas en España. Murió ayer, hecha un símbolo de lucha en un contexto de tensión por los problemas de vivienda que derivó en la convocatoria a elecciones anticipadas. El gran derrotado en la noche de Messi, Tapia, no pudo ni asomarse a la cancha. Insólito beneficio al ex juez Bento, condenado por corrupción. Le dieron 18 años en febrero, ya lo dejan salir los fines de semana. Por un bloqueo sindical le piden 10 años de cárcel. Ocurrió en San Pedro. El acusado responde a Pablo Moyano. Carlos Pañi firma hoy su editorial. Milei celebra Brasil. Para Caputo, tristeza no está en fin. Un escándalo escolar abre un debate por abusos con inteligencia artificial. Desnudaron a 50 alumnas y las expusieron en sitios pornográficos. Allá en lo alto, el título es Piero de Benedictis. Una voz que fue de la canción de protesta al pacifismo. Homenajes y memoria, un dolor que no cesa en Israel. A 3 años del ataque de Hamas, hubo actos en el Kibbutz Rein, en Tel Aviv y en Jerusalén. Cuestionaron al gobierno de Netanyahu. Las 3:54, títulos en la portada de La Nación.
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0: La inestabilidad y la futura llovizna. Un jueves programado en octubre y soñando con la primavera. De la noche a la mañana.

aquellas épocas y otros años en la primavera. Charles Aznavour, De quererte así. Y juntos, Bruno Mars, Lady Gaga, Morir con una sonrisa, para alcanzar las 4 de la mañana.

en Mar del Plata y parte de la costa atlántica, se reduce la visibilidad a 2 kilómetros. Mucha precaución en la zona. 11 grados la temperatura, 100% la humedad. 1012,8 hectopascales, casi normal la presión. Tenemos viento, es interesante, está soplando a 38 kilómetros en la hora, en esa zona atlántica, ¿sí? La intensidad. Es viento del sudeste. A ver, miremos un poquito más la pantalla. Anticipo de lluvias. Por supuesto, la intensidad, las nubes, habla de un día de inestabilidad a lo largo de la jornada de este jueves, con una máxima de 13 grados. En Mar del Plata y Costa Atlántica también. El viernes vamos a encontrar chaparrones en la mañana y después nublado en la tarde. Máximas entre 12 y 13 grados. Fin de semana largo en la Costa Atlántica, Mar del Plata, ciudades alrededor. El sábado lleve algún abrigo, ¿eh? Un amanecer de 10 grados, una máxima de 14 y lluvias. Y el domingo chaparrones. También algunos intensos en la tarde. El domingo tenemos 16 de máxima y el lunes, feriado, 12 de octubre, 15 la máxima y el cielo mayormente nublado. Bueno, se fue despejando lentamente. Inconvenientes, ruta 9, altura kilómetro 125, mano a Rosario. Estuvo muy complicado el tránsito, dado un choque que hubo con dos camiones. Detalle que conocíamos allá en la medianoche. Uno de los acoplados había desprendido, había quedado atravesado en la ruta literalmente, entorpecía el tránsito y hubo largas filas de automóviles, de micros, transportando pasajeros, escribiendo en las redes. Después vamos a pegar una vueltita para conocer en alguna medida cómo está el tránsito ahora. Ruta 9, kilómetro 125, mano a Rosario. Por aquí, en Buenos Aires, despertando a este jueves 8 de octubre, 16 grados la temperatura, el cielo está parcialmente nublado con 96% de humedad. Verónica, vamos al diario. Tenemos títulos en la portada de Diario Popular. Es la foto. Mira la cámara, levanta los brazos. Tras el adiós, el vacío que deja Messi. El astro argentino comenzó una nueva etapa después de su despedida de la selección y la camiseta número 10 espera su nuevo propietario. Ya extraño vestir la celeste y blanca, dijo en redes sociales. Scaloni mostró alternativas en la fecha FIFA y ahora espera la próxima serie de amistosos para poder confirmar quién va a cargar con esta pesada herencia. Destino empresarial, lejos de entrenador, sería el futuro de la pulga. El Superclásico se va a jugar el domingo 1 de noviembre. Otros títulos. Desidia que afecta a los ciudadanos. Un túnel abandonado por municipios de Morón y 3 de febrero. Se trata del cruce bajo las vías de la línea San Martín en el Palomar. Ayer se inundó total. Protesta en secundario. Crean fotos con inteligencia artificial de compañeras desnudas en un colegio. Financiamiento universitario. Alumnos ingresaron a la Secretaría de Educación de la Nación. Reclamo de los estudiantes. Fueron desalojados. El gobierno realizará una denuncia judicial. Hubo más de 600 estafados en venta de entradas truchas en la despedida de Lío. La voz de mi viejo y otros grandes temas. Adiós a Piero, referente de la canción popular. Y en España.

0: Hola, ¿qué tal, Juan Carlos, querido? Soy Juan, te estoy hablando desde Alemania. Estoy camino a Múnich. Yo vivo en los alrededores de una ciudad que se llama Jaffenburg. Vivo en un pueblito que se llama Kleinostein. Que también es Bayer, pero más ya en el límite. Vivo a 100 metros del río Main y es el límite con el estado de Hessen. Te escucho cuando puedo, sinceramente. Cuando me levanto temprano, ahora porque estoy haciendo este viaje, que me lleva 3 horas y media más o menos. Y entonces aprovecho y te voy escuchando. Y eso es uno de los programas que más me encanta escuchar. Por las cosas que pones, por la música. Ya te lo he dicho alguna vez, me parece, en algún mensaje. Es música que yo nunca pondría. Y así descubro cosas que me gustan mucho, pero que, claro, los prejuicios que uno tiene, ¿no? Y así voy descubriendo músicos y estilos y cosas que me terminan gustando mucho. Nada, te quería mandar un abrazo muy grande, un saludo y decirte gracias porque acá desde lejos nos ayudás a los que estamos lejos de Argentina y que extrañamos estar un poquito más cerca, ¿eh? Muchas gracias. Juan Roy desde Alemania.
1: Gracias, Juan. Que sea un excelente día. Y gracias por elegir Mitre, siempre. Es todo un desafío. Me llevó años. Traté de aprender. Después me descubría interiormente. Y por esa sensación de comunicar, y por la experiencia, porque uno un poco más, menos, buena, mala, se nutre de eso, ¿verdad? De tantos años transcurridos. Uno tiene que colocar música por la sospecha de la emoción, pero pensando en el otro, porque hace radio para quien está escuchando. Como alguien alguna vez me dijo, tanto te gusta, alguna vez basta. Después lo escuchas en tu casa o en tus oídos. Y me di cuenta con los años que uno también puede llegar a diferenciar y puede llegar a provocar interés con aquellas canciones que no son absolutamente favoritas, pero algo, algún duende escondido tienen. Y también es un desafío, porque no pregona en mí un 50% de interés, ni la mitad, pero algo hay. Entonces se da a conocer y probablemente otro gusto, otro paladar, como suele decirse, y otra fibra, y otra sensibilidad reparará y dirá, me gusta, y no un 50, un 70%. Bueno, veremos. Bueno, gracias por elegir Mitre. Estamos a horas de conocer el premio Nobel.

Nobel de Literatura 2026. Hay un nombre, el de un escritor argentino, César Aira, que ha comenzado a circular proyecciones. La institución mantiene bajo reserva estricta lista de candidatos. No avala estimaciones, ¿sí? Algunos dan cuenta de algunos nombres, aquellos que establecen una época, un tiempo. Borges no ganó el Nobel, por ejemplo. Borges nunca recibió ese galardón. Si Aira fuese distinguido, se convertiría en un nuevo autor argentino reconocido por la institución sueca. La obra de César Aira tiene una producción sostenida, hay un predominio de relatos de extensión breve. Cuenta además con un grupo de lectores fieles. ¿Pero todo eso puede anticipar la decisión final de la Academia Sueca? Bueno, a ver. La autora china Kan Xue, 77 años, aparece como la principal favorita en proyecciones. El japonés Haruki Murakami vuelve a figurar entre los candidatos que circulan. Su nombre asoma desde hace años, lo hemos leído en algún momento. Son listados y anda, parece, cotizando 14 a 1 entre los favoritos. El japonés Haruki Murakami. Hay una escritora, la canadiense Margaret Atwood. Otra escritora, la mexicana Cristina Rivera Garza. Y las argentinas Samantha Schweblin y Mariana Enríquez. Veremos qué ocurre también. Y puede, por supuesto, cambiar la suerte de catálogos editoriales, el impacto del premio, que alcanza, sin dudas, a ese mercado editorial, porque además, inmediatamente de conocer que los chicos de Mitre Informa primero lo den a conocer a ese ganador del Premio Nobel de Literatura, allá por las 7:30, 8 de la mañana, hay vidrieras de libros, librerías, que inmediatamente estarán trabajando y colocando algunos ejemplares de probablemente ese ganador, o por lo menos esa lista. Me ha ocurrido en los últimos días encontrarme con algunos nombres postulados en esas apuestas, los probables. Vamos a ver qué ocurre, especialmente en esta mañana, con todo lo que es ese desafío a instancias del Premio Nobel de Literatura, por la historia, por lo que guarda, ¿no? Bueno, la fecha del anuncio es dentro de 4 horas aproximadamente, un poco menos, y la ceremonia de entrega será el 10 de diciembre próximo en Estocolmo, Suecia. 11 millones de coronas suecas, aproximadamente 1 millón, un poquito más, de euros. Las 4:14. Sí, señor. Vamos comenzando otra hora. Habla de lloviznas en la tarde el pronóstico. Andan Julieta Lazo y Andando Descalzo, de la noche a la mañana.

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Las 4:21, ya está llegando Horacio Caride. Hay un trabajo de producción previo, luego a las 5, junto a todo un equipo, vamos a tener un día por delante con mucha información. Las familias mantienen deudas con bancos y otras entidades como billeteras virtuales, un monto equivalente a un sueldo y medio en promedio. Aunque esa cifra todavía es alta en la comparación histórica, ha mostrado, según los estudios, una leve baja en el último año. No todo ese total de saldo está en mora, pero en los últimos meses parece que aceleró la cantidad de refinanciaciones con tasas de interés más bajas y hasta quitas de capital en casos críticos. Datos que fueron relevados por una consultora, EcoGo, en base a información oficial, que midió cuál es el saldo de créditos vigentes en los hogares en comparación con el ingreso familiar promedio del sector privado. No es, según este informe, un indicador sobre morosidad, sino sobre cuánto pesa la deuda por préstamos al consumo en la economía de una familia. Se fue tomando agosto, muestra que entre los dos canales de crédito, bancos tradicionales, entidades no financieras que dan préstamos, los saldos representan 1,4 ingresos mensuales en los hogares. Más o menos por ahí se fue dando. El crédito al consumo viene en aumento. Viene de un 27% del total prestado a las familias, el dinero negociado. Por ejemplo, el número de agosto no implica un récord, pero se mantiene entre niveles más altos que registra este estudio. En comparación con un año atrás, hubo una leve caída. Era, por ejemplo, un sueldo y medio en agosto del año pasado, pero en relación con el comienzo de 2024, ese indicador se ha duplicado. Más o menos por ahí. Y ayer el gobierno realizó la segunda licitación de plazos fijos con recursos del Fondo de Garantía de Sustentabilidad de la ANSES. Impulsa el programa de créditos hipotecarios que anunció el Ministerio de Economía por un total de 2 billones de pesos, con el que busca entregar entre 17.000 y 18.000 nuevas hipotecas como parte del plan de volver a ofrecer esa posibilidad que durante años estuvo, digamos, prácticamente vedada para la mayoría de las familias. Por ahí van pasando esos anuncios también. Y en cuanto a que el gobierno va a acudir a un tribunal internacional contra el Reino Unido, es otra de las noticias que después a lo largo del día se irán desarrollando. La semana que viene, el gobierno va a pedir medidas cautelares ante el Tribunal Internacional del Mar de la ONU. Porque se termina, llega el ultimátum que Milei les dio a las petroleras que tienen actividades en las islas, como para considerar, como para tener en cuenta. Las 4:24. Vargas Blues Band. Hablamos mucho de él la semana pasada y lo invitó a Calamaro. Aquí está, de la noche a la mañana.

trabajo excelente hace ya más de dos décadas. Vargas, su música y Calamaro, Amapola Negra, las 4:28.

0: buenos días, querido amigo, que me acompaña todas las mañanas. Te hablo desde Madrid, soy Ani. Nada, aquí tomando mate, escuchándote. Mucha pena y tristeza por Piero. Decirte que me acompañas todas las mañanas, aquí bastante fresquito ya, por desgracia. Pero bueno, siempre con la buena compañía, contigo y con la música. Te mando un gran saludo. Siempre, siempre te escucho.
1: Bueno, muchas gracias a nuestra amiga en la capital española. Estamos por allí caminando con ella a las 9:30 de la mañana, en su media mañana, alcanzándola María Carmen Abascal, la mujer de 87 años, conocida como Mari Carmen, con imágenes y con noticia que dio vuelta al mundo en los últimos días, que se tornó un ícono de protestas por las crisis de vivienda, murió ayer en el Hospital Gregorio Marañón de Madrid. Lamentamos comunicar, dijo el sindicato de inquilinas, que en el día de hoy, hablaba de ayer, murió Mari Carmen, ¿sí? La mujer había sido desalojada, repasemos un poquito, por orden judicial del departamento en el cual había vivido durante 70 años. Esto ocurrió 23 de septiembre pasado, 4:30 de la mañana, por la Argentina. Luego de que la empresa propietaria intentara elevar fuertemente su alquiler. Y una imagen, siendo sacada del departamento en camilla por la comitiva judicial, en tanto numerosos manifestantes dándole su apoyo en la calle, fue la imagen que se viralizó y que desató una ola de indignación por toda España. El desalojo de Abascal desencadenó posteriormente una serie de protestas en toda España. En las últimas semanas se incluyen, por ejemplo, los acampes de activistas en una de las plazas principales y llamados para hacer frente a esta crisis de la vivienda. Sin duda, el rechazo por parte de legisladores hace una semana de los decretos que estaban destinados a frenar los desalojos y limitar la suba de los alquileres. Todo esto llevó al presidente del gobierno español, Pedro Sánchez, a que convocara a elecciones anticipadas para el próximo 29 de noviembre. Y Mari Carmen había permanecido internada en el hospital. Tenía que regresar a casa en cuanto recibiera el alta, después de aceptar un acuerdo con la empresa propietaria de su vivienda. Mari Carmen se mantuvo activa en su reclamo por la crisis de vivienda. Ayer la televisión española mostró un video, su imagen, su voz, desde su cama y en la internación. Creo que todos me conocen. Yo no los conozco a todos personalmente, pero sí conozco a mucha de la gente que viene acompañándome desde hace mucho tiempo. Me gustaría estar ahí con ustedes, acompañarlos en su acampada, en su lucha, pero no tengo esa suerte. Desde esa camilla del hospital, un mensaje grabado: la escasez de vivienda en España ha presentado situaciones similares a los de otros países europeos. Una burocracia compleja, dicen los diarios, la escasez de mano de obra, que termina frenando la oferta, la proliferación de alquileres de corta duración, la fuerte demanda en los centros urbanos que impulsan inmediatamente los precios, todo para arriba, y las zonas rurales se van despoblando. Esto es, y la noticia de la muerte ayer de Mari Carmen sucedió mientras en la Puerta del Sol cientos de manifestantes iban buscando la noche y ahora en el nuevo día. Sigue el acampe. Luego de esa muchacha que dirigía la asamblea y la comunicación de la noticia, hubo un minuto de silencio en su honor y continúa el acampe. Y ya estamos en un nuevo día en Madrid. Y murió Mari Carmen, la mujer cuyo desalojo terminó desatando masivas protestas en España que continúan. Las 4:33.

0: 4:36.
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16 grados, la temperatura, algo nublado, el cielo, mucha humedad, 96%. Hay lluvias en la costa atlántica, se reduce la visibilidad a 2 kilómetros en algunos sectores. También tenemos algunas lluvias en otros sectores de la provincia de Buenos Aires. Para hoy, jueves 18, dice la máxima aquí en Buenos Aires, alrededores, lloviznas en la tarde, cielo nublado. Y para el viernes vamos a tener una máxima de 17 y algunas lluvias aisladas en el transcurso de la jornada. Bueno, se programaron las fechas 13, 14, 15 del torneo clausura, ya en su etapa final. Boca River van a jugar por la fecha 15. El primero de noviembre. Pero de a poquito se irán conociendo. Por ejemplo, la fecha 13 va a tener la programación correspondiente. El 15, Huracán Gimnasia La Plata. El 16, Defensa y Justicia Instituto y Boca Talleres. Para encontrar el día 17, Banfield Argentinos, Platense Lanús, Independiente Rivadavia Tigre, Vélez Gimnasia de Mendoza y Atlético Tucumán Rosario Central. El 18 será el clásico de Avellaneda, Racing Independiente. Estudiantes La Plata San Lorenzo, Estudiantes de Río Cuarto Aldo Civi y Belgrano River. Y el día 19, estamos hablando de la fecha 13, Newell's Central Córdoba, Sarmiento Barraca Central y Deportivo Riestra Unión. Se conocieron también partidos correspondientes a las fechas 14 y 15. Avancemos un poquito, las 4:38, en 22 minutos llega Horacio Caride, a las 5 tenemos un día por delante, pero vamos al diario. Repasamos títulos en la portada de Clarín. Título más destacado, luego de la caída de julio, suben la industria y la construcción. La producción industrial mejoró 1,9% y la construcción un 0,4% en agosto. Sobreviviente. Y Air Home pasó 500 días secuestrado. Lo abraza la embajadora de Israel. Es la foto más destacada en la portada. Emoción en Buenos Aires en memoria de las víctimas de Hamas. Escándalo en un colegio por el uso de inteligencia artificial para desnudar a las alumnas. La justicia les apunta a tres clubes por el financista amigo de Tapia. El juez federal de Lomas de Zamora, Juan Rodríguez Ponte, ordenó la presentación de documentos de Racing San Lorenzo y Argentinos. Quiere conocer el destino del dinero que les prestó Ariel Vallejo, titular de Sur Finanzas y amigo del presidente de la AFA. Morir en Madrid. Está su foto. Mari Carmen, la mujer que encendió la rebeldía. Tenía 87 años. Créditos al consumo. La deuda promedio por familia es de un sueldo y medio. Dos fotos arriba, dos títulos. Piero, el gran trovador, nos legó Mi viejo y otros temas entrañables. Murió ayer a los 81 años. Messi no tuvo la fiesta que merecía. La fiesta en el Monumental se vio empañada por fallas en la organización. 5 menos 20, títulos en la portada de Clarín.

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44:46. 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

4:48, lloviznas por la tarde, da cuenta el pronóstico, tiempo inestable, historias, miradas y por supuesto todo aquello que conforman 20 años de la tragedia del colegio Ecos. Un recital solidario, el recuerdo a 12 víctimas, es muy interesante. Hoy la nota que encara en su desarrollo el periodista Javier Firpo, dando cuenta que en la web del colegio se lee un extracto, un texto que conmemora a 9 estudiantes y a la docente que perdieron su vida en aquel choque del micro que los traía de una escuela desde Chaco y donde también murieron 2 camioneros. Hoy se cumplen 20 años de aquel accidente del ómnibus con estudiantes contra un camión Iveco que venía zigzagueando ruta 11, un conductor que se comprobó después borracho. 8 de octubre 2006, departamento Vera, al norte de la provincia de Santa Fe. Alumnos y maestros regresaban de pasar unos días haciendo tareas comunitarias en el Paraisal. Es una escuela del impenetrable chaqueño. Ecos apadrina eso desde 1994. Y por supuesto, diferentes opiniones. En 2023, la Corte Suprema de Justicia dejó firme la condena contra Oscar Eduardo Atamañuc, el chofer del micro que trasladaba a los integrantes del colegio Ecos y que había presentado un recurso de apelación. Y la Corte entendió que era inadmisible el pedido de la defensa y sentenció a 3 años de prisión condicional y 5 de inhabilitación para manejar al ser encontrado culpable de los delitos de homicidio culposo y lesiones culposas. Todo aquello que ocurrió en el norte de Santa Fe, aquel camionero que la provocó, que manejaba alcoholizado, en zigzag, y particularmente desde aquel recordado lunes 8 de octubre de 2007, un año después del accidente, el Consejo Federal de Educación estableció la fecha como el Día del Estudiante Solidario. Y desde entonces, cuando el Flaco Spinetta y León Gieco tomaron la posta con una inolvidable velada en el Estadio Obras, se conmemora con espectáculos musicales, figuras. Por ejemplo, esta noche, a las 21, en el Teatro Ópera, habrá un encuentro. La música, la memoria, la solidaridad. Se hará presente, por ejemplo, León Gieco, Los Auténticos Decadentes, Hilda Lizarazu, su hija, Mía Folino, Iván Noble, Eruca Sativa, Sandra Vázquez, Luis Gurevich junto a Fernando Kawasaki y otros también. Una fecha convocante, y antes y durante el recital, entre las 18 y las 22, habrá voluntarios en la puerta del ópera recibiendo donaciones. Las 4:52.

Nos ubicamos entre octubre y noviembre de 1969. Barbara Harrat, Hal David, reyes, ídolos para componer canciones populares. Había top 40 para tanto, por ejemplo, aquella musa vocalista, Dionne Warwick, versiones de sus canciones, Ella Fitzgerald, Tom Jones. Bacharach estaba componiendo la música de Butch Cassidy, una película que iba a protagonizar Paul Newman y Robert Redford, asaltantes de trenes en la década de 1890. El director, George Hill, quería algo para evocar esa época, una escena en particular donde Newman da un paseo romántico en bicicleta con Catherine Rose. Hill en un momento se oponía a aquello que le presenta Bacharach, la idea de una canción pop con letra. Bacharach charló, pasaron la canción varias veces, arreglos, no estaba definido. Raindrops, con un comienzo inusual en la colaboración entre Bacharach y David, los roles estaban muy definidos, porque Bacharach componía la música y Hall la letra, pero él le idea el título. Entonces había como una comunicación, un vibrato con la música ideal, hasta que le presentaron el cantante, un tal B.G. Thomas. Una canción para el recuerdo a esta hora.

notas para notable canción. El día antes de grabar, Billy Thomas estaba muy cansado, venía de una gira extensa y tuvo la advertencia de su médico: no cantes, porque termina una gira, 2 semanas, hay un poco de laringitis. Bueno, él dijo sí, y después voy a descansar. Con algunos arreglos, modificando un texto, finalmente lo hizo. B.G. Thomas. Gotas de lluvia caen sobre mi cabeza. Es todo un recuerdo de la noche a la mañana. Cuatro, 56.

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1: Y con Carlos Vives, buscamos las 5 de la mañana.

0: 5 de la mañana, Horacio Caride.
1: ¡Qué alegría! Día, parece que lo estoy tocando, acariciando.
0: Toque,
1: ¡qué barbaridad!
0: Toque nomás.
1: Sí,
0: toque,
1: lo siento cerca, más cerca que nunca. ¿Cómo va, Juan?
0: ¿Cómo va, Horacio?
1: Bueno, están recordando a Piero y lo vamos a hacer en el día de hoy. ¿Cuántas canciones? Y no solamente las de protesta. A mí me gustaba mucho también esa ternura que tenía con la democracia que le puso con Piero Comprema. ¿Viste la canción que todos creen que es de autoría, de letra de él? En realidad él le puso la música a mi viejo.
0: Claro, fue de José Cercán.
1: Que vive. Que lo despidió también en forma muy emotiva. Me di cuenta cuánta gente lo quiere a Piero, ¿no?
0: Era un tipo muy querible. Y un beso a Mariana, su mujer, con la cual siempre mantenemos contacto.
1: Ah, mirá.
0: Ella ayer por la mañana...
1: Te había dicho que ya...
0: Me avisa que estaba grave.
1: Ay,
0: en el hospital italiano.
1: ¿81 años?
0: 81. Había hablado hace una semana porque estaba con una gran emoción interiormente porque se había dado a conocer... Ahora te voy a hacer un reenvío, lo habrás visto.
1: Sí,
0: a lo mejor,
1: claro.
0: La música de una canción que él canta en italiano, no sabía nada, y se había presentado por la marca famosa Yves Saint Laurent en París, en la semana de la moda y el cambio de temporada.
1: Y ahí hace lo que es su último posteo, agradeciendo esa situación.
0: Él estaba muy emocionado, porque además asoma, y después Mariana me lo reenvía, yo lo había visto, y en verdad... Yo buscaba charlar.
1: Sí, claro,
0: no,
1: claro.
0: Dice, no, ahora no, en otro momento.
1: Una familia que debe estar atrasada por el dolor, la despedida, aunque ya se lo veían venir. La canción de más popular y cantada en diversos idiomas, porque Piero fue, además, y vos lo sabés más que nadie, conocido en Colombia.
0: Bueno, era
1: un ídolo.
0: Una tierra que
1: en
0: lo amó,
1: México.
0: Que lo amó, sí Colombia.
1: Claro. Hizo un camino similar a Facundo Cabral, por ahí, ¿no?
0: También.
1: Y la canción de mi viejo, cuando se la presenta a su viejo Tano, a su verdadero viejo Tano, deberes conocer la anécdota, Benedictis el apellido, él fue el primero que vino a la Argentina y después trajo a la familia. Nació, recordemos, en un pueblo del sur, Piero, y después vino a nuestro país muy chiquitito. Bueno, ya consagrándose, le dice, mira esta canción, se la canta.
0: Sí, se la cantó.
1: Y el tipo pone una cara de furioso y le dijo, yo no camino lento, muchacho.
0: ¿Cómo que camino lento, la puta que te parió? Le dijo así.
1: Lo puteó.
0: Después de la canción, siempre Piero lo contaba, como esa anécdota. Aquellos tiempos de la política también.
1: Sí, fue secretario de Cultura en la época del gobernador Duhalde. Y bueno, esos pasos nunca son gratos para gente que es tan querida, porque, bueno, piensan a sufrir algún desgaste cuando ven que la burocracia y un montón de cosas que ellos creyeron que pudieron cambiar, o los usan también en muchos casos.
0: Sí, en muchos casos. Sí,
1: y bueno, y hay un hecho que también lo vamos a narrar un ratito.
0: A ver.
1: Porque por ahí no lo recuerdan tantos. Precisamente, vuelve a la democracia. ¿Y qué era el antagónico de Piero siempre en el rock? ¿Quién era? Papo.
0: Y sí.
1: Pero un día, en el Estadio de Atlanta, la visita de Papo fue con un solo de guitarra manso y tranquilo.
0: Genial.
1: Y la gente se volvió loca, se puede imaginar.
0: Bueno, te olvides de la gran fusión que hubo en el ópera antes de llegar a la democracia, el regreso de quienes estaban en Europa, y entonces comenzaban a ver los grafitis en las casas, en las esquinas. La dictadura militar todavía prevalecía.
1: Claro, él volvió antes de que se fuera la dictadura, que cayera la dictadura militar.
0: Bueno,
1: él viene antes de Malvinas, y ahí recoge todo el envión que tuvo el rock nacional cuando prohíben las canciones en inglés en la radio.
0: Y bueno, y ahí fue aquello del soy paz, soy pan, soy más.
1: Sí.
0: Mercedes, Gieco.
1: Gracias, Piero.
0: Heredia,
1: sí,
0: obvio.
1: Mercedes.
0: Permanente, un recital de aquellos, la locura, el público. Bueno, y de ahí en más, Piero, para generar diferentes grandes momentos en su vida. Lo vas a recordar en un ratito.
1: Sí, porque están en todos nosotros, ¿no?
0: Sí,
1: sus canciones.
0: Totalmente.
1: Y su vida. Bueno, después, el día después, vale la redundancia, de la selección hubo nuevos posteos. Messi, viste que dijo, todavía tengo ganas de hablar. Y pongámosle una cadena nacional. Mira, sería la única cadena nacional que no me interferiría en mi vida. Me agradaría.
0: No molesta.
1: Claro.
0: Es interesante.
1: ¿Te acordás? Aló a lo presidente. Aló a lo Messi.
0: Exacto. Directamente.
1: Que venga directamente.
0: Vamos a proponerlo para otra historia.
1: Sí,
0: y ahora
1: sí,
0: es más otra parte de
1: sí, y entre tantas cosas que ya hablamos con vos, que criticaron de la organización, que por supuesto quedaron hermosamente tapadas por el momento del discurso. Me di cuenta de esto que vos creo que también comentaste, que los que pagaron una entrada extraordinaria no pudieron ver a las figuras porque no había una pantalla funcionando.
0: Para nada.
1: Eso es responsabilidad también de River.
0: Pero porque faltó a alguien artísticamente que diagramara, claro, que recibiera.
1: Claro. Está en refacción River y bueno, eso no se tuvo en cuenta.
0: Bueno, pero él cuando sale y Torres estaba tocando y cantando, de parte del músico que le dijeran, para un poquitito porque está saludando, dando la vuelta al público en esa actitud, seguía sonando, la gente no lo escuchaba, lo miraba a Messi, claro. Messi no sabía.
1: ¿Esto cómo sigue? Le preguntó Messi a Antonella.
0: Claro, total.
1: Pero bueno, son las rencillas que hubo de un Tapia que, como dice hoy un colega, lo vamos a leer después, quizás esté quemando las últimas naves, porque entre lo que pasa judicialmente, entre los insultos de la hinchada y su escudo protector era Messi, la marca Messi, se le fue.
0: Se lo daba a Messi. Y de ahora.
1: Le queda Scaloni, ¿no? Le queda Scaloni.
0: Sí.
1: Y creo que lo va a tratar de retener a todo precio, más allá que, por supuesto, que sería justo
0: totalmente,
1: que siga.
0: Totalmente. Habrá que aguardar los futuros amistosos, como los va diagramando.
1: Sí.
0: El año que viene va a comenzar aquello de los previos de la Copa Argentina del año
1: 28. Pará, tengo una noticia de Messi para vos. No sé si la leíste o la viste de último momento.
0: ¿Sí?
1: Entre tantos premios que le dio el de la Conmebol, anunció en sus redes sociales, Domínguez, que jugaría el equipo de Miami la Copa Libertadores, porque es la única copa que le resta.
0: A MLS.
1: Que le queda.
0: Claro,
1: que le queda a Messi. Entonces le quieren dar como esa chance de que gane la Copa Libertadores.
0: No lo quieren dejar ir a Messi.
1: ¿Te imaginas un Boca contra Messi?
0: Por ejemplo, entre que no.
1: ¿Sí?
0: Una manera de volver al de Argentina.
1: Fantástico.
0: Horacio,
1: sí,
0: te vamos a escuchar.
1: Bueno,
0: chau.
1: Vení siempre, por favor.
0: Y nos vamos.
2: Somos cometas por la noche.
0: Verónica Rossetti, Marcelo Nelli, técnicamente como siempre, impecable.

0: Y mansos y tranquilos, empezamos el programa para homenajear a Piero en un ratito, jueves 8 de octubre del 2026.
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0: Y la economía, ¿no? De un gobierno que quiere resaltar cierta recuperación de los últimos números de industria y construcción, pero el riesgo país otra vez subió. Por ahora el tema del proyecto de soberanía en el Congreso de la Nación, se espera también la mesa política de siempre del gobierno para tratar de ver qué pasa con las PASO, sale o no sale. Los votos dicen que los tienen, pero algunos fallan en matemática. Otra vez, la desidia, las inundaciones en gran parte de la provincia de Buenos Aires. Las lluvias y el mal tiempo van a continuar en el día de hoy. Y sí, esto es un día por delante. Mi nombre es Horacio Caride, a las 5 y 9 en la República Argentina. Mira, capaz que este tema de Piero alguna vez lo escuchaste, pero no es de los más conocidos. Ya... en su carrera consagrada, escribió un tema para nuestro país.

Pero no fue solamente el tipo de las protestas, de las canciones emblemáticas, sobre el país que dolía, que sigue doliendo en otras circunstancias, pero ahora bajo la tutela, por suerte, de la democracia, de ese país que también uno tenía en la adolescencia los cassettes, ¿no? Medio de contrabando, para escuchar o mi viejo, coplas de mi país, para el pueblo lo que es del pueblo, y también esta ternura y esta cuestión poética de lo pueblerino, así como lo tuvieron otros artistas que pudieron combinar las dos caras de una realidad. Un Piero que empezó con canciones de protesta y que después, regresando a la democracia, se vistió todo de blanco y fue un militante ecologista y pacifista. A las 5 y 11, sí, habló de los Juanes y de los Pedros. ¿Con cuáles de ellos pensamos ahora? A ver. Y este es Juan Boliche, no es Juan Carlos de Mizier, es cualquier Juan. Juan Boliche.

tuvo en su juventud, esos trigo clásicos antiguos que se usaban, fines de los 60, 70, culo de botella, le decía, ¿no? De mucho aumento, rectangulares, parecía un estudiante de Puan, pero había sido seminarista. Y por eso, de las cosas de la vida, después le tocó coprotagonizar junto al gran Sandrini la película, ¿no?, del profesor patagónico, donde hacía precisamente de un cura. Y un pacifista que fue al volver a la democracia se encontró en un Atlanta repleto, volviendo a la democracia, en un recital, todo vestido blanco, con un visitante inédito. ¿Este dato lo tenías? ¿Que alguna vez, con un solo de guitarra, mientras estaban todos manso y tranquilo, apareció Papo?

invitado. Era Papo, increíble. Era como juntar el agua y el aceite. La grabación no tiene una gran calidad, pero testimonialmente sirve para que te acuerdes de este hecho, donde el que rompía las cadenas se juntaba con el de rulos pacifista. En el mismo escenario, tocando el bandoneón siempre blanco, el negro Juárez. Y estaba Marilyn Ross también. Y así sonaba la guitarra de Papo.

quedan muchas canciones más, ¿eh? Que un día por delante por ahí la va a contener. Soy Pan, Soy Paz, Soy Más, con la Negra Sosa, que siempre en una par le decía, gracias Piero, 5:15.

0: fondo con ese solo informidable, ¿eh? Después vendrá la letra que sabemos todos, ¿eh? Que era manso y tranquilo. Sí.
1: Un aplauso fuerte para recibir a Papo.
0: Había dicho Piero, dejó las cadenas en su casa ese día. Las 5 y 16, lo saludamos a otro Tano, Fabián Oa, ¿qué tal?
2: Buen día, Horacio. Sí, qué lindos recuerdos de el Tano Piero. Lo tuve la dicha de haberlo conocido, participaba mucho de las celebraciones italianas en la Argentina.
0: Claro, él fue candidato a diputado, sí. Por Italia en representación de la Argentina, no le fue bien.
2: En el exterior.
0: Fue secretario de Cultura, también, sí. Ahí más o menos. Se dio cuenta de todas las trabas que hay entre las posibilidades de tener buenas intenciones y después entrar a la política. Fue en la gobernación de Dualde. Sí, me contabas, un tipazo, ¿no?
2: Un tipazo. Esa tranquilidad que transmitía al cantar era él en esos últimos años también. Y seguramente, obviamente, toda... Él fue un pacifista también.
0: Sí, escucha,
2: fue un pacifista.
0: Escucha. Lo que no está ni manso ni tranquilo son las inundaciones en la provincia de Buenos Aires, con muchas dificultades, bloqueos que siguen inundados de puentes vertebrales, ¿no? Ahí en la zona de Morón, por Loma de Zamora, bueno, obras que no se hicieron, ¿eh? Intente Gi. Gis, no se haga el Gil, entre otros, ¿no? En la provincia de Buenos Aires. Ahí a las 5 y 17 vamos con lo que pasa con un micro en estos momentos.
2: Sí, despistó un micro en la zona de Varadero, un camión en la ruta 9. Ocurrió esta madrugada, el vehículo de gran porte, no solamente por ser un camión acostumbrado, es enorme. El furgón que tiene, la carga.
0: Hay pasajeros que están atrapados, eso llega a la distancia como información, hay que ver si ya se destrabó la situación, estaremos informando minuto a minuto, pero claro, que quieren salir, volver a sus casas, ¿no? ¿Qué más me puedes decir?
2: Es en la ruta 9 a la altura de Varadero.
0: Bien, los vamos a estar ampliando, 5:18.
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0: hablamos todavía por la emergencia de zonas inundadas de este colectivo en Varadero que sigue obstruido, atrapado por el avance de las aguas. Las 5 y 19, ¿qué pasa con el tiempo en AMBA? A ver.
1: En Buenos Aires y alrededores, la temperatura 16 grados, humedad 96%, el cielo está cubierto en la ciudad, la máxima será hoy de 18 grados, ya no será la lluvia de ayer, habrá lluvias aisladas por la tarde, dice el Servicio Meteorológico Nacional.

0: siguen las diferencias entre Patricia Bullrich y el gobierno, diferencias que acentúa la propia senadora para dejar en claro que hay cosas que no le gustan. Algunas tienen criterio, otras están sobreactuadas por la situación también de la táctica electoral. La senadora dijo que votará contra el nuevo nombramiento de la fiscal Susana Pernas, quien solicitó penas mayores para los agentes de seguridad por el caso Chocobar, ¿no? Ella fue una defensora siempre de este ex policía. Bullrich aseguró que el pueblo argentino quedará indefenso si un policía es acusado cada vez que utilice su arma de fuego. ¿La escuchamos a la senadora?
1: ¿Usted a quién defiende? ¿Usted defiende a las víctimas? ¿Entiende el rol de la policía cuando un policía es acusado por su acción? Y entonces, ¿qué hacen todos los demás policías del país cuando ven que alguien que dispara es acusado? ¿Cómo actúa la policía? ¿Quién va a defender a la sociedad si los policías sienten que la justicia, o que, no voy a generalizar, que una fiscal insiste después de casación y va a la Corte Suprema a pedir un aumento de la pena?

0: Dice el diario La Nación que la Corte Suprema apura una nueva definición de la ley de tierras. El máximo tribunal acortó a 24 horas el tiempo que tienen las partes para recusar a los conjueces que ha llamado. Es una muestra de celeridad que quiere darle la resolución al tema después de haber quedado bajo cuestionamientos tras su último fallo. 5:21. Horacio Pizurno, sede de la Secretaría de Educación, ya no es más ministerio, hace rato estuvieron estudiantes, ¿no? Ya poniéndole calor e intensidad a lo que viene la marcha universitaria de la semana que viene, día jueves. Tuvieron una sentada durante largos minutos adentro en el hall.
1: Sí, primero la sentada, el ingreso al hall de la Secretaría de Educación de la Nación. El gobierno finalmente, a través de las autoridades policiales,
0: pudieron desactivarlo. Por suerte no hubo heridos. La realidad es que en Espejo, Francia volvió a tener una gran movilización estudiantil. Siguen todos los cuestionamientos a la represión de la policía por la pérdida de una mano ante una tirada de una granada. Y lo primero que hicieron desde el gobierno de Macron es decir, no va a haber más granadas a partir de ahora para repeler algo de sentido común, ¿no? Viendo gente tan joven y que no son delincuentes, sino que están protestando, la mayoría en forma del juego de la democracia. Habrá violentos, por supuesto, que habrá que erradicar. Los obispos en nuestro país, volvemos, acentuaron sus críticas desde la confirmación de la visita a León XIV. Hubo otra comunicación de parte de los representantes clérigos, la pobreza, la grieta, la crisis de discapacidad, son las temáticas que va a traer el Papa, que ya dijimos, que están a contramarcha de lo que piensa el gobierno. Y dijo uno de los representantes, Monseñor Cuervo entre ellos, no podemos confiarle todo a una visita papal. Sí, porque era como cuando en las elecciones le confiabas todo a Messi, ¿no? Acá tiene que haber equipo, conducción política, política real de Estado. La mejora de las relaciones sociales y políticas en nuestro país, de las que tanto necesitamos, sigue la Iglesia, depende fundamentalmente de los argentinos.
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0: Precisamente Abel Pinto será el cantante que lo recibirá el Papa en el Cotolengo, ¿no? En una de las visitas más esperadas. 5:23.
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0: Más Abel, de la llave, nos vamos a esta hermosa canción antes, sin olvidarte la llave, por supuesto, le decimos a la gente, ¿qué día? Con más lluvia, ¿no?
1: La posibilidad de lluvia, yo te diría, el pronóstico viene de las 12 de la noche, pudo haber cambiado, vamos a ver cómo se actualiza.
0: La alerta naranja estaba hasta ayer a la noche, ¿no?
1: Sí, pero
0: en varias zonas de la provincia de Buenos Aires.
1: Pero ya te digo que la alerta último es por viento en la zona sur de la provincia.
0: Ah, ojalá, porque las dificultades siguen. Reiteramos,
1: es Mar del Plata.
0: Sí.
1: Es Mar del Plata y toda la costa atlántica por viento, ya como disipada esa posibilidad de lluvia en la provincia de Buenos Aires.
0: La desidia, por ejemplo, ¿no? De jefes comunales como el de Morón. La realidad es que lo único que puede ayudar es que cambien las condiciones climáticas. Contame una cuestión. ¿Cómo viene lo del este micro? Repetimos la información.
1: Sí,
0: la gente recién se levanta, se
1: despistó,
0: renueva,
1: un
0: dale.
1: Camión en la ruta número 9 en la provincia de Buenos Aires. Esto es Varadero, es la Panamericana, en definitiva. La continuación de la Panamericana, Ruta 9, lo que va bordeando todo lo que es el camino por el río Paraná. Todas las localidades.
0: La gente quedó atrapada, todavía no sabemos si pudo salir, lo estaremos chequeando con uno de nuestros móviles. Ahí me manda saludos, Pedrito. Sí, claro, Pío te cantó vos también, a todos los Pedros, Pedro Quintana de la Zurich. 5:25, enseguida volvemos.
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1: Y tuvo sus versiones, mi viejo, en italiano, vos decías, en muchos idiomas, pero en italiano quien lo interpretó fue nada menos que Iva Zanicchi, que hablaba de esta manera sobre Piero.
0: A ver.
1: Y esa canción.
4: Ecco, era scritta da Piero, in italiano è diventato un uomo senza tempo, è dedicata alla figura del padre.
1: ¿Y es una de tus canciones más queridas?
4: Sí, è commovente, a me piace, sí. Molto, mi piace molto questa canzone. Mi commuove anche perché penso a mio papà. Sì, è una bella canzone, grazie a quel Piero lì che ha scritto delle cose meravigliose, davvero.

la letra maravillosa de este tema, en realidad es de José, ¿no? Que fue siempre coautor, claro, de algunos temas de Piero, o sea, una sociedad fantástica. Él vive todavía, lo despidió a Piero ayer de una forma muy emotiva. Cuando Piero, lo contábamos en el pase con Juan Carlos, se la presenta a su viejo, el primer italiano de la familia, sí, que viene a la Argentina. Hermosa, medio cabrón, le dice: che, yo no camino lento.

0: Te voy a dar otra anécdota que hace a la inserción que tuvo Piero en el continente latinoamericano, en Colombia, un ídolo total, y en México.
1: Entonces, ciudadano colombiano.
0: Acá se llamó Juan Boliche. ¿Cómo se llamó allá? Juan Tequila. Bueno, en España murió Mari Carmen, símbolo de la crisis de la vivienda que tiene ese país y que, lejos de apagarse, ha generado, entre otras cosas, el adelantamiento de las elecciones. Su desalojo en la casa en la que había residido más de 7 décadas fue un emblema de las protestas en todo el país que llevaron a este presidente aún del gobierno, Pedro Sánchez, a adelantar las elecciones.
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0: Un ratito viajando como se puede, en medio de esta cuestión de que llueve, no llueve, cómo nos vestimos, ¿no? ¿Cómo viene el tiempo?
1: Ahora en Buenos Aires tenemos 16 grados, 7 décimas. La humedad es bastante, bastante alta, 96%. Ahora en la capital federal el cielo está cubierto. Se anuncian lloviznas para la tarde.
0: Bueno, ya preparando el programa de Eduardo Feigan, que va a estar con ustedes a las 6 de la mañana, con alguien tienen que decirlo. ¿Cuántas cuestiones que quedaron, no? Del fenómeno del festejo de Messi, las lindas, las no tan lindas, todo lo de Messi fue lindo. Posteó él, dijo, todavía tengo ganas de hablar, todavía me quedaron cosas. Mirá cómo se ha destapado el muchacho. Y Antonella también, que después buscame el posteo de la primera dama del fútbol mundial, Antonella, sí, búscamelo, con respecto a la contención que significó esta mujer, ¿no? Sin Antonella no se entiende tampoco Messi a nivel de toda la linda familia que ha conformado. Sí, dale.
1: ¿Te acordás que le entregaron un premio a ella? No le entregaron el premio, sino cuando el intercambio de capitanes.
0: El equipo africano le da un premio muy especial, como decís vos, y creo que era lo que ibas, le dice, bueno, esto es para ella, para que la reina cuide al rey. Sí. Se trata de una leyenda, ¿no? Que tiene
1: una tradición muy especial. Es una réplica de un monumento que está instalado en una de las plazas principales de Benín.
0: Tenemos, lo de Antonella Roccuzzo, que lo despidió del fútbol a Messi, pero lo va a tener ahora inquieto, ¿no? Más inquieto. En su casa no, porque sigue jugando en Miami. La información, decime cuando lo tenés, la información de último momento en cuanto a esto es que Domínguez, titular de la Confederación Sudamericana, ha dicho que Messi podría ser invitado con su equipo de fútbol en Miami a la Copa Libertadores, ¿eh? Qué ruido que va a ser esto. Las 5:31. Bueno, Antonella se hizo decir, pero está, dale.
1: Qué hermoso fue verte rodeado de tanto cariño, de tanta gente agradeciéndote y devolviéndote todo lo que vos les diste durante tantos años, escribió Antonella con fotos de ella, sus hijos y del 10 en un emocionante posteo de Instagram.
0: Seguirá llorando, ¿eh? Enzo, todavía le quedaron lágrimas. Y la lágrima de la gota gorda, ¿no? Que fue puro cine, la de Scaloni. También ahora vemos entre bambalinas, con esto de las redes, que cuando estaba cantando la hermosa canción y todo lo que despertó la escenificación de la Sole, detrás de la Sole se desmayaba una persona, ¿no? Habrá sido la emoción, ya estará bien, supongo. Por suerte. 5:32, ya volvemos.
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1: No sé.
0: Sí, sí. Lo viento, no sé por qué dije lo viento. Le quise dar una cuestión.
1: Por la canción.
0: De futbolera. Las 5:33, claro, la canción me inspiró, tenés razón.
1: Viento que
0: a uno les inspira la lluvia, pero claro, hay que atravesarla, ¿no? Con esta desidia en varios puntos de la provincia de Buenos Aires que seguirán recorriendo en el día de hoy nuestros móviles. También hoy es un día muy especial porque se consideran los alegatos del juicio 2 de Maradona, las 5:33.
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0: Bueno, ahí en un streaming reapareció el expresidente Mauricio Macri. Poco habló de algunas críticas que le despierten el gobierno de Milei, cuidó esas formas en plena negociación política para ver qué hacen si van juntos. Y la otra cuestión es que se refirió por qué él no se presenta de vuelta. Bueno, yo diría que más allá de todas las explicaciones es que mide muy mal. Pero la otra es que hace toda una descripción de lo que es ser presidente en la Argentina. Lo escuchamos.
5: Sigo creyendo que es más difícil conducir un equipo de fútbol muy popular que conducir un país, salvo que estés en minoría con el kirchnerismo en la plenitud de su poder. Ahí no te deja hacer nada, te bloquea todo, pero si no, y voy a explicar por qué. Porque el fútbol en mi época, que ya pasaron 20 años, ya lo era, y ahora más que nunca, es una fiebre popular, es la nueva religión del mundo. En todas partes el fútbol está, en todas partes alrededor del fútbol se construye, se define, se debate.
0: Piero trae paz.

0: cantaba con la Negra Sosa, ¿no? Y ella le agradecía, gracias Piero, porque, bueno, cantar con la Negra Sosa era toda una chapa en el comienzo de la democracia, aquellos que volvieron un poco antes que se restablecieran las reglas de convivencia después de la noche más oscura. Piero, por ejemplo, volvió antes de la Guerra de Malvinas y participó en un barrock que quedará para el recuerdo de siempre, ¿no? Donde cantaba estas canciones. Se mezclaban tantas bandas que eran complicadas. Algunos no los respetaban porque estaban los heavy metal y los pacifistas como Piero, ¿no? Y ahí, en un momento dado, cuando tenía el cassette yo, él canta coplas de mi país. Hay país, país, país. La adapta y dice, hay hermanitas perdidas, ¿no? Hablando ya...
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0: Las 5:36, el efecto Brasil duró poco, con el riesgo país otra vez en alza. Se cortó rally de las acciones argentinas, título del cronista, el diario económico. Esperando esas cosas nuevas, ya volvemos.
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0: Los empugna.
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0: Hay gobernadores que dicen las PASO tienen que seguir. Otros que dicen ni y piden a cambio cosas. Citas, diría Miguel, que va a venir un ratito. Y esas cosas, tienen que ver, por ejemplo, con el de Mendoza. Le sacan del medio a Petri como candidato a gobernador. Bueno, eso es lo que quiere Cornejo. Las 5:39. Y el que está a favor del lineamiento del gobierno es el gobernador de la provincia de Corrientes, Pablo Valdés.
11: Para nosotros las PASO hay que eliminarlas por el enorme costo que le significan al Estado público. Cuando uno mira la cuestión de fondo no se termina resolviendo y finalmente si uno analiza en profundidad, la verdad que los partidos políticos tienen sus herramientas para resolver las diferencias.
0: Esta ternura que hablamos de Piero, además de su canción de protesta, está esta canción, ¿no? Llegando, llegaste... para silbarla.

0: Hay que adaptarse a la época, esa canción. Él tiene otra también que dice, me fumo un cigarrillo. En ese momento el cigarrillo no había tanta conciencia, se incluía tanto en el cine como en las canciones.
1: Estaba todo, ¿sí?, aceptado en ese momento.
0: Sí, sí. Es más, en la película, que a mí no me gustó, pero muchos críticos la elogiaron, de Luis Ortega, el jockey,
1: sí,
0: aparece una de estas canciones de Piero. Las 5:40.

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1: Esta va en el mismo tenor de esa canción de que hizo después con Piero Comprema, de quiero entrar en tu mundo de fruta encendida, ¿no? Los primeros amores, 5 y 40. Parece que sigue viajando otra vez a Washington, Milei, para apoyar a Trump y reunirse con empresarios, claro, antes de la elección de mitad de término. Y va a estar con esta creencia de que él, al que apoya, gana. Asistirá a una gala hispánica, entradas de 3.000 a $10.000, irá a la Cámara de Comercio y vería también a Eduardo Bolsonaro.

0: que deje de llover y solo sea viento, y antes que seque, y ante la desidia de tantas zonas como la de Morón y otras de la provincia de Buenos Aires, hasta que escurra el agua, faltar, mucha paciencia, ¿no?
1: Sí, el cielo está cubierto ahora en Buenos Aires, 16 grados la temperatura, humedad del 96%, la tormenta está en el litoral. Santa Fe, Misiones, Corrientes, allí se fue la tormenta. Y el viento que aparecerá en la provincia de Buenos Aires, en todo lo que es la costa atlántica, de San Borombón hasta Bahía Blanca, mucho viento.
0: Atentos, porque yo digo, el piloto por las dudas hoy, si no te molesta,
1: tenelo,
0: que se va.
1: Sí, chiquitito.
0: Y si solo usar paraguas, también, por las dudas. 5:42. Revienta. Y esto se lo escuché a Eduardo ayer, ¿no? Y que otros días hoy sobre el tema colorido y cosas que dejó el festejo de Messi. Cuando termina de cantar Sole va a la formación del equipo argentino.
1: Sí, se incorpora como si fuera un jugador.
0: Se pone
1: más
0: al lado de un jugador que va a dar mucho calor en esta selección, que es de los nuevos. Es de los nuevos, ¿eh? Giai.
1: Y del otro lado, Lautaro.
0: ¿Así se pronuncia?
1: No,
0: ¿cómo se pronuncia la
1: película? Giai. Se lo dice así.
0: Giai. Bueno, yo creo que es una de las grandes incorporaciones de esta nueva etapa de la escaloneta. Y entonces la Sole se ve que le pregunta, che, ¿me das el poncho? Poncho hermoso tenía la Sole, ¿no? Y se lo da. Giai. Y él hace un canje y le da el buzo de la selección.
1: El buzo.
0: La campera de la selección argentina, la campera.
1: Sí.
0: Estaba contenta la Sole.
1: ¿Qué te parece?
0: En total, algún otro poncho tendrá bajo el brazo.
1: Original, no fue una copia. No,
0: ¿cuántos
1: no fue...
0: ponchos tendrá su casa, Soledad?
1: Un montón.
0: Más o menos como voz e indumentaria de natación.
1: Sí.
0: Un montón. Como zungas de Actis. A las 5:43. ¿Hoy nadamos?
1: Bueno, no estamos parados. Estamos parados
0: por lesión. Lugares como Morón y otro podés nadar, ¿eh? Nadar tranquilo.
1: Sí.
0: Las 5:43. Y esto Leandro González le prestará atención, seguramente también, como subrayado en el programa de Eduardo, porque Scaloni las cosas las dice con mesura siempre, pero hay que saber escucharlo, ¿no? Entonces, ante tantas lágrimas, seguimos llorando todos, cierto dejo de tristeza, el fin de una etapa, y el tipo fue uno de los que se emocionó y lloró, pero dijo, muy importante esto, y da a entender también que va a seguir, hay futuro en la selección argentina. Fue una declaración de las últimas horas. Hay futuro en la selección argentina. Es decir, la vida sigue, ¿no? 5:44.
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0: Hay que salir con tiempo, mucha gente con demora. Bueno, le está pasando a nuestro compañero, seguramente con alguna dificultad, Miguel Ángel, vamos a ver si no siempre está a su momento, ¿no? Está a su momento, sabemos que es una producción especial siempre que la vamos a tener. 5:45, dale con la temperatura.
1: 16.2 ahora en Buenos Aires, humedad 96%, la máxima será de 18 grados, lloviznas en la tarde, según el Servicio Meteorológico Nacional. Anticipamos ya para el fin de semana, sábado,
0: a ver,
1: por la mañana y por la tarde, lluvias aisladas. La posibilidad de lluvias aisladas con una mínima de 12 grados.
0: Vienen con esa 18 tendencia los sábados, ¿no?
1: Sí, viene todos los sábados con un poquito de agua, por lo menos. El domingo seco, pero nublado. 13 grados de mínima el domingo, máxima 19.
0: un momento muy especial se vio en los estudios de Radio Mitre con Eduardo Feynman en su programa, cuando por supuesto llegó hasta aquí una de las principales e icónicas víctimas del ataque terrorista de Hamas, Yair Horn estuvo secuestrado casi 500 días en los túneles de la Franja de Gaza, mientras leo también el título principal del diario Clarín, Emoción en Buenos Aires, en la memoria de las víctimas de Hamas. Escuchamos lo que dijo en el estudio de Radio Mitre.
3: Cruzamos el alambrado, entramos a la franja, empiezan a viajar y a los 500, 700 metros frenan, gritan Yahud, Yahud, tengo un judío, se acerca una turba de gente, me comienza a pegar, me pegan, me pegan, me pegan, ellos disparan al aire, alejan a la turba de gente y empiezan a viajar de nuevo, medio kilómetro, un kilómetro, vuelven a frenar, vuelven a gritar Yahud, Yahud, tengo un judío. Se acerca gente, me comienza a pegar, a pegar, a pegar, y así 4, 5, 6 veces más que frenaron. Esa fue mi bienvenida a la Franja de Gaza. ¿De qué depende?
0: Y en tanto, ayer también hubo, por supuesto, un acto principalísimo allí en Israel. Ante una crispada campaña, dice Clarín, por las elecciones parlamentarias también el próximo 27.

0: El último posteo de Messi dijo, y la verdad que me lo voy a extrañar muchísimo. Entonces, como somos perpetuos resilientes de la fe en la Argentina, muchos dijeron, pensaron, che, a ver si hay un arrepentimiento, a ver si hay una Copa
1: América. Muchos piensan.
0: Yo creo que ya no sería serio. Me encantaría, pero ya está. Ya se le dio la despedida.
2: Sí, qué sé yo.
0: ¿Pero qué vamos a estar en otro cumpleaños?
1: No,
0: pues imagínate otra vez que se le ocurra a Tapia las estrellitas y su gran anunciante para poner todo en una situación media de poca clase, ¿no?
1: Claro, hay un antecedente que ha sido necesario el regreso, el de Maradona.
0: Sí, sí. A ver, si vos
1: queremos que no sea necesario.
0: ¿Sabes por qué no va a ser necesario? Diría el otro. Porque en ese momento, que bien recordás vos, que terminamos con un agónico gol de Gareca, clasificando en el Mundial. Sí, Gareca fue. En el Monumental. Vuelve Maradona.
1: Eso fue para el 86.
0: Sí, vuelve Maradona. Ah, vos estás hablando del 86.
1: Bueno, yo hablo del 93 para el 94.
0: En ese regreso, porque hubo muchos regresos, en ese regreso, la Argentina no estaba clasificando.
1: Claro.
0: Y acá no está ese
1: riesgo. Hubo que ir a buscarlo.
0: Pero está bien, pero acá no está ese riesgo. Porque la Argentina es uno de los co-organizadores, ponerlo así.
1: Sí, va a estar en el
0: partido,
1: Mundial.
0: El Mundial va a ser un partido nada más. No, por ahí otro. Pero el Mundial centralmente se juega otra vez en donde mandan los poderosos.
1: Va a ser España, Portugal y Marruecos. Sí, el centro del
0: España
1: Mundial.
0: España en su gran momento futbolístico. Entonces, Justo. Si no hay arrepentimiento, que lo explique, sincero, hoy no se ve esa rendija donde se podría meter otra vez el milagro de seguir creyendo. Pero hay futuro, lo dijo Scaloni. 5, casi 50. Vamos a despertarnos con el despertador, dale.
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0: Así, sí, vamos pasando los minutos de este día. Ah, está bien, ¿no te acordás? Jueves 8 de octubre. Vamos con octubre ya en una primavera que está bajo el agua, con el efecto niño, etcétera, etcétera. 5 y 50, la temperatura ahora.
1: En Buenos Aires, cubierto. 16 grados 2 la temperatura, humedad 96%, máxima 18 grados.
0: Un playo, lo saludo, ya viene su momento, casi todo en telegrama vamos a hacer con Miguel Ángel Verdú. ¿Qué pasó, Miguelito? Con mucha dificultad, ¿no?
4: Horacio, amigos, compañeros, como el helicóptero se complicó. Se me demoró el Uber
0: Copter. Un avión privado, listo.
4: ¿Sabes que sí? Porque ya no es tan difícil tener un avión privado.
0: No. Tenés que ser un futbolista de élite. Escúchame, o mega empresario. Escúchame, mucha agua, ¿viste? Por ¿cómo viene?
4: Está muy gomoso. Está muy húmedo. No está lloviendo.
0: No, ahora no.
4: Pero está pesado. La piel se te pone espumosa.
0: ¿En la no zafaste de todo lo que se está hablando de la provincia?
4: No, hay buenas inundaciones.
0: Como corresponde.
4: Ya bajó, pero hasta últimas horas de ayer todavía había lugares inundados en Lanús, en Avellaneda, ni te digo.
0: Sí, bueno, en Morón ni te cuento. 5:51, dale.

0: escándalo en un colegio privado a través de la manipulación de la IA, que dejó en esa manipulación en paños menores a las alumnas. Cuatro alumnos del colegio modelo de Lomas de Zamora truncaron las imágenes y las vendieron a sitios para adultos. No es la primera vez, pasó en el Pellegrini también, ¿no?
1: También en el Pellegrini, sí. Este es el modelo de Lomas, donde cerca de 40 chicas fueron damnificadas, porque además, estos pibes, que son, creo que son cuatro, según denuncian los padres, además de divulgarlo en el colegio, lo divulgaron
0: en
1: páginas porno.
0: Sí, por todos lados.
1: Por todos lados. Es un perjuicio psicológico tremendo.
0: Más allá de la actitud laxa que tuvo el colegio, que en principio lo quería ocultar, esto es lo que denuncian los padres, y después algunos de los participantes de este hecho tan desgraciado siguieron pasilleando por el colegio, ahora los apartaron momentáneamente. La cuestión es que a las 5:52 les cuento que van a tener gravosas penas.
1: Van a tener que pagar los adultos.
0: No. Los jóvenes también, hay un nuevo marco de ley que pueden tener problemas si ya les figuran los antecedentes. Ojo, lo va a explicar mejor que yo el doctor Iesi. Y por supuesto los padres, como decís vos. 5:53.

0: Espías, hablábamos ahí un colegio de espías, ¿no? ¿Qué aprenderán? Bueno, parece que sus malas formas son las que siempre circundan lo que nunca corrigió la democracia. Pero ahí hay un director que lo querían desplazar, que después resistió, el famosísimo Juan Bautista Tata Joffre. Dicen ahora que sería reemplazado Emiliano Russo. El gobierno decidió hacer cambios en la Escuela Nacional de Inteligencia, dice el periodista de Clarín. Se define el sucesor de Tata Joffre. Suena fuerte el coronel retirado Esteban, que estuvo en Malvinas. Sí, el momento Verdún, dale.
1: El 8 de octubre de 1988, una fecha sentida para la música. Freddie Mercury y la soprano española Montserrat Caballé participaron juntos de la NIT, La Noche, un gran festival al aire libre celebrado en Barcelona como parte de los acontecimientos previos a los Juegos Olímpicos de 1992. La celebración estuvo vinculada a la llegada de la bandera olímpica desde Seúl, donde se habían realizado los Juegos de 1988. El escenario estaba instalado en el área de Montjuïc, uno de los lugares emblemáticos de Barcelona. El espectáculo reunió artistas de diferentes ámbitos y estilos. Participaron, entre otros, José Carreras, Rudolf Nureyev, Barbara Hendrix, Jerry Lewis, Spandau Ballet, Eddie Grant, Susan Vega y El Camarón de la Isla.

0: juntos interpretaron tres canciones: Barcelona, The Golden Boy, How Can I Go On. Las tres pertenecían al proyecto discográfico que ambos habían realizado y que estaba a punto de ser publicado dos días después. Acá aparece uno de los aspectos más curiosos de aquella presentación. ¿Cantaron realmente en vivo? Aunque fue presentada como una actuación conjunta, las fuentes especializadas indican que Mercury y Caballé hicieron playback de las pistas grabadas. La documentación sobre la actuación señala que utilizaron las grabaciones previamente realizadas y que además hubo problemas técnicos de sincronización. Lo cierto es que la presentación junto a Caballé en Barcelona fue la última actuación pública de Freddie Mercury sobre un escenario. En aquel momento, el público no podía saber que estaba presenciando su despedida de los escenarios. Mercury moriría el 24 de noviembre de 1991, menos de 3 años después.
1: Esos Juegos Olímpicos, ¿no? En Barcelona.
0: Algunos dicen que fueron los mejores que se han visto hasta este momento.
1: A nivel, por lo menos, de la ceremonia inaugural, sin lugar a dudas.
0: Impresionante.
1: Las 5:56. Volvemos un poquito a Piero, que nos dejó en el día de ayer.

0: Benedictis, que su papá vino primero de la familia. Después, él a los 3, 4 años, llegó al país, se instaló primero en la provincia de Buenos Aires. De joven, sí, lo metieron en un seminario y él casi termina cura. Y después
1: sí, señor.
0: Va de coprotagonista de la película de Sandrini, ¿no?
1: Sí, sí.
2: Con el profesor Patagónico.
1: Oh,
2: el profesor
1: Patagónico, sí. Y la seguimos viendo en Volver.
0: Sí, sí, sí, peliculón. Che.
2: Donde él canta mucho, hay varias canciones.
0: Varios de sus éxitos, sí.
1: Sí,
0: por ejemplo, Mi Viejo y tantas otras.
1: Tantas.
0: ¿La crea qué?
2: Y un poquito la visión general del pibe de la guitarra.
0: Sí, claro, claro. Bueno, pero él después tuvo una banda muy importante que fue Piero con Prema.
1: Prema.
0: Y si ven una curiosidad, que yo no la sabía, después repasando para el historial de Piero, me encontré con un dato que desconocía, seguramente porque vos no estás en ese momento viendo cada uno de los integrantes. En un momento dado, no en toda la trayectoria de Piero con Prema, el tecladista fue Alejandro Lerner.
1: Sí. Sí, sí, en algún tramo sí, sí, sí, sí lo fue.
0: Él
1: sí,
0: además
1: sí,
0: sí. Lo despidió en exacto. Forma muy sentida en las redes sociales, ah, recordando ese tema.
1: Iban a hacer una gira, se iban a presentar ahora. Ahora se iban a presentar en Costa Rica con León Gieco y Víctor Heredia. No,
0: si acá era un ídolo, en Colombia, ni te imaginás.
1: Fue impresionante. Él estuvo muy metido en el tema de las colonias para recuperación de adictos.
0: Y bueno, después fue también titular de Cultura durante la gobernación de Eduardo Duhalde. Sí, intentó ser legislador, ¿no?, en representación de los italianos de Argentina.
2: Sí, sí, bueno, eso tuvo Piero, donde participaba mucho en todas las actividades culturales de Italia, sobre todo cuando hay presentaciones de la embajada.
0: Vos lo destacabas.
2: En el Teatro Coliseo, que es el Teatro Italiano. Sí, y otro detalle.
0: A ver.
2: Hincha de Banfield.
0: Ah, por hincha eso está tan contento.
1: ¿Te animás 30 segundos? ¿Te animás 30 segundos?
0: Yo me animo a todo. Cuando, ya viene Eduardo,
1: cuando Piero agarra por primera vez la guitarra para hacerle escuchar a su papá, el Tano, mi viejo.
0: Lo dijimos, pero repetilo vos,
1: la reacción, que lo cuente.
0: Ah, lo tiene él, dale.
3: Y ahí nomás, viste, es un buen tipo mi viejo, ¿no? Y cuando levanto la voz, lo veo llorando.
0: Desarmado.
3: Te digo que fue una eternidad, fueron 2-3 minutos, que es lo que dura la canción, 3 minutos. Y
0: estaba llorando
3: mal y atacado, sí. Y yo también, yo no. O sea, era realmente, si nos encontrábamos la mirada era peor. Y hasta que por fin se organiza. Me mira así un rato y dice: ¿Más quién camina lento? La puta que te parió.
0: Bonita sonrisa. La despedida al Tano Piero. 6 de la mañana, algunos segundos, ya llega Eduardo Feynman y todo su equipo, alguien tiene que decirlo. Muchísimas gracias, Y bueno, ya estás tranquilo, ya llegaste a la radio.
1: Sí, ya estoy, ya mi Uber cóptero ya llegó.
0: Un auto fantástico logró estacionar. Sí. Ustedes, una excelente jornada en medio de, bueno, estas vicitudes del tiempo. A ver cómo nos trata.
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0: Pero muy buenos días, bienvenidos a Mitre 810. En este día, tatán, jueves 8 de octubre del 2026. Ventosa la mañana, más fresquita que la de ayer, 14 grados 2 décimas la temperatura actual. El cielo está ligeramente nublado sobre Córdoba. Atentos que el pronóstico habla de lluvias aisladas hacia la tarde-noche, vientos del sur rotando al sudeste, descenso en la temperatura y la máxima solo de 20. A buscar abrigo si no salieron de casa, que no nos pase como a nosotros, que salimos tempranito y ya es demasiado tarde para arrepentirse. Busquen abrigo, la máxima de 20 para hoy. Comenzamos, hay mucho que decir, hay mucho que contar.
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0: La Corte Suprema apura una nueva definición por la ley de tierras. Acortó a 24 horas el tiempo de las partes para recusar a los conjueces sorteados para intervenir y tiene que resolver un pedido de medida cautelar que pondría nuevamente en vigencia las restricciones a la venta de campos a extranjeros. El gobierno rechaza dividir el proyecto de Malvinas y envía una funcionaria para defenderlo. Hay tensión en diputados. La secretaria de Legal y Técnica, María Ibarzábal Murphy, anticipó que el dictamen oficialista podría incorporar la creación de una comisión bicameral encargada de supervisar el Consejo de Seguridad. Con un fallo a favor de la justicia, el Consejo Interuniversitario advirtió que la marcha para reclamar por fondos prevista para el 15 de octubre no se suspende. Es que el gobierno ya advirtió que apelará a la medida.

Bullrich vuelve a diferenciarse del gobierno por el pliego de la fiscal del caso Chocobar. La senadora se opuso a la candidatura de Susana Pernas, impulsada por Milei. Dijo que la funcionaria judicial pidió cárcel para un policía que se jugó la vida.

Procesaron a Roberto Barata, ex mano derecha de Julio Devido, por enriquecimiento ilícito. En la causa de los cuadernos era conocido como el recaudador. Era el funcionario que acompañaba al chofer Roberto

Ercolini le trabó un embargo por 1.500 millones de pesos. Un diputado libertario reivindicó la dictadura militar y la comisión terminó en un escándalo. Beltrán Benedit de Libertad Avanza defendió la visita a la cárcel al represor Astiz y a otros condenados por crímenes de lesa humanidad. Cuestionado por su cometido, Benedit defendió la dictadura. El diputado Germán Martínez del PJ dijo, es para cagarlo a trompadas.

Después de muchas veces, la industria subió 1,9 y la construcción reputó apenas el 0,4. No obstante, la tendencia interanual sigue a la baja.

los 81 años murió Piero. Una voz inolvidable que acompañó a varias generaciones de argentinos. Piero se hizo célebre con un par de canciones populares. Mi viejo y para el pueblo lo que es del pueblo.

En Lomas de Zamora denuncian que alumnos usaron inteligencia artificial para crear fotos desnudas de compañeras y venderlas en sitios para adultos.

internacionales. Murió Mari Carmen Abascal, la mujer cuyo desalojo desató una ola de protestas en España y el adelantamiento de las elecciones. La mujer tenía 87 años y falleció en el hospital Gregorio Marañón de la capital madrileña tras ser desalojada de su departamento donde residía desde hacía 70 años. La ONU alerta por la alerta climática y advierte que el Niño se va a intensificar en las próximas semanas.

locales. Yarjura duro contra el gremio de los municipales. No vamos a dejar indefensos a los cordobeses frente a esta manga de inadaptados. El gobernador cuestionó así fuertemente al gremio por falta de cobertura del servicio de tránsito durante 3 eventos consecutivos en Córdoba. En tanto, desde el SUAN reclamaron porque no van a controlar el tránsito durante la visita del Papa.

Como se sabe, el ministro de Seguridad Juan Pablo Quinteros y el intendente Daniel Pacerini acordaron que ese rol lo tenga la policía frente a la llegada de su santidad para evitar protestas sorpresivas.

Preocupación por la caída de la recaudación en Córdoba. La de septiembre fue 10% menor a la del 2025. Después de la buena noticia con la producción de una pick-up anunciada por Renault, Stellantis advierte que podría cerrar sus fábricas en Argentina. El presidente de dicha firma para Américo Sur, Gerlander Sola, cuestionó la competitividad de la producción argentina frente a Brasil y los vehículos importados. En Córdoba, Stellantis produce la pick-up Fiat Titano y la Ram Dakota. La diputada Marcela Pagano denunció al exfuncionario de la provincia de Córdoba y hoy ligado a los libertarios, Franco Mogueta. Es por las concesiones de las autopistas nacionales. Mogueta se había desempeñado como secretario de Transportes.

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1: Vamos a ver qué nos depara el clima en esta jornada. ¿Cómo estás, Lucrecia? Buen día, buena mañana.
2: Buen día, Petete, buena jornada para todos. A esta hora, 14.2, la temperatura, cielo ligeramente nublado. Se esperan lluvias aisladas hacia la tarde-noche. Viento del sector sur rotando al sudeste. Temperatura en descenso. Ayer tuvimos 27 grados. Hoy la máxima, 20 grados.
1: Vamos a ver qué decía Yarlora, que habló anoche en Canal 12 y esto expresaba sobre el conflicto con el SUEM.
3: Yo no sé qué se cree esta gente. Bueno, a mí me tocó claramente conducir el municipio. Cuando lo conduje, por supuesto, como lo que está haciendo hoy Daniel. Estos están totalmente sobregirados. Y me acuerdo, ustedes se acordarán, cuando vino inclusive un empleado con una especie de bazooka, con una que tiraba una bomba de estruendo, le firmó el decreto, lo sacamos. O sea, esto no sé, han dejado, cuando Quintero me llama, en minutos le doy la orden de que actúen. ¿Vos crees que había una maratón? Porque todos hablan del clásico. El clásico estaba. Había una maratón y había otro evento más. Tenés eventos. No le importa la vida de nadie. ¿Ustedes saben lo que es dejar una ciudad como Córdoba sin control de tránsito? A la deriva, en una maratón. ¿Vos sabés lo que es la gente corriendo? Y que se te meta alguien que no nadie paró ni nada y puede entrar el desastre de vida que puede hacer. Entonces esto no es la avenida del Papa. Esto es, el orden es innegociable. Entonces en cada conflicto que exista, no solo en el municipio de Córdoba, en cualquier municipio donde haya gente que no escatima a la vida de las personas, porque dejar sin control de tránsito en una maratón, porque todo es una locura. Estos muchachos creen que ellos son los dueños de la verdad y creen que ellos tienen que gobernar.
1: Vamos a ver cómo sigue esto. ¿Qué sale a decir el SUEM? ¿Y qué dice el intendente Pasarini también sobre esta expresión, no? No vamos a dejar indefensos a los cordobeses frente a esta manga de inadaptados, dijo Yarlora, y enumeró una serie de hechos, de eventos, de reuniones donde no estuvieron los inspectores de tránsito. Da la sensación que este es el primer round de un conflicto que puede ir creciendo. 14.2 la temperatura actual, atentos que el pronóstico habla de lluvias aisladas y una máxima solo de 20.
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1: Fue durísimo Yarlora con el SUEM. no va a tener el no van a tener los empleados municipales la posibilidad de controlar el tránsito durante la visita del Papa. Los trató de inadaptados. Está Ariel Koenig, el vocero del SUEN, el secretario de prensa. Ariel, ¿cómo estás? Buen día.
8: Hola, Jorge, muy buenos días para usted, equipo y audiencia.
1: Bueno, a ver, ¿qué dicen ustedes frente a esta marcada desconfianza que existe sobre los municipales? Teme, me da la sensación, más allá de lo que dijo el gobernador, temen tanto el gobierno como las autoridades municipales una suerte, fíjate el término que voy a utilizar, de patraña de los municipales en medio del operativo de seguridad del Papa, que se planten y que no controlen el tránsito. ¿Qué dicen ustedes frente a eso?
8: No, pero absolutamente de ninguna manera. Nosotros nos sentimos muy orgullosos como trabajadores municipales de ser anfitriones del Santo Padre, algo que la verdad que nunca sucedería. Lo que sí, nosotros estamos como muy sorprendidos por esta respuesta del gobernador, que lamentamos que conteste con agravios y no con argumentos. Nosotros entendemos que inadaptados son quienes buscan vulnerar la constitución de la provincia y llevarse puestas las autonomías municipales. Nos puede gustar o no nos puede gustar lo que dice la constitución, pero la letra de la constitución es muy, muy clara. Inadaptados son los que fundieron la municipalidad en una eterna campaña gobernador. Inadaptados son los que bajan jubilaciones para aumentar el gasto en publicidad. Entonces, hablemos sobre lo que dice la Constitución, hablemos sobre lo que son las autonomías municipales, hablemos de lo que son las potestades y hablemos también de lo que es darle la espalda a la Municipalidad de Córdoba, porque también sorprendió que ante un problema, en vez de decir, che, ¿cómo los podemos ayudar?, decimos no, les quitamos la función municipal. No nos parece que sea un acompañamiento digno de la provincia a la Municipalidad de Córdoba.
1: A ver, Ariel, yo lo leo en estos términos. Bueno, no quieren laburar, muchachos, nos van a complicar en medio de un operativo tan delicado. Bueno, córranse un costado, lo hacemos nosotros, listo.
8: No, pero de ninguna manera nosotros siempre queremos hacer nuestro trabajo. En el caso este, lo que sucedió fue que hacía, sin primero aclarar, no hubo ninguna medida de fuerza ese día, pero de ninguna manera fue así. Hacía 5 meses que existía una deuda salarial. También es mentira lo que se dijo, que fue una decisión intempestiva, porque eso se prueba solo, de que no hay forma de que sea intempestiva una decisión de esta naturaleza, porque la implementación de una tarea de este tipo se realiza con varios días de anticipación. Entonces, cuando se empezó a buscar quién iba a realizar la tarea, bueno, ante los diferentes incumplimientos que han habido, y bueno, la verdad es que nadie lo quería hacer. Eso sí, eso lo sabían las autoridades municipales con más de 48 horas de anticipación. ¿Cuándo le avisaron las autoridades municipales a las provinciales de que no estaban los recursos para hacer la actividad? Yo no sé cuándo, si se lo dijeron 2 minutos antes o 5 minutos antes. Lo que sí le puedo decir es que las autoridades municipales lo sabían más de 48 horas antes.
1: No entiendo, ¿qué sabían 48 horas antes las autoridades municipales?
8: De que no estaban los equipos disponibles para hacer la tarea ese domingo, habida cuenta del incumplimiento de más de 5 meses.
1: Ahora, ¿qué estaban reclamando? ¿Qué deuda estaban reclamando ahí?
8: Ni siquiera se estaba haciendo un reclamo de deuda. Es habitualmente para esos trabajos que son extraordinarios, sí, que no es el trabajo del día a día, se dice, bueno, ¿quién va a venir? Y no, si no pagan, yo no voy, si no pagan, yo no voy, si no pagan, yo no voy. Y la realidad es que hacía 5 meses que no pagaban y no estaban, como pasa en cualquier laburo, si no te pagan, nadie quiere ir a hacer un trabajo extraordinario.
1: Bueno, ahora decidieron que lo haga la policía ante la posibilidad de que ustedes no lo quieran hacer.
8: Perdón que se cortó.
1: No, digo, bueno, ahora decidieron que lo haga la policía porque ustedes no lo quieren hacer.
8: Claro, lo que nosotros decimos, primero, que la municipalidad tiene que cumplir con su parte. Nosotros vamos a cumplir también con nuestra parte, como lo hemos hecho absolutamente siempre, con muchísima responsabilidad. También es importante decir que la Policía Municipal de Tránsito, con más de 60 años de experiencia, es de las más capacitadas y es modelo en la República Argentina. Y que nosotros, por otro lado, decimos, como le decía antes, La constitución de la provincia es muy clara en las atribuciones. Tan clara es que lo menciona en el preámbulo de la constitución provincial, donde dice que se debe asegurar la autonomía municipal.
1: Ariel, ¿sabes qué pasa? Yo no dudo de la capacidad que tienen, porque saben manejar el tránsito. El tema es que dicen, ante la posibilidad de que nos vuelvan a dejar regalado, listo, lo hacemos nosotros.
8: Mire, nosotros hablamos siempre de coordinar, de trabajar en conjunto, y es más, en muchas ocasiones hasta somos nosotros quienes exigimos la presencia policial. Una cosa es coordinar, otra cosa es trabajar en conjunto y otra cosa es sustituir, porque además de vulnerar las funciones municipales, está vulnerando la norma constitucional y el espíritu propio de la constitución de la provincia.
1: Bueno, ¿y ustedes rechazan que la policía maneje el tránsito? ¿Cuestionan esa decisión también?
8: Pero absolutamente, le pido a usted y le pido a la audiencia también que lean el artículo 186 de la Constitución Provincial, la ley madre de nuestra provincia, donde dice claramente que las potestades de tránsito son municipales.
1: Ariel, pero ahora...
8: puedo cumplir la ley cuando me gusta y no cuando no me gusta.
1: Ahora, está bien, lo dice la Constitución, pero si ustedes están en conflicto, reclaman y no lo quieren hacer, alguien lo tiene que hacer. Discúlpame que te diga, no podemos ser rehenes de ustedes en una situación así.
8: Nosotros no, nadie es rehén nuestro. En todo caso, puede ser rehenes del mal funcionamiento del funcionario municipal, porque no puede ser que con 5 meses no se llegara a cumplir con las funciones que se deberían haber cumplido.
1: Bueno, ¿cómo sigue esto ahora?
8: No, nosotros estamos a la expectativa de lo que pueda surgir. Nosotros hemos dejado muy, muy en claro nuestra posición y vamos a defender nuestras funciones y la autonomía municipal.
1: Gracias, Ariel, muy amable. Que pases buen día.
8: Muchas gracias a usted.
1: Ariel Koenig, secretario de prensa del SUEN. Qué controversia, ¿eh? Le vamos a dar espacio a esto, le vamos a dar la posibilidad que hable todo el mundo. Uno puede entender cualquier reclamo salarial, más en estas épocas de vacas flacas. Ahora, si se corre el riesgo de que no se cumpla un servicio, quienes pagamos los impuestos, tenemos todo el derecho del mundo de exigirle a las autoridades, sean provinciales, municipales, nacionales, que cumplan. Entonces, bueno, a ver, enumeraron una serie de eventos donde no estuvieron. Qué controversia, Edu. Buen día.
9: Buen día, Petete. Sí, hoy a primera hora de la mañana va a haber una conferencia de prensa por parte del intendente Pacerini junto al ministro de Seguridad, Juan Pablo Quinteros, 8:30 de la mañana, donde van a hacer un anuncio respecto al operativo de seguridad por la llegada del Papa, una firma de un convenio de cooperación, precisamente para evitar que esto ocurra. El tema es que si se le da ese poder a la policía de controlar el tránsito, ¿será solamente para la llegada del Papa o marcará un antecedente para que de aquí en adelante la policía también controle el tránsito como lo deberían hacer los agentes municipales, ¿no? Me parece que por ese lado va también el temor del gremio.
1: Ya venían pidiendo esa posibilidad desde la policía, ¿no? Desde la policía, antes de este conflicto también. Ahora, uno puede entender cualquier reclamo. Ahora, muchachos, si ustedes no están... Y bueno, alguien tiene que controlar el tránsito. Exacto. No son los dueños del tránsito, son empleados nuestros. Después pueden estar de acuerdo o no con las cláusulas, con los convenios, con lo que ganan, con las extras. Todos esos reclamos son legítimos. Ahora, si hay un evento masivo y ustedes están para eso, y dicen, no, nosotros no controlamos. Pero ojo, no controlamos y no queremos que controle nadie. Entonces cuando vos decís, no queremos que controle nadie, que nadie se meta, el tránsito es nuestro, ¿viste? No, el tránsito no es de ustedes. El control de tránsito no es de usted. El control de tránsito le compete al Estado. Si no lo hacen ustedes, lo hará otra persona. De hecho, cuando ha habido paro, hasta los viejos naranjitas se ponían en el medio de la calle.
9: Exactamente. Bueno. Sí, después habrá que discutir la esencialidad o no de esa función, porque, digo, en una ciudad como Córdoba, que tiene un parque automotor enorme y donde había 3 eventos masivos el fin de semana, era importante la presencia de inspectores, ¿no?
1: A ver, Dani, dame mensaje, porque la gente ya está llamando, opinando sobre esta controversia, sobre lo que acaba de decir Ariel Koenig y sobre lo que dijo Yarjora anoche.
10: PTT, buen día, Mitre. Dice Yaryora, no, en cuanto a los municipales, son unos inadaptados, quieren dirigir los destinos de la provincia. Miente, miente y sigue mintiendo. Él dice así, pero después termina haciendo lo que le dice Daniel.
11: Buen día, PTT. Mira, esto de los municipales que no van, decime, con 3 lucas y media, 4, 5, que ellos cobran, 7... ¿vos te crees que van a querer ir a trabajar? Aparte, ¿qué costo nos genera a nosotros, los ciudadanos? Las horas extras que hay que pagarles, todo lo demás. No, ya está, ya es hora que empiezan a ponerle un freno al sueldo.
12: Buen día. Yo la verdad no sé qué piensa la llora de indefensos los cordobeses. Ya estamos indefensos. ¿Te cansás de ver video en Instagram de cómo te chorrean la goma, el auto? O sea, qué indefensión. Hace 30 años que está él, estaba antes en la MUNI, ahora está en la gobernación. Su partido hace 30 años que gobierna y ahora se empiezan a dar cuenta que en la legislatura hay Cañito Flores. O sea, ahora se dan cuenta.
1: Bueno, me parece que mezclaste cosas. Está bien, es tu descontento y tu reclamo a la provincia, a las autoridades del peronismo. Estábamos hablando de los controles de tránsito municipal, ¿no? A ver, mira, acá tenemos algunos vinculados con lo que decía Yaryora, Lucrecia.
2: Dice PTT, gobernador, si una maratón cuenta con control policial, ¿por qué en una peregrinación de Altagracia a Brochero, avalada por la convocatoria desde hace más de 30 años, no cortan el tránsito? Dice Lucas. Lo escucho al del SUEM y me da vergüenza. Los cordobeses estamos hartos de que por años este gremio quiera cogobernar. Estamos a merced de estos caprichosos. Si quieren gobernar, que armen un partido para ver quién los vota, dice Gaby.
1: Bueno, en realidad, digamos, durante muchísimo tiempo, Daniele ha, si no cogobernado, ha condicionado a todos los intendentes, ¿no? Y bueno, esta respuesta me parece, a esta altura del partido, una consecuencia de lo que ha venido sucediendo. Viene el Papa, bueno, no jodamos. No quieren laburar, córranse, salga, como yo se lo decía a Koenig del SUA. Vamos a controlar nosotros el tránsito. Ya veremos qué hacemos con ustedes. Pero no quieren laburar, listo, alguien lo va a hacer. Esto es como que vos te arrogas. No, yo soy... pero yo no laburo y no quiero que nadie labure. Que nadie me reemplace. No, alguien lo tiene que hacer, hermano. Es como si yo me planto, me agarro y digo, voy a conducir. No quiero que nadie conduzca, No quiero que nadie conduzca. No conducí vos, conducirá otro. Así de simple, es así. En cualquier área, es como si, no sé, un anestesista está de conflicto, un grupo de anestesistas, no vamos a dormir pacientes para las operaciones. Y no queremos que nadie lo haga. Vamos a traer anestesistas de otro lado. No, porque la jurisdicción acá, nadie duerme un paciente porque la jurisdicción, el convenio. No, hermano, acá tenemos que seguir operando. Y me parece que en esto, le asiste la razón a lo que decía Yaryora. No estoy defendiendo toda la gestión de Yaryora. Para ser claro, estoy sobre este tema, tiene una dosis de sentido común. No lo quieren hacer, no van a laburar, perfecto, no laburen. Alguien lo tiene que hacer. No te podés arrogar la potestad. No sos el dueño de la calle. Te pagan para que controles la calle. ¿No querés controlar la calle? Bueno, ya vemos qué hacemos con vos. En el ámbito privado es mucho más fácil tomar una resolución. En el público no, se entiende todo, perfecto. ¿Puede ser el reclamo legítimo? Sí, puede que el reclamo sea legítimo, tenga validez. Ahora, después, a las cosas alguien las tiene que hacer.
9: Sí, tal cual. Después hay otros debates, ¿no? Porque el temor del SUEM es que los inspectores municipales directamente dejen de tener la potestad. Acá lo que se está planteando en principio es que la policía pueda actuar en conjunto con los inspectores o actuar solo si los inspectores no lo quieren hacer por alguna medida de fuerza, ¿no? Está ese debate también y por eso el temor del SUEM, que seguramente alguna instancia judicial buscará para evitar esto. Veremos en qué consiste el anuncio que se hará en un ratito por parte del municipio, pero bueno, el debate está, ¿no? Y el temor por parte del gremio me parece que va por ese lado.
1: A mí me parece una cuestión lógica y lo que estoy diciendo no es antigremio ni antiderecho. No, para nada. Ahora, si hay un estado de conflicto, alguien debe debe prestar los servicios. Alguien debe hacerlo. Es como decir, bueno, sí, somos de alumbrado público, no ponemos un foco más, che, loco, la ciudad está oscura. Sí. Y bueno, vamos a tener que buscar a alguien con una escalera tijera, con la experiencia, con el expertise, y otro va a poner las lamparitas. No, no, el derecho a iluminar la ciudad o dejarla oscura es nuestro. Nadie, no, hermano, no jodamos con eso.
9: Y después ayer varios oyentes planteaban esto. ¿Qué pasa con la policía que debería dedicarse, ¿no?, a cuidarnos, a garantizar la seguridad? ¿Por qué se tienen que poner a controlar el tránsito? Bueno, deja una función para hacer otra.
1: Esa es una discusión de los ciudadanos válida. Le da el cuero a la policía para hacer dos cosas al mismo tiempo, no porque no estén capacitados, sino porque también estamos desbordados y muy complicados con la inseguridad. A ver, poneme de vuelta ya, Yara. No me pareció... Sé que es un poco larga la edición, pero no me pareció. Escúchenlo ustedes y después saquen sus conclusiones.
3: Yo no sé qué se cree esta gente. Bueno, a mí me tocó claramente conducir el municipio. Cuando lo conduje, por supuesto, como lo que está haciendo hoy Daniel. Estos están totalmente sobregirados. Y me acuerdo, ustedes se acordarán, cuando vino inclusive un empleado con una especie de bazooka, con una... que tiraba una bomba de estruendo, le firmó el decreto, lo sacamos. O sea, esto no sé, han dejado, cuando Quintero me llama, en minutos le doy la orden de que actúen. ¿Vos crees que había una maratón? Porque todos hablan del clásico. El clásico estaba. Había una maratón y había otro evento más. Es eventos. No le importa la vida de nadie. ¿Ustedes saben lo que es dejar una ciudad como Córdoba sin control de tránsito? A la deriva, en una maratón. ¿Vos sabés lo que es la gente corriendo y que se te meta alguien que no nadie paró ni nada y puede entrar el desastre de vida que pasa? Entonces esto no es la avenida del Papa. Esto es, el orden es innegociable. Entonces en cada conflicto que exista, no solo en el municipio de Córdoba, en cualquier municipio donde haya gente que no escatima a la vida de las personas, porque dejar sin control de tránsito en una maratón, porque todo es una locura. Estos muchachos creen que ellos son los dueños de la verdad y creen que ellos tienen que gobernar.
1: Seguimos con el tema, las opiniones de todos ustedes vía WhatsApp al 351-6300-810. Vamos adelantando, Lucrecia, información de servicio.
2: Comienza el cronograma de pagos por parte de ANSES. Hoy cobran jubilados y pensionados que perciben la mínima, DNI terminado número 0. También beneficiarios de asignación universal por hijo y asignación familiar, DNI terminado número 0.
1: Uy, ¿cómo estamos con los mensajes? Vía WhatsApp al 351-6300-810. Vamos avanzando, Dani.
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0: Buenos días para todos, buena mañana, abrazo grande a los madrugadores que nos siguen desde temprano.
1: A esta hora, 14.2, el cielo ligeramente nublado, se esperan lluvias aisladas hacia la tarde-noche, viento del sector sur rotando al sudeste, la máxima para hoy 20 grados.
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0: Murió Mari Carmen, la mujer que fue el epicentro de una movida y de una ola de indignación en España. Los españoles llaman el desahucio. Fue expulsada de la vivienda que alquiló durante 70 años. Murió ayer Mari Carmen en el Hospital Gregorio Marañón. Su caso motivó que centenares de personas, representando colectivos de inquilinos, acamparan en la Puerta del Sol en España, que el gobierno de Pedro Sánchez intentara un par de mociones en el Congreso, mociones que fueron rechazadas y por ese motivo, entre otros, decidió adelantar las elecciones. Fíjense todo lo que ocasionó este drama de los inquilinos, de los alquileres caros en España. Y lo que está sucediendo. Le vamos a pedir una opinión a Diego Garrocho, que es periodista y además analista español. La crisis de la vivienda y todo lo que ha generado este caso, el impacto por la muerte de Mari Carmen que ya se siente en España. Hola Diego, mucho gusto, buen día.
3: ¿Qué tal? Buenos días, ¿cómo estáis?
0: Bien, muy bien. Te escuchamos con suma atención, Diego.
3: Sí, bueno, lo que en España se está viviendo una situación de muchísima tensión y de muchísimo clamor social por una crisis que en el fondo no es nueva. España y en el fondo muchas capitales europeas, y digo capitales porque concretamente en España ciudades como Madrid o Barcelona son las que están concentrando gran parte de esta indignación, sufren desde hace mucho tiempo un problema de acceso a la vivienda, y es que los precios son muy altos. Hace 15 años se quejaban de que no podían comprar casas, mientras que ahora lo que no pueden ni siquiera es alquilar casas. Ese malestar se ha ido larvando durante mucho tiempo y finalmente ha explotado con el caso de esta anciana, de Mari Carmen, de 87 años, que murió ayer, y que de alguna manera viene a simbolizar esa fragilidad y esa vulnerabilidad. ¿Cuál es el problema? ¿Cuál es la tensión, digamos, política que atraviesa esta realidad? La polarización en la que se encuentra sumida España y que hace que no seamos capaces de establecer unos hechos compartidos. De una parte, la derecha le imputa a la izquierda el llevar 8 años gobernando y, por lo tanto, deberían asumir alguna responsabilidad con respecto a esta realidad problemática. Pero también es cierto que España tiene las competencias, en gran medida las competencias de gestión de la vivienda transferidas a las comunidades, lo que hace posible, lo que también responsabilizaría en parte a los gobiernos de derechas. Este es un debate muy español, que es el de las transferencias de competencias, que desarma al ciudadano a la hora de mirar hacia arriba y saber quién es el culpable. Entonces yo creo que hay un diagnóstico compartido de que el problema es real, de que hay un dolor y una indignación social muy importante. Pero donde hay también una divergencia es en la terapia que las distintas ideologías proponen. La izquierda propone regular el mercado y propone topar los alquileres, por ejemplo, mientras que la derecha lo que propone es aumentar la oferta de vivienda accesible construyendo más. Algo que tampoco es necesariamente sencillo porque no existe mano de obra. España tiene muchísimos problemas burocráticos para licenciar la construcción de obra y en medio de todo esto muere Mari Carmen, que ha generado, como digo, una enorme indignación, pero que también desde una parte de la derecha se acusa a la izquierda de capitalizar ese dolor y ese sufrimiento con un caso que además ni siquiera es el más típico, porque es verdad que Mari Carmen vivía en uno de los barrios más ricos de Madrid, con una renta antigua, que era una fórmula antigua de herencia franquista que precisamente modificó una ley del Partido Socialista. Entonces, desafortunadamente, nos encontramos en un caso más de los muchos que yo creo están determinando la política española, que son problemas reales que normalmente son o bien desatendidos o bien aprovechados con un fin partidista por parte de las autoridades políticas en España.
0: A ver, es un tema complejo, ¿no? Muy complejo. Me quedé con lo que dijiste al principio. Hace 15 años la gente se quejaba porque no se podía comprar una casa. Hoy se queja porque ni siquiera la puede alquilar. Es decir, que hay un problema de fondo y que viene de larga data. Pero la pregunta es, ¿quiénes son los dueños de todo eso que ustedes llaman pisos, de los departamentos? ¿Hay grandes tenedores, grandes poseedores? ¿No es alguien que tuvo un buen pasar, le fue bien en la vida y pudo comprarse otra casa u otro departamento y la alquila en general? ¿Son grandes poseedores de departamentos, de numerosos departamentos?
3: No, y esa es una de las paradojas que hace que todo sea mucho más complejo. Hay una parte, o sea, generalmente los partidos más de izquierdas apuntan, y es una fórmula muy visible de expresarlo, los buitres, que podrían ser, digamos, esos grandes tenedores. Pero eso supone solo un 4% de la propiedad de vivienda en España. El caso típico, las segundas viviendas más habituales, son las que tiene la clase media, que ha ido comprando. España no tiene una enorme cultura financiera y ha sido muy habitual el que las clases medias compren una segunda vivienda que normalmente viene a redondear las pensiones o sirve como un depósito de valor. Pero esto también ha ocurrido en un contexto donde España lleva mucho tiempo sin construir vivienda pública. La realidad social de las familias es que cada vez se necesitan más viviendas porque los núcleos familiares son más pequeños. Donde antes vivía un matrimonio con tres hijos, pues hoy a lo mejor viven dos solteros o dos parejas con menos hijos. Es decir, se ha fragmentado mucho la unidad habitacional en España y además estamos recibiendo muchísima inmigración que requiere también una solución habitacional. De modo que cada vez somos más en unidades más pequeñas, construimos menos en lo público y construimos menos en lo privado, y además nuestras autoridades políticas se niegan a compartir diagnósticos y terapias de una manera leal.
4: Diego, ¿cómo te va? Eduardo Anderet saluda, buen día.
3: ¿Qué tal? Buenos días.
4: Ayer hablábamos con un colega tuyo y la noticia era la convocatoria a un paro, el adelantamiento de las elecciones. ¿Qué cambia ahora con la muerte de Mari Carmen? ¿Qué pensás que puede llegar a cambiar respecto al escenario político? Veo incluso que hay líderes de la ultraderecha de España que hasta ponen en duda las causas de la muerte de Mari Carmen.
3: Bueno, en España yo creo que vamos a vivir unas semanas de muchísima tensión y de pérdida de mucha cordura, porque es cierto, ha respondido por parte del presidente Sánchez a un momento de oportunidad, y eso es legítimo. Cada uno convoca cuando mejor le puede venir. Y es verdad que el gobierno socialista estaba rodeado de casos de corrupción, digamos, de una colección de elementos que minaban o estaban minando la popularidad del gobierno del presidente Sánchez. Se abre de pronto una oportunidad con esta indignación que surge en torno a la vivienda, y muere Mari Carmen ayer. Entonces, pues bueno, hay desde personas que lo que van a intentar es aprovechar la muerte de una anciana para dinamizar emociones a su favor, y la ultraderecha supongo que también estará tratando de fabular una conspiración eventual de que la muerte de Mari Carmen no es un mero accidente, sino que todo esto se ha construido, se ha teledirigido desde Moncloa, el Palacio Presidencial, tratando de encontrar una estrategia que, por ejemplo, sirva para opacar una de las crisis centrales que está viviendo España, que es la crisis en Ceuta, donde entraron 80.000 personas de forma irregular y ha generado también una enorme tensión. Entonces, bueno, yo creo que estoy viendo perder la cordura también a muchísimos analistas. O sea, yo creo que España está en unos índices de ideologización extrema y de falta de diálogo que está interrumpiendo el que se pueda tener una conversación serena en torno a problemas que además están repercutiendo sobre la vida de la gente. Y sumado a esto nos encontramos con que el gobierno va a aprobar dos decretos, uno con contenido discutible o muy discutible, y cuando los ha tumbado la Cámara del Congreso de los Diputados por no contar con el aval suficiente, el gobierno ha urdido una estratagema para en la comisión permanente, es decir, el grupo reducido de diputados que solo pueden operar de urgencia y que tienen unas mayorías que no son exactamente las de la Cámara normal, podrían aprobar este decreto. Pero de nuevo, para que nos demos cuenta de hasta qué punto se está intentando capitalizar esta causa justa con, digamos, dimensiones ideológicas no tan honestas, es que en uno de los decretos ley que ha promovido el gobierno comenzaban hablando de Franco y del machismo. Y hombre, yo creo que a poco que se tenga la cabeza fría podemos pensar que los problemas de España en el año 2026 de la vivienda no tienen tanto que ver con Franco ni con el machismo.
0: ¿Cómo se sale de esto? ¿Qué hace falta una ley? ¿Por qué se habla de fondos buitres, de grandes tenedores de pisos y departamentos? ¿No hay alquiler de cuenta propismo? ¿Acá hay grandes inversiones en esos pisos?
3: Sí, lo que pasa es que esos pisos son muy pocos. Es decir, que echar la culpa a los fondos buitre es algo relativamente cómodo. Y estoy seguro que esos fondos buitre existen y que la vivienda no es un bien de mercado normal, porque es un bien de consumo no optativo. No podemos no tener vivienda. Pero entiendo que construir un fantasma enorme a partir de quienes son tenedores del 4% del parque de la vivienda en España, bueno, pues es tentador porque es muy visible, porque todos con la imagen del fondo buitre podemos imaginar a un maligno con cuernos y rabo, pero desafortunadamente el problema es mucho más complejo. Y hay algo que es desolador. Cuando se habla, y yo he tenido ocasión de hablar con personas con alta formación técnica, tanto del Partido Socialista como del Partido Popular, están normalmente mucho más de acuerdo de lo que sus líderes performan en público para generar una mayor división. El problema es tan complejo, y esto va a ser algo que va a tener que enfrentar España, que no va a tener una solución a corto plazo. Es decir, aunque empezásemos mañana a construir viviendas, aunque empezásemos mañana a legislar medidas más protectivas, el problema no se iba a resolver, y ahora mismo lo que tenemos es una indignación social y un malestar generacional, porque son sobre todo los jóvenes quienes no pueden acceder a la vivienda, que vamos a ver por qué lado rompe.
0: Gracias, Diego. Te mandamos un abrazo desde Córdoba, Argentina. Gracias,
3: Muchísimas gracias a vosotros.
0: Gracias. El impacto de la vivienda en España. Tenemos un drama en Argentina. Es un drama en el mundo la vivienda propia, sí, claro. Y los alquileres, ¿no?
4: Sí, el acceso a la vivienda aquí, la falta de créditos, la desregulación en torno al tema precios. Bueno, una problemática que lejos está de resolverse y que afecta a buena parte del mundo, no solamente es España, sino también aquí y otras regiones.
0: El despertador encima.

0: Hola chicos, hola chicas, agradable despertar, buen día, la buena gente, arriba los pibes, hay que abrigarse hoy,
1: Hay que abrigarse, cielo ligeramente nublado, 14 grados, 2 décimas tenemos a esta hora, se esperan lluvias aisladas hacia la tarde-noche, viento del sector sur rotando al sudeste, la máxima para hoy 20 grados.
0: Estamos recibiendo mensajes vía WhatsApp al 351-6300-810. Aquí tengo mensaje, buen día Petete, ¿por qué no le preguntaste al representante del SUOEM cuántos barrelier tienen en su nómina y cuántos entraron gracias a los peronistas de turno, cuántos verdaderamente trabajan en serio, es decir, hacen alguna tarea? Nos deja saludos, Rubén. Mira, Rubén, a eso se lo pregunté a los funcionarios de turno, no se lo tengo que preguntar a un vocero de un gremio, se los pregunté a las autoridades municipales a ese tema. Ahora, ¿cuántos hicieron entrar los peronistas de turno? ¿Cuántos hicieron entrar los radicales antes? Y no te olvides, ¿cuántos hicieron entrar los juecistas en su momento? 4.000 personas entraron con juez también a la MUNI,
1: Más mensajes, Jorge, si los van a reemplazar en la Avenida del Papa, que lo hagan para todo y a largo plazo, porque si no, los vecinos quedan al desamparo con esta gente. Aquí Petete, buen día, en los años 60 la policía controlaba el tránsito, había garitas, se subían, dice el chanfle, y trabajaban, dice Pepe.
0: Claro, años 60, querido, claro, Pepe, sí, han pasado
1: 2026.
0: Han pasado 66 años, ¿no? 66 años.
1: Petete, está bien que lo haga la policía, si los municipales no quieren cumplir funciones, el intendente debería denunciarlos por incumplimiento de funcionario público y echarlos, dice Julio. Buen día, Petete, pero si la policía de Córdoba no logra dar seguridad, ahora pretende abarcar otra función, dice David.
0: Bueno, entonces que nadie controle el tránsito, David, pues si estamos inseguros que tampoco controle, ¿qué hacemos? Es la pregunta, ¿no?
1: Petete, el gobernador no se arriesga a quedar mal en el mundo con la llegada del Papa. Los demás espectáculos lo veíamos nosotros cuando los municipales no controlaban, dice Liliana. Buen día, Petete. ¿Está capacitada la policía para dirigir el tránsito? Vean el bosque y no el árbol, dice Juan Pablo.
0: Muy bien. ¿Tenés duda de que la policía esté capacitada? Bueno, que no controle nadie si hay conflicto con el SUEM. ¿Vos dudás de la policía? Digo, la pregunta es, ¿qué hacemos entonces? Tenemos mensajes, a ver qué dice la gente.
2: Hola Petete y equipo, buenos días. Una policía o un cuerpo policial que estuviese en todo caso muy bien capacitado también lo que son reglas de tránsito, con la vasta que es la ciudad de Córdoba, no veo ningún inconveniente en que también pueda ejercer el poder de controlador de tránsito. A todo esto, las personas que se sienten ofendidas hoy no es que pierden el día de trabajo o que no se les paga. Es una colaboración en función de un bien mayor, que es el bien de sociedad.
3: Hola Jorge, ¿cómo estás? Muy buen día. Mirá Jorge, agarré un poquito avanzada la nota con el secretario de prensa de la municipalidad, pero yo quiero contar mi experiencia rápida. El fin de semana pasado en el partido de Talleres Belgrano, al igual que en varias otras oportunidades, me tocó ir a la cancha y no había inspectores municipales. ¿Y sabes qué? Todo funcionó, y no tan solo que funcionó, sino que funcionó hasta mejor que estando ellos.
4: Hola Petete Martínez, ¿cómo estás? A vos, a toda tu producción y a la audiencia. Yo lo veo muy bien que empiece a controlar la policía y no los inspectores de tránsito, ya no. Realmente el control debería estar en manos de la policía. También, ¿no es cierto?, como lo hacen en todas partes del mundo. Bueno, desde ya, ¿cierto?, un beso grande y excelente, como siempre, tu programa.
5: Hola, buen día Petete. Hay que correrlos a todos, eso. Yo quisiera que vean a alguien que les controle cuántas horas trabajan y van y que vayan, marquen y se vuelven a su casa. Conozco a algunos de esos yo. ¿Qué quieren esto? ¿Cuánto quieren ganar?
0: Yo escucho gente que dice que los echen a todos. Tienen estabilidad. Es decir que es fácil decirlo, después es más complicado llevarlo a la práctica. Además, alguien puede reclamar legítimamente por una mejora en las condiciones. Frente a una situación así, lo que no puede hacer el Estado es dejar de cumplir con un servicio. En este caso, viene el Papa y el control de tránsito es trascendente, ¿no? Hay más mensajes, ¿no?
1: Sí, muchos mensajes de gente que escribe a través del WhatsApp de la radio. Petete, los policías de tránsito municipal no están en toda la ciudad ni 24/7, la policía de la provincia sí. Creo que es hora de darle la potestad a la policía de la provincia de control y sanción para ordenar el tránsito en toda la ciudad, dice Darío. Hola, con relación al comportamiento de los empleados municipales, todos sabemos que no tienen conciencia de que son servidores públicos, además de carecer de responsabilidad y respeto por el vecino. Quisiera saber qué opinan si llegan si llegan enfermos a una guardia médica y hay asambleas y no son atendidos como dicen ellos. No les importa nada, alguien tiene que ponerle freno alguna vez, dice Silvia. Control municipal cero en Chacabuco y Maipú, autos estacionados, deberíamos ir detrás del colectivo en todo el trayecto. Hola, Petete, buen día, Nueva Córdoba, una cuadra de Plaza España, calle de la Reaniaga, 152, toda la madrugada con una banda cuartetera en vivo, dice, imposible descansar por los ruidos. Buen día, equipo, por suerte no se cumplió con el pronóstico del tiempo. Hace un poco impermeabilicé el techo, dice Alejandra. Buen día, Petete, un grande Piero en toda Latinoamérica, un artista fundamental en la banda de sonido del retorno de la democracia. Saludos y buena jornada.
0: Ya vamos a estar evocando al gran Piero hoy, ¿eh?
1: Buen día, Petete, equipo, hace rato que el tránsito lo debería controlar la policía, ya que andan por todos los barrios y a toda hora, dice Sergio de Santa Isabel, primera sección.
0: Gracias a todos por llamar, gracias por participar. Vamos a las noticias, vamos al Mitre Informa primero.
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9: Hora 7:02, el cielo ligeramente nublado en Córdoba capital, la temperatura 13 grados 8 décimas, humedad 79%. La polémica por los controles del tránsito en la capital, lo reiteramos, Martín Yarlora cruzó al SUOEM y aseguró que el orden es innegociable. En diálogo con Canal 12, el gobernador defendió la decisión de que la policía se haga cargo de esas tareas durante la visita del Papa. Ocurre también luego que los inspectores no prestaran tareas durante 3 eventos multitudinarios el pasado fin de semana.
10: Yo no sé qué se cree esta gente, bueno, a mí me tocó claramente conducir el municipio, cuando lo conduje, por supuesto, como lo que está haciendo hoy Daniel, estos están totalmente sobregirados. Había una maratón, porque todos hablan del clásico, el clásico estaba, había una maratón y había otro evento más. Es eventos, no le importa la vida de nadie. Entonces esto no es la venida del Papa, esto es el orden innegociable.
9: Además, y con duras críticas al gremio de municipales, el gobernador afirmó: no vamos a dejar indefensos a los cordobeses frente a esta manga de inadaptados.
10: Estos muchachos creen que ellos son los dueños de la verdad y creen que ellos tienen que gobernar. Esto vos sabés, vino de otro gobierno, que le dieron, que metieron un montón de gente de esta en planta permanente. Todos saben lo que hizo el juecismo en el municipio. Bueno, ahora vienen las elecciones y siempre empiezan, ahora con esto de juego no, y empiezan siempre lo mismo. Atrás hay muchas suposiciones. Lo que quiero dejar en claro a los cordobeses, el convenio está bien porque te da mayor garantía para poder hacer más cosas que hoy la policía no puede. Ahora, nosotros no vamos a dejar indefenso a los cordobeses frente a esta manga de inadaptado. ¿Está claro? Y si el SUOEM no es responsable de esto, pues podrían haber ocurrido muertes.
9: Atención automovilistas, hay un corte total en Ruta 9 Sur por acumulación de agua en la calzada. Ocurre en la mano que va de Córdoba hacia Rosario.
11: Información que anticipa la policía caminera, se ha producido un corte total de la Ruta 9 Sur, la mano Córdoba-Rosario, en el límite provincial entre Córdoba y la provincia de Santa Fe, a raíz de las fuertes precipitaciones en todo el sector. Desde la provincia de Santa Fe, la ruta literal ha quedado bajo el agua, por lo cual, por manera precautoria y por pedido de las autoridades, la policía caminera ha procedido a cortar el acceso a la Ruta 9 Sur. Por otra parte, la autopista La Mano Córdoba-Rosario también tiene un corte total a esta hora entre la ciudad de Marco Juárez y la localidad de General Roca. Ocurre en el kilómetro 427. Hay un siniestro vial. Está trabajando la policía caminera. Hay desvíos por la ciudad de Marco Juárez. Reiteramos, corte total en autopista, altura Marcos Juárez, General Roca, y otro corte, pero de ruta 9 en el límite con la provincia de Santa Fe, a raíz de las inundaciones por las fuertes precipitaciones. Por otra parte, están pidiendo precaución para circular en rutas del norte provincial. La tormenta se registró fuerte en el norte cordobés anoche, con intensa caída de agua. Hay malas condiciones climáticas para circular por ruta nacional 60 y ruta nacional número 9 norte. Desde Jefatura Central de Policía, Leonardo Guevara, Mitre informa primero.
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9: El pronóstico para lo que resta de la jornada indica húmedo e inestable, con probables lluvias dispersas, viento del sur con ráfagas y descenso de temperatura. La máxima para hoy 20 grados, la temperatura actual 13 grados 8 décimas, humedad 79%. Hora 7, 6 minutos.
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0: los clásicos del gran Piero, que murió ayer a los 81 años. Era italiano, vivía desde hacía mucho tiempo en el país. Fue autor de grandes éxitos, como por ejemplo Mi Viejo, o uno le dice Viejo, Mi Querido Viejo. Después lo vamos a escuchar más tranquilo y con más tiempo, ¿no? Fue muy popular, incluso en toda Latinoamérica, ¿eh?
1: Sí, Piero, además, que recordemos, tuvo que exiliarse en la última dictadura, muy comprometido él con su música y obviamente, como muchos artistas, perseguidos por el último proceso militar.
0: Exactamente. 7:11. Ayer, de manera increíble, un diputado de Libertad Avanza, el mismo que se juntó con el represor Astiz, que fue el artífice del asesinato de las monjas francesas aquí en Argentina, defendió la dictadura. Un tipo que come de la democracia, cobra una dieta de la democracia, defendió la dictadura. Bueno, estamos viviendo tiempos inadmisibles, ¿no? Inadmisibles. ¿Qué temperatura tenemos?
2: A esta hora 13 grados 8 décimas, está algo fresquito, se esperan lluvias aisladas por la tarde-noche, la máxima para hoy no superaría los 20 grados.
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0: Ya seguimos con más mensajes. Hay un montón de mensajes. La controversia fue muy duro, Yarlora, con los municipales. No le vamos a dejar el control de la calle a estos inadaptados. Bueno, hoy hay una conferencia de prensa del intendente Pacerini junto con el ministro Quinteros a las 8:30 de la mañana. Estamos atentos a lo que digan. Vamos a seguir con el tema. Pero nos vamos a detener en un hecho terrible, ¿no? Un grupo de alumnos utilizaron imágenes de inteligencia artificial y mostraron desnudaron con la inteligencia artificial a compañeras de colegio y las pusieron en un sitio para adultos, Edu, ¿no?
1: Sí, señor. Esto pasó en Buenos Aires, en Lomas de Zamora. Hay una estimación de que habría cerca de 50 víctimas, todas menores de edad. Hay dos alumnos que están imputados de 15 años, pero aseguran que serían más los que habrían participado.

0: anticipado. E incluso hay mucha indignación en la comunidad educativa de esa escuela porque dicen que ya hace un tiempo que viene ocurriendo esto y hay como una especie de pacto de silencio, ¿no? Pero digo, este caso nos recuerda, yo recuerdo acá en el Manuel Belgrano, sí, ¿no? Un caso muy muy similar.
1: Estaba haciendo memoria, no hace mucho sucedió eso.
2: No hace mucho.
1: Ya le vamos a pedir a Mariano Nieves que nos ayude a recordar cómo terminó ese caso. Pero estamos en contacto con el doctor Franco Pilnik, fiscal del cibercrimen de aquí de Córdoba. Hola doctor, ¿cómo le va? Mucho gusto, buen día.
3: ¿Cómo está usted?
1: Bien, muy bien. Doctor, hay una ley que habla sobre el uso de imágenes intervenidas con inteligencia artificial y puntualmente con connotaciones sexuales.
3: No, la verdad que no hay una ley específica al respecto, y como pasa siempre, donde no, imagínese que entre los abogados ya se discute cuando hay ley, cuando no hay una ley, toca interpretar, y esas interpretaciones están sujetas, por supuesto, a polémicas y a discusiones, y la verdad que no hay nada.
1: Claro, y nada, a muchos intereses de acuerdo a qué se defiende o qué se reclame, ¿no? Es decir, que podemos decir que hay, no sé si llamarlo como una suerte de campo orégano, vía libre o una suerte de limbo frente a esta situación.
3: Sí, en este momento, perdón, es bastante delicado porque nos toca interpretar. Artículos, interpretar sistemas y ver qué es lo que está pasando. Creo que hay que distinguir dos situaciones muy claras cuando intervienen o las personas que son afectadas son mayores y menores. Es mucho menos claro cuando son mayores de edad, y cuando son menores de edad algunos tribunales han comenzado a interpretar que esa desnudez que se genera con inteligencia artificial generativa constituye la producción de material de abuso sexual infantil, en los términos del artículo 128 del Código Penal. Y eso es bastante polémico por varias cuestiones, principalmente porque históricamente la interpretación doctrinaria y jurisprudencial no lo he visto así antes. ¿Y por qué Argentina en algún momento, en el año 2017, cuando adhirió a la Convención de Cibercrimen del Consejo de Europa, hizo una reserva especial sobre las imágenes representativas de este tipo? Entonces, bueno, estamos en un momento bisagra donde creo que la ley tiene que ser mucho más clara y no estar sujeto a este tipo de interpretaciones, porque claro, claramente la afectación es muy grave.
1: Doctor, es decir, que acá lo que está faltando es una normativa clara para que ustedes puedan trabajar. ¿Ha avanzado más, digamos, la tecnología que la ley, o la tecnología ha dejado atrás cualquier parámetro para sancionar esto?
3: Sí, sí, por supuesto que la tecnología va a una velocidad mucho más rápida que la ley, y ese es un tema. Yo particularmente considero que esto, en el caso de menores, podrían ser considerado en los términos de la producción y distribución de material de abuso sexual infantil, pero es una interpretación que no está exenta de polémicas, y que para los defensores de quienes resulten imputados puede tener también, pueden tener buenos argumentos también para decir lo contrario.
1: Ahora, claro, no es lo mismo que con inteligencia artificial yo lo disfrace a usted, no sé, de Messi, como una suerte de broma, o como un rockero, no sé, con lo que fuere. Y otra cosa es que lo suba con su cara a una red de contenido sexual, ¿no?
3: Sí, por supuesto. A ver, cualquier uso no autorizado de la imagen de un tercero provoca un daño y puede ser reclamada. Lo que pasa es que eso no necesariamente implica un ilícito penal. Entonces, quienes sufren, sean mayores o menores, este uso no autorizado de la imagen, por el uso de su cara o su cuerpo disfrazado, desnudado o en cualquier otra situación, sí puede reclamar, pero desde el punto de vista civil. Y eso tiene algunas consecuencias, porque incluso para descubrir quién está detrás de esto, resulta más sencillo encararlo desde el punto de vista penal. Hay mejores herramientas y más ágiles para consultar a estos sitios y servidores internacionales desde el punto de vista penal que civil. Esa también es una realidad, ¿no?
1: Doctor, le agradezco. Entonces, lo que hace falta acá es una ley clara, concreta, que les permita a ustedes trabajar dentro de un marco.
3: Sí, yo creo que necesitamos una ley más clara, porque esto está en un momento en que todo es tan volátil y discutible que una interpretación para un lado o para el otro. De hecho, ustedes nombraron el caso de Belgrano, yo no lo instruí, pero sé que se terminó imputando por las lesiones psicológicas, el daño psicológico que provocó en las víctimas, y no por la producción de material de abuso sexual infantil.
1: Doctor, muy gentil con nosotros como siempre, desde ya gracias, ¿eh?
3: De nada, que tenga muy buen día.
1: Gracias. Vamos a escuchar a Micaela, la mamá de una de las alumnas. Qué drama este, ¿no?
2: Lo que nos enteramos es que había 4 chicos del colegio que habían intervenido con IA, sí. Fotos de chicas también del colegio, todos menores, haciendo desnudos, videos pornográficos, bueno, y todas las fotos, todas de origen, todas desnudez.
4: ¿Esto se hacía con algún fin de lucro?
2: Sí. Lo hacían, lo vendían, lo compartían con otros colegios de la zona también, con varios colegios. También lo subieron en páginas porno, con nombre y apellido de las chicas. Ellos lo que hacían era como una especie de catálogo con la foto original de la chica que mostraba quién era, nombre y apellido, y a la vez la desnudaban al lado. Y aparte lo hicieron con una IA, que no es IA que usamos normalmente, ¿no? Es IA que la realidad es que si te pones a ver un poco, es IA que se paga, es IA paga.
1: Bueno, esto no es una picardía, no es una picardía, es algo mucho más delicado, pero lo decía un especialista. Faltan leyes, falta una normativa. Hay la tecnología ha avanzado en un Fórmula 1 y lo demás viene en carreta.
5: Claro, y la regulación no, como suele pasar.
0: Claro. De todas maneras, estamos hablando de chicos de 15 años y hace muy poquito se cambió la ley, ¿no? Ya son imputables, ¿no? Uh-huh. Según la ley, con lo cual habrá que ver qué consecuencias penales tienen, más allá de que obviamente hay un vacío legal ahí en torno al delito que se está investigando, ¿no?
1: 7:20 a.m.
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1: Hacemos deportes con Ale Benvenue.
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1: Ale, buen día.
7: Buen día, Petete. Buen día a toda la gente de Mitre. Diego Flores, con una duda, Cerato de la Fuente para recibir mañana a Boca, que vendría con 3 cambios para jugar mañana en el Kempes. Mauricio Macri defendió la SAD y usó como ejemplo a Talleres. Hay un señor que es como el dueño, haciendo referencia a Fassi. Se confirmó que Belgrano va a recibir a River el domingo 18 de octubre a las 20:15 en el Kempes. El superclásico argentino entre Boca y River se va a disputar el domingo 1 de noviembre a las 15 horas en la Bombonera. Alejandro Domínguez, presidente de la Conmebol, manifestó su deseo de que Messi pueda jugar la Libertadores. Y Leo Messi dijo: ya extraño la vida de la selección argentina.
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1: Nos vamos a Francia, nos damos una vuelta por el mundo.
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1: Está Mario González, concejal en París. Le vamos a pedir a Mario ayuda para entender el fenómeno que estamos viendo en Francia, violentas protestas estudiantiles. ¿Qué hay detrás de todo esto? ¿Cuál es el trasfondo? Querido Mario, buen día. Petete Martínez te saluda.
8: Hola, ¿qué tal? ¿Cómo estás?
1: Bien, Mario, bien, bien. Contanos un poco qué está pasando en Francia.
8: A ver, hay unas reivindicaciones de estudiantes del secundario en Francia, es decir, no son los estudiantes universitarios, son sobre todo los del secundario, que reclaman desde hace ya muchos años, esto no es una cosa de este año, unas ciertas mejoras sobre el sistema educativo, sobre 3 puntos principalmente. El primero, toda la cuestión ligada al reemplazo de los profesores ausentes. Es decir, que tenemos actualmente menos profesores porque hay menos vocación al profesorado y por lo tanto se hace cada vez más difícil reemplazar a los profesores. Eso es lo primero. Lo segundo es todo lo que está ligado a la calidad de los edificios, las aulas, el mantenimiento de los edificios. Muchos están degradados, aunque no dependa de la responsabilidad directa del Estado. Los liceanos, como los llamamos aquí, los estudiantes del secundario, están cansados de trabajar en condiciones a veces precarias. Hace calor, no está bien ventilado, no hay papel higiénico, los baños no están entretenidos, condiciones que no son muy agradables muchas veces. Y tercero es la plataforma que se ha desarrollado para poder ingresar a la universidad. Y esa plataforma se ha decretado como, se ha considerado por muchos estudiantes y con mucha razón, como inadaptada porque es causa de mucha angustia, es causa de una selección social indirecta, ya que, y sobre todo es un sistema totalmente opaco. Entonces se ha pedido que se reforme ese sistema. Esos son los tres reclamos. Son principales, son muy precisos, son muy concretos. El problema que ha pasado es que tras esas protestas que han nacido con el anuncio de los recortes presupuestarios y por lo tanto con el anuncio de que no se iba a reformar nada, los estudiantes dijeron basta. No podemos seguir así, es imposible. Sobre todo los estudiantes de secundario que tienen que pasar el bachillerato. Porque claro, dicen, no aumentáis el presupuesto, entonces yo a lo mejor ahora tengo un profesor de matemática que está ausente durante 2 meses y no voy a tener reemplazo. Y sin embargo tengo que pasar el bachillerato. Es injusto, no tiene sentido. Bien, estalló la llama. ¿Y qué pasa? El problema es que el gobierno ante las protestas, la primera respuesta que ha tenido y que sigue teniendo, de hecho, ha sido una respuesta más bien represiva. Represiva, además, con unos métodos policiales muy cuestionables, sobre todo en cómo mantener el orden. Y con la utilización de armas no letales, que si no son letales, son mutilantes. Y por lo tanto, totalmente inadaptadas al contexto, porque no hay que olvidar que estos jóvenes, la gran mayoría, cuando digo la gran mayoría, no digo el 70%, hablo del 90 o 95%, bloquean liceos para protestar de forma pacífica, sin romper nada, y sin embargo se ven afectados y considerados como elementos de disturbio por culpa de un 5%, y de repente vemos estudiantes que han manifestado pacíficamente y se encuentran sin un ojo o con una mano amputada, cosas totalmente alucinantes, inadaptadas, inadecuadas a un Estado de Derecho donde se garantiza normalmente la libertad de expresión y de manifestar.
1: Es decir, que la policía ha reaccionado con fiereza frente a las protestas estudiantiles, que por lo que me decís no tiene reclamos vagos, sino puntos concretos, muy, muy directos en cuanto a las peticiones.
8: Exactamente.
1: ¿No?
8: Exactamente, entonces aquí lo que se cuestiona en realidad, si uno lo mira desde un punto de vista macro, lo que se está cuestionando así es cómo funciona una democracia. Tenemos un movimiento social, no existen los movimientos sociales sin disturbios, siempre hay disturbios con los movimientos sociales. La pregunta esencial que uno tiene que hacerse cuando hay un movimiento social, y más aún el de la juventud, más aún de una juventud que nos está diciendo está fallando la promesa republicana, está fallando nuestra capacidad de emanciparnos. Cuando uno se encuentra frente a ese movimiento social, la pregunta que tiene que hacerse antes de saber si es violento o no es saber si es legítimo o no. Porque en ese caso la responsabilidad primera del régimen o del gobierno es darle respuestas a ese movimiento. Más allá de la cuestión del orden público, nadie cuestiona la necesidad del orden público y nadie va a justificar violencias. Las violencias no se justifican nunca, de un lado o del otro. No ese es el problema mayor. El problema mayor es, ¿son justas estas reivindicaciones? Y yo creo que la respuesta es evidentemente sí.
1: Mario, te voy a hacer una pregunta un poco más amplia, abusando de tu gentileza, porque además de concejal sos analista. Está triunfando la derecha en toda Latinoamérica, en Argentina gobierna la derecha, un presidente que está en sintonía o adula permanentemente a Donald Trump, como Milei, En España también hay un fenómeno muy particular con las derechas. ¿La democracia tal como la concebimos está en riesgo, está en transformación? ¿Qué observas vos desde Francia?
8: Mira, yo te agradezco mucho por esta pregunta porque nos recuerda un principio fundamental. Y los disturbios que estamos viviendo en Francia, el movimiento social que estamos viviendo en Francia, es un claro ejemplo. Si uno mira este movimiento social únicamente desde la perspectiva de los episodios violentos, únicamente desde la perspectiva del desorden, entonces lo único que estamos movilizando es el miedo. Y eso es lo que moviliza las extremas derechas, el miedo. El miedo del inmigrante y ahora el miedo del joven, el miedo del disturbio, el miedo del desorden. Eso no es democracia. La democracia es garantizar el orden, pero garantizar el orden manteniendo permanentemente un diálogo, porque es el diálogo la mayor garantía del orden. No es la represión, nunca será la represión, porque la represión es la respuesta del miedo. Y la democracia, su fuerza es el diálogo, es aceptar de vez en cuando un gobierno acepte que no tiene razón, es escuchar a lo que están diciendo los manifestantes. Esa es la fuerza de la democracia. Pero cuando un gobierno, un régimen, se cierra en sí mismo, manipula el miedo, instrumentaliza el miedo y rechaza cualquier tipo de diálogo, entonces le está dando la espalda a la democracia. Y desgraciadamente eso es lo que estamos viviendo en muchos países. Es una tendencia a movilizar e instrumentalizar el miedo. Y lo que me da un poquito de esperanza es que por primera vez, ante ese discurso, han salido padres, han salido gente de la comunidad educativa para decir no, no, basta de esta represión. El problema no son las violencias de los jóvenes. El problema es que el Estado no está cumpliendo su función de promesa republicana y no está cumpliendo su función. Eso es bonito, da esperanza. Pero efectivamente, como bien lo dices tú, hay una subida de extremas derechas. Y en todos los países la metodología es la misma. El miedo y el miedo. Y como dice mi padre en una bonita canción que todos conocemos, para ser una democracia uno no tiene que tener miedo nunca más.
0: Uh-huh. Mario, ¿cómo te va? Eduardo te saluda. Buen día.
8: ¿Qué tal? ¿Cómo están?
0: Te vuelvo a lo que pasa en Francia y teniendo en cuenta que falta poco, creo que son 6 meses para las elecciones, ¿hay alguna tendencia que indica que allí en Francia también la derecha podría tener chances de tener el poder? ¿Qué se está viendo?
8: Sí, a priori, por ahora son favoritos. Por ahora son favoritos, ese es el problema. Los sondeos los dan favoritos. A partir de ahí, todavía queda una campaña presidencial por llevar a cabo. También puede ganar un partido que también es un partido bastante populista, pero que más de izquierdas, vamos a decir, pero que no es la extrema derecha, pero todavía no te puedo decir. La tendencia es esa. La tendencia en Europa es que la extrema derecha está ganando cada vez más poder. Y lo está haciendo siempre con la misma metodología, es decir, cuento una verdad, lo demás no existe, y instrumentalizo el miedo cuando pueda. ¿Qué es lo que ha dicho Trump sobre las manifestaciones en Francia? Es el Islam. Es decir, una payasada. Es el Islam. No es un problema de los jóvenes, es el Islam. ¿Qué dice la extrema derecha aquí en Francia? Esto es un desastre. El gobierno no sabe mantener el orden. Y los jóvenes están generando disturbios. Es siempre lo mismo. Si no salimos de eso, y ahí, con mucha amistad y con mucho respeto, os lo digo a vosotros, los medios de comunicación. Por eso os agradezco la pregunta que habéis hecho. Uh-huh. Si lo único que vehiculamos en la información es violencia y disturbios como principal noticia, ya estamos haciendo el juego de la extrema derecha. Eso es un ejemplo, por ejemplo. Lo importante en democracia, me parece a mí, y para darle... para impedir a la extrema derecha que llegue al poder, es justamente confiar en la inteligencia colectiva. Confiar en la inteligencia colectiva capaz de asumir que haya problemas y que a los problemas hay que conseguirles soluciones, que no todo es blanco y negro, que no todo es malo o bueno. Todo es complejo y todo supone reflexión, todo supone información. La extrema derecha es todo lo contrario. Soy yo quien tengo la verdad, lo demás no existe, hay un bien y hay un mal y se acabó. Es dramático, dramático, y es lo que estamos viviendo desgraciadamente en el mundo en estos últimos meses.
1: Mario, querido, te mando un abrazo. Gracias como siempre, ¿eh?
8: Gracias a vosotros, adiós.
1: Gracias. Mario González, concejal en París, analista político. Mario decía, como dice mi padre en una bonita canción, es el hijo de Jairo, para aquel que no se haya enterado, que no lo conozca. Bueno, eso está sucediendo en Francia. Hemos estado hablando del fenómeno de España con los alquileres, de la violencia en Francia con los alumnos del secundario. Vamos a estar atentos a todo eso, pero estamos siguiendo una controversia muy fuerte acá, porque Jayor ha dicho, no le vamos a dejar el control de tránsito a estos inadaptados del SUEN. Hay más mensajes.
5: Dicen por acá, todos los intendentes dejaron entrar empleados, pero con antecedentes graves. Me parece que no todos los intendentes. PTT, si la policía comienza a controlar el tránsito, los delitos disminuyen un 50%. Todo pasa por los vehículos, nadie delinque a pie, dice Rafael. Buen día, PTT. La policía no es que no puede con la inseguridad, no está apoyada por la justicia, dice Ana. Buen día, PTT. ¿Qué nueva novedad si nunca quiere laburar? Está más que perfecto que lo realice la policía, dice Mariana. Más mensajes. PTT, los del tránsito ya no caminan por las calles. Andan 4 o 5 arriba de una camioneta y así no controlan nada, escribe Martín. Buen día, los de la Guardia Urbana, ¿qué tarea hacen? Que los pongan ellos a controlar. Lo único trascendente que hacen es pasear todo el día, dice Ricardo. Buen día, la Policía Federal en la Ciudad de Buenos Aires durante muchos años tuvo la competencia exclusiva para ordenar, dirigir, poner multas y fiscalizar el tránsito en Cava, dice Ani de Nueva Córdoba. Piero, descanse en paz, dice Elena. Buen día, PTT, ¿por qué no le pides al intendente que solucione la causa raíz del problema, que es el conflicto, que para eso le pagamos? Saludos, dice Pablo. Buen día, PTT, ese tema de Piero que pusiste no puede ser tan actual, por más que fue dedicada a los milicos, dice José. Buen día, PTT y equipo, como siempre, escuchándolos y recibiendo la compañía de ustedes. Vivo sola y agradezco tenerlos a mi lado, dice Lea.
1: Gracias a toda la gente que nos está siguiendo, gracias a la gente que nos acompaña. Ya vamos a publicar más mensajes grabados, estamos excedidos en el tiempo. Vamos a las noticias, vamos al Mitre Informa. Primero no se vayan, ya seguimos.
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10: Hora 7:36, temperatura 13 grados 8 décimas, humedad 79%. La polémica por el control de tránsito en la capital. El SUOEM respondió a las duras críticas de Martín Yarlora. El gremio de municipales afirmó que el gobernador vulnera el texto de la Constitución provincial. Lo dijo en Mitre el vocero del sindicato, Ariel Koenig.
11: Nosotros estamos como muy sorprendidos por esta respuesta del gobernador, que lamentamos que conteste con agravios y no con argumentos. Nosotros entendemos que inadaptados son quienes buscan vulnerar la constitución de la provincia y llevarse puestas las autonomías municipales. Nos puede gustar o no nos puede gustar lo que dice la constitución, pero la letra es muy clara. Inadaptados son los que fundieron la municipalidad en una eterna campaña gobernador. Inadaptados son los que bajan jubilaciones para aumentar el gasto en publicidad. Entonces, hablemos sobre lo que dice la Constitución, hablemos sobre lo que son las autonomías municipales, hablemos de lo que son las potestades y hablemos también de lo que es darle la espalda a la Municipalidad de Córdoba, porque también sorprendió que ante un problema, en vez de decir, che, ¿cómo los podemos ayudar?, decimos no, les quitamos la función municipal. No nos parece que sea un acompañamiento digno de la provincia a la Municipalidad de Córdoba.
10: La industria subió 1,9%, la construcción repuntó 0,4% y agosto mostró un escenario de recuperación. Los datos del INDEC representan un cambio de tendencia luego de la fuerte caída de julio en ambos rubros. En ese marco, el acumulado industrial interanual cae 2,7%, pero la actividad de la construcción acumula una expansión del 0,8% en los primeros 8 meses del año. Los datos de industria y construcción funcionan como un anticipo de la actividad económica de ese mes. De todos modos, los economistas señalan que esos datos no alcanzarían para revertir la tendencia bajista que vienen mostrando en los últimos meses. Detuvieron a 3 ladrones que rompían vidrieras de comercios para robar en Barrio Observatorio.
12: Rompían vidrieras con piedras con la finalidad de delito, pero finalmente quedaron capturados por las filmaciones, por las cámaras del 911, actuó la policía. Y hay 3 personas que están detenidas. Uno es menor, tiene 17 años. Otro tiene 18 años. Y un tercero, 23 años. Sobre la avenida Julio Roca, a la altura del 700, en Barrio Observatorio, realizaban las roturas en los comercios. La policía realizó un operativo cerrojo y secuestró también piedras que utilizaban para cometer los delitos. Por otra parte, desde Jefatura han confirmado que 3 cuidacoches han quedado detenidos anoche en el barrio de Nueva Córdoba por presunta infracción al código de convivencia. Fueron señalados por vecinos del sector porque estaban cobrando a los autos para dejarlos estacionar en la vía pública. Fueron trasladados a una unidad judicial y quedaron a disposición de la justicia. Desde Jefatura Central de Policía, Leonardo Guevara Mitre informa primero.
10: Máxima para hoy 20 grados, temperatura 13 grados 8 décimas, humedad 79%, hora 7, 39 minutos.
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0: Tema folclórico, me encanta que a esta hora siempre escuchemos folclore. Buen día para todos, buen día la buena gente. Un abrazo grande, un abrazo de gol a todos los madrugadores.
1: Cielo ligeramente nublado, 13 grados 8 décimas. Se esperan para hoy lluvias aisladas por la tarde-noche. Viento del sector sur, la máxima 20 grados.
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0: Está el arzobispo de Córdoba, Monseñor Ángel Rossi, en línea con nosotros. Hola, padre, ¿cómo le va? Buen día, el gusto de escucharlo y saludarlo.
3: Hola, Petete, buen día.
0: ¿Cómo anda bien, usted? ¿Bien? Estamos. Me imagino que a full, a mil. Bien,
3: estamos ahí, entretenidos.
0: Bueno, una visita que no es habitual, entonces cuando viene una visita que no es habitual, uno se esmera para tener la casa en condiciones y recibirlo de la mejor manera posible. ¿Cómo vienen los preparativos? ¿Ya está todo ajustado? ¿Qué falta hacer?
3: Bueno, lo que decís vos, José, de golpe la sorpresa con poco tiempo, medio justo dado el personaje que viene, diríamos así, lo que implica. Yo diría lo primero es la disposición, lo que uno advierte, disposición casi diríamos del corazón de la gente, ¿no? A mí me sorprende las ganas de bienvenirlo, la ilusión cuando la gente en la calle te dice viene el Papa, te lo dice ya una especie como de emocionados antes de que llegue, ¿no? Uh-huh. Así que yo creo que eso es lo primero. Yo me acuerdo cuando en el Principito, cuando el zorro le pide al Principito que no venga cada día a una hora distinta, porque si venís cada vez a una hora distinta no puedo preparar el corazón, le dice, ¿no? Uh-huh. En cambio, si yo sé que vos venís a las 4, 3 horas antes, mi corazón empezará a latir más fuerte, y cuando llegue, mi felicidad será plena. Bueno, algo así me parece que percibe ajá, nuestro pueblo. O sea, hay una especie de increjendo del latido del corazón. Y bueno, por un lado. Por otro lado, eso implica, digamos, lo que decís vos. Si viene gente que uno quiere, además de poner el corazón, pones linda la casa para que si llegas sienta que está siendo bienvenido, ¿no? Uh-huh. Así que bueno, esos preparativos implican, digamos, todo un despliegue que estamos ahí casi, digamos, en el medio del baile, digamos. Pero gracias a Dios, bien, porque además hay todo un capital humano de gente y de disponibilidades que realmente a mí no me deja de sorprender, ¿no?
0: Padre, usted conoció y mucho al Papa Francisco, a Bergoglio, fue amigo, confesor de Jorge Bergoglio. También ha tenido trato con el Papa León, seguramente mucha gente le preguntará cuando lo ve por la calle las diferencias de personalidades, la semblanza. ¿Qué nos diría aquí para toda la gran audiencia de Mitre?
3: Sí, bueno, por lo pronto, no hace falta que te explique mucho. Bergoglio era una especie de volcán, ¿no? Una especie de Krakatoa, ¿sí? Así que uno, digamos, un volcán que yo creo que fue muy necesario para la Iglesia y casi diría para el mundo, porque a Francisco en muchos aspectos lo valoró más los no de la Iglesia que los de la Iglesia, ¿eh? En el mundo es referente, sigue siendo un referente para muchos ámbitos no religiosos incluso, ¿no? Uh-huh. Así que Francisco fue eso, un hombre de una capacidad de conocimiento del corazón que yo no sé si he visto, una capacidad de cercanía al sufrimiento humano. Yo siempre le digo a tus colegas que uh-huh, si toca fondo, y él sabe que vos sos su peor enemigo, y vos toca fondo, moral, espiritual o materialmente, yo les decía, si podés, no dejes de recurrir a Francisco, que te va a cuidar como una madre, ¿no? Bueno, eso era Francisco, en lo que es misericordia y lo que es gestos de caridad concreto. La verdad que yo creo que, para mi gusto, no es único, ¿no? Pero casi diría que es el abanderado. Y León es, claramente uno se cuenta que es una figura más mansa, ¿no? Uh-huh. Es más mansa, yo diría mansedumbre, un hombre que inspira paz. Uno se da cuenta que la gente se siente bien frente a la figura. Es manso, es más silencioso. Silencio no significa mudez, ¿no? Uh-huh. La mudez es la caricatura del silencio, ¿no? León es silencioso, o sea, se toma su tiempo, es un hombre reflexivo, ¿eh? Uno tiene una cierta sensación de cierta hasta de timidez, pero no, yo creo que es más unido a la mansedumbre, además cuando abre la boca, yo lo hemos visto, ¿no? Se toma su tiempo, pero cuando abre la boca, digamos así, o te acaricia o te estampa, ¿no? Lo hemos visto.
0: Dice,
3: ¿no?, acariciar.
0: Sí.
3: Sí, por eso, ¿no? No sé. Y además dice con altura, ¿no? Lo hemos visto casi quedar en ridículo al jefe del norte, ¿no? Yo creo que allí perdió casi 6 millones de votos, me parece, nuestro jefe del norte, ¿no? Así que una figura mansa, y si hay algo que necesitamos los argentinos es mansedumbre, ¿no? Una figura que sabe de silencio, y si hay algo que necesitamos los argentinos es dejar, digamos, el recurso de la maledicencia, que es el recurso muy triste, el recurso más bajo de los mediocres, y nos vamos acostumbrando, ¿no? De arriba para abajo, ¿no? Sí, pero bueno, la verdad que es un recurso muy que ciertamente logra de todo menos unir, que es lo que más necesitamos los argentinos, ¿no?
0: Ah, bueno, hay un discurso, precisamente, como usted dice, yo coincido con esto, lo vengo diciendo también desde hace mucho, tremendamente violento y agresivo, donde, por lo menos en el país, se va perdiendo la posibilidad de disentir sin ser tildado como enemigo o descalificado con un agravio, con un insulto, ¿no? Es un momento, desde ese punto de vista, muy triste, más allá del sufrimiento y las penurias económicas de la gente.
3: Sí, pues la verdad digo, es que además es que se dice que una buena palabra hace bueno incluso a los malos. Y una mala palabra, una palabra mala, ya, como digo, ofensiva, hace, una palabra mala hace malo incluso a los buenos, ¿no? Bueno, yo creo que un poco vivimos eso, hay una especie ahí de revanche, cada frase después la tenemos que responder con otra más fiera, ¿no? Pero ciertamente es muy triste que esto venga de arriba para abajo, pues entonces allá abajo cuando reclaman que hay dureza de lenguaje, uno dice, bueno, pues si de arriba nos maltratan, ¿por qué yo no, no? ¿Por qué yo no puedo valerme del mismo recurso? Lo cual es triste, ¿no?
0: Bueno, buena parte de los obispos vienen diciendo esto, que usted señala, y usted lo señala con mucha claridad, que el Papa va a encontrar una Argentina dividida, ¿no? Una Argentina en un momento sumamente complejo.
3: Sí, directamente no. Tendría que ser muy ingenuo de presentar al Papa como que recibe una Argentina de más una panacea, ¿no? Está claro que hay cosas muy duras a nivel social, a nivel económico, hay no, es decir, no es que se ha estrenado ahora la pobreza, ¿no? Pero debo presentar como que la pobreza es una historia de la antigüedad, la verdad que raya lo descarado, digamos así, que es ofensivo, ¿no? Yo siempre digo, qué lindo sería que podamos sentir y decir que seguimos, que estamos mal, pero que entre todos capaz que podemos salir, ¿no? Pero en cambio hay un relato que bueno, se sabe bien de qué planeta están hablando, ni siquiera diría de qué rincón del mundo, ¿no? De qué planeta, ¿no? Así que bueno, y lo que recién decías vos, volviendo a lo que me preguntaste antes, ¿no? En la diferencia entre Francisco, los temas esenciales, León, digamos, me parece que sin tener por qué ser la copia de Francisco, los temas esenciales le sigue el tranco, ¿no? Le sigue el tranco en el tema de la paz, le sigue el tranco en el tema de los migrantes, el tema del narcotráfico, el tema de la corrupción, o sea, hay que pensar que un hombre que pisó nuestra tierra latinoamericana, así que conoce de Latinoamérica la parte linda, toda la gente, la dignidad de nuestro pueblo, la fe de nuestro pueblo, y bueno, y conoce también nuestra corrupción latinoamericana, ¿no? Que, es decir, hay una corrupción mundial, europea, norteamericana, pero hay también la nuestra con su característica propia, ¿no?
0: Bueno, usted ha tenido en los últimos días expresiones que a mí me reconfortaron, vinculada con el mundo de la discapacidad, ¿no? Se ha venido poniendo de moda la crueldad y se milita la crueldad. Parece que da voto o que forma parte del marketing ser cruel y ser cruel con los más débiles, ¿no?
3: Sí, lo peor es que uno tiene la sensación que es una táctica, ¿no? No es que es un accidente, sino que es un planteo que fomenta algo muy muy triste que de poquito se va instalando, que es lo que algún teólogo, filósofo español le llamaba la aporofobia. de una palabra griega que significa la fobia hacia el pobre y el débil, ¿no? O sea, el débil, el pobre y guión, y dos puntos, es malo, ¿verdad? Bueno, eso de a poquito se va instalando, lo cual es casi, diría yo, muy triste y de a ratos casi siniestro, ¿no? Por eso digo, el no cuidar la fragilidad, ¿no? Lo vulnerable o los vulnerados no cuentan, ¿no? Lo cual es, digamos, se suele decir que el modo como se trata a los más frágiles es el termómetro infalible de una sociedad, de una comunidad y de una dirigencia, ¿no? Y en eso yo creo que nos la estamos llevando marzo, esa.
0: Padre, el gobierno libertario evidentemente está molesto con la Iglesia Católica. Usted dice las cosas muy claras. García Cuerva también. He visto un posteo incluso o reposteo del ministro de Economía, de Toto Caputo, con cierto desprecio. Otra vez este tipo, o sea, como diciendo, ¿por qué no se abocan a las cuestiones eclesiásticas y dejan de hablar de la situación social o de la política?
3: Sí, bueno, uno le puede decir, bueno, ¿por qué no se aboca a la economía en vez de esto, no? La verdad es que hay ciertas declaraciones de algunos que realmente sí son muy, casi diría yo, muy pobres, ¿no? No da ganas ni de responderles, casi darle importancia, te diría, ¿no? Es muy, muy, muy triste, ¿sí? Entre ellos estas últimas declaraciones de ciertamente muy, sí, muy pobre y muy, además muy injusta, ¿no? Pero bueno, ahí vamos. Ojalá no.
0: Padre,
3: ojalá la visita del Papa nos anime a unirnos, a buscar el lado bueno de la gente y de la cosa.
0: Ojalá.
3: A mordernos un poquito la lengua, pero no. Mordernos la lengua, pero no por cobardía ni por miedo, sino por respeto a la gente.
0: Ahora, seguramente el Papa va a tener en sus homilías un enfoque social. ¿Ustedes tienen la esperanza de escuchar a un Papa advirtiendo sobre no solo lo que está pasando en el mundo, sino lo que está pasando por estos pagos?
3: Sí, digo, uno no sabe bien cuáles van a ser sus mensajes, pero seguramente no viene a hablar del arco iris, digamos así, ¿no? No viene a hablar de las palomitas, sino que seguramente en su mensaje, que no es un mensaje político, algunos con ese pretexto pretenden que no se digan las cosas, ¿no? Es un mensaje evangélico, ¿no? Él responde al evangelio y cuando se nombra o se habla del evangelio, necesariamente dentro de ese mensaje entra lo social, entra lo político, no lo partidario, ¿no? Pero sí lo político necesariamente, porque es parte de la vida del hombre, ¿no? Y la política, decían, incluso casi yo diría ingenuamente, Francisco, es de las formas más altas de la caridad, decía, ¿no? Lo cual vuelvo a corregir. Es cierto, pero bueno, uno lo escucha y dice que ojalá no solo la política de allá, sino todas nuestras políticas, ¿no? Así que yo creo que necesariamente en el mensaje, no que venga, él viene como pastor, viene a visitar el rebaño, pero en su mensaje, por supuesto, seguramente estará presente lo social, lo humano, el cuidado de los frágiles, que digamos, ese es el núcleo del evangelio, ¿no? Estuve preso y me visitaste, estuve desnudo y me vestiste, tuve hambre y me diste de comer, eso es Mateo 25. Y como decía el Papa Francisco, van a ser las preguntas del juicio final, ¿no? Uh-huh.
4: Padre, ¿cómo le va? Buen día. Eduardo Andrés lo saluda. Bueno, ha lanzado hace poquito la página elpapaenargentina.com.ar. Entiendo que hoy al mediodía arranca ya la inscripción para la gente que quiera participar de las actividades, entre ellas la misa de Fadea. Preguntarle si es obligatorio anotarse y si ya en los últimos días han recibido más pedidos de gente para alojarse aquí en Córdoba. Digo, se va acercando la fecha, van tomando dimensión, digo, de la cantidad de gente que se va a movilizar aquí.
3: Sí, yo creo que no sé si terminamos de percibir la dimensión, pues pasaría como viene estos días que veía yo la cancha de River llena, bueno, decían acá hay 80.000 personas, ¿no? Y tremenda cantidad de gente, acá es probable que andemos en los 500.000 o 700.000, así que imagínate, algo así como 10 veces más que 10 canchas de River llena en un solo acto, ¿no? Así que bueno, de todos modos está organizado, conviene anotarse, todos podrán, por ejemplo, Fadea podrán participar todos, pero si te anotas, posiblemente se te asigna una zona dentro del campo, claro, donde pueda estar más cerquita casi. Siempre la ilusión de la gente, pues, ¿cómo podemos hacer para estar cerca, no? Lo cual es obvio que es el deseo, ¿no? Uh-huh. Pero bueno, así que creo que dentro de ese mundo inmenso que se nos viene, gracias a Dios ahí está organizado y está, digamos, está. Pero sigo creyendo que es algo que seguramente en algún sentido nos va a desbordar, al menos en la dimensión, me parece que sí, que será así, ¿no? Gratamente, ¿no? No lo digo como queja, ¿no? Pero bueno, en todo caso yo creo lo otro es Córdoba, ya está todo, está todo tapado, todas las reservas, los ómnibus, sí, los hoteles, las escuelas, en fin, yo creo que ya en eso hay toda una movida muy, muy linda, ¿no?
0: Padre, le mando un abrazo, siempre muy lindo hablar con usted, gracias,
3: Dale, Petetti, dale, querida.
0: ¿Y sabe qué? Y mis respetos, porque podemos coincidir o no coincidir, siempre recalco que usted va al hueso y dice lo que piensa sin eufemismos, y yo valoro eso, así que le mando un abrazo grande.
3: Gracias, Petetti. Un abrazo, che, que Dios lo bendiga.
0: Gracias. El arzobispo de Córdoba, Monseñor Ángel Rossi.
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0: 7:57. Tenemos muchos mensajes, Dani,
5: Pero ya hace mucho que vienen de zángano todo esto. El que más zángano los hizo fue el periodo de Mestre. Los dos periodos de Mestre lo hizo pedazos a todos, los volvió más zángano los tipos. Los inspectores no laburan, parece una hora a la mañana, una hora a la tarde, no trabajan ni inspectores las 8 horas que supuestamente, no sé, pero por ejemplo, pones un tipo que camine de General Paz y Colón hasta el Patio Olmos las 8 de trabajo, que tome su refrigerio, pero que ordene el tránsito, eso es trabajar.
6: Buen día, Petete. Quiero saber qué número de documentos están pagando, si es posible decirlo, Petete.
1: Buen día. Hoy arranca el cronograma de pagos de ANSES, cobran la mínima, DNI terminado en 0.
0: Muy bien, tenemos muchos en la mesa. Buen día, Petete. Pregúntele cuánto cobra un docente en Francia y por qué no se consiguen docentes, dice Beatriz de San Vicente. Bueno, ya cortamos la nota, querida Beatriz, pero podemos averiguar. Por allí decimos un monto, pero sí, también hay que ver el costo de vida en cada lado, ¿no?
1: Claro, exacto. Petete, en Córdoba, aclará cuáles son los servicios esenciales y que se aplique, dice Diana. Buen día, Petete. En 1983, en los albores del retorno de la democracia, pierde un recital en la cancha de Atlanta. Entre los músicos invitados estuvieron dos grandes músicos cordobeses, el Negro Juárez y Ariel Borda. Dice, hay registros en YouTube y vale la pena verlos. Saludos, buena jornada.
0: Gracias por el apunte. Te voy a pedir otro temita a las 8 del Gran Piero, ¿te parece, Dani? Sí, gracias.
1: A mucha gente le importa muy poco que venga o no venga el Papa. La verdad, no deja de ser un jefe de Estado como cualquier otro presidente.
0: Bueno, cada uno está en su derecho de celebrar o no la visita del Papa. Yo lo celebro, me parece que es importante que un Papa venga a Córdoba, pero también es respetable si a alguien no le importa, ¿no?
1: Buen día, hoy cumple 140 años la ciudad de La Bulaye.
0: Pero un gran saludo a lindo. Todos los oyentes que tenemos en La Bulaye. Tenemos muchísimos oyentes en La Bulaye, una querida ciudad, grande La Bulaye. 7:59.
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0: Estelantis no descarta cerrar sus plantas en Argentina, lo dijo el titular de la compañía para Sudamérica, Erlander Solar. Aquí en Córdoba hay una producción importante de Estelantis y es verdaderamente preocupante esta afirmación de concretarse, claro está. Recordemos que aquí en Córdoba la empresa produce las pick-up Fiat Titano y la Ram Dakota. La advertencia llega después de inversiones con cientos de millones de dólares en ambos complejos. Acá lo que se está cuestionando es la competitividad de la producción argentina frente a Brasil y los vehículos importados. Este pronunciamiento se conoce después de la gran noticia de la producción de una pick-up por parte de Renault en su planta de Santa Isabel.
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12: Hora 8, 2 minutos, la temperatura 13 grados 8 décimas, la humedad 79%. Patricia Bullrich volvió a diferenciarse del gobierno y rechazó el pliego de una fiscal propuesta por Milei. La senadora adelantó que votará en contra de Susana Pernas, cuestionada por su intervención en la causa del policía Luis Chocobar. El pliego fue enviado por el gobierno nacional y todavía debe pasar por el Senado.
13: ¿Usted a quién defiende? ¿Usted defiende a las víctimas? ¿Entiende el rol de la policía cuando un policía es acusado por su acción? Y entonces, ¿qué hacen todos los demás policías del país cuando ven que alguien que dispara es acusado? ¿Cómo actúa la policía? ¿Quién va a defender a la sociedad si los policías sienten que la justicia, o que, no voy a generalizar, que una fiscal insiste después de casación y va a la Corte Suprema a pedir un aumento de la pena?
12: Hoy comienzan los alegatos en el juicio por el crimen de Gabriela Pérez.
14: En el día de hoy van a comenzar los alegatos en el juicio por el crimen de Gabriela Pérez, ocurrido en un acto del gremio del Sualzac en el año 2023. El principal acusado es su propio hermano, Gustavo Omar Herrera. El otro acusado, Adrián Ezequiel Vallejos, están siendo juzgados por homicidio agravado por precio o promesa remuneratoria. Desde la Fiscalía van a ser los primeros en llevar adelante los alegatos. Recordemos que el juicio se lleva adelante con jurados populares en la Cámara Tercera del Crimen. Al respecto, el doctor José Dalli, abogado que representa al viudo de Gabriela Pérez, anticipó que van a pedir la pena de prisión perpetua para Herrera.
15: En cuanto a la acusación, hasta ahora se mantiene firme. Se está previendo una pena perpetua para Gustavo Omar Herrera, porque se considera que se encuentra probado que el homicidio fue con una promesa remuneratoria y se hizo tratando de ocultar su identidad al dispararle al señor Gonzalo Fuentes. Y por parte de Vallejos, en principio estaría prevista una pena de 12 a 15 años por la participación que tuvo en la comisión del hecho.
14: Mariano Nievas, Mitre Informa Primero.
12: Fue anticipo de Mitre, hay un corte total en Ruta 9 Sur por acumulación de agua en la calzada. Ocurre a la altura de General Roca en la mano que va de Córdoba hacia Rosario. Además, unos kilómetros antes también volcó un camión.
16: Reiteramos el anticipo que dio Mitre Informa Primero. Está cortado de manera total el paso entre Córdoba y la provincia de Santa Fe por autopista a raíz de la cantidad de agua que se ha juntado sobre la ruta por las intensas precipitaciones del lado santafesino. La policía caminera está realizando controles, pero además en el sector también ha ocurrido un accidente de tránsito con un camión y también hay un corte total. Juan José Ceballos, comisario inspector de la caminera, así lo confirmó Mitre.
17: Un corte total en lo que es el sentido Córdoba-Rosario, a la altura de General Roca, kilómetro 410 de la autopista, por las inundaciones en el sector. En el transcurso de la mañana vamos a estar esperando confirmación del agente de Santa Fe respecto a este corte, a ver si ha podido bajar un poco el tema del agua o continúa. En ese trayecto estamos en colaboración. Y 20 kilómetros antes, en el kilómetro 430, tenemos el mismo sentido, Córdoba-Rosario, el vuelco de un camión ahí ha despistado y se ha producido el vuelco, está ocupando parte de la calzada y bueno, está complicando el trabajo allí en el lugar.
16: Desde Jefatura Central de Policía, Leonardo Guevara, Mitre informa primero.
12: La temperatura 13 grados 8 décimas, humedad 79%, hora 8, 5 minutos.
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0: Estamos recordando al querido Piero que se fue ayer a los 81 años. Hay una edición de Piero que recuerda cuando compuso Viejo, mi querido viejo, o mi viejo. A ver.
1: Saco la letrita y le pongo, ¿no? Es un buen tipo, mi viejo, yo lo miro desde lejos, con tranvía y vino tinto. Y levanto la mirada y lo veo llorando como nunca había visto llorando a mi padre. Y eso me hace llorar a mí, me embarga, me agarra un dolor, un ahogo acá en la garganta, hasta que se sienta, se organiza, me mira y dice, ¿a quién camina lento la puta que te parió?
0: Qué bueno ese tema, ¿eh?
2: Recordemos que, claro, lo compuso Piero junto con José Cherkasky, ¿no? Quien es el autor de la letra.

0: uno de sus grandes clásicos.
1: Tiene la tristeza larga de tanto venir a andar.
2: Uno lo escuchaba de niño este tema y ya se puso viejo también, ¿no? Dice, me está cantando a mí, me está describiendo a mí. El paso de la vida. Es hermosa la letra, es hermosa, es muy fuerte la letra. Hola, Petete, qué bella canción, mi viejo. Años pasé sin poder escucharla cuando partió mi papá a mis 16 años. Hoy la escucho y lo recuerdo con nostalgia. Gracias por acompañarnos e informarnos en la diaria, nos dice Roxana, ¿eh? Bueno.
3: Sí, dicen por acá también, buen día, Petete, equipo, cómo me hacía llorar la canción de Piero, mi viejo, de chica. Dicen por acá, hermoso programa, Marcela, buen día, Petete, equipo, con las lágrimas a flor de piel con ese tema de Piero. Estamos pasando una situación difícil de salud con nuestro viejo y esta canción nos toca, dice. Saludos desde Villa Allende,
2: bueno,
3: dice Gaby.
2: Me encanta porque nuestros oyentes no han perdido la sensibilidad, ¿no? Me parece que hay que militar eso, el humanismo, no la política, el humanismo, ser sensible con lo que le pasa a la gente. A ver, dame un mensajito de Piero más.
4: Buen día, Petete. Ay, por favor, que me has hecho llorar. Ese fue el primer cassette cuando salió esta canción para un día del padre. Yo le envié a mi pueblo, a mi papá, para que escuchara esa canción dedicada para el día del padre. Me has hecho llorar, Petete.
2: Bueno, todos nos conmovemos con esta canción, ¿eh? Todos nos conmovemos.
0: Es divina, es una de las grandes canciones. Hoy va a ser el velatorio, a Piero, el último adiós, en Buenos Aires, entre las 12:30 del mediodía y las 20, y mañana va a partir el cortejo fúnebre rumbo al cementerio de la Recoleta. Ahí van a descansar los restos de Piero.

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1: A ver, ayer teníamos alerta naranja, hoy salimos atentos, pero me parece que un poquito más relajado que ayer. Sin embargo, fíjate, Petete, se ve feo para el lado de Carlos Paz.
2: Buen día, está cayendo piedra en la zona de la E53, cerca de Río Ceballos, dice Eduardo.
1: ¿Otra vez en esa zona?
2: Está lloviendo en Vialet Macé, dice Jimena. Bueno, increíble. No hay todavía alerta por tormenta, sí hay que decir que está lloviendo en varias rutas de la provincia, eso sí.
3: El reporte de Policía Caminera habla de lluvias en prácticamente todas las rutas, ¿no?, que rodean aquí a Córdoba. Acá en la ciudad, por lo menos zona norte, está oscurito el cielo, pero no tenemos lluvia, ¿no?
1: Ustedes nos llaman, ¿eh? Ustedes nos llaman, estamos atentos a sus mensajes vía WhatsApp 351-6300-810. Ya chequeamos también con la gente de Caminera y con la vocería de prevención de riesgos de la provincia. Estamos atentos al clima. Llama Leo Guevara con un anticipo. Vamos al móvil. Hola Leo, buen día, ¿cómo estamos?
4: ¿Cómo te va, Petete? ¿Qué tal? Buen día. Se viene el agua, ¿eh? Apá. Avisados, salió el sol en Córdoba. Hemos tenido los primeros minutos de la mañana con mucho sol y de repente comenzó a aparecer esta nube negra gigante del lado de las sierras. El panorama que se veía del contraste, cómo los rayos de sol pegaban sobre la tormenta que está en la zona de las sierras. Bueno, era impactante, una linda imagen fotográfica. Uh-huh. Te imaginas el terror de los automovilistas cuando ven esa nube negra que se está aproximando hacia Córdoba. Ahora está ya nublado y está cayendo alguna que otra gota en la zona del centro. Todavía no es lluvia, pero sí alguna que otra gota en la zona del centro. Por eso hay que tener precaución, cuidado, mucho viento sur. Además, hay que salir abrigados. Bueno, el anticipo que tengo para confirmar a esta hora es otro ataque de un perro hacia una persona. En este caso, el ataque ha sido hacia su propia propietaria. 23 años tiene esta chica. Anticipo que estamos dando, este hecho ha ocurrido en la zona de Villa El Libertador. La joven está internada en el Hospital Príncipe de Asturias, pero escuché este dato que no es menor, Jorge. No es la primera vez que el perro Dogo, que tiene unos 60 kilos, ataca a esta mujer y termina internada. Pedí recién el parte médico al director del hospital, el doctor Martín Méndez, que esto me decía.
5: Es una paciente de sexo femenino de aproximadamente unos 23 años que ingresa ayer a la mañana por una mordedura de un dogo de un gran porte, propiedad de la misma paciente, en la cual ella refiere que ya había tenido otros ataques previamente. En la cual ingresa por una mordedura en la cara interna del muslo derecho, se constata, digamos, una destrucción del tejido, pero sin ningún compromiso vascular. Está con antibióticos, no corre en riesgo su vida, y ahora está con hematoma y edema, y seguramente quedará internada hoy, mañana, se irá evaluando a medida que vaya evolucionando la paciente.
4: Bueno, ahí está parte de lo que me decía el doctor con el estado de salud. Otro dato que te doy, que me lo acaban de confirmar de policía, ayer a la tarde, otro perro, también de raza dogo, en Argüello, atacó una criatura. El nene estaba jugando en la calle, a ver, acá tengo la calle, dame un segundo, Alberto Fagel 6000, estaba jugando. El perro se escapa, lo ataca al nene y le produce daños en la cara. El nene terminó internado, pero ya fue dado de alta en el hospital de niños. Y ayer a la tarde también en Villa Revol, un perro cruza con pastor alemán a otra criatura que estaba jugando la pelota, también atacó en la cara, principalmente ahí fueron las heridas. 12 años tiene este nene. En 12 horas te diría, 3 ataques acá en Córdoba.
1: La muerte de Trini parece que ha caído en saco roto. El dueño de los dogos que mataron a Trini está preso, condenado a 8 años de prisión. Yo digo, lo que tienen estos perros no se representa en que pueden terminar presos. En algunos casos atacan a sus propios amos, a sus propios dueños, pero la verdad que esto es de no terminar más, ¿eh? De no terminar más, increíble, increíble. Gracias, Leo.
4: Bueno, que Te confirmo que sí. Se largó a llover.
1: Está lloviendo.
4: Estoy en la zona de la municipalidad, se largó a llover.
1: Está lloviendo en el centro. Me avisan que está lloviendo también en la zona del Kempes.
2: En la zona del Kempes, dice, lloviendo Tejeda al 4500, llueve también en Barrio Jardín, dice Guillermo. La Petete, está lloviendo en Carlos Paz, leve pero constante. Igual voy a decir que el servicio meteorológico a esta hora, temperatura actualizada, 114 grados. Tal vez la piedra o la tormenta tiene que ver con
1: están
2: eso.
1: Están microondeando el clima, señor.
2: 114.6 dice la temperatura.
1: No nos habremos equivocado nosotros, señora.
2: Yo estoy leyendo lo que dice.
1: Quiero llevarme mal con la gente del servicio meteorólogo.
2: Así que vaya buscando lo musculoso, el protector y demás.
1: Usted dice.
3: La lluvia que habían anunciado para ayer acá, llegó un poquito más tarde, ¿no?
1: Hoy. Yo estoy muy contento porque me hice el tiempo necesario esta mañana para dejar calzoncillos y remera colgados en silla adentro. Tomé las previsiones el caso. Estoy tranquilo.
3: Está bien. No se va a mojar. Obviamente que no es lo mismo que esté al aire libre.
1: Pero es lo posible. Andere,
3: no va a recibir el sol, vientito. Pero bueno, se va a secar.
1: Es lo posible. Muy bien. 8:22 en la República Argentina. Presentamos, Lucas, las tres principales.
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1: Tras las durísimas declaraciones del gobernador Yarlora contra el SUEN, quien afirmó no vamos a dejar indefensos a los cordobeses frente a esta manga de inadaptados, expresiones que estuvieron vinculadas con la decisión de la provincia de darle el control del tránsito en la visita del Papa a la policía y no a los municipales, salió a hablar el vocero del gremio, Ariel Koenig, quien señaló.
7: Sorprendido por esta respuesta del gobernador, que lamentamos que conteste con agravios y no con argumentos. Nosotros entendemos que inadaptados son quienes buscan vulnerar la constitución de la provincia y llevarse puestas las autonomías municipales. Inadaptados son los que fundieron la municipalidad en una eterna campaña gobernador. Inadaptados son los que bajan jubilaciones para aumentar el gasto en publicidad. Entonces, hablemos también de lo que es darle la espalda a la municipalidad de Córdoba, porque también sorprendió que ante un problema, en vez de decir, che, ¿cómo los podemos ayudar? Decimos no, les quitamos lo que la función municipal.
1: El arzobispo de Córdoba, Ángel Rossi, habló de la que representa la figura de León XIV, hizo una comparación con el Papa Francisco, dio un diagnóstico crítico acerca de la situación social. Le pidió al ministro de Economía, Toto Caputo, que se ocupe de la pobreza y la economía al ser tan despectivo con la curia cuando habla de la situación social y también habló de la necesidad de la unión de los argentinos.
8: Una figura mansa, y si hay algo que necesitamos los argentinos es mansedumbre, ¿no? Una figura que sabe de silencio, y si hay algo que necesitamos los argentinos es dejar, digamos, el recurso de la maledicencia, que es el recurso muy triste. El recurso más bajo de los mediocres y nos vamos acostumbrando, ¿no? De arriba para abajo, ¿no? Pero bueno, la verdad es que es un recurso que ciertamente logra de todo menos unir, que es lo que más necesitamos los argentinos.
1: Murió Mari Carmen, la mujer que se transformó en un símbolo tras haber sido desalojada desde su departamento en Madrid. Piso que alquilaba desde hacía 70 años, el desalojo generó una gran movida social con acampes en Puerta del Sol y el adelantamiento de las elecciones en España por parte del presidente Pedro Sánchez. Tras la muerte de Mari Carmen, habló el periodista y analista español Diego Garrocho en Aquí Petete.
9: Muchas capitales europeas sufren desde hace mucho tiempo un problema de acceso a la vivienda, y es que los precios son muy altos. Hace 15 años se quejaban de que no podían comprar casas, mientras que ahora lo que no pueden ni siquiera es alquilar casas. Y una parte, la derecha, le imputa a la izquierda el llevar 8 años gobernando y, por lo tanto, deberían asumir alguna responsabilidad. Pero también es cierto que España tiene las competencias, en gran medida las competencias de gestión de la vivienda, transferidas a las comunidades, lo que también responsabilizaría en parte a los gobiernos de derechas. Y en medio de todo esto muere Mari Carmen, que ha generado, como digo, una enorme indignación. Entonces, desafortunadamente, nos encontramos en un caso más de los muchos que yo creo están determinando la política española, que son problemas reales que normalmente son o bien desatendidos o bien aprovechados con un fin partidista por parte de las autoridades políticas en España.
1: Graves incidentes en Francia en una protesta de estudiantes secundarios con una cruenta represión policial. El politólogo y concejal en París, Mario González, hijo del gran y querido Jairo, habló sobre el tema desde allí.
10: El problema es que el gobierno, la primera respuesta que ha tenido, y que sigue teniendo de hecho, ha sido una respuesta más bien represiva, con unos métodos policiales muy cuestionables, y no hay que olvidar que estos jóvenes, la gran mayoría, 90 o 95%, sí, bloquean liceos para protestar de forma pacífica, sin romper nada, y sin embargo se ven afectados y considerados como elementos de disturbio por culpa de un 5%, y de repente vemos estudiantes que han manifestado pacíficamente y se encuentran sin un ojo o con una mano amputada.
1: Escándalo en un colegio de Lomas de Zamora, en la provincia de Buenos Aires. Un grupo de alumnos desnudó a través de la inteligencia artificial a sus compañeras del establecimiento y subieron las imágenes en un sitio para adultos. El fiscal Franco Pilnik, especialista en cibercrimen, dijo que no hay una ley clara en el país.
11: No hay una ley específica al respecto. Estamos en un momento bisagra donde creo que la ley tiene que ser mucho más clara, porque claramente la afectación es muy grave. Considero que esto, en el caso de menores, podría ser considerado en los términos de la producción y distribución de material de abuso sexual infantil. Pero es una interpretación que no está exenta de polémicas, y que para los defensores de quienes resulten imputados pueden tener buenos argumentos también para decir lo contrario.
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1: Atención que sale el Nobel de Literatura, Edu.
3: Así es, hace minutos la Academia Sueca confirmó que la poeta y ensayista canadiense Anne Carson ha sido reconocida con el premio Nobel, según el texto, por su obra audaz e inventiva, que en un diálogo lúdico con la tradición clásica ha creado nuevas formas para la literatura contemporánea. Va a cobrar alrededor de 12 millones de coronas suecas, $1.200.000 por este premio. Bueno, no pudo ser para la Argentina. Siempre se especula que cuando se va a dar el Nobel de Literatura puede surgir el nombre de algún argentino, y había surgido, ¿no?, en esta oportunidad, pero bueno, en este caso quedó para la poeta canadiense.
1: Hay muchos mensajes sobre Piero. Después te voy a pedir, pusimos Mi Viejo, pusimos Para el Pueblo lo que es del pueblo, después buscate Soy Pan, Soy Paz, Soy Más, que también fue una canción muy popular en esa época. Hay muchos éxitos del gran Piero que nos ha dejado. Hola, Petete.
3: Nadie, La Casa Luisonte, claro. En un mundo de fruta encendida, Juan Boliche.
1: Juan Boliche también está tanto, bueno, ¿no? Sí, sí. Bueno, vayamos buscando. Podemos hacer un segmento con Piero y volvemos a poner Mi Viejo. A la gente le encanta escucharlo. Mira, hola, Petete. Ayer fue el cumpleaños de mi padre, que ya hace 11 años que no está, y esa canción me estremeció siempre el corazón, dice Rosy.
3: Todos con la canción de Mi Viejo, ¿no? A todos los lleva inevitablemente a la relación con su padre, ¿no? Mirá la fuerza que ha tenido esta canción, con el paso de los años, ¿no? Y aún hasta el día de hoy. Obviamente que ahora con la muerte de Piero todo se resignifica y uno vuelve, ¿no?, a retomar eso, pero es una canción histórica, ¿no?
1: Claro, Piero. ¿En cuántos asados y guitarreas nos acompañaron las canciones de Piero? ¿Cuántas secundarias? ¿Qué recuerdos, Petete? ¡Qué grande que estamos!, dice José Luis.
3: Buen día, dice Soy Gaby. Después de un día entero de susto porque el cielo se ponía negro y después se despejaba, recién ahora empezó a llover, dice, en Barrio San Roque. Nos cuentan también acá lluvia en Ruta 20 y Circunvalación, algunas gotas por Centroamérica. Barrio General Paz, aún no llueve, dice Silvana. Bueno, el reporte también de los oyentes respecto al clima. Acá está saliendo el sol ahora. Increíble, ¿no?
1: Sí, está loquísimo.
3: Estaba negro el cielo y...
1: Está de la peluca el clima. Acá en Junior y San Vicente, cielo negrísimo, primeras gotas, nos advierte Eugenia. Bueno, de todo un poco, ¿eh? Más mensajes, dame, Lucas, sí.
19: Qué memoria corta que tienen los funcionales, ¿no? En este caso, el ardor y todo. Pues si habla de juez, y es cierto, metió mucha gente, ese otro también impresentable. Pero ellos que crearon el COIS y los servidores urbanos, los chalecos azules, se olvidan de todo eso. Qué frágil memoria que tenemos. Que tengan buenos días para todos.
1: Buen día.
20: Buen día, buen día. Ay, lo que decía el vocero este del SUEM es que tienen los mejores diplomas ellos como inspectores, pero como que es lo primero para lo que están hechos, se lo olvidan y no lo ponen en práctica, ¿no?
21: Buen día, Petete. Te escucho todas las mañanas cuando voy a mi trabajo. ¿De qué sirve decir quién o cuáles metió algún gobernante que ya pasó, ya sea intendente o gobernador, si el problema es hoy? ¿Por qué tapar la ineficacia, la ineficiencia y la falta de gobierno de los que están actualmente con lo que ya pasó?
1: No, perdón, discrepo en esto. Sirve porque muchos se hacen los dolobus, ¿no? Y fingen demencia. Algunos que chocaron esta ciudad hablan como si hubiesen dejado la ciudad como Estocolmo. Entonces sí sirve recordar lo que hicieron. Algunos se presentan hoy como los ex alcaldes de Estocolmo o de Ginebra. Entonces, me parece que sirve más allá de la responsabilidad que tienen estos, ¿eh? Vamos a las noticias, después seguimos con mensajes, Lucas, ¿eh? 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
25: Hora 8, 35 minutos, temperatura 13 grados 8 décimas, la humedad 79%. Para Mauricio Macri es más difícil conducir un club de fútbol popular que un país. El expresidente comparó la pasión y la presión del fútbol con la política y aprovechó para apuntarle al kirchnerismo.
2: Sigo creyendo que es más difícil conducir un equipo de fútbol muy popular que conducir un país, salvo que estés en minoría con el kirchnerismo en la plenitud de su poder. Ahí no te deja hacer nada, te bloquea todo, pero si no, y voy a explicar por qué. Porque el fútbol en mi época, que ya pasaron 20 años, ya lo era. Y ahora más que nunca es una fiebre popular. Es la nueva religión del mundo. En todas partes el fútbol está, en todas partes alrededor del fútbol se construye, se define, se debate hasta ideología hoy en día. A través del fútbol el mundo árabe prácticamente se pacificó.
25: Fue anticipo de Mitre, se registraron 2 ataques de perros peligrosos en las últimas horas en la capital.
4: Otro anticipo de Radio Mitre, otro ataque de un perro peligroso a una criatura. El episodio ocurrió en las últimas horas del día miércoles en barrio IPB Argüello, sobre la calle Alberto Fage al 6000. De acuerdo a lo que manifestó el padre de la criatura que fue atacado por el perro, el niño se encontraba en la vía pública jugando cuando un perro dogo se escapó de una propiedad de la misma cuadra, atacó al niño y le produjo lesiones en la cara. Fue llevado al hospital de niños donde recibió curaciones. También ayer un perro peligroso atacó en Villa Revol a un niño de 12 años y le produjo cortes en la zona del labio y la frente. También fue llevado al hospital y luego devuelto a sus padres. Ocurrió sobre el pasaje Barrientos a la altura del 2900. En este caso, la familia propietaria del animal, una cruza con pastor alemán, denuncian que los mismos vecinos robaron el alambrado y el perro por eso se escapó. Desde Jefatura Central de Policía, Leonardo Guevara, Mitre informa primero.
25: Noticias del exterior, lo reiteramos, la canadiense Anne Carson ganó el Premio Nobel de Literatura 2026. La poeta y ensayista tiene 76 años. Según la Academia Sueca, Carson fue premiada por su obra atrevida, audaz e innovadora que, en un diálogo lúdico con la tradición clásica, ha creado nuevas formas para la literatura contemporánea. Carson combinó la escritura de poesía con la labor de traductora y la docencia en diversas universidades. Máxima para hoy 20 grados, temperatura 13 grados 8 décimas, humedad 79%, hora 8:38 minutos.
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0: Fuertes expresiones del gobernador Yarlora contra el gremio de los municipales al ratificar la decisión que la policía va a controlar el tránsito durante la visita papal. No vamos a dejar indefensos a los cordobeses frente a esta manga de inadaptados. A esta hora, conferencia de prensa en la municipalidad a cargo del intendente Pacerini y el ministro de Seguridad Juan Pablo Quintero frente a las críticas del SUEN tras la decisión del gobierno de la provincia. Evan Dere.
3: Precisamente el Sindicato de Empleados Municipales lanzó un comunicado titulado Yarlora, oportunismo y voracidad contra la ciudad de Córdoba, donde rechazan los dichos del gobernador y obviamente advierten respecto a las fuentes de trabajo y en torno a esta decisión de darle a la policía el control del tránsito. Aseguran que es una potestad del municipio.
0: Una noticia que preocupa a Córdoba. Stellantis no descarta cerrar sus plantas en Argentina. Hay inversiones muy fuertes en Córdoba. Lo dijo Erlander Sola, titular de Stellantis para Sudamérica.
3: Desde hoy aumenta el precio de los peajes en Córdoba, lo aprobó el ERCEP, el incremento es del 1,85%. Los usuarios adheridos al telepeaje serán los que recibirán el impacto, en tanto los que pagan por cabina seguirán abonando 3.000 pesos.
0: Murió Piero, el cantautor popular, tenía 81 años.
3: En otro de los títulos destacados, el ex intendente de Cruz del Eje, Claudio Farías, va a juicio por violencia de género. La denunciante es su expareja, Gisela Vera. Lo acusa de haber ejercido en contra de ella violencia física, laboral y psicológica.
0: Con la reforma electoral aún empantanada, 20 de las 24 provincias despegarán su elección de la nacional. Ya hizo punta a la provincia de Santa Fe.
3: Patricia Bullrich volvió a diferenciarse del gobierno. Esta vez fue por el pliego de una candidata fiscal, la doctora Susana Pernas, postulante a fiscal general ante los tribunales de menores de Buenos Aires. Bullrich cuestionó su actuación en el caso Chocobar y anticipó que votará en contra.
0: Alejandro Benvenu.
4: La Asociación Deportiva Atenas en la Liga Nacional de Básquetbol anoche ganó su primer partido en el torneo en la visita a Olímpico en Santiago del Estero por 91 a 87 ganó.
0: Desde la municipalidad, Leo Guevara.
5: No ha comenzado la conferencia de prensa que estaba prevista para las 8:30 horas, donde los principales referentes de la política de Córdoba Capital, el intendente Daniel Pacerini, va a hablar, y el encargado de administrar el Ministerio de Seguridad de Córdoba, Juan Pablo Quinteros, conferencia de prensa. El anuncio que van a hacer es que finalmente Pacerini va a firmar este decreto para dar autoridad a la policía municipal a trabajar con toda la potestad de un policía municipal a la policía provincial. Ejemplo, poder levantar de la vía pública un automóvil mal estacionado. Panorama y contexto a esta hora en la conferencia que está retrasada. Mucha policía en las inmediaciones del Palacio Municipal 6 de Julio por una cuestión de seguridad. Y también muchas caras de la política. Están presentes todo el bloque de concejales del peronismo y hasta el viceintendente Javier Preto ha llegado a este lugar.
0: Fuerte movida con este tema, ¿no? Fuerte movida.
5: Sí, porque vos es que me sorprendió inclusive hasta la cochera que está en la parte de abajo del edificio. Esa cochera generalmente suele ser para funcionarios y tiene un movimiento muy moderado. Bueno, hoy los que controlan el ingreso y egreso de esa cochera son todos policías uniformados. Y a la vez, a la vuelta del Palacio Municipal, hay mucha seguridad de la policía. Eso por un lado, entiendo que se trata de una cuestión de seguridad. Pero en lo político, la orden fue baja todo el Consejo Deliberante, hablo de el oficialismo, ¿no? Bajan todos a la municipalidad, a la conferencia, están todos los concejales, y acaba de llegar también Javier Preto.
0: Gracias, Leo. Lucrecia Carballo.
6: Aviso de policía caminera, se registran lluvias en distintas rutas de la provincia, se recomienda circular con precaución.
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0: Tenemos mensajes de la gente que llama aquí en la mesa.
7: Por acá, buen día, Petete, equipo aquí en Alberdi. Ya salió el sol, dice Noemí de Alberdi. Gracias por la música de Piero.
0: Hola. En un ratito, perdón, vamos a evocarlo a Piero. Vamos a poner, ¿les parece todos los éxitos de Piero?
7: Dicen, hola Petete, buen día, me gustaría escuchar Miedo Niño de Piero, abrazos, Parque Liceo, primera sección, sol.
0: Ah, mira vos.
7: Mi viejo se fue en el 73 a los 49 años, yo tenía 11 y cuando escucho a mi viejo siempre alguna cosquillita siento, a mis actuales 64, dice Ricardo. Hola, en Barrio Jardín, muy, muy negro el cielo. Para el pueblo lo que es del pueblo, porque el pueblo se lo ganó. Qué nostalgia, Petete, dice Claudia del Centro. Hola, Petete y equipo, me estoy moqueando con el tema de mi viejo. Me hace acordar a mi viejo llorando por su padre. Buen día, la verdad que Piero, que en paz descanse, nos arruinó la vida con ese tema. Creo que hasta el más insensible se quiebra al escucharlo. Abrazos, dice Roberto de San Vicente.
0: Yo creo que no, nos reconfortó, más que nos arruinó. Te entiendo lo que quieres decir, ¿no?
7: Que uno no puede escuchar ese tema por ahí sin angustiarse, sin
0: atraviesa moquear. Generaciones, ¿no?
7: Exacto.
0: Atraviesa generaciones.
7: Buen día, aquí en el cerro no llueve. Petete, admiro al padre Rossi, es muy sabio, pero a vos te pregunto, y no para justificar los insultos que me entristecen, ¿no te parece grave que se utilice a los pobres y a sus miserias para hacer política como hizo el peronismo? Gracias por entrevistar al padre Rossi, dice Lucía. Petete, soy muy católica, no recuerdo a los sacerdotes ser tan críticos en la época peronista, dice Cristina. Petete, intenté anotarme en la página para ir a la misa en Fadea, no abrió la página. ¿Podrás
8: pedir? Al mediodía abre la inscripción, aclaramos.
0: Que no la maneje el Chiqui Tapia, por favor.
8: El Papa en argentina.com.ar.
0: Mirá si mira el cielo el Papa y se ve sangre.
7: ¿Pondrán auspiciantes también en la visita al Papa? No. Bueno.
0: Uno sigue repasando lo de Messi, digo, ¿en qué cabeza cabe? Está bien, tenían ese auspiciante, tenía que salir. ¿En qué cabeza cabe que la primera imagen de esa berretada tenía que ser el auspiciante? Messi no entendía nada.
8: Claro, nadie entendía nada.
7: Y a medida que uno repasa la ceremonia, todo estuvo mal, me parece, ¿no? Era Messi el más grande, la despedida.
0: Se merecía otra cosa, sí. algo de otro nivel. La verdad que, te digo, ni un presente de la AFA, no sé, un video con su familia, una camiseta encuadrada. Al final el árbitro chileno le regaló tarjetas.
9: Las tarjetas.
0: O sea, una cosa muy improvisada, ¿no?
9: Yo creo que salvo el discurso del y la Sole, el resto no me gustó.
0: No, tendría que haber terminado con lo de la Sole. El discurso de él estuvo genial, sí. Pero después el propio Messi, uno veía cuando le hacían primeros planos y los jugadores, y ahora que viene, no sé.
7: Claro, no sabíamos.
0: Vamos, nos quedamos, sí. Una desorganización.
9: Sí, total.
8: Sí, cuando uno compara, no sé, con otras despedidas de otros jugadores, dice, che, podrían haber hecho
0: la del algo. Muñeco Gallardo.
8: Ah, sí, fíjate vos, ¿no?
0: Sí. Sí. Salió hermosa la del Muñeco Gallardo.
9: Y estamos hablando del el mejor jugador de la historia del fútbol argentino junto a Diego, y así todos no se esmeraron ni siquiera con él.
0: Digo, con todo lo que gana y recauda la AFA, tan, entre comillas, tan vivo que son para ocultar los afanos, y no han tenido ni siquiera inteligencia o dedicación para despedir a un prócer como se merecía, ¿no? Como se merecía.
8: Ya había arrancado mal con el tema de la reventa de entradas, ya venía mal parida la cosa y después la verdad que fue bastante, bastante flojita. En una de esas se reivindica cuando haga su despedida del fútbol, ¿no? Que vaya a hacer otra cosa, ¿no?
0: Sí, ahora fíjate, ¿no? La desorganización inclusive para la televisación. Aparecían artistas que escuchabas el audio y no sabía dónde estaba.
7: Ulises, por ejemplo. Claro. Sí.
9: Casi ni se lo vio. Una vez, así de pasada, se lo vio a Ulises.
0: Se ve que yo me distraje porque digo, ¿dónde está Ulises? Sí. Que no.
7: Y al propio, por ahí lo escuchaba, pero no estaba.
8: El propio Sergio Torres del grupo Cali le cortaron el sonido.
9: Y esa era la sorpresa, claro, que le habían dedicado a Messi.
0: Se cortó la luz.
7: Claro, igual no se sorprendió mucho a Messi, hay que decirlo, porque ni bien empezó a cantar, abrazó a su señora, a sus hijos, chao.
9: A lo que quiero decir que la AFA lo había puesto como la gran sorpresa, como el gran cierre, ni siquiera eso
0: le faltó. A ver, tenía que haber hablado de Scaloni, que estaba muy emocionado, hubiese sido hermoso. Todos amamos a Scaloni, lo queremos a Scaloni. Un par de jugadores notables de la selección agradeciéndole a Leo, ni siquiera se pusieron a pensar en eso. No, una desorganización total, una especie de vamos viendo.
8: No estuvo a la altura, evidentemente a la altura. Estamos hablando del mejor jugador de todos los tiempos, tendría que haber hecho algo mucho mejor, y la verdad que fue bastante flojito.
0: Prolijo, por lo menos prolijo, una berretada lo que hicieron con los drones, lo hacen patear
7: con la derecha,
0: el tipo de izquierda,
8: ¿no? Bueno, y después la gente no se manifestó, ¿no? Porque en varios momentos lo puteaban al Chiqui Tapia. Sí. Bueno, eso también.
9: El de los drones fue uno. Sí, ese fue uno de los momentos que más insultó.
0: Todo el mundo sabe que el Chiqui Tapia goza de la antipatía de los hinchas de fútbol. De las causas judiciales, todo eso. Pero a ver, armen algo bien. Hay un montón de gente que vive del negocio de la AFA. No pueden buscar a los mejores profesionales. Mm. Es la despedida de un tipo que le hizo ganar mucha plata a la selección, que transformó el espectáculo de la selección en un show global. Porque una cosa es que vaya a la selección con Messi, como la llamaban, y otra cosa es que ahora vaya con otros jugadores muy buenos, pero cuando no esté el astro, la cotización es otra, ¿viste? O sea, el cachet de la selección.
9: Eso no hay dudas, y si no, fíjate, Petete, acá a Córdoba no vino Messi y no se llenó la cancha. En el Monumental, el partido anterior al que estamos mencionando, que fue con Burkina Faso, tampoco estaba llena la cancha de River, porque no estaba Messi. Y imagínate, como bien decís, antes cualquier lugar del mundo lo quería Messi. Ahora la selección sin Messi va a valer muchísimo menos, o directamente no nos van a llamar para ir.
0: Y de todas maneras, Argentina tiene una chapa, es como decir, ¿viste?
7: Somos buenos en fútbol.
0: Claro, somos, sí, Brasil, vos querés, exacto, jugar siempre con Brasil, aunque no salga campeón, aunque venga. Por cierto, no va, pero obviamente es lo que acabo de decir, sin Messi tiene otro valor. Pero sí, obviamente que está entre los grandes, sí, bien, Países Bajos, Alemania, ¿no es cierto?
9: Sí, por supuesto.
0: Brasil, Argentina, bueno, pero claro. Ahora voy a decir, desperdiciamos una oportunidad. Qué pena por Messi, que merecía otra cosa, ¿no? Merecía otra cosa, Leo. Qué lástima. Bueno, yo creo que Leo se va a quedar con los mejores recuerdos, con la emoción de la gente, de sus compañeros, pero faltó eso, ¿no? Sí. Está la conferencia de prensa, está hablando Pacerini. Tomamos contacto con la conferencia de prensa, ponémelo al aire.
10: Han cobrado todo su sueldo, todas sus horas extras, y no hay ninguna deuda exigible a esta hora. Por eso reitero, si hubiera alguna situación, no se puede planificar un evento de tanta magnitud como fue el del domingo. Bueno, acá el ministro Quintero puede explicar lo que pasa cada vez que viene el presidente o que viene la autoridad nacional. Nosotros planificamos todo con antelación y con mucha responsabilidad. Y de hecho, gracias a que tenemos gente responsable frente a estos pocos irresponsables, el domingo los eventos se pudieron hacer porque tenemos una policía comprometida, un gobernador que acompaña las decisiones que nosotros tomamos y un grupo importante de funcionarios y de empleados municipales que, pese a la negligencia de este sector, el domingo dijeron presente y los eventos se hicieron sin normalidad. Quiero decir algo, esto no hubiera sido noticia si nosotros con el ministro y el gobernador no hubiéramos tomado la decisión de este convenio, porque los eventos se hicieron sin incidentes y ellos no estuvieron, los malos no estuvieron.
11: Perdón, ¿cómo es la planificación que tienen prevista, ministro?
12: Bueno, nosotros en el convenio queda absolutamente claro que en estas situaciones extraordinarias, como puede ser el domingo, que había tres eventos muy grandes en Córdoba, o puede ser lo que va a pasar este fin de semana, que también tenemos muchos eventos en Córdoba, y por supuesto el más importante es cuando venga el Papa, pero después vamos a seguir teniendo eventos, vamos a tomar desde la policía de la provincia de Córdoba y el Ministerio de Seguridad la coordinación de lo que es el operativo de seguridad. Acá no se excluye en absoluto la participación de inspectores municipales y las distintas áreas de la Municipalidad de Córdoba, intendente Daniel Pasarino ha sido absolutamente claro. Lo que sí se fijan prioridades. El anillo número uno, el anillo más cercano, va a estar a cargo de la policía de la provincia de Córdoba, porque nosotros tenemos que garantizar que ante una eventualidad de este tipo no suceda lo que nos pasó el domingo, que tuvimos que salir en pocas horas a organizar un operativo que era muy grande. Ese operativo va a ser mucho más grande y todos los fines de semana hay operativos muy, muy grandes. Esto es lo mismo, y también hago referencia a lo que decía Daniel, esto es lo mismo cuando viene el presidente de la Nación. Cuando viene el presidente de la Nación, la policía tiene un rol de acompañamiento, pero claramente Casa Militar es la que está encargada del primer anillo de seguridad. Bueno, acá va a ser exactamente igual. A partir de ahora, nosotros, por una cuestión de seguridad, vamos a marcar cuáles son los anillos que lo vamos a hacer con la policía, que ha demostrado, primero, que por ley lo tiene que hacer. Una de las misiones esenciales de la policía de Córdoba, por su ley de creación, es el mantenimiento del orden público y de la paz social, con lo cual cualquier cuestión que altere el orden público tiene que ser abordada inmediatamente por la policía. Eso nos pasó el domingo, y a partir de ahora lo que nosotros hemos cambiado es un criterio que es muy simple, que va a ser refrendado por los señores concejales, con lo cual va a tener una fuerza jurídica importante. Es, nosotros vamos a priorizar la cuestión de seguridad, porque prevenir claramente tiene que ver con la seguridad, y nosotros vamos a prevenir cualquier tipo de incidente. Córdoba no va a ser rehén de ningún reclamo de ningún tipo. Córdoba no va a ser rehén de reclamos, de caprichos o de situaciones extorsivas, porque no lo podemos permitir, porque acá lo que tiene que primar es el bien común, el bien de la mayoría, para que esa mayoría pueda disfrutar cualquier tipo de evento en paz, nosotros tenemos que garantizarlo, y este convenio es un paso importante.
13: Ministro, más de 11.500 efectivos van a estar abocados para la llegada histórica del Papa. ¿La división que se va a encargar de controlar el tránsito será Policía Caminera?
12: No, nosotros Policía Caminera la vamos a desplegar a lo largo y a lo ancho del territorio provincial con las policías departamentales. Nosotros lo que vamos a hacer es, vamos a hacer que todo este primer anillo de lo que es el trayecto, básicamente el Papa, porque FADEA tiene otra lógica de trabajo con fuerzas federales, pero lo que es el trayecto Papa, usted imagínense, ustedes piensen, porque lo han visto tanto en España como en París, lo que es un recorrido de un Papa por las calles de Córdoba. El Papa León XIV va a recorrer el centro de Córdoba, Avenida Colón, General Paz, Belisario, hasta llegar al arzobispado. Imaginen usted lo que sería que nosotros planificamos un evento.
0: Bueno, compañeros, ahí está la palabra de Quinteros y también la palabra de Pasarini, ¿no?
8: Sí, me quedo con una frase que dijo Pasarini el fin de semana: los malos no estuvieron, ¿no? En referencia a lo del SOEN, recordando aquella frase de Yaryora, cuando decía que los buenos eran los de azul, ¿te acordás? Cuando se refería a los policías, bueno. Y Quinteros acaba de aclarar que no van a usar la caminera para el control de tránsito. Claro, quizás los policías de la caminera son los que más están acostumbrados al control, si se quiere, del tránsito. El resto hace otras tareas acá en la ciudad, ¿no? Vinculadas, claro, a la seguridad.
0: La caminera va a seguir apostada en el interior, ¿eh? La caminera va a seguir apostada en el interior. Ya continuamos con la conferencia de prensa. Tenemos más mensajes aquí en la mesa. Mira, cierren la zorrera y creen la división de tránsito en la policía como en la mayoría de las ciudades del mundo.
14: Hola, Petete y equipo, siempre me llegó muy fuerte el tema de Piero. Hoy me parte el corazón, hace 3 años que mi padre nos dejó, dice Lili. Hola, Petete y equipo, llegaste, es mi favorita, me lleva a mi adolescencia, Gaby de Barrio Jardín. Petete, me hace recordar a mis primeras salidas, manso y tranquilo. Un fuerte abrazo, Fabricio, desde la época de 550.
0: Oh, gracias, Fabricio. Manso y tranquilo, ¿qué tema? A las 9:30... porque está muy calentita la cosa en la ciudad con el tema de la policía y el SUEM. Vamos a seguir hablando de esto, pero a las 9:30 les prometo que nos damos un gustazo. Escuchamos todo lo que hizo Piero, la obra de Piero, ¿eh?
14: Qué bueno sería que los menores de 40 años descubran a Piero y tanta buena letra y la mejor música de los 70 y 80 y 90, dice José Luis. Buen día, Petete, desprolija la despedida de Messi, faltó ceremonial, había tanto por hacer, descoordinado todo, dice Adriana. Berrete, el homenaje, igual que el dirigente de la AFA.
0: Bueno, tenemos más mensajes, Lucas, dale vos.
15: Hola, Petete, buen día. Tanto que habla de dar hora de cumplir la ley, ¿por qué no se cumple la ley? Trabajador que no trabaja, que no cobre, y listo, así eran los municipales. Y la policía, la verdad es que debería hacerlo, pero mucho deja de desear en la cuestión de seguridad, así que también tienen que ponerse las pilas en eso. Saludos.
16: Hola, Petete, buen día. Qué valor, ahora resulta que el señor gobernador ahora se hace el cocorito, y cuando era intendente lo dieron vuelta como un soquete, y ahora lo están dando vuelta como un soquete al otro que está ahora.
17: Hola, buen día, Petete y amigos. Yo he trabajado con municipales y puedo decirles como sabemos casi todos, que son vagos, marcan cuando quieren, se van a la hora que quieren, si tienen un turno médico en medio del trabajo, se van, vuelven. La verdad, concuerdo con el pensamiento de decir, bueno, hay que ponerle un freno también a ellos.
18: Hola, Petete, buen día. Che, buen día. ¿No podrá hablar con Quintero y ver si la policía también no quiere hacer el bacheo? Porque la verdad que no lo está haciendo nadie. Qué impresionante lo destruido que están todas las calles. Ayer pasé por la conexión del camino Interfábrica desde la Ruta 9, justo a la unión de la Ruta 9 con Interfábrica, ahí donde están las vías. Impresionante, o sea, los autos que se quedan enganchados.
19: Bueno, la ironía del oyente, que la policía bache las calles.
20: Hola, Mitre. Hola, Petete y equipo.
19: Buen día.
20: Qué letra, qué fuerte, cuántos recuerdos me trae ese tema, porque para el Día del Padre, mi papá lo ponía siempre. Pero haciendo referencia a mi nono. A mi nono que venía, que vino de Italia. Y la verdad, hoy no lo tengo y tantos, tantos recuerdos. Gracias.
21: Buen día, Petete, aquí te estoy escuchando. La canción de mi viejo me hace acordar mucho a mi padre. Bueno, nos veo caminando viejito. Me llamo María
19: Vijar, 969,
21: chao.
19: Uy, qué emoción la señora, ¿eh? Bueno, mucha emoción por la muerte de Piero, muchos recuerdos, ¿no? Piero que nació en Italia, ¿no? Era Tano, Piero, era Tano, vivió aquí. Y bueno, en algún momento dijo, yo fui el que más atenté contra mi carrera, porque claro, exilios, ida, vuelta, ida, venida, muy discontinuo fue lo de Piero. Sí, claro. Por la dictadura.
8: Y le permitió también eso un reconocimiento a nivel internacional, no solamente aquí, ¿no? En buena parte, no solamente de América, ¿no? También en Europa, ¿no? Un artista con todas las letras.
22: Petete, ¿cómo andamos? Vos sabés que yo cuando iba a Juan Boliche, por allá en los 90, Juan Boliche terminaba el boliche y te ponía Juan Boliche. Ah, ¿ese tema es de Piero?
19: Claro, es de Piero. Vos es que estábamos viendo los grandes éxitos de Piero y está Juan Boliche. Mira vos. Claro, ya lo vamos a poner a Juan Boliche, claro que sí. Qué lindos recuerdos con ustedes, ¿eh? La mañana está calentita, políticamente hablando, hay muchos temas. Estamos cubriendo todos, pero bueno, nos vamos a dar un gusto con la música en un rato nada más. Bánquenme un ratito que metemos un par de notas y vamos con la música.
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24: Hora 9:03, temperatura 13 grados 8 décimas, humedad 79%. La interna en el PJ, el ex gobernador de San Juan, Sergio Uñac, criticó a los gobernadores peronistas cercanos a Milei. Dijo que deben dejar de ser extras de la película de Milei. Además, el actual senador pidió internas en el peronismo.
25: Todos los demás están en una situación extremadamente delicada. Y la oposición, me parece que tiene que tomar cartas en el asunto. Tenemos que dejar de ser extras de la película de Milei, porque en definitiva, lo que él hace es marcar la agenda política y nosotros interpretarla y tratar de explicarla. Es muy probable que las primarias abiertas sean suspendidas o eliminadas. Entonces nosotros nos pongamos a establecer el plan B en el caso de que no haya primaria. Yo quiero que haya primaria y nosotros sí, vamos claro. A votar para que subsistan. El plan B es definir liderazgos, nuevos liderazgos, con el voto en principio de quienes son peronistas y obviamente si es una interna abierta.
24: Hoy se conocerá el veredicto en el juicio por el crimen de Aralí Vivas en Brinkmann.
2: En el día de hoy se va a conocer el veredicto en el juicio por el crimen de Analí Vivas, la niña de 8 años que fue abusada sexualmente y asesinada en la localidad de Brickman, en el noreste cordobés. Recordemos que su cuerpo apareció quemado dentro de su vivienda en noviembre del 2024. Hay 3 imputados: su mamá, Rocío Milagros Rauch, la pareja de Rauch, se trata de Ezequiel Matías Simeone, y un amigo de ambos, Cristian Hernán Varela. Están acusados de abuso sexual agravado por la edad de la víctima, homicidio, crímenes causa y por mediar violencia de género. En caso de ser hallados culpables, la única pena posible para los 3 acusados es la de prisión perpetua. Van a ser los alegatos y luego se va a conocer el veredicto. El juicio es con jurados populares. Mariano Nievas, Mitre, informa primero.
24: Fue anticipo de Mitre. Una mujer fue atacada por un perro dogo propiedad de la familia. Ocurrió en barrio Villa Libertador.
3: Fue anticipo de Radio Mitre. Una mujer fue atacada por un perro dogo de su propiedad. Es la segunda vez que el perro la termina atacando y la mujer ahora está internada bajo observación. Tiene 23 años. El episodio que anticipamos ocurrió en el barrio de Villa Libertador en las últimas horas. El doctor Martín Vélez, director del nosocomio, habló con el móvil de Radio Mitre y ha dado el parte médico de la mujer que está internada.
4: Ingresa por una mordedura en la cara interna del muslo derecho. Se constata, digamos, una destrucción del tejido, pero sin ningún compromiso vascular, por lo que los cirujanos de guardia lo que hacen es simplemente una limpieza, una curación de las heridas y una sutura. Al cabo de unas 3 horas aproximadamente, ella reingresa al hospital manifestando que se ha ido con dolor, con malestar general, por lo que se decide dejarla internada. Está con antibióticos, no corre en riesgo su vida. Fue valorada nuevamente por traumatología y cirugía, más que todo para descartar la lesión vascular, pero no se constata que es una lesión simplemente local.
3: El animal pesa unos 60 kilos. Desde el Hospital Príncipe de Asturias, en Villa Libertador, Leonardo Guevara Mitre informa primero.
24: La máxima para hoy 20 grados, la temperatura actual 15 grados 6 décimas, humedad 74%, el cielo parcialmente nublado, hora 9:06 minutos.
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1: Y hoy hay muchas preguntas para Guillermo, pero el tema es uno, el tema es uno. A ver, Yar Yora dijo que no le va a dejar el control de la calle a estos inadaptados de los municipales. Y ratificó la decisión de que la policía se haga cargo del tránsito durante la visita del Papa. Yo no pretendo hacerlo opinar a Pacharoni de cuestiones políticas. Sí le quiero consultar si es habitual que la policía en grandes ciudades se haga cargo también del tránsito, ¿no? Hola, Guillermo, ¿cómo estás? Buen día.
2: ¿Cómo te va, Petete? Un gusto. Bueno, efectivamente...

0: tránsito y de seguridad vial. O sea que los análisis y las repercusiones, o que cada uno quiera traer agua para su molino de esto, será otro capítulo. En relación a lo que tenga que ver con seguridad vial, efectivamente te cuento que muchísimas ciudades y muchísimos países del mundo, sobre todo las ciudades más civilizadas, la policía tiene facultades no solo para meterte preso y por un delito criminal, sino también para intervenir en situaciones de tránsito. Sin ir más lejos, si vos cruzas la cordillera y te vas a Chile, los carabineros te pueden detener y también te pueden labrar una multa por exceso de velocidad o por estar en alcohol. Nosotros, cuando el año pasado presentamos el proyecto de ley para que se modificara y la policía caminera dejara de lucrar con las luces bajas en la circunvalación de día, incorporar la luz diurna, que ya quedó incorporado, en ese proyecto de ley también presentamos varias otras ideas, una de las cuales era, por ejemplo, la sanción de apercibimiento, que efectivamente que para delitos menores y no pecuniarios, o sea, hoy existe la posibilidad de que te pongan una sanción no monetaria, un apercibimiento, y también habíamos propuesto de que la policía pueda comenzar a labrar multas. En el caso de lo que va a pasar con el Papa, a mí no me cabe la menor duda de que la policía tiene que trabajar mancomunadamente, porque estamos hablando de un evento extraordinario de 2 millones de personas. Ni siquiera alcanzarían los agentes de tránsito para un operativo de esta naturaleza. Yo comparto de que hay que hacer un trabajo mancomunado y no solamente de policías o de agentes.
1: Ahora, es habitual que las policías del mundo, vos me ponías el ejemplo de los carabineros en Chile, puedan hacer multas e intervenir en tránsito. Ustedes lo venían reclamando desde hace rato, ¿no? Una participación más activa de la policía. Ahora te pregunto, ¿los policías están preparados para eso?
0: Yo creo que hay que trabajar en mejor capacitación, tanto de policías como de agentes de tránsito. No comparto los que han dicho que los policías se dediquen a trabajar sobre la seguridad solamente. En realidad, cuando vos trabajas sobre la seguridad vial, también trabajas sobre la seguridad criminal. Porque los delincuentes criminales dolosos, los ladrones, los que roban, el ultra, el motochorro, también se circulan por la vía pública. Entonces, en la medida que vos tenés mayor control, y te voy a agregar algo más, ni siquiera alcanza con policía y agente de tránsito. Se necesita, como otros países, incorporar tecnología. Yo ya, el modelo de que haya un agente con un cinemómetro midiendo la velocidad, es un modelo que en el mundo ya ha sido avanzado por tecnología, por dispositivos que te controlan la velocidad y a llorar al campito, como se dice. Entonces, hay que mejorar nuestra fiscalización con un objetivo. Y esto sí está probado estadísticamente. Cuando aumenta la fiscalización, bajan los muertos. Es directamente proporcional. Parece que, además de eso, los ciudadanos nos comportamos mejor cuando nos están fiscalizando. Y en esto te voy a dar un dato. Es terriblemente más importante la fiscalización que la multa en sí misma. La multa tiene un componente económico, pecuniario, recaudatorio para el Estado, pero el control no lo tiene. El control es eficiente. Por eso que se necesitan más controles, poniendo el foco donde tiene que estar. Es decir, que no me cobren estupideces, que no me cobren si se me quemó una luz baja en la circunvalación, porque eso sí, con un apercibimiento alcanza, pero que a la persona que circula con alcohol, la sanción tiene que ser mayor. Y te voy a poner otro ejemplo, Petete. Si viene un auto en contramano y está a punto de chocar al auto donde va circulando tu hija, y el que lo detiene tiene remera naranja, tiene remera azul, tiene remera blanca o remera gris, ¿a vos qué te importa si le salva la vida a tu hija? Si me explico el concepto, si viene un borracho manejando en exceso de velocidad y el que hace cesar la infracción es un agente policial, es un bombero o es un policía. El objetivo es que entendemos que algo sea de una forma, no significa que no pueda cambiar. Que algo esté establecido así no significa que esté bien. Esto requiere, igual que el ámbito normativo, mejoras continuas.
1: Gracias, Guillermo. Te dejo, lo tengo al intendente en línea. Te mando un abrazo.
0: Un abrazo grande. Chao, hasta luego.
1: Guillermo Pacharoni con nosotros.
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1: Bueno, interesante lo que planteaba Guillermo. No es nada del otro mundo que la policía se haga cargo también del control del tránsito. Poneme la edición de lo que dijo Yarlora, Lucas. ¿Tenés la edición de Yarlora de Canal 12?

0: Lo saluda el intendente Pasarini, ¿eh?
1: Yo no sé qué se cree esta gente. Bueno, a mí me tocó claramente conducir el municipio. Cuando lo conduje, por supuesto, como lo que está haciendo hoy Daniel. Estos están totalmente sobregirados. Y me acuerdo, ustedes se acordarán, cuando vino inclusive un empleado con una especie de bazooka, con una que tiraba una bomba de estruendo, les firmó el decreto, lo sacamos. O sea, esto no sé, han dejado, cuando Quintero me llama, en minutos le doy la orden de que actúen. ¿Vos crees que había una maratón? Porque todos hablan del clásico. El clásico estaba. Había una maratón y había otro evento más. Tres eventos. No le importa la vida de nadie. ¿Usted sabe lo que es dejar una ciudad como Córdoba sin control de tránsito?
0: Bueno, fuerte las expresiones del gobernador. Está el intendente Daniel Pasarini en línea. Daniel, ¿cómo estás? Buen día.
2: Buen día, Jorge. Mucho gusto. ¿Cómo le va?
0: Bien, muy bien. A ver, lo primero que quiero consultarte es, ¿tienen ustedes una deuda con los municipales en este momento? Yo entrevisté al vocero del gremio y quiero consultarte por eso, para tratar de entender por qué no fueron a trabajar o se negaron a trabajar o no estuvieron al menos una parte, una división presente en tres eventos seguidos.
2: No hay ninguna deuda exigible, eso es claramente falaz. Y además son mentiras que 48 horas antes del evento nos avisaron que quitaban de colaboración. El delegado de tránsito se comunicó con el secretario de gobierno el sábado a las 22:30, podríamos decir 6 horas antes de que comience un operativo que estaba planificado con antelación. Y ante la situación, rápidamente el secretario de gobierno se comunicó con el ministro de Seguridad, Juan Pablo Quinteros, con la colaboración de la policía y con la responsable actuación de las otras reparticiones municipales que trabajaron, que cumplieron, se pudo llevar adelante la maratón del Sanatorio Allende, la procesión de la Virgen del Rosario del Milagro, que estaba programada a la misma hora que el clásico Belgrano Talleres, y los tres eventos, fíjese Jorge, que no fueron noticia los eventos porque no hubo ningún incidente, porque claramente fueron reemplazados estos irresponsables que decidieron de manera intempestiva y sin ninguna causa justificable hacer lo que hicieron. Así que rápidamente, el domingo a la mañana, mientras se desarrollaba la maratón, hablamos con el Rodrigo Fernández, nuestro secretario de gobierno, y el ministro Quinteros, tomamos la decisión frente a la eventualidad de que en un mes tenemos el evento más grande de la historia de la ciudad, que es la llegada del Papa León XIV, que se prevé que va a ser mucho más grande que la anterior visita del Papa Juan Pablo II, no nos van a hacer eso. Entonces avanzamos en un convenio que acabamos de suscribir y que ya he elevado al Consejo Deliberante para su ratificación, donde dejamos en claro que frente a eventos excepcionales vamos a tomar estas medidas excepcionales y que la Policía de la Provincia de Córdoba y la Municipalidad de Córdoba van a garantizar el tránsito y la seguridad en la vía pública, a pesar de que si algún irresponsable se le ocurre hacer lo que hicieron el domingo, no van a poder interrumpir ni van a poder perjudicar que estos eventos ocurran. No tiene ninguna justificación lo que hicieron, y mucho menos las declaraciones agraviantes de ayer hacia la figura del gobernador, del intendente, que en realidad agravian a todos los cordobeses, porque no pueden extorsionar ni querer pretender tomarnos de rehenes cuando claramente no lo demostraron. Y Jorge, el domingo hubo funcionarios y empleados de Defensa Civil y de otras áreas que sí quiero subrayar, siempre actúan con responsabilidad. Imagínese usted, ayer tuvimos una alerta naranja por la corriente de niños, estamos todos preparados para ese evento. Tenemos que cortar una calle, tenemos que hacer un evento, yo no voy a andar pidiéndole permiso o preguntándole si ellos están de humor para hacer el operativo. Nosotros vamos a avanzar porque, por suerte, la mayoría de los que trabajamos en la municipalidad somos responsables y estamos comprometidos. Así que esto que hicieron fue un gravísimo error, lo tienen que admitir, y obviamente esto no va a quedar así.
0: Bueno, o sea que ustedes desmienten esto de que ellos les avisaron 48 horas antes.
2: No nos avisaron 48 horas antes, eso es claramente falaz. Reitero, para hablar ahora son todos bravos, pero el domingo, cuando había que estar ahí para comprometerse, los bravos fueron los buenos empleados municipales, que sí estuvieron, los funcionarios municipales y la policía de la provincia de Córdoba. Quiero decirle, Jorge, que el evento estuvo encabezado y coordinado personalmente por el ministro de Seguridad, Juan Pablo Quintero, y el secretario de Gobierno, Rodrigo Fernández, y un montón de funcionarios. Estaba el subsecretario de Tránsito y Movilidad. Todos estuvieron ahí trabajando porque los que tenían que trabajar y cobran para eso, se tomaron el día.
0: Bueno, me da la sensación que ustedes temen una zancadilla y quieren evitar males mayores. No lo hacen ustedes, no quieren trabajar, listo, que lo haga la policía.
2: Mire, Jorge, esto es así. Este convenio que suscribimos con el ministro de Seguridad en representación del gobierno de la provincia deja en claro que vamos a hacer todo lo que corresponda para garantizar este evento. Pongo dos ejemplos que ocurren de manera frecuente. Cada vez que viene, por ejemplo, la visita del presidente de la Nación a Córdoba, la cápsula presidencial que garantiza la seguridad está dispuesta por Fuerzas de Seguridad Nacionales, y nadie discute que en esos recorridos la seguridad y la vía pública la garantizan ellos. Entonces me parece que esto es claramente un gravísimo error que cometieron, en este caso el delegado de tránsito y sus seguidores, que creyeron que nos iban a extorsionar, que creyeron que nos iban a poner de rehén y creyeron que con esto iban a sacar alguna ganancia. Han perdido, porque lo que han perdido también es el respeto y la credibilidad de todos los cordobeses. Y encima después, contestar con agravio hacia la figura del gobernador, decir lo que han dicho, ver cómo su brazo político, por otro lado, quiere sacar de todo esto, no va más. La gente hace un enorme esfuerzo, Jorge, para pagar las tasas municipales. Usted sabe que se cae la recaudación y nosotros no dejamos de cumplir. El martes pagamos todos los sueldos y todas las horas extras. Hoy cumplimos con las horas excedentes, que son lo que por ahí plantean. No hay a esta hora ningún compromiso exigible y no hemos incumplido nada de que lo dijimos que íbamos a cumplir. Por eso reitero, esto fue una... Quisieron hacer una vivada y la verdad quedaron como unos giles.
0: Ahora, intendente, evidentemente, ustedes hablan de un brazo político del SUEM. Desde la oposición están cuestionando, diciendo, bueno, a Pacerini le intervinieron la municipalidad. Bueno, no puede manejar a los municipales, por eso viene la policía. Y además dicen, no, la policía no puede controlar el tránsito, lo tienen que controlar los municipales. Me gustaría una respuesta a eso.
2: Mire, Jorge, se responden solos. Cuando ellos gobernaron la ciudad, directamente le regalaron la ciudad al gremio. Se la regalaron. Dejaron de gobernar y hundieron la ciudad. Hace 6 años y 10 meses, con el actual gobernador Martín Yaldora, comenzamos a recuperar la ciudad. Y nosotros no la vamos a regalar. Que digan lo que quieran. Gobernaron tan mal que cuando ese intendente volvió a presentarse, quedó como un hotel de categoría, cayó cuarto cómodo y calentito. Entonces, a ver, yo no quiero entrar en chicana, la situación social no está para estas estupideces. Todos los que tienen hoy la oportunidad de tener un puesto estable, un buen sueldo y cobrarlo todos los meses, lo mínimo que tienen que hacer es trabajar y ser responsables. Y quiero decirlo y lo voy a decir subrayado. La gran mayoría de los empleados municipales honran su trabajo. Nosotros no tenemos problema cuando hay una emergencia con la gente de los servicios de salud, de educación. El año pasado atravesamos muchos meses de conflicto y hacemos un gran esfuerzo para que este año las cosas funcionen. Por eso no vamos a dejar pasar por alto esta irresponsabilidad que hicieron un puñado de irresponsables. Por eso lo quiero destacar. No generalizo a todos los trabajadores. Acá hay muchísima gente que trabaja y que el domingo la llamaron por teléfono a las 5 de la mañana y a las 5 y media estuvieron al pie del cañón. Y yo los quiero reconocer. Por eso con el ministro de Seguridad, Juan Quinteros, en este convenio se terminan las mentiras. Nosotros no regalamos ninguna potestad, acá no violamos ninguna norma. Mire, Jorge, el 26 de mayo empezó a funcionar la nueva aplicación del Código de Convivencia Provincial y la nueva ordenanza municipal, donde los limpiavidrios y los cuidacoches ilegales estaban prohibidos y lo estamos haciendo cumplir la Municipalidad de Córdoba y la Policía de la Provincia de Córdoba, la Justicia de Falta y el Ministerio Público Fiscal. Trabajamos en equipo y los resultados están a la vista. Cuando salió esa ordenanza, recuerdo que estos mismos pícaros, que son unos giles, decían no, que violábamos la Carta Orgánica, que el estacionamiento medido. No violamos nada, cumplimos y hacemos funcionar. El orden y la convivencia no las negociamos, menos con los que cada vez que tienen la oportunidad quieren vulnerar los derechos de los demás y garantizarse su privilegio. Acá no hay privilegios, acá hay obligaciones y derechos y nosotros vamos a bregar para que se cumplan. Y el 10 de noviembre todos los cordobeses de bien estamos trabajando para que las cosas se vean bien, para que la ciudad funcione, para que haya seguridad y orden, y estoy absolutamente convencido que ese día todo va a funcionar porque todos vamos a poner lo mejor. Este convenio garantiza que ningún pícaro se pase de vivo y va a quedar como un gil.
0: La última, el malestar con el SUAEM viene desde la época de que implementaron el estacionamiento medido con los controladores.
2: No, Jorge, en realidad lo que hubo en ese momento fue un esbozo de reclamo, porque siempre está la sospecha, y obviamente, de que acá se van a delegar funciones. Nosotros no hemos delegado ni hemos regalado ninguna función, al contrario. Lo que estamos haciendo es hacer cumplir lo que establecen las ordenanzas y la ley. Y hemos demostrado que trabajando en equipo los resultados para la gente son buenos. Y cuando los resultados son buenos, vamos a seguir con el mismo método. Esto es como en el fútbol. Equipo que gana no se toca. Y acá el equipo que hemos conformado el trabajo con la Policía de la Provincia, el Ministerio Público Fiscal, la Justicia de Falta, y con el compromiso de un gobernador que no deja de acompañar cuando la ciudad tiene alguna necesidad, nosotros vamos a seguir haciéndolo. El desafío más grande de la historia de la ciudad en materia de convocatoria es el 10 de noviembre. Ningún cordobés de bien, que es funcionario público, que tiene una responsabilidad, puede mirar para otro lado. Yo hice una reunión hace 15 días, adelantándole a todas las áreas, a todos los funcionarios, que se suspenden las vacaciones y las licencias hasta el 10 de noviembre, porque todos estamos abocados a esto. Yo escuchaba esta mañana temprano en su programa al Cardenal Rossi, que obviamente la Iglesia y la Arquidiócesis está adelante y al frente de la responsabilidad, y hablaba de la importancia y la significación que tiene este evento, y el orgullo de que miles de cordobeses son voluntarios y voluntarias para este evento. Imagínense si los voluntarios van gratis, los que cobran tienen que trabajar el triple ese día, y lo vamos a garantizar.
0: Gracias, Intendente, muy amable, ¿eh? Buen día.
2: No, Jorge, gracias a usted.
0: Gracias. Daniel Pacerini, fuertes expresiones de Pacerini. Se quisieron hacer los vivos y quedaron como unos giles. Hubo una referencia a las anteriores gestiones, fundamentalmente a una. Calificó al SUAEM de un brazo político. Yo creo que hacía referencia al juecismo, esa es mi interpretación. Y cuando participaron de las elecciones para la intendencia, quedaron cuartos, cómodos y calentitos. Dijo, bueno, no es habitual que Pacerini hable en ese tono, ¿no? Un conflicto fuerte. Han firmado un acuerdo entonces, que va a ser ratificado por el Consejo, para que la policía se haga cargo del tránsito, por lo menos en este evento y en situaciones de estas características. Pacerini tampoco generalizó, no habló de todos los municipales, sino de los de tránsito. 9:26.
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1: 9:27, bueno, habló Pacerini. Vamos a ver cómo será esto, si la policía va a estar en esta ocasión o a partir de ahora veremos a los policías controlando el tránsito cada vez que sea necesario. El ministro Quinteros en línea. Hola, ministro, ¿cómo va? Buen día.
2: ¿Qué tal, Jorge? Buen día, ¿cómo le va?
1: Bien, muy bien. ¿Esto será más frecuente de lo que veníamos viendo o es solamente por única vez por la visita del Papa?
2: No, esto viene siendo frecuente desde hace muchísimo tiempo. Probablemente el domingo la cuestión rebalsó el vaso porque había muchos eventos en Córdoba y que, como lo explicó en la conferencia de prensa el intendente Pacerini, al ser notificado a la 10:30, como él plantea que fue notificado el municipio de que iban a no prestar colaboración, un área tan sensible como el área de tránsito de la municipalidad, hizo que inmediatamente se comunicaran conmigo, yo tuviera que hablar con los jefes de policía para diagramar un operativo en horas de la mañana. Era una maratón de más de 10.000 personas y aparte teníamos un clásico y una procesión. Entonces, bueno, eso claramente encendió todas las luces, pero no es la primera vez que nos pasa. Yo soy ministro hace casi 3 años y en muchísimas ocasiones un área municipal como la de tránsito ha hecho una media de fuerza y hemos salido con los policías a cortar el tránsito. Cualquiera en su imaginario va a recordar un policía cortando una calle si se pone a pensar. Bueno, y eso lo hacemos cuando la municipal no está, cuando estos muchachos deciden no trabajar, la policía con el compromiso que tiene, porque la policía, y ahí es donde escucho muchos que hablan de la ignorancia más supina, sostienen que hablan de delegación de facultades, de cosas que se pueden hacer. Mire, la policía por ley tiene como misión esencial preservar el orden público y garantizar la paz. Con lo cual, la preservación del orden significa también tener que acudir en ayuda del ordenamiento de tránsito, cosa que hicimos. Ahora lo que hemos hecho es llevarlo al papel, teniendo en cuenta no solamente que tenemos la visita de su santidad el día 10 de noviembre, sino que ante cualquier eventualidad que nosotros dispongamos en conjunto con este ministerio, en conjunto con la municipalidad, que requiere esta situación, nosotros vamos a intervenir. Eso no significa que corramos absolutamente a nadie de la responsabilidad de trabajo. Lo que sí, marcamos anillos de seguridad. El anillo de seguridad perimetral de lo que es los recorridos del Papa lo voy a hacer con la policía de la provincia de Córdoba, porque tengo absolutamente garantizado que ellos trabajan con compromiso y sin cuestiones de humor. Yo no voy a dejar de rehenes de un evento de semejante o de cualquier otro evento al humor social o gremial de un determinado grupo. Acá trabajamos por los vecinos.
1: Bueno, el gobernador los calificó de inadaptados. No le vamos a dejar en manos de estos inadaptados el control del tránsito, ¿no?
2: A ver, yo creo que es una cuestión de responsabilidad. Yo le pongo el ejemplo más reciente porque toda esa noche estuvimos trabajando y personalmente con el secretario de Gobierno Municipal, Rodrigo Fernández, estuve en ese operativo, como lo estoy en casi todos. Pero si a mí, si a nosotros un día a las 10 de la noche, un sábado a las 10 de la noche, sábado 10 de la noche, nos dicen, o 10 y media, nos dicen, mañana no hay inspectores de tránsito, y tenemos 3 eventos, un clásico, teníamos un Boca River, un Belgrano Talleres, teníamos la procesión de la Virgen, y teníamos una maratón, la del Sanatorio de Allende, con 10.000 participantes y más de 110 cortes en la ciudad. Y los tipos te dicen, no vamos a trabajar porque nos adeudan una plata. Y yo no entro en el reclamo porque eso creo que lo explicó el intendente claramente. A mí no me importa si el reclamo es legítimo o ilegítimo. Lo que no se puede tener de rehén a la gente por este tipo de cuestiones. Entonces, porque también hay plazos legales que no se cumplieron, pero no importa. Yo tenía la obligación con la policía de la provincia de Córdoba de salir a suplir ese evento. Nadie se enteró. Nadie se enteró ese día que el evento se hizo con la policía, nadie se enteró que la procesión se hizo con la policía, nadie se enteró que los inspectores municipales de tránsito no tuvieron el Kempe. ¿Sabe por qué? Porque tengo una policía absolutamente comprometida y responsable y la quiero reconocer públicamente. Yo reconozco, valorizo y pongo claramente en la mesa la discusión cuando tengo que rediscutir algunas cuestiones vidriosas de la policía, pero también cuando hacen las cosas bien, como las hacen casi siempre, lo tengo que reconocer, porque la verdad que el acompañamiento que tiene la policía para con este ministro y para con la sociedad cordobesa es digno de elogio y de reconocimiento.
1: Ministro, gracias, muy amable.
2: A usted, hasta luego.
1: Gracias, Quintero, con nosotros. Una mañana cargada de información. Habló el intendente, habló el ministro de Seguridad, habló el vocero del SUEN. 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
5: Hora 9:33 minutos, temperatura 15 grados 6 décimas, humedad 74%, el cielo parcialmente nublado. Lo reiteramos, la provincia y la municipalidad firmaron un convenio para que la Policía de Córdoba haga tareas de ordenamiento de tránsito en eventos públicos cuando los inspectores municipales estén de asamblea. El acuerdo será enviado al Consejo Deliberante. El municipio y el Ministerio de Seguridad de la provincia anunciaron la firma del denominado Convenio Específico de Cooperación y Coordinación Operativa Extraordinaria. Estará vinculado también al operativo de seguridad por la visita del Papa León XIV. Todo ocurre tras los duros cruces entre el propio gobernador Martín Yarlora y el sindicato de municipales SUOEM. Recordemos que el gobernador había calificado a los inspectores que no prestaron servicio el pasado fin de semana como manga de inadaptados.
6: Estos muchachos creen que ellos son los dueños de la verdad y creen que ellos tienen que gobernar. Lo que quiero dejar en claro a los cordobeses, el convenio está bien porque te da mayor garantía para poder hacer más cosas que hoy la policía no puede. Ahora, nosotros no vamos a dejar indefenso a los cordobeses frente a esta manga de inadaptados. ¿Está claro? Y si el SUEN no es responsable de esto, pues podrían haber ocurrido muertes.
5: Hoy comienzan los alegatos en el juicio por la muerte de Diego Armando Maradona.
7: Etapa final en el juicio por la muerte de Diego Armando Maradona y hoy arranca la ronda de alegatos. La fiscalía, en cabeza de los funcionarios Iribarren y Ferrari, será la primera en exponer y tendrá un máximo de 4 horas. Luego le seguirán las querellas con un tiempo estipulado de 3 horas cada una. A partir del 20 de octubre, las defensas alegarán. El tribunal fue muy estricto con los tiempos propuestos y no aceptarán que se extiendan más las audiencias. Desde los tribunales de San Isidro, Yasmín Abraham, Mitre Informa Primero.
5: La máxima pronosticada 20 grados, la temperatura actual 15 grados 6 décimas, humedad 74%, cielo parcialmente nublado, hora 9:35 minutos.
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0: Qué historia con estos temas, qué recuerdo, los viejos recitales. Muchos lo recordamos en la vuelta de la democracia, otros lo escuchaban de mucho antes, ¿no?
1: Tuvo que exiliarse en plena dictadura. Contó hace poco en una entrevista que cuando volvía al país era el propio Emilio Eduardo Macera el que le decía dónde él podía tocar. Y le decía, imagínatelo tenerlo a Macera enfrente y que te diga, vos pibe tenés que tocar en lugares más chicos, cuando él en realidad llenaba el estadio de obras sanitarias, ¿no? Qué momento, ¿no? Hace muy poquito le hicieron un homenaje en Colombia porque era muy reconocido en toda Latinoamérica. Sí. Algunos incluso llegan a mencionar como un cantautor argentino quizás de los más populares en Latinoamérica.
0: Sí, sí, fue muy popular durante mucho tiempo. Incluso más popular que en la propia República Argentina, ¿no?
1: Sí.
0: ¿Tenés Juan Boliche? Recién un oyente decía, ¿no?, que cuando terminaba la fiesta en Juan Boliche ponían Juan Boliche o Juan Tequila, ¿no? A ver, ¿lo tenés ese tema? ¿Cómo era? Hacenos acordar, Luquitas.

0: Pepe, buen día.
1: Buen día.
0: Me hace acordar esa canción a mi suegro, a mi ex suegro. Yo no tuve papá, pero era todo lo que se ponía, podría ser un padre. Un señor grande, muy noble, muy buena persona. Bueno, eso nada más quería comentarte, que no hace falta que sea para el padre precisamente.
1: Sí, en el
0: caso mío, como yo no tuve padre, mi suegro le representa esa canción a mi suegro.
1: A veces, esto va para padres y madres, ¿no? A veces alguien es padre del corazón y es más valioso que un propio padre o que una propia madre. No hace falta el que sea el que los parió, ¿no? A veces el lazo de sangre no define todo, sino quién ocupó ese rol. Es muy sabio lo que dice, señora.
2: Hola, Petete, buen día. Ese mi querido viejo me lleva a cuando era chica, un día del padre que se lo regalé a mi papá. Me acuerdo que eran esos discos de vinilo. Mi papá se lleva 12 años que no está. Y cada vez que lo escucho, me acuerdo de él.
3: Bueno, Petete, estamos aquí sentados esperando los temas de piel. De verdad. Que nos transportan unos cuantos años.
1: Uy, cómo pegan los recuerdos, ¿no? Porque, ¿qué pasa con estos artistas tan queridos que nos han acompañado durante mucho tiempo? Bueno, por allí pierde dimensión y se lo sigue imaginando, no sé, cuando tenían 30 años, 40 años, y de repente se murió. ¿Cuántos años tenía? 81. Ah, ¿cómo pasó el tiempo? Claro, pasa también para nosotros mismos, pero nos quedamos a veces, Edu, congelados con esa imagen, con esa foto, ¿no?
4: Increíble, ¿no? En referencia a la canción Mi Viejo, contó Piero hace poco en una entrevista que hasta lo vio escrito en un camión a la frase, ¿no? Dice, yo soy tu sangre, mi viejo, en un camión. Imagínate, ¿no?, el nivel de popularidad de esa canción. Sí. Y yo, ahora que escucho los oyentes, todos tienen alguna referencia a esa canción y a la relación con su propio padre, ¿no? Mira, hay mensaje, dice, hola Petete, hermosos temas de Piero. Ayer quedé desempleada, así que un poco triste, pero ojalá llegue algún empleo, dice Noemí.
1: Fuerza a Noemí Sánchez, que no deje este mensaje.
4: Sergio de Santa Isabel nos pide Miedo Niño. Excelente equipo, recordar al gran Piero. Quiero escuchar Mi Viejo Querido. No pude escucharlo cuando lo pusieron. Es un tema que me trae muy lindos recuerdos de mis nonos, ya que mi papá murió cuando yo tenía un año y ellos fueron mi figura paterna, dice Silvana. Qué bello recreo musical. Me llevaron a mi adolescencia. Hacía tanto que no escuchaba esas canciones, dice Roxana. Y acá nos piden un tema de Piero poco difundido que se llama Guajira de la Unidad. Mirá,
1: sí,
4: no lo tenía.
1: Sí, hay
4: ¿no?
1: mucho. Bueno, ahora vamos con Miedo Niño, que lo han pedido varios oyentes, ¿sí?

Hay temas que tienen mucha ternura, mucha ternura. Otro que no puede faltar en este humilde homenaje que hacemos acá en el programa es Manso y Tranquilo.

0: Bueno, siempre existió la versión de que había sido sacerdote Piero y había dejado los hábitos. En realidad, había estado en un seminario, ¿no?
1: En Viedma, en Río Negro. Ahí, y muchos vinculan esa primera educación como seminarista a esa sensibilidad social que él tenía, ¿no? Muchos vinculan esos inicios. Bueno, vamos con otra de 1969, Si vos te vas.

0: Muy lindo este tema y fue muy popular en su momento. ¿Qué más, Edu?
1: Bueno, hizo un disco también, como muchos artistas, para niños, ¿no? Como Negro Rada, por ejemplo, y tantos otros. Sinfonía Inconclusa es una de las canciones incluidas en ese trabajo.
2: El director Pejerrey

Mira vos, este disco que no todos recuerdan. Vamos a cerrar, yo diría que vamos cerrando con este himno al padre, ¿no? Al viejo.

0: poco.
1: Qué fuerte este tema, por favor, ¿eh? Qué fuerte este tema. Hay muchos mensajes. Los oyentes, la verdad que conmovidos con el homenaje a Piero. Sí. La verdad que no, nos encanta que ustedes disfruten de la música y tengan del otro lado esos sentimientos.
2: Acá Eli hace referencia al disco para niños, dice, es hermoso, recuerdo divertirme con mis hermanas durante viajes de vacaciones. Por las dudas, si no lo hayan pasado, les pido cuando salí de Cuba, Manuel, es un tema de Luis Aguilé en realidad, me hicieron volver a aquel recital de los 80 que Piero dio en Atenas.
1: Sí.
2: ¿Cuántos recuerdos?
1: Sí, sí.
2: Dice Patria de Altagracia.
1: Yo estuve, Patria, ahí en ese recital de los 80.
2: Hola, Petete, si pueden poner Llegando, llegaste. Hace más de 45 años, cada vez que iba a rendir en la facultad, tenía un cassette con ese tema y lo ponía a todo volumen. Uh-huh. Llegaba con una paz y una tranquilidad plena. Soy Guillermo de San Rafael. Hermoso recuerdo de esos temas.
1: Perdón, Edu. Sí. ¿Este es el tema?

0: Y la verdad que es precioso ese tema, la letra, ¿no? Irradia una paz, que bueno, la verdad que uno quisiera tener todos los días, ¿no?
1: Hola Petetti y equipo, cuando era adolescente en un encuentro con un pequeño grupo de amigos, pusimos canciones de Piero. Recién comenzaba su trayectoria, terminamos todos abrazados y llorando de pura sensibilidad. Ya tengo 76 y me emociona aún, dice Susana Armendáriz.
0: Qué lindo lo que contás, Susana.
1: Petete, gracias, felicitaciones por este homenaje tan merecido a Piero. Qué letras y qué melodías hermosas. Qué bueno recordar a los grandes, hoy olvidados, que marcaron una época de oro, sin estridencias ni exitismo. Gracias, enorme aporte, saludos cordiales, dice Ana María.
0: Gracias a todos ustedes que están disfrutando de esto, le ponen una cuota de sensibilidad al programa que yo valoro profundamente.

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3: Hora 10, 2 minutos, temperatura 16 grados una décima, la humedad 71%, el cielo parcialmente nublado. Lo reiteramos, la provincia y la municipalidad firmaron un convenio para que la Policía de Córdoba haga tareas de ordenamiento de tránsito en eventos públicos cuando los inspectores municipales estén de asamblea. El acuerdo será enviado al Consejo Deliberante y ocurre en la previa a la visita del Papa León XIV a Córdoba. Con duras críticas al sindicato de municipales, esto dijo el intendente Daniel Pacerini en diálogo con Mitre Córdoba.
4: Tomamos la decisión frente a la eventualidad de que en un mes tenemos el evento más grande de la historia de la ciudad, que es la llegada del Papa León XIV, que no nos van a hacer esto. Entonces avanzamos en un convenio que acabamos de suscribir y que ya he elevado al Consejo Deliberante para su ratificación, donde dejamos en claro que frente a eventos excepcionales vamos a tomar estas medidas excepcionales y que la policía de la provincia de Córdoba y la municipalidad de Córdoba van a garantizar el tránsito y la seguridad en la vía pública, a pesar de que si a algún irresponsable se le ocurre hacer lo que hicieron el domingo, no van a poder interrumpir ni van a poder perjudicar que esos eventos ocurran. No tiene ninguna justificación lo que hicieron, y mucho menos las declaraciones agraviantes de ayer hacia la figura del gobernador, del intendente, que en realidad agravian a todos los cordobeses, porque no pueden extorsionar ni querer pretender tomarnos de rehenes cuando claramente no lo demostraron.
3: Por otra parte, esto dijo en Mitre el ministro de Seguridad, Juan Pablo Quinteros.
5: La policía, por ley, tiene como misión esencial preservar el orden público y garantizar la paz. Con lo cual, la preservación del orden significa también tener que acudir en ayuda del ordenamiento de tránsito, cosa que hicimos. Ahora lo que hemos hecho es llevarlo al papel, teniendo en cuenta no solamente que tenemos la visita de su santidad el día 10 de noviembre, sino que ante cualquier eventualidad que nosotros dispongamos en conjunto con este ministerio, en conjunto con la municipalidad que requiere esta situación, nosotros vamos a intervenir. Eso no significa que corramos absolutamente a nadie de la responsabilidad de trabajo. Yo no voy a dejar de rehenes de un evento de semejante o de cualquier otro evento al humor social o gremial de un determinado grupo. Acá trabajamos por los vecinos.
3: El kirchnerismo rechazó el programa de ciudadanía por inversión que propone aplicar el gobierno de Milei. Será para permitir a extranjeros obtener la nacionalidad argentina a cambio de un aporte económico de $350,000. Al respecto, esto dijo la diputada acá, Florencia Cariñano.
6: Nosotros nos enteramos por los medios el día que estaba Caputo en París que iban a vender la ciudadanía, que no iba a ser una ciudadanía por inversión. Nuestro pasaporte está entre los más seguros del mundo. Somos un país del G20, somos un país del Mercosur, somos un país que entramos a Europa sin visa y a muchos lugares donde se requiere visa. Argentina no tiene visa por la calidad del pasaporte, por la seguridad del pasaporte. Cuando nos enteramos que lo va a vender por $350,000 sin ningún tipo de inversión y a cambio de eso te dan directamente la ciudadanía argentina, que esto es venta.
3: La máxima para hoy 20 grados, la temperatura 16 grados una décima, la humedad 71%, hora 10, 6 minutos.
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0: 10 de la mañana con 11 minutos. Llovió un poquito, salió el sol. En algunos lugares cayó piedra. La pedrea que hubo ayer en las altas cumbres, ¿vieron eso?
1: Impresionante.
0: Aquí en Montecristo también cayó un granizo bastante
1: tupido. Que hace daño. Sí, totalmente. Bueno, acá tenemos ahora el cielo parcialmente nublado, el sol amaga con salir, está ahí como tímido. La temperatura hasta ahora 16.1, 71% la humedad. Sí tenemos viento del sud-sudoeste a 15 kilómetros por hora y la máxima va a ser baja, 20 grados para hoy, es decir, no se va a mover mucho el termómetro en la jornada de hoy.
2: Bueno, hoy era... Mañana, totalmente despejado. Yo, Miguel Flores, el infalible, lo garantizo.
0: Tomó, ese Miguel Flores tomó riesgo, ¿eh? Jugó la vida ahí Miguel Flores. Bueno, se está llevando a cabo el juicio por la muerte de Diego Maradona, ¿no? Está muy movido el ambiente. Sí. Está muy movido el ambiente, hay un cruce de intereses fuerte. La familia Maradona también dividida, ¿no?
1: Sí, a ver, recordemos que hoy empiezan los alegatos, ¿no? Arrancan los alegatos que van a definir el futuro de los 7 acusados que hay en el juicio. Han pasado 45 audiencias. Es el segundo juicio que se hace. Sí. Se había suspendido, todo el lío que se armó con la primera
0: jueza. La jueza McIntosh.
1: Exactamente, bueno, en San Isidro. Bueno, así que hoy arrancan fiscales, querella y defensa, exponiendo sus conclusiones y pidiendo los alegatos, exponiendo los alegatos antes de que los jueces después avancen contra el veredicto, donde habrá que determinar qué responsabilidad tuvieron el médico, la psicóloga y demás en la muerte de Maradona.
0: 10 de la mañana con 12 minutos en la República Argentina. Tenemos muchos mensajes, la gente está participando y nos encanta.
3: Hola, PTT. Buen día. No podemos ser rehenes de los inspectores, de los basureros, de la UTA, de los colectiveros, de los taxistas. Me acuerdo en un momento que Mestre Hijo echó a 300 de la colectiveros y bueno, después llegó a un arreglo y volvieron 50.
4: Hola, Pete, te estoy escuchando acá, como de costumbre todos los días, los escucho y me informo con el tema de lo que la policía se va a hacer cargo del cuidado, del tránsito. Bueno, si antes los robaban, ahora, pobrecitos los cordobeses.
5: Hola, Petete, buen día. Bueno, esto no es novedad de Yarlora. Yarlora ya cuando asumió como intendente, empezó a entregar la autonomía municipal al gobierno, en aquel momento, de Schiaretti. La Municipalidad de Córdoba pasó a ser un Ministerio de Asuntos Municipales. Hoy, Yarlora lo que hace es avasallar esa autonomía municipal que está en la Constitución Provincial y en la Constitución Nacional porque a él se le antoja.
6: Bien, vete de equipo.
0: A ver, espera un poquito. Usted estaba comiendo una banana mientras salía los mensajes. Un poquito de potasio hasta ahora está permitido, ¿no? Claro. Sí. Estaba comiendo una banana y quería. Hay días que tengo tantos calambres, necesitaría un cacho de banana. Y quería contestarle a la señora. Sí, bueno, dice, Yarlora está avasallando la autonomía municipal. Poneme el mensaje porque es muy interesante. Evidentemente la señora conoce la orgánica municipal y dice esto. A ver, ponémelo.
5: Hola, Petete, buen día.
0: Buen día.
5: Bueno, esto no es novedad de Yarlora. Yarlora ya cuando asumió como intendente...

0: empezó a entregar la autonomía municipal al gobierno, en aquel momento, de Schiaretti. La Municipalidad de Córdoba pasó a ser un Ministerio de Asuntos Municipales. Hoy, Yaryora lo que hace es avasallar esa autonomía municipal que está en la Constitución Provincial y en la Constitución Nacional, porque a él se le antoja.
1: A ver, bueno, eso podrían discutirlo los especialistas. Está bien, se lo tomo, señor. La pregunta es, ¿qué hacemos si hay estado de conflicto? Se plantan los inspectores. Acá en la municipalidad dice que se plantaron no 48 horas antes, 6 horas antes de un operativo, y había que hacer 3 operativos. ¿Qué hacemos? ¿No tenemos controles? O sea, quienes trabajan en una dependencia son los dueños del tránsito. Y acá hay un debate, más allá de lo que usted diga, que probablemente tenga razón. Hay un debate fuerte. ¿Qué hacemos? Como trabajan en tránsito, son los dueños del control de tránsito y nadie puede controlar el tránsito. O sea, la ciudad tiene que ser, perdónenme la expresión, un quilombo, porque ellos deciden ese día no controlar el tránsito por un reclamo, justo o injusto, no lo sé. Bueno, nadie controla el tránsito es nuestro. No, el tránsito no es tuyo. Yo puse ejemplo propio. A ver, un día me enculo con la radio, con la empresa, me enojé y digo, no voy a conducir el programa. La empresa dice, bueno, ya veremos qué hacemos con vos, va a conducir otro. No, nadie tiene que conducir. ¿Pero quién sos vos? ¿El dueño del aire? ¿El dueño de la radio? No, soy un conductor. Es como si yo me arrogara la potestad de decir, si no soy yo el conductor, no conduce nadie. Discúlpenme el ejemplo en primera persona. La radio me dice, mirá, no conducí vos, conduce otro, no tendremos por qué explicarte. La radio no es tuya, el micrófono no es tuyo. Vos sos el conductor, no está vos, conduce otro. No querés conducir vos, te enculás, te reclamás, conduce otro. Esto es muy simple. Entonces, acá no son los dueños de la calle los que se plantan, como no son los dueños de los quirófanos, por ejemplo, puse el ejemplo esta mañana, los anestesistas. No, estoy poniendo ejemplo, puse el primero me puse yo como ejemplo. Los anestesistas, no, estamos en conflicto, no dormimos a nadie, entonces no hay que operar a nadie porque nosotros aplicamos la anestesia. Y no queremos que traigan anestesistas, ponele de Buenos Aires. Y no, hermano, tenemos que operar, hay pacientes, hay que operarlo. Entonces, si vos no querés aplicar la anestesia, ya discutiremos después si te subimos el sueldo, no, qué pasa, si es legítimo tu reclamo. En el mientras tanto, las cosas deben seguir. Entonces, me parece que acá puede haber una discusión de la orgánica municipal, la autonomía de los municipios, será cuestión de especialista, perfecto. En el mientras tanto, alguien tiene que hacerse cargo de las cosas. Entonces, a mí no me parece mal que en una emergencia, en una contingencia, la policía cuide el tránsito. Claro, en un conflicto gremial no te va a venir a operar un policía, está claro, ¿no? Estamos hablando de cosas lógicas, de cosas lógicas. A mí no me parece mal la determinación que han tomado. No me parece mal. Reitero, es decir, yo soy el que hago esto, y si no lo hago yo, no quiero que lo haga nadie. ¿Cómo que no? Pero, ¿viste como dicen en la gente? ¿Quién sos vos? A vos te pagan para hacer eso. No lo querés hacer vos, lo hará otro. Ya veremos qué hacemos con vos. Dame más mensajes.
2: Buen día, Pete, de equipo.
1: Buen día.
2: Acabo de escuchar que el SUEM dice que ya ahora está en contra de los ciudadanos de Córdoba. En realidad, el SUEM son los municipales los que están en contra de nosotros, que le pagamos los sueldos.
3: Buen día, Petete, ¿cómo estás? Yo siempre te escucho, traslado pacientes. Te cuento que si va a hacer control la policía, hay que darles un curso a ellos. Porque se me acaba de meter uno que no puso el guiño, que no respetó que venía el otro, nada. Entonces habría que empezar a concientizar a la policía y no determinar, bueno, ¿de a quién más controla? Pero justamente el que nos tiene que controlar tiene que ser un ejemplo.
4: Hola, Petete, buen día. Te hablé, Eduardo. Yo tenía 7 años en el año 60 en la escuela Olmo. La policía todo el día nos controlaba la entrada y la salida. eran cerca de 10 policías con el brazalete, la mitad del brazo blanco, y manejaban todo el tránsito para que no ocurriera ningún accidente. Chao, buen día, gracias.
5: Hola, Petete, bueno, con esto de los municipales, está bien que le busquen una alternativa y bien buscada, pero ¿qué, le van a pagar más a los policías? ¿La policía va a dejar de atender barrios y lugares para estos eventos?
1: Bueno, lo que dijo Quinteros acá es que en situaciones especiales la policía podría hacerse cargo del control. En situaciones especiales estaría facultada. No es que sacan directamente a los municipales el control de la calle, como hay estado de conflicto. O bueno, en este caso, en situaciones importantes y primordiales, no cuando se rompe un semáforo, sino viene el Papa, bueno, la policía se va a hacer cargo de los primeros anillos.
6: Hola, gente, buen día. Miren la foto esta, tres inspectores municipales dirigiendo el tránsito, exactamente lo mismo de cómo lo está dirigiendo el semáforo. No modifican nada. Cuando el semáforo se pone en rojo te paran, cuando el semáforo se pone en verde te hacen pasar. Tres inspectores municipales en Plaza de las Américas.
7: Hola, Petete, buen día. ¿Qué se queja el gobernador, que fue intendente, el intendente, que los de la MUNI no les responde? ¿Qué pasa con ellos que siguen nombrando gente? Hay miles y miles y miles de empleados, tanto en la legislatura como en la MUNI, y nadie les obedece. Compran autitos, ponen gente a dar vuelta en la calle contaminando porque están con los motores andando, pero ellos charlando, viendo el celular, y ahora quieren ser los dueños de la seguridad. Pero que no joroben.
8: Hola, Petete, buen día.
1: Buen día.
8: Qué fácil que la hace Yaryora, ¿no? Qué fácil. En vez de perfeccionar la municipalidad y meter manos en el asunto, no, generó una municipalidad paralela, llenando de nuevos empleados, miles de monotributistas y alquilando montones de edificios nuevos.
9: Petete, ¿cómo te va? Buen día. Esto es puramente recaudatorio. Mira, yo en mi casa tengo un domo en la esquina. El otro día me paré en contramano, porque vivo en un pasaje, no tiene salida,
1: sí,
9: para bajar unas cosas ahí en mi casa, y automáticamente me hicieron una multa, tuve 2 minutos ahí. Está bien, está mal lo que hice. Pero después me abrieron el auto y me robaron con el domo, yo vivo arriba del domo casi, y jamás el domo me advirtió nada, ni vino la policía cuando la llamé, así que...
1: Gracias a todos por participar, gracias por estar.
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1: A ver, dame más mensajes. Hay un mensaje, me dice, de una señora hablando de Piero.
2: Buenos días, Petete y compañía. Muy triste por la noticia de el fallecimiento de Piero. Me trae muchos recuerdos de mi niñez. Mi mamá y mi papá siempre tenían mucho afecto por la música, y de los primeros recuerdos que tengo es el long play de Piero junto con el de Mercedes Sosa y los Cuatro de Córdoba. Nosotros vivíamos en Panamá. Soy panameña. Se me fue mi viejo hace 23 años. Se me fue mi vieja este año. Y ahora se va Piero, espero que estén los tres disfrutando allá de la música de Piero. Muchas gracias por poner esa nota y por poner su música. Lo sigo desde hace 20 años.
1: Chao. Ay, querida señora, qué hermoso mensaje. Qué hermoso mensaje. Mira, una oyente panameña recordando a Piero, ¿no? Qué lindo, bueno. Un abrazo grande, señora. Gracias por compartir sus sentimientos y... Qué linda que es Panamá, ¿no? Sabía que nosotros amamos a Rubén Blades, ¿no? Bueno, es muy bello Panamá, es muy bello. Gracias. Bueno, la sorpresa de la radio, ¿no?
3: Hay un montón de mensajes en referencia a Piero, Petete. Dice, Piero, mi viejo me hace llorar, me llega al alma, dice Patricia. Me hiciste llorar, ¿quién no recuerda a su padre? Dice, abrazo a mi padre y a Piero, dice Lili. Cuánta dulzura la voz de Piero, estoy muy triste con su partida, disfruté mucho de sus canciones, dice Nora. Contaba Piero que el padre se enojaba con él porque era joven cuando se la dedicó y no era así, dice Claudio. Bueno, es el audio que pusimos más temprano.
1: Sí, sí, el padre dijo muy linda, pero ¿por qué no? Yo no camino así, no sé cómo le dijo.
3: Qué bueno, Piero, pongan en un mundo de fruta encendida. Hola, Petete y equipo, mil gracias por homenajear a Piero, estoy muy emocionada. Ay, Petete, no se me cruzaba que hoy podía llegar a llorar, pero es imposible no emocionarse con viejo, mi querido viejo, dice Roxana. Gracias por los temas de Piero, no puedo hablar, quedé muy feliz de haber escuchado todos esos temas. Gracias. Hola, Petete, el gran Piero es el padre de Juan Benedictis, abuelo de la hija de Juanita y nieta de Mirtha Legrand. También me acuerdo de la película que hizo Piero con Sandrini, dice Nora de los Paraísos.
4: Las cosas se cuentan solas, país.
1: Lo recuerdan a este Coplas de mi país.
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0: Qué maestro, Piero, qué maestro. Tenemos más mensajes, a ver.
1: Hola, Petete. Otro cantante popular que se nos va, ¿no? Como, qué pena, da pena porque, como vos decís, nos vamos poniendo grandes. Y yo siempre digo que los ídolos no deberían envejecer. Me gustaría escuchar para el pueblo lo que es del pueblo.
0: Después lo vamos a poner un poquito en la próxima media hora.
2: Hola, Petete, ¿cómo estás, Julio? Te hablo de los plátanos.
0: Gracias, Julio.
2: Me encantaría escuchar un tema que decía: yo tengo, usted tiene, todos tenemos un televisor. ¿Te sí. acordás de ese tema?
0: Sí, me lo hiciste acordar.
2: Bueno,
0: vos.
2: Un abrazo grande.
0: Abrazo, amigo, abrazo.
2: Gracias bueno. por el día de hoy.
0: Qué bueno, yo tengo tu
3: televisor. Hola, buen día, Petete, ¿cómo estás? Silvia te habla. Mis padres se separaron cuando yo era chica y escuchar, y él estaba lejos en la provincia del Chaco, y yo cada vez que lo escuchaba Piero, lloraba recordándolo. Esto es repetitivo de la mañana de hoy, de todo lo que te cuentan tus admiratus oyentes, pero el tema es hermoso y es inevitable no retrotraerse a nuestra niñez o adolescencia cuando escuchábamos ese tema que lanzó Piero.
0: Bueno.
3: Que un lindo día a vos y a tu equipo.
0: Gracias, señora. Mira vos, los padres se separaron y ya recordaba al papá que estaba lejos, ¿no? Bueno, la infancia, la adolescencia, lo que viste con tus padres te condicionan. Para bien y para mal también, ¿no? Para bien y para mal. Bueno, a ver, 25 pares de entrada del bus turístico. Los ganadores mañana van a recorrer la ciudad. Yo los voy a acompañar.
4: Muy bien.
0: Yo los voy a dejar acá, Andere.
4: Sí.
0: Usted conduce acá, yo voy a conducir el bus turístico.
4: Pero ningún problema.
0: No, no se asuste, yo no voy a conducir el bus turístico. Si no, lo voy a chocar. Ah. Pero voy a acompañar a los oyentes. ¿Querés que nombremos todos los oyentes que se ganaron dos pares de entrada? Mañana los esperamos. 8:30 a.m. en Plaza San Martín. A las 9 sale el bondi, ¿eh?
4: Bueno, estos son los 25 que cada uno se lleva un par, ¿no? Sandra Rinaldi, Verónica Laura Ontivero, Claudia Pérez Vera, Susana Ferreira, Analía Villagra, Marta Vicio, Mónica Carana, Isabel Bono, Adriana Pelosi, Olga Medrano, Carmen Flores, Pablo Pellegrino, Marta Ferreira, María Romero, Clara Sterin, Liliana Caligaro, Juan Carlos Moreno, Liliana Anglada, Ricardo Massini, Raúl Orgaz, Iván Piñón, Carmina Esperanza, Mirta Santini, Francisco José Paganelli y Rodrigo Funes. ¿Qué tal, eh?
0: Bueno, los esperamos a todos. 8:30 en la Plaza San Martín. Llenamos un bondi con un grupo de oyentes de aquí, Petete. Voy a ir conversando con ustedes arriba del bondi. Vamos a ir charlando un rato. Vamos a pasar un lindo momento. Me hago una escapada. Yo después me tengo que volver acá a la radio y a laburar en Noticiero 12. Es como que tengo que ir a patear el córner y buscar el cabezazo. Después medio difícil, pero lo vamos a intentar. Claro que sí. Vamos a las noticias. Nos queda media hora de programa.

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3: Hora 10:33, temperatura 16 grados una décima, la humedad 71%. El gobierno nacional denunciará a los estudiantes que tomaron la Secretaría de Educación de la Nación. La ministra de Capital Humano, Sandra Petovelo, anticipó que el Ejecutivo buscará determinar qué pasó, qué daños hubo y quiénes fueron los responsables. Al respecto, esto dijo el secretario de Políticas Universitarias, Alejandro Álvarez.
4: En ese momento se ve claramente en el video que ellos mismos difundieron, ¿no? Empiezan a saltar el molinete de ingreso y a saltar y a atropellar. En eso golpearon al personal que estaba ahí policial de consigna y rompieron una puerta que hay de vidrio de ingreso, forzaron la entrada, forzaron todo y se entraron hasta el hall con la intención de tomar todo el edificio. Son los videos que ellos mismos difundieron. Además, si vos ves sus propias redes en el momento que están haciendo eso, están convocando a todo el mundo, supuestamente pues nadie les lo siguió, digamos, pero ellos convocan al asalto del edificio y a iniciar un París en Buenos Aires.
3: Lo reiteramos, comienzan los alegatos en el juicio por la muerte de Diego Armando Maradona. En la previa a la audiencia, esto dijo la expareja del 10, Verónica Ojeda.
5: Que decían los jueces, sinceramente quiero tener paz, que Diego descanse en paz y que toda la familia puedan estar en paz también, ¿no? Y puedan estar tranquilos también, porque tenemos nuestras vidas y queremos seguir adelante. Hace 2 años estamos luchando con esto, hace más, ¿no? Obviamente, desde el 2020, pero fueron 2 años arduos, duros, dolorosos, y por eso mismo queremos que ya termine.
3: Atención automovilistas, hay una protesta de recuperadores urbanos frente al CPC de Ruta 20.
6: Recuperadores urbanos a esta hora están protestando sobre Avenida Fuerza Aérea frente al CPC de la Ruta 20. César Gallardo habló recién con el móvil de Radio Mitre. Están reclamando por deudas que tiene la municipalidad. Dicen que desde el mes de mayo, Gallardo contó que porque salen a protestar, el municipio no les paga.
7: Ya no sabemos cómo hacer, ya no tenemos ni aceite para fritar un huevo. Nos están debiendo el mes de agosto por solamente salir a reclamar y plantear la sustitución de la traición de sangre por la motocara que nos prometió el intendente. Ya no tenemos, no sabemos más qué hacer, no nos atiende nadie. Nos estamos desgastando cada día sin tener recursos para poder trabajar. Los contenedores están bajo llave, las empresas tercerizadas nos están llevando toda la basura. No nos queda opción para seguir trabajando.
6: ¿Ustedes piensan que esta inflexibilidad que está teniendo la municipalidad de no hablar con usted porque ustedes salen a protestar?
7: Y yo pienso que sí, porque no hemos hecho nada malo, nada que nos ponga en estas condiciones, más que trabajar y ser una realidad. Somos trabajadores en la ciudad de Córdoba, donde se nos ha venido tocando lo único que teníamos, que era la basura.
6: Hay demoras para circular por Fuerza Aérea. Leonardo Guevara, Mitre Informa Primero.
3: La máxima pronosticada 20 grados, temperatura 16 grados una décima, la humedad 71%, hora 10:36.
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9: A ver, Ale, Macri habló sobre la SAT y le pegó a Fassi, lo criticó a Fassi.
10: En realidad no es que lo criticó, lo metió en un problema a Fassi.
9: A ver.
10: Escuchemos y después vemos de qué se trata.
11: Como liberal, que sea opcional. No, nada, es que todo tiene que ser igual. ¿Por qué? Si hay gente que el interior tendría mucha más representación, y por ahí ustedes no están de acuerdo, si en el interior pudiese haber gente que a su club lo compra y se queda con el club y pone la plata. Porque en el interior hay gente que pone mucho más identidad tal vez que en capital, para que su provincia esté representada. Y no le damos la oportunidad. O sea, en Talleres hay un señor que es como el dueño. Entonces funcionó, porque es bonito, porque tiene que hacer una trampa para que la asamblea. Entonces digo, si ya los colombianos migraron, los chilenos migraron, los brasileños están migrando, ya van por la mitad de los equipos, ¿no?
9: Sí, dijo, tiene que hacer una trampa con una sala, tiene que hacer un dibujo
10: claro,
9: para simular que no lo maneja una sola persona, dijo, ¿no?
10: Sí, en realidad es así, Petete. En la Asociación del Fútbol Argentino no están permitidas las sociedades anónimas. Entonces, ¿qué es lo que ha querido y ha estado a favor? Fácil, lo ha dicho públicamente, sí. Es a favor de las sociedades anónimas. Entonces, para que todos los socios de Talleres no tengan injerencia, hizo los famosos asambleístas, que son 150. Y de esos 150 tiene como 120 que son de él, o sea que prácticamente maneja todo Talleres y es por eso que muchas veces los socios de Talleres se quejan. ¿Qué quiso decir Macri? Él lo creo que lo pone como un buen ejemplo por el tema de la sociedad anónima, pero a su vez le dice tiene que hacer trampa.
9: Tiene que hacer un dibujo, claro.
10: Para no decir que él es el dueño de Talleres.
9: No me llueve más, Mauricio.
10: Claro, porque ese es el tema. La sociedad anónima son personas o empresas que ponen dinero en un club, pero manejan todo el tema lo manejan ellos. Claro. Los socios no pueden opinar ni hablar.
9: Es un lindo tema ese. Y después, ¿qué poder real tienen los socios en los clubes, como los conocemos tradicionalmente? Además de pagar la cuota para ir a la cancha, ¿qué deciden?
10: Por ejemplo, el presidente. Vos podés, por ejemplo, en Belgrano, cuando estuvo Pérez y Artime, los socios votaron y ahí decidieron quién iba a ser el presidente. Y después, en las asambleas, el problema es que muchas veces...
9: Sí, elegí las autoridades, no es que toma decisiones. Lo vamos a traer el 4 de Sacachispa, el 7, o vamos a levantar el estadio en tal lado. Salvo que el club convoque a un referéndum, ¿no?
10: Claro, o una asamblea extraordinaria.
9: Ahí
10: como
9: está.
10: Fue hace poco tiempo en Belgrano por el tema de la modificación del estatuto.
9: Bueno, interesante lo que trajiste de Macri, Ale.
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9: Tiempo cumplido por hoy, esperamos que el programa haya sido del agrado de todos, excelente la producción como siempre, gracias a Pamela Martínez, Gabriela Tejeda y Camila La Placa. Vamos a volver mañana a las 6, ¿les parece?
10: Señor, mañana
9: seguimos la semana, Y paseamos con los oyentes en el bondi, en el bus turístico,
4: Me encanta.
9: A las 8:30 de la mañana nos ajustamos en Plaza San Martín, y sigue a Candera y yo arriba del bondi,
10: Ese
9: trato, ese hasta trato. Mañana. Hasta mañana, un abrazo para todos, chau.
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16: Hora 11, un minuto, el cielo parcialmente nublado, la temperatura 17 grados 9 décimas, humedad 62%. Aníbal Fernández salió al cruce de Luis Toto Caputo. Ocurre después que el ministro de Economía dijera que Axel Kicillof es el anticristo. Al respecto, esto dijo el exministro de Seguridad.
17: Ah, es estúpido. Me daría mucha lástima que sus hijos tengan que explicarle a la gente en la calle que le pregunte cómo pueden comerse semejante pelotudez. La verdad es una estupidez grande como un camión. El kirchnerismo, yo no soy kirchnerista, soy peronista. Y Néstor Kirchner no le gustaba que se utilizara el término kirchnerista y nos quieren bajar el precio. Con lo cual, muy gráfica. Que no existe esa situación, y mucho menos el anticristo de cosas. Es tan estúpido en sí mismo que avergüenza, ¿no? Ver una cosa así.
16: Lo reiteramos, comenzaron los alegatos en el juicio por la muerte de Diego Armando Maradona. Se espera el pedido de condena de los fiscales. En la previa, el abogado de la familia del futbolista Fernando Burlando dijo que esperan que haya un veredicto antes de fin de año.
10: Esperemos que antes de fin de año, esperemos. No sé el tribunal cómo está de trabajo, pero es una tarea muy ardua realmente y es muy voluminoso todo el expediente. Analizarlo van a ver seguramente cuando hagan su alegato los fiscales y cada uno de nosotros, que son interminables. Nosotros no hablamos de plan, armar una escenografía donde había muchas personas de acuerdo con un interés netamente económico o laboral, y a partir de ahí se diseñó algo para que se lo lleve a una internación domiciliaria, que en realidad era la nada misma, y siempre hicieron lo que no tenían que hacer con Diego.
16: La máxima para hoy 20 grados, temperatura 17 grados 9 décimas, humedad 62%, hora 11, 3 minutos.
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0: ¿Cómo están ustedes? Aquí estamos firmes, hemos sobrevivido. No hubo grandes estragos en la ciudad de Córdoba, pero sí piedra en alrededores, en las altas cumbres. Las imágenes de ayer parecía que hubiese nevado. Pero bueno, aquí estamos, señor oráculo del tiempo. ¿Cómo estará el cabrito para esta noche?
1: ¿Cómo va, señora Laura González?
0: ¿Pasado por agua?
1: Buen día para todos. Tranqui, vamos despacito. Paso a paso. Ahora 17 grados 9 décimas, una mañana fresca tenemos, cielo parcialmente nublado. Mira cómo está ahí, pobrecito, le queda poco, ¿eh? 62 el porcentaje de la humedad, el viento del sudoeste a 22 kilómetros en la hora. La máxima para hoy, no mucho más de lo que tenemos ahora, entre 20 y 21 grados para el día de hoy. ¿Qué tengo yo para la noche? O sea, para la tarde-noche, porque eso hay que hacerlo con tiempo,
0: sí, ¿viste? Sí, claro.
1: Granito. Fresco.
0: Bien.
1: Máximas de 13, 14 grados.
0: Bien.
1: Y sin lluvia.
0: Bueno. ¿Eh? Bien ahí, hemos elegido.
1: La lluvia recién para después de la medianoche, para la madrugada.
0: Claro.
1: Cuando estamos con el karaoke, más o menos por ahí.
0: Ahí.
1: Ahí recién empezaría a llover. Para mañana viernes, algo de agua por esa madrugada, por esa mañana. Pero bien, o sea, te diría casi frío, porque máxima de 14 para el viernes y mínima de 9. Sábado y domingo tengo poca probabilidad, pero algo de lluvias. Máximas de 18 grados para sábado y domingo, mínimas de 10 y 11. Y tengo agua y tormentas para el lunes, martes y miércoles. Niño a full.
0: ¿Cómo andamos, Lucre? Buen día.
2: Buen día, ¿cómo va? Bien, bien, acá entre el clima y demás. Así que ahí estamos, bien, bien.
0: Estamos preparando el cabrito para esta noche. Mati, ¿cómo andamos?
3: ¿Cómo estás, Laura? Buen jueves para vos. Se va cerrando la semana, vamos llegando al... Al final, yo lamentablemente tengo que decir que no voy a poder asistir.
1: ¿Cómo?
0: ¿Qué?
1: Yo no quiero sacar
3: mal de la panza. Rolo me dijo de todo, afuera de aire, me dijo un montón de cosas negativas. Pero
1: ¿cómo negativa? La verdad es la verdad. Duela o no duela.
0: Sí.
1: La verdad es la verdad, González.
0: El señor también, Martín Peinado.
1: No, bueno, de peinado no me haga hablar.
0: No.
1: Pero de peinado no me haga hablar.
0: Tiene clase la tarde, entonces a la noche están muy cansados.
1: La definición, porque muchos lo asocian al trabajo.
0: Sí. ¿Eh?
1: Hacen la descripción de la generación de cristal con el trabajo. Ay, poco afecto. No, también le molesta juntarse como un asado. También les es un trabajo.
0: Sí. Pero
1: es gente naturalmente débil.
3: Lo mío es por una recomendación de la doctora el otro día.
0: Pero lleva tu comida. Venir.
3: Y la nutrición.
2: Pero no, escúchame, lleva tu comida.
0: No, me hagas calentar, por favor, Matías.
1: Claro.
0: Por favor. ¿Pero qué podés comer pollo?
3: Sí, pollo.
0: Y bueno, te hacemos la pechuga.
3: Pollo hervido.
0: Tené un poquito de pollo, ¿querés?
3: Ahí está, hacemos un poquito de pollo hervido.
0: Y aquel otro que tiene clase, y nosotros, de un trabajo al otro, buscamos los chicos, llevamos los chicos.
2: ¿Cuántos años tienen?
0: Chico al médico esta mañana temprano.
1: El pool de los chicos, el súper, la cosa, pagar las cosas.
0: El noticiero, y qué sé yo, y ahí
1: porque
0: estaremos.
1: Estamos esperando, es el cabrito que está atado a un arbolito ahí en la plaza.
0: Y los señores están muy cansados, chao.
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0: semanas, número uno, no sé qué, dice Charlie Acuña. Y bueno, a mí no me gusta este tema, Bruno Mars, Uptown Funk.
1: Que se dice una visionaria de los grandes éxitos a nivel mundial. Uptown Funk, Bruno Mars, que está cumpliendo años. Feliz cumpleaños para él. Nos escucha siempre por 100 Radio Play. Este tema, para que vos te des una idea.
2: ¿Viene esta noche?
1: Es uno de los temas con mayor cantidad de reproducciones de la historia de la música, porque se puso en un Super Bowl.
0: Sí.
1: Lo cantaron gritándole al micrófono y a la cámara Bruno Mars, Beyoncé y los muchachos de Coldplay. Esos tres, que son Chris unos Martin. Tipos que conocen de algún otro éxito. Sí. Los tres gritaban este tema a la cámara. Y este es uno de los momentos icónicos de la historia de la televisación de la música.
2: ¿Agregamos este a la playlist para hoy?
1: Esta noche está.
2: Sí. Quiero escuchar.
0: Quiero.
1: Y Uptown Funk de Bruno Mars. Bueno, vamos.
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10: Hoy son los alegatos en el juicio por el crimen de Gabriela Pérez. Mariano Nievas, ¿cómo estás? Buen día.
11: Hola Laura, ¿cómo te va? Buen día para todos. Efectivamente, juicio en la Cámara Tercera del Crimen con jurados populares. Iniciaron hace un rato nada más los alegatos por parte de los fiscales. Recordemos que tiene tres fiscales. Inició la fiscal Laura Battistelli, en estos momentos está alegando el fiscal Marcelo Sicardi, luego lo hará Silvana Fernández. Se espera una jornada larga porque también van a llevar adelante sus alegatos los querellantes y los abogados defensores de este crimen de Gabriela Pérez, ocurrido en un acto del gremio del Solsac, del gremio de la limpieza. El principal acusado es nada más y nada menos que su propio hermano, Gustavo Omar Herrera. El fiscal Sicardi acaba de decir que si bien no hay prueba directa en contra de Herrera, sí indicios muy fuertes de que Herrera es el responsable, el tirador y quien terminó asesinando a su propia hermana, Gabriela Pérez. Recordemos que están acusados de homicidio por precio o promesa remuneratoria, es decir, de haber sido contratados como sicarios para atacar ese acto que se había llevado a cabo, que se llevaba a cabo en barrio Yapeyú, allí en el acto del Suelsac. Y de fondo, obviamente, la pelea, la lucha por el poder entre el Surbac y el gremio del Suelsac, lo dijo la propia fiscal Gabriela Laura Battistelli, quien dijo que detrás de todo esto es una pelea de fuerza de gremios. Dijo la fiscal que esto también dejó en claro que se mezcla la política, la barra y la droga. Que todo esto ha dejado al descubierto esas vinculaciones, ese entretejido que hay de fondo detrás de esta historia y que la parte central del juicio es Gabriela Pérez. Hay expectativa, Laura, para saber finalmente qué pena van a pedir los fiscales, si es una pena de prisión perpetua para Herrera o qué tipo de pena finalmente van a pedir, y nuevamente un juicio en la cual va a ser clave lo que puedan observar y finalmente decidir los jurados populares. Todavía no hay fecha de cuándo se va a conocer la sentencia.
10: Bien, Pachi, uno de los juicios más relevantes del año, porque desnuda esa trama que aparece también en otros conflictos, pero con dos gremios muy poderosos, el SURBAC y el SUELSAC, bueno, ahí, al desnudo, al descubierto, las formas de operar. Gracias, Pachi, ya volvemos.
11: Hasta luego.
10: Voy con Leo Guevara, procedimiento policial con detenidos, entraban droga en la cárcel de Bower. Leo, ¿cómo estás? Buen día.
12: Hola, Laura, ¿cómo estás? ¿Qué tal? Buen día, buena mañana para todos. Muy ventoso esta hora en Córdoba capital. Bueno, acabamos de hablar con el fiscal Carlos Cornejo, que instruyó en esta investigación. La modalidad que tenían estos narcos era llevar drones muy sofisticados y entrar por drones, por aire, droga a la cárcel de Bower. Bueno, ayer a última hora se estuvieron ultimando detalles para el procedimiento, porque tenían el dato de que durante la madrugada de hoy iban a ir con los drones a entrar justamente la droga. Bueno, los esperaron cuando volvían a Córdoba capital desde Bower por el ingreso a la ciudad de Córdoba por la avenida L. Sarfield. Bueno, ¿qué pasó? 7 detenidos. Carlos Cornejos, esto me decía recién.
13: Sí, es una investigación que se inició como consecuencia de otra investigación de personas que se dedicaban a entrar a la cárcel de Bower a través de la utilización de drones, droga. Esta investigación avanzó y se ha logrado detener a un total de 7 personas, todos mayores de edad, 5 hombres y 2 mujeres. Es una investigación que ha acreditado que se dedicaban también a entrar droga, se secuestró marihuana y cocaína, se secuestraron varios automóviles, un arma de fuego, distintos elementos que corroboran la hipótesis de la investigación. Es un grupo que ya venía operando hace bastante tiempo y que a su vez uno de los imputados tiene vinculación con otra banda de droneros, que le llamamos nosotros, que está privado de su libertad.
14: Ingresar la droga, tenían un cómplice adentro también que accionar o trabajar.
13: Sí, generalmente en la modalidad de trabajo es droga que se ingresa por encargo. Tenemos acreditado que más o menos cobraban por viaje entre 3 y 5 millones de pesos, llevaban la droga y evidentemente era solicitud de internos de la cárcel, que después la comisaría.
12: El monto que me daba el fiscal, entre 3 y 5 millones de pesos, debo aclarar que solamente era el monto que se cobra por llevar el dron. Después, otra cotización, cuánto se entra en cantidad, en pesaje.
10: Claro, deben ir a porcentaje.
12: Seguro. Exactamente. Y hablaba con gente del servicio penitenciario que estaba presente en esta conferencia de prensa. Tiene pendiente la provincia de Córdoba. Me dicen que tienen que llamar a licitación porque la intención es a futuro tratar de cortar todo tipo de señales de drones en los alrededores de los complejos carcelarios, no solo acá en Córdoba, sino en el interior, porque se entra mucha droga de esta manera.
10: Gracias, Leo. Ya volvemos.
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10: Daniel Passerini tiene el enorme problema de que no puede reelegir. Viene de una gestión en la que fue viceintendente. Y en diciembre del 2027 se le termina su plazo. Y como le sucede a todos los que están en esa situación, el reloj de arena ha dado vuelta en tiempo de descuento, casi desde el día 1 empiezan a perder poder. Se le agrega en este caso una relación hoy extremadamente tensa con el PANAL. Uno habla con funcionarios de una y otra gestión. Unos acusan a la gestión de Daniel Passerini de inoperantes, de no reaccionar, de no hacer nada. En la municipalidad dicen que quedó un municipio desahuciado, endeudado, que reventó todas las cajas Yaryora para ganar la gobernación. pero podría pasar a la historia si convirtiese esa espada de Damocles, esa cosa tan dura y extrema que tiene, que es el no tener reelección, en una oportunidad de oro. Hacer de ese tiempo de descuento el plan, ejecutar el plan que no hacen los que tienen que reelegir, porque tienen extremados costos políticos. Tiene entonces el intendente la posibilidad de pasar a la historia, pero no puede hacerlo solo, necesita sí o sí, para algunas cuestiones, del amparo del gobierno de la provincia. Y da la sensación que lo que sucedió ayer con el reclamo del SUEM, durísimo, cuestionando a Yaryora por inmiscuirse en las competencias municipales, lo acusó de carancho, podría ser ese quiebre, esa oportunidad, esa ventana, esos momentos en los que uno dice ahora o nunca, para que pueda revertirse algunos de los caos que asoman en la ciudad. Hay principalmente tres mafias que asolan a la ciudad de Córdoba, y lo dije muchas veces, no es de esta gestión, es de todas las gestiones hacia atrás. Una es la de los inspectores de tránsito. Son 380 de planta más 80 becarios. Cuesta mucho encontrarlos trabajando en el horario habitual. Hay muchísimos testimonios que dan cuenta de que marcan, se toman hora y media, van al centro, algunos van alrededor del CPC, fundamentalmente cuando tienen que cobrar el aguinaldo, empiezan a recaudar, vuelven, marcan. Y para los eventos especiales trabajan siempre y cuando se les abone horas extras. Los inspectores tienen un 30% de salario adicional por hacer tareas en la calle que se consideran de riesgo. La segunda mafia es la del Surbac, con los aprietes conocidos. Algunos se ventilan en el juicio por la muerte de Gabriela y en la pelea durísima con el Soelsac, pero son conocidos los aprietes para manejar el COIS, el IPA, que es el Cuerpo de Inspectores de Protección Ambiental y Animal, las empresas en sí de recolección, el predio de Cormecor allá en Piedras Blancas. Esa licitación llega a su fin y cae la ultraactividad de los convenios colectivos en diciembre. Es la oportunidad de rediscutir algunas cosas. Habrá que ver si Sereno y compañía se animan ahí a recortar algunos de los excesos del gremio que interpretan cláusulas que en el convenio colectivo no están. Y la tercera mafia es la de los inspectores de la noche. Inspectores de espectáculos públicos, inspectores de habilitación de negocios, otro juicio en danza con bomberos, porque ahí hay toda una mastufia y un arreglo con los empresarios de la noche para poder funcionar donde no están habilitados, como por ejemplo boliche y bailar, o para no cumplir ciertas condiciones que sí debieran cumplirlas. Estas tres cuestiones podrían revertirse, podrían morigerarse, podrían sacarle a la ciudadanía ese sayo que está de alguna manera comprometiendo la vida ciudadana desde hace muchos años. Algunos dirán, ¿Yaryora se inmiscuye en las cuestiones municipales? Sí. Es difícil que un intendente con tan poco poder pueda hacerlos. Pero es también la oportunidad de oro, insisto, esa ventana de ahora o nunca, para tener una ciudad algo más racional y vivible.
15: Siempre se puede estar peor. Ese es el cartel que están haciendo con un marco, letras enfileteado, para colgar directamente en la legislatura unicameral. Porque claro, ayer hablábamos de lo que iba a ser la sesión y no la vi venir. Yo no esperaba, o por lo menos con la información que tenía, de que vuelva a pasar lo que pasó hace 15 días. nuevamente una sesión que termina con escándalo, el oficialismo levantándose, no dando quórum, y un griterío absoluto con denuncias de tiranía, dictadura y de no medir todo con la misma vara. En un ratito desentrañamos cuál es el reclamo de fondo en esta legislatura que funciona y no funciona cada 15 días en la provincia de Córdoba.
10: Gracias. Mati, ¿qué destacamos?
16: Leo Messi sigue dejando cosas para hablar después de su despedida y la AFA, en vez de hacerlo durante su despedida, ayer posteó este video emotivo de la despedida y la bienvenida, en realidad, de Lionel Messi a la mejor hincha del mundo. La escuchamos.
17: Leo, el mundo entero sabe que sos el mejor del mundo. Haciendo goles, pateando tiros libres, que a los 39 años regateas como nadie, que con el mundial que hiciste no hay quien merezca más el Balón de Oro que vos. Pero tu humildad es tan grande que ni hablás porque ya es afano. Supéndalo. Aunque podemos ir avisándole al mundo que en tu vitrina siempre hay un lugarcito más, ¿o no? Sí, ya sé, ayer te vimos emocionado. Pero no estés triste, porque esto no es una despedida, es una bienvenida. Bienvenido al mejor del mundo. A la mejor hinchada del mundo.
16: Bueno, ahí está, justamente haciendo referencia a lo que Lionel Messi dijo, de que ahora soy uno de ellos. Bueno, la AFA con este video emotivo, una vez más, hace lagrimiar a más de un argentino con la despedida de Messi.
10: Gracias. Lucre, ¿qué destacamos?
18: Bueno, y ya están confirmados los artistas para la vigilia que vamos a tener por la llegada del Papa en Fadea, que ayer le preguntamos al entrevistado y no nos quiso decir, pero ya está confirmado, va a ser Jairo y el señor Jorge Rojas. Dijo Jairo que está muy emocionado, es muy especial que hayan pensado en él para algo tan extraordinario, así que los tendremos ahí animando a la gente, vamos a decir, porque hay gente que va a ir muy temprano y va a pasar toda la noche ahí esperando la llegada del Papa. Gracias.
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10: El control del tránsito en la ciudad. Primera batalla de la pulseada electoral.
15: Para el gobernador Martín Yarlora, detrás de la protesta de los inspectores de tránsito está el juecismo.
19: Esto vos sabés, vino de otro gobierno, que le dieron, que metieron un montón de gente de esta en planta permanente. Todos saben lo que hizo el juecismo en el municipio. Bueno, ahora vienen las elecciones y siempre empiezan, ahora con esto del juego, no, y empiezan siempre lo mismo.
10: El intendente Daniel Pacerini también lo acusó de una intendencia berreta.
20: Cuando ellos gobernaron la ciudad, directamente le regalaron la ciudad al gremio, se la regalaron. Dejaron de gobernar y hundieron la ciudad. Hace 6 años y 10 meses, con el actual gobernador Martín Yarlora, comenzamos a recuperar la ciudad. Y nosotros no la vamos a regalar. Que digan lo que quieran. Gobernaron tan mal que cuando ese intendente volvió a presentarse, quedó como un hotel de categoría, cayó cuarto cómodo y calentito.
15: Y entonces
10: se acordó con la policía una sesión de facultades para eventos extraordinarios.
15: ¿Es la solución de fondo?
10: Son ingobernables los inspectores.
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0: Hora 11:35 minutos, temperatura 17 grados 9 décimas, humedad 62%. Miguel Pichetto dijo que el gobierno de Milei no va a reelegir. El diputado de Encuentro Federal afirmó que la sociedad no va a votar otra vez a alguien que perjudicó tanto a la clase media y a los trabajadores.
1: Lo veo en un proceso muy complicado, donde la sociedad no va a votar a alguien que ha perjudicado tanto a la clase media, a los trabajadores, le ha hecho perder nivel de vida. Yo, para mí, este gobierno pierde las elecciones. Indudablemente que en la oposición hay que armar una propuesta y se va a hacer, pero no le veo posibilidad de reelección. No veo espíritu de reelección en la sociedad. Muchos de los que han votado sostienen que no van a votar o no lo van a votar, porque además han sufrido pérdidas irreparables.
0: La inflación en la ciudad de Buenos Aires se fue de 1,8% en septiembre. El índice porteño, que anticipa el dato nacional, mostró una leve aceleración respecto a agosto, cuando había sido del 1,7%. Así lo informó el Instituto de Estadísticas y Censos de la Ciudad de Buenos Aires. De esta manera acumuló un incremento del 23,7% en los primeros 9 meses de 2026. Además, sumó un 32,9% en los últimos 12 meses. Lo reiteramos, 7 detenidos durante un operativo sobre Ruta 36 estaban acusados de ingresar droga a la cárcel de Bower mediante drones.
2: Son 7 los narcos que han quedado detenidos durante la madrugada en el ingreso a Córdoba por Ruta 36. La Policía de Lucha contra el Narcotráfico realizó un mega operativo. Los estaban esperando porque venían desde Bower. Habían llevado con drones droga. El operativo se realizó con efectivos de la Policía de Lucha contra el Narcotráfico y con orden de la Fiscalía del doctor Carlos Cornejo. El fiscal habló con Mitre.
3: Es una investigación que se inició como consecuencia de otra investigación de personas que se dedicaban a entrar a la cárcel de Bower a través de la utilización de drones, droga. Y se ha logrado detener a un total de 7 personas, todos mayores de edad, 5 hombres y 2 mujeres. Se secuestraron varios automóviles, un arma de fuego, distintos elementos que corroboran la hipótesis de la investigación. Es un grupo que ya venía operando hace bastante tiempo y que a su vez uno de los imputados tiene vinculación con otra banda de droneros, que le llamamos nosotros, que está privado de su libertad.
2: Solamente el viaje Córdoba-Bower para llevar un dron tenía un costo de 3 millones de pesos. Leonardo Guevara, Mitre, informa primero.
0: La temperatura 17 grados 9 décimas, humedad 62%, hora 11:38 minutos.
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25: Cuando ellos gobernaron la ciudad, directamente le regalaron la ciudad al gremio. Se la regalaron. Dejaron de gobernar y hundieron la ciudad. Hace 6 años y 10 meses, con el actual gobernador Martín Yaldora, comenzamos a recuperar la ciudad. Y nosotros no la vamos a regalar. Que digan lo que quieran. Gobernaron tan mal que cuando ese intendente volvió a presentarse, quedó como un hotel de categoría. Cayó cuarto cómodo y calentito.
26: Cuarto cómodo y calentito en referencia a Luis Juez, hoy senador nacional. Luis, ¿cómo le va? Buen día.
27: Hola.
26: Hola, Luis, ¿cómo le va? Buen día.
27: Se escucha muy mal, ¿eh? La verdad que no escuché nada de la estupidez que dijo el payaso ese. La verdad que no, se escucha muy mal. Le dije a la productora que está todo cortado.
26: Ah, a ver ahora si logramos mejorar. A ver... bueno, usted lo habrá escuchado ayer, lo habrá escuchado esta mañana, durísimo tanto Yaryora como Daniel Paserini respecto de su gestión. ¿Qué lectura hace de eso?
27: No, nada, nada. No, la inutilidad no se puede, no se puede de alguna manera soliviandar con expresiones estúpidas. Hace 20 años yo fui intendente de Córdoba. Terribles inútiles. Vos tenés que ponerte a pensar por qué tienen ese problema, y un problema de falta de autoridad. La autoridad se construye. ¿Qué te voy a contar a vos, Laura, que has construido una autoridad comunicacional? La autoridad se construye con respeto, con valores, con principios, con coherencia. Después se pagan los chanchullos, la mugre, la falta de conocimiento, la falta de capacidad, la falta de vocación, se paga. Y hoy estamos los cordobeses pagando. No es un problema que no andan los inspectores de tránsito, no anda nada en la ciudad, nada, porque no anda el intendente, entonces no es que no anda el transporte, no anda la cloaca, no anda el desagüe, no anda el alumbrado público, no anda el dispensario, no anda el infantil, no anda el hospital de urgencia, no anda nada, porque no anda la cabeza del intendente, porque no tiene autoridad. Entonces me parece, pueden decir lo que quieran, yo a esta altura del partido, la verdad, muchachos, si el único argumento que tienen para justificar su inutilidad, su incapacidad y su corrupción es echarme la culpa de cómo manejé yo a la Municipalidad de Córdoba después del otro bandido y sinvergüenza que dejaron de Germán Cámara, y es muy poco.
26: Cuando usted dice el chanchullo y la mugre, ¿a qué se está refiriendo?
0: A ver si lo tenemos ahí, Luis.
26: Pues, ahí se cortó. Sí. Tenemos dificultades con las comunicaciones, vamos a tratar de retomar. Bueno, la cuenta es así, ustedes saben, el sábado a la noche, según el intendente, a las 10:30 de la noche, el delegado de inspectores de tránsito se comunicó con el jefe de área y le dijo que los inspectores no iban a trabajar en la maratón de la Allende, que estaba prevista muy temprano el domingo, en la procesión de la Virgen por la tarde, ni en el clásico.
0: O sea, un evento muy masivo y dos que llevan mucha gente también.
26: Con lo que implica, ¿no? En cuanto a riesgos y seguridad de las personas.
0: Dice el gremio que fueron avisados 48 horas antes, el municipio desmiente eso.
26: Aún con la hipótesis de 48 horas antes o sobre el pucho, los inspectores no trabajaron y eso fue suplido por la policía de Córdoba. Hoy se firmó un convenio para que la policía, de manera automática, pueda trabajar en estos eventos excepcionales. Uno piensa en el Papa, pero en otras cuestiones.
0: No, como evidentemente, ejemplo, con el convenio se abre un montón de situaciones.
26: Que pueda suplir lo que no hacen los inspectores municipales. Le preguntaba, juez, a ver si nos escuchamos ahí.
27: Ahí sí, le escucho muy bien.
26: Bueno, le preguntaba, cuando usted dice chanchullo y mugre, ¿a qué se refiere?
27: Pero Laura, ¿vos crees que la presencia de los barreliers en el Estado municipal es sin consecuencia? ¿Vos crees que la pelea de bandas, lo digo porque no quiero entrar en, no te voy a golpear nunca bajo el cinturón, pero esto me lo admitió el gobernador. A mí me tocó, me dijo a mí cuando estuvimos charlando, a mí me tocó, vos tenés que entenderme, a mí me tocó heredar, dice, capas geológicas, los de la sotista, los esqueretistas, los viguistas, bueno, hermano, ese es el problema que tenés vos, porque cuando vos al Estado lo tomas como un botín, cuando el Estado tenés que pagarle a todos los tipos, entonces tenés 5 directores, 6 directores por repartición, uno de Vigo, otro de Schiaretti, uno de Yarlora, otro de Pacerini, uno de punteros políticos, otro del territorio, otro de la juventud, y si te hace un quilombo, nadie tiene autoridad, y si tenés un intendente que no conoce, que no sabe, que no tiene ganas, que no le pone huevo, que no se... Te lo digo, Laura, vos decime lo que quiera de Luis Juez. Yo me pasaba 16 horas por día. No hay asamblea donde fuera a poner la gente y a ponerlo a laburar a los municipales. El peor enemigo mío te tiene que reconocer eso. Me metí arriba de un bondi a pelearme con la delegación y con la conducción de la UTA. Me iba al predio de enterramiento a discutir con los tipos del Surba. Me iba al medio de la asamblea municipal a decirle a Daniel que el que gobernaba era yo o no él. Pero tenés que tener ganas, el intendente es un servidor público. Ahora, si vos tapas la boludez, si no te interesa, si no te importa lo que le pasa a los vecinos, que el bondi no pasa, que la gente va al dispensario a las 5 de la mañana y no tiene turno, no tiene médico, no, si va al de urgencia y ve que las urgencias dejaron de ser porque no hay forma de atenderla, si ve que, bueno, entonces, ¿quién le echa la culpa? Yo no estoy en contra, viene el Papa, por supuesto, la autoridad más importante del mundo, poné la que quiera, porque querés poner la PSA, la Gendarmería, la Prefectura, pedirle auxilio a quien quiera, querés poner el FBI, no te vamos a traer problema. El tema es que vos no podés, porque ese mismo inútil que recién estaba hablando estupideces, el mismo que salió a justificar que tuvieron que armar un Estado paralelo, ¿cuánto Estado más tenemos que tener para que las cosas funcionen? Son los mismos tipos, no estoy diciendo yo, Laura. Ellos mismos, el otro día salió el jefe, el vocero de prensa del gobernador a decir, cuando gobernamos la ciudad de Córdoba con Martín Yardona tuvimos que armar un Estado paralelo a confesión de parte, relevo de prueba, dicen los constitucionalistas. Viejo, entonces, ¿cuánto Estado más necesitabas para que las cosas funcionen? Simplemente hacemos una advertencia y con esto termino. Guarda, loco, no sobran los policías, guarda que la seguridad no es un bien. Hemos terminado de ver encuestas. Guarda que la gente la está pasando muy mal en los barrios. Guarda que ha crecido la criminalidad, el narcotráfico. La verdad es que la situación en los barrios se ha vuelto muy, muy, muy compleja. Si tenés un patrullero cada 30 barrios, tenés cuidado. Si tenés mil policías para afectar por turno y 2000 a la noche, tenés cuidado. Fíjate dónde los vas a sacar. Si los vas a poner en una esquina a hacer una tarea que tiene que cumplir el municipio. excepcionalmente porque viene el Papa, pero por supuesto, todo lo que haga falta, son 24 horas. Ahora, planificada, hermano, hace 28 años que estás gobernando.
0: Ahora, Luis, ¿cómo andás? Rolo Pedrotti.
27: ¿Qué hace, Rolo?
0: La acusación es grave, más allá de lo que pueda significar una declaración, porque prácticamente están diciendo que ustedes están detrás del reclamo. El juecismo estaría como...
27: Pero esas son boludeces, Rolo. Pero yo voy a estar atrás del reclamo de qué, si el gremio lo más funcional a la llora. Te doy nombre y apellido si querés. En serio que me van a venir a mí a decir cuando gran parte de los problemas que hemos tenido ha sido responsabilidad de actores sindicales que funcionan. Mirá la foto, con quién están, con quién se juntan, dónde trabajan, cómo militan. No me vengas a mí con esa boludez. Yo no estoy hablando, jamás me va a encontrar a mí defendiendo ninguna actitud corporativa, ninguna actitud. Fíjate todo lo que están padeciendo los municipales, si la culpa es mía o la culpa del mismísimo gremio. Yo no vengo a defender actitudes y entidades gremiales que terminan siendo funcionales cuando se le acaba el negocio con los tipos, porque yo escuché de boca de las autoridades del gremio, necesitamos un compañero peronista en la municipalidad, juez, me decían a mí, ah, sí, bueno, ya ve cómo le va ahí, como que le fue con el compañero Cámara. El problema es que a ustedes le va muy bien y a los vecinos le va muy mal. Esta es la realidad. ¿Qué me quieren venir a mí a poner? Yo no soy defensor de lo indefendible.
26: Ahora el argumento central del
27: Luis, inútiles que no tienen voluntad de gestionar. Este es el problema, Laura. No saben, no tienen ganas, no conocen y no les interesa gestionar. Todo para ellos es una cosmética.
26: El argumento central del sersorismo, del oficialismo hoy, es que en el municipio hay esas capas geológicas que todos coincidimos y las vemos y están, pero que el grueso, la placa tectónica, si vale el término, es juecista. Y que por lo tanto, a ese juecismo, en las áreas duras, como por ejemplo inspectores de tránsito, no se lo puede hacer trabajar, más ahora que viene la campaña.
27: Mentira, Laura, mentira, mentira. Pero yo no puedo creer, muchacho, en serio, tan importante Luis Juez que después de 20 años no han podido hacer funcionar el Estado municipal. No tienen ganas. Están para los negocios. Haceme caso, créeme que lo que te estoy diciendo. O sea, vos tenés un Estado que no lo controla nadie, no tienen vocación de servicio. Ellos han venido a servirse del Estado, no a servir al contribuyente, al vecino.
26: Hablemos de ese punto, un punto que acá hemos tocado muchas veces. Cuando decís están para los negocios, ¿a qué te referís?
27: Pero lo has cronicado vos. No hay una semana donde no aparezca un negocio espurio manejado por áreas municipales conducidas por el poder político. O yo estoy hablando boludeces. O la causa bombero. O la causa de los inspectores, o lo que salió la semana pasada de los tipos vinculados al tema de la publicidad, o la causa Barrelier a partir de ahí, o lo que pasó a partir de los inspectores de tránsito allá en el centro de tránsito. Sí, pero ¿qué estoy diciendo yo? O el tema del tema del transporte con el tema, la relación con ERSA, TANSE. Che, pero ¿de qué estamos hablando? Si toda la semana están cronicando ustedes un hecho de corrupción vinculada a la actividad extremadamente... O el tema ahora, dice, no, bueno, ahora nos vamos a ir al correo. Che, pero durante 5 años estuvieron alquilando precios exorbitantes, espacios que algunos inclusive ni siquiera llegaban a ocuparlo. Yo digo, esta es la realidad. Y si a eso vos le pones un gobierno que le encanta mucho más la cosmética que la gestión... Y ahora yo anoche llegué como a la 1:30 de Buenos Aires y estaba en meta a pintar ahí el tema de la circunvalación, los puentes, todo de vuelta. Está bien, viene el Papa, se llevará una imagen en 24 horas de que Córdoba es... Ya dijo un periodista el otro día que es una ciudad europea. Le sí. Mandé una foto con un bulldog francés, le dije, lo único que tengo de Europa yo es el bulldog francés que tengo a UPA. Yo, la verdad, lo digo... Es muy lamentable escuchar en boca del gobernador después de 28 años que no han podido ordenar el Estado y siguen armando capas geológicas con cargos. Esto que te dije, Laura, no es una estupidez. Yo soy un veterano. Los tipos tienen un problema de conducción. Primero no saben conducir porque para conducir la primera autoridad que tenés que tener no es la del grito, sino la autoridad moral, la ética. Si los tipos te ven robando, roban todo. Si roba el de arriba, roba hasta el de abajo, el más chico. Los tipos, entonces tenés que tener una autoridad ética, una autoridad moral. Pero si eso vos le sumás peleas de banda, ya de tribus, esto, aquello, que nosotros, en todas las reparticiones, entonces no hay quien dé una autoridad. No hay quien pueda. Entonces, cuando la autoridad no emana a partir de quien está en condiciones de poder impartirla, es un pandemonio. Entonces, todo lo resolvemos con cuestiones cosméticas, con tipos que les encanta la exhibición y que hacen de la exhibición obscena una carrera política. Pero bueno, esa no es la solución.
0: Ayer hubo un pedido de una presentación de pedido de informes por a Quinteros en la legislatura. ¿Van a presentar alguna denuncia más ahora con esta alusión directa hacia tu persona, hacia tu espacio político?
27: No, pero no ofende quien puede, Rolo, sino quien, no quien quiere, sino quien puede. Estos chicos no pueden ofender a nadie. Son unos inútiles. Son 28 años gobernados por los mismos tipos, tomando decisiones de la peor manera, enriqueciéndose de manera infinita con un Estado quebrado. El Estado está quebrado, lo han hecho de goma, lo han destruido, lo han desfinanciado. ¿También le van a echar la culpa a quién? Yo no defiendo, nosotros no defendemos lo que no se puede defender, ahora defendemos a los contribuyentes, a los vecinos, que
26: ahora,
27: ya más no pueden
26: esperar. Juez, 28 años de capas geológicas, también en la provincia, también habla de dos grandes ausencias. Por un lado, una oposición que no ha logrado nunca ser creíble, y por otro lado, una justicia que ha dejado hacer.
27: ¿Y qué te parece? Yo me hago cargo de la primera. Y sí, no ha costado un huevo. A mí me costó 20 años hacer un acuerdo con los radicales, me duró nada. Sí, 20 años, lo intenté siempre, del 2007 a la fecha siempre. Lo logramos hace 3 años atrás y no nos alcanzó. Ahora la justicia. Ahora la justicia. Recién acabo de cortar, antes de hablar con vos, acabo de cortar con el presidente del Tribunal de Cuentas y decirle, así que Mondino te dijo a vos que vos no sos competente para poder intervenir en la denuncia de los sobreprecios de Camino a la Sierra, bueno, anda a verlo al fiscal de Estado, decirle al doctor Córdoba que queremos ver qué va a hacer él, porque tenemos absolutamente acreditado que hay un sobreprecio, que rayana con el hecho delictivo, que estamos pagando una locura, y que el fiscal te ha dicho a vos que como vos no sos competente, te lo tiene que hacer el doctor Córdoba, que es el fiscal de Estado. A ver qué mierda hace. Si no, lo vamos a denunciar a él. Claro que sí, así funcionan las cosas. Ahora, ¿qué? Tenemos dos posibilidades. O nos cruzamos de brazos y nos resignamos a decir, bueno, esto es todo lo que hay, no hay más nada para hacer, o intentamos levantar la voz, vamos a estar todos, vamos a tener toda una mirada cristiana, va a venir Papa, queremos que la pase bien, no queremos que tenga ningún problema, todo lo que haya que hacer. Ahora, no nos tomen el pelo, muchachos, en serio que ustedes van a agarrar y desguarnecer. Estoy con la causa del Consejo de la Magistratura de un juez corrupto de Rosario, el doctor Salmain, un bandido. Un bandido que tiene que ver con todo ese entramado, que también tiene que ver con bailar, que gran parte de ese entramado narco hoy lo tenés en los barrios de Córdoba. Te lo juro que te estoy hablando con sinceridad. Lo tenés en los barrios de Córdoba. Tenés una ausencia policial increíble con policías con sueldos miserables y vos lo vas a sacar a cortar el tránsito, a manejar. Sí, podemos entender excepcionalmente. Muchachos, le falta gestión. Pacerini me anda volviendo en París. Lo que tendría que pararse frente a la asamblea y decirle, muchachos, vayan a laburar. Yo les voy a resolver los problemas, pero vayan a laburar porque para eso les pago el sueldo. Pero no hay autoridad ética. Cuando vos no tenés autoridad moral, no podés pararte frente a una asamblea, no podés conducir un programa de televisión, no podés conducir un programa de radio, ni podés hablar por teléfono. No tenés autoridad. Y cuando vos no tenés autoridad, nadie te respeta. Y eso es lo que está pasando en la ciudad de Córdoba.
0: Recién dijiste, Luis, del acuerdo que te 20 años que te costó con el radicalismo. ¿Lo vas a intentar de vuelta? ¿Te vas a subir al DeLorean? ¿Cómo estás con eso?
27: Es un tema que a la gente no le interesa. Anoche estuvimos esperando el avión porque estaba todo paralizado. Estuvimos como 4 horas con Gonzalo Roca charlando toda la gran parte de la tarde. Sí, estuve hablando con Gabriel Ornorón y vamos a hacer un gran esfuerzo. Y en eso también nos tiene que servir esto a nosotros, y me incluyo, toda la oposición, para darnos cuenta que ya no, los cordobeses no aguantan más este modelo, y que la única posibilidad de que este modelo se perpetúe en nuestra vanidad exacerbada, que no nos haga ver que tenemos que ver cómo nos acomodamos, porque la gente merece otra cosa. Sí, seguramente, ojalá tomemos nota de que al ciudadano no le queda otra escapatoria, porque si no van a terminar ganando estos delincuentes.
26: Pero
27: ¿y a quién le vamos a echar la culpa?
26: A los radicales, sí, me duró nada el acuerdo con los radicales, ese está caído.
27: No, pero viste, no podemos estar todos los días, viste, esto es de a dos, viste, qué sé yo, viste, no podés estar todo el día en el baile cabeceando para ver si podés sacar a bailar y termina para otro lado, viste. Bueno, muchachos, a ver, ¿qué más le puede pasar a los contribuyentes? Al que esté escuchando A Laura González y el bondi no le pasa. La cloaca le revienta. Cayeron 4 gotas de agua y se inundó el barrio, parece Venecia. No tiene alumbrado público. La calle es un desastre porque te vamos a pintar y pavimentar la circunvalación, pero tu barrio no vamos a entrar en la puta vida con... Y nosotros, que deberíamos estar todos juntos dando la pelea, estamos viendo cómo nos posicionamos para ver... Yo, no hay soluciones individuales, vuelvo a repetir, no nos sobra nada. Pero también hay que ser inteligente y también hay que tener una cuota de madurez para darse cuenta que los corruptos, los sinvergüenzas, muchas veces se perpetúan por la inutilidad de quienes decimos ponernos. Ojalá no me toque a mí, porque no estoy escupiendo por el techo.
26: Gracias, juez, muy amable.
27: Un beso, gracias a ustedes.
26: Gracias. Luis Juez, senador nacional, fue intendente de Córdoba, respondiendo las durísimas críticas de Yarlora y de Passerini.
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5: Hora 12, 1 minuto, el cielo parcialmente nublado, temperatura 19 grados 6 décimas, humedad 56%. Comenzaron los alegatos en el juicio por el crimen de Gabriela Pérez.
6: En estos momentos se desarrollan los alegatos en el juicio por el crimen de Gabriela Pérez, asesinada en un acto del gremio del Suelsac. El principal acusado es su propio hermano, Gustavo Omar Herrera. En estos momentos se está alegando el fiscal Marcelo Sicardi, quien aseguró que si bien no hay prueba directa, todos los indicios marcan que Herrera habría sido el tirador y el responsable del crimen de su propia hermana. Más temprano, la fiscal Laura Battistelli aseguró que el eje central del juicio tiene que ser Gabriela Pérez, que todo esto es una pelea de fuerzas entre gremios y apuntó directamente a la responsabilidad del Surbac. Más tarde serán los alegatos de los abogados querellantes y de los abogados defensores. Recordemos que el juicio se desarrolla en la Cámara Tercera y con jurados populares. Hay expectativa para saber si la Fiscalía va a pedir pena de prisión perpetua para el principal acusado. Mariano Nievas, Mitre, Informa Primero.
5: El Servicio Penitenciario de Córdoba incorporará la figura de detenidos con alto perfil de riesgo. Será para evitar que los condenados por narcotráfico tengan contacto con el exterior.
7: La provincia va a introducir a las cárceles un nuevo perfil disciplinario, alto perfil de riesgo. De esta manera trata de poner incomunicados a los delincuentes narcotraficantes que tratan de ingresar droga a los complejos carcelarios de la provincia. El proyecto está avanzado, aseguraron las autoridades del Servicio Penitenciario de Córdoba. Nadia Fernández habló con el móvil de Radio Mitre, así lo confirmó.
21: Nosotros vamos a introducir un nuevo régimen disciplinario que se llama alto perfil de riesgo para impedir el contacto de los narcotraficantes con el afuera. Eso así hace Santa Fe, así hace Ezeiza con el Servicio Penitenciario
28: Federal. ¿Práctico cómo sería?
21: En lo práctico es a través de un nuevo régimen de aislamiento como de máxima seguridad, vamos a impedir que los narcotraficantes tengan contacto con la visita, que tengan el mínimo y elemental y permanentemente controlado, y luego cuando tengamos la cárcel de máxima seguridad, van a ir todos a la cárcel de máxima seguridad, donde van a estar alojados, aislados, sin contacto, todos los narcotraficantes que se dedican a este tipo de delitos que demuestran un nivel de organización de envergadura.
7: El nuevo sistema para implementar en las cárceles de Córdoba también va para delitos y delincuentes reincidentes. Leonardo Guevara, Mitre Informa Primero.
1: Deportes.
5: Franco Colapinto dijo que lloró con la despedida de Messi de la selección. En la previa a la actividad del Gran Premio de Singapur, el piloto argentino admitió que la salida del 10 le provocó mucha tristeza.
8: Sí, no, la verdad que lo de Leo, yo me emociono mucho en ese medio. Lloro. Lloré un rato. Y nada, fue obviamente un momento emotivo para toda la Argentina. Creo que el que no se emocionó con eso y con la despedida de Leo está mal. Pero nada, yo en mi caso siempre lloro un poco por boludeces. Esto no fue una boludez y que valió la pena llorar. Tuvo sentido, pero una tristeza un poco grande. Después obviamente terminó el partido y ya nos enfocamos acá, ya basta de fútbol, ahora enfocados en el automovilismo y en tener un buen fin de acá en Singapur.
5: La temperatura 17 grados 9 décimas, humedad 62%, hora 12, 5 minutos.
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1: Miren el pedido que nos ha seguido de un quillo. ¿Sabes cuál es el problema de los políticos que se dicen cosas de un lado hacia el otro? Es que deberías enfrentarlos radialmente. Deberías hacer una especie de ida y vuelta entre cada persona, Luis, juez, Paserino, Yarzona, porque si no, estamos escuchando campanas distintas todo el tiempo. Proponelo, dice el oyente.
2: Pues es un debate.
1: Si no,
2: eso es lo que
1: es injusto
2: debate
1: para nosotros, porque si no lo escuchás al oficialismo, porque si escuchás al oficialismo te da la razón, si escuchás al juez te dice otra cosa, te cambia la percepción del problema. Lo primero que te digo, Guido, que sería un placer entrevistar al intendente, no quiere. Entonces ya ahí tenemos un enorme problema porque no podríamos... Cabe
2: una de las patas que te falta de la mesa.
1: Claro. El gobernador ya llora, tampoco quiere. Entonces no podemos hacer lo que vos nos propones, pero si de todos modos nosotros le ofrecemos la posibilidad, siempre está abierta, de venir al programa, pero si no, los recortes. Habló más temprano con Petete, habló ayer Yarzora en
2: Telenoche.
1: Vamos
2: armando como un rompecabezas.
1: Con Jorge Cuadrado.
0: Pero
1: y
0: todos
1: además,
0: cortecitos.
1: Todos cortes, pero además confiamos tanto en el criterio de ustedes como oyentes, que ofrecemos todas las campanas, todas las que puedan comunicarse con nosotros, las que estén dispuestas a hablar, y después nuestros oyentes, que son súper vivos, súper inteligentes, que le pican el boleto a todo el mundo, van a poder saber sacar sus conclusiones.
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2: Por eso decía, siempre se puede estar peor, porque en la legislatura van de papelón en papelón, de escándalo en escándalo, y ayer volvió a pasar. No se veía venir, pero volvió a pasar. ¿Qué es lo que, digamos, poniendo un poquito de contexto a lo que sucedió? Se convocó una sesión, no había grandes temas para tratar, había quedado todo muy caliente de la sesión anterior, 15 días atrás, porque el PJ se había levantado y había sacado el quórum, porque desde el oficialismo lo que quieren es que haya una definición por parte del radicalismo con respecto a Alejandra Ferrero, que no es una legisladora más, era la presidenta del interbloque de lo que era el famoso Juntos por el Cambio, y es la probablemente futura presidenta del bloque de la UCR, en reemplazo de Matías Gozdenovich, que es autoridad del partido y deja la jefatura de ese bloque. Bueno, ¿qué pasa? Recordemos, hay un tema con los asesores de Cañito Flores, que renunció a su banca después de un largo pedido de la oposición, por lo que pasaba con prácticamente todo su bloque de asesores, inmiscuidos en una causa gravísima de abuso sexual. Y ahora resulta que también surge la historia de Omar Manuel Manotazo Ludueña, también imputado por abuso sexual de menores y la promoción también de la pedofilia. Bueno, legislador asignado a, como decíamos, Alejandra Ferrero. ¿Qué dice el oficialismo? Nosotros no, lo que queremos que resuelvan. Ella no puede seguir, tiene que seguir o de licencia o tiene que renunciar a la banca, porque es lo que nos pidieron a nosotros. Después está la lectura, son los mismos casos, son las mismas situaciones, es la misma vara con la que se mide todo. Bueno, el oficialismo lo que hizo es irse del debate, no hablar abiertamente de estas situaciones ni de los temas que estaban en tratamiento después de la labor parlamentaria. De hecho, iba a haber debate, ¿eh? Porque hay gente que se vino 400 kilómetros para la sesión.
1: Sí.
2: En labor parlamentaria se había acordado que iba a haber debate. Desde la oposición dicen, hay problemas, hay ruidos en el bloque del peronismo, ¿eh? No, hay problemas en la conducción ahí de Facundo Torres, porque había algunos que iban a dar el debate, bueno, se levantaron y se fueron. ¿Qué me dicen también desde la oposición? Que no hay una acción conjunta, por lo menos planificada por ahora. Ayer una conferencia de prensa durísima en la que estuvo Brenda Austin, bueno, estuvieron todos los bloques. Hernández Maqueda, estuvo Agos Carreño, estuvieron prácticamente todos los bloques de la oposición. Lo que denuncian es que el Ejecutivo se mete en el poder legislativo, hay una interferencia de poderes. No va a haber acciones conjuntas por ahora, pero van a analizar en la semana que viene qué es lo que pueda suceder. ¿Por qué? Porque la semana que viene seguramente se reúna la Comisión de Asuntos Constitucionales y van a tratar este tema, porque es un proyecto del oficialismo, ¿eh? Que Ferrero deje... Yo creo, Laura, y esto es interpretación con la información que tengo, he hablado con los dos sectores, que si se avanza con la designación de Alejandra Ferrero como presidenta del bloque, va a volver a pasar.
1: ¿Sí?
2: Va a volver a pasar. Y lo que vamos a tener es un no debate en la legislatura de
1: Castillano. Que trabajan semana por mes.

0: Y además
1: es cada 15 días. Es cada 15 días la cosa. Y encima cada 15 días no sesionan. Entonces lo que va a pasar es no se va a tratar nada y seguramente más para fin de año se empiezan a convocar esas sesiones.
0: Sí, en diciembre les da la apura.
1: A 28 de diciembre, 27 o 30, así, y se sancionan cosas que terminan siendo muy, pero muy polémicas. O sea que lo que viene probablemente sea peor.
0: Gracias.
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0: Bueno, vamos a contarle un caso sumamente inusual, no me animo a decir inédito porque no me consta, pero sí es rarísimo que se dé la cesantía, que se disponga la cesantía de alguien que ha sido intendente. Estamos hablando de Daniel Salivi, fue intendente durante varios periodos consecutivos, empleado del municipio de Mendiolaza desde el año 1988, y ahora no es más empleado. Vamos a preguntarle a Adela Arnin, intendenta de Mendiolaza. Le ganó la intendencia en nombre del partido opositor. Perdió allí el oficialismo con Salivi. Hola, Adela, ¿cómo estás? Buen día.
3: Hola, buenos días, Laura. Buenos días para toda la audiencia.
0: ¿Por qué se le da la cesantía a Salivi?
3: Mira, el intendente al finalizar su mandato, como era empleado municipal en la categoría 24, que es la máxima categoría que puede tener un empleado en el municipio, él lo que hizo, en vez de continuar como empleado, pide una licencia por el máximo, que son 2 años. Ahí ya tenía que o renunciar, que entiendo que sería lo lógico, pero se toma una licencia por 2 años.
0: Uh-huh. Cuando en febrero que se fue la legislatura, claro, como asesor.
3: Bueno, entiendo que es así, por eso ha pedido la licencia acá como empleado. Como el máximo es por 2 años, el 27 de febrero de este año se tenía que presentar a trabajar o renunciar. En ese momento él presenta nuevamente un pedido de licencia por capacitación sin dar mucha información y quedó pendiente para evaluar ese pedido de licencia que presentara toda la documentación. Bueno, ahí eso nunca más sucedió, él no presentó.
0: ¿Qué capacitación alegó hacer?
3: Bueno, no llegamos a saberlo porque en realidad entiendo que era para terminar el bachillerato, pero bueno, no tenemos información porque nunca presentó ninguna documentación adicional.
0: ¿No tenía el secundario completo?
3: No lo puedo afirmar porque tampoco existía un legajo de él acá como empleado.
1: ¿Cómo no existía un legajo de él como empleado? ¿No estaba ahí?
3: No había legajo. Muchísimos de los legajos los tuvimos que reconstruir y en el caso de él no había un legajo como empleado. Así que bueno, se le solicitó toda la documentación para poder analizar la solicitud, que tampoco respondió.
1: Claro.
3: Con lo cual se vencieron todos los plazos.
0: Y se dispuso la cesantía.
3: Bueno, sí, exactamente. Se lo intimó, se lo notificó, digamos, le dimos. Pasaron 6 meses desde el periodo que él tenía que presentarse a trabajar. Entonces, bueno, hicimos todo el recorrido administrativo y el 25 de agosto firmé el decreto de cesantía por abandono de servicio.
0: ¿Protestó?
3: No, nunca más, digamos, tuvimos novedades de él. Así que, bueno, se lo notificó, sí recibió la notificación, pero bueno, no, la verdad que no es extraño porque no tuvimos más novedades de él.
1: Bueno, la verdad, a ver, digamos recapitulando, ¿no? Es una situación anómala de toda anomalía.
0: Seis veces fue intendente.
1: 24 años intendente Daniel Salivi, pero además era empleado, digamos, municipal. ¿Qué, se puede conocer cuál era la remuneración que cobraba como empleado municipal?
3: La categoría 24, ahí me fijo. Lo que pasa es que nosotros en realidad, digamos, él desde que pide licencia, claro, él desde que pide licencia, sí se tomó cuando terminó, digamos, su función como intendente. Posteriormente se tomó vacaciones, bueno, o todo lo que se podía tomar, que eso sí se le tuvo que pagar. Después se toma la licencia que él pide. Por 2 años, que está dentro de lo que le permite el estatuto, y después tenía que volver a trabajar. Y bueno, la verdad que vino el día anterior como muy poco interés en los procesos que debería respetar. Lo lógico sería que él hubiera renunciado, por supuesto. Claro. Pero bueno,
1: sería lo lógico.
3: Entiendo que a veces uno piensa de una forma y la gente actúa de otra. Uh-huh. Y lamentablemente no estuvo durante 6 meses haciendo todo el trabajo y ni siquiera le interesó. Para el caso hubiera sido mucho más fácil que renunciara.
0: No todo el
1: bueno, yo pregunto, Adela, ¿no hay en la carta orgánica, no hay, digamos, si es elegido intendente, no ya debiera renunciar, no sería así? ¿No sería lo más lógico?
3: Le permite el estatuto poder pedir una licencia. Lo que pasa es que nadie piensa que alguien va a estar en un cargo electivo 24 años, por supuesto.
1: Claro.
3: Y menos que tampoco, si vos te pones a fijar, tampoco te dan los tiempos para llegar a estar en la categoría 24. Uh-huh. Pero bueno, son un montón de cosas que como al no tener información...
0: ¿Fue un año, fue poquito tiempo empleado y ya fue intendente?
1: 11 tengo yo acá.
3: Estuvo... Mira, sinceramente la información clara no la tengo porque, como te digo, no había registro expediente, pero entiendo.
1: Son 11, cuatro. Son 35 años en la municipalidad, 11 claro, como empleado y 24 como intendente. No se puede estar mal los números, sí, porque el legajo no estaba, digamos.
0: No estaba. Ahora, Adela, con 24 años en la intendencia, uno imagina, recién conversados más temprano con juez, y todo esto de las capas geológicas donde van dejando empleados que, bueno, como fueron nombrados por, siguen respondiendo a tal, ¿no? A ese que los nombró. Imagino que todo el equipo administrativo y todos los empleados de la Municipalidad de Mendiola se responden a Salivi.
3: Mira, la verdad que esos son problemas que se suceden, sobre todo de alguien que se... quedó 24 años en el poder, donde ya realmente las condiciones cambian totalmente, y para cualquier persona que quiere postularse, también las condiciones son totalmente inclinadas, porque, digamos, vos tenés un poder enorme que construiste con todos los métodos posibles dentro de la administración. Y por supuesto que nos costó muchísimo, porque la gente nos sentía como invasores, que vinimos acá a invadir y no entender que somos personas, que tenemos una función, que somos servidores públicos, que cumplimos un mandato elegido por el pueblo. Pero bueno, todo esto es una construcción de años con otras metodologías y bueno...
0: No, si mi pregunta apunta, Adela, a porque si hay, sí, hay alguien que se ha perpetuado tantos años y de hecho salió de la intendencia porque la ley impidió postularse otra vez.
1: Y se le dio el cargo en la unicameral.
0: Y fue al refugio de la unicameral, como fueron unos 200 intendentes que no pudieron reelegir. Pero uno ve esto, la juntada de firmas y un montón de cosas que se hicieron en contra de tu intendencia, y uno puede suponer que son la rémora de Salivi.
3: Mira, yo estoy convencida, no supongo, y realmente por eso te decía que sobre todo los primeros 2 años han sido dificilísimos porque hubo mucha manipulación por detrás.
0: Sí, y recordamos una causa, a ver si vos me pones un poco en autos, de carnet trucho, que se había descubierto que iba gente de Córdoba a sacarlo en Mendiolaza, constituir domicilio en Mendiolaza, votaba en Mendiolaza. Hay también toda una cosa para investigar.
3: Sí, esa investigación ha sido una investigación muy grande, porque bueno, esto de había como un negocio de las licencias de conducir que domiciliaban en 3 o 4 domicilios personas que no viven acá, que le generaban de manera... Está todo en investigación y ha avanzado muchísimo porque entendemos que generaban sin los procesos que tiene que cumplir cualquier persona cuando hacía la licencia de conducir, y son personas que no viven acá. Y a su vez, esta práctica también, cuando llega la época de las elecciones, también tenés un montón de gente que te puede definir una elección pensando que las últimas 4 elecciones fueron por menos de 100 votos. Te pueden torcer una elección, con lo cual algo que puede parecer no tan complejo termina siendo sumamente perjudicial, sobre todo para todos los vecinos de Mendiolaza, ¿no?
0: Adela,
3: sí. Y bueno, te quiero contar también que ahora hemos hecho una nueva denuncia Ajá. Que la hemos ingresado en el día de ayer, porque también hemos detectado que había muchísimas ayudas sociales sin el procedimiento correspondiente. Nos llamó realmente la atención la manera y la cantidad y cómo se incrementaban en la época de elecciones, con lo cual hicimos una investigación interna y ya hemos puesto a disposición de la justicia para que toda la información que logramos ordenar, para que, bueno, ellos sean los que, bueno, investiguen verdaderamente el fondo de esto que hemos detectado.
0: Bueno, ojalá que alguna vez sepamos, tanto en los carnet como en esto que estás contando, la resolución de la justicia, ¿no? Si avanza en esa investigación. Adela, muchas gracias.
3: Gracias a ustedes.
0: Gracias. Adela Arnin, intendenta de Mendiolaza.
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20: Hora 12:30 minutos, el cielo parcialmente nublado, 19 grados 6 décimos la temperatura, la humedad 56%. La CGT volverá a movilizarse mañana. La central obrera marchará a la Secretaría de Industria bajo la consigna «Las Malvinas son argentinas, la industria nacional también». La protesta comenzará a las 15. En la previa, el triunviro Octavio Argüello dejó duras críticas a Javier Milei.
1: Creo que no hay un liderazgo y por eso estamos en las condiciones que nos encontramos, ¿no? Pero creo que ese es el tema que tenemos que lograr. Digamos, no sé si hoy es tiempo de un liderazgo, pero sí es tiempo de hay dirigentes que se tienen que poner de acuerdo y fijarse qué proyecto político hay para que volver a ser competitivo ante este modelo que está planteando este gobierno, ¿no? Porque vos sabés muy bien que Milei es un mero instrumento del poder. Responde al gobierno de a Estados Unidos y viene a entregar todo. No le interesa nada. En nuestra historia creo que es el gobierno más espacio que hemos tenido.
20: Continúan los alegatos en el juicio por la muerte de Diego Armando Maradona.
21: El Ministerio Público Fiscal lleva más de una hora de alegatos contundentes, pulsantes y acusatorios contra los imputados en el juicio por la muerte de Diego Armando Maradona. El fiscal Ferrari, quien tiene la palabra en estos momentos, definió a todo el cuerpo médico como un grupo de improvisados.
22: Estamos en condiciones de afirmar con certeza que existió un grupo de improvisados que olvidaron en todo momento que trataban a un paciente vulnerable y complejo. Indudablemente, ese grupo de improvisados ha incrementado el riesgo por fuera del permitido, algunos de ellos con indiferencia.
21: Desde los tribunales de San Isidro, Yasmín Abraham, Mitre informa primero.
20: La provincia también organiza el operativo sanitario que aplicará durante la visita del Papa León XIV.
23: Dos hospitales de campaña, 30 ambulancias, dos carpas con asistencia médica e internación en pleno centro de la ciudad de Córdoba y dos turnos con personal médico de 12 horas cada uno. Así se prepara la provincia en materia de salud. El ministro de Salud de la provincia de Córdoba, Ricardo Pickensteiner, adelantó cómo se prepara Córdoba para la llegada del Papa en el mes de noviembre.
24: En Fadea, donde va a haber dos hospitales de campaña y el HPA, el Santa Teresa de Calcuta, que está al frente. Vamos a contar con más de 30 ambulancias, un sistema de rescate, triage. Estos dos hospitales van a tener internaciones breves y un sistema de derivación de cada uno de los pacientes que lo requiera a los centros sanitarios.
23: ¿Cómo van a hacer con el personal?
24: No, tenemos previsto dos turnos en Fadea. El primer turno va a comenzar con la apertura del predio y durará 12 horas hasta las 6 de la mañana, 5 de la mañana el día siguiente. El segundo turno va a terminar probablemente a las 4 de la tarde después de que se desconcentre todo el personal. Y en el centro tenemos previsto dos hospitales móviles en distintas plazas, España y Vélez Sarsfield. Y en el Cabildo un hospital de campaña con dos carpas en la esquina del ANSES y en la esquina del Banco Córdoba.
23: También el hospital de pronta atención que está sobre Circunvalación, a altura de Avenida Fuerza Aérea, quedará totalmente disponible para atender pacientes. Leonardo Guevara, Mitre informa primero.
20: La temperatura 19 grados 6 décimas, humedad 56%, hora 12:34 minutos.
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8: A ver, Rolo, escucha los consejos de Jorge de Providencia. Dice, para el cabrito, aguante Quilino.
9: Sí.
8: Tiene que salir bronceado el cabrito, manda foto. La primera hora sin fuego abajo, solo alrededor. La última media hora le agregás abajo cuando lo das vuelta. A las dos horas, punto caramelo.
10: Mirá, bueno.
8: Este es un consejo de Jorge Providencia.
10: Tomo consejos de todo.
8: De todo el mundo. Después sé lo que quiere.
10: No, es que cuando yo cocino, siempre me dicen, che, ¿y dónde viste la receta? Es una mezcla de todas las recetas. Todo es así. Yo de esto tomo un consejito. Del otro, por ejemplo, yo soy de untarle mantequita al cuerito.
8: Mantequita, sí.
10: Para que quede doradito
8: y riquito. Sobre eso no se refirió. Hizo el tip sobre el abrazado. Claro.
10: No le pongas. No soy de eso. No le pongas nada abajo. No me gusta.
8: Quito.
10: Un poquito.
8: Que quede crudito.
10: Se hace despacito.
8: Eso sí,
11: escuchen, mañana hay programa especial acá, se repite algún programa que haya estado muy bueno de mediodía.
8: No, y tampoco se traen las obras.
10: Especialísimo.
8: El que no fue, chau.
10: Sí. No.
8: Nada, acá no se comparte nada mañana mañana.
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12: Hola, Mati. Laura.
8: Perdón, Mati.
13: Bueno, Laura, apareció la primera opinión de uno de los futbolistas de la selección argentina hablando del formato de nuestro fútbol argentino. Nicolás Tagliafico, mano a mano con Juan Pablo Barsky, dijo lo siguiente de lo que opina del fútbol actual.
14: Siento de que tuve la suerte, ya voy a cumplir casi 10 años en Europa, y fue todo casi siempre igual, el sistema y todo. Y hoy te encontrás acá que a lo mejor tenés un ganador de copa con otro ganador de copa y que pasan estas cosas que al final se pierde un poco esa, qué sé yo, esa sensación de tener que pelearla para ganar un torneo. Sí,
15: son muchos campeones.
14: Claro, sí, y entonces es como que a veces si vuelvo es para poder ayudar de cierta forma al club donde venga y también un poco simbólicamente para decir, volví al fútbol argentino.
13: Bueno, ahí está la palabra de Nicolás Tagliafico. Además de eso, dijo que él creció con torneos de 20 equipos y hoy, viendo que hay grupo A, grupo B, todo lo que pasa, ha perdido un poquito ese amor por el fútbol argentino. Es la primera vez que escuchamos a un jugador de esta selección argentina decir algo que no va corriente con lo que piensa o lo que hoy acciona, en este caso, la Asociación del Fútbol Argentino. Ojalá no le traiga consecuencias.
8: Ojalá sea citado la próxima.
13: Claro, así que si no lo vemos convocado, que no nos sorprenda.
8: Es por eso, como Montiel, que no estuvo convocado porque le había hecho oso, no le dio la mano al Chiqui Tapia. Un abrazo, hoy es el Día del Trabajador Rural, un abrazo para todos ellos y Día de la Profe del Profe de Educación Física.
7: ¡Ay, qué bien!
8: Saludos para todas mis amigas del volei. ¿Lucre?
7: Bueno, uno que sigue dando cátedra es el señor Mario Pergolini, porque claro, se vio frente al partido de Argentina, Canal 13 siguió con su programación habitual, le fue muy mal, pero lo que se dice muy mal al programa de Mario, pero se animó a decir esto.
9: No fue para el orto ayer. No hay feriado que hemos faltado. Hemos venido a todos los feriados. ¿Quiénes están acá? Está Agustín, está Evelyn, los niños monjas, toda la gente trabaja, los cámaras, todos nosotros. Todos. Y ustedes hacer qué hacen, no nos ven. Otro programa saltearía esto y diría, no, nos va siempre bien. No fue para el orto ayer.
15: En la primera de cambio, sueltan la mano.
16: Ni mi familia.
9: Es más, me llamó Víctor Legrand y dice, ¿el programa sale? Le dije, ya está al aire, Víctor. Pero ustedes no. Ustedes prefieren ver una fea transmisión de un feo programa de fútbol con un montón de gente cantando cumbia durante horas. Y después, ¿en serio dos vueltas de Chiqui Tapia Botón nada más? ¡Dos vueltas! ¡Dos vueltas! Y nos cambian así de rápido. Váyanse ahora, váyanse. No quiero ver ahora que están
8: muy todos... bueno, después dijo que el rating se iba a promediar con ese, que lo iban a tirar abajo, que iban a discutir el sueldo con ese rating.
7: No, increíble. Y dijo, y nosotros estuvimos acá porque no conseguimos entradas porque eran carísimas y si nadie nos regaló una entrada. No, la verdad que lo de Mario, hay que decir que el regreso de Mario es excepcional.
8: Sí, y es muy buen programa y cada vez mejor. Cada se van mejor. Soltando ese trío.
10: Es muy bueno el trío. Mejor que bueno. El año pasado.
7: Sí. Mejor. Mejor. Evelyn le suma mucho a Mario, me parece. Sí. Rada está
8: en su mujer. Pero se combinan y se complementan muy bien.
7: Sí.
8: Porque cualquiera podría decir, ay, que lo opaca. Pero Mario le da su lugar y hacen cosas distintas.
7: Se deja lucirse. Y atención, porque hoy podría ser la reunión entre Mario y el señor Nicolás Repeto. Vieron que se habla de esto, de que Mario va a terminar su programa y durante el verano Nicolás Repeto va a ser un programa de entretenimiento. Y él siempre dice, no, que no venga Repeto, que no ocupe mi lugar, que no ocupe mi lugar. Podría estar sentado hoy en el living de Mario. Vamos a ver.
8: Ah, mira, gracias.
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8: Es el Día Internacional de la Dislexia. DIFAM es una organización sin fines de lucro, fundada en España, que está integrada por familias con hijos que tienen dislexia y es un diagnóstico muchas veces durante muchos años que ha sido soslayado, invisible. Gustavo Avichacra es médico pediatra, expresidente de esta asociación. Hola Gustavo, ¿cómo te va? Buen día.
17: Hola, buenos días, ¿cómo están?
8: Bien, bueno, contanos, definición primera, ¿qué es la dislexia?
17: Simplemente una dificultad para aprender a leer en una persona que tiene las capacidades cognitivas para lograrlo, pero no lo puede hacer como el resto de sus compañeros luego de una instrucción explícita en la lectura. Es decir, una persona que es inteligente pero que no puede aprender a leer, no lo hace en forma fluida, exacta, en forma automatizada. Entonces requiere mucho más esfuerzo para lograr comprender los textos y mucho más tiempo. Entonces hay herramientas que se le pueden ofrecer como para poder lograr y aprender a través de la lectura, ¿no?
8: ¿La dificultad es para leer, para escribir, para leer en voz alta?
17: Para escribir. En realidad el origen, el más importante de los orígenes es no poder relacionar adecuadamente los sonidos del habla con un dibujito.
8: Ajá.
17: Por eso cuando un chico tiene edades tempranas, 3, 4 años, y tiene un retraso en el lenguaje, o no puede expresarse adecuadamente, o no puede comprender adecuadamente, la intervención fonoaudiológica en ese momento ayuda mucho para que pueda jugar con los sonidos del habla, para que después esos sonidos puedan relacionarse con un dibujito. En neurobiológica, hereditaria, generalmente hay antecedentes familiares de fracaso escolar o generalmente pasaron como abandonos de chicos que pensaron que eran tontos o que se portaban mal o que no les gustaba el estudio, cosa que es totalmente equivocada, porque en el fondo estos chicos fracasan porque no se le brindan las herramientas, como si fuéramos cortos de vista y no nos dieran los anteojos para leer, porque piensan que el anteojo es una ventaja.
8: ¿Y cuáles serían las herramientas, no, esos anteojos para quien padece de dislexia?
17: Y es simple, porque es decir, darle un poco más de tiempo, anticiparle los textos, si tardan 3 veces más de tiempo, anticipándoselo lo puedes ayudar mucho, asegurándote que entendió la consigna, ¿viste? Estos chiquitos tienen dificultades para comprender los abstractos, entonces a veces le das un doble sentido, más vale pájaro en mano que sin volante, no lo entienden. Tienen dificultades en lo que es la memoria de trabajo, es decir, si vos agarras un aula y le decís, bueno, ahora en el libro tal, en el capítulo tal, en el párrafo tal, en el segundo renglón se perdieron, pero así como se pierden con eso, también se pierde cuando se van a jugar al fútbol, le encanta y se olvidaron los botines y llegaron. Pero se malinterpreta y piensan que es un desinterés por el estudio. Nadie tiene desinterés por el estudio, nadie quiere fracasar, es decir, ni ser rechazado por una dificultad que uno tiene. Entonces siempre se agarra por lo conductual. Los docentes, por falta de formación, lamentablemente, es decir, lo malinterpretan y a vos te citan por el mal comportamiento, por la distracción que tiene el chico, cuando en realidad es debido todo a la dificultad. Las conductas son consecuencias de la dificultad, no la causa, ¿no?
8: ¿Y esto tiene un tratamiento específico? ¿Es medicamentoso? ¿Es con terapia? ¿Es con el auxilio de profesionales expertos en esto?
17: Sí, eso más o menos lleva 100 horas de tratamiento, entre 100 y 150 horas de tratamiento con una psicopedagoga cuando ya han detectado la dificultad en la lectura, a fin de segundo grado, el 99% de los chicos tiene que estar leyendo bien. Porque vos aprendés a leer primero, segundo grado, tercer grado, aprendés las cosas a través de la lectura. Entonces es muy difícil cuando es muy lento y los contenidos van a una velocidad impresionante que puedan llegar a alcanzarlos, pero no por incapacidad cognitiva, no porque sino porque no le diste la herramienta, ¿no? Entonces el tratamiento al principio, cuando vos detectás un problema en el lenguaje, bueno, es un tratamiento fonoaudiológico para que pueda aprender a jugar con los sonidos del habla. Luego es un tratamiento psicopedagógico que hay técnicas específicas como para que el chico vaya aumentando la velocidad, la exactitud y la fluidez en la lectura como para poder comprender los textos, ¿no?
8: Claro. ¿Hay síntomas o cosas para estar alertas, doctor, ante alguien que...?
17: Por supuesto. Sí, uno primero es el lenguaje. Lo segundo es la dificultad para leer. Se traban, es incorrecta o cambian las palabras por unas más conocidas. Cuando son chiquititos, como te decía, el tema de pronunciar malas palabras, el tema del retraso del lenguaje. También se acompaña de otras cosas a veces, no siempre, de dificultades en la lateralización, con funciones derecha-izquierda. La memoria de trabajo se refleja en la falta de cuando le pedís que diga los días de la semana o los meses del año, se confunden. A veces hay dificultades para abrocharse los botones de la camisa o atarse los cordones de los zapatos. Esas son cosas que también se asocian, ¿no? Y bueno, lo que pasa es que el 90% no saben que lo tienen. El 10-15% de la población, de 10 o 15 amigos tuyos, lo tienen y no lo saben y han pasado, viste, por cosas. Aparte se oculta, ¿no? Porque encima la mala comprensión de la dificultad hace que se oculte, mejor no lo digas, cuando en realidad Steve Jobs, Bill Gates, Anthony Hopkins, Esteban Ness, Mariano Martínez, Marina Bolma, Julieta, es decir, hay millones, Adolfo Cambiaso, es decir, son todos personas que conocemos, Carna, es decir, que han luchado con su escolaridad, la han pasado muy mal, y se han enterado de grande muchas veces, como Steven Spielberg a los 61 años, y les ha cerrado el círculo de todas las cosas que le han pasado, incluso el bullying que han sufrido a punto de partida de esta dificultad, ¿no?
8: Doctor, muy amable, muchas gracias.
17: Le agradezco mucho, un cariño grande.
8: Gracias. Gustavo Avichacra, médico pediatra, en el Día Internacional de la Dislexia.
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5: Hola, buenas tardes chicos. Estoy escuchando el caso del intendente Sandy. Estuvieron 24 años para pedirme un certificado del bachillerato completo. O sea, 24 años. Esos son los estados deficientes municipales y del estrato que sea. Soy Viviana.
6: Pero perdón, él se lo tendría que haber pedido a sí mismo.
7: Claro,
6: porque él era el intendente.
7: Es el
6: punto.
7: Jefe y empleado.
6: Claro. Él no tenía nadie arriba.
7: ¿Él es un precursor de todos los videos de ahora que sos tu propio jefe? Bueno, él sí, es un precursor de
6: claro,
7: eso.
6: Claro, claro. Dice Marcela, estoy escuchando el caso del exintendente Mendiolaza. Qué vergüenza que no tenga secundario completo. Qué país generoso, por favor. Mati.
8: Bueno, y lo que Martín Yarzora, el gobernador, decía que eran gestiones avanzadas para que el Rally Mundial venga a Córdoba, finalmente, por lo menos en el 2027, no será posible, Laura. Salió el calendario oficial de lo que va a ser el World Rally Car el año 2027, el calendario, y solamente Sudamérica tendrá la posibilidad de venir a Chile. Argentina quedó relegada, así que veremos si el gobernador y la provincia buscarán gestionar para el año 2028 la posibilidad de la vuelta del Rally Mundial, que hace mucho que no viene a la provincia de Córdoba.
6: Gracias.
9: Hola Laura, hermoso tu programa. ¿Cómo estás, Laurita? Tan buena periodista que sos. Haceme una gauchada, pregúntale a Luis Juez. ¿Qué hizo cuando él estuvo en la municipalidad? ¿Qué hizo cuando fue embajador en Ecuador? ¿Qué hizo que cuando fue peronista de chiquito en Barrio Providencia, después se pasó al PRO y del PRO se pasó a libertario? ¿Qué hizo el juez? No hizo nada, endeudó al mundo, endeudó a todo Córdoba. Disculpame, estoy un poco ofuscada, pero te mando un gran abrazo.
6: Nos gusta la gente ofuscada, sí, la gente llamen. Que opina. Hola, juez no es santo de mi devoción, pero dice la verdad, Pacerini es inútil, absoluto, y Yarzora un sinvergüenza, dice Liz. ¿Lucre?
10: Bueno, hablamos de Pampita porque está acusada de haber hecho fraude hacia la peregrinación de Luján, que son ¿qué? 60 kilómetros.
6: ¿No caminó?
10: Bajo la lluvia, ¿vieron? Bueno, algunos dicen que lo acortó entre 16 y 30 kilómetros, la mitad, que parece que en algún momento la subieron y la bajaron allá, justo con la Virgen. Bueno, ¿qué hizo ella? Le contestó a los que no creen.
11: Se puso en duda tu peregrinación, sí, hacías trampa.
12: ¿Cómo se llama el periodista?
11: Nacho Ortelli.
12: No me acuerdo el nombre.
11: Nacho Ortelli. De Radio Rivadavia.
12: Bueno, aprovecho este momento para invitarlo a Nacho a que camine el año que viene conmigo.
11: Ah, me encanta.
12: ¿No?
9: Muy bien, qué inteligente.
12: Porque me parece que no puede perderse esta experiencia y vivirla en carne propia. Y ruego a Dios que llueva durante horas, que caiga el cielo, como fue en esta oportunidad, que nos dé el placer de vivirla así.
10: Es muy viva Pampita, es para contestar. Bicha. Lo invitó al periodista, que fue el primero ahí en no creer en la versión de Pampita. El tema que pasa es que ponen la foto de Pampita recién llegada a la peregrinación, habiendo caminado 60 kilómetros regia, y toda la gente con bastón, bueno, todos muy, muy demacrados, y por eso es que la gente no le cree a Pampita. Hay que decir que es una mujer muy entrenada, Pampita, también. Sí. Ella hace años que hace esto.
6: Pero que se ocupe la gente de su vida.
10: No, pero
6: si camino menos. Y ponele.
10: Sí.
6: ¿Y qué problema te hace? Cuestión de ella.
10: Muy bien, métanse en su vida.
6: Pero claro, que cada uno mire su vida y ya está. Si Pampita caminó todo la mitad, bueno, allá ella.
10: Le invitamos a Pampita
6: la mitad de la promesa que le hizo a Jesucito. No sé.
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4: Piero, la evolución del descanso.

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0: vamos. Chau, Mati.
1: Hasta mañana, Laura.
0: Vamos a tener todo el cabrito completo para nosotros.
2: Sí, señor.
0: Ah, está pachucho, no va el señor. Tiene de panchita. Él. Y el otro jovencito tiene clase.
2: Está mucho tiempo fuera de casa.
0: Claro. Ay, no vamos a hablar nada de ustedes.
3: No hables de eso.
0: No vamos a decirle nada a ustedes. No. Rolito.
2: Sales dólar oficial, 1.540 pesos. Sí, estable.
0: Gracias. Lucre, atención, ganadora.
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0: Gracias, Lucre. Nos vemos. El señor Charlie Acuña en los controles. Lucas Siciliano, Sole Romero en la producción. Martín Peinado en las calles de la ciudad. Leo Guevara, Mariano Nievas. Hasta mañana. Chau, chau.

0: ¿Cómo le va? ¿Qué tal, dice Laura? Don Omar?
1: ¡Pariente de Piero!
2: No, no.
0: No, ¿qué?
2: Salvo qué hemos hecho, Piero.
0: ¿Qué cosa? ¿Cómo que estás? Gritó.
2: Sí, ¿grita durante el programa o está más modosito?
0: No, está un poquito más modosito. Sí, porque si no, acá se aplica castigo.
2: Pero obvio.
0: No voy a decir cuál es, pero...
2: Seguramente es con comida.
0: Va por ahí, sí. ¿Viste? a ver, hoy hablamos con la intendenta de Mendiolaza.
2: Sí.
0: Porque ocurrió algo que es absolutamente inusual. Se le dio la cesantía a quien fue intendente de Mendiolaza durante 6 periodos,
2: Daniel Salivi. Sí.
0: Porque Daniel Salivi fue empleado desde el 98 del municipio de Mendiolaza, su suegro era el intendente Mendiolaza, después él fue intendente 6 periodos consecutivos. 24 años.
2: Uno de los intendentes más reelegidos en la historia de Córdoba.
0: Y dejó de ser porque no se aprobó la RERRET, ¿te acordás que se cayó con Schiaretti y demás? Entonces sí. No pudo postularse otra vez, se postuló otro en su nombre y le gana de Juntos por el Cambio, de la oposición, Adela Arnin.
2: Bien.
0: Y bueno, él se presenta de nuevo en el municipio. Cobra las vacaciones
2: como empleado. Claro.
0: Cobra las vacaciones y demás. Cobra un tiempo en el diciembre del 23, inicio del 24, hasta que luego pide licencia en la municipalidad porque va como asesor a la legislatura de Córdoba. Viste que la legislatura, entre todos los contratos que repartió, aquellos intendentes que se quedaron huérfanos, que no pudieron reelegir...
2: La legislatura los abrazó.
0: Los cobijó.
2: Ahí está.
0: En su santo manto.
2: En su santo manto, bien.
0: Y, bueno, eso, el estatuto municipal le permite esa licencia sin goce de sueldo por 2 años.
2: Exacto.
0: Después se tiene que reincorporar.
2: Claro.
0: Se le vencía esto, lo notifican en el municipio. Uno piensa el tiempo, porque hay que estudiar el caso, no había legajo, ver. Bueno, él creo que dijo 26 de febrero, del 27 de febrero tenía que presentarse a trabajar o renunciar.
2: Claro.
0: Él va el 26 y dice, quiero otra vez licencia por capacitación.
2: ¿Está contemplado eso?
0: Entonces está, pero tiene que presentar la documentación.
2: Bien.
0: No tenía el secundario completo, entonces se suponía que iba a terminar el secundario.
2: Bien.
0: Según la intendenta, no volvió más a llevar el documento. Me capacité en esto, terminé la escuela.
2: O sea, la licencia no se la otorgaron.
0: Se la dieron.
2: Ah, pero...
0: También sin goce de sueldo, pero...
2: Tenés que demostrar.
0: Tenés que demostrar. Y no lo demostró, se pasaron los plazos, lo intimaron. Bueno, la cuestión es que se agotaron todos los plazos administrativos, nunca volvió, se dispuso la cesantía.
2: Bien.
0: Dejó de ser empleado municipal por no haber cumplido todas esas condiciones.
2: Lo echaron.
0: En este caso, sin ninguna indemnización, porque no cumplió con las condiciones.
2: Bien.
0: O sea, no se presenta a trabajar, tiene que ir a trabajar, porque también podría haber pasado eso. No me capacito, pero voy a trabajar.
2: Claro.
0: Bueno. No fue a trabajar.
2: El tema, Laura, ahí tenés otro de los ejemplos en donde uno le encantaría que las reglas del juego fueran otras. Por más bueno o malo que sea quien ostenta un cargo, una función en pública, tiene que tener un límite. Por más, insisto, remarco, subrayo, por más bueno o malo que seas, 4 años... 6 años, y después volvé como cualquier cristiano a laburar a lo privado. Anda a buscar laburo, pasa las mismas situaciones que pasan todos, ojalá que te vaya bien. Si estudiaste mucho, capaz que tengas más posibilidades, si estudiaste poco, vas a tener menos. Pero tu función ya pasó. Digo,
0: y eso aplica a todas las otras instituciones,
2: todo.
0: A los clubes de fútbol, a las instituciones intermedias, las asociaciones gremiales, los sindicatos.
2: Todo.
0: Creo que 2 periodos de 4 años, que es un montón. en las instituciones gremiales o gremiales empresarias a veces los mandatos son más cortos. Cada uno tiene el derecho de decidir cómo
2: decidir,
0: se va a gestionar.
2: Claro.
0: Hay instituciones que tienen 2 años, 3, 4. Pero supongamos un mandato de 4 años, con la posibilidad de reelegir otros 4, 8. 8 te alcanzan para emprender reformas de fondo.
2: Para dejar un sello, una marca, un estilo, que quede marcado tu buen nombre. Uy, ¿te acordás del intendente que tuvimos?
0: Claro.
2: Uy, qué bueno que era.
0: Y uno puede decir, bueno, hay algunas cuestiones estructurales. Pienso en un país, pienso en una provincia, en una ciudad tan grande como Córdoba, que quizás para cuestiones de fondo 8 años sean pocos.
2: Claro.
0: Pero vos tenés que tener la suficiente capacidad de formar gente en tu equipo. Entonces, mira, yo no, pero va a seguir mi jefe de gabinete, como fue el caso de Macri.
2: Claro.
0: Con Rodríguez Larreta en la ciudad.
2: Que después terminaron.
0: Después terminaron peleadas, desconocidos, pero.
2: Bueno, pero es eso. Entonces, optimizás la función. Esta persona, quien sea, en cualquier cargo, sabe que tiene ese periodo y que no hay posibilidad de que te llamen después. No, porque después vas a ser asesor de Pepito, porque fuiste. No, se terminó tu historia en la política. Digo, la gente se esmeraría por dejar un buen nombre, una marca, algo. Y aparte invitás a esto de la renovación y que aparezcan nuevas personas interesadas en la política. Digo, sería sanador esto. Porque si no, hoy por hoy, nosotros en todos los partidos políticos seguimos viendo cara de gente que está desde el 83,
0: sí,
2: Laura.
0: Sí.
2: Y que cambian de parecer y cambian los gremios. Y
0: 35,
2: cambian de opinión,
0: 36 años.
2: Que hoy te defienden un blanco y antes defendían un negro y después. Che. Ya, sería hora de que deje de ser eso un lugar donde los que llegan se clavan ahí y no lo comparten con
0: pero
2: nadie.
0: Pero además, en el caso de Salive, te digo, porque he mirado bien el municipio de Mendiolaza, se han descubierto otras cuestiones que tienen que ver con esa omnipotencia que te da el reinado durante tantos años, como por ejemplo la entrega de licencias truchas. ¿Te acordás? En tiempos en que era muy difícil, en la ciudad de Córdoba, conseguir licencia.
2: Que muchos se iban a
0: Ciudad Alrededor.
2: Ciudad Alrededor.
0: Acá fijaban domicilio. El municipio tiene denunciado y comprobado que en determinados domicilios de Mendiolaza había 8, 10 personas, 12.
2: Con el mismo domicilio.
0: Con el mismo domicilio, no era una pensión, no era un hotel. No hay forma que vos. 12, totalmente.
2: Nada que ver uno con
0: sin
2: otro.
0: Sin lazo familiar y demás, viviendo ahí, porque teniendo domicilio en Mendiolaza, podía sacar incluso el carnet de conducir camiones con el domicilio ahí. Estamos hablando de algo que puede ser pesado, que vos controles.
2: Sí, sí, sí.
0: Cobraban la licencia sin los controles, no es que hacían un examen para conducir camiones riguroso. No, te la daban así.
2: Por supuesto.
0: Y después, esa gente quedaba en el padrón electoral. Guarda. Porque en ciudades que son pequeñas, que a lo mejor se dirimen por pocos votos.
2: 10 votos te cambian la vida.
0: Y te imaginas, 3, 4, 5 casos así. Vos te garantizabas siempre un piso, porque también uno puede pensar 6 periodos.
2: Un montón.
0: Nunca hubo alguien que lograra la alternancia, que lograra pelearle a Salivi.
2: Sí.
0: Entonces, vos, a lo mejor no hubo. No, ya no,
2: no, no, claro, capaz
0: pero
2: que
0: a
2: la
0: lo
2: función
0: mejor no pudo nunca ganarle porque estaban las cosas amañadas.
2: ¿Ves? Y todo eso se evitaría.
0: Pasa con los gremios.
2: Claro.
0: Pasa en muchas otras asociaciones que te manejan, mira, ahora la UTA, el SOELSAC, que está en juicio porque iban a un periodo electoral y ahí se balearon.
2: Mm.

0: en sindicato donde no podés faltar a la fiesta. Bueno, sí podés faltar, pero te descuento en la tarjeta. Sí o sí. No, pero yo no voy, lo mismo te la descuento. Sí, te manejan la plata. Te manejan tu sueldo.
1: O te conseguí un conchavo. Sos empleado, becario, servidor urbano, chaleco fucsia, el que sí le quieres poner.
0: Sí.
1: Y vos cobras, pero me das una parte.
0: Oh, no, no. A mí me parece que la gran solución, la gran, en serio, sería el gran comienzo, el saber que de acá, como mucho, 8 años después, aparece gente nueva. Y cada oportunidad te parecerá uno que diga, esto hay que limpiarlo. Y te desyuyo un poco. Y esos conchavos desaparecen. Capaz que el que venga haga aparecer otros conchavos.
1: Sí.
0: Pero tiene 8 años.
1: Ninguno, voy a ser muy correcta, ninguno orina agua bendita.
0: No, por
1: ninguno.
0: Favor. Por favor.
1: Ninguno.
0: No, no, no, no, no. Pero qué sé yo, uno aporta después si eso funciona o no. Es el sueño, sigue
1: lo
0: siendo un sueño.
1: ¿Funciona ahora? Si está animal.
0: Dicen que sí.
1: Buen programa, chao.

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0: es. Qué lindo. Listen up. 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
1: Pereira, el Mitre 810.
2: ¿Cómo
0: andan, compadre? Alejandro, muy buenas tardes para todos. Bienvenidos, es el jueves. ¿Y la tormenta?
3: ¿Y la tormenta piedra? Y la piedra y el granizo.
0: Acá en Córdoba hubo lugares donde fueron afectados. Saludamos al equipo, ¿qué tal? Muy buenas tardes.
3: Hola, me siento estafada.
0: Claro.
3: Me siento estafada. ¿Más de uno dejó de hacer cosas ayer?
0: Claro, no salimos.
3: Para ir a guardar el auto.
0: Yo tenía... Tres cenas.
3: Yo tenía tres eventos también. No pude hacer ninguno.
0: Exacto.
3: Qué broma.
4: ¡Está viniendo, chico!
0: No, no vino nada de eso.
3: No vino.
0: Yo terminé con una amiga pasándonos reels de Instagram.
3: De gente que tiene cagado el algoritmo.
0: Sí. Ah. No,
3: pasa,
0: graciosa,
3: no les pasa que. No les pasa graciosa. Que. Empiezan a ver cosas en Instagram.
5: Boludea en las redes.
0: Que vos sentís, no me puedo reír solo. Esto lo tengo que compartir.
3: Sí, pero son cosas bizarras.
0: No, muy bizarras.
3: Random, bizarras. Y vos decís, no puedo tener el algoritmo tan, pero tan para atrás. Bolso.
6: ¿De qué hora? Sobre el tiempo, pues tenés tres eventos. Tenés que trabajar.
3: Yo tenía tres eventos que no fui.
0: O no fue. Yo tenía tres cenas. Yo tenía tres eventos.
6: La vida. Hay tantas cosas para hacer en la vida que ponerse a ver reel, ¿no?
5: Boludea.
0: Pero es que había anunciado piedra.
3: Por lo menos yo veo.
0: Yo no me animé a salir.
3: Por lo menos.
6: En tu casa puede hacer un montón de cosas.
3: Por lo menos yo veo los reels, los comparto y no después los desgrabo y los digo al aire.
0: Ahí está.
6: Toma un libro, te sentás a leer un libro.
0: ¿Qué leíste vos ayer, por ejemplo?
6: Estoy leyendo un libro.
3: ¿Cuál?
0: Bueno,
7: ¿no te acordás?
0: Me permitís, el momento de ella.
6: De sí. Pablo Sirven, que le dio un libro.
0: ¿Sirven?
6: Sí.
0: ¿No es Sirven?
6: Sirven.
0: Para él es Sirven, mirá.
3: Sirven.
6: ¿No? Y sirven mucho el libro.
3: No le sirve.
0: No. Adelante, bebé.
3: Cielo parcialmente nublado en Córdoba.
0: Pablo
3: Sirven. Temperatura
0: Sirven,
3: 20 grados 9 décimos.
8: Hola.
3: Humedad 53%. Viento del sur a 13 kilómetros por hora. Vamos a tener para las próximas horas más agua y descenso de temperatura. Para mañana viernes, máxima de 17, templado con lluvias matutinas. El día sábado vamos a tener una máxima de 19, parcialmente nublado, un poquito más lindo. El domingo también no hay pronóstico de lluvia, nubladito,
0: ¿sábado
3: templado.
0: ¿Sábado y domingo no llueve?
3: No. Sábado, domingo sin lluvia y máxima de 19 y 21 grados.
0: No viene.
3: Sábado y domingo no, viernes sí, y después desde el lunes hasta el viernes incluido, lluvia todos los días.
0: Semana que viene, pasado.
3: Semana
0: por agua.
3: Que viene, que
0: bueno.
3: Yo no voy a estar ya.
0: Muy bien. Se va de vacaciones.
3: Mañana es mi último día y
0: mañana
3: vuelvo.
0: Mañana es el último día.
3: Y vuelvo en un mes.
9: Hay que mirar dos jugaditas más adelante también, por eso.
5: Manéjalo.
0: A la mierda.
3: Yo avisé. Hashtag yo avisé.
0: Yo quiero aclarar una cosa, me viene al pelo lo que acaba de decir él. Lo voy a decir clarito para que no
3: haya
0: nadie. Los oyentes, le estoy hablando a los oyentes.
3: Oh.
0: Petete se fue como 5 veces este año. Laura, 5 o 6.
10: No.
0: El que suscribe no se fue ni una sola.
5: Pero cuando venga,
3: igual,
0: salvo alguna enfermedad.
3: Igual vos te tenés que comparar con conductores porque nosotros somos.
0: Por eso la nombré a Laura y a Petete. La frase es esta: la venganza será terrible.
5: Retroactiva.
3: Yo
5: ¿no?
3: creo que vos estás haciendo algo mal.
0: Estoy juntando ganas, juntando todo.
5: Recursos.
0: Porque el día que me haga la valijita. Pepe. Vamos a darle la bienvenida al encargado de traer las noticias, algo más. Llega.
5: El Pepe.
0: ¿Qué tal, Pepe? Bienvenido a la Argentina.
6: ¿Qué tal? Muy buenas tardes para
0: ¿qué pasó?
6: Todos.
0: ¿Qué pasó?
6: ¿Se va esta chica?
0: No,
3: esta chica es tu compañero, me llamo Evelyn.
0: Eve.
6: Sí, se va ella y se va el operador, dame.
3: Ah, ¿vos también te vas?
11: Ah, pero 2 semanas.
0: Ah, manejada 2 semanas. ¿Y te das cuenta?
9: No sé. Silencio.
0: Acá estoy viendo la cara de otra que se va.
3: Ah,
0: che, loco, se está desarmando siesta.
3: Se
0: Paola se va también.
12: Ah.
6: Che, loco, paren un cacho. Pero, a ver, Alejandro se
0: va. Adelante, Paola. La vamos a saludar a la producción ya. Claro. Alejandro se va a pescar.
3: Yo me voy a...
0: No, no, se puede. Si no, no tenés que decir.
3: No, no, no, no, no, descansar, descansar.
0: A descansar. ¿Y Paola dónde se va? Escuchen, Paola.
1: Soy la que menos se va. ¿Qué
0: o sea,
1: tal?
0: La víctima. Ahí está la
1: y la
0: víctima.
1: Que más lo necesita.
0: ¿A dónde te vas?
1: La que más me voy a Brasil.
0: ¿Con quién?
1: Unos días con unas amigas.
2: ¿Con unas amigas?
1: No, pero baja la voz.
0: La Argentina. La deja la nena.
1: Claro.
0: La deja la nena.
6: ¿Vas a dejar a tu hija?
1: Para brindarle cárcel, tiempo de calidad.
6: Cárcel, cárcel,
0: cárcel, cárcel, cárcel. Ahí está.
1: Claro.
0: La deja con el padre de nuevo, pobre padre.
2: Pobre hombre.
0: Padre, pobre no hombre, no. Cómo sufre ese tipo. Sí, sí. Porque no es la primera, es reincidente.
2: Sí, sí.
1: Cada tanto. Tiempo de calidad. No sirve estar ahí todo el tiempo si no va a estar bien,
0: ¿para qué tenés,
1: presente,
0: ¿para
1: con
0: qué tenés,
1: alegría?
0: Chico, decía mi abuela. ¿Para qué tenés, chico?
6: Para irte.
0: Para irte.
6: Para escaparte. Escúchame. Porque eso es escaparse del chico.
0: Sí, sí, sí. Exactamente.
1: En 5 años va a ser la segunda vez. Pero...
2: ¿Tercera? No, ¿tercera?
6: No. Claro.
1: ¿No, dos?
0: Sí. Yo te digo una cosa, ¿eh?
1: No, fin de semana no.
0: La tercera, eso te adelanto, te lo va a decir tu compañero de vida. La tercera es la vencida. Como lo decía María Margarita. La tercera es la vencida. Bueno, Pepe, ¿todo bien?
6: Sí, estoy bien, pero azorado estoy.
0: ¡Ay! Azorado.
1: ¿Qué azorado?
0: La marca.
6: Se van todos de vacaciones.
0: Sí, exacto.
1: Lo peor que vos tenés que hacer.
0: Yo estoy con vos.
6: ¿Eh?
0: Yo estoy acá.
6: Bien.
0: ¿Sí? Me quedo con vos.
6: Menos mal.
0: Al lunes no ven. ¿Cómo estás vos?
6: Bien, yo estoy muy bien. Estoy tan listo. Mira, 3:25.
0: Entonces, ¿por qué no?
6: La sonrisa ya pasó de largo.
0: No, que se quede la sonrisa.
7: Pepe,
0: llegan las
7: Pepe. Pepe llegó.
8: Y tan del éter.
6: Federico, querido.
2: Ay, Pepe, ¿vos te vas de vacaciones también o no?
6: Estoy cansado, tengo ganas de irme de vacaciones.
2: Ah, sí, sí. Muy, muy bien, ¿eh? ¿A dónde?
6: A Canelón, en Uruguay.
2: ¿Y por qué no vas?
6: Está relleno.
0: Es muy bueno. A mí me gusta, a mí me gusta.
2: Muy bien.
6: Pero está tan pobre sí. La cosa, que en el barrio están haciendo una rifa.
0: ¿En dónde?
6: En
0: dónde?
6: El barrio.
0: Ah,
6: en el
0: ¿sí?
6: barrio, ¿no? Sí, están haciendo una rifa.
2: Sí.
6: Está tan pobre la cosa, que en el barrio están haciendo una rifa, ay, Federico.
2: Sí, es la quinta vez que digo sí.
6: Y el primer premio es un cerdo sin pierna.
2: Ah, ¿y el segundo?
6: Una pierna sin cerdo.
2: Lo cortaban el chancho para...
1: ha habido sorteos así, ¿eh?
0: Aparte es malísimo.
1: Es malísimo, pero yo tengo en mi barrio hacían eso. Sorteaban así, te sorteaban poner un cabrito y te sorteaban los pedazos del cabrito.
2: Los
1: acá al principio, cuando apenas empezó Radio Mitre, sorteábamos un pollo asado.
2: Y bueno, después hubo una
1: esquina. Eran los primeros premios.
0: Puede ser tuyo.
1: El espacio puede ser tuyo. Hace 21 años atrás sorteábamos un pollo asado. Era un pollo asado y un pollo asado con frita.
0: Ay, qué hermoso.
1: Éramos muy pobres.
0: Qué hermoso.
2: Pero el espacio de Pepe.
6: ¿Es tu espacio o
2: el espacio
6: nuestro?
2: De Pepe.
0: Pero está bueno lo que está
1: diciendo. Estoy contando por tu chiste.
2: No, parece que suegra.
1: Era más gracioso lo que conté yo que el chiste.
6: Doctor, ya nos quedan más pacientes.
2: Pero si la sala de espera está repleta desde hace horas, che.
6: Eso, están todos impacientes. Títulos.
0: Para mí son una porquería.
6: Títulos. La provincia firmó un convenio con el municipio para que ejerza el control del tránsito durante la estadía del Papa. El intendente Pasarini dijo: no nos van a tomar desprevenidos, ni van a tomar de rehenes a los cordobeses, ni extorsionarlos. El gobernador Yarlora aseguró que con este convenio el SUEM pierde una medida de extorsión. El SUEM rechazó las acusaciones de extorsión también y están sorprendidos que el gobernador responda con agravios.
0: Ahora en un ratito hablamos con la gente del SUEM nosotros aquí en el programa.
6: La provincia creó un comité de expertos para monitorear la presencia del niño. La policía del niño. El niño.
0: Así que creó todo para... ¿Quién es el niño? Contame.
6: Niño, las tormentas.
0: El fenómeno.
6: Sí, sí, no, es el niño.
0: Y negro. Es un niño. Alguien que te está escuchando y dice, la mierda, ¿no? Estoy jodido. ¿Quién será el niño ese?
6: Sí, no es el, no
0: es el, una hora redactando la noticia.
6: Sí. Obvio que no. Sí.
10: Está viniendo, chicos, miren.
6: En serio.
0: Muchísimo, en serio. No, lee como leíste. Léelo.
6: La provincia creó un comité de expertos para monitorear la presencia del niño.
2: Está bien, está mal. Falta una parte.
0: Está mal.
6: Del fenómeno del
2: niño. Ahí está,
6: claro.
2: Hola, corriente.
6: La policía detuvo a 7 personas integrantes de una organización
11: qué dolor de huevo.
6: Que usaba drones para ingresar drogas en Bower.
1: Ladrones.
6: De tu... Sí, chicos, yo le voy a pedir, en serio. Si no, voy a hablar con el director de la empresa, ¿eh? Déjeme leer los títulos.
0: Putonazo.
6: Detuvieron a tres naranjitas que de manera ilegal estaban cuidando autos en Nueva Córdoba. Desde hoy rige el incremento en el precio de los peajes en Córdoba. El titular de Estelantis para Sudamérica no descartó cerrar sus plantas en Argentina por el alto costo salarial en referencia a Brasil. La inflación en Buenos Aires fue del 1.8% durante el mes de septiembre. Un grupo local se quedó con la concesión del agua por 340 millones de dólares en Buenos Aires. Y finalmente, Donald Trump reclamó el Premio Nobel de la Paz porque dice que hizo cosas que nadie más ha hecho.
0: Toma. Bueno, ahí están los principales títulos de la información a esta hora. ¿Cuáles son los del deporte? Ya lo dice Federico. Hola,
2: sí, Omar,
0: Federico.
2: Resabios de la selección. Scaloni, esperamos que dé la respuesta positiva para continuar al frente del equipo. Lo quiere convencer a Walter Samuel de que siga. Ya había dicho el ex defensor que se quiere largar solo, pero restarían detalles para que se dé el anuncio. ¿Viste lo de Domínguez? Lo quiere invitar a Messi a la Copa Libertadores, que juegue con Inter Miami. Estamos hablando del presidente de la Conmebol. Sí. Pero bueno, se ve que Messi ya están entendiendo que si lo sueltan se le va la gallina de los huevos de oro. Y están viendo cómo se acomodan. Con Talleres, que juega el domingo a las 21:30 con Independiente, parece que Baroni va a ser titular por un Cristaldo que todavía no asume la responsabilidad que le cae, ¿no? Él tiene que ser un referente y está zapateando por la cancha. Continúa la venta de entrada en Instituto contra Boca, que va a jugar mañana. Recordemos que Boca vendría con suplentes porque prioriza el partido con Vasco da Gama por Copa Sudamericana. En Belgrano ya están, el arquero Cardoso podría ser titular luego de su gira por India para el partido del domingo contra Racing en Avellaneda. Ganó Atenas ante Olímpico La Banda en Santiago del Estero por lo que es la Liga Nacional. Debut Independiente de Oliva. Guarda que arranca el Master 1000 de Shanghai, Omar.
0: ¿Shanghai o Shanghai?
2: En realidad Shanghai, pero acá decimos Shanghai.
1: Es como Sirvent.
2: Claro, no. Pues la H intermedia.
0: No, pero ellos le dicen Shanghai.
2: Shanghai le dicen.
0: Shanghai.
2: Acá decimos Shanghai.
0: Bueno,
2: gusta,
0: muy
2: ¿no?
0: bien.
1: Pues si yo digo Jime, puede decir lo que quiera.
2: Bueno, se prepara Cola Pinto mañana en la prueba libre en lo que es el Gran Premio de Singapur, con muchas temperaturas y con humedad y cerca de los muros. Y de todo esto ampliaremos.
0: Bueno, ¿qué más vamos a tener, EBM?
1: Rapidito, porque nos queda poco tiempo. Te cuento que finalmente Jair y Jorge Rojas fueron confirmados como los primeros artistas de la vigilia que se realizará en Córdoba antes de la llegada del Papa León XIV. Te voy a ampliar más tarde de qué se trata esto. El Vaticano va a publicar un diario personal del Papa Francisco. Dicen que va a ser sacado el 24 de noviembre, un libro con escritos personales del fallecido Papa Francisco, una obra que va a reunir reflexiones.
6: El lunes lo dijimos el título. Digo, nada más.
2: Ya qué mal compañero.
1: ¿El lunes lo dijiste? Sí, ¿Lo dijiste?
6: Entren de corregir a la gente. Como
1: no me acordaba, ¿en serio lo dijiste, Pepe? Bueno, ¿será que no fue escuchada tu voz porque no fuiste claro y conciso?
6: Yo lo digo más lindo.
1: Yo lo digo mejor. Y aparte la radio se renueva.
0: Ay, mira lo que se
1: pone. Mario Pergolini reaccionó por el bajo rating de Un Día Perfecto de su programa. 2.6 marcó solamente.
0: Había arrancado muy bien y entró a bajar, a bajar, a bajar.
1: Claro, porque estaba con la competencia que era Lionel Messi, obviamente. Tres y picos de 36 puntos tuvo Telefe. Pero que dijo que cuestionó al público por elegir esa transmisión mediocre. Pero bueno, gente, más vale que iba a ver. Por último, el cantante y compositor Piero, quien te conté que ayer contamos que había fallecido, confirmó su familia que sus restos serán velados hasta la hora 20 en Buenos Aires y luego partirá hacia el cementerio de Recoleta.
0: Bueno, ahí están los principales títulos. Bueno, ¿de qué lado está lo mejor?
2: Del otro lado.
0: Saludamos a Paola y su humor. Saludamos a Geo. Saludamos a Ernestina. ¿Y nadie más? Bueno, y está Ale DJ. Y Ale DJ Méndez de Oro. Tenemos premios.
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0: Le mando un abrazo muy grande a mi amigo Gaby, ¿no?
1: Qué lindo, qué rico. Tenemos que ir algún día.
0: Nos han invitado miles de veces. Somos nosotros
1: los que no nos ocupamos de acuerdo.
0: A comer el cochinillo que cortan con el plato.
1: Sí, bueno, y yo una ensaladita. 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
0: Perfecto, hasta las 5 nos vamos a quedar por aquí. Están todos invitados. Con lluvia, sin lluvia, con amenaza, sin amenaza, si se concreta o no, firmes, estamos al lado del pueblo nosotros. Señoras y señores, hoy también anunciamos que la dejamos así de chiquita.

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3: Hora 13:35 minutos. En Córdoba la temperatura 20 grados 9 décimas, el cielo parcialmente nublado, la humedad 53%. Adrián Rabier afirmó que el kirchnerismo quiere romper el modelo de gobierno. El vocero Adrián Rabier dijo que la oposición busca hacerlo mediante la derogación del decreto 7023.
4: Nosotros sabemos, los kirchneristas van a querer romper el modelo. ¿Cómo lo pueden romper? Rompiendo el decreto 7023. Esto es un punto muy importante. Están queriendo romper un decreto que derogó una cantidad enorme de leyes, como la ley de alquileres, que le dio una cantidad enorme de soluciones a un montón de gente, en cantidad de temas. Ahora, si nos quitan ese decreto, se nos caen una buena parte del modelo y sería un problema. Ahora, en el Congreso, hoy la composición es otra. Tenemos 95 diputados nacionales, una cantidad de senadores, pero también tenemos aliados. Hay un muy buen diálogo con los gobernadores, que se pudo ver en la Argentina Week en París, que más de la mitad de los gobernadores acompañó. Esto es un símbolo muy importante, un mensaje muy importante, histórico, de presidente, más la mitad de los gobernadores, más de la mitad de los gobernadores, trayendo inversiones, yendo a buscar inversiones para traerlas a la Argentina. Y hay diálogo, digamos, con lo cual esta idea del kirchnerismo de romper, yo creo que no va a ocurrir, porque el kirchnerismo está más débil. Y está más débil porque la gente ya eligió otra cosa. Por eso es que por momentos, incluso el ministro Caputo se ha puesto muy optimista para adelante.
3: Hay cuarto intermedio en la exposición de alegatos en el juicio por la muerte de Maradona. Se espera que en los próximos minutos se exponga el pedido de penas. Amplía un móvil Mitre.
5: La fiscalía lleva más de 2 horas de alegatos en el juicio por la muerte de Diego Armando Maradona. Disparó contra todos los imputados y los trató de un grupo de improvisados que no estuvieron a la altura de las circunstancias. El fiscal Ferrari hizo hincapié a las desprolijidades por parte de la coordinadora de la prepaga. Destacó el arduo trabajo que realizó el Ministerio Público Fiscal y se mostró ofuscado por las maniobras de las defensas por intentar anular el juicio. Desde los tribunales de San Isidro, Yasmine Abraham, Mitre Informa Primero.
3: Empleados públicos buscan negociar una suba salarial. Otro móvil Mitre.
6: Estamos conversando, dijo Sergio Castro, el secretario general del Sindicato de Empleados Públicos, cuando fue consultado sobre la revisión por aumentos, la pauta salarial que firmaron los gremios estatales con el gobierno provincial de Martín Yarlora. Se han reunido con la Secretaría General de la Gobernación para ver cuáles van a ser los próximos aumentos y si la provincia puede cumplir con lo ya establecido a través de las firmas que se dieron con el cierre por los aumentos en paritarias. Sergio Castro habló con el móvil de Mitre.
7: Hemos hecho la revisión, hemos verificado, no ha habido mucha diferencia en relación de lo que puede haber una variante en el sistema del IPC. Si hubiera existido una variante, automáticamente se hubiera implementado el pago y la cláusula gatillo. Estamos conversando en este momento, como así también los compañeros de la UPC. Nosotros estamos tratando de cerrar los últimos pasos ya definitivos referente a la unificación de la ley, que va a ser muy importante para el Estado. De esta manera los compañeros van a ser bien compensados. La determinación presupuestaria ya está fijada. Tenemos un criterio ya con el señor gobernador de la provincia de fijar una fecha.
6: Leonardo Guevara, Mitre Informa Primero.
3: La temperatura actual en la ciudad de Córdoba, 20 grados 9 décimas, el cielo parcialmente nublado, viento del sur a 13 kilómetros por hora, la humedad 53%, hora 13:38 minutos.
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0: Che, Omar, todas estas personas que quieren ser reelegidos en distintos puestos, la culpa de que sean así la tienen las madres, porque las madres le han dado el pecho hasta grande. Y todos estos, ahora de viejo, ninguno quiere largar la teta.
1: La teta del Estado. Claro, porque en el pase, ¿escuchaste el pase, Pepe?
2: No.
1: Hablábamos con Laura de la gente que ya es hora que todo te, que el máximo para una función pública tendría que ser 8 años.
3: Ah, sí, claro, sí. Yo lo escucho, sí.
1: Y a los 8, seas muy bueno, seas excelente o seas el peor de los peores,
4: ¡afuera!
1: El límite son 8. Y te vas. Y no podés volver a ningún lugar público de la función pública. Volvés, sí, a la función privada.
2: En eso habría que copiar Estados Unidos.
1: Perdón.
2: En eso habría que copiar Estados Unidos.
1: ¿Es así?
2: Claro, los presidentes no pueden volver a ser presidentes.
1: Claro, pero en las otras funciones no. No sé.
2: Bueno, pero a partir de eso, de que haya una posibilidad de un ejemplo, una sola reelección.
1: Exacto.
2: Y después irte a tu casa. Y ser un consejero. Un sabio consejero del partido.
1: Claro,
2: de
1: los, claro.
2: Yo que estuve 8 años en la función, te puedo explicar.
1: Dame una mano, sin pagarle.
2: Yo vi como algunos.
1: Sin pagarle.
2: Por supuesto. Yo vi como algún intendente que pasó no hace mucho tiempo por acá. Fueron los grandes y viejos ya hombres que habían estado en la política para asesorarlo. Y se fueron frustrados porque apenas los escuchaban y cambiaban de ritmo.
1: Alejandro está pidiendo si te podés acercar un poquito al micrófono. Porque no se escucha, porque sí, has empezado a bajar el volumen de tu voz.
2: Decía que vi algún intendente que pasó, que se nutría al principio de esas voces que habían estado en la función pública para asesorar, y sin embargo después no los escuchaban. Se sentaban, estaban una hora hablando y se iban frustrados.
1: Bueno, muy bien.
5: ¿Qué haces, Omar? ¿Cómo están? ¿Cómo está Pepe? Escucha, yo creo que escuché mal en el pase. El intendente este, que fue intendente como 6 u 8 veces, que yo ahí me dio al azar, fue asesor en la legislatura. ¿Cómo puede asesorar a alguien que no tiene el secundario completo? ¿Asesor de qué? ¿Santiago de Quebrada de las Rosas?
1: Santiago es... Claro. Por eso hay que replantear todo eso, ¿no? Y hay que establecer nuevas reglas de juego, loco.
2: ¿Pero quién le va a establecer la regla de juego?
1: No nos ha ido bien hasta ahora de esta forma. Cambiemos todas las reglas de raíz.
2: Pero vos, ¿quién quiere? A ver, para cambiar esa regla
1: hay
2: de
1: que
2: juego.
1: Legislar nuevamente.
2: ¿Quién va a legislar?
1: Los legisladores legislan.
2: No, querido mío, los que están no van a legislar para cambiar lo que vos querés cambiar.
1: ¿Por qué no?
2: O lo que ellos no quieren.
1: ¿Por
2: cambiar?
1: ¿Qué no? ¿Sabe la cantidad de votos que ligarían eso, la cantidad de gente que apoyaría a esos legisladores? Muy bien, el legislador, esa idea que tiene, lo apoyo, pero sería muy bueno.
2: Los que están en la política y van a hacer leyes no van a escupir su propio asado.
1: No es escupir, es ser honrado.
2: Perdóname, vos seguís con,
1: no le
2: seguís con tu inocencia, seguís con tu inocencia.
1: Me están tratando de inocente.
6: Ya lo dijo la filósofa Moria en relación a lo de Pampita. No me importa lo que digan los que conozco, imagínate los que no conozco.
1: No tengo idea de lo de Pampita.
2: No.
1: Habrá escuchado en otro programa, yo no tengo idea qué pasó con Pampita.
3: Debe ser por la peregrinación de Luján. Que la criticaron.
1: ¿Por qué la criticaron?
3: Porque ella mostró sus rodillas frías y dijo que
1: tuvo un
3: problemita con... Bueno, pero no, debe ser por algo, una soncera.
7: ¿Qué hace, Marco Mando? ¡Anda acá, la tormenta!
1: La tormenta.
7: Encerro en mi casa toda la tarde, no tengo cosas para hacer, nada.
1: Un montón de gente ayer se quedó en la casa. 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
1: Bueno, vamos con la primera nota.
8: 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Conectados, somos muchos más.
1: Es el tema del que se ocupa Córdoba, del que más se habla entre ayer, hoy. A decir verdad, desde el fin de semana para acá, se ha firmado definitivamente ya este convenio para que la policía de la provincia de Córdoba se ocupe del control de tránsito cuando venga el Papa. En el medio de eso, se sabe, hay un conflicto con los inspectores municipales, Y salió fuerte primero el gobernador Yarlora, después el intendente Pacerini, acompañado...
2: El mismo ministro.
1: Por el ministro Quinteros, que bueno, ya coordinando, se cerró, ya está. Es la policía que va a estar organizando el tránsito el día de la visita del Papa a la ciudad de Córdoba. Nosotros queremos saber, o intentar saber un poquito más, de qué es lo que realmente está pasando dentro de lo que le dicen la zorrera, pero que incluye a los inspectores municipales. Por eso ya está con nosotros Ariel Koenig, que es vocero y secretario de prensa del SUOEM. Hola Ariel, buenas tardes.
4: Hola, muy buenas tardes para ustedes, equipo y audiencia.
1: Bueno, Ariel, ¿qué es lo que pasa internamente con la gente de los inspectores municipales?
4: No, básicamente, ¿a qué se refiere puntualmente?
1: Y que hay un conflicto.
4: Lo que ha sucedido es que había una deuda de 5 meses sí. de horas trabajadas y que fueron impagas. Usted sabe que a lo largo, sobre todo de la gestión de Yarlora, lo que le llaman habitualmente la zorrera, la Policía Municipal sí. de Tránsito, sí. se ha visto muy disminuida, ¿sí? No solo en personal, se ha visto disminuida en equipos de comunicación, sin provisión de uniformes, con la flota a la mitad. Entonces, no alcanza la cantidad para cubrir todos los servicios en el horario habitual. Bien. Por lo cual, se requiere que se trabaje en horario extraordinario. Ese trabajo en horario extraordinario, parte de eso, no se venía pagando y hacía 5 meses ya que no se venía pagando.
1: Bien.
4: Cuando se diagrama el operativo, ¿qué es lo que sucedió? Que vos vas a poder venir, no, si no me pagan yo no voy, no, si no me pagan yo no voy, y no es que hubo una medida de fuerza del SUAM. Cuando hay una medida de fuerza del SUAM, a ustedes les consta, porque nosotros lo anunciamos,
1: lo avisan,
4: con bombo y platillo,
1: sí, sí.
4: Yo molesto a todos los periodistas, sí, con la sí, lista sí. de difusión, no hubo una medida de fuerza, porque si no lo hubiésemos anunciado, nosotros no hacemos nada ni por atrás, ni a escondidas, simplemente no lo quisieron hacer. Cuando se dieron con que no estaba el personal para poder hacerlo, con aproximadamente 48 horas de anticipación, se les avisó a las autoridades municipales, mira, nosotros no está el equipo, no quieren venir, ustedes le han incumplido, no quieren venir. Entonces,
1: o sea que
4: nosotros no sabemos...
1: Te quiero interrumpir ahí, Ariel. O sea, que el fin de semana sí. pasado... El partido fue el domingo. El domingo había una peregrinación y una maratón. Un día antes ya la gente de la municipalidad sabía que ustedes no iban a colaborar, no iban a prestar el servicio, digamos.
4: Más de 48 horas antes
1: sabían.
4: Lo sabían. Si después no le si después a las autoridades de la provincia se lo comunicaron 5 minutos antes, 2 horas antes, 6 horas antes... Nosotros lo desconocemos, pero claramente no hubo absolutamente nada intempestivo, y nosotros invitamos a esta reflexión, de no ver solamente las consecuencias, sino también las causas. Porque acá hay una pobre gestión que 5 meses para resolver un expediente, que hoy pagaron una parte, pagaron el mes más viejo de horas trabajadas. Sí, yo escuché que decían, bueno, que no es exigible. ¿Cómo no va a ser exigible una hora trabajada?
1: Son horas extras.
4: Cualquier empleador digno,
1: sí.
4: ¿Cómo?
1: Son horas extras que les deben.
4: Claro, es horario extraordinario por fuera del horario habitual, porque si no, no hay otra forma de cumplirlo. Entonces, en cualquier empleador honesto, hora trabajada es hora pagada. Y mire si hubo paciencia y mire si se anduvo tratando de que, buscándole la vuelta para que pagaran. Y bueno, no pagaron. Pero insisto, no fue una medida de fuerza, sino que esto fue la consecuencia del accionar de las autoridades del departamento.
2: Ariel, usted dice, justamente a propósito y por lo inmediato, usted dice que han pagado una parte, pero no han completado lo que les deben. ¿Esto puede ocurrir mañana con el partido que va a haber en el Kempe, por ejemplo, con los inspectores?
1: Ah, con Instituto.
9: Con Boca.
2: Instituto Boca, sí.
4: La verdad que desconozco cuándo lo van a pagar, eso le correspondería decir a las autoridades.
2: Está bien, yo no le pregunto cuándo van a pagar, sino si no le han pagado todo, si van a tomar una medida, claro, en el caso de que no les paguen mañana.
1: Puede ocurrir que mañana le vuelvan a decir, no, yo no voy, si no me pagan lo que me deben, yo no voy.
4: Mira, yo no me quiero adelantar a... Yo te voy a decir la verdad, cuando no tengo información, te digo que no la tengo. Lo que sí te puedo decir es que para toda la actividad que tenga que ver con la venida del Papa y el operativo, está absolutamente garantizado, por lo cual nosotros, trabajadores y trabajadores municipales, nos sentimos más que orgullosos de la venida del Santo Padre, nos sentimos tan anfitriones como el resto de la ciudadanía de Córdoba, y estamos a disposición, no solo dentro del ámbito municipal, sino incluso afuera, con centenares de compañeras y compañeros como voluntarios.
1: Aunque no paguen, Ariel, si llega el Papa y todavía le siguen debiendo, aunque no paguen, ¿van a ir a trabajar?
4: Por supuesto, es un hito para la historia de Córdoba, de nuestro país y para todos los creyentes. Pero, acá de.
1: Permitime de preguntarte, Ariel, entonces, ¿por qué no fueron el domingo al Kempe? ¿Qué diferencia hay entre el Papa y la gente que quiere pasar por ahí, qué sé yo, a trabajar, a un hospital? No te digo de ir a la cancha, ¿eh? La gente que necesitaba para pasar por ahí se armó un lío tremendo. ¿Qué diferente? ¿Por qué se considera al Papa así y a la gente que vive en Córdoba no?
4: Bueno, a mí, yo entiendo, pues yo soy oyente de ustedes, que a usted por ahí no le mueve tanto el amperímetro del Papa. Bueno, hay gente a la
1: no,
4: cual...
1: No, a mí me mueve la gente, Ariel. Diferente. No, perdón. Vos estás hablando de creencias. Yo te estoy hablando de gente. El domingo fue un despiole el Kempe, el domingo fue un despiole la peregrinación, el domingo fue un despiole la maratón del Allende. ¿Y por qué hacer esa diferencia? Porque son creyentes.
4: Por eso es que nosotros invitamos a analizar las causas y no las consecuencias, 5 meses buscándole la vuelta.
1: Sí.
4: Para que se abonaran horas trabajadas. O sea, no es que estás diciendo, bueno, quiero que me den esto, quiero... No, 5 meses trabajando para que den horas trabajadas. Entonces, esa pregunta es importante que se la hagan a las autoridades del Departamento Ejecutivo Municipal.
2: Bien. Ariel, a ver, de fondo, y por el convenio que han suscrito hoy intendentes y el Ministerio de Seguridad, ¿ustedes se oponen a que la policía colabore en eventos especiales o que tengan la potestad de hacer lo que ustedes hacen, o que estén bajo el control de ellos, inclusive, como dicen que va a ser bajo el Papa, la visita del Papa?
4: Mire, sobre el convenio me voy a exceptuar porque no lo hemos leído y tiene que pasar por el equipo legal del sindicato para que nosotros podamos emitir alguna opinión. Así que sobre ese tema me voy a excusar. Lo que sí le voy a decir de forma general,
2: sí,
4: que nosotros... no solo que defendemos nuestras funciones, sino que además que defendemos la autonomía de de los municipios. Y vale recordar lo siguiente, la Constitución de la provincia de Córdoba, en su preámbulo, dice que se debe asegurar la autonomía municipal. Y sí, en el artículo 186 dice claramente que la potestad de tránsito es de los municipios. Entonces, nuestra posición histórica es la de defender la Constitución. No solo cuando nos gusta, sino cuando no nos gusta, les puede gustar a quien le guste esta Constitución, se puede reformar, no es la Biblia, pero es lo que está, y es lo que se debe cumplir. Y los invito a que lean, porque ahí se zanja cualquier tipo de diferencia.
1: Acá me están diciendo, ¿puede ser que ayer presentaron la liquidación de las horas excedentes de junio y que se cobran ahora los primeros días de noviembre? ¿Puede ser?
4: De los 5 meses que se debían, se pagó uno el día de hoy.
1: Sí. ¿Y puede ser que le han dicho que en noviembre le pagan lo que falta?
4: Eso lo desconozco, no quiero decir algo que desconozco.
1: Bien. No, porque me están diciendo directamente que no hay deuda con los inspectores, por eso te digo.
4: No, claro, quedan 4 meses de deuda. Y fíjense, en algún momento decían, esta deuda no es exigible. Pero, bueno, si no es exigible, ¿por qué pagaron hoy?
1: Yo te pido de corazón, Ariel, porque siempre has tenido predisposición, pero que me expliques esto. ¿Cómo puede ser que se considere, porque viene el Papa, y yo entiendo lo que es, lo que significa, que ahí ustedes aseguran, aunque tengan el conflicto todavía, aseguran? Y mañana que viene Boca y juega con Instituto, que va a ser una locura. Sí, sí. Y reitero, no te hablo de la gente que va y que empieza a ver el partido. La gente que vive por ahí, o una ambulancia que pasa, qué sé yo, cualquier cosa. ¿Por qué esa consideración de una forma para una cosa y consideración de otra forma para otra?
4: No, yo le recuerdo la respuesta. Yo no tengo el dato para mañana. Si quieren, yo se lo consigo y después de la nota, pero no lo tengo. Sí. Y en el marco de la responsabilidad, yo no quiero decir algo que yo no sé. Por eso yo soy muy, muy.
1: No, ya sé, pero me estás asegurando. Pero el Papa me lo asegurás. Pero el Instituto y Boca sí, no me lo asegurás. Por eso.
4: No lo sé, por eso no es que ni te, lo de mañana ni te lo aseguro ni te lo dejo de asegurar, sino que te estoy abriendo el corazón, te estoy diciendo
1: no, está bien.
4: No lo sé.
1: Está bien.
4: Pero lo del Papa sí lo sé porque eso está absolutamente claro y es algo que está absolutamente resuelto.
2: Vuelvo al punto, Ariel, digo, lo de fondo, vos me hablas de la Constitución, me hablas de lo que rige en el sistema de la autonomía que tiene el municipio. ¿Vos crees que se le quita autonomía porque colabore efectivos policiales que sean asesorado como corresponde, porque hay una necesidad en la ciudad, convengamos también.
1: Faltan.
4: Nosotros no nos oponemos a la colaboración, no nos oponemos a la coordinación. Es más, le voy a comentar, en algunas veces hasta nosotros mismos exigimos la presencia de la policía en algunos operativos que afectan la seguridad.
1: Sí.
4: Lo que sí nosotros nos oponemos es a la sustitución. Una cosa es coordinar, otra cosa es trabajar en conjunto y otra cosa es sustituir.
2: O sea, si los dos hacen la tarea, no tendrían problemas.
4: En el marco de que se den una tarea de coordinación, de trabajar en conjunto, se viene realizando de esa manera.
2: ¿Son pocos los inspectores que hay para cubrir todo lo que se necesita en el municipio o en la ciudad?
4: Sí, son pocos. En el caso de la Policía Municipal de Tránsito, supieron ser un poco más de 600. En este momento son 400 tengamos en cuenta que es uno de los ejidos más grandes del mundo.
1: De Argentina somos el más grande, ¿no? De Argentina el más grande.
4: Creo que sí, al menos como ciudad. Después a lo mejor puede haber otros conglomerados urbanos, pero como ciudad el ejido es uno de los más grandes y claramente por eso es que nosotros decimos, me preguntaban cuál es la solución y bueno, básicamente es no sacar, es poner. Hay que reactivar la policía municipal y la municipal de tránsito.
1: ¿Y qué fue lo que pasó que antes eran 600 y ahora hay 200 menos? Un montón.
4: Bueno, ha habido jubilaciones, ha habido pasividades y no se ha ido reponiendo los equipos y estamos hablando de una repartición que es muy importante para la ciudad, que tiene más de 60 años de experiencia en el control de tránsito, que no es algo que cualquiera se pone en la calle con
1: ayer hablábamos de eso
4: y lo realice.
1: Ayer hablábamos precisamente de eso
2: y Ariel, ante la falta de inspectores, yo quiero saber y que me desburres desde el punto de vista funcional, orgánico y legal. Si yo tengo personal que está, no sé, atendiendo en la caja municipal, supongamos, en el palacio municipal, y necesito 300 inspectores más, ¿puedo llevarlos a que sean inspectores capacitándolos o no se puede hacer eso? ¿O no tiene la potestad el municipio para hacerlo?
4: Sí tiene la potestad del municipio, en el caso siempre ha tenido, por lo menos en los últimos años, la postura de hacer una capacitación. En el caso de compañeras y compañeros que lo aprueben, el intendente delegar, porque el poder de policía es el intendente lo delega en los agentes municipales y tranquilamente podría ser no solo en Policía Municipal de Tránsito, sino en las otras áreas donde hay inspectores también.
1: Porque más de una vez, y esto es un comentario y simplemente te lo acerco, Ariel, no tengo ni cómo afirmártelo, que es como un lugar cerrado. La Zorrera es un coto donde no cualquiera entra, mejor si somos menos, nos conocemos entre todos, como que es jodido entrar. Ayer nos decían eso y nos preguntábamos eso. ¿Vos lo escuchaste alguna vez?
4: No, y le diría que es uno de los lugares más difíciles para estar. Mira, yo le voy a decir, tenés que estar ante las inclemencias climáticas. Le voy a decir hasta un dato, hay enfermedades laborales que están asociadas a la tarea de inspección de tránsito, por ejemplo como las enfermedades cutáneas, por poner un ejemplo, son actividades donde llevan muchísimo estrés por enfrentamiento con la gente, porque la gente no le gusta que le labren actas. Donde se vuelven a la casa después de haber sido insultado, de haber sido amenazado, mucho más de lo que sale en los medios y de lo que se enteran. Son lugares te diría que es uno de los lugares más difíciles para estar dentro del ámbito municipal.
1: Bueno, también cobran un extra por eso. No sé si es por eso, pero tienen como un extra porque la preparación que tiene un inspector municipal es distinta a cualquier empleado municipal.
4: Tiene que estar preparado para su área de incumbencia, sí. Y la verdad es que deben tener un temple muy particular, porque quien hemos estado, yo he realizado esa tarea, sí. Es muy difícil. Mira, me salgo del tema, pero algo que ustedes han hablado, a mí nunca me han amenazado tanto como
1: cuando eres
4: me han tratado ustedes como padres del colegio.
1: Uh-huh. Padres del colegio. Padres del colegio.
4: Claro, cuando estacionan en doble fila, en triple fila. Y cuando uno ha ido a hacer, eso se lo cuento a modo anecdótico, como historia personal, y uno vuelve a la casa, imagínense que hasta me han tirado el auto encima. Entonces, eso que por ahí no se sabe, son cuestiones habituales que viven los trabajadores, los inspectores de tránsito.
2: ¿Cuántos inspectores crees que hacen falta en la ciudad?
1: ¿Cuántos faltan?
2: ¿Cuántos harían falta en total?
1: Claro,
2: ¿Cuántos faltan para completar los circuitos que habitualmente se necesitan en la ciudad?
4: Yo no me atrevo a dar una cifra. Mejoraría mucho volver al valor habitual de
2: 600.
4: De 600. Pero yo no, eso me parece que es más un tema técnico, que yo prefiero ser cauto. Sí.
1: Bueno, Ariel, como siempre agradecido por la disposición que tenés para charlar, pero estaría muy bueno si nos acercás y le preguntás a tus compañeros de ahí si mañana va a haber servicio, por ejemplo, es otro ejemplo más, en Instituto Boca, en el Kempes, si va a haber servicio y si van a tomar alguna otra medida. E insisto en esto, Ariel, te digo que están al día, o sea, no, eso es lo que me están informando en la MUNI, que ustedes están al día. No hay deuda.
4: No es
1: el
4: así.
1: Martes se abonó te leo lo que me dicen.
4: El mes más viejo.
1: El martes cobraron sueldo y las 40 horas módulo extras. Hoy las horas excedentes de mayo. La última presentación realizada por ellos. Ayer presentaron la liquidación de estas horas excedentes de junio que van a cobrar los primeros días de noviembre.
4: Bueno, ese dato nosotros no lo tenemos. Sí, efectivamente, las horas excedentes de mayo y faltaría junio, julio, agosto, septiembre. Por eso son los 4 meses que faltan.
1: Bueno, es totalmente diferente. No hay 5 meses de deuda, se pagó el martes sueldo y horas extras como corresponde, las excedentes hoy como se había previsto. Hoy dice que cobraron las excedentes, Ariel.
4: Por eso se cobró la... ¿Cómo?
1: Que acá me dice que hoy cobraron las excedentes, todas. ¿Puede ser?
4: Las de mayo. Pero falta junio, julio, agosto y septiembre.
1: Bien. ¿Eso se cobra como por si fuera normal, se cobra junto con el sueldo o tiene un atraso el excedente?
4: Lo que corresponde es que se pague con el
1: sueldo.
4: Con el salario, como cada hora trabajada.
1: Claro.
4: Muchas veces los compañeros han tenido paciencia y justamente por esta vocación de ir y cubrir los servicios.
1: Bien.
4: Pero bueno, se dan estas situaciones de atrasos que realmente lo lamentamos.
1: Bueno, nos quedamos atentos ante cualquier determinación que tomen y como siempre reitero, Ariel, la predisposición, agradecido.
4: Muchas gracias a ustedes por la oportunidad.
1: Adiós. Bueno, Ariel Konik, voceno y secretario de prensa del SUEM. No sé qué va a pasar mañana con... Uh-huh. Ni, no saben eso, no todavía saben eso. No han determinado.
2: Sí, podría ocurrir.
1: El tema es que, pone que no sea un paro. Porque no es un paro, porque es cierto lo que dice Konik, de que cuando toman una determinación de ese tipo, lo avisan. A nosotros por lo menos nos avisan.
2: Si es medida de fuerza, sí.
1: Se viene en medida de fuerza, qué sé yo. El tema es que sea o no sea, lo que le causás a la gente es exactamente lo mismo.
2: Sí.
1: Sea un enojo, sea un capricho, sea una movida política, sea lo que sea, la que se jode la gente. Y otra cosa, aunque Ariel me sacó las creencias religiosas, yo pregunto, porque viene el Papa, sí te brindo el servicio aunque tenga un conflicto. Pero eso sí, si juegan Talleres Belgrano y yo quiero pasar por ahí, y jodete. ¿Cómo es la cosa? ¿Pasa por eso? ¿Porque uno cree o no cree en la cuestión religiosa? No entiendo.
2: No, entiendo, me parece que lo está primero porque salió esta situación de que la policía quiere, a través de este convenio, tener la
1: asegurar que va a haber un orden.
2: Obviamente. Y segundo, porque me entiendo yo.
1: ¿Cómo está con esa garganta hoy, Pepe?
2: Entiendo yo que la magnitud del evento
1: sí
2: trasciende lo que es la ciudad de Córdoba, por más que cuando hay un partido Talleres Belgrano, la gente se joda acá. Yo lo entiendo así. Si no, le quiero empezar a buscar vueltas que a lo mejor tienen que ver con otras cuestiones que no las tengo precisas. ¿Para acá? Estamos hablando en serio un ratito, si me permitís, gracias. Con lo cual,
1: o sea, está diciendo lo mismo que dijo Ocon. Y yo no estoy de acuerdo y quiero
2: decir. Bueno, no estoy de acuerdo, está bien, pero es lo que dicen.
1: Claro, la ciudad puede ser un quilombo. Pero viene el Papa, y ese día no va a ser quilombo. No es hipócrita eso.
2: Es que, pero estamos hablando de 800.000 personas.
1: Claro, yo te arreglo la ciudad. ¿Por qué? ¿Porque hace falta? No, porque viene el Papa. Yo te doy los inspectores municipales, ¿por qué? Claro. ¿Porque hacen falta? No, porque viene el Papa.
2: Sí, sí.
1: Después volvemos a la triste realidad. ¿Es así?
2: Sí, sí, claro.
1: Perdón,
2: las calles no se están arreglando por eso. Estas calles que estamos hablando.
1: Por eso.
2: ¿Y entonces, qué? ¿Somos ciudadanos de segunda si no viene el Papa?
1: Está diciendo lo mismo que yo.
2: No, te estoy diciendo justamente.
1: Nada más que vos lo das como algo lógico y yo lo quiero dar como ilógico. Alejandro, por favor, no empecé.
2: Mira, la estamos hablando en serio, 5 minutos.
1: ¡Ven para acá! ¡Ven para acá!
2: Ya lo hice.
1: Ahí está. Dale.
9: ¡Ayúdame!
1: Habla. Te pido, por favor.
3: Y tu chip, desde el golpe que tuvo esta mañana. Se golpeó, ¿sabía?
2: Manda la noticia, no tenga ningún problema. Después hablamos, señora.
1: ¿Por qué te enojas? ¿Te enojas conmigo? Yo quiero preguntar.
2: Tengo derecho
1: a preguntar. Estudié para preguntar.
2: Primero, lo que hay que hacer es agrandar la planta. De 400 y pasar a 600, listo. Te lo dijo recién Conin, que no hay problema que pasen de un sector a otro. Listo, capacitame 200 más, poneme 600 y que se vea más en la calle.
1: Bueno, ya lo quiero. No puedo trabajar con un operador así. Vamos, Alejandro.
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3: Hora 14, 9 minutos. En Córdoba la temperatura actual 21 grados, 4 décimas, el cielo parcialmente nublado, la humedad 52%. Adrián Rabier criticó a Axel Kicillof. El vocero presidencial afirmó que el gobernador de la provincia de Buenos Aires tiene una posición comunista y consideró que la gente no va a querer volver a eso en las próximas elecciones.
15: Fui alumno de Axel Kicillof en la Universidad de Buenos Aires. Uh-huh. Él enseñaba economía marxista. O sea que Axel Kicillof me enseñó a mí el capital de Marx. O sea, yo puedo decir con certeza que él, por lo menos en su formación, es marxista y tiene una posición comunista y, digamos, tiene una posición contraria a los derechos de propiedad, a la libertad individual, a la economía de mercado y al gobierno limitado. Es decir, claramente está en las antípodas de Javier Milei, en mi caso también, y de este gobierno. Axel Kicillof gobierna como gobierna, muchos lo ven como un candidato. Yo no lo sé, realmente hay divisiones, hay internas de otro partido político, nosotros no nos metemos con eso, pero es cierto que él propone y defiende mucho de lo que ha pasado hasta 2023 y nos dejaron en el infierno. O sea, tener más de la mitad de la población en la miseria, como nos dejaron, o tener más de 200% de inflación, es producto de esas ideas en las que él cree. Esto tiene que quedar claro. Ahora, ¿la gente va a querer volver a eso? Nosotros creemos que no, lo ha demostrado en las últimas dos elecciones y lo va a volver a mostrar en 2027.
3: Noticias del exterior. Estados Unidos sumó cargos por tortura contra Nicolás Maduro y su esposa. La Fiscalía norteamericana imputó formalmente a la pareja por conspiración. Las nuevas acusaciones describen tormentos y presiones aplicadas contra disidentes políticos, militares y tres ciudadanos estadounidenses. El Tribunal Federal extendió la imputación por narcoterrorismo a Cilia Flores y desestimó la solicitud de prisión domiciliaria presentada por su defensa. El magistrado de la causa desestimó el pedido de excarcelación por motivos de salud al considerar que la acusada cuenta con asistencia médica adecuada. Recordemos que el expresidente de Venezuela, Nicolás Maduro, y su mujer están presos en una cárcel en Nueva York. La temperatura actual en Córdoba, 21 grados, 4 décimas, el cielo parcialmente nublado, viento del sureste a 15.

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0: 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Hola Omar, ¿cómo andas? Mira, yo trabajo en la casa de un municipal, sí. Y resulta que dice que no le deben nada a ellos, que son mentiras. Lo que pasa es que estos nos quieren agarrar de rehenes. Yo digo una cosa, si no quieren trabajar, denle el lugar a otro, pero como ellos tienen asegurado el puesto, bueno, y es mentira. Y la otra, ¿cómo va a decir de que los empleados no quieren trabajar, entonces por eso ellos no tienen quien vaya? Desubicados totalmente. ¿Qué quieres que te diga, Omar?
1: ¿Qué más?
2: Hola Omar y equipo, para transmitirle al señor secretario del SOEM con el cual estás hablando, que yo como ciudadano no entiendo por qué les pagan el sueldo a los inspectores municipales, porque el centro es un caos, la gente estaciona donde se le da la gana, nadie le hace una multa, nadie toca un silbato, no hay una grúa que lleve un remuevo, un vehículo, o sea, como ciudadano yo me siento estafado.
3: Sí, Omar, miren los problemas y los quilombos que hay por la venida de este Papa a Córdoba, a la Argentina. ¿Te podés imaginar si hubiera venido el Papa peronista Francisco? Lo que hubiera sido con los sindicatos, con los partidos políticos, con las agrupaciones peronistas. Tendrían que haber traído gente de Chile para controlar toda esa cantidad de gente.
1: Sí. Pero, a ver, uno reconoce, por eso quiero alejarme lo más posible de lo que me señaló Connie, que no me gustó para nada. Que dice, yo escucho el programa de ustedes y sé que tienen una posición poco religiosa. ¿Y? Si estoy hablando de la vida de una ciudad. Yo sé que es un evento extraordinario y que va a venir gente de todos lados y que va...

0: ver el doble de población ese día, o dos o tres días, y que va a ser jodido, hay que organizarlo, eso, claro que sí. Ahora, cuando no pasen estos eventos, también la ciudad tendría que estar organizada. ¿Entendés?
1: Sí.
0: Y un conflicto en donde queda la gente involucrada que no tiene nada que ver, siempre hay que patalearlo.
2: Y sí.
0: La MUNI nos debe plata. La MUNI dice que no les debe plata. Ah, bueno, pero a nosotros nos deben plata, así que no vamos a prestar el servicio. Que se cague el cordobés, es lo mismo que el transporte, es lo mismo que la basura, es lo mismo. Es lo mismo.
3: Esa persona está operada de la rodilla.
0: Bueno, pará. El conflicto, ¿qué tenemos que ver nosotros?
1: Ese es el punto. Ese es el punto.
0: Terminamos con la basura, ahora vienen los inspectores. Pero, ¿qué tenía que ver la gente con el conflicto de la basura? ¿Qué tenía que ver la gente con el conflicto de que los choferes de transporte querían un aumento? ¿Qué tiene que ver la gente? ¿Qué tiene que ver? ¿Qué tiene que ver? ¿Qué tiene que ver la gente con las horas extras que dicen los inspectores que le deben? ¿Qué tiene que ver? Ese es el tema.
4: Es un burro, Omar. Le pregunta tres veces las mismas cosas y contesta lo que él quiere. O sea, no es así. Ellos tienen que estar para una situación. Si es el Papa, o si es Talleres, o si es Belgrano, es lo mismo. Son hechos extraordinarios que tienen que asegurarnos a los ciudadanos si van a estar o si no van a estar.
0: Bueno, acá, de paso les digo, se van a realizar, está confirmado esto, la gente del SUEM nos dice que se van a realizar todos los operativos previstos con normalidad, inclusive los partidos de fútbol. Eso quiere decir que mañana los inspectores van a estar trabajando
1: en Instituto Boca.
3: Aprobado.
5: Hola Omar, hola Pepe. Escúchate cómo te respondió la pregunta de ¿cómo se llama? Instituto Boca. Te evadió la pregunta, es decir, sí. No van a estar los inspectores.
0: No, están confirmados, van a estar. Lo acaba de quedó eso Koenig en averiguar, entonces, preguntó, contestó y nos está informando eso.
1: ¿Será entonces porque cobraron?
0: Claro.
1: Si no, estaría en
0: el mismo. Entonces, es cierto lo que me dicen de la...
1: Yo no sé cuál es la verdad. ¿Eh? No sé cuál es estrictamente la realidad, si le deben más meses o no. Pero hoy cobraron. Eso seguramente cobran, por eso mañana van a estar.
6: Todo puede ser.
0: ¿Qué más?
6: Todo puede ser.
7: Hola, cabeza y equipo.
0: Hola.
7: Ahí el señor ese se dice ferviente defensor de la Constitución. ¿Y por qué no lo aplican cuando cortan calle, cuando dicen que van a hacer bosta la ciudad, como dijo don Daniel, ya que son tan fervientes defensores de la Constitución?
8: Imagínate, vamos a ir a una empresa privada y decirle a tu jefe, yo la semana que viene no voy a trabajar, pero no pongas a nadie mi reemplazo, ¿eh? No produzcan, no vendan, no hagan nada hasta que yo vuelva. ¿Sabes la patada que te meten, no? Bueno, estos están haciendo lo mismo, tú. Con la diferencia que saben que no les pasa nada.
0: Lo que pasa es que uno lo ve de afuera, pero ese razonamiento que acaba de hacer el oyente, es ese, o sea, yo tengo un municipio que tiene que funcionar, sí, pero hay un conflicto, tiene que funcionar. Ya vemos, el conflicto lo vamos a arreglar. Pero mientras tanto, o mientras se desarrolle el conflicto, tiene que funcionar, loco.
1: Bueno, por eso se está abriendo el paraguas de antemano, para tener una cobertura para esa fecha.
0: Para el Papa.
1: Por eso armaron este convenio, para que no solamente va a ser para este evento, ¿no? Puede ser, queda abierto para otros eventos.
0: Por ejemplo, un taller de Belgrano, o Belgrano Talleres, que...
1: Donde se movilice muchísima gente.
0: Adelante.
9: Omar, señor. Estoy escuchando el muchacho. Como el CIPA, están todos sacando autos, hermano. Autos. Se están dedicando a sacar autos de Uber, sacar autos por ITV. A eso se están dedicando nomás. No, nadie controla el tránsito, nada.
0: Es eso y lo otro. Perdón, insisto. Si alguien está circulando en forma ilegal porque no está autorizado a hacer Uber, o lo que sea, o andás sin papeles, o andás sin seguro, es el trabajo del inspector. Es eso y lo otro. Las dos cosas. Bueno, ya seguimos con este tema. Ahora tenemos que hacer el escuchar lo que te traje.
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0: Bueno, es un gran problema el que están padeciendo los enfermos de Parkinson. Están faltando, está faltando medicación. Y hay una sola y única medicación aprobada que está faltando. Según el informe, el diario La Capital, son cierta aproximadamente 130.000 personas en Argentina que tienen el diagnóstico de Parkinson, que necesitan este tratamiento farmacológico y está en falta. ¿Qué se hace con ese tema? Por eso hemos invitado a charlar un ratito a Andrea. Andrea es paciente con Parkinson, precisamente. Hola, Andrea, mucho gusto, buenas tardes.
2: Hola, Omar, buenas tardes. Buenas tardes al equipo, a la audiencia. Aquí estoy bien.
0: Bueno.
2: Gracias por el espacio para poder darle voz a la problemática.
0: Eso. ¿Hace mucho que está faltando este medicamento en Argentina?
2: Sí, hace muchos meses que estamos atravesando las personas con Parkinson de Argentina con esta problemática. El Parkinson es la segunda enfermedad neurodegenerativa más común del mundo.
0: Sí.
2: En Argentina, como dijiste vos, somos más de 100.000 personas. Y ajá, acá en Córdoba somos unas 4.500 personas afectadas con Parkinson.
1: Andrea, esta medicación, sí, que está faltando, que decís que hace varios meses, ¿cuál es el motivo? Es decir, sí, ¿por qué no entra al país? ¿No se fabrica en el país? ¿No entra al país?
2: Bueno, la medicación, Pfizer, era el que cubría el 65% del mercado con el fármaco Levocar. Uh-huh. Y interrumpió el suministro aduciendo que hay un problema de manufactura.
0: Ajá.
2: El tercio restante lo cubre Vago con Parkinel, pero no da abasto para cubrir la necesidad del mercado.
0: Claro.
2: Así que, estamos en esta situación sin la medicación, dado que Pfizer se ha retirado y ha emitido un comunicado donde dice que va a volver a restablecerse en marzo del 2027.
0: Un montón.
2: O sea que imagínate si podemos esperar las personas con Parkinson hasta el 2027.
0: No. Andrea, ¿y qué hace? Este medicamento no tiene otra opción. No hay otra cosa que pueda colaborar con una persona que esté afectada.
2: Y no a todas las personas se le puede cambiar una medicación que ya funciona.
0: Bien.
2: El Parkinson es una enfermedad neurodegenerativa crónica sin cura que afecta al sistema nervioso central y causa alteración en el movimiento.
0: Bien.
2: Temblor, falta de equilibrio y otros síntomas no motores.
0: Y al faltar la medicación, al faltar la medicación, eso se desarrolla más.
2: Y acá te cuento qué es lo que nos pasa. La medicación es vital y se debe sostener durante el día.
0: Ajá.
2: Porque si no entramos en lo que se llama en Parkinson en un periodo off. El periodo off es que la medicación deja de hacer efecto y sí, los síntomas motores y no motores reaparecen o se empeoran.
0: Bien.
2: Entonces es imposible que estemos sin medicación.
0: Bueno,
2: es vital. No nos podemos mover, no podemos comer.
0: Bien.
2: Nada.
1: Afecta la deglución también, si no tomas el medicamento.
2: Exactamente. El síntoma no motor invisible es la deglución, tenemos pérdida de olfato, problemas intestinales, un sinnúmero de afecciones. Sí.
0: Perdón que te pregunte, Andrea, de nuevo, con esto que dijo Pepe, ¿cómo es el tema de la deglución? ¿Cómo se afecta?
2: Y porque tenemos problemas para tragar. Se debilita los músculos de la garganta y tenemos problemas para tragar.
0: Claro, claro.
2: Entonces el Parkinson no es solo temblor.
1: Claro, eso
2: es
1: lo que no sabemos
2: nada.
0: Claro, por eso preguntaba.
2: Claro, por eso te cuento que aparte de los síntomas visibles, que es temblor, rigidez, lentitud, hay un sinfín de síntomas no motores como problemas del sueño, intestinales, deglución, olfato, etcétera, etcétera. Bien. Esto no quiere decir que todas las personas con Parkinson tengamos todos estos síntomas juntos.
0: Claro, claro.
2: Porque el Parkinson es una enfermedad muy personal.
0: Andrea, ¿y cuánto hace que está faltando este medicamento ya?
2: Y este medicamento está faltando aproximadamente de principio de año, mayo, abril. Uh-huh. Estamos con toda esta problemática de no estar regulada la provisión de esta medicación.
1: Andrea, y respecto de, han hecho, no sé si hay asociaciones, entiendo, de personas que...
2: Eso te estaba por contar.
1: Si han hecho algo ante el gobierno, si le ha dicho algo el gobierno.
2: Bueno, la Red Argentina de Parkinson hizo la denuncia formal ante el Ministerio de Salud y la ANMAT. Ellos lideran la denuncia, denunciando el desabastecimiento. El ANMAT larga un comunicado en el 17 del 9 diciendo y confirmando que el Evocar está discontinuo y recién se iba a restablecer en marzo del 2027.
0: Sí.
2: Vago largga un comunicado ahora días atrás, el 5 del 10, diciendo que está trabajando para aumentar la producción, pero en realidad hoy la provisión no está regularizada, porque por supuesto que Vago en tan poco tiempo no puede cubrir el 65% que cubría Pfizer.
0: Claro.
2: Es imposible.
0: Claro.
2: Entonces, ¿cuál es el plan de contingencia que va a tomar el Ministerio de Salud de la Nación? No lo sabemos.
0: No se sabe. ¿Y de parte del Ministerio de Salud de la provincia han tenido algún contacto?
2: Totalmente ausente. Ajá. Está totalmente ausente. No ha emitido comunicado, nada de nada.
0: ¿Ustedes le han avisado al Ministerio de la provincia?
2: Está al tanto, por supuesto. Está al tanto de que esto ha faltado.
0: Claro,
2: lo que pasa es que como esto es un problema nacional, pensará el ministro de que esto no le toca. Pero ¿qué pasa con las 4.500 personas de Córdoba que estamos afectadas?
1: ¿Y esto pasa, Pfizer está descontinuando en otros países del mundo o solamente acá?
2: No. Pfizer es un laboratorio multinacional que provee de esta medicación a América Latina y a países de Europa, por ejemplo Francia, Italia, España y demás.
0: Sí.
2: Bajo otro nombre.
0: Sí.
2: O sea, la misma molécula bajo otro nombre, porque la marca Levocar corresponde a Argentina.
0: Está bien,
2: No está pasando. No hay registros de que esté desprovisto el resto. Por ejemplo, Chile tiene medicación, Paraguay, Uruguay.
0: Por eso, habrá que averiguar primero cuál es el motivo por el cual acá en Argentina falta.
2: Claro, no lo sabemos. Pfizer aduce que el problema es de manufactura. Esa es la única explicación que ha dado Pfizer.
0: Tendría que ser el mismo problema para Chile, para Francia, para cualquier lugar del mundo.
2: Claro, por eso, esa es la única respuesta que tenemos de Pfizer.
0: Bueno, Andrea, vamos a averiguar.
2: Por eso quiero recordarle.
0: Sí, decime.
2: A las autoridades, si vos me permitís, y laboratorios, que la salud es un derecho, no un privilegio. Y regularizar la entrega de esta medicación de forma inmediata es una obligación humanitaria, porque nosotros no podemos estar sin la medicación que yo describí.
0: Claro que no.
2: Y garantizar el acceso a la salud es una obligación legal y sanitaria.
0: O sea, hoy por hoy, Andrea, es una lotería. Hay gente con Parkinson que recibe el tratamiento y otros no. Pero es por la suerte, al que le toca.
2: Exacto. Exactamente.
1: ¿Vos tenés actualmente la medicación? ¿Tenés actualmente medicación?
2: Yo tengo un poco de medicación, hasta no sé cuándo, porque no estamos padeciendo y encima estamos con este estrés. Bien. Y si vamos a conseguir, porque ya te conté que no está regularizada la provisión. Vago no está dando basta.
0: Bien. Andrea, gracias por estos minutos. Esperamos que se solucione y nosotros también vamos a preguntar.
2: Gracias por el espacio.
0: Gracias.
2: Muchas gracias por el espacio.
0: Bueno, ahí está Andrea, paciente con Parkinson. ¿Es eso hoy? Parece mentira, ¿no? Un tema de una persona con este diagnóstico que... Si estás dentro de lo que distribuye Vago, sí. Y tenés la suerte de seguir con el tratamiento. Y si no...
1: Es una cuestión de producciones, estrictamente.
0: Pero le dicen eso, por eso solamente para Argentina.
1: Está bien, pero para los pacientes es una cuestión de producción. Vago no puede producir más que lo que hace. Dicen que van a duplicar, pero eso no alcanzaría a tener el 65%,
0: es un montón.
1: Que es lo que produce Pfizer.
0: Exacto.
1: Pero que por un problema de manufacturación...
0: Poco increíble.
1: No, si el Chile lo tiene, ¿por qué no lo tiene Argentina?
12: Es increíble, una fábrica tiene al menos 3 proveedores y de insumos para no frenar la línea y la salud, claro. Solamente 2 proveedores para un único remedio. Hay que agregar que algunos pacientes toman varios comprimidos diarios, sí, por lo claro. Cual lo que les quede de remanente no les va a durar
0: claro,
12: mucho.
0: Claro, claro.
12: Cisteros, es importante dar visibilidad a la problemática en la salud. Espero que puedan dar solución y reciban medicamentos. El Parkinson es horrible. A mí me reemplazaron la medicación, pero me hace mal, tanto mal el reemplazo, y espero que Levocar vuelva al mercado. Es increíble, dice, gracias por visibilizar y dar voz a las personas que atraviesan tragedias que comprometen su calidad de vida. Ojalá los funcionarios tuvieran algo de empatía por los ciudadanos.
0: Bueno, es evidente que algo pasa con Pfizer y el Ministerio de Salud de la Nación, es evidente. A ver, si faltara en gran parte del mundo, vos decís, ah, bueno, estamos dentro de la... Pero es evidente, a ver, ¿falta solamente en Argentina?
1: Y lo que no es lógico, que el Ministerio justamente de Salud de la Nación,
0: claro,
1: se expide y diga, está pasando tal cual.
0: Exacto.
1: Tal cual, o vamos a... La única, por fuentes extraoficiales, el Ministerio de Salud de la Nación le ha dicho a algunas entidades, va a tratar de duplicar la producción Vago. Pero no es el problema de Pfizer.
0: Dice que desde enero, a algunos le está faltando. Sí, sí, sí. Desde enero. ¿Sí? No se puede discontinuar el tratamiento. Bueno, vamos.
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12: Hora 14:35 en Córdoba, la temperatura actual 21 grados 4 décimas, el cielo parcialmente nublado, la humedad 52%. Miguel Ángel Pichetto consideró que la Corte Suprema se equivocó respecto de la ley de tierras. El diputado por el bloque Encuentro Federal afirmó que se puede dar la contradicción de que le den la razón a los pueblos originarios y no a los excombatientes de Malvinas.
17: Lo de la ley de tierras me parece un disparate. También la Corte se equivocó. Esperemos que en el día de hoy la Corte analice el tema que está pendiente, un recurso que presentó una asociación de Bariloche de defensa de la tierra y del medio ambiente, Árbol de Pie. Sí, hay una representación también de pueblos originarios. Fíjate que se puede dar la contradicción increíble, en esta Argentina increíble, que terminen dándole la razón a los pueblos originarios y no al CECIN y a los que convirtieron por Malvinas. Pero bueno, lo importante, dicho esto, lo importante sería que la Corte reflexione y modifique lo que resolvió para tratar de frenar cualquier operación inmobiliaria que pueda realizarse, y tenemos que tratar de trabajar e investigar cuáles son las que se hicieron en este periodo.
12: Noticias del exterior. Un ataque ruso deja al menos 33 muertos en el este de Ucrania. Se trata del atentado más mortífero de este año. El ataque se produce mientras se espera que negociadores ucranianos visiten Estados Unidos para mantener conversaciones este viernes y el sábado para acordar una desescalada de la violencia.
10: Deportes.
12: Fútbol. Nicolás Tagliafico dijo que no ve fútbol argentino y afirmó que el deporte local está perdiendo calidad. Además, el lateral izquierdo de la selección argentina, quien actualmente juega en el Olympique de Lyon en Francia, dijo que por el momento no considera volver al país.
18: Ver el fútbol argentino muy poco, la verdad, porque primero por los horarios, en Europa es muy difícil, pero empecé un poco a perder ese amor por el fútbol argentino. No sé si es porque siento que empezó a bajar un poco más la calidad o no sé si es porque crecí con el apertura, clausura, 20 equipos. Y hoy es como que uno no se va dando cuenta las cosas, grupo A, grupo B, cómo se conectan. Es como que empezás a perder un poquito de ese amor. Y volver al fútbol argentino también va un poco de la mano, también dependiendo de cómo sea de acá a futuro. La verdad que, como te dije antes, no pienso en el post, en 2 años, en 3 años, no lo pienso, pero siempre la puerta abierta va a estar.
12: La temperatura en Córdoba, 21 grados, 4 décimas. El cielo parcialmente nublado, viento del sureste a 15 kilómetros por hora, la humedad 52%. Hora 14:39 minutos.
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0: Somar, hable con la autoridad. Tómese unos cuantos días a la ruta 40 de punta a punta en moto.
1: ¿Qué pasó? No escuché. Sí, es uno de mis grandes sueños. Ahí sí ves, por ejemplo, yo sé que hay mucha gente que lo ha hecho sola, que a la ruta 40, pero a mí ahí sí me gustaría ir con dos o tres que la tengan atada. Yo de mecánica soy un cero a la izquierda. Podríamos y llevarlo a Pepe en la 40.
2: Sí, claro.
1: Hacemos los 70 malditos, 60 malditos, me acuerdo, 70, 80 malditos. Pepe.
2: No, yo no iría.
1: Prendete fuerte.
3: Omar, Omar, quédate tranqui. Deja que se vayan por el tiempito que haga falta, las que se tengan que ir. Me ofrezco, contrátame. Voy a hacer un buen reemplazo de varios de ahí. Nos vamos a poner el día con un montón de temas. Te espero. Bastante bajo. Aprovechalo.
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1: Adelante, por eso lo decimos. Adelante.
5: Claro, qué bonito, Eve. El pronóstico del tiempo extendido y te la tomás por si las dudas le llegan a piste nuevo.
1: No le gusta a la gente.
5: No dijimos nada, así seguimos.
1: No le gusta a la gente.
5: Que tengan lindas vacaciones.
4: Gracias.
1: Nos vemos, chicos. Recién charlando, uno cuando un compañero se va de vacaciones le decía lo mejor.
2: Suerte.
1: ¿A dónde te vas? Yo me voy a Brasil.
2: Que descanses.
1: Yo me voy a no, yo me quedo en casa. Y como sea uno, ¿qué le desea?
4: Suerte, éxitos.
1: Suerte, que te vaya bien, pasala linda. Recuperate, que estés bien.
4: Que descansa, te lo mereces. Te lo mereces.
1: ¿Qué te dijo Pepe recién?
4: Mira, te digo que empezó. Yo quiero decirte que se viene lo del Super Ni y ahí me tapé los oídos y no quise escucharlo más.
1: Me parece perfecto.
4: La, como los locos. La. Mis compañeros sí escucharon, pero me relechució el viaje.
2: Solamente dije.
4: Ni siquiera digo
2: dónde que.
4: No.
2: Uno de los picos máximos va a alcanzar primeros días de noviembre.
6: Sí, ¿no?
2: En la zona donde ella va a estar.
4: Qué viejo de
1: qué bosta que son. ¿Por qué sos así, loco?
2: No, tenés cuidado, lleva un paraguas, llévate buena cobertura, una campera. Claro, si va, trata de poner una estaca en la arena para que. Y cemento para que no te flamee por ahí. Nada más.
4: Con mala leche que es.
2: Y no estar muy cerca de la costa. También a
1: dejá, porque ella no quiere contar, no digas nada, cállate.
6: ¡Qué mocazo!
1: Claro, loco.
4: No, pero aparte todo es así. Ayer le dijo a Martín, por ejemplo, uy, justo cuando estés a mitad de te va a agarrar la tormenta.
6: Estaba haciendo Martín, sí.
4: No quiere que seamos felices.
2: Un tema más, hay que tener cuidado con los incendios en esa zona, dice, sí. ¿No?
1: No digas nada, ella no quiere contar, contala.
4: Vete.
1: Bueno, listo, vamos Alejandro, por favor.
7: Hola, chicos, feliz. Fiesta. Ese, ay, qué lindo que te vas de vacaciones.
1: Ahí va.
7: Vas a respirar, ay, te deseo lo mejor.
1: Ahí va.
7: Lo mejor,
4: gracias.
7: Toda la energía,
4: gracias,
7: positiva.
4: Gracias.
7: Pero
4: anda
7: al margen de eso, lo positivo que no te lo vas a fumar más a Pepe. Vas a disfrutar, Pepe. Un beso grande. Pasa la bomba y toda la energía positiva del mundo.
1: Bueno,
7: para vos.
1: Bueno, cortito los mensajes.
7: Obviamente. Te dejo un beso grande, te vamos a extrañar y pasó la bomba.
1: Más cortito los mensajes, chicos.
2: Tratemos de.
1: Para que entremos todos, hay que hacer lugar. Hay un lugar en el fondo, pero la hagamos corta. Bueno, vamos, Alejandro.
8: Pepe, pelotudece, guacho. Aguante.
1: Sí, las hicimos.
2: Sí, claro.
1: Fueron malos los chistes de hoy, pero bueno, las hicimos. Bueno, hablando de cosas.
9: El programa de Omar, como siempre. Lo único, la señorita que está leyendo las noticias.
1: Señorita.
9: Dijo que Mario Pergolini se quejaba por el bajo rating de un día perfecto. Y es otro día perdido. El programa. Por lo demás, todo fantástico.
1: Ya se va de vacaciones.
4: Yo ya me fui.
1: Bueno, queridos amigos, quiero decirles que hoy es jueves.
4: Ya me fui, chicos.
1: Hoy es jueves.
4: Sí.
1: Y se olvidaron.
4: ¿Se están olvidando?
1: No se pueden olvidar. Hoy es la cita. Hoy es el día. Hoy a las 4 todo se transforma. Hoy se tiñe todo de amor. Así es, porque a las 4 de la tarde de este jueves también tendremos nuestro soft animal. Soft animal, así es. Espero que la garganta de Pepe Amoroso acompañe al momento que le toque, ¿no? Porque viene golpeadita. Algunas canciones que te haya dicho Pepe. Sí. Algunas canciones que dicen que hoy el repertorio
10: está llegando.
2: Sí, me han dicho un montón de temas que no.
1: ¿Qué te ha encargado Pepe Amoroso que marques? Los poemas, algún momento puntual así que quieras destacar.
2: Algo para que incentive a ellas.
1: A ellas.
2: Oye, eso me han pedido, quiero que me incentives.
1: Y se ha incorporado, para que lo tengan en cuenta, Pepe Gigoló. Que es ese Pepe que le abra a los hombres. Hombres que no se animan a qué hacer en la primera cita. Cómo encarar una situación.
2: Exacto.
1: Un perfume, una vestimenta, zapato, zapatilla, blanca, roja, verde. Perfume francés, perfume turco, perfume árabe. ¿Entendés? ¿Qué canciones acompañan? ¿Voy en auto, voy en bondi? Todas esas recomendaciones también hemos incorporado. Simplemente todo esto y mucho más lo tendrán aquí, a las 4 de la tarde, porque hoy es jueves y hoy hay
2: soft animal.
1: Exactamente. Vamos, Alejandro.
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1: Bueno, mirando redes, esto que criticaba Pepe sí, recién, Pepe, ¿no? mirando redes, me encuentro con Martín Vázquez Sons. Él es politólogo, activista ambiental cordobés. Trabaja en Naciones Unidas. Y hace 6 años ya empezaron a hacer un trabajo digno de destacarse, digno de hablarse, digno de felicitarlos, que es cuidar nuestro río. Y empezaron a hacer un laburo espectacular. Por eso le decía a la producción, hablemos un ratito con Martín para que nos cuente qué están haciendo, por qué lo hacen y cuáles son los resultados, que eso también es muy importante. Hola Martín, ¿cómo estás?
12: Hola Omar, José, queridos, ¿cómo andan? Muchas gracias por llamarme, por la oportunidad de conversar con ustedes.
1: Che, vi ahí el laburo que están haciendo en el ese es el dique Malpaso, lo que era Dumesnil antes.
12: Efectivamente, para mí uno de los lugares más lindos
1: hermoso.
12: Que tenemos acá cerquita de la ciudad de Córdoba.
1: Hermoso, increíble. Hermoso lugar. Pero digo, en tu reel se ve ahí el antes y el después, un laburo pero espectacular el que han hecho.
12: Sí, es un laburo que hacemos literalmente quirúrgico, muy artesano, a mano, de remover un poco la basura que viene obstruyendo el cauce y además los espacios que podemos disfrutar nosotros como vecinos. Y ahí sacando algunas especies exóticas invasoras también que están en el lugar.
1: Claro.
12: Así que nada, un trabajo la verdad que increíble para que, si Dios quiere, podamos disfrutar ahora en el verano.
1: ¿Cómo hiciste para juntar voluntarios, Martín?
12: Bueno, en realidad nosotros venimos hace 6 años construyendo un movimiento, un espíritu de recuperar el río Suquía y lo venimos haciendo muy bien acá en la ciudad de Córdoba, donde ya el río luce de otra manera. Y en esa ambición sana de querer un poco más, nos acercamos al municipio, el municipio también se acercó a nosotros, de la ciudad de La Calera, para ver si podíamos llevar un poco lo que habíamos hecho acá para allá y poder crear un gran corredor urbano natural que una a las dos ciudades. Sí. Y que nosotros los cordobeses tengamos un gran lugar para disfrutar, digamos. Ese es un poco el sueño.
2: Martín, ¿y cuántos son? ¿Cuántos colaboran? ¿Qué hacen una vez que van recolectando toda esta basura o lo que van sacando? ¿Dónde, cuál es el destino final?
12: Bueno, justo la pregunta que me habías hecho antes de dónde salen los voluntarios. Bueno, nosotros convocamos mucho por redes y la verdad que venimos teniendo una afluencia, gracias a Dios, impresionante. Y que nos permita al mismo tiempo acelerar el trabajo, porque el hecho de que vayan tantos voluntarios hace que remover la basura sea mucho más fácil.
1: Claro.
12: Y ahí, bueno, lo que podemos reutilizar, es decir, reincorporar al sistema circular, va a la cooperativa RecuWork, y lo que no, lastimosamente se entierra. Pero bueno, eso es un poco a dónde terminan los recibos.
1: La zona del dique Malpaso, que es esa publicación que decía que había visto, ¿ahí ya está terminado el trabajo o falta?
12: No, falta. Vamos el 50%, porque no te puedo explicar, Omar, querido, cómo está ese lugar. Está detonado, realmente impresionante. La basura, vos tenés un árbol, tiene 4 metros de altura. Imagínate hasta dónde llegaron las bolsitas de plástico del supermercado. Entonces tenemos que hacer todavía un gran trabajo, pero estamos tan ilusionados y con tantas ganas de que creemos que lo vamos a tener listo para diciembre.
1: ¿Cómo andan de herramientas, Martín? ¿Están bien? Bueno, ¿les falta?
12: Bueno, eso siempre es una... Nosotros no somos una fundación que nos administramos con donaciones, con alianzas junto a empresas que son las que facilitan. Pero bueno, justamente hace un mes nos habían robado ahí todo lo que teníamos luego la gente de Vergallo y Pastrone muy, muy cálidamente y muy generosamente nos habían recuperado las herramientas y nos dieron más de lo que teníamos. Así que hoy, gracias a ellos, estamos muy bien. Sí, bueno. Estamos bien, gracias a Dios.
1: ¿Y de gente sirve si van más?
12: Siempre. Y siempre. Y además porque hay algo que es fundamental de entender, de que si nosotros los vecinos no nos apropiamos en lugares, se lo terminan apropiando las manos equivocadas. Totalmente. Entonces es importante que los ocupemos. Que vayamos a tomar unos mates, que lo disfrutemos, que lo ocupemos, digamos.
1: Aparte, el más sano de los sentidos. No sé si pensás, pero muchas veces nosotros hemos hablado muchas veces que si vos ves algo limpio, es como que te incomoda más ensuciar. Ahora, si vos ves algo descuidado, no sé, yo no lo haría nunca, pero digo, hay mucha gente que se relaja, dice, necesita todo sucio, un papel más, un papel menos, yo lo tiro, una bolsita de plástico más, la tiro. Pero digo, cuando uno ve que hay la mano del hombre está haciendo algo bueno y está cuidando el río, es como que contagia al otro para cuidarlo también, ¿no?
12: Sí, tal cual, 100% de acuerdo. Y eso es la magia de las redes, viste, que a veces uno las critica mucho, pero sirven un poco para eso también, para que se sepa que hay un grupo de jóvenes que están trabajando para que ese lugar lo tengamos mejor que antes. Yo creo que de eso se trata.
2: Ahora, a veces uno observa algunas márgenes del río, no hablo de Malpaso en este caso, pero de otras márgenes del río, que muchas veces la gente va los fines de semana a distancia muy cercana, 30, 40 kilómetros de nuestra capital, pero no hay los suficientes lugares. No está mal que lo tire la gente en el piso, pero no hay basurero, justamente. No hay depósito de residuos. Eso, no sé, ¿ustedes hacen alguna campaña para tratar de instalar o reclamarle a los municipios que lo hagan? Porque ese faltante hace que también mucha gente, está mal, tenés que guardarla en tu auto,
1: claro,
2: en tu moto,
1: llevártela,
2: te la llevas.
1: Es tu basura.
2: Pero favorecería mucho más que esté limpio si hay debidamente tacho de residuos, ¿no?
12: Sí, sin duda es que eso es una tarea que había que pedirle al municipio, pero como creo que lo escuchaba José decir ahí, a mí me causa gracia que es más fácil llevar una coca de 2 litros llena, pesada, que llevártela vacía cuando te la terminaste.
1: Totalmente.
12: Entonces, un poco, el desafío en realidad es que nos hagamos responsables de nuestro disfrute, en realidad, porque es eso, y que a lo mejor lo llevemos a casa, porque el problema que tienen los municipios y las localidades es que no tienen tan aceitada la gestión de residuos.
1: Claro.
12: Entonces, a lo mejor acá en la ciudad de Córdoba, que funciona bien, decir, bueno, si me voy al río de las sierras, me lo traigo, total, sé que acá están las cooperativas, el municipio, que están como un poco más aceitados que las localidades más lejanas.
1: Bueno, Martín, los que se quieran sumar el fin de semana, no sé, ¿hay un día específico que trabajan, horarios? ¿Cómo tienen que hacer para contactarse con ustedes?
12: Y nosotros venimos limpiando el río prácticamente todos los sábados.
1: Todos los sábados.
12: Justamente este sábado, como es la primera vez en mucho tiempo que vamos a tener un fin de semana libre, así que estamos contentos un poco. Pero el próximo es el 17, ahí también en el dique Malpaso.
1: Sí.
12: El 24 es en la Reserva San Martín y el 31 también va a ser por acá, por la ciudad de Córdoba.
1: Sí.
12: Pero nos pueden seguir ahí en redes, río.sustentable o en mi Instagram, que es Martín B. Jones.
1: Sí.
12: Y ahí enterarse de todo lo que hacemos.
1: Bueno, Martín, a disposición, ya sabes, para lo que necesiten. Cualquier movida, ahí estamos nosotros. Llamás y lo hacemos, ¿eh? Estamos a disposición y felicitaciones por cuidarnos el río. Gracias.
12: Dale. Dale, Omar, muchas gracias a ustedes y les mando un abrazo enorme.
1: Dale, gracias. Martín Vázquez Sons, cuidando nuestro río, cuidando el río. Bueno. Vos vieras el trabajo, después te voy a mostrar ahí en redes, Pepe, lo que era el río ahí en la zona del dique Malpaso. Y lo que es ahora, la parte que ya han trabajado. Le falta todavía la otra mitad.
2: Sí, es muy valorable que ellos lo hagan, pero debiéramos hacerlo nosotros los que vamos al río, ¿no? No esperar que venga alguien a dedicarse a sacar toda la basura que nosotros mismos estamos generando. No, un reproche para la propia ciudadanía, para aquellos que van a disfrutar de un día.
1: ¿Qué me dijiste en el razonamiento anterior cuando hablamos de los municipales y de los cargos políticos, te acordás? Vos me dijiste que yo era inocente.
2: Sí.
1: ¿Inocente?
2: Inocente, sí, no fui agresivo, inocente.
1: ¿Y vos cómo anda con esto? ¿En serio?
2: Bueno, pero
1: lo ideal sería que el mundo sea una maravilla.
2: En esto
1: lo ideal sería que no haya guerras. Lo ideal, o sea, no entiendo
2: que en esta...
1: Estamos destacando la labor de Martín,
2: sí,
1: y
2: claro,
1: un montón de gente
2: que les
1: han robado las herramientas, los han ayudado de nuevo. Ellos no claudican en este trabajo. Cada vez son más los jóvenes que...
2: Me parece fantástico y reivindico eso. Pero por contrapartida, ellos lo tienen que hacer porque hay gente que le ensucia. Pepe. Y eso somos nosotros.
1: No. Vos serás, yo no.
2: La sociedad.
1: Yo no me voy a incluir
2: a cada uno
1: porque yo no
2: dedo.
1: Lo hago.
2: No voy a señalar a cada uno con el dedo. Hágase cargo quien se tiene que hacer cargo. Hágase cargo aquel que va con el autito, abre el baúl, saque, se van a comer unos criollitos, pa, y tira la bolsita ahí, ¿no? En el piso. ¿Sí?
4: No llega
2: o la hierba del mate. Ahora sí, total. Porque tiramos la hierba acá.
4: La
2: hierba es que le ponen azúcar, no es porque vienen las moscas, vienen los bichos. No.
1: Estás hablando boludeces.
2: No, todo bien.
1: Te avisaron.
2: Tiene azúcar, sí, querido.
1: No.
13: Es cierto.
2: Sí.
13: Pero puede haber estado mojada, puede sumarse una.
1: En serio, es como que de puntual la nota, ¿entendés?
4: Yo creo que no llega Pepe Amoroso con la voz como...
1: Sí, la voz la tiene rota.
4: O andar ahora y hacer un...
13: Y con esos comentarios tampoco suma, me parece.
1: Pepe.
14: ¿Cómo es este animal? Acá los escucho con Martin Jones. Ese chico es un héroe. Él y sus amigos,
1: totalmente.
14: Porque él es la cara visible, pero son varios.
1: Son un montón.
14: Que siempre
1: están.
14: Yo vivo en Villa Guarcalde y lo que han hecho con el río... Te juro que emociona. El Tala Rugby Club, a donde van mis hijos, también he participado de esas jornadas de limpiar el río, y la verdad que es algo muy loable, que empezó con una idea chiquitita. Como una gotita. Bueno, el mar está lleno de gotitas, está hecho de miles y millones de gotitas, así que esto creo que va a arrastrar un montón. Hay que apoyarlo,
1: sí.
14: No hay que abandonarlo, y todos los que puedan o podamos, darles una mano.
1: Y el que pueda,
14: y a todos sus amigos,
1: porque
14: que hacen de Río Sustentable una inspiración para todos los jóvenes y para los adultos como yo.
1: Bueno, ya lo saben, este sábado no, el próximo sábado vuelven a juntarse en el dique Malpaso. Los que puedan colaborar van y dicen, acá estoy. Bueno, listo. Hay que sacar esta parte del río,
2: ¿no? Y para conocer más, ingresen a río.sustentable, ¿sí? Y ya saben, no tiren la basura,
13: qué,
2: ¿sí? Los que van a disfrutar un ratito el río, la playita, ¿eh?
13: Que se van hacer de picnic.
2: Los pañales, que a veces lo tiran así. Ay, no hay tacho acá, así que no hay tacho. Y lo tiran ahí nomás, ¿no?
13: Que un sunset, ¿no?
2: O parejitas jóvenes que tiran la lonita ahí. Tiran la lonita.
4: Ay,
2: después...
4: qué cochino.
1: ¿Perdón?
4: Ay, qué cochino.
1: Pepe.
4: Qué cochino.
2: Y dejan todo tirado.
1: Ay, ¿no? Es como desvirtuar el mensaje, ¿no?
2: No de virtud, no. Nada. No se hagan los pavos, no se hagan los tontos. Piensen cuando van.
13: Se sube eso. Tiene que haber un compromiso, Pepe, ¿no? Con eso.
1: Vamos a ir al Mitre Informa primero.
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0: Temperatura 15, 3 minutos. En Córdoba la temperatura actual 21 grados, el cielo algo nublado, la humedad 54%. Prorrogan la presentación del impuesto a las ganancias para personas humanas. La nueva fecha de vencimiento fue establecida el 30 de octubre. El objetivo fue, según indicaron las autoridades, facilitar el cumplimiento tributario de los ciudadanos. El nuevo esquema simplificado elimina los topes de ingresos y patrimonio previamente requeridos para la adhesión al régimen de impuesto. El crimen de Aralí Vivas. Pidieron prisión perpetua para los tres acusados y esta noche se conocerá la sentencia. La fiscal de Cámara solicitó la pena máxima para los tres imputados. Los acusados son Rocío Milagros Rauch, de 28 años y madre de la víctima, Ezequiel Simeone, de 33, pareja de Rauch y padrastro de Aralí, y Cristian Hernán Varela, de 40 años, amigo de ambos. Recordemos que Aralí Vivas, de 8 años, fue abusada y asesinada en noviembre del 2024 en Brinkman. Su cuerpo fue encontrado dentro de la vivienda que había sido incendiada para intentar ocultar el crimen. Natalia, una tía de la nena, había pedido la pena máxima y reclamó por la responsabilidad estatal en el caso.
1: Íbamos a todos lados, hemos venido a los tribunales acá de San Francisco, cuando en su momento estaban en otro lado los tribunales. Hemos ido al CENAF, hemos ido a internarla a la clínica Alonso para que se recuperara, pero nunca nos dieron una solución. La única solución que siempre nos daban era sacarle los chicos por una semana o 10 días y volvían al mismo lugar. Y nunca nadie nos escuchó, jamás, jamás. Por eso pasó lo que pasó. Porque nadie hizo lo que tenía que hacer, porque nadie cuidó a los chicos. Acá lo único que se protegió era tapar la adicción de ella. Yo a Aralí en su momento la tuve, ella me la volvió a sacar, yo le pedía por favor déjala que yo te la crío, y ella sacaba a todos los chicos de donde estaba y se los volvían a entregar. Hay muchos responsables, muchísimos, y hay mucha gente que tendría que estar en el banquillo, tanto de los organismos y también gente particular que entraba a esa casa. Esto se tendría que haber evitado. Justicia y la pena máxima. Que no les tiemble el pulso al jurado. Lo único que pido es que lo miren a la cara y que les digan que de ahí adentro no van a salir por el resto de su vida.
0: La temperatura actual en Córdoba, 21 grados, el cielo algo nublado y viento del sureste a 17 kilómetros por hora, la humedad 54%, hora 15, 5 minutos.
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8: Muy buenas tardes a todos, bienvenidos. Estamos ya en el Le Variété. Un saludo a toda la gente que ya está conectada en YouTube.
9: Ya también,
8: bienvenidos
9: todos
8: a todos.
9: Esperando.
8: Con los brazos abiertos les damos la bienvenida. Les pregunto, como siempre, en el comienzo, Londres. ¿A dónde va?
10: Los Ángeles,
8: no.
10: Miami,
8: no.
10: Londres, Argentina.
8: España.
9: España.
11: España.
8: Nos vamos a España.
9: De vuelta, Joaquín Sabina.
8: Es el único que conozco.
10: Sabina.
12: Guarda.
9: A mí me salió una vez mal.
8: No es, pero hiciera.
9: A mí me salió.
10: Lo adivinaba.
8: Deja de arruinar el programa. Bueno, Asociación Libre, concéntrense, por favor. Luego del hecho histórico mundial que hicimos ayer, me llamaron de Guinness, Alejandro, ayer.
10: Ya estuvo, Vanessa.
8: De haber hecho una traslación mental para que la gente adivine que ayer era ABBA, hoy no lo voy a hacer.
13: Qué bien que estás.
8: Mi mente
13: está agotada.
8: Qué buen
13: momento que estás pasando.
8: Voy a hacer una Asociación Libre. Asociación Libre. Una maestra. Una maestra con 30 años de servicio, cansada de los chicos. Siempre le tocaba una clase bulliciosa, que hablaban y la maestra les gritaba y qué sé yo. Y bueno, y ya ahora estaba cansada. Y un día tenía que preparar una obra, un acto. Entonces dice, bueno, menos mal que ahora voy a ensayar en casa, donde no están los chicos que me molestan. Voy a ensayar. Y puso.
11: A pesar de que su vida fue muy corta, dejó grandes huellas en la historia argentina. Fue periodista, economista. ¡Ay, basta!
8: Y se hartó. Se hartó. Dijo, no puede ser que hasta en mi casa, si no son los chicos, los alumnos, son los perros, basta. Y se siente en ese momento cuando ella ya, de estado de zozobra, ¿no?
10: Claro,
8: más.
10: Superada.
8: ¿Quién es? Dice la maestra. Y no se contesta nadie. Abrió la puerta y entró un grupo. Dice, nos hemos enterado que usted tiene problemas que le interrumpen. Así es, le dice la maestra, estoy harta de mi casa con los perros, póngase a leer de nuevo. Y empezó a leer de nuevo el poema y se pararon estos tipos y nunca más los perros volvieron a ladrar. Al otro día la maestra lo llevó al alumnado.
10: Pepe.
8: No. Y estaba dando clase y los chicos hablaban, y entraron estos guasos. ¿Este? Y nunca más volvieron.
12: ¿Eh? ¿Me va siguiendo?
8: ¿De qué? Sí, ¿de qué banda estamos hablando?
10: Pepe.
9: Bien, Diego.
8: Le pegó el Egeo. Le pegó el Egeo.
9: Bien, Diego.
8: Y le pegó Diego. Un oyente. Pepe. Facilísimo, chicos. No, facilísimo.
9: Grábenlo.
12: ¿Me va siguiendo?
9: Bien, no. Carlos Bulacio.
10: ¿Cómo
9: lindo que está Carlos Bulacio?
8: Un grupo. Epa, le está estaqueando la foto de los oyentes. No. Eve. Escucha.
14: Aprobado.
9: Mañeto.
8: ¿Eh? No sé, tené cuidado. Magneto, boluda. ¿Cómo así, Magneto?
10: Me parece que no era por ahí, ¿no, Pepe?
8: Y justo acá.
10: No. Justo acá. Este
15: entonces tiene que aprender. Salir ahí, maravilla.
10: ¿Quién puede ser? ¿Qué puede ser, Pepe?
16: No tengo idea, querido.
8: Es facilísimo. Es más, les doy una ayuda más.
10: Sí.
8: Cuando claro, se vio... Ay, usted...
17: Mecano, por ejemplo, ¿nunca te gustó?
9: Mecano, sí.
16: Mañeto.
9: ¿Eh?
8: Vos también.
9: Mañeto.
8: Mañeto. Dice... Ah, Pepe también dijo Mañeto.
18: Pelotudo.
10: ¿Cómo se acuerda de eso?
8: Les doy una ayudita más. Cuando se fue, cuando se fueron esa gente, la maestra le dijo, gracias, me salvaron la vida, ustedes son unos héroes.
19: ¿Qué bien que estás?
20: Bien, bien. Los héroes del silencio.
8: Señoras y señores, después de mucho tiempo, hoy tocan en el varieté
15: bueno.
8: Los héroes del silencio.

0: separaron.
1: ¡Hola, Omar!
2: ¿Qué tal?
1: ¡Qué largo!
2: Bueno, bueno, es todo para ayudarlos.
3: Un tema mejor que otro. Hace poco cumplieron 30 años del disco Avalancha.
2: 30 años. Adelante, Pepe.
3: Un tema mejor que el otro. Qué lindo, ya lo leí. Hola, Omar. Hola. ¿Pero no era que nunca ibas a ser Héroes del Silencio?
4: Tuviste una época enojado con ellos, sí.
2: ¿Con Héroes nunca? A mí no me gusta Bunbury, Bunbury no me gusta.
4: Estabas enojado con él en época.
2: No estaba, ¿qué me voy a estar enojado?
3: Qué largo lo hiciste, Omar, me perdí, igual no me gusta.
2: Era para ayudarlo, era gente, un grupo que iba haciendo silencio por todo. Adelante, Pepe.
5: Bueno, ya lo nombraron a Bunbury, a Valdivia, a Cardiel, a Andreu, son los principales protagonistas de esta banda. Como ex miembros estaba también Boguslavski y también el otro Valdivia, ¿no? Gonzalo y Juan son los que estaban en el grupo. Digo, para que sepan la conformación de este grupo.
2: Y como para que vos sepas que la gente está viendo,
5: sí,
2: que todo lo está choreando de
5: internet. Viendo la foto de ellos y cada vez que veo la foto de ellos voy diciendo
2: lo identificas.
5: Efectivamente.
2: Apuesta por el rock and roll, claro. Escuchá.

0: Carpeta psiquiátrica es la el variante de hoy, ¿puede ser?
1: Los héroes del silencio, claro, Omar. Ahora me quedo arriba del auto a escucharlo.
2: Muy bien.
1: Los
3: héroes del silencio.
2: Claro, quédate.
3: Héroes del silencio, lo que le hace falta.
4: Cabecita, héroes del silencio. No podía decirlo antes, porque no podía agarrar el teléfono. Escúchame, qué divina que la héroe, por Dios. Gime ayer, Mañeto hoy.
2: Mañeto,
4: es un amor, es como la queremos, por Dios.
2: Adelante, Pedro.
4: Gracias, chicos. Bueno. Dale, Lescano 789.
2: A ver, hay que recordar que Bumburi, en sus inicios.
5: Bumburi.
2: ¿Cómo decís Bumburi?
5: Bumburi.
2: ¿Por qué hace como un bombo?
5: En sus inicios, en sumo.
2: Bumburi.
5: ¿Cómo se llama?
2: Vos estás totalmente loco, ¿no?
5: ¿Cómo se llama?
6: No llega a
2: Bumburi.
6: Está roto.
2: Bumburi. Gente rota.
5: Bumburi.
2: Adelante.
5: En su inicio, él estaba en Sumo de Vidrio. No sé si se acuerdan de esa banda. Alejandro, ¿te acordás? Sumo de Vidrio.
2: Hoy sos el polaco Goyeneche.
5: ¿Sabes a qué se lo debo esto? Al aire acondicionado me pusiste ayer durante 4 horas, ¿sabes? A 21 grados, ¿sí?
6: ¿Sabes?
2: Nunca pongo.

0: Tengo el aire bien en 20
1: años. A mí me daba en la garganta.
0: Faltando a la verdad.
1: Cuando él empezó en Zumo de Vidrio, él nunca pensó en cantar.
0: Ajá.
1: No era. Él tocaba el bajo y componía.
0: Bien.
1: Hasta que lo vio Juan Valdivia y le dijo: ¿qué estás tarareando? Tararea.
0: No, son de Zaragoza. Habla en zaragazosones. Habla, ¿cómo fue esa charla entre Valdivia y Bumburi?
1: ¿Cómo? Quique, oye, Quique. ¿Qué? Tararea, hombre, tararea. Yo sabía.
0: Era corto de palabra, Valdivia, sí, ¿no? Sí, dale.
1: Y para. Y le dice: estoy tarareando esta.
2: Gracioso, gallego.
3: Seguí.
0: Dale, que te sale igual.
1: Calzoncilla.
0: No una cancioncilla, sino...
1: ¡Pues hombre! ¡Hostias! ¡Qué bien que cantas!
0: Ahí va.
1: Digo, tú tienes que cantar aquí. Yo.
0: Esa es la voz de Bumburi. Escuchen la voz de cómo dijo Bumburi.
1: Yo. Sí. Ven pa' acá y canta.
0: Ven pa' acá.
1: Y ahí arranca Bumburi.
0: Qué buena historia, Pepe. ¿Eh? Así empezó a cantar Bumburi.
1: Así empezó a cantar.
0: Igual, ¿qué más?
4: No, te piden anda bien de
0: Ahí está la chispa adecuada. ¿Sentí?

0: chocar con un poste de cemento en la costanera de la depresión del Varieté de hoy.
1: Pero
0: por
1: héroe,
0: favor, ¡córtenla!
1: Héroe, el silencio, no.
2: La ley, mi madre.
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1: Muy bien. Vamos con los héroes. Adelante.
4: Omar, nunca los escuché, dice. Le doy un 6. Ni más ni bueno.
1: No, escucharlo un rato te va a empezar a gustar.
4: Pregunta, ¿viven aún? Pregunta Silvana.
1: Adelante,
5: sí,
1: Pepe.
5: Claro, sí, viven. Te cuento algo más. Tijuana, ya que hablaron de México. Tijuana.
1: ¿Quién habló de México?
5: Ellos, saludaron.
1: Ah, gracias, ¿no? México, dicen, sí.
5: ¿Escuchaste recién? No, no. Bien. Tijuana, 10 de febrero de 1966. Perdón, 96. 1996. Estaban en la habitación del hotel.
1: ¿Quién?
5: Los tipos que conformaban la banda, los cuatro que te dije.
1: ¿Y?
5: Y se para Bunbury con un atril y con cuatro páginas en un atril. Ahí en la habitación del hotel.
1: Haceme Bunbury. ¿Eh? Que te sale igual. Te pido, haceme Bunbury que te sale igual. No sé
5: distinguir. Voy a poner un cassette. Voy a poner un
1: ¿Cómo dice Bunbury?
5: Voy a colocar un cassette.
1: Atención,
5: ahí va. Y pone esa música.
1: El tipo es como que escupía mucho si te hablaba
5: siempre,
1: de cerca, ¿no?
5: Siempre hablaba así.
1: Sí, dale.
5: Y le dijo, a partir de hoy, 26 reglas de convivencia.
1: 26.
5: Sí. Para que este grupo siga como está, hay que cumplir esto. Y empezó a leer una a una. Actualización, innovación del sonido, nuevas tecnologías, ritmos distintos, mezclas actuales, canciones cortas, porque es lo que pide el mercado. Para, todo eso le decía. Sí, 26 reglas.
1: ¿Sí?
5: Se levantó Juan Valdivia.
1: Ahí viene Juan Valdivia, escuchen, así hablaba Juan Valdivia.
5: Pues te puedes ir a la mierda.
1: Ahí está.
5: Le dijo así.
1: A Bunbury le dijo así.
5: De Bunbury.
1: ¿Y?
5: Se rompió la banda. Ahí terminó la banda.
1: Ahí se separaron.
5: En el 96. El 10 de febrero, te digo más, a las 8 y 25 de la tarde. PM, 2025.
1: Sí.
5: Ahí se acabó la historia.
1: Muy bien. Avalancha.
5: Vino la avalancha.

0: llamar, poné maldito duende.
1: Ahora viene justo.
2: La herida, temazo, temazo si los hay, la herida.
1: La herida, no, bueno,
3: lo ah, hermano, un bostezo lo hiciste larguísimo.
1: Pero
4: bien, Omar, por lo menos el silencio.
1: Qué difícil.
4: Un besito por eso. Un pero beso. Una vez dijiste, nunca voy a hacer el silencio. Acá sí,
1: no, una vez. No, dije Bumburi, ay, bien, no bien. Dije héroes.
5: Hola, Pepe, ¿qué significa no seas membrillo? Lo dice en la letra de Entre Dos Tierras.
1: Exacto. Claro, en la, letra en la entre jerga dos española. ¿Qué quiere decir no seas membrillo?
6: La letra Entre Dos Tierras dice el membrillo, habla del membrillo.
1: Sí.
6: Bobo.
1: No me diga, ¿y por qué me hace la boca así?
6: Bobo, tonto.
1: Decí Bumburi.
6: Bumburi.
5: Bumburi.
1: ¿Por qué hace como boom, como si fuera una bomba? Bueno, Bumburi.
6: Bumburi. Significa membrillo, bobo.
1: Ahí va.
6: Tonto.
4: Omar, tremendo héroe del silencio, tremendo variete.
1: Bueno.
4: Participo por la cena romántica con Pepe Amoroso.
1: Ay, qué lindo. Ahí viene Maldito Duende, que lo habían pedido hace uno de los mayores éxitos. Ahí va.

0: son los héroes del silencio. Una maravilla. Qué bonito. Qué épocas. Me encanta.
1: Inolvidable. Yo creo que nunca se superó.
2: Sos Spielberg.
1: Nunca se superó el rock español a esto. Nunca superó. No. Barón Rojo, pero Barón Rojo era otra cosa, Federico.
3: Sí,
1: ¿escuchaste pero... Barón Rojo alguna vez?
3: Sí, sí, pero me parece que lo de las bandas más rockeras, yo me quedo con la Polla Records. El resto español es como que no llega, son un poquito más punk.
1: Exactamente.
3: Pero el español es como que queda ahí.
1: Ahí a mitad de camino.
3: Son los caballeros de la quema y algo parecido y quedan ahí.
1: Sí.
3: No explotan así.
1: Exacto.
3: Y es como que están toda la ruta en tercera.
1: ¿Cómo lo ves a eso? Pero vos analizás el rock español, vos sos un analista del rock.
4: Yo creo que Caballero de la Quema, efectivamente, están ahí, ¿no? En el...
1: Si pudieras citar a otra banda así, española, que vaya por el mismo sendero, Pepe.
4: Bueno.
1: Mirando a la gente que te ve.
4: Sí, claro.
1: Que está esperando tu palabra.
4: Las bandas españolas. De rock estamos hablando, ¿no?
1: Sí, claro. ¿Qué estás escribiendo?
3: ¿Eh? No, le mandaron un mensaje del banco.
4: Espera. Sí, ya te pago. A ver, para citarte alguna. Extremoduro, qué sé yo.
1: ¿Eh, qué?
3: Extremoduro.
1: No la conozco.
4: Bueno, son nacidos en Plasencia. Sí. Rock transgresivo, ¿no? Tal vez por eso no.
3: Son de Extremadura, por eso Extremadura. Pepe.
4: Los Rodríguez, los Cedeño. Rodríguez, los Reyes, sí. Por más que haya.
1: Sí, bueno, gente bien español.
3: El español no va.
4: El último de la fila, por ejemplo, me acuerdo ahora.
1: Puede ser, el último de la fila tenía varios.
4: Radio Futura.
1: Radio Futura, claro. Pero es más popero Radio Futura, me parece, ¿no?
4: Puede ser, es una cuestión de interpretación.
1: Adelante. Otro éxito, ¿eh? Este es inolvidable. Hechizo. Ahí va.

0: mucho, no sé si un mes y medio, dos meses, no me acuerdo por qué circunstancia. Yo me acuerdo que despotricaba el cabezón contra él en el silencio, le decía que no lo podía ni ver.
1: Y no, no
0: está
1: no.
0: mintiendo este oyente.
2: No, no, la voz de Bunbury a mí siempre me costó escucharla. La voz de, el estilo de la voz de Bunbury a mí me altera el oído. Pero la banda era una locura, las canciones, las letras de espectaculares.
3: Saluda por favor a mi hija profe de educación física en su día, Majo Gelsumini, Majo, a todos los profes en su día.
2: Un beso a todos los pefes y a Majo, especialmente un beso muy, muy grande.
3: Acá dice, hola chicos, te queremos Pepe, Pepe te mezcla Pepe Lotudeces con reseñas musicales, qué jugador completo, es como tener un pavo en el micrófono, le hace honor al nombre del programa. Nos debemos el debate de la temperatura del aire acondicionado en los lugares de trabajo.
2: No, no, no sí. discutimos nada porque el señor miente, o sea, no, la discusión no parte de una mentira, o sea que es indiscutible. ¿En qué temperatura está Federico en este momento?
4: No, nada.
3: Apagado.
4: Ayer estaba prendido.
2: No, ahora te lo voy a prender.
0: Tremendo el varieté, hace mucho que no escucho eso. Ponete maldito duende.
2: Ahí está. Bueno, ahora vamos a cerrar ya. Y son voces que me hacen ruido, no es que... Hay otros que no salen porque son malas personas. Ese sí que te aseguro que no va a salir nunca porque es una mala persona. Pero este es porque me hace ruido. Bueno, ¿qué es esto? ¿Esto es Mar Adentro? Sí. Con este cerramos. Gracias, héroes.

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0: hora 15:34 minutos. En Córdoba la temperatura 21 grados, el cielo algo nublado, la humedad 54%. Piden 12 años de prisión para Leopoldo Luque, el principal acusado por la muerte de Diego Armando Maradona. También solicitaron 10 años de inhabilitación para ejercer la medicina. Además, solicitaron penas para los demás imputados, la psiquiatra Agustina Kosachov y la coordinadora médica de Swiss Medical, Nancy Forlini, entre otros. Amplía un móvil Mitre.
1: La fiscalía terminó sus alegatos y redefinió las imputaciones, acusando al neurocirujano Luque, la coordinadora de la prepaga Forlini y la psiquiatra Kosachov de autores de los delitos de homicidio simple con dolo eventual, con penas de 12, 10 y 8 años de prisión respectivamente y 10 años de inhabilitación para ejercer la medicina. Por otra parte, el psicólogo Díaz, los enfermeros Almirón y Perroni, acusados de homicidio culposo con penas de 5 y 4 años de prisión respectivamente y entre 10 y 8 años de inhabilitación para ejercer la profesión. Reiteramos, la fiscalía acaba de dar a conocer las penas que propuso al tribunal. Desde los tribunales de San Isidro, Yasmín Abraham, Mitre informa primero.
0: Francisco Neto, abogado de Luque, hace instantes afirmó que apelarán y pedirán la absolución.
2: La acusación tiene graves deficiencias. En términos de pruebas se reprodujeron audios descontextualizados. En términos médicos se evaluaron parcialmente las declaraciones de los testigos que estuvieron acá de la Junta Médica. Con lo cual ahora falta el vuelto, como se diría popularmente, que es el alegato nuestro. No tenía expectativas, la verdad. No tenía expectativas. Sé que también que hay un componente acá de agradar a la prensa, o agradar no sé a quién, agradar al público. Realmente me parece descabellado que, por ejemplo, la fiscalía al principio hable de que ignoraban la gravedad del cuadro y después venga a pedir un delito doloso que justamente tiene que ver con conocer algo. Pero bueno, lo discutiremos. No vamos a ver la solución, por supuesto. Nosotros creemos que no hay deber de evitabilidad, fundamentalmente porque, aún coincidiendo con la fiscalía, si ignoraban la gravedad del cuadro, no tenían el deber de evitarlo. Siempre en cualquier alegato de defensa hay planteos subsidiarios. Entonces haremos planteos subsidiarios seguramente, pero el planteo principal va a ser un pedido de absolución.
0: Donald Trump volvió a autopostularse al Premio Nobel de la Paz. El año pasado se lo dieron a la opositora venezolana Corina Machado y él se mostró descontento. Luego la dirigente venezolana viajó a los Estados Unidos y le entregó el galardón. Desde Oslo habían afirmado que las medallas no se podían transferir o compartir. Ahora Trump presiona y dice que el Nobel de la Paz, que se entrega mañana, deben dárselo a él.
3: Nunca ha habido nadie en la historia del premio Nobel que lo merezca más que yo. Resolví 8 guerras y detuve la destrucción total del mundo. Irán nunca tendrá un arma nuclear.
0: La temperatura actual en Córdoba, 21 grados, el cielo algo nublado, viento del sureste a 17 kilómetros por hora, la humedad 54%, hora 15:38 minutos.
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1: Amigos de Mitre, amigos de Siesta Animal, las noticias, las novedades del mundo de los deportes mecánicos para lo que viene. Fórmula 1 Internacional, ya por estas horas, todo listo, todo predispuesto para que el Gran Premio de Singapur, ahí en el Jazz Marina, empiece a tener actividad desde las 5:30 de la mañana de este viernes. La única práctica libre, porque es fin de semana con carrera sprint, así es que a las 9:30 de mañana viernes tendrán ya la exigencia para ordenar la grilla de esa primera competencia. La más corta, la más breve, que se larga el sábado a las 6 de la mañana de la República Argentina. Y decir que a las 10 del próximo sábado será la quali, la clasificación para ordenar la grilla definitiva de sí, el Gran Premio, que se corre a las 9 de la mañana del próximo domingo para vivir una nueva presentación de la máxima junto a nuestro Franco Colapinto dentro del equipo Alpine. La otra gran noticia por estas horas, el Campeonato del Mundo de Rally, que ha confirmado su calendario para el 2027 y algunas cuestiones importantes. No está, como ya lo habíamos dicho, como era prácticamente un hecho, el Rally de Argentina. Córdoba no está dentro de las 15, porque son 15 en lugar de 14 fechas del año que viene. Lo que sí está confirmado es que, bueno, será el inicio, como siempre, con los dos clásicos de Monte Carlo y Suecia entre enero y febrero, que se baja un clásico como es el Rally de Portugal, que también se incorporan dos fechas muy importantes con dos países que en algún momento lo tuvieron, que son los Estados Unidos y el Reino Unido, que van a recuperar su lugar en el calendario. Italia será sede también, pero ya no en la isla de Cerdeña, sino en el continente y en las carreteras cercanas a la capital, a Roma. Y decir también, por ejemplo, que el Safari de Kenia, que era una de las dudas, no está, está confirmado dentro del calendario. Lo mismo que las dos fechas sudamericanas. Paraguay y Chile siguen estando en el mismo orden como antepenúltima y anteúltima fecha de la temporada 2027, que se va a cerrar en Arabia Saudita. Bueno, 2026 también lo era así y finalmente no lo fue por lo que se vive en aquella zona, pero por ahora Arabia Saudita sigue siendo la fecha de cierre del calendario 2027 para el Rally Mundial. Las noticias más importantes, fin de semana de Fórmula 1 con Singapur, el Rally Mundial con sus confirmaciones, todo lo que compartimos en el mundo de los deportes mecánicos, como siempre, con el equipo Motor Total a través de Radio Mitre.
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8: Esta semana Córdoba vive una agenda cultural imperdible del 1 al 4 hasta el 4 de octubre. No, ya pasó. Para porque este pasó. Ya pasó.
9: Acomodemos.
8: Claro, lo vamos a acomodar.
9: Vamos de nuevo.
10: No hay un reglamento.
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14: Instituto se prepara para recibir a Boca Juniors mañana a las 19:30 en el estadio Mario Alberto Kempes, abriendo la fecha 12 de Primera División. Para ese encuentro, el técnico de la Gloria, Diego Flores, espera la evolución del lateral derecho y goleador Juliano Cherato para confirmar el equipo. Cherato tiene comprometida su presencia mañana, ya que se encuentra afectado de una fisura en el pie derecho, por lo que Hernán de la Fuente sería su reemplazante, como ocurrió en Avellaneda en la goleada ante Independiente. También en defensa regresará Fernando Alarcón, luego de cumplir su fecha de suspensión por acumulación de tarjetas amarillas. Por su parte, el técnico de Boca, Rodolfo Arruebarrena, manifestó que utilizará un equipo compuesto con un mix entre titulares y suplentes, ya que le dará prioridad al duelo del martes de la semana que viene frente a Vasco da Gama por las semifinales de la Copa Sudamericana. Por esa razón, Leandro Paredes, Santiago Ascacíbar, Leonel Flores y Leandro Lozano no serían considerados para jugar mañana contra Instituto. Vale aclarar que aún quedan disponibles las entradas para el partido. Los hinchas de Instituto pueden conseguir la popular Wellington a 75.000 pesos y la platea Ardiles a 100.000 pesos. Por su parte, Boca ya agotó la popular Artime y solo tiene vacantes para la platea Gasparini.
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9: Estamos a 9 minutos de las 4 de la tarde. Sí, Pepe.
15: Bueno, atención, esto en calle Ancastia 4600, en una vivienda ubicada allí. Por causa que se intentan establecer, se registra un incendio en esa casa. Personal de la Subdirección General de Bomberos está trabajando en el lugar para controlar las llamas. Así que en un rato trataremos de ampliar esta información.
9: Pepe.
8: Bueno, te contaba más temprano que Jairo y Jorge Rojas estarán en la vigilia por León 14 en Córdoba. Son los primeros artistas. fiestas de la vigilia que se va a realizar el lunes 9 de noviembre en el predio de Fadea, en la previa de la llegada del Papa León XIV. Los accesos se van a habilitar a partir de las 6 de la tarde con música y con animación desde ese momento, mientras que la vigilia formal comenzará a las 10 de la noche. La organización también anticipó que se van a sumar otros cantautores, incluidos artistas vinculados a la música católica. Bueno, Jairo está muy contento de formar parte, dijo que le conmueve mucho formar parte de esto, es un hecho excepcional que pasa una sola vez en la vida, está muy feliz de formar parte y dice que bueno, va a empezar a preparar ya el repertorio.
9: Claro, muy bueno. Vamos a leer.
2: Hola Omar, habla Alberto del Centro. Es muy bueno, Piero, fue muy bueno como compositor, como autor, pero también hay que recordar el problema que tuvo con la acusación de fraude a la administración pública cuando trabajaba en el Ministerio de Cultura en Buenos Aires. No fue sobreseído, prescribió la causa únicamente. Hay que ver todos los costados.
9: No sé a qué se refiere. Hemos recordado que falleció un cantante reconocido de grandes éxitos, que tuvo una vasta trayectoria. Pero bueno, si usted quiere recordar eso, lo recordamos. Pues aquí quedo. Yo me quedo tan offside muchas veces con los mensajes. Bueno, vamos a leer.
6: A mí me pasa lo mismo, pero no con el Parkinson, sino que yo soy diabético insípido, sí. Y tomaba un medicamento de Pfizer que a partir de la pandemia, no sé qué excusa pusieron y se discontinuó. El medicamento que yo tomaba, por explicarlo de otra manera, sí, costaba a plata de hoy 20.000 pesos, 100 pastillas.
9: Sí.
6: Y la que me sustituye es una que cumple la misma función. Bueno, es largo de explicarlo a eso, no es exactamente la misma función, pero la traen de un laboratorio de Suiza y la estoy pagando 180.000 pesos a las 100 pastillas.
15: Claro, era muy barato el medicamento.
9: Era muy barato.
15: Entonces ahora vale 180.000 pesos, no sé cuánta cantidad, la de 180.000 pesos.
9: Sí, 100.
15: Bueno, antes 100 valían 20.000.
10: Omar, 40 años en la industria farmacéutica estuve. ¿Sabes qué es lo que le debe haber pasado a Pfizer? Los ministerios no te pagan. El laboratorio le cortó el chorro. Tan simple como eso, Omar. Es así. Pagan, bajan la mercadería. No pagan y se acabó.
9: Pero esto es un problema a nivel nacional. El medicamento no está entrando en Argentina.
15: Además, lo pagan,
9: más
15: ¿eh?
9: Preocupante es que la fábrica, que Pfizer haya dicho que es un problema de manufacturación. Cuando están proveyendo a Chile, a Francia, a un montón de países, le siguen dando. ¿Sí? Hay algo puntual con Argentina.
15: Además, digo, no es que lo regalen al medicamento.
9: ¡No!
15: Sí, los que padecen de enfermedad lo pagan.
9: Sí, ¿cómo estás? Adelante,
16: Alejandro. Hola, Omar. Escuché por ahí que hay otro oyente que quiere que pase un tema de Slepat. Bueno, yo también me sumo si se hace.
9: ¿Cómo no? ¿Cómo no?
17: Todo bien con el locutor, ¿eh? Es Olympique de Lyon, no de Lyon.
9: Sí, es de Francia. ¿Qué más?
18: Evelyn, ¿qué? Dale de bola al viejo. Meterle un par de ajo en el bolsillo, se le va ahí toda la mufa.
8: Ay, sí,
15: ¿por qué? ¿Qué motivo? ¿Por qué?
9: Porque está como enojado. ¿Qué puede? A los otros le vamos a pedir también algo para la garganta, para la para la carraspera del señor. Pues ya se medio incómodo trabajar.
8: Sí, porque el señor está
9: un ratito
8: como
9: escucharlo así, sí. Ahora 4 horas escucharlo todos los días diciendo.
19: Hola, Omar.
8: ¿Se va? ¿Se va?
19: Bueno, yo tengo la suerte de haberla hecho a casi toda la ruta 40. Me falta del kilómetro cero hasta el Calafate,
9: sí,
19: y la cuesta de Miranda para completarla.
9: Oh,
19: pero hice el tramo más difícil, que es de Jujuy hasta Salta, hasta Cachi, que sí, hay que cruzar el Abra de la Calle a 5.000 metros de altura. Es uno de los pasos más altos del mundo. Lo hice hace poco, lo fui haciendo de a tramo. Soy Carlos Pérez, 700.
9: Carlos, felicitaciones.
19: La cena del centro. Gracias, Omar.
9: Qué linda esa experiencia, qué lindo.
20: Hola, Omar, buenas tardes, equipo. Omar, yo te acompaño en la Ruta 40, ya la hice como dos veces.
9: ¿En serio?
20: La podemos en dos tramos, pero yo soy gasolero, amigo. Duermo en carpa donde se me pone la pero noche, está... papá.
9: Pero
20: ahí
9: obvio,
20: está el tema.
9: Pero no, negro, pero me sumo ya.
15: ¿Carpa, no un hotel?
9: A ver, 18 años de Boy Scout.
21: Claro, ¿eh? Lo voy a
9: acabar, si hay ¿no? algo que tengo, yo te armo una carpa hoy. A mí dame un pedazo de lona.
15: Sí, una carpa, sí.
9: Unión Scout Católico Argentino, claro, Grupo claro. José Hernández, Barrio Marqués de Sobremonte.
15: Mira.
22: Omar Pereira.
9: ¿Y? Y sí, sí, no hay ningún drama.
15: No te veo en carpa ahora. Ya. Hoy no, hoy. Con la pichita y todo eso no te veo. No te veo. Definitivamente no te veo.
9: No te voy a contestar.
15: Pero sí.
23: Cabezón, no el casco es como por el tamaño tuyo, porque tuve un terrenito en la sierra y quería ver si lo podía usar para los fines de semana.
9: Ahí está, ¿ves? La male... uno se esmera por conseguirle premio y viene el gaste. Mañana sorteamos el casco, ¿eh? Se siguen anotando. Escucha, Pepe.
15: Sí. En serio, no creo que vos vayas hoy
9: a anunciar. Sí, sí hago carpa, sí, sí, he estado en carpa, he compartido momentos en carpa. Hace mucho que no me
15: 50,
9: no
15: 60 años casi que no.
9: No.
15: No te veo, hoy veo tarjetita esa que inalámbrica en un hotel.
9: Sí. Pero en la Ruta 40 no encontrás esas cosas.
15: Bueno,
9: hay muchos lugares donde
15: hostel,
9: no encontrás.
15: Algo habrá.
9: Sí, pensión, pero hay otro lugar en donde no te queda otra, te agarra la noche y tenés que tirar la carpa donde sea.
21: Vale, está preparado.
15: No te veo. Pero bueno, está bien.
24: Porque... Omar, querido.
9: Haz una cosa, pará. Haz una cosa. ¿No me ves? Vení conmigo.
15: No, yo no.
9: Muy pronto. En sí, este animal.
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9: De la nada, de hacer una vueltita al observatorio. Ahora el señor Pepe Ravale me va a acompañar para hacer la Ruta 40. ¿Tenés carpa? Yo consigo una para dos. Las chiquititas. Medio pegadito el tramo. Pero vamos a estar los dos solitos en la campa. A la noche. Te la armo lindo, yo te llevo la colchoneta.
15: Yo no duermo con otra persona al lado.
9: Bueno, ahora no, en un viaje así no podés tener sí. pretensión.
26: Ay, Pepe, vos te pensás que el cheto este va a ir a carpa.
9: Pero sí.
26: Cuatro estrellas para arriba.
9: Sí.
26: Cheto. Cuatro para arriba. Conforme.
9: Colaboración de Geo. Adelante, Geo.
27: ¿Qué tal? Buenas tardes.
9: Sos parecida a alguien con los lentes así. Para eso me acuerdo.
27: ¿Qué tal?
9: Adelante, Geo.
27: Le decía a Omar que si van a dormir los dos juntos en una carpa, Federico, te estoy viendo.
21: No.
27: En serio.
9: Tato.
27: Estamos al aire, por favor.
9: Tato,
27: si van a estar los dos.
21: No pienso eso.
9: Dice que está igual a Tato Bores con esos lentes. Pero es mentira, yo no pensé en Tato Bores.
27: Quiero decir una cosa. ¿Vos te acordás que recién cuando estábamos afuera, Pepe no. dijo que estaba harto de que se burlaran de él?
21: Sí,
27: ¿te acordás, no?
21: Sí.
27: No, porque la gente. Basta.
9: Ahí está la música. Tato. Dale, hacete el pirinchito acá.
27: Pero fíjate que nada que ver los anteojos.
9: No, nada que ver.
27: Y lo peor de todo es que Federico. Federico
21: no,
27: le tira.
21: No,
27: sí, Federico, no, te conozco hace 20
9: boludo,
27: años.
9: Federico
27: le tira
9: Soma.
27: Letra.
9: Sí,
27: y el
9: a
27: otro,
9: Pepe.
27: Que es un viejo pavo, dice el aire de este pobre.
9: Bueno, ¿qué querías decir? ¿Secreto en la montaña?
27: Sí, secreto en la montaña. Que jueguen a secreto en la montaña, Pepe.
9: Cuando
27: y vos
9: vayamos
27: en, la carpa.
9: En carpa.
27: Que a Pepe le gusta.
9: Sí, yo no tengo drama, no sé por qué llaman.
27: Que lo
9: yo
27: sepa
9: no tengo drama
27: Pepe
9: de
27: le gusta.
9: De andar cuerpo a tierra, chicos, ¿eh? Pero...
25: En donde estés, en cualquier lugar.
9: He estado dos años en el grupo de artillería aerotransportada 4, comando. Yo soy comando, Pepe.
15: ¿Sos comando?
9: Sí. Te reí, bueno, listo, ponemos a prueba, vamos cuando quieras.
15: Yo no voy en carpa.
9: Vamos a la Ruta 40 en carpa.
15: Vamos a ver, ¿qué carpa? Una estructural es aquí.
9: Vamos en moto, Pepe, tenemos lo más chiquito posible.
15: ¿No se puede poner un carrito atrás de la moto?
9: ¿Cómo un carrito? Ese
24: Omar, querido, acá lo vengo escuchando por AM. Estamos llegando a Río Cuarto, hermoso, por escuchar el programa.
9: Qué
24: linda tarde para manejar, un abrazo, cabeza.
9: Bueno, y entonces quédate un ratito más, seguí viajando, porque todos vamos a viajar. Porque en un ratito, luego del Mitre Informa Primero que viene ya, presentamos...
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0: Hora 16, 3 minutos. En Córdoba la temperatura 21 grados, el cielo algo nublado, la humedad 56%. El juicio por la muerte de Maradona, lo reiteramos, emitieron los pedidos de prisión para los principales acusados. Fernando Burlando, el abogado de la familia del futbolista, se mostró satisfecho con el trabajo de los fiscales y dijo que podrían haber pedido unos años más para los acusados.
1: Me parece que la exposición del fiscal fue de los fiscales, tanto del doctor Ferrari como del doctor Cosme Iribarren fueron brillantes, pero fundamentalmente abrazando realidades, abrazando exclusivamente la prueba. Yo siempre destaqué el trabajo de los fiscales y me parece que hoy es un gran día para esto ratificarlo. En una causa como esta, donde había tantos motivos para pensar en la impunidad, porque Diego tenía muchos problemas de salud, bueno, acá afloró la verdad. Yo pediría un poquito más, nosotros pensamos en solicitar algún edito más, que es normal, esto es lógico, que quienes representan intereses soliciten algún anito más.
0: Comenzó la marcha de la CGT por el centro porteño y el informe de un móvil Mitre.
2: En un multitudinario acto, la CGT con duros y enfáticos discursos criticó al gobierno, instaron al Ejecutivo a que llamen a una mesa de diálogo, remarcaron la pérdida de puestos de trabajo y el aumento de la pobreza en un acto que se llevó a cabo en las puertas de la Secretaría de Producción. También señalaron al Congreso, cuando diputados debata la próxima semana el decreto 7023, el capítulo Tierras, así lo indicó uno de los triunviros, Cristian Jerónimo.
3: Que demanda la sociedad argentina, la política toda, que se dejen de hacer lo distraído. El Congreso, basta de joder. El pueblo realmente se va a enojar y lo va a pasar por encima. Basta de hacerse lo distraído y mirar para otro lado. Necesitamos el compromiso de la dirigencia política del campo nacional y popular. Está claro el diagnóstico de lo que está sucediendo en Argentina. Está claro que estos tipos lo único que piensan es en generar condiciones para concentrar la riqueza en muy pocos millones de argentinos y dejar desprotegidos a miles y miles de millones.
2: Desde el centro porteño, Jorge Moure, Mitre informa primero.
0: Sobreseyeron al jefe de sistemas de la Suizo-Argentina en la causa Andis. La Cámara Federal sobreselló a Hernán Daniel Díaz, jefe de sistemas de la droguería Suizo-Argentina, quien era investigado por obstaculizar la investigación por la causa Andis. La decisión fue tomada por los jueces de la Sala Primera, Pablo Bertuzzi, Mariano Lorenz y Pablo Yadarola, por no poder afirmarse la existencia del dolo requerido por el tipo penal previsto. Temperatura actual en Córdoba, 21 grados, el cielo algo nublado, viento del sur a 13 kilómetros por hora, la humedad 56%, hora 16, 6 minutos.
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8: Hola, hola, hola, hola, hola. Hola por aquí, hola para allá. Estamos ya amándonos. Ya el estudio se transforma en amor puro. Sí. Lo vemos que viene caminando por los pasillos en exteriores de Mitre con todo y su nariz. Señoras y señores, ya todo está dicho. No se puede detener. El amor está en el aire. Love is in the air. Queridos amigos, ya estamos. Voy a exteriores, me están pidiendo. Hola, hola Pepe, hola.
9: Hola, hola, hola.
8: Hola, sí.
9: Hola, ¿cómo están?
8: Bien, bien. ¿Qué estás? ¿Qué estás caminando por los bosques de Radio Mitre? ¿Qué es eso que tiene una planta?
10: Sí. Estás ahumando.
8: Ah, estás.
9: Estamos ahumando.
8: ¿Sahumando?
10: Está como sahumando, un sahumerio eso.
8: Una onda media hippie, hippie chic.
9: ¿Eh? Yo soy el chamán del amor.
11: El chamán
8: del amor que se está acercando en este momento. Está viniendo, chicos, miren, la gente que está en YouTube, véalo porque está ingresando. Faltan segundos nada más para que ingrese. Entra nomás, para que ingrese nomás.
10: Dicen acá.
8: Señoras y señores, llega. Parece un relator de fútbol que no entra, no salen del túnel los jugadores. Ahí viene. Amoros.
10: No le prendió la bola.
8: Qué lindo, Pepe. ¿Es un kimono?
10: Es un mano santa, dice acá.
12: Hola.
10: ¿Qué?
8: Ahí está, mirá, la broski también vino.
12: Qué lindo, ¿cómo están todos?
8: Hola, Pepe.
10: Es el mano chanta, esta versión DVD con DJ.
8: Esto es el chamán del amor, él ha dicho. No se te para.
10: Entró el negro al medio.
12: Ahí va. ¿Cómo sienten? ¿Cómo perciben el ambiente?
8: Una baranda saumerio asquerosa.
10: No le prendió la tanto que echó la...
8: Sí, tanto que... ¿Cómo estás, querido Pepe? Sí. ¿Qué te falta, mi amor? ¿Tiene algo en el bolsillo que no se le sale? El celular. Ahí está. Bienvenido.
12: Perdí la camarógrafa.
8: La camarógrafa. Sí. ¿Cómo estás, querido Pepe?
12: Muy bien.
8: Bienvenido. Este es tu espacio. Es todo tuyo.
12: Estoy exquisitamente acompañado por todos ustedes. Si notan la voz cascada, sí. No sea un problema.
8: ¿Por qué?
12: Porque es la voz del amor. Es la que sale de adentro.
8: Sí.
12: Sí.
8: Es tuyo. Así que hacelo.
12: Seguila. Listo. Se van ustedes. Gracias.
8: Saludaste.
10: Saludaste a la gente de YouTube que están todos conectados viéndote.
12: Hola, mi gente.
10: Son 89 nomás. Conéctense.
8: No te vayas. Ya se conecta.
12: Dale un poco.
10: Claro.
8: Ya va a venir más gente.
12: Hola, mi gente.
10: 259, ahí se activaron.
8: ¿Explotó?
10: ¿Cuánto?
8: De 89 a 259.
12: Hola, mi gente linda. Delirante, bebotas. Hola. Churras, chiquitas.
8: Hola.
12: Llegó el momento más electrizante. Si estás soltera,
8: sí,
12: o andás con ganas de un mimo, quédate pegada que hoy te lo arrimo.
8: No.
12: Sí. Te arrimo las palabras justas.
8: Ahí
12: para
8: va.
12: Desbloquearte.
8: ¿Mm? Ahí va.
12: Para que no estés bloqueada. Porque en esta tarde vamos a desbloquear el amor.
8: Muy bueno.
12: Sí, claro.
8: Y el método comienza con un saumerio. ¿Cómo sigue?
12: Sigue con un gran poema para ustedes.
8: Ah, el primer poema.
12: Sí, claro. Escuchen bien.
8: Tiene como olor a caca.
13: Sí, ¿no? ¿Qué pasó?
12: Si te pesa el cementerio, si te ronda algún misterio, si querés un buen improperio, colgate de este saumerio.
13: ¡Ah! Oh,
10: bueno. ¡Epa!
12: Y si venís para pecar, yo te puedo acompañar. Pero antes de comenzar, te tengo que exorcizar.
8: Qué lindo.
12: ¿Sabes qué?
8: Y a eso le agregás el tema.
12: No, lo tengo.
8: La primera canción es maravillosa, Pepe. Está pidiendo si la podés poner de nuevo.
12: Sí. Estás escuchando Air Supli.
8: Air Supli. ¿Y la canción?
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0: Je te parle de Paris. Je t'aime. J'espère la semaine. J'espère le jeudi. Le jeudi,
1: le jueves.
0: Le jour de la semaine que tu viens pour me faire l'amour.
2: Para
0: pour
2: hacerte l'amour.
0: Écouter la musique.
2: Que escuche la música.
0: Danser avec toi. Je t'aime.
1: L'amour.
2: L'amour,
1: sí.
3: Como Pepe Lepe.
4: Es l'amour.
2: L'amour. ¿Qué es l'amour?
1: L'amour.
2: Ah.
1: De François.
2: Claro. Gracias, hermosa mía, gracias. Te amo tanto, tanto, que comería tus verrugas. ¡Ay, qué asco!
4: ¡Ay, qué asco!
2: ¡Qué asco!
1: Con una cuchara y un poco de miel.
4: ¡Ah!
1: Nuestros cerebros se funden sin arrugas mientras bailamos quitándonos la piel.
2: Es para el tercer edad todo.
4: Y está pálido el mano santa, dice acá Julio. ¡Guau! Wow, ¡qué temazo! Pepe Lamour, dice sí, Marcos. ¡Hay amor. Humo! Dice. Sí,
1: hay humo. Sí.
2: Hay humo. Hay humo en tus ojos.
1: Siempre.
4: Viejo sativa.
1: Chicas, yo quiero saber cómo están. Por favor, necesito mensaje. Después tiraba mensajes, Alejandro.
4: Alguien está hablando en francés sin dentadura. Dice acá que le compren un diccionario bilingüe.
1: Me encantó. Oh,

0: Pepe.
1: Sí.
0: Love you very much.
1: Sentí very much.
2: Ay, ay, ay, ay, qué lindo.
0: Hola, mi Pepito.
1: El nuevo idioma.
0: Buenas tardes.
1: Hola.
0: Solo
1: ¿cómo estás?
0: Paso acá.
1: Sí.
0: Dejarte un beso soft.
1: Ay, ay, ay, ay, ay.
3: Bonito.
1: Ahora sí. La gente lo pide.
2: Sí.
1: Hay más de 300 conectados. Es inevitable. Este es el momento más hot de la jornada. Cuando en primer plano, el beso monito, el único beso que no se puede dar en la boca. Ahí va, ahí va, ahí va. Lo pide la gente y ahí viene. El beso monito. Ahí quedó. ¡A bailar! Ahí va. El boliche de Pepe. Yo me estoy muriendo con el olor.

0: Un saludo a Tato Bores, entró Tato. Entró Tato Bores al estudio. Ahí va, chicos. Qué alegría, qué alegría.
1: Pepe.
0: No, mi amor.
2: ¿Por qué, mi amor?
0: El gurú del amor.
2: Pero claro, estamos disfrutando esta siesta tan hermosa. Porque hay que estar en las puertas. Hay que estar, mira, en la puerta, saliendo la puerta o asomándote por tu jardín, mirando la naturaleza y disfrutando.
0: No, se me da miedo. Escucha, Pepe, sí. Detrás de la cortina hay gente hablando. Y me dijeron que hay gente que está amando.
3: Ay, que se mueve para arriba y para abajo.
0: Inspirarse con tus palabras para amar.
2: Bebitas mías, llegó el maestro. Con incienso y buen aspecto. Vengo a hacerles limpieza y a sacarles toda la tristeza. ¿Sí?
0: Sí.
2: Si alguna viene embrujada, medio loca o despechada, yo la puedo exorcizar, pero no me hagan trabajar de más. Prendo incienso, cierro la puerta, que la energía quede despierta. Si tienen algo para soltar, yo les enseño dónde exorcizar.
0: Ay, qué temazo.
2: Y para exorcizar, nada mejor que una buena canción.
0: Anuncia.
2: Esto es Lionel Richie y Diana Rose. Están cantando Endless Love.
0: Qué temazo.
2: ¿Cómo?

0: ¿Cómo estás, Pepito? Acá te saluda Guillote Coppola.
1: ¡Guille!
0: Sos un crack. Gracias a tus temas románticos, a tu prosa, a tu calidez, sí, me dieron ganas de volver a amar. Soy un tigre, la siesta animal, gracias a vos. Un potro, un gato en celo. Mirá, se me vuela la peluca. Sos un crack.
1: Gracias, Guille, querido.
2: Era de salir a la noche.
1: Sí, cuando íbamos a Buenos Aires especialmente.
2: ¿Con Guillote?
1: Sí, con Guillote. Íbamos a buscar siempre jarrones, íbamos a comer.
3: Ah,
1: sí. Íbamos a la casa de Samantha después.
2: Bien.
4: Pepe de Piur, las gatitas estamos alborotadas.
2: Ahí están las gatitas. ¿Qué tenés para las gatitas?
1: Sos el queso derretido que se escapa de mi empanada.
2: Qué cosa horrible.
1: Me pone tan caliente que me quemo la mirada. Sí. Hagamos un sándwich de cuerpo bien untado con mostaza. Quémonos la ropa y que explote la terraza.
2: Está todo.
5: Escuchaba. Te saludó el Guillote.

0: Dice acá Diana, qué lindo. Hola, ¿cómo están, chicos? Hola, Pepe Amoroso.
1: Hola. Solo... Es un poco groncho lo.
0: Sí, medio groncho. Solo me gustan las mujeres, pero con Pepe Amoroso hago una excepción, viejo candente, te dice Gino Cardoni.
1: Qué lindo, Pepe.
2: A mí me encanta estar con ustedes todas las siestas
1: de los jueves. La cantidad de papeles que tiene, no sabe cómo seguir.
0: Hay un charco en el geriátrico de la
1: Bueno, chicas, debe haber alguna filtración.
2: No se pongan tan ansiosas, que hay para todas hay. Hay amor.
0: Tema sonón, dice acá, Héroes del Silencio.
1: Se le perdió el guión porque tiene tantos papeles. Yo no sé por qué tiene tan.
2: Hola, amor mío, ¿cómo estás?
3: I love Joe.
1: Lo que has contagiado, porque la gente pronuncia así, pero dice, che, están pronunciando más. No, es el lenguaje del amor.
0: Es Zulma Lovato con mate. Hola, chicos, sos el queso de mi empanada, dijo.
1: Sí, un poco fuerte.
0: Viste, todo gastronómico. Hola, ¿podés tirar el signo Aries?
1: Aries, vamos con Aries.
2: Sí, claro. Aries, ¿qué dice Aries? ¿Por qué no me dijiste un segundo antes?
0: Me hace dos horas.
2: Ahí está. Aries me dijiste.
1: Sí, Aries, sordo.
2: Adelante. Mira, quieren todo ya, como ustedes, ¿no? ¿Alguno es de Aries de ustedes?
4: No,
1: dale.
0: A Pau.
2: ¿De Leo, de Sagitario, tal vez? ¿No?
0: A Pau es de Aries.
2: Bueno, quieren todo ya. Gritan como si los estuvieran persiguiendo tres extraterrestres y te dejan la cama más movediza que Bondi sin amortiguación. Olvídate del romanticismo. Esto es pura ficción. Sudor de gimnasio de bajo presupuesto. ¿Y sabes qué te invito? A morder los almohadones.
1: ¿Cómo te estás trabando y qué canción es esta?
2: Te voy a aclarar algo.
1: ¿Qué canción es esta?
2: Mírenlo. Esa es la persona. ¿Sí? Ahí lo tienen, ¿sí? Esa es la persona.
1: ¿Qué canción es?
2: ¿Qué canción te?
1: Buscar el Phil. ¿Sabés
2: quién es este?
1: No sé quién es. ¿Quién es?
2: Este es Phil.
1: ¿Phil?
2: Collins. Do you remember?
1: Do you remember?
2: O sería así. Do you remember?
1: El cabo.

0: Pepito, mi Pepito.
1: Sí,
0: ¿por qué? Mi corazón es tuyo. Porque tú eres quien lo hace latir. Dedícame una poesía.
1: Te regala el corazón.
2: Dedícame una poesía.
1: Es cierto que la gente de YouTube está pidiendo si puede entrar Tato de nuevo.
3: Que venga, Tati.
1: Bueno, hacemos un pequeño intervalo. Tato, que quiere saludar. Volvió Tato. Se enojó Tato. Pero vení, tonto.
3: Tenías el monólogo, vení.
1: Vení, Tato, una vez. Te enojadasa. Te enojadasa la geo. Bueno,
2: te dedicamos una poesía, dijeron.
1: El poema.
3: Bueno. Bueno, Geito, no te pongas así. Te voy a dedicar a vos, Geo, y también a la chica que recién me preguntó. Un hermoso poema.
1: Un hermoso poema, ahí va.
3: Tengo incienso, tengo escobillón, tengo limpieza y poca inhibición. Si venís cargada de energía, te la saco en cuatro. Y sin garantía.
2: ¡No!
1: Ordinario. No. Todos a bailar. Llegó el boliche de Pepe nuevamente. No paramos. Ahí va. Ahí va.

0: mejor momento del amor y el único tema movido que hace bailar a Pepe Amoroso.
1: Ahí va. Pepe, decime.
0: Pepe, dime.
1: ¿Cuál es la mejor fruta para el amor?
0: Ahí está. Esta es la parte donde los hombres comienzan a llamar y a consultarte. ¿Cuál es la mejor fruta para el amor?
2: Para mí, mi consejo.
0: No, mire, no te estoy filmando, te estoy iluminando nomás.
2: Me llega la luz. No, bien, creí que estabas filmándome para.
0: No, no,
2: estamos en vivo. Estamos en vivo.
0: Claro,
3: estamos. Me pone loquita tu inglés, Pepe, dice Ale.
2: Yes. Escucha, la banana.
0: ¿Por qué?
2: Plátano. Porque tiene una sensibilidad especial el plátano. Se la explico de este modo.
0: A ver.
2: Se los explico de este modo. No sé.
3: Pepe dice mi tía que vengas urgente a su casa aunque no llueva, quiere que le metas todo adentro.
0: ¡Cuidado! Debe ser por el sol, por la resolana.
2: Sí, sí. El plátano, ¿por qué?
0: ¿Por qué?
2: Porque tiene una sensibilidad especial.
0: Sí.
2: Es pelarla de poquito.
0: No ten carozo.
2: ¿Eh?
0: No ten carozo.
2: No ten carozo.
3: No ten.
2: No ten carozo.
3: No ten carozo, que se convirtió en
4: portugués.
2: No ten carozo. Y uno puede ir de a poquito
0: pelándola.
2: Ahí va. Y eso tiene su sensualidad.
0: Así
2: eso
0: que
2: te puedo decir. Saca un plátano de tu bolsillo.
3: Esa patada parece Daniel LaRusso.
0: Karate Kid.
3: Porfi, que entre Tato y diga good show.
0: Ay, una vez. Están pidiendo Geo,
2: ven.
0: Diga good show y se va.
2: Ven.
0: Bermú con papa frita y good show. Dale.
2: No quiere.
0: Están enojadas.
2: Bueno, loco.
0: Hasta que no lleguemos a 400 en YouTube, Tato no puede entrar. Por
3: somos
0: contrato.
3: Somos 260.
0: Oh, falta un montón, 260. No vamos a llegar.
2: Llegamos a 400. Adelante.
0: 400 entra y Tato. Entra Tato. Es un montón, che. 400 es un montón. Sería un récord. Seguí, Pepe, seguí.
2: Quería...
0: No, bueno.
2: Es que están alborotando el gallinero.
0: El gallinero.
2: ¿Sí?
0: Tenés razón.
2: Tranquilícense, estamos en un ritmo tranquilo.
0: Sí.
2: Apasionado.
0: Sí, tenés razón.
2: Yo te diría.
3: Es el Fabio, si Leonardo Fabio de Temo.
0: Leonardo.
2: Cuando me acerco.
4: Está bueno.
2: Cuando me acerco de pasito y te digo al oído, por ejemplo, estás más fuerte que patada de allanamiento. Si te agarro en el colchón, te dejo sin aliento.
3: ¡No! 279.
2: Ahí va.
0: Faltan más de 130. Ah,
2: tu cuerpo me transpira como Bondi en pleno enero. Te lamería entera. Como un helado.
4: Loco,
2: de tintero.
4: ¿Todo transpirado en el colectivo? ¿Sí?
2: Bueno,
3: Pepe, sí. Venías a ahumarme la cuevita.
4: ¡No!
0: Mira cómo están las chicas,
2: no
0: tan
2: se
0: imparables.
2: Pasen de la raya, chicas.
0: Exacto.
2: Sentí. Si estás apasionado, si
0: te mazo.
2: Ganas de experimentar algo distinto.
4: ¿Qué te pasó?
2: ¿Cuál es?
3: Hola, estoy tentada de la risa. Pepe Amoroso me desconcentra y se vence un plazo judicial.
0: No, espera. Doctor, espera.
2: Sí. Siempre tiene que ser joven.
3: 307, 310.
0: Vamos que faltan, chicos.
3: 310.
0: Faltan 90, por favor. 90 y viene Tato.
2: Mientras tanto. Mientras tanto, cara con cara, bailen despacito. Forever Young.
0: Al pavile, chicos, un grupazo. Al pavile, vamos todavía, ¿eh? Ahí va, ¿eh?

0: en los celulares. Estamos formando los drones de Siesta Animal. No se los pierdan. El espectáculo en el aire. Mejor que Chiqui Tapia. Mejor que la despedida de Messi. Auspicia este momento. Vamos, que faltan 60. Estamos haciendo show de drones en el estudio. Chicos,
1: auspicia.
0: Auspicia. Ahí va. La del seguro ese no. Ahí va. 3:40 y chicos, faltan 55. Llama a tu vieja, llama a tu viejo. Así entra Tato y estamos. Show de drones en el estudio. Para vos, Chiqui Tapia, muerto. Aprendan.
2: Pepe. Enséñame el inglés.
3: Ok, el inglés. Hola, Pepe. Bueno, estaba escondida porque estoy trabajando. Mi sí. nombre es José, igual que vos.
0: Sí, José. José.
3: Estoy trabajando en la construcción. Estoy revocando con la cuchara en la mano. Pero necesito que alguien me mueva la mezcla porque se me está poniendo dura. Si
0: ahí está.
3: Te paso la ubicación. Después que salga el programa, te mando un beso. Un saludo a todos los albañiles de Córdoba.
4: Chao. 361.
0: Chicos, faltan 39.
4: Entra Tato.
0: Ayúdenme, 39 y entra Tato. Que va a ser vermú con papa frita y good show. Show. Por favor.
5: Un saludo para ellos.
4: 167, vamos.
0: Avisen, pidan ayuda a los amigos.
4: Omar, si me decís que te amo, me quedo, dice Daniela.
0: Te amo, Daniela, te amo.
6: Pepe, amor sí, de mi vida.
0: Amor querido.
6: No te quedes en la puerta. Entra.
0: Entra, pasa, entra. Tonto.
6: Te estoy esperando.
5: Libérame todo, que ahí voy. Voy porque... me gustaría fuego y electrodomésticos. Me enciende tu cuerpo de heladera fría. ¿Ah? Cuando te abrís toda buscando mi calor. Licuemos los cuerpos con gran osadía. Enchufados al cable salvaje del amor.
0: Qué lindo. Todo alrededor de una heladera.
5: Exactamente. Porque quiere que entre a su casa y yo entro sin problema.
0: Claro, por supuesto.
5: Sí, sí, sí. ¿Qué más tenés?
0: El besito bonito.
4: Todos mandando eso. Fotos, ¿eh? Ah.
0: Opa.
4: Me va a ir lento, Pepe.
0: Opa. Faltan, espera un cachito. Faltan 10 para que entre Tato. Son 10 solamente lo que nos faltan en YouTube para llegar.
7: Tato.
0: Señoras y señores, esto se transforma. Porque Tato Bores ha vuelto. Y ha vuelto a Radio Mitre Córdoba. Simplemente vermú con papa frita y un show, ¿eh? Lo va a buscar Pepe amoroso y un encuentro único.
8: Toda la vida pasa. 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
0: Ay, con el pirichito.
4: Yo lo único que voy a decir, no, qué asco este olor. ¿No? Yo lo único que saquen esto, hippies. Lo único que voy a decir. Hola, Tato sos vos, dice Lucas María, saludos. Tato sos vos. Te está saludando. Hola. Lo único que quiero decir es que gracias a mí llegaron a 400. Muertos de mierda. Vos, son todos unos muertos. Si no fuera por mí, ya voy a deshacer. No soy pepe. 442 conectados. Bueno, de nada, redes de Radio Mitre. De nada, chicos de redes. Pau, Martín, de nada, chicos de redes. ¿Saben qué? Vermú con papas fritas y Pepe Show.
0: ¡Esa! ¡Bravo! El amor vuelve a instalarse aquí.
5: Qué lindo que vino ella.
0: Que vino, que vino el Tato, sí. Vino el Tato.
5: Tato. Le faltó el toscano, pero...
0: ¿Y esto qué es?
4: 464 conectados.
0: Hola, oh, hola a todos.
5: Esto es récord, ¿no?
0: Sí.
5: Estás escuchando, ya estás escuchando. ¿Qué estás escuchando?
0: Puta que te pague. Mira ahí, busca la lista.
5: Tony Braxton. Un break mi heart.
0: Un break mi heart, chicos. Ahí va. Para que lo bailes.

boliche donde se baila en trío. No te lo pierdas, lo podés ver en YouTube. Chicos, tres bailando simultáneo. Después de los acróbatas chinos, tres argentinos bailando eso. Se acaban de hacer mierda la cabeza. Se golpearon, se metieron un cabezazo

0: Ya está, Pepe. Soltalo.
1: Hola, Pepe, de Party Mate. Te estoy esperando, como siempre.
0: Te estoy esperando.
1: Aquí en Go Si Puedes. Hablo Grace. Kisses.
0: Go Si Puedes. Mira qué lindo.
2: Go Si Puedes. Así es, nuestro código, nuestro código.
0: Acá me están diciendo que tenemos que terminar.
2: Ah, no me digas, ya se acabó todo.
3: Bueno, López.
0: Faltó el muerto del jueves.
3: Les agradece.
2: Y hoy justamente
4: están abotonados, dice Leonardo.
0: Bueno,
2: un 4 de octubre
0: sí.
2: Se nos fue en el 2009 la negra.
0: ¿Qué negra?
2: La negra.
4: ¿Qué negra?
0: No sé, negra.
2: La negra Sosa. Mercedes Sosa.
4: En Pepe Amoroso entró la negra Sosa.
0: Me da un jornalito en medio del caviar.
2: Sí, bueno. Sentí.

0: Para Pepe Amoroso, el que lo sabe todo sobre el amor.
1: Decilo.
0: ¿Cuál es la máxima velocidad para hacer el amor?
1: La máxima velocidad.
0: Lo digo yo, Pepe. Velocidad. Es 68 kilómetros por hora, porque en el 69 te da agua.
1: Bueno. Ay, qué zafados que son, chicos. Qué zafados.
2: Tenemos que ir, tenemos que ir. Sí.
1: ¿Con quién te despedís? Escucha.
2: Frotame la lámpara mágica con aceite de cocina.
3: ¡Ay, no!
1: ¡Grucha! Con aceite de cocina.
2: Frotame la lámpara mágica con aceite de cocina, que hoy te cumplo tres deseos adentro de la piscina.
1: ¿Vas a tirar aceite adentro de la piscina? No queda.
3: ¡No, no!
2: No solo aceite.
3: ¡No!
2: Bueno, tenemos que ir. Tu mirada me penetra como rayo láser de boliche. De solo pensar en tu piel me transformo en un fetiche.
1: Bien, sí. Qué lindo
2: fin. Tenemos que irnos. Chicas, las tengo que dejar.
1: ¡Ay, qué lindo fin!
2: ¿Saben con qué nos vamos, no?
1: No, no, ¿con qué? ¿Qué canción es esta?
2: Chapé, chapé of me heart.
1: Ahí está.
2: ¿Saben quién lo canta, no?
1: No, no. Como soft,
2: como soft. Bebitas, churritas mías, chicas mías, bebotas hermosas. Hasta jueves, chao.

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1: Ahora sí, señoras y señores, vamos a saber cómo está el tránsito en la ciudad. Así que todos juntos decimos...
2: ¡Hola, Paola!
3: Muy buenas tardes, mis queridos automovilistas. ¿Qué tal, qué tal? Bueno, se registran demoras en Sarmiento Humberto Primo, donde también está bastante caliente la ciudad. Avenida Colón desde Urquiza, Cañada entre Humberto Primo y Avenida Colón, Boulevard Ilia, Boulevard San Juan. General Paz, recordamos que continúan los arreglos para recibir al Papa. Restan las dos últimas cuadras de trabajos nocturnos en Avenida Vélez Sarfiel entre 27 de Abril y Boulevard San Juan, así que evitar la zona. Chacabuco, Maipú también con bastante movimiento a esta hora, lo mismo que la Plaza de España. Muy complicada Ambrosio Olmos. Informa Policía Caminera, circular con precaución sobre el camino de las Altas Cumbres. Se registran bancos de niebla y lloviznas en varios tramos. Reductor de calzada sobre la autopista Córdoba-Carlos Paz en el kilómetro 5 a la salida de Carlos Paz en sentido hacia Córdoba. Y circular con precaución sobre la ruta provincial 10 entre Río Primero y Villa del Rosario por obras de mantenimiento. En medio del tránsito y la ciudad en movimiento, con el informe Hola Paola, manejás con conocimiento. ¡Chau!
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3: Hora 16:38 en Córdoba, la temperatura 21 grados, el cielo algo nublado, la humedad 56%. Reapareció Ernesto Sanz y dijo que Cristina Fernández paga caro la corrupción de Néstor Kirchner. Recordemos que el dirigente radical fue senador hasta 2015 y en ese mismo año, en la convención de Gualeguaychú, armó la alianza con el PRO de Macri y la coalición cívica de Elisa Carrió. Esto dijo Sanz en el espacio Cara a Cara de Clarín.
7: No era imaginable en la Argentina de hace un tiempo. Creo que ella está pagando muy caro el precio de no haber hecho un corte cuando no estuvo más Kirchner. Creo que el gran responsable de muchas de las cosas que se juzgan hoy fue él, porque arrancó esto 2003, 2004. Sí. Yo recuerdo todo eso.
3: El juez cruzó a Daniel Passerini por el control de tránsito a cargo de los policías durante la visita del Papa. En diálogo con Radio Mitre, el senador cuestionó al intendente capitalino por el conflicto con el gremio del SUOEM y le exigió una mejor gestión.
8: Pero tenés que tener ganas, el intendente es un servidor público. Ahora, si vos tapas la boludez, si no te interesa, si no te importa lo que le pasa a los vecinos, que el bondi no pasa, que la gente va al dispensario a las 5 de la mañana y no tiene turno, no tiene médico, no. Si va al de urgencia y ve que las urgencias dejaron de ser porque no hay forma de atenderla, bueno, entonces, ¿quién le echa la culpa? Yo no estoy en contra, viene el Papa, por supuesto, la autoridad más importante del mundo, poné la que quiera, porque le pone la PSA, la gendarmería, la prefectura, pedirle auxilio a quien quiera, que por el FBI no te vamos a traer problema. El tema es que vos no podés, porque ese mismo inútil que recién estaba hablando estupidez, el mismo que salió a justificar que tuvieron que armar un estado paralelo. ¿Cuántos estados más tenemos que tener para que las cosas funcionen? Si tenés un patrullero cada 30 barrios, tenés cuidado. Si tenés mil policías para afectar por turno y 2000 a la noche, tenés cuidado. Fíjate dónde los vas a sacar. Si los vas a poner en una esquina a hacer una tarea que tiene que cumplir el municipio, excepcionalmente porque viene el Papa, pero por supuesto, todo lo que haga falta, son 24 horas. Ahora, planificar, hermano, hace 28 años que estás gobernando.
3: Un alto funcionario de la diplomacia de Estados Unidos llegará a la Argentina en las próximas semanas. Los temas centrales serán la seguridad y el programa de visas. Se trata de Christopher Landau, número 2 del secretario de Estado, que aterrizará en Buenos Aires el 21 de octubre. El viaje se concretará antes de la visita oficial del vicepresidente estadounidense, J.D. Vance. La temperatura actual en Córdoba, 21 grados, el cielo algo nublado, viento del sur a 13 kilómetros por hora, la humedad 56%, hora 16:41.
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27: Bueno, muy bien, estamos a 12 minutos de las 5 de la tarde. Adelante, Pepe.
28: Bueno, en la previa del debate del presupuesto 2027 y de la quinta marcha federal para exigir el cumplimiento de la ley de financiamiento universitario tan debatida, tan comentada, rectores de distintas casas de altos estudios de las universidades de Córdoba se reunieron con diputados nacionales de la provincia y le han llevado el reclamo para elevar el presupuesto total a más de 11 billones de pesos, 11 billones con B, con B larga, en el 2027. Así que, digo, por lo menos este encuentro ha servido de parte de autoridades educativas con legisladores para plantear lo que necesitan como presupuesto total para el año que viene.
27: Fede.
29: Arranca, te comento, Mar, que el domingo viste Talleres Independientes, se partió a las 9:30,
27: sí.
29: Pero COSEDEPRE formó algunas resoluciones por el clásico ante Belgrano, con lo que tiene que ver con algunos incidentes. Para los dos detenidos por tirar piedras al colectivo, sí, de Belgrano, se le aplica tribuna segura de por vida.
27: Por vida.
29: A un hombre que insultó a una mujer, que es lo que tiene que ver con que de UTEDIC, en el ingreso,
27: no sabía
29: 4 años. Y este no lo tenía yo. Un vicepresidente de Talleres que habría insultado a la gente de Belgrano y los jugadores, 8 meses.
27: No sabía eso,
29: yo tampoco, no, vicepresidente de Belgrano. Mantengamos la investidura.
27: Para,
29: ¿no?
27: Vicepresidente de Talleres o de Belgrano. Dijiste Talleres recién.
29: No, no,
27: y ahora
29: Talleres,
27: dijiste.
29: Perdón. Por insultar a jugadores de Belgrano.
27: Ahí está.
29: ¿Puedes creer?
27: 8 meses.
29: Pero mantengamos la investidura, que es un clásico, ¿no?
27: No.
29: Con respecto al equipo, podría aparecer Dávila de titular y también Baroni en principio por Cristaldo y por un Diego Baloyes que no se acomoda ni por la banda ni por el centro.
27: Eben.
30: Bueno, irónico pero real. ¿Se acuerdan del estafador de Tinder?
27: Sí.
30: Bueno, Simon,
27: película hicieron, Simon
30: Levy, sí, justamente en Netflix, el estafador de Tinder.
27: Exacto.
30: Así se llama. Quien estafó a millones de mujeres, muchas mujeres, justamente haciéndose pasar por un, como un Pepe Moroso, digamos, en las redes.
27: Exacto.
30: Bueno, lanza su propia aplicación de citas.
27: Toma.
30: El objetivo, es paradójico, ¿no? Con el objetivo de evitar que otras personas sean víctimas de estafas amorosas.
27: Ajá.
30: Se llama Safe Love, una plataforma para que las personas puedan conocerse de manera segura. Y que la idea es que esta aplicación tenga un sistema de verificación de identidad con documentación oficial y reconocimiento facial para reducir la posibilidad de que alguien tenga una identidad falsa y te estafe, ¿no? Con un botoncito de botón de emergencia, valga la redundancia ahí, para que puedas denunciar si hay algo peligroso, ¿no? Cuando le preguntaron, qué onda con esta iniciativa, porque justamente él se cansó de estafar y dice, bueno, justamente él conoce de primera mano cómo piensan y actúan los estafadores románticos, así claro. que va a utilizar ese conocimiento para desarrollar la herramienta que te permita anticiparte a la maniobra, ¿no?
27: Anda a saber si tiene cliente, ¿no?
30: No lo sé. Bueno, dice que el proyecto ya está en marcha y que seguramente va a tener todas las herramientas de esa aplicación para poder combatir con autoridad las estafas amorosas.
27: Vamos.

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11: 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Ganadores y pronóstico.
12: 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Cielo algo nublado, se puso fresco, hay viento del sur a 13 kilómetros por hora, la temperatura 21 grados, humedad 56%, para mañana lluvia, máxima de 17, para el sábado máxima de 19, templado.
11: Bueno, gracias Paola, gracias Geo, gracias, estaba por decir bebé, Ernestina, gracias al DJ. Gran final, con Mica nos vamos. Que disfrutes de lo que cada día que se montó en la vida y que
13: no se repite nunca más.
11: Mañana
13: lo volvemos a intentar.
11: Mañana.

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0: tal? ¿Cómo les va? Programa 1197. Estamos a tres programas de nuestro encuentro 1200 con los Agustín La Tarde de Radio Mitre Córdoba. Con la inestabilidad climática que continúa en toda la región productiva, con el corazón en la boca que nos tuvo a mal traer el granizo, que en algunos lugares fue importante, en otros no tanto, pero evidentemente el fenómeno El Niño ya está presente entre nosotros. Felipe retornado desde Rosario, estuvo participando de este gran encuentro faro concretado por Agroactiva en Puerto Norte. ¿Cómo estás?
1: Bien, Ricardo, buenas tardes. Bien decías el aspecto climático en la jornada ayer, granizo en Rosario, por ejemplo, durante tres momentos del día, 8 menos cuarto de la mañana, cerca de las 10 y media, pasada las 3 de la tarde, y mientras salíamos, después de finalizar nuestro programa a las 5 y media de la tarde, pensamos, bueno, a las 6 culmina la lluvia, que es lo que decía el Servicio Meteorológico Nacional. Sin embargo, viajamos desde las 6 y cuarto de la tarde hasta las 8 y media hasta Marco Juárez, prácticamente todo el camino con lluvia.
0: Vamos a estar hablando de las lluvias con el ingeniero y consultor Pablo Volatti. Vamos a estar hablando de Consi, lo que ha dejado la semana anterior, el diálogo que tuviste con Emiliano Juncos, el gerente de postventa de Consi, porque también Consi está acompañando esta transformación digital de los productores. Y por supuesto, nos vamos a estar encaminando a lo que va a ser mañana la jornada de la siembra directa y valor de agregado en origen que va a tener lugar en Montevideo.
1: Tenemos mucho contenido para el programa de hoy. También destacar una de las disertaciones de la jornada de ayer, Andrés Malamud, el politólogo que en estos momentos está viviendo en Lisboa. Estuvo en la jornada de ayer en Argentina, en Faro, realmente con mucha precisión de datos, anticipando, por ejemplo, que hoy por hoy somos 45 millones de habitantes, pero en su momento cuando se presentó el Mundial de Fútbol allá por el 78, él decía éramos 25 millones de habitantes. Así era la publicidad en aquel momento. Bueno, se estima que de aquí a los próximos 20 años la población se reduzca en exactamente igual medida que 20 años atrás. Hoy somos 45 millones de habitantes, es muy probable que de aquí a 20 años seamos 20 millones de habitantes en nuestro país.
0: ¿Qué dato realmente, bueno?
1: Un dato que en realidad es preocupante también, porque ¿qué va a pasar con la industria? ¿Qué va a pasar con la producción? ¿Y qué va a pasar también con nosotros mismos como persona, como sociedad, de cómo nos podemos adaptar siendo nuevamente de aquí a 20, 25 años 25 millones de personas en nuestro país?
0: No, y además la tecnología seguramente va a ser disruptiva y va a estar en todo el sector agrobioindustrial, porque no hay otra forma de poder producir igual o mayor cantidad con menor cantidad de gente.
1: Esta información va con el dato que tenemos hoy por hoy en la actualidad, que están cerrando varios jardines maternales justamente por este decrecimiento de la población. Bueno, esta tendencia se va a proyectar. Hoy por hoy los adultos cada vez viven más tiempo. Toda esta información que ya tenemos hoy al alcance de la mano, bueno, imagínense de acá a 25 años.
0: Sí, un mundo con muchas incógnitas, pero creo que Faro lo focalizó bien, prácticamente sin reglas claras de juego. Arrancamos oficialmente el programa, Felipe.
1: Nuestro encuentro número 1197 y lo presentamos.
0: Con Ale Méndez en Córdoba Capital, con Mariano Ceballos en Marcos Juárez, nuestros grandes operadores con Candela Agusti en redes sociales.
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1: Terminó una nueva edición de Faro y mientras todavía queda el balance de esta tercera edición, Agroactiva ya tiene la mirada puesta en lo que viene. La próxima muestra, el año próximo, será del 2 al 5 de junio, nuevamente en Amtron, y ya tiene el 80% de la superficie ocupada. Entrevistamos a Rosana Nardi, en exclusiva para Los Agusti, anticipó lo que será la presentación de Agroactiva en el mes de noviembre en la ciudad de Buenos Aires, en la Casa de Santa Fe. Este es el anticipo para Los Agusti.
4: Bueno, muchas gracias a ustedes por venir. Como siempre, Los Agusti acompañando a Agroactiva y a Faro en este caso.
1: Cerramos un nuevo Faro 2026, la tercera edición. Hablábamos previo a esta nota, importantes ponencias, cortas, concretas y con mucho contenido.
4: Sí, sí, la verdad que cinco disertantes de máximo nivel, entre obviamente que es, resalta por ser conocido internacionalmente Andrés Malamud, pero bueno, todos dieron una visión interesante y distinta de la realidad que estamos viviendo hoy por hoy en la geopolítica mundial.
1: Hablaba de geopolítica, se habló también de inteligencia artificial, se habló también desde el lado económico, desde el lado politólogo. Justamente Andrés tiró varios conceptos que mientras miramos las diapositivas decíamos una información tras otra y no llegamos a procesarla.
4: Sí, tal cual, tal cual. Yo también en ese momento pensaba, qué interesante esto, pero bueno, como no lo anoté ya se me olvidó, así que cayó en la nada.
1: De lo que no nos vamos a olvidar y lo que sí tenemos anotado es ya la próxima fecha de lo que será Agroactiva 2027.
4: Claro, no, eso no me lo olvido, lo tengo a fuego. 2 al 5 de junio en Armstrong nuevamente, en la Casa del Campo, en nuestro campo ahí en sobre la Ruta Nacional 178 y la autopista que une Rosario-Córdoba. Nuevamente vamos a estar ahí esperando a toda nuestra comunidad en una Muestra Patria 2027, ¿eh? El eslogan, Muestra Patria, con el naming también nuevamente del Banco Nación.
1: Bueno, con fecha confirmada, con campo confirmado, con naming confirmado, vamos a cerrar lo que es este faro con estas cinco disertaciones que queda por delante de aquí a fin de año. Hablábamos en su momento con parte del equipo Agroactiva, hoy podemos hacer una referencia que el 80% de los stands ya están vendidos.
4: Sí, este año, como el año pasado también, ni bien terminó Agroactiva, empezamos con nuestra preventa de Agroactiva, que ya finalizó la preventa y se hizo un sorteo de espacios. Y eso dio como conclusión la ocupación del 80% aproximado de nuestro plano, de la superficie de Agroactiva. Pero bueno, como nosotros estamos en un campo de 250 hectáreas, ya sabés que podemos agrandarnos. De hecho, todos los años nos venimos agrandando un poquito más. Y bueno, y ahora lo que resta como hito importante en lo que va del año, seguramente en noviembre, casi seguro el 18 de noviembre tenés la primicia, vamos a estar haciendo el lanzamiento de Agroactiva en Buenos Aires, en la Casa de Santa Fe, con la presencia del gobernador Pujaro y el ministro Puccini. Y bueno, ese va a ser el lanzamiento oficial de Agroactiva.
1: Así vamos a estar.
4: Pero como no, los esperamos.
1: Gracias por este contacto.
4: Gracias a ustedes.
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0: Es algo para la gente del campo, de la ciudad, para aquellos que hasta ahora están escuchando la tarde de Los Agusti en Radio Mitre Córdoba. El área de postventa de Conch es mucho más que repuestos, también acompaña la transformación digital de los productores y además focalizamos en el servicio postventa de Conch, pensado para que en plena campaña el productor tenga el soporte técnico necesario y la máquina no se detenga en medio de la operación. Así lo hablaba junto a Felipe Emiliano Juncos.
7: Estamos haciendo mucha fuerza en lo que es el área de postventa. Hoy en día el área compone tanto la parte técnica de repuestos como la parte tecnológica en sí, que es esta área que acompaña a la transformación digital de nuestros clientes. Estamos enfocados en hacer que nuestros productores sean cada vez más productivos y más rentables.
1: Bien, lo que es la productividad y la rentabilidad está claro con lo que es el ecosistema de John Deere, que lo vienen trabajando desde hace años, pero ¿cómo hacen ustedes de Conch para tener ese acercamiento y ese contacto directo con los productores y asistirlos cuando ellos lo requieran?
7: La verdad es que nosotros tenemos una estructura que llamamos como red de contención de nuestros productores para que en los momentos de campaña, que son esos momentos más críticos, tengan el soporte de nuestros técnicos y de todo nuestro equipo para poder solucionar aquellos inconvenientes y que no detengan su máquina en medio de la operación.
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1: Y hablando de tormentas, hablando de vientos, hablamos de lluvia también porque llegaron finalmente a nuestra región. En una entrevista que Ricardo hizo junto a Pablo Volatti, el ingeniero agrónomo y consultor, manifestó que la lluvia cayó de manera dispar. En algunos sectores se registraron entre 100 y 110 milímetros, mientras que en otros apenas 30.
9: Abundante lluvia, un exceso de precipitaciones para la época, que obviamente genera sus complicaciones. Y en otras zonas de 30 milímetros que vinieron excelentes.
0: ¿Está en consonancia con el fenómeno del Niño todo esto?
9: Bueno, evidentemente sí, tiene una relación con... El Niño tiene una relación con mayor aporte de precipitación en nuestra zona que no se venía reflejando, no se venía dando. Sí, estaban las críticas o el reclamo de, che, la campaña es Niño, pero no pasó nada en septiembre, no pasó nada hasta fin de septiembre y bueno, hasta que se destapó. Cuando se destapó llegaron estas precipitaciones que ocurrieron hace 15 días cuando retomamos la siembra de maíz y girasol y bueno, y ahora ayer con esta... noticia de estos 100 milímetros en parte, 110 milímetros en algunos sectores y bueno, 30 en otros, ¿no? Esto marca también que fue una nube muy centralizada, puntual entre Marco Juárez y Leones que largó esa cantidad de agua, esos aportes de 100, 110 milímetros, bueno, generan sus complicaciones, ¿no?
0: La primera consulta, Pablo, el granizo, que fue pequeño, pero creo que en cantidad realmente importante, ¿provocó algún tipo de daño? Todavía no.
9: Es difícil estimarlo hasta que no se recorran los lotes, fue en un sector, no es algo generalizado como fue la lluvia, no en todos los lugares donde llovió cayó granizo, entonces la nube de granizo pudo haber generado

0: pero bueno, por lo visto no es algo tan grave y los cultivos principalmente podría afectar algún girasol nacido o algún trigo en espigazón. Hasta que no lo recorramos no lo vamos a poder saber, pero no creo que haya generado mayores daños.
1: Bueno, arranquemos con el tema del trigo.
0: Estamos en periodo de llenado de grano. Se está terminando, ya es la recta final en la cual el trigo necesita radiación y agua. El agua ahora la tiene, la radiación ahora esta semana le va a faltar, o sea, no va a tener buena iluminación, buena insolación por cuestiones de que tenemos tormenta durante toda la semana, pero está en muy buenas condiciones, está en muy buena carrera. No va a ser la campaña como la pasada, que tuvimos rindes excelentísimos. Vamos a tener muy buenos rindes, pero no va a ser lo que fue la campaña pasada, ¿no?
1: ¿Cuáles son las temperaturas ideales para una excelente floración?
0: Principalmente que no hele, ¿sí? Que no tenga temperaturas bajo cero, y después de 15 grados a 18, 20 grados, 25 grados son las condiciones óptimas, ¿no? Porque durante la noche obviamente la temperatura baja, que no baje a valores cercanos a 5 grados hacia abajo y mucho menos helada, porque es muy sensible en este estadio el trigo a heladas.
1: En cuanto a las hectáreas sembradas, prácticamente ha cubierto la mayor parte de lo que son los cultivos de invierno.
0: Exactamente, está igual, bueno, depende de la zona. Yo, en caso de mis clientes, estamos igual o apenitas superior a la superficie de la campaña pasada. Están en muy buenas condiciones, como te decía. Le faltó un poco el agua durante septiembre. Un cultivo muy aguerrido, que resistió bastante bien. Pero bueno, no tiene la misma expectativa de rinde que tenía en la campaña pasada, ¿no? Va a estar en valores más normales para nuestra zona.
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1: Nos metemos en la jornada de agregado de valor en el marco del anticipo de la Fiesta Nacional de la Siembra Directa en Montevideo. Hablamos con Santiago Lorenzati, organizador de esta jornada, la siembra directa, que no solamente cambió la forma de producir, también tuvo un fuerte impacto sobre la conservación de los suelos y la productividad agrícola en la Argentina. Hay momentos en que algunos sectores están tratando de volver a la siembra convencional. Bueno, Lorenzati da este tipo de explicaciones.
3: Somos pioneros a nivel global. Se frenó un fenómeno muy importante por esa época, que era la erosión hídrica y eólica. Los suelos literalmente se volaban o se perdían por escurrimiento. Luego, al frenar, digamos, ese proceso, no mover el suelo y cubrirlo de rastrojos, mejoramos la eficiencia de uso de agua. Esto es más agua disponible para los cultivos y menos agua que se perdía ineficientemente. Saltamos en productividad, como bien lo decías, acompañado también de la mejora genética y la biotecnología, que fueron puntales. Luego a eso lo acompañamos con mejor conocimiento en fertilización, y todo eso fue haciendo que aportemos cada vez más rastrojos a nuestros suelos, y que cuando están bien manejados, como bien vos decías, recuperamos los tenores de materia orgánica que se habían deteriorado previamente con la labranza, y eso hace que, como se dice ahora, empecemos a secuestrar carbono, o mínimamente que el balance de carbono en nuestros suelos deje de ser negativo y pase a ser neutro o positivo. Y esto está muy bien visto desde el punto de vista del cambio climático, porque en cierta forma reducimos el dióxido de carbono del ambiente a través de la fotosíntesis y lo transformamos en materia orgánica que pasa a estar en los suelos. Gana el ambiente, también gana el suelo, y a partir de que se mejora el suelo, gana la productividad de nuestros cultivos. Es decir, es un gana-gana, que creo que es el camino que tenemos que seguir para seguir siendo sustentables.
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2: Solo un anticipo de la nota que vamos a compartir en las próximas horas junto a Gabriel Terreno, especialista y productor lechero. Se manifiesta una gran crisis en los tambos de Córdoba que están enfrentando uno de sus peores momentos de rentabilidad. Terreno advirtió por el aumento de los costos, los precios suben en ascensor y el precio de la leche sube casi sin escalera.
3: Hablamos del trigo, las buenas condiciones, pero con rindes más normales. El trigo en el sudeste de Córdoba atraviesa actualmente la etapa final de llenado de granos, un momento en el que necesita disponibilidad de agua y radiación. Según el consultor Pablo Volatti, el cultivo presenta buenas condiciones generales, aunque la falta de radiación durante los días de tormenta puede limitar parte del potencial. Están en muy buenas condiciones, está en muy buena carrera.
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2: 40,8, un maíz récord, corona el cierre de la campaña 2025-2026. La campaña estival llega a su cierre en Córdoba con una producción conjunta cercana a 40,8 millones de toneladas. El maíz, con alrededor de 26 millones de toneladas y un 98% de avance de cosecha, alcanza una producción récord para la provincia, pese a una recolección que se extendió más de lo habitual.
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1: 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Mercado agroganadero de Cañuelas.
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3: Sin operatoria en la jornada de hoy, en la semana 17.271 animales, el ingreso en Cañuelas.
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5: Con estos valores para el trigo, $252.53, recuperando 28 centavos de dólar. Maíz, $197.53, una pérdida de 10 centavos. La soja este jueves a $474.75, una pérdida de $2.02.
1: Mercado de la Bolsa de Comercio de Rosario.
3: El trigo en Rosario, 342.300 pesos la tonelada, maíz 294.800, sorgo 298.600, girasol 761.540 y la soja sin cambios 560.000 pesos la tonelada. Reitero, soja 560.000, la info en nuestro diario digital losagusti.com.
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3: La lluvia, gran protagonista de las últimas horas en la provincia de Córdoba. Cruz Alta 70 milímetros, Inruville 56, General Roca 55, Villa del Rosario 54, Marcos Juárez 53, Monteway 54 milímetros, Río Primero 49, Colonia 25, 45 milímetros, Camilo Aldao 40, Piquillín 37, Las Junturas 35, San Francisco y Villa María 31, Despeñaderos 30, Nottinger 29, Oncativo 28, Chilibroste 28, Saturnino Las Piur 27, Laguna Larga 27, La Cecira 27 milímetros, Arisa 24, lo mismo que Cábanas, Arroyo Cabral 22, Zaira 22, Justiniano Pozo 22, Los Urgentes 21, Las Varillas 21, Altagracia 20, Belville 20, Buchardo 20, Brickman 18, Canals 18, Ordóñez 16, Ballesteros 14, Río Tercero 12, Serrano 11, Freire 11, lo mismo que Colonia Almada, también de Anfunes 9 milímetros y Wenceslao Escalante 8 milímetros.
5: Bueno, como anticipamos, son registros muy dispares. En nuestra región llovió más de lo que estaba previsto. Veremos qué sucede en las próximas horas, porque por ahora el cielo está cubierto. No sabemos si nuevamente mañana va a llover. A modo de anticipo, mañana vamos a estar hablando justamente con Cindy Fernández, hablando puntualmente del fenómeno Niño. No vamos a hablar tanto del pronóstico extendido el fin de semana, sino de qué significa y cómo está trabajando el fenómeno Niño en nuestro país. Y por supuesto, anticipándonos a lo que será el gran fin de semana en Villa General Belgrano.
3: Y tres títulos que recomendamos en la web de losagusti.com. Pablo Volati, medir, diagnosticar y decidir en función de las necesidades concretas de cada lote. La crisis en la lechería, el anticipo del diálogo con Gabriel Terreno. Los tambos de Córdoba enfrentan uno de sus peores momentos de rentabilidad. Y también la cobertura de Felipe en Faro 2026 a Rosario. El agro argentino debate cómo competir sin reglas globales.
5: Está todo dicho, nos vamos. Nos reencontramos mañana 5 de la tarde pegado a Siesta Animal. Se quedan en Mitre, en la radio más escuchada del país. Hasta mañana.
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9: Hora 17:32 minutos. En Córdoba la temperatura actual 20 grados 3 décimas, el cielo parcialmente nublado, la humedad 62%. Caso Vialidad, Casación rechazó el pedido de Máximo y Florencia Kirchner para suspender el decomiso de bienes. El tribunal declaró inadmisibles los recursos presentados por los hijos de la expresidenta contra la ejecución patrimonial. El fallo ratificó la validez del procedimiento destinado a cubrir la suma actualizada de 685 mil millones de pesos. La defensa cuestionaba que las medidas alcanzaran propiedades heredadas por personas que no resultaron condenadas en el expediente principal. La ejecución efectiva de los remates permanece supeditada a las resoluciones pendientes ante la Corte Suprema de Justicia. Más sobre los anuncios del traslado de la cárcel de Devoto a la provincia de Buenos Aires a terrenos de Nación. El gobierno confirmó que el traslado de presos estará terminado para fin de año. Karina Milei aseguró que la visita del Papa León XIV no afectará el cronograma, aunque aclaró que se va a parar durante la llegada del pontífice, informa un móvil Mitre.
10: Al terminar el encuentro en el marco de la presentación del plan Ley y Orden, que consiste en el traslado de la cárcel de Villa Devoto al nuevo complejo penitenciario federal de Marcos Paz, la secretaria general de la presidencia, Karina Milei, lo calificó como un hito histórico y agregó:
11: es un hito histórico, que la verdad que se pueda hacer este traslado después de tanto tiempo, la verdad es muy importante. Es un gran conjunto entre Nación y capital, ciudad. Las cosas que es para ayudar a todos los argentinos, porque esto es un gran cambio.
10: Desde el Ministerio de Seguridad de la Nación, Alan Zurita, Mitre informa primero.
9: La temperatura actual en Córdoba, 20 grados 3 décimas, el cielo parcialmente nublado, viento del sureste a 13 kilómetros por hora, la humedad 62%, hora 17:34 minutos.
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1: Tiene hoy por hoy Robertito Funes Ugarte con la gente de Telefe. Recordemos que cuando estaba Paramount eran distintos los mecanismos y bueno, era otra la dinámica que había con todos los empleados del canal. Lo cierto es que una vez que se vendió el canal, que compró Gustavo Scaglione, bueno, empezaron a cambiar un montón de cosas. Obviamente tendrán sus formas, su estilo y bueno, empezaron a hacer ciertos recortes. Lo cierto es que Robertito Funes Ugarte lleva 8 años en el canal. Estaba en blanco, era un empleado en blanco, y a partir de ahora, hace un mes, le mandaron una comunicación diciéndole que iba a tener que empezar a facturar. Obviamente los rumores eran de que él estaba renunciando al canal, que había tenido un conflicto con algún compañero. Nada de esto es real, y lo cierto es que estuvo haciendo el último móvil en el programa de A la Barbarossa y ahora está esperando a ver qué se resuelve con abogados y contadores, pero en su streaming, en el streaming en la casa, lo decía de esta manera.
2: Esto viene ya gestándose hace más o menos un mes. Una situación poco feliz para mí en cuanto a que soy empleado. Estoy en blanco. Es poco común hoy que estés en blanco, pero por suerte a mí durante todo este tiempo estuve o estoy en blanco, no sé cuál es la situación. Telefe se vendió a un nuevo grupo. Un grupo de empresarios que en este último tiempo ha hecho muchísimos cambios. Algunos también, otros son bastante cuestionables, pero bueno, son los nuevos dueños de la empresa, entonces vos trabajás para ahí. El tema es que hace un mes me avisan que yo iba a pasar del estatus de empleado en blanco a facturación. Yo estuve dentro de los talentos que están en blanco. Me avisan hace un mes que ya no iba a pertenecer más a esta modalidad y que tenía que empezar a facturar. Y dije, ok, facturo, pero ¿cómo arreglamos? ¿Cómo hacemos? Tenemos que llegar a un acuerdo donde yo pueda contar con ese dinero que aporté durante 8 años. Y así sí, no hay drama, vamos y arreglamos. Esa conversación no existió.
1: Claro, es lo que está diciendo, que hace un mes le anticiparon que estaba este tema, que tenían que resolver obviamente con contadores y con abogados, pero bueno, dijo, yo no al día de hoy no sé bien dónde estoy parado. Así que están tratando de resolver, porque dijo, tampoco voy a tirar 8 años por la borda, habiendo estado en blanco, y ahora la verdad que facturar no es que me molesta, pero en este momento estoy en el limbo.
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4: Bueno, nos da una mano Camilo Tiscornia, el reconocido economista, director de CIT Asesores, un hombre vinculado obviamente al análisis económico, y nosotros cuando queremos saber algo lo consultamos y él accede a estos diálogos con Radio Mitre. ¿Cómo le va, Camilo? Soy Fernando Bravo. Buenas tardes, ¿cómo anda?
5: Hola, ¿qué tal? Buenas tardes.
4: Bien, muy bien. Estaba yo pensando que hay una especie de ensalada de números que de pronto uno podría llegar a manejar, ¿no? Y qué difícil se le debe hacer a los analistas económicos como ustedes, tratan de encontrar la letra chica de estas pequeñas variaciones de la economía. Porque un día hablamos de una euforia producto de Bolsonaro, estallan todas las pizarras, se van todas las acciones para arriba, y al otro día el efecto cayó y otra vez el riesgo país sube de una manera desproporcionada, podríamos decir, cuando el día anterior había caído. Bueno, ahora se sabe lo de la inflación porteña, que ha sido del 1,8. Se imagina uno orejeando la nacional, que va a andar a lo mejor, con suerte, por un número parecido. Ayer hablábamos de que había subido la construcción y la industria manufacturera, pero de pronto hay otros guarismos que no son del todo mejor. ¿Cuál será la realidad de nuestra economía, Camilo? ¿Qué es lo que piensa usted?
5: Bueno, justamente creo que es tan diverso, ¿no?, lo que hay, que es muy difícil sacar una imagen única. Yo creo que de todas las cosas que recién mencionaba, hay algunas dimensiones muy importantes, creo yo. Una es la internacional, ¿no? Creo que hay toda una serie de eventos que están pasando a nivel mundial, derivados de todo el conflicto que tiene Estados Unidos con Irán y todo el juego geopolítico que hay allí, que eso genera una situación internacional bastante, bastante complicada en líneas generales. Lo de Brasil es algo muy puntual, creo yo, por el resultado de las elecciones que hubo el otro día. Y después la otra dimensión muy importante para mí en la Argentina es el tema político y la expectativa respecto de las elecciones del año que viene, claro, que ya van tallando desde ahora. Entonces, me parece a mí que es un estado de incertidumbre muy importante, y cuando estas cosas pasan, justamente empiezan esas volatilidades, ¿no? Sale una noticia que parece buena y hay como un brote de optimismo, de golpe sale otra noticia que es un poco mala, otra vez, sobre todo la parte financiera, ¿no? Viene bastante para abajo. Entonces yo creo que hay que a veces abstraerse un poco de eso porque es excesivamente volátil, pero es el contexto en el que probablemente tengamos que vivir varios meses más, me da la sensación, y tal vez incluso hasta el año que viene, hasta que no se sepa el resultado de las elecciones.
4: Lo que aparece como no volatilidad, no me salía, lo que no aparece como volatilidad es el mundo de la energía, el mundo del petróleo nuestro, el mundo de la minería. El campo está viviendo una situación de esplendor. Con estos tres rubros, ¿no se logra generar una cierta estabilidad y una expectativa y borrar un poquitito la incertidumbre del futuro, Camilo?
5: Bueno, yo creo que justamente ese es uno de los temas. Tal vez la palabra no sería volatilidad en ese caso, que yo creo que es lo que describe bien lo internacional, me parece a mí, tal vez lo financiero. Creo que cuando uno se mete en la Argentina, por ahí la palabra es variabilidad o dispersión, en todo caso, en el sentido de que uno encuentra con que no a todos los sectores les va igual, ¿no? Usted marcaba recién varios que son sectores que de punta, que les está yendo muy bien en este contexto, pero hay otros a los que no les está yendo tan bien. Hay indicadores que dan mejor, yo creo que justamente lo que hablábamos antes de la inflación, que en la ciudad de Buenos Aires dio 1,8, es un muy buen dato. Otros indicadores por ahí en la parte de empleo vienen un poco más flojos. Entonces, creo que es una situación muy diversa la que hay en la Argentina. Estos famosos tres sectores que siempre se habla, la minería, el agro, la energía, le sumaría la parte de servicios del conocimiento, me parece que son motores que nos van a ayudar muchísimo. Y hay que permitir que ellos arrastren. Obviamente que eso implica una transformación, porque hay sectores que no van a poder seguir ese paso, hay sectores que no les va a ir tan bien en las condiciones actuales, pero creo que estos sectores a los que les va muy bien, creo que con el tiempo pueden darle muy buenos resultados a la Argentina. Creo que no hay que entorpecer ese camino, hay que potenciarlo, y creo que por ahí puede haber una salida que va a llevar tiempo, ¿no? Yo creo que la Argentina arrastra problemas de muchas décadas en algunos casos, que no se van a resolver fácilmente, creo yo.
4: Claro. Camilo, gracias una vez más por darnos estos minutos de su tiempo, ¿eh?
5: No, por favor, saludos, hasta luego.
4: Que diga bien. Camilo Tiscornia, economista, director de CIT, asesores, su pensamiento de hoy, con estos números que manejamos y esta situación. ¿Cuándo se sabe la inflación nacional, Nico?
0: La semana que viene. La semana que viene siempre es en la... aproximadamente, el debería ser el miércoles.
4: Viste, veo la tapa de los diarios, veo los títulos de los diarios. Algunos indicadores son positivos, se estima que habrá en ese rubro a lo mejor una recuperación más sostenida, caso de la construcción, por ejemplo. Pero por otro lado, y vuelta a la página, y dice, parece ser que Fiat y Peugeot se salían sus plantas de fabricación de automóviles. Si hicieran sus dos plantas de automóviles, de fabricación de automóvil, estamos pensando en un desempleo gigantesco de esta, en ese rubro y en ese punto en particular, ¿no? Es decir, el tema, bueno, nada, el comercio chino, me parece que está, los autos del mundo chino están llegando con una contundencia realmente fuerte. Vos paseás por Libertador y te encontrás con que de pronto hay en fila 4 o 5 concesionarias de fabricantes chinos que están instalados ya en el país con una fuerza importante, ¿no?
0: Bueno, son como dos caras a la vez. Sí. Esos autos, que son, la mayoría son de muy buena calidad, están a unos precios que son muy competitivos,
4: sí,
0: que están por debajo de los precios de los otros autos.
4: Sí.
0: Entonces ahí empieza a haber una tensión, porque el consumidor dice, pará, yo estoy comprando un auto con X características, incluso algunos con mejores características, y pago menos. Es complejo.
4: No me meto en el bolsillo del comprador, ni tampoco me meto en la política empresaria de las exportaciones válidas,
0: claro,
4: que han llegado al país. Me meto simplemente en la idea de que una automotriz de dos marcas prestigiosas como Peugeot y Fiat levanten sus plantas, es un hecho que atemoriza desde el punto de vista laboral, ¿no?
0: Y ten en cuenta... Sí, y va de la mano con... Perdón, disculpa. Con algunos de los problemas que se vienen discutiendo en el gobierno, que tiene que ver con la velocidad del repunte de la economía, que parece que no termina de arrancar en algunos sectores, que si bien están entrando un montón de inversiones en cuestiones de minería y de combustibles, sobre todo por Vaca Muerta.
4: Pero no derrama tanto empleo.
0: Todavía hay otros sectores que vienen mucho más retrasados.
6: Bien, te iba a decir que en el sector automotriz, por lo que alguien que pertenece a ese universo me decía, están muy preocupados por lo que puede ocurrir a partir del año que viene, porque varias de estas marcas chinas ya se han instalado con plantas en Brasil, lo cual va a dinamizar todavía muchísimo más la producción.
4: Claro.
6: Y va obviamente a derramar en un mercado como el nuestro con muchísimas más facilidades los autos de ese país. Son dos o tres marcas que ya tienen plantas en Brasil, que bueno, es obviamente un productor monumental, sí, de esta parte del mundo, pero en el sector de las empresas que trabajan en la Argentina ven esto con cierta preocupación, y obviamente siempre lo que se cuenta es lo caro que les consume a ellos en relación a los impuestos, hacer, claro, los autos en la Argentina, ¿no?
4: Qué tema difícil, señores. 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
4: Pero la realidad nos golpea, vamos a ver qué pasa con la ficción. Iván, querido, sé que andás por el mundo, pero desde allí nos informás. ¿Cuántos estrenos hay para esta semana?
7: Fernando, amigos, desde Santander, en Cantabria, estoy hablándoles ahora para hablar de los estrenos del día de hoy. Por ejemplo, un documental que se llama Anne-Marie. Anne-Marie es un documental que habla de Anne-Marie Heinrich. Anne-Marie Heinrich es una de las grandes fotógrafas que hemos tenido en nuestro país, y que en el documental, con guión y dirección de Mariana Sanguinetti, es como una entrada, de alguna manera, a este universo. No solo fotográfico, también tiene que ver con lo histórico y con un recorrido muy personal, ya que hay cuestiones familiares metidas en el medio. Así que Anne-Marie se estrena hoy en el Malva, los viernes 9, 16, 23 y 30, o sea que a partir de mañana van a poder ver este documental. Y otra película que quiero destacar se llama El tren fluvial, una película que, si uno tuviese que imaginar cómo un joven Leonardo Favio filmaría hoy, a lo mejor este sería un gran acercamiento. Digo porque la película tiene una gran poética en el sentido de la puesta, pero también en el sentido del transitar de los personajes. Hay muchísimas referencias a esto, para contar una historia con no actores, además hay que decirlo, es muy difícil manejar, amalgamar no actores para que puedan resultar creíbles cuando se trata de construir una ficción, y en este caso lo logran con creces. Una curiosidad, por cierto, el director o codirector de esta película es Lorenzo Ferro, el protagonista del Ángel, ¿recuerdan? Bueno, aquí está como codirector, así que a prestar atención a este trabajo porque realmente vale la pena. La historia es la de un chico que está bastante presionado por su padre para que sea un experto bailarín de malambo, y que no se le ocurre mejor idea que de alguna manera darles algún somnífero y poder escaparse él a la gran ciudad para perseguir otra cosa, otro camino, otra historia, sobre la cual por supuesto irá aprendiendo de la vida, a veces a los tumbos, a veces duro y a veces con una poética que es insoslayable. Me gustó mucho esta película. El tren fluvial también se estrena hoy, en este jueves, como para ir a ver al cine.
4: Bueno, bárbaro, Iván, por este adelanto, quédate por ahí, que en algún momentito vamos a volver por otros perfiles, digamos, de los estrenos cinematográficos de la semana. 5:48 en el país. ¿Con una temperatura de cuánto ahora?
3: De 15 grados 8 décimas, está cubierto con llovizna, 87% es la humedad, y así va a seguir por lo menos toda la tarde, y el día de mañana también quizás tengamos alguna lluvia aislada hasta la tarde.
4: Bueno, muy bien. Hoy yo comentaba un poco en tono de broma, y con también poniéndole un barniz de seriedad, que el propio presidente de los Estados Unidos está reclamando que le den el premio Nobel de la Paz.
3: Sí, que se devela mañana.
4: Que se vela. Lo que sí se ha develado en estas horas es el premio Nobel de Literatura. De eso vamos a hablar después de estos anuncios.
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9: Inventiva su obra, así es como la definen. Dice que por su audaz e inventiva obra que en juguetón diálogo con la tradición clásica creó nuevas formas para la literatura contemporánea. Así es como la definieron, porque tiene una forma muy... es más, dicen que es la primera vez que la Academia, digamos, del Nobel, los que otorgan el Nobel, obviamente la Academia Sueca, reconoce una obra tan audaz. Dicen que es la primera vez. Generalmente son cosas con un tinte un poco más clásico. Bueno, este es lo que sucede. Y tiene muchos fanáticos acá en Argentina. Sí, Anne Carson, que tiene alrededor de 20 libros publicados. Es una señora de 76 años, como dijimos, canadiense, traductora. Pero bueno, muy, muy irreverente con el propio género literario y con ganas de siempre trascender. Dice que mezcla muchos géneros en una sola pieza. Y tiene algo muy destacado también. Recibió distintos premios como el Princesa de Asturias de las Letras en el 2020 y premios a su trayectoria profesional, pero combina mucho la poesía con la traducción y a su vez la docencia, porque también es docente. Entonces empieza a ser como distintos juegos dentro de lo mismo, y tiene también algo interesante que tiene que ver con el Camino de Santiago, que vos lo nombrás muchas veces.
10: Sí.
9: Y ella participó muchas veces, y de hecho una de sus obras tiene, cuenta un poco en forma de poesía con distintos géneros toda esta travesía del Camino de Santiago.
10: Ah, mirá, ¿y qué camino habrá hecho? No se sabe.
9: No lo sabemos, lo podemos buscar, ¿no?
10: No, le pregunto,
9: buscar,
10: es como
9: ¿no?
10: que el Camino de Santiago es lo genérico, ¿no? Pero hay...
9: Claro, hay distintas opciones. Creo que es más...
10: Hay distintos caminos, depende de donde salgan, ¿no?
9: Si no me equivoco,
10: francés,
9: creo que lo hizo varias veces, ¿eh?
10: ¿Cómo?
9: Lo hizo varias veces.
10: Lo hizo varias veces.
9: Sí, así que puede ser que haya sido distintos trayectos.
10: Hablando de premio Nobel, averiguame mientras tanto, sí. Yo cuento algo, averiguame en qué año gana Leluar el premio Nobel. Que fue una verdadera conmoción para el país, porque cuando se estaba en las vísperas de entregar el premio de literatura, estábamos siempre orejeando en vida de Borges,
9: claro.
10: Si Borges lo ganaba o no lo ganaba, ¿no? Estaba la gran expectativa de Argentina, saber si Borges efectivamente iba a ser el premio Nobel de literatura o no. ¿En qué año lo ganó?
9: Leluar lo ganó en 1970, el 27 de octubre de 1970, el premio Nobel de Química.
10: Efectivamente, bueno. Tengo una anécdota con Leluar. En el momento que se sabe que Borges, que Leluar gana el premio Nobel, yo trabajaba para un noticiero, y entonces, nada, simplemente que fue una verdadera conmoción, ¿no? ¿Y qué pasó? Pasó que lo localizamos comiendo en un restaurante frente a la Academia de Medicina donde él trabajaba, ahí en la calle Las Heras.
11: Como todos los días, digamos.
10: Como todos los días. Che, y está Leluar ahí, bueno, y entonces fuimos una nube de periodistas a esperarlo ahí, a ver si le podíamos sacar una declaración, porque claro. Si hubo un hombre parco y no propenso a tener una participación periodística, fue precisamente Leluar. Trabajaba allí y trabajaba en una fundación que ahora su nombre no lo recuerdo, pero bueno, tenía, me acuerdo, una silla toda desvencijada que mostró después la prensa. La Fundación Campo Mar, me acaba de venir el dato. Bueno, y entonces lo fuimos a esperar ahí a un restaurante muy conocido que había frente a la Academia en la calle Las Heras. Y en un momento, bueno, se produjo el revuelo, salió del lugar. Y salió caminando con otro colega y se mantenía ajeno, bueno, y todos ahí con los micrófonos, doctor, una reflexión, qué significa el premio, qué sé yo. Con esto llegamos a la esquina. Y en la esquina yo había quedado medio como al lado de él. Y yo entonces me bajé del cordón, él no se bajó del cordón, pero él no se bajó del cordón que venía un auto. Y yo me bajé del cordón y él me agarra del brazo y me dice, cuidado con el auto. Y entonces me tira para atrás. Y después había quedado en el noticiero que la única declaración que yo le saqué al Leluar fue cuidado
9: con el auto. Pero qué declaraciones.
12: Exclusivo para Fernando Bravo. Cuidado con el auto.
10: Y yo lo recuerdo.
9: Es un premio Nobel que te salva la vida. Muy bien. Vos podés decir eso, claro. Un premio Nobel me salvó la vida.
10: Me agarró y dice, cuidado con el auto. Y yo efectivamente venía tan distraído en tratar de sacarle. Y él obviamente no bajó el cordón porque estaba esperando que pasara el auto con el otro colega. Bueno, ¿qué tenemos que hacer? Vamos a hacer anuncios y vamos a ir vistiendo la última hora del programa con los demás ingredientes que pone Juan. Tengo una cosa importante de Rivete que te quiero decir. La señora Canosa, el señor Nico Diana, lo tenemos a Iván también desde el exterior y tengo un poquito de música para arrancar la próxima hora. Pero vamos a cumplir con los compromisos de esta hora, Bruno, dale.
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12: Hora 18, 2 minutos. En Córdoba, la temperatura actual 18 grados 6 décimas, el cielo cubierto, la humedad 68%. La causa de corrupción en la AFA, el juez federal de Campana sobreselló a familiares de Pablo Tobillino. Adrián González Charvay desestimó la causa penal iniciada en Santiago del Estero contra familiares directos del tesorero de la Asociación del Fútbol Argentino. El fallo benefició a 13 personas físicas y 6 sociedades comerciales. La investigación originaria atribuía presuntas maniobras ilegales de defraudación tributaria, uso de facturas falsas y lavado de activos vinculados a la AFA. La resolución no incluyó al presidente de la AFA, Claudio Chiquitapia, ni al propio tesorero Tobillino. Más reuniones con gobernadores para sacar las elecciones PASO, amplía un móvil Mitre.
13: Santilli inicia en minutos otra ronda de reuniones con gobernadores por las PASO. El jefe de gabinete recibirá desde las 18 en Casa Rosada al gobernador de la provincia de Tucumán, Osvaldo Jaldo, en tanto y que este viernes hará lo propio con el mandatario de Corrientes, Juan Pablo Valdés, quien hasta el momento se pronunció de manera favorable a suspender las primarias de cara al 2027. Desde Casa de Gobierno, Rodrigo Jorge, Mitre Informa Primero.
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12: El pronóstico para el viernes indica que la jornada se presentará más húmeda y con tiempo inestable, con el desarrollo de lluvias, lloviznas y chaparrones. El viento será predominante del sector sur y sudeste. La nubosidad se mantendrá variable con mejoras temporarias. Poco cambio de la temperatura. La mínima estimada sería de 11 grados y la máxima de 17. La temperatura actual en Córdoba, 18 grados 6 décimas, el cielo cubierto, viento del sureste a 20 kilómetros por hora, la humedad 68%. Hora 18, 5 minutos.
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7: Voy a hablar de esta voz, de este señor llamado Freddie Mercury, un hombre que ha conmocionado a multitudes. Una historia les voy a contar, porque en mayo de 1983, Freddie Mercury descubrió la voz de una soprano extraordinaria llamada Montserrat Caballé. Durante una presentación en vivo fue. Y desde ese momento ella pasó a convertirse en una suerte de cantante preferida del líder de Queen. Y que sabía, ¿no? En cuanto Caballé se enteró, no dudó en ponerse en contacto con Freddie. Y así fue que se reunieron por primera vez en marzo del 87, es decir, 4 años después, en el Hotel Ritz de Barcelona. Durante la velada, Mercury y Caballé comenzaron con la idea de hacer un disco juntos. Y desde ese instante no pararon de trabajar, pero por las agendas apretadas que tenían, se mandaban los cassettes de las canciones por correo. Y de ese intercambio surgió una canción, una obra que se convirtió en el himno de los Juegos Olímpicos de 1992, que tuvieron precisamente lugar en esa ciudad.

Es conmovedor escuchar esta grabación, porque esta grabación de Barcelona realizaron el 8 de octubre de 1988. Fue la última actuación en vivo de Freddie Mercury, por eso se destaca también, ¿no? Y junto a Montserrat Caballé estuvieron en la presentación de Barcelona, esta canción oficial de los Juegos Olímpicos de Barcelona 92, aquellos Juegos Olímpicos de la ciudad de Barcelona, que también convocó a todos los atletas del mundo, que Mercury, curiosamente, no llegó a ver, porque él falleció en noviembre del año antes, de 1991, víctima de la enfermedad que lo acosó. Bueno, nada, simplemente un recuerdo de que hoy se producía la última actuación en vivo de este hombre que nos ha cautivado con su timbre, con su voz, sus composiciones, su personalidad, su sentido del show y obviamente con la voz emblemática de Queen. 8 de octubre de 1988, última reunión de Montserrat Caballé y Freddie Mercury para presentar precisamente esta canción que fue himno de los Juegos Olímpicos.

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0: además tiene un agravante porque el juez que lo decide... Walter Wendt es un juez de Mendoza,
1: sí,
0: ¿no? Lo investigaron, lo procesaron y lo condenaron por corrupción, básicamente, por cohecho, asociación ilícita. Lo que él hacía, lo que investigó la justicia y que terminó probando, era que había armado una red con otras personas para favorecer presos, básicamente. Cobraba para que esas personas tengan, sí, beneficios en la justicia, salgan de la cárcel, etcétera, etcétera. Lo condenaron a una pena altísima, creo que si mal no recuerdo son 18 años de prisión. Y ayer un juez de La Rioja, que no había participado en el proceso, y de hecho está subrogando el tribunal oral que lo condenó, tomó la decisión de otorgarle el beneficio para que de viernes a lunes a la tardecita él pueda salir de la cárcel e ir a su casa del country. Tenía una casa muy grande en un country en la zona de Mendoza. Le otorgó este beneficio. El fiscal lo va a apelar, obviamente, el fiscal del juicio lo va a apelar, pero puede salir a su casa. Yo no conozco muchos presos que tengan este beneficio.
1: No, pero que además puede salir a su casa por el fin de semana.
0: Por el fin de semana, de viernes a lunes. Y atención, lunes a las 2 de la tarde. Tranquilo, o sea, puede desayunar, un almuercito liviano y después se va para el penal.
1: Y hablando de la justicia, se está ventilando en los tribunales de San Nicolás un episodio que yo comenté acá de un escrache y un bloqueo de camioneros a una empresa mayorista de distribución en San Pedro del señor Rey. Dicen que esta semana se va a conocer el fallo. Han pedido 10 años a Cavaleiro, que es el capo de precisamente del sindicato de camioneros,
0: sí,
1: obviamente respaldado por los Moyano, porque es hombre de ese palo, de camioneros de San Nicolás. Se está ventilando en los tribunales de San Nicolás y dice que el fiscal ha pedido 10 años. En próximos días se va a saber si le dan o no 10 años de prisión por los bloqueos, los escraches, nada, simplemente una situación que hace al patoterismo, efectivamente, de los camioneros, no solo en este lugar, sino también lo han hecho en muchísimos lugares. Que me hizo acordar mucho a lo que pasó hoy, casi graciosamente, en un supermercado Carrefour con la barra de Ballester Central, ¿eh? Que sí, el tipo porque... fue a cambiar un televisor y aparentemente, como no se lo querían cambiar, trajo a la barra brava y le hicieron una batucada allí y además... les revolucionaron el shopping.
2: Sí. Qué bárbaro. Sí, aparentemente por un televisor en mal
1: estado. Guarda que no genera un antecedente, ¿eh?
3: Ojo.
1: Guarda.
2: Una locura.
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1: Bueno, la señora Canosa aporta y dice...
4: Voy a hablar de Nicole Neumann, que siempre está en conflicto cuando se trata de animales, ya sea porque se va en verano a la playa con su camioneta y lleva 20 perros y los pone en la playa y la gente se enoja. Bueno, en este caso, porque tiene dos corderos, que no viven en dos ambientes, ni tampoco en un departamento de un ambiente con contrafrente. Bueno, lo cierto es que tuvo una denuncia... Es una denuncia de la comisión de vecinos que dicen, bueno, saca esos corderos...
1: ¿En qué lugar vive ella?
4: Ella vive en Nordelta. Si no los vamos a hacer...
1: ¿Qué cosa, Nordel? ¿Tenemos problema con los corpinchos, ahora con los corderos?
4: Sí, ahora con los corderos. Y bueno, vamos a escuchar la palabra de Nicole Neumann, que dijo que, bueno, la denuncia vino de la comisión de vecinos, que le dijeron que, bueno, si no los saca de ahí, los va a terminar haciendo estofado.
5: Entonces, tenés dos corderitos en tu casa que quizás se pasan para su patio. ¿Cómo es la cuestión?
6: Sí, igual estamos hablando de 30.000 metros. Sí. No es en mi patio. O sea... Es como, tipo, me mudo enfrente del mar, me molestan las gaviotas, el ruido de las olas, es como, bueno, hola, te mudaste a la playa.
5: ¿Intentaste dialogar con este vecino, digo, para arreglarlo sin tener que atravesar por la justicia?
6: No, a ver qué justicia, nada, tengo que poner un par de alambrados más, no pasa nada, pero la verdad es que cuando voy a mi casa estoy ahí, disfruto de mis animales, la naturaleza, ni ahí que me encargo de eso, ¿no?
1: Bueno.
4: Ahí estaba la palabra de Nicole, que por lo visto los corderitos no van a salir de ahí.
1: Bueno, hablando de Nicole, uno piensa en el automovilismo, ¿no? Porque está casada,
4: claro,
1: con un automovilismo. ¿A qué hora corre con la Pinto, Cera, Juancito?
2: Mira, mañana hay entrenamiento desde muy temprano. Estamos hablando de otro premio, otro gran premio, en este caso con una diferencia horaria que no nos favorece tanto, porque en Singapur mañana a las 5:30 de la mañana se hacen las primeras pruebas y el sprint, porque mañana, recordamos, comienza también un nuevo fin de semana con carrera más corta, en este caso el sprint, que va a tener mañana su clasificación a las 9:30 de la mañana.
1: Ah, ¿y la carrera el domingo a qué hora viene? ¿Horario civilizado? ¿Me tengo que levantar?
2: Sí, no, no, 9 de la mañana. Tranquilo. Es más, el sábado es el sprint a las 6 y la clasificación para la carrera central el mismo sábado, bien digo, a las 10 de la mañana.
1: Bueno, muy bien, bueno, es una buena...
2: Amigable.
1: Una buena noticia.
2: Sí, además si llueve todo el fin de semana.
1: Sí, sobre todo porque el otro día fue, me levanté a las 4 de la mañana y me casé que hay una lluvia torrencial había en Malasia.
2: Lluvia allá, claro.
1: Y pues nada, simplemente me apoyé en el sillón hasta esperar qué pasaba con la carrera. Otra no me quedaba.
4: Sos buen espectador del deporte vos, ¿eh? No, que sos buen espectador, que te gusta el deporte, pero hay gente que no madruga
1: tanto. Esa carrera me despertaba cierta curiosidad, porque no te olvides que era la carrera quiebre de Colapinto. Era lo que
2: y era,
1: era
2: el
1: la
2: famoso...
1: carrera posterior al episodio que no había hablado bien de él. Entonces, bueno, nada, simplemente uno tiene cierta expectativa de cómo se va a comportar, qué va a hacer, va a ser prolijo, no va a ser prolijo. Y en realidad hizo una buena carrera, se puso al servicio del equipo, ya en la clasificación se había puesto al servicio de Gasly, que lo había ayudado para que hiciera un buen tiempo, y después se puso al servicio de la carrera y del equipo, ¿no?
2: Este gran premio... Uno, por supuesto, que espera que a Franco le vaya de la mejor manera. Recordamos que este circuito en Singapur es de los más complejos, como también de los más atractivos. Se corre de noche.
1: Claro.
2: Es un circuito que tiene curvas que son muy, muy cerradas. O sea que el tema de los frenos, que fue en definitiva lo que le pasó a Franco en esa famosa mala maniobra que él tuvo en Bakú, va a tener que de alguna manera regularlo. Así que por eso va a ser bastante interesante lo que él pueda hacer mañana.
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2: Dentro de un ratito haremos un ping-pong de algunas cosas del fútbol doméstico. Te voy a comentar algo de Boca. Vos prometiste algo de River.
1: Te quiero prometer, porque para mí hay una buena noticia de River.
2: Y yo te quiero agregar después algo de Estudiante de La Plata.
1: Ah, bueno.
2: Que tiene que ver con un personaje que nombraste. No vaya a ser cosa que a Verón le hagan una travesura.
1: Ah, mirá. ¿Ah?
2: Porque mirá. Vos ahí tenías un título, que es la presentación de Marcos Rojo.
1: Sí.
2: No pasó. Y para que lo presenten, ¿qué necesita? La habilitación. ¿Y quién le tiene que dar la habilitación?
1: AFA.
2: ¡Tan! Exacto.
1: Ah, para que pueda jugar.
2: Y no se la han dado.
1: Después
2: te cuento.
1: Qué bárbaro. Hablando de la AFA y hablando de los muchachos que pueblan el edificio, yo no sé si decir la calle Viamonte o el baldío de Pilar.
7: Yo creo que estamos más cerca de...
1: Porque antes se hablaba... Claro. La casa de la calle Viamonte era como un sinónimo.
2: La
1: de
2: casa
1: la,
2: madre.
7: Claro. La casa madre del fútbol argentino, la calle Viamonte.
1: Es un baldío de Pilar.
7: Ahora es, claro, es una incipiente construcción en la zona de Pilar. Que
1: es
7: está
1: un gazebo en Pilar.
7: Bueno, hay novedades con una causa que involucra a Pablo Tevillino y a su entorno. El juez González Charvay. González Charvay es el juez de Campana, es el juez preferido de Tevillino y de Tapia. Quieren que todo vaya para ahí. ¿Vos te acordás que está la disputa de la
1: qué
7: casa?
1: Lindo país en que los acusados puedan elegir los jueces.
7: No, hay que lo digan. Además, que lo consigan. Vos sabés que ¿te acordás que la causa de la mansión de Pilar había una disputa?
1: Sí, sí.
7: Y dos de los supuestos testaferros de Tevillino dicen: no, queremos que la causa vaya ahí a Campana, donde hay un juez muy probo, que es el señor Charvay.
1: Sí.
7: Tiene que ir ahí. Va la causa ahí. Y ahora hay una disputa.
1: Maíz que se la va.
7: Ve todo.
1: Mira para otro lado.
7: Y ahora hay una disputa porque no se sabe dónde va a quedar. En paralelo a la causa de la mansión de Pilar, el juez Charvay tenía otro expediente que había sido impulsado por el fiscal de Santiago del Estero, que se llama Pedro Simón, y que involucraba a familiares de Pablo Tevillino en una presunta causa por lavado de dinero. Y la tenía el juez González Charvay. Bueno, hoy tomó una decisión el juez. y casi sin investigar, además, las pruebas que había presentado el fiscal, sobreselló a todos los familiares de Tobillino que estaban involucrados en esta presunta causa de lavado. En su momento, el fiscal Simón de Santiago del Estero había basado, obviamente, toda su acusación en informes oficiales del ARCA, en otros registros oficiales, en fuentes que más o menos armaban un parámetro, un paraguas del patrimonio de estos familiares, pero el juez Charvay decidió sobreseerlos a todos en una decisión que obviamente generó como bastante sorpresa en el mundo judicial, porque casi no tocó el expediente. El juez vino, llegó, bueno, listo, todos sobreseídos.
1: Con la firma y a otra cosa.
7: Y a otra cosa.
1: Qué bárbaro, qué impunidad. Nos vamos por las noticias, señores, 6:30 de la tarde.
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0: Es la hora 18:30, temperatura actual en Córdoba capital 18 grados, 68 es el porcentaje de la humedad y el cielo luce cubierto. Luis Juez criticó a Pacerini por el operativo de tránsito durante la visita del Papa. En diálogo con Radio Mitre, el senador vinculó la medida con el conflicto entre el municipio y el SUOEM y reclamó una mejor gestión por parte del intendente Daniel Pacerini.
1: Pero tenés que tener ganas, el intendente es un servidor público. Ahora, si vos tapas la boludez, si no te interesa, si no te importa lo que le pasa a los vecinos, que el bondi no pasa, que la gente va al dispensario a las 5 de la mañana y no tiene turno, no tiene médico, no. Si va al de urgencia y ve que las urgencias dejaron de ser porque no hay forma de atenderla, bueno, entonces ¿a quién le echa la culpa? Yo no estoy en contra, viene el Papa, por supuesto, la autoridad más importante del mundo, pone la que quiera, porque le pone la PCA, la gendarmería, la prefectura, pedirle auxilio a quien quiera, que por el FBI no te vamos a hacer problema. El tema es que vos no podés, porque ese mismo inútil que recién estaba hablando estupideces, el mismo que salió a justificar que tuvieron que armar un estado paralelo. ¿Cuánto estado más tenemos que tener para que las cosas funcionen? Si tenés un patrullero cada 30 barrios, tenés cuidado. Si tenés mil policías para afectar por turno y 2000 a la noche, tenés cuidado. Fíjate dónde los vas a sacar. Si los vas a poner en una esquina a hacer una tarea que tiene que cumplir el municipio, excepcionalmente porque viene el Papa, pero por supuesto, todo lo que haga falta, son 24 horas. Ahora, planificá, hermano, hace 28 años que estás gobernando.
0: En noticias del exterior, tres investigadores de seguridad despedidos de OpenAI publicaron una carta abierta en la que rechazan las acusaciones de mal manejo de información sensible. Y es que los creadores de ChatGPT sostienen que los despidos respondieron a un patrón de mala conducta y negaron que fuera una represalia por parte de la empresa. Cabe destacar que los investigadores pidieron que la compañía cumpla con su compromiso de incorporar auditores de seguridad externa. Cielo cubierto en Córdoba capital, 18 grados es la temperatura actual y 68 es el porcentaje de la humedad. Hora 18:33.
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9: Gustavo Matié, buenas tardes.
10: ¿Qué tal? Buenas tardes, Fernando. Bueno, en pocas líneas, mejora la fotografía productiva en Argentina. Por otro lado, se debilita la referencia internacional, hablamos de los mercados. En cuanto a los campos, hay humedad, el maíz acelera, el trigo está conservando el potencial, pero nuestra referencia externa a Chicago le recordó hoy al mercado que una buena cosecha no garantiza un buen precio. Mañana se conocerá el informe del Departamento de Agricultura de Estados Unidos. Allí sabremos si el mercado confirma la presión o encuentra algún argumento para cambiar la dirección. En cuanto al estado de los cultivos, lo dijo la Bolsa de Cereales de Buenos Aires hoy, el maíz ya tiene un tercio sembrado, el trigo sostiene buenas condiciones, pero los mercados externos, como señalaba recién, llegan al informe de Luzda con soja, maíz y trigo en baja. La tendencia para la jornada del día de hoy: bajó $4.04 la soja, cerró en $472.71, el trigo perdió $1.10, cerró en $251.12, el maíz 89 centavos de dólar a la baja, $196.74. Disponible en cuanto a la soja, 560.000 pesos, trigo 342.300, maíz 294.800 pesos la tonelada. Pero la mirada está puesta, como decía Fernando, en torno a lo que es el pronóstico del tiempo, que proyecta incluso hacia la jornada del día de mañana: humedad, lluvias, lloviznas, la posibilidad de chaparrones y tormentas. Esto va a condicionar la logística, y en la medida que se pueda avance y se completa la siembra de maíz, el agua suma, la intensidad y la distribución de las lluvias va a determinar, sí, las variables a vigilar. Puntualmente para el trigo, que viene evolucionando muy bien, Fernando.
9: Gracias, Gustavo. Muchas gracias.
10: Un abrazo.
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0: La temperatura en este momento 15 grados, 90% es la humedad, el cielo está cubierto, sigue con lloviznas, va a seguir nublado, y el pronóstico para mañana: mínima 13, máxima 17, y va a haber lluvias aisladas también por la tarde y por la noche.
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9: Uso recibo radial a un mensaje que me acaba de llegar a esta mesa de labor, de una persona que, mientras se prepara para ir a su labor cotidiana también en radio, pero no en la capital, no en Argentina, no en Buenos Aires, sino en Córdoba. Ajá. Dice que mientras se prepara, se pega una enjuagada.
0: ¿Una enjuagada se pega también igual que vos?
9: Sí, una
0: genial.
9: Pequeña enjuagada.
16: Acicalada.
9: Una acicalada, se pone bien. Es un tipo muy, muy, muy coqueto, que ha conservado una línea y una elegancia.
0: Se lo ve en Instagram.
9: A través de los años, sí. Muy, muy bueno. Así que bueno, me alegra mucho que acompañemos a Juan Alberto Mateico.
16: Besos a Mateico.
0: Le mandamos un beso.
9: Así que bueno, nada, simplemente, Juan querido, me alegro contarte entre los oyentes de este programa en Córdoba. Yo sé que te va muy bien, que tenés una enorme reputación en toda Córdoba y que has encontrado de alguna manera un lugar en el mundo, aunque sos un ciudadano del mundo, porque anduviste por todos lados, pero has encontrado un lugar que te mima en Córdoba, y me alegro realmente mucho, y además que sigas con tu exitoso programa en Mitre de...
0: ¿Sabés cómo entrena? Yo, porque lo sigo en las redes y veo todo lo que hace, camina mucho, hace actividad física, muy bien, Mateico.
9: Bueno. Bueno, Juan, querido, te mando un gran, gran abrazo, y como vos bien decís, somos maestros de ceremonia. Bueno, un abrazo grande. Algún día que estés por Buenos Aires, te invitamos. Tenés las puertas abiertas de este programa para venir a charlar, Juan, ¿eh? ¿De acuerdo? Tómatelo como un compromiso. El compromiso ahora es con el cine, porque Iván tiene algo más para decirnos de los estrenos, ¿sí?
17: Chicos, doy un paso ecléctico por la temática de la gran cantidad de películas que se estrenan hoy. En principio, La Casa, que sería como el estreno nacional más convocante, podría ser. Hay que ver cómo esto va a repercutir para el día lunes. Pero la película, protagonizada por Diego Peretti y César Troncoso, habla de una situación que se genera muy bien en algunos thrillers, ¿no es cierto? Porque un hombre que está desesperado, lo despiden de su laburo, y como su casa tiene un valor muy importante, decide vender parte del usufructo. Lo que pasa es que, claro, la letra chica va a indicar otra cosa, y la película va a transitar por ese lugar, ¿no? Más bien de la desesperación. También se estrena una película que pasó por la reciente muestra del cine italiano en Buenos Aires. Se llama La vida es así. Me gustó mucho esta película. Enfrenta poderosos, ¿no? La historia de David y Goliat se ha contado muchísimas veces en el cine. En este caso, un tipo que es un pastor, muy humilde, muy, muy trabajador, y un empresario que quiere trabajar sus tierras, pero de otra manera, no ya dedicado a lo que tiene que ver con el oficio, sino a convertirlo en un gran resort. Y obviamente, un pastor contra un poderoso, más o menos se podrán imaginar por dónde va esta película. Y finalmente, mencionarles que hay una reposición de la película Cars, una aventura sobre ruedas, esta película que dio origen al Rayo McQueen y a muchos personajes queribles que en ese momento se van a encontrar un gran corredor de carreras que en realidad termina siendo una parada obligada en un pueblito en donde se va a conectar con la verdadera esencia de ser un auto en este caso. Tres películas que no tienen nada que ver una con la otra, pero cada una tiene una buena razón para ir al cine.
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0: Bueno, vos querías hablar de estudiantes, pero lo vamos a dejar cuando venga para hablar un poquitito de Rojo.
1: Tanto, claro, sí, porque Marcos Rojo es un
0: personaje. No, lo que yo quería decir de River, más sí, allá de esto que ha planteado ahora Marcelo Lorza recién en el informativo de 6:30 de la tarde.
1: Sí, de esta
0: que
1: empresa.
0: Que hay un gran descontento con River porque aparentemente no sé si puso piedras en el camino.
1: Yo te voy a decir... dentro de mi conocimiento y de lo que uno sabe, River desmiente estas acusaciones.
2: ¿Cuál es la acusación? Perdón, yo estoy perdido. ¿Qué pasó? ¿Qué fue?
0: No, recién básicamente, el informativo dijo que eso lo escuchaste. No,
2: sí, pero...
1: básicamente de lo que se acusa a River es de haber sido el causal o el responsable de todo lo que salió mal en la despedida.
0: Un poco brillo de pronto en algunos casos, algunos detalles. Por ejemplo... que yo no sabía, dice que bajó la pantalla 3 días antes.
1: No, eso no fue así, eso no es así. Además, digamos, si eso hubiese sido así, de lo que se trata aquí, por ejemplo, en la semana previa, en el recital de Lali, hubo pantallas. Imagínate que la gente que va a un recital, no toda puede estar a una cercanía del campo, y la gente que está a, no sé... X cantidad de metros, tiene una pantalla gigante en donde se le permite llegar a ver, si no, imagínate que no ves nada.
3: ¿No? Claro.
1: Con lo cual, eso ya de movida no es así.
0: Lo que pasa, Juan, discúlpame, ¿no? Cuando vos para un recital, Lali, sospecho que el recital lo hizo de espalda a Figueroa Alcorta. El escenario.
1: Sí, como es cierto, todo. Hay una tribuna
0: y
1: que
0: pone
1: no
0: las
1: usa.
0: Pantallas a los costados y no entorpece la visión de nadie. Bien. Para un fútbol, si no tenés una pantalla elevada, como la tenía de River, para proyectar algo, se hace difícil con lo que una pantalla gigante porque todo el estadio está en derredor. Alguien le va a dar la espalda.
1: Entiendo, yo te entiendo y tenés razón. Yo creo que esto, si vos lo planificás, se puede trabajar y se puede hacer, también. Sobre todo porque River llevaba semanas sin jugar. Y sobre todo... yo por eso ayer te comenté que había generado esa situación en donde algunos dirigentes de River, obviamente el presidente, le habían entregado una distinción a Messi y no había caído bien. Yo creo que esto es una respuesta
0: está bien a eso.
1: Yo creo que es una especie de tirón de orejas, pero la verdad, River no organizó el partido. River puso la casa.
3: Claro.
0: Y cobró la cancha. Y cobró un alquiler.
2: Es que es como cuando vos alquilás un derpa.
1: Lo lógico que ocurre en el mundo, digamos. El Kempe de Córdoba hizo lo propio, digamos. No se trabaja de esta forma, digamos.
0: Dicen que a Messi le entregaron la distinción en el propio...
1: En el despacho presidencial.
0: De Di Carlo.
1: Sí, la situación por lo que hemos reconstruido es que fueron a buscarlo al vestuario, le hicieron saber que la gente de River quería ofrendarle esto y que Messi aceptó de buena manera y que fue sonriente. De hecho, en los videos que circularon se lo ve sonriente.
0: Era
1: se
0: el
1: lo
0: dueño
1: ve...
0: de la noche, él podía hacer lo que se le quiera.
1: Y vos sabés que...
0: Messi, ¿qué le va a prohibir?
1: El museo de River ahora tiene esa pieza... justamente en exhibición hay una especie de obviamente una camiseta que Messi firma y dice para los hinchas de River especialmente, junto con ese carné y alguna cosita más que le dieron en el momento. Eso entiendo que va a quedar en el Museo de River, porque recordamos es el estadio en el que más jugó en Argentina, claro, y uno de los que más jugó en el mundo.
0: Bueno, lo que yo te quería decir de River, que hoy escuché una formación tentativa para el partido contra Estudiantes de Río Cuarto el sábado, ¿no?
1: El León del Imperio.
0: 7:00 p.m, ¿no?
1: Sí.
0: Bueno, la formación tentativa me conformó. ¿Por qué? Porque va a jugar Beltrán, porque va a jugar Montiel, porque va a jugar Martínez Cuarta, porque va a jugar Otamendi, porque va a jugar Acuña.
1: El huevo Acuña.
0: Va a jugar el pibe a Andrada.
1: Sí.
0: Está recuperado.
1: Sí, ya recuperado.
0: Va a jugar Vera.
1: Que definitivamente le ganó el puesto a Aníbal Moreno.
0: Y va a jugar Galván.
1: Sí.
0: Y ahí nomás va a jugar o Mesa o va a jugar Pereira.
1: Sí.
0: ¿Correcto?
1: Sí.
0: Y va a mantener a Driussi con...
1: Correa.
0: Con Correa.
1: Sí. Esto es porque sigue...
0: ¿Vos recordás que yo lo había dicho eso acá?
1: Sí, sí, sí.
2: Sigue jodido Tiaguito.
1: Sí, Tiaguito no está todavía.
0: A lo mejor lo va a tirar contra Sarmiento el miércoles.
1: Y Driussi tenía una contractura, pero entiendo que no está lesionado. Y ya que hablas de River, vale la pena hacerle una mención a Gabriel Rodríguez, el histórico coordinador de inferiores de River, que ha dejado su lugar por decisión personal. Dijo que ya estaba un poco cansado y desgastado, Gabriel. Para nombrar, para tirarte así algunos nombres, Gallardo, Crespo, Enzo Fernández, Julián Álvarez, nombres que él o descubrió o que pasaron por su mano en estos años. Mirá. Un verdadero número uno en lo suyo, Gabriel Rodríguez, además un tipo muy, muy generoso, el coordinador de las inferiores de River, que bueno, por decisión personal, después de casi 30 años, deja su lugar.
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1: Atención, amigos, atención. Mateico me confirmó que va a estar ahora en Buenos Aires los primeros días del mes de noviembre.
2: ¡Epa!
1: Y va a venir de visita acá en el programa.
3: Ah, bueno.
1: Le hicimos y me lo acaba de confirmar. Grande, Juan. 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
1: Canosa, ¿de qué manera va cerrando usted su trabajo de hoy?
4: Voy a cerrar con música y voy a cerrar con la voz espectacular de ella, estoy hablando de Celine Dion.
1: Ah, mira.
4: Porque ya había prometido que iba a dar una serie de shows, sabemos que sufre del síndrome de persona rígida, pero la verdad que está espléndida, estuve siguiendo todos los posteos que hizo en su cuenta de Instagram, bueno, varias presentaciones, 16 conciertos programados que abarcaron desde el 12 de septiembre hasta el 17 de octubre inclusive, y la segunda etapa, bueno, tendrá conciertos en el año que viene, en el 2027, 10 fechas que irán desde el 8 al 29 de mayo. Se estuvo presentando en el Plenitude Arena en Nanterre, en las afueras de Madrid, que es un recinto deportivo que por supuesto ya cerró con anterioridad, y el repertorio inicial fue realmente fabuloso. Y una cortita, que esta tiene que ver con una noticia nacional, la que está feliz es Tini Stoessel, porque acaba de confirmarse que va a ser su primera vez en el Lollapalooza, la edición número 12, ya se anunció el line-up, no tenemos tiempo para decir quiénes son los artistas, pero esto va a ser en el Hipódromo de San Isidro. Entre los argentinos que se destacan, bueno, Tini, Dillon, también va a estar David Guetta, 12, 13 y 14 de marzo en el Hipódromo de San Isidro.
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2: Bueno, Nico, ¿querés cerrar con este?
3: ¿Querés cerrar con algo?
4: Tengo una información de último momento, que es que el presidente Javier Milei acaba de mencionar a Fernando Bravo en su cuenta oficial de Twitter. Hoy en el programa Fernando, te estoy haciendo parte de la noticia, pero hoy en el programa Fernando se solidarizó con los periodistas que muchas veces son insultados por el presidente Javier Milei, algo que ha hecho varias veces Fernando. Pidió una reflexión, dijo, en algún momento el presidente deberá estar recapacitando sobre esta seguidilla de insultos contra el periodismo, una de las frases que comentaste, y esto lo subió obviamente en las redes sociales Radio Mitre, como va haciendo algunos recortes del día, y el presidente toma este mensaje, lo retuitea y pone, atención, dice, principio de acción y reacción. En algún momento el periodismo debería reflexionar sobre su tarea y dejar de mentir y operar todo el tiempo por falta de pauta y por exceso de odio a una persona. Si no les gustan los insultos, dejen de mentir, corruptos, dice. ¿Se animan? No creo. Chao. Eso puso el presidente, mencionando el comentario que vos habías hecho sobre Que el presidente debe recapacitar muchas veces por los insultos que
2: esto
4: que tira.
2: No sea una respuesta puntual, pero yo no tengo pauta, no uso pauta del gobierno, ni tengo pauta oficial, no me subvencionan mi tarea, sino que tengo anunciantes privados que confían en la vidriera publicitaria de este programa y estoy contratado por Radio Mitre. Por lo tanto, pauta, yo no ostento pauta del gobierno. Por otro lado, vivo a telón abierto hace 60 años y lo único que me identifica con mi tarea profesional es venir todos los días y hacer el trabajo de la manera más sincera, digamos, que lo puedo hacer. Siempre me acompañó a mí un viejo dicho que decía, si querés que te crean, decí la verdad. Y a mí me parece que esto es algo que lo tengo inclusive como lema. Y por otro lado, si tiene él registrado que soy corrupto en algún lugar, me gustaría que me denunciara. Bueno, y gracias por escucharnos. Muchas gracias por escucharnos. 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
2: Nico, despedite de Tato, ya acá nos tenemos que ir. Con lo
5: hola, chicos. Hola,
4: no, chiquitito hoy.
2: Y chiquita una,
4: Pina. Sí, no. Es que después de lo que acabas de decir vos, chiquitito, hoy el gobierno ratificó en la justicia que Navitas y Rockhopper, las dos empresas de origen de británico e israelí, no tienen autorización para explorar petróleo. Lo hizo en una causa que está tramitando en Tierra del Fuego por daño ambiental.
2: Bien. Señor Juan Bindi, lo último suyo, ¿qué era?
6: Marcos Rojo no fue habilitado por la AFA. Esto retrasa su... Y sí, una pequeña travesura. Una pequeña travesura.
4: Por Verón.
2: Una sangrilla de Verón.
6: La verdad que es una situación...
5: Sí, no, decime, Juan, no va a poder jugar por
6: esto. No digo que no va a poder jugar.
4: Por ahora.
6: Todavía no lo han habilitado. Y esto es lo que le ocurrió a Estudiantes de La Plata. Por eso, más allá de que hace unos días que está entrenando... No.
5: O sea que
6: está...
5: el Chiqui Tapia hace una zancadilla para molestar a Verón y a Racing.
6: Una pequeña travesura.
5: A los dos rebeldes.
6: Una travesura. Y ingresando en el boletín oficial de AFA, porque esto va en línea, por eso lo traigo, se acaba de publicar el Tribunal de Disciplina, que se reúne todos los jueves con Fernando Mitzhans a la cabeza, que le dan un plazo de 5 días a Juan Sebastián Verón, a Marcos Angeleri y a Pascual Cayela, que son dirigentes de Estudiantes, para que presenten un descargo porque les acaban de abrir un expediente disciplinario por lo que pasó en la final. Yo dije después de ese partido, ojo que a Verón, por haber metido su cuerpo dentro de la cancha, que es algo cuestionable igual, lo van a sancionar. Bueno,
2: partido jugó con Rosario Central.
6: La famosa final. Okay. Le dan a partir de hoy 5 días para que presente un descargo.
2: Está bien. Bueno. 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
2: Bueno, nada, simplemente nos estamos retirando. Te pido disculpas, no, mi estimado amigo. ¿Cómo te llamás vos?
5: Evaristo Carrigo.
2: Evaristo Carrigo, no. Gracias a mis compañeros y nada, simplemente los periodistas están acostumbrados y los hombres de la comunicación estamos acostumbrados que a veces la descalificación sea el mejor recurso para reflotar.
5: Es un tema, porque hay que, tenés que contestarle a Milei cuando dice semejante pavada.
2: No, no, es ya un está, tema, ya está, ya está, ya está, dije lo que tengo que decir y no pienso decir más, tantito querido, y además este estire de programa ha permitido que alguno de los integrantes de tu programa se clave un sandwichito de Florida Garden.
3: Como corresponde.
2: Y está muy bien, Miguel, disfrutá el Florida Garden absolutamente.
3: Hacia puertas abiertas.
2: Es un viaje de ida.
4: Claro. 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
2: Recibe a todos. Bueno, nos vamos, volveremos mañana, chicos. Hasta mañana, gracias.
3: Chao, chao, chao.
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3: Es la hora 19:04, la temperatura actual en Córdoba capital 18:06, 68 es el porcentaje de la humedad y el cielo luce cubierto. Más sobre la visita del Papa a Córdoba, abrieron las inscripciones para el encuentro con León 14 y es que desde hoy jueves está habilitado el registro online para quienes quieran participar del encuentro masivo que encabezará el Papa en Fadea. La inscripción no es obligatoria, pero las autoridades la recomiendan por razones de seguridad, control y accesibilidad. Recordemos que la vigilia comenzará el lunes 9 de noviembre a las 19 horas y se extenderá durante toda la noche con oración, música y espectáculos. Para inscribirse hay que ingresar a la página oficial de la visita del Papa, elpapaenargentina.com.ar. Así lo explicaba el sacerdote Munir Braco, representante del Arzobispado de Córdoba.
11: Lo recomendable es que se inscriban, principalmente para la misa en Fadea, ¿no? Porque eso también nos va a dar un... El Vaticano también anima a la inscripción por un tema también de seguridad, un tema de control, un tema de también ir sabiendo cómo va la accesibilidad de la gente en cuanto a la cantidad. Pero si alguien por un motivo no se inscribe, no es un impedimento estar que no esté inscrito para poder participar, ¿no? Así que, pero lo óptimo es que se puedan inscribir. Sabemos que el predio va a estar abierto a partir de las 18 horas del día lunes. Por tanto, a partir de esa hora ya se puede llegar. La inscripción no te asigna un lugar. El lugar es por goteo en la medida en que se va llegando. Cuanto uno más antes llegue, va a tener una mejor ubicación o una posibilidad de estar más cerca de lo que es el altar, ¿no?
3: Córdoba creó un comité de expertos para monitorear el fenómeno del Niño. La provincia creó el Consejo de Expertos para el Seguimiento del Fenómeno Climático. El organismo, que dependerá del Ministerio de Infraestructura, reunirá a meteorólogos, climatólogos e hidrólogos. Los especialistas elaborarán informes, periodos y recomendaciones técnicas sobre la evaluación del fenómeno en Córdoba y la región centro, sin declarar una emergencia ni reemplazar a las autoridades competentes. Cielo cubierto en Córdoba capital, 18 grados es la temperatura actual y 68 es el porcentaje de la humedad. Hora 19:07.
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0: 19:12 de este 8 de octubre del 2026. Bienvenidos todos. Abrimos puertas, ventanas y tranqueras al volviendo a casa. Aquí estaremos como todos los días, como es habitual, como ya es costumbre para nosotros y esperamos que para ustedes también, el volviendo a casa. Aquí estaremos durante 2 horas hasta las 21, cerrando la jornada del día, compartiendo un lindo rato juntos, repasando las cosas que han pasado y las cosas que han de pasar. Así que bienvenidos a todos al país en modo jueves, al país donde llueve. Hay mucha gente quejándose de la lluvia. A mí me encanta, perdónenme. Bienvenidos al país de Messi, el mejor de todos, que hace un ratito vuelve a escribirnos. Al país del gobierno que sigue intentando seducir a los gobernadores aliados. Al país de José Luis Manzano, que se queda con todas las joyas de la abuela. Bienvenidos al país del interminable juicio por la muerte de Maradona. Al país que insiste en eliminar las PASO. Bienvenidos al país de la CGT más devaluada que nunca, al país del Chiqui Tapia, al país de Nicolás Tagliafico. Bienvenidos al país de la ola azul en el continente, al país de la macro y al país de la sufrida micro, al país de Sancor Seguros, al país que se encamina a una posible recesión, al país de la cárcel de Devoto hacia la de Marcos Paz, al país de Patricia, al país de Milei, al país Catrasca, al país heroico. Bienvenidos al país de los pillos de siempre y de los giles de costumbre, al país milagroso y Catrasca, al país a veces contradictorio y a veces no. Bienvenidos al país que queremos, al país que deseamos, al país de la noticia escondida de Carolita en un ratito, al país de la gente Spillman, que se viene con todo. Hoy promete hablar del negocio de la basura. Bienvenidos todos al país, al país más loco del mundo.
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0: Saludamos nomás a la pandilla, aquí está con nosotros nuestra querida Carola Gil, alias Charlotte. Hola Carolita.
2: Hola Tato, hola a todos.
0: El querido profesor Winiaski, más conocido como Michael.
3: Aquí estamos.
0: ¿Cómo estás? ¿Todo bien Michael?
3: Todo bien. Nuestra solidaridad con Fernando Bravo.
0: Sí, no, pobre Fer, se amargó. Sí, sí. Pero tiene razón en calentarse. ¿Cómo? Hay que criticarlo a Fernando Bravo, ¿eh?
3: No, pero por eso es un error.
0: Lo de Milei es una paparruchada.
3: No hay que insultar a nadie, pero además sin meter a Fernando Bravo.
0: Totalmente.
3: Es como que no supiera algunas cosas.
0: Es verdad, es verdad. Saludamos a la gente Spillman, hola querido agente.
4: Hola Gerardo, muy buenas noches.
0: ¿Cómo andás?
4: Muy bien.
0: Bueno, y al uruguayo José Gabriel Carvajal, nuestro hombre del mundo del fútbol, del atribulado mundo del fútbol. ¿Cómo andás?
5: Bien, todo bien, muy bien.
0: ¿Sí?
5: Sí.
0: Oh, bueno. Oh, es un día lindo. José Manuel, ¿cómo andás?
5: Abre para la bicicleta.
6: Más o menos. Es un día para comer torta frita.
0: Pero José Gabriel estuvo andando en bicicleta.
6: Yo todo lo contrario.
4: ¿No?
6: Yo serie cualquiera menos de abdominales.
0: Mirate. Hola Nachito, ¿cómo te va?
7: ¿Cómo estamos, Tatín? ¿Bien?
0: Muy bien, por suerte.
7: Bueno, me alegro.
0: Bueno, obviamente todavía estamos. Hay nuevo posteo de Messi.

0: y qué sé yo, y lo que todo lo que va dejando esto. Hace un ratito subió un nuevo mensaje a través de Twitter diciendo, va él levantando la camiseta de él mismo, la 10, en la espalda no dice Leo, dice gracias, y dice, ya está todo dicho y ahora todo está hecho. Y las únicas palabras que me salen del corazón son gracias Argentina. Probablemente la despedida ahora sí final, definitiva de Leonel de la selección, marcando nada, una serie de jornadas que fue muy linda, creo que muy emocionante, con algunas cosas bastante ridículas que ya hemos comentado, particularmente toda la gestión de Tapia y compañía, y el famoso aviso de Sancor Seguros. En el momento de las grandes emociones, acuérdense que apareció en el cielo una publicidad privada que no tenía nada que ver con nada y que generó tantos comentarios. A propósito de eso, Uru, hace un ratito nada más, Sancor Seguro sacó un tuit, miren el despelote que se armó, donde dicen, llenamos el cielo de luces y aprendimos algo. Cuando está Leo, el que brilla es solo él. Claro. Los escuchamos, gracias siempre, capitán. Firmado Sancor Seguros.
1: Está bien.
0: Reconociendo que se mandaron un moco, sin decirlo, pero de alguna manera admitiendo que no era el momento.
2: Mira, esto es como cuando Messi desparramaba a alguien, a un defensor. Vos en la próxima tenía que salir elegante, aunque sabía que te habías comido el caño.
0: No, por supuesto, no. Yo reconozco que está bien la respuesta. Sí, por es eso elegante, sí. Listo. La pifiaste. Ya está. Tampoco. Te vamos a llevar a un juicio por esto.
2: Roberto, por ejemplo, decía, hay veces que la mejor jugada es tirarla de punta de la tribuna.
0: Ah, qué grande. ¿Y quién lo decía?
2: Roberto Perfumo.
0: Nada más y nada menos. Uno de
2: Mariscal,
0: los mejores.
2: Mariscal.
0: Uno de los mejores jugadores centrales de la historia. ¿Eh? Así que está muy bien la reflexión. ¿Cómo andan ustedes, chicos? ¿Bien?
3: Bien.
0: ¿Carolita?
3: Bien. Lidiando con el fin de la lluvia, por suerte.
0: Bueno, otra de las noticias del día, más allá de esto de Sancor Seguros, que me parece que es una anécdota y no tanto, porque habla también de los disparates de la Argentina, y en este caso del reconocimiento de un error, cosa que no es costumbre, lamentablemente, de este país, pero por eso lo destacamos. Hoy se concretó una nueva privatización, yo diría la privatización más importante de este tiempo político, en un gobierno que llegó con la idea de privatizarlo todo. ATC, por ejemplo, que todavía sigue ahí. El otro día pasé por la puerta de ATC y sigue siendo lo de siempre. ¿O no?
3: Sí, la TV pública.
0: La televisión pública nunca se logró privatizar.
4: No fueron privatizar. Lo había intentado en el 2024 el gobierno, no tuvo consenso, estaba dentro de la ley bases.
0: ¿Estaba dentro de la ley bases?
4: Exacto, la privatización también de Radio Nacional, de todos los medios públicos, y lo logra sacar, sobre todo, me acuerdo, el radicalismo, además del peronismo, pidieron que no sea privatizable y salió de la lista de empresas
0: Estado. En parte porque era políticamente inadecuado por la resistencia de los gremios y demás, o de los partidos como el peronismo y el radicalismo, como bien señala la gente, y en parte porque tampoco es que había una cola de gente interesada en comprarlo.
4: Con esa cantidad de empleados, Tato, olvídate.
0: Era un clavo.
4: Piensen que en la ciudad, la radio de la ciudad tiene, creo que un tercio de la cantidad de empleados que hay en Radio Nacional, o sea, en todo el conglomerado de la radio, y les no pueden conseguir oferente, muy difícil.
0: En
4: el canal de la ciudad.
0: Apareció. Ah, en el canal de televisión.
4: En el canal de la ciudad, que tiene un staff mucho más pequeño. El canal de la ciudad debe tener un 5% de lo que tiene la TV pública.
0: Y el canal de la ciudad 5%. Tiene una estructura edilicia, tiene equipos, claro, la radio es un clavo.
4: Es tremendo la cantidad de empleados. O sea, entonces, una empresa privada que quiere invertir, por más que después se financie con publicidad, tiene un problemón si tenés que pagar todos esos sueldos, ¿no?
0: Bueno, hoy se privatizó AISA. AISA es una de las empresas públicas más grandes de la Argentina, desde hace muchos años que está. Es la que nos lleva al agua a 14 millones de argentinos. Sí.
5: Se privatizó dos veces.
0: Se privatizó.
5: La nota, además, de Diego Cabo.
0: Claro, el kirchnerismo la estatizó de vuelta.
5: La estatizó Kirchner, que no sé, se indignó mucho con los manejos. Pero no con los desmanejos del kirchnerismo al respecto, una vez.
0: Bueno, acuérdense que era la empresa de Massa y de Malena Margarini.
5: Sí.
0: La que manejaban ellos.
6: Así es.
0: ¿No, Sergio?
6: Sí. Y yo también escuchaba. Sí, con Male. También escuchábamos.
0: Se mata, ¿no?
6: Escuchábamos a esta cantante, Aisa Minnelli.
0: ¡No!
6: ¡No! Sergio, que cada vez que cantaba hacía agua.
0: Ay, Dios mío.

0: Bueno, hoy la pudieron privatizar. La noticia es, entre otras cosas, que el nuevo dueño de AISA es José Luis Manzano.
1: El silencio es por la sorpresa que estamos llevando, ¿no,
0: Miguel? AISA, José Luis Manzano, que ya compró la empresa de gas, o parte de una empresa de gas, digamos.
2: Metrogas.
0: Digo parte porque es todo societario, ¿no? De hecho acá el comprador principal es Filiberti, se llama, un tipo que es socio de Manzano. Sí, pero bueno, Manzano está es uno de los nuevos dueños de AISA, sí. Y no deja de ser un dato, ¿no? También es uno de los nuevos dueños del gas y es uno de los nuevos dueños de la luz. Y son hitos históricos. Durante el gobierno de los libertarios, uno de los empresarios que se hace de la luz, del gas, después por supuesto que hay detalles, no es el dueño de todo el gas, de toda la luz, de todo el agua, pero de porcentajes de empresas tan importantes como las distribuidoras de estos servicios vitales, es el Chupete Manzano.
3: Y un 10% también hay que, ya que nombramos eso,
0: sí,
3: pertenece a José Luis Lingeri, que es el jefe del sindicato de obras sanitarias.
0: Claro.
2: Sindicalistas empresarios, es una novedad solamente en la Argentina, ¿no?
3: Una cogestión, digamos,
2: claro,
3: en tiempos libertarios.
1: Hablemos de casta, ¿no?
0: Qué bárbaro, Lingeri.
3: Que además viene, que no se fue, una vez que entró ahí, no se fue.
0: Oh. No, es verdad, hace 1000 años que está.
3: Bueno.
0: Hay que decir que de los sindicatos que estaban vinculados a las grandes empresas de servicios públicos, siempre fue de los más...
3: Sindicato de obras.
0: De los más lógicos, dentro de... ¿O no, gente?
2: De los más dialoguistas siempre, tal.
0: Sí.
3: Pero bueno,
1: repito,
3: es un hombre fuerte la CGT.
0: Sí.
3: La CGT no sale mal parada de esta privatización.
0: No.
3: El dogma antiprivatista... En este caso requiere...
2: ¿Habría un paro nacional en otra época, Miguel? ¿Te imaginas?
0: Claro, obvio.
2: Hoy ¿Qué pasará con los compañeros?
0: Hoy hubo una marchita hoy de la CGT, y digo marchita no despectivamente, lo digo de manera descriptiva. Hoy hubo una protesta de la CGT contra el modelo económico, qué sé yo, al mismo tiempo que se privatizaba una empresa que era pública, y eran 5 gatos locos. ¿O no?
1: Sí.
2: Por Roca iban a ir a Plaza de Mayo, la verdad que no eran muchos. Y además esto, no queda bien claro la protesta. Se suponía que iban a hacer algún tipo de medida de fuerza para cuando venga el Papa, para visibilizar la situación social, lo encomillo. Está perdida la CGT hace un tiempo largo. Pero bueno, el caso de Lingeri es un caso increíble, porque la verdad que su relación con Filiberti, por lo que me cuentan a mí, que... lo apodaron el rey del cloro porque tiene una empresa que justamente siempre le dio los productos químicos.
0: Sí.
2: La proveedora número uno que tenía AISA desde el año 2009, ¿no? Ahora. Y siempre se habló que Lingeri tenía una relación muy fluida, valga...
0: Sí, que eran socios, eso es lo que siempre se sospechó.
2: Exactamente,
0: nunca se pudo probar. Tampoco creo que nadie lo haya querido probar del todo. Pero bueno, obviamente que la provisión del cloro en una fábrica, una distribuidora de agua...
3: Es lo que potabiliza el agua.
0: Es la que potabiliza el agua, sí.
1: Algún rol tiene, ¿no?
0: ¿Qué te parece? Pero bueno, es uno de los temas del día. Yo insisto en la figura de Manzano, porque todos los que hemos hecho política o hacemos política hace tantos años, Miguel, la gente, a mí no me deja impresionar las vueltas de la vida de José Luis Manzano, hoy convertido en uno de los empresarios más ricos de la Argentina,
3: sí,
0: y sobre todo más influyentes y poderosos.
3: Es un empresario transnacional, se reconvirtió en, sí, un empresario de...
0: Y en su momento era uno de los personajes de las me reír del menemismo, hace no tanto, en realidad es a la vuelta de la esquina, pero bueno, dicen que es un hábil sí, empresario, y evidentemente lo es.
3: Se reconvirtió.
0: Temas, obviamente, de esta jornada, como la marcha de la CGT. Hay que decir que otro de los temas de la fecha, y hablo en términos futboleros uruguayos, tiene que ver con González Charvay, el juez de Campana, que hoy sobreselló a los familiares de Tobillino en la causa por lavado de dinero vinculada a las propiedades y a los autos de la Quinta de Luján, que yo creo que deberían cerrarla a esa causa. Deberían cerrarla y listo.
2: ¿No? ¿Cómo, Gerardo?
0: Y ya está. ¿Qué nos van a hacer creer que están investigando? Es toda una chantada eso. La verdad es que siga siendo la justicia de Campana la que investiga ese afano fenomenal de propiedad, de autos y de no sé qué, que es obviamente guita de la AFA, es un papelón. Y ahora ya sobreseyeron a todos, menos a Tobillino, al que van a sobreseyar con el paso del tiempo. Están esperando que todos nos distraigamos, que miremos otra cosa, pero me parece que la verdad está encaminada. Y obviamente que esto con la complicidad del gobierno, ¿eh? No tengan ninguna duda de que el gobierno, así como de alguna manera es socio, o por lo menos no le pone ninguna traba a los José Luis Manzano de la vida, tampoco le pone ninguna traba a los Chiqui Tapia de la vida. Esto es parte del gobierno libertario. Viva la libertad, carajo, pero administrada por quiénes, ¿no? Claro. ¿Por qué, muchachos? Bueno, de alguna manera, y disculpen que lo diga salvajemente, de alguna manera volvió, en esto, volvió lo peor de los 90, ¿no? Volvió lo peor de los 90. Digo en esto, porque en otras cosas yo creo que el gobierno hace las cosas muy bien en términos, ¿no?, en algunos temas de la economía, en el ordenamiento de un Estado que se había convertido en un elefante imposible de domar y demás, yo creo que ha hecho las cosas bien, pero en términos morales hay que decir que volvió lo peor de los 90, cosa que en su momento fue superada por lo peor del kirchnerismo, donde el choreo fue todavía más grande. Pero escuchen los nombres, ¿no? El Chiqui Tapia, José Luis Manzano, son los nuevos amos de la Argentina, agente o no.
2: Absolutamente. A ver, siempre se habló de Círculo Rojo, de casta. Milei lo reformuló como casta. Y la verdad que, es casi una obviedad decirlo, pero no ha habido un trasvasamiento generacional de esa casta todavía, Tato. Ni sindical, ni política, ni empresarial. En todo caso, algunos dirigentes políticos nuevos, pero mucho de lo tradicional en los todos los niveles de poder, ¿no?
0: Sí, una adaptación. Yo creo que el gobierno se adaptó a la casta. Esto es lo que pasó. No la combatió. Se acomodó, se adaptó, se recicló, le encontró su medida al saco y se lo puso. Esto es lo que ha pasado. Esperemos que esto genere un ordenamiento de la economía, y lo digo en serio. Creo que va en camino a eso, aunque el tránsito todavía es un poco doloroso. Quiero mostrarle al uruguayo y a todos nuestros oyentes, creo que compartamos el audio de Tagliafico. Tagliafico es una de las grandes figuras de la escaloneta de los últimos años, de los dos grandes mundiales, de las Copas Américas y todo. Y es uno de los, entiendo yo, Uru, de los más iba a decir pensadores, no, pero uno de los tipos más formados, más intelectualmente.
4: Más, sí,
0: ¿no?
4: Tal cual, más reflexivos.
0: Más reflexivos de la escaloneta. Y
4: no,
0: fíjense,
4: no los vas a encontrar nunca en exceso.
0: No, ver, se ve que es un tipo que está formado, que es un tipo preparado.
4: Probablemente no los hay, pero no es alguien a quien se le escapen cosas más normales en el fútbol, para decirlo en esos términos.
0: Está muy bien. Bueno, escuchen lo que decía Tagliafico, después lo comentamos, dale.
5: Ahora se me termina el contrato en junio de 2027, digo, no tengo hijos, pero tengo hijos y digo, pero quiero estar cerca de la familia y volvamos a Argentina. No lo sé, puede ser que sí. Hoy dejo la puerta abierta, pero también va a depender mucho de los proyectos que haya acá en Argentina, en qué club y cómo funcione todo, la verdad.
6: Sí, además, el contexto con 30 equipos, 15 partidos...
5: Siento de que tuve la suerte, ya voy a cumplir casi 10 años en Europa, y fue todo casi siempre igual, el sistema y todo. Y hoy te encontrás acá que a lo mejor tenés un ganador de copa con otro ganador de copa, y que pasan estas cosas que al final se pierde un poco esa, qué sé yo, esa sensación de tener que pelearla para ganar un torneo. Sí,
6: son muchos campeones.
5: Claro, sí, entonces es como que a veces si vuelvo es para poder ayudar de cierta forma al club donde venga, y también un poco simbólicamente para decir volví al fútbol argentino, pero hoy esa motivación todavía no la encuentro.
0: Bueno, Tagliafico, obviamente que hombre de, lamento decirlo, Miguel, de Independiente. Si vuelve, supongo que volverá a Independiente.
3: Eso espero.
0: Pero surgido interesantísimo lo que dice. ¿Cómo?
4: Surgido en Banfield.
0: Ah, en Banfield también. Sí, ah, bueno, sí, sí. O a Banfield, entonces.
4: O en Banfield.
0: O a donde quiera. Pero digo, está muy bien lo que señala. Han desvirtuado el fútbol argentino en estos últimos años.
4: Hay nueve campeones en una temporada en el fútbol argentino, nueve copas. Entre la Recopa, la Supercopa Internacional, la Recopita de Leche, la Recopa que te recopó, la Recopó que te recopa.
0: La cantidad de equipos, es imposible.
4: 30 equipos en primera.
2: La Recopa que te parió, hay muchas copas.
0: José Manuel, no te pongas así.
4: Recopa que te recopó, dije yo. Porque con una Recopa, ¿qué haces vos con una Recopa? ¿Te recopá o no, Tato?
0: ¿Sabés lo que es lo que peor de todo? Después la seguimos, ahora voy a ir al informativo. Peor de todo que hay 200 millones de copas y Racing no gana ninguna. Dale, toma, ya ganó, tranquilo.
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11: Es la hora 19:31, temperatura actual en Córdoba capital, 17 grados con 7 décimas, 70 es el porcentaje de la humedad, el cielo luce parcialmente nublado. Investigan la muerte de un cordobés en una base de la Fuerza Aérea. Un cabo primero de 26 años, oriundo de Río Tercero, fue encontrado sin vida en la base aérea militar Morón mientras cumplía servicio. El joven fue identificado como Martín Javier Leguiza. Las primeras averiguaciones apuntan a un presunto suicidio, aunque las circunstancias todavía son investigadas. La causa quedó a cargo de la Policía Federal. El gobierno espera finalizar el traslado de Devoto antes de fin de año. La ministra de Seguridad, Alejandra Monteoliva, se reunió este jueves con el jefe de gobierno porteño, Jorge Macri, a fin de avanzar en la mudanza de los presos de la cárcel de Devoto al complejo de Marcos Paz. Monteoliva calificó el proceso como un día histórico para la ciudad.
12: Estamos en un ejercicio de mudar 1.500 personas, pero además con un componente adicional, y es que tenemos, como todos sabemos, la visita de su santidad al penal. Entonces vamos a arrancar la mudanza, quedará un pequeño grupo para la visita, suspendemos la mudanza por unos días durante la visita y luego retomaremos en la segunda quincena de noviembre.
11: En noticias del exterior, un aluvión arrastró autos y un colectivo en Santiago de Chile. Un fuerte torrente de barro y materiales avanzó este jueves durante la tarde por las principales avenidas de la capital chilena en medio de una intensa lluvia. El agua afectó sectores residenciales, universidades, colegios y una clínica y arrastró varios autos y un colectivo. Por el momento no se reportaron heridos ni víctimas fatales. Las autoridades pidieron evitar la zona afectada. Cielo parcialmente nublado en Córdoba capital, 17 grados con 7 décimas es la temperatura actual y 70 es el porcentaje de la humedad. Hora 19:33.
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0: Mira, a las 19:38 abrimos el momento de la noticia escondida de Carolita, sin antes contarles que Carola Gil está solicitando colaboración de GI. GI es el 4 de la escaloneta, ¿no?
1: Una campaña solidaria para Carola.
0: Sí.
1: Cambia su poncho verde por una campera de la selección argentina. A ver, ¿qué jugador de la escaloneta?
2: Ay, sí.
0: Qué lindo. Esto es a propósito de una de las escenas más comentadas de la noche de la despedida de Messi, que fue este chico GI que se está convirtiendo en un titular de la nueva, selección. ¿No?
1: Aprovechó estos partidos como ningún otro, ¿eh?
0: Sí. Y además aprovechó vivísimo el pibe cuando cantó La Sole, todos nos emocionamos con La Sole. Él se ve que se acordó de la madre que estaba en el palco, no sé si la madre le habrá hecho alguna seña o algo, pero fue y le pidió a La Sole el poncho. Y se lo cambió por la campera de la selección. La Sole divina, es una maravilla, por supuesto que accedió. Se quedó con la campera, se puso la campera, además ella es un encanto. Y él después le dio el poncho a la madre, se lo llevó a la madre. Así que estaban todos contentos.
2: Todos contentos.
0: Sí. La verdad que sí, fue una de las cosas lindas de la noche. Bueno, ahora Carola está pidiendo un poncho para ella.
2: No, poncho no.
1: No, la campera.
2: La campera
1: de la selección.
2: Esa de lluvia, me gustó mucho.
0: La verdad que sí, está. Bueno. Bueno, señoras, señores, el momento de la noticia escondida.
2: Bueno, la noticia escondida de hoy tiene que ver con uno de esos rankings que a mí me gusta seguir. En este caso es un ranking que se publica anualmente sobre los mejores países.
0: ¿Ah?
2: Los mejores países, y lo elabora una universidad muy seria, que es el Wharton School de la Universidad de Pensilvania, y evalúa las percepciones globales de miles y miles de personas alrededor del mundo.
0: Los mejores países en términos generales.
2: Sí, sí. Se evalúa estas percepciones acerca de más de 80 países, y hay toda una serie de atributos divididos por categorías. Ajá. Pero son interesantes, y siempre me interesa ver a dónde está la Argentina. Ay, en esos rankings.
0: Pero
2: ¿no?
0: Para, antes de decirnos a dónde está la Argentina, no, ¿nos podés hacer el top 5? Del 5 al 1, por ejemplo.
2: Sí, bueno, hablemos de los que están siempre liderando arriba el podio global, y generalmente es ese bloque de países nórdicos y europeos.
0: Claro.
2: que suelen estar dominando la cima. Suecia, Dinamarca, Noruega, está Suiza, y también Canadá, no está en ese mismo bloque. Pero
0: los 5 mejores países del planeta son Suecia,
2: Dinamarca. Suiza, Noruega y Canadá.
0: Wow, qué bárbaro, ¿eh?
2: Que suelen encabezar, hay que decir, esta lista, porque
0: hay algo con el clima ahí también, ¿no? Más allá de que están en Europa, de que
2: sí,
0: el clima me parece que debe ser un
1: hemisferio norte.
0: Y hemisferio norte también.
2: Aparentemente también uno de los factores, o varios de los factores preponderantes en esta evaluación, tiene que ver con sistemas públicos de salud y de educación muy consolidados, es decir, esa preocupación fuera de la cabeza de la gente.
0: Qué loco eso.
2: Una estabilidad sociopolítica relativa, como la de cualquier país, pero con estabilidad. Uh-huh. Y seguridad y equidad de ingresos. Si pensamos en todo eso, hace mucho a la calidad de vida cada uno de esos puntos, ¿no?
0: Uh-huh.
2: Y por supuesto, hay otros factores que tienen que ver, por ejemplo, con el liderazgo de Suiza, que repite, ¿no?, su primer lugar. Además, la estabilidad institucional y el clima de negocios.
0: Ah, mira vos.
2: La posibilidad de generar negocios con Suiza, y bueno, todo lo que no sucede en la Argentina.
0: Claro.
2: Porque ese es uno de nuestros puntos bajos.
0: ¿Has estado alguna vez en Zúrich? ¿Han estado en Suiza en algún lado?
2: No.
3: No, yo estuve en Ginebra.
0: En Ginebra estuviste. ¿Qué lugar es ese? Es bellísimo. Sí. Es una belleza extraordinaria. Mucho verde, mucha montaña, mucha belleza. Mucho bueno, mar, arquitectura, es un te lo cruzás a Federer en el café de la esquina.
2: Sí, todo tranquilo y predecible, ¿no? Creo que tal vez nos aburriríamos un poco.
0: Uno piensa eso, que
2: no tendríamos volviendo a casa.
0: No, no habría, es verdad.
2: No habría volviendo a casa.
0: Yo igual me creo que estoy dispuesto a aburrirme
1: un ratito, no,
0: una vida entera.
2: Absolutamente. Pero pensemos este programa, ¿eh? No, el Parlamento funcionó bien. Los
0: sí,
2: políticos
0: sería
2: no,
0: un plomo.
2: Nadie robó.
0: Pero,
2: bueno,
0: pero no, escucharíamos música.
2: Bueno, sería otra cosa.
0: Otra cosa. ¿Qué haríamos, tal vez?
1: Llegó una mañana a Lugano. Temprano un temporal.
2: Lugano, Suiza.
1: Sí.
0: Ah,
1: sí.
0: Yo pensé que decías acá, hablabas de
1: no,
0: Lugano.
1: No, a propósito de Suiza. Hoja por todos lados. A la media hora.
0: Se limpiaron todo.
1: Estaba todo impecable, estaba bien recogido, hasta las flores rotas en un jardín espectacular.
0: Que ay, sí, qué lindo.
1: Qué maravilla.
2: Ay,
1: qué
2: sí, maravilla. Todo funcionando sobre rieles. Por supuesto, los peores países posicionados son todas estas naciones que están afectadas por conflictos bélicos, por regímenes autoritarios.
0: A ver, lee algunas.
2: Y Bielorrusia, Líbano, Irán.
0: Claro, bueno, oh, bueno,
2: eso
0: sí,
2: es pobre, muy, sí, muy por debajo. Pero vayamos a la Argentina, que presenta este mismo contraste que probablemente percibamos todos, ¿no? Entre el peso cultural, institucional y sus debilidades macroeconómicas. Uh-huh. Está en la mitad de la tabla, en alrededor del puesto 42 entre estos que se analizan. En términos de América Latina, se suele mantener en los demás arriba, ¿no?
0: Sí,
2: junto
0: lógico
2: a Brasil y México y por delante de otros países como Colombia y Perú.
0: Por debajo de Uruguay, por ejemplo, seguramente.
2: No, en Uruguay este caso.
1: Se viene complicando Uruguay.
2: Supongo que el tema seguridad.
1: El narco, el lavado de dinero.
0: El narcotráfico, ruta del lavado.
1: Bueno, José lo viene señalando, claro, el tema de los narcos,
2: Y entre los puntos fuertes, es decir, lo que tracciona a la Argentina para arriba, bueno, esto que les decía, la influencia cultural y el patrimonio es una de las cosas que más se valora internacionalmente, la riqueza artística, deportiva, gastronómica, la herencia arquitectónica, la vida urbana.
0: Hacer una pausa ahí antes de avanzar. Uno a veces cree que no, pero o piensa que no, que los Messi no importan, que los Borges no importan. Que la belleza de la arquitectura sí, sí, no importa, o que no es tan importante. Y vos fíjate cómo a la hora de hacer un balance de un país,
2: eso se pondera.
0: Se recontrapondera.
2: Sí, sí, sí.
0: Es muy importante tener a esos cracks, a esos tipos, a esos grandes líderes en sus disciplinas, ¿no?
2: Y el informe también resalta que, a pesar de todos los vaivenes cíclicos y las dificultades económicas de la Argentina, que el país sostiene instituciones democráticas consolidadas y una fuerte identidad social desde que se recuperó la democracia en 1983.
0: Sí, eso hay que cuidarlo, ¿eh?
2: Como oro, me parece que no corre riesgo, ¿no?
0: Yo creo que sí corre riesgo.
2: Lo institucional, sí.
0: Lo institucional, sobre todo lo institucional en el área judicial.
2: Por eso, sí, sí.
0: Hay que cuidarlo eso, porque
2: sí, es un pilar de la democracia, claramente, sí. Y los puntos débiles, probablemente vamos a estar de acuerdo todos los argentinos, que tiene que ver con la estabilidad económica y el poder adquisitivo. Todo lo que sea estabilidad de precios, fortaleza del mercado laboral, la volatilidad inflacionaria, el deterioro del salario real, son puntos que importan y hacen que la Argentina no suba mucho más en esta tabla, que ojalá sigamos subiendo, ¿no? Y por último, lo que ellos llaman apertura para el clima de negocios, que hay puntuación baja para la Argentina en previsibilidad tributaria, burocracia estatal y la facilidad para emprender o invertir a largo plazo en comparación con otras economías, por supuesto,
0: por supuesto,
2: ¿no?
0: Sí,
2: pero bueno,
0: sí,
2: esto es un tema que si queremos, ¿no? Toda esta catarata de dólares.
0: Es que eso
2: entre
0: no se revierte en 2-3 años. No. Eso lleva mucho tiempo.
2: Entonces es importante seguir enfocado en esa dirección, no para aparecer más arriba en un ranking, para que la vida de los argentinos sea mucho mejor, ¿no?
0: Por
2: Pero
0: supuesto.
2: Bueno, siempre es un buen termómetro ver cómo nos están leyendo de afuera.
0: Qué bueno, excelente, Carolita. Muy buena la noticia escondida de hoy.
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siempre. Hasta las 21. 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
1: Una de las noticias de estos días tiene que ver con el juicio por la muerte de Maradona, tema que parece interminable y está llegando a su fin, por suerte, el juicio, y está cubriéndolo nuestra querida compañera Yasmine Abraham, que hoy estuvo justamente en el momento donde la fiscalía del caso pidió 12 años de cárcel para Luis Luque y para Kosachov, la médica. Estamos hablando de los que debían cuidar a Maradona y que lo que piensan los fiscales es que ayudaron a su muerte. Yasmine, querida, ¿cómo andás? Buenas noches.
2: Muy buenas noches, Tato, y a todo el equipo. Sí, momentos decisivos en este juicio que, a pesar de todos los recursos y artimañas que tuvieron los abogados para tratar de las defensas, los abogados de los imputados, para tratar de anularlo, el juicio está llegando a su etapa final. Son, contando con la de hoy, quedaban 6 audiencias, ahora quedan 5 porque ya finalizó, de alegatos. Y después se cree que el veredicto se va a conocer en febrero o marzo.
1: ¿Tanto? Querían,
2: sí. Los jueces, por su parte, quieren tomarse su tiempo, saben que es un veredicto polémico. Mira, siempre después de los alegatos vienen las últimas palabras que se le otorga a los imputados si quieren decir algo puntual. Y de ahí, supuestamente hay 10 días para el veredicto. Bueno, precedentes de mayor cantidad de días para presentar un veredicto fue el de María Marta García Belsunce, que se tomaron 35 días. Pero en este caso, como es un tema que lo ve el mundo, están puestos los ojos del mundo, porque Maradona y el fútbol en Argentina, bueno, un tema que interesa mucho en el mundo, porque hay periodistas de todo el mundo cubriéndolo, se quieren tomar su tiempo, y lo que dicen ellos, queremos una condena justa. No queremos conformar al público, no queremos conformar bueno, a la familia de Maradona, queremos que sea lo más justo que se pueda. Bueno, te cuento, hoy en días de alegatos tomó la palabra la fiscalía. La fiscalía fue contundente, los fiscales estuvieron más de 3 horas y media alegando. Fueron contundentes. Una de las frases que más nos quedó resonando fue: era una bomba de tiempo Maradona, y se la pasaban de mano en mano a ver cuándo explotaba. Esa fue una de las frases fuertes que dijo. El fiscal definió a todo el grupo médico como un grupo de improvisados que no estuvieron a la altura de las circunstancias y dejaron pasar muchos indicadores por alto. Y cuando empezó a pedir las penas, lo primero que dijo, son 7 los imputados. Lo primero que pidió fue la absolución al médico clínico, a Pedro Di Spagna, que solo lo vio una vez a Maradona, pidió unos estudios puntuales y no le dieron, no le llevaron la corriente, no dieron lugar a ese pedido, y él actuó solo de consultor. Entonces lo sacan de todo lo que sería la imputación. Sí, y después los divide a los 6 restantes en 2 grupos. Primero, a un grupo que los va a acusar de por homicidio simple con dolo eventual. Este grupo está formado por Luque, que es el neurocirujano, por Forlini, la coordinadora de la prepaga, y por Kosachov, la psiquiatra. A este grupo pide pena de 12 años para Luque, con 10 años de inhabilitación para ejercer la medicina. Forlini, la coordinadora de la prepaga, 10 años de prisión y 10 para de inhabilitación para ejercer la medicina, y a Kosachov le pide 8 y de prisión y 10 para no ejercer la medicina. Además, a Kosachov se le suma falsedad ideológica, porque se pudo comprobar, según dice el fiscal, que ella llenó un papel con una historia clínica diciendo que lo había visto el 20 de noviembre a Maradona, estaba lúcido, estaba perfecto, y se pudo comprobar que ella no ingresó al country donde estaba Maradona ese día por las planillas de ingreso.
1: Sí, Yasmine, porque venís hablando mucho de el cuidado del tribunal por dar a conocer una sentencia. ¿Por qué? ¿Imaginás que va a haber alguna sorpresa en que no los van a condenar, por ejemplo, o que les van a dar penas muy bajas? ¿Qué se está rumoreando?
2: Yo creo, A ver, condena sí va a haber. No van a estar los siete, para mí no van a estar condenados. Y las penas para mí van a ser, no como espera la fiscalía. La fiscalía, estos son los años que yo te di, para mí van a ser un poco menor. Y en algunos casos, bastante menor. Yo creo que Luque, Kosachov, puede ser que sean 2 años menos, pero capaz que el psicólogo se puede llevar la mitad de lo que está pidiendo la fiscalía, y después los enfermeros también, mucho menos. Bueno, y después lo que te quería, el segundo grupo, que es homicidio culposo. ¿Qué entiende acá la fiscalía? Cuando te habla de homicidio culposo es, no pudo comprobar que ante alertas hubo indiferencia de este segundo grupo, creen que solo hubo negligencia. En el grupo anterior que te mencioné, del neurocirujano y de todos, creen que hubo muchas alertas y las dejaron pasar, las obviaron, o sea, hubo una intención de seguir la marcha sin prestarle atención al paciente. Acá, en este segundo grupo, creen que hubo como una culpabilidad menor, eran negligentes. Está el psicólogo que pidieron 5 años de prisión y 10 de inhabilitación para ejercer la profesión. Después Perroni, el jefe de los enfermeros, y Almirón, el enfermero, piden 4 de prisión para cada uno y 8 de inhabilitación. Esto es lo que pidió la fiscalía. La fiscalía dijo que no iba a pedir la detención inmediata cuando se conozca el veredicto. Creen que no se van a fugar, pero sí quieren que los jueces les extraigan los pasaportes, porque tienen miedo de que se vayan a algún país vecino. Sí.
1: Bueno, entonces bueno, quedan 3-4 jornadas de más alegatos y después a esperar la sentencia.
2: Así es. Las defensas estaban esperando mucho para ver qué alegaba la fiscalía. En base a eso van a construir sus alegatos. El próximo 13 y 14 terminan las querellas, 20, 21 y 22 las defensas. Esto fue muy tajante el tribunal. Quieren que no se excedan de este tiempo. Todas las defensas y las querellas no pueden usar más de 3 horas, porque la sala está reservada hasta esta fecha y no quieren una audiencia más el tribunal. Pero bueno, la primera intención era que el veredicto esté para el 30 de octubre, que era el cumpleaños de Maradona. No se puede llegar a ese plazo, lamentablemente. Y todo indica que febrero o marzo del año que viene recién se va a conocer este veredicto, que puede traer sorpresa.
1: Yamine Abraham, extraordinario, que venís cubriendo hace un montón de tiempo toda esta historia. Tremenda.
3: Un gran valor, egresada de la maestría de Clarín.
1: Yamine, ¿no? ¿Tuya? ¿Es alumna tuya?
3: Como no, una excelente alumna.
2: Yo fui alumna del prócer que tenés ahí sentado.
1: Escuchame, contanos cómo era el buen profe.
2: Sí, buen profe. Pero.
1: Pará, detenete en el pero. Queremos que nos expliques el pero. Queremos escuchar acá.
2: No, era buen profe, pero siempre tenía anécdotas. Él de todo lo que se trataba tenía. Era el profesor de la 101 anécdota. Y yo te voy a decir una cosa.
1: Sí.
2: Él en su vida diaria le surgían inconvenientes.
1: No te creo.
2: Por ejemplo, sí, pero escucha, él la daba la maestría. Él, o sea, se conectaba por Zoom al horario de la clase, pero por ejemplo, un día desde la sala de espera del médico. Al otro día, desde una reunión. Al otro día, no sé, venía manejando, se estacionaba en medio de la autopista, había un choque, todo, no llegaba, pero él se conectaba. O sea, bueno, nosotros la clase la teníamos.
1: Yo te voy a decir una cosa, Yasmín, estás delatando el alma secreta y pública, porque el alma, Miguel, secreta es pública, pues ya todos sabemos que es así, pero es extraordinaria la definición que estás. Él cumple, pero siempre de manera accidentada, ¿no? Es un poco clave de Miguel.
4: Pero cumple, rengo, pero vengo.
2: Ay, perdón, si estoy contando mi vida. Y lo último, siempre nos dejaba una frase.
1: Ajá.
2: Porque viste, su lado filosófico no, sí, no puede faltar. Siempre nos dejaba una frase que nos quedábamos maquinando.
1: A ver.
2: Esas frases que él tiraba.
1: Sí.
2: Y nunca me voy a olvidar una anécdota. Creo que estoy contando demasiadas intrigas.
1: No, es lo que queremos. Es el motivo que estábamos buscando. Dale.
2: Una anécdota que nos quedó súper marcada cuando nos contó qué estaba haciendo él el día del atentado a la AMIA.
1: Ajá.
2: Y lo salvó una cita. una cita sí. que él tuvo, lo salvó, nos dio tantos detalles, queríamos más detalles y se controló. Creo que si insistíamos un poquito más, por una cita o porque le rompieron el corazón, él llegó tarde.
1: El amor lo salvó.
2: Sí, lo salvó.
4: ¡Ay,
2: el amor,
4: Miguel!
1: No me acuerdo, dice ahora. No, Yamine, te creemos a vos total. Che, qué lindo. Bueno, te agradecemos un montón y eso, hermoso, Camila, hermoso este recuerdo, en serio.
2: Y el último día sí. de esa materia, yo, le había agarrado cariño, por así decirlo. Y le dimos una buena despedida y yo escribí. Le escribí todas esas anécdotas que desde dónde daba las clases, sus frases, la noticia deseada. Bueno, todo eso. Y lo hicimos emocionar, tuvo que apagar el Zoom. No sé si él se acuerda.
1: Sí, claro.
2: Pero fue
1: no.
2: muy gracioso. Fue muy gracioso.
1: ¿Te acordás, Michael, de eso?
3: Me acuerdo de todo, y me acuerdo de Jamine. Y acá está, ahí está la muestra.
1: ¡Qué lindo!
3: Lo que era.
1: Che, genia, te mandamos un beso y gracias por la información primero, o no, primero por el recuerdo de Michael y después por la información. Te mandamos un beso enorme.
2: Voy a hacer más memoria para más anécdotas la próxima vez. Nos vemos.
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7: Es la hora 20:02, temperatura actual en Córdoba capital, 17.7°, 70 es el porcentaje de la humedad, el cielo luce parcialmente nublado. Lo reiteramos, el gobierno nacional y la ciudad de Buenos Aires firmaron el traspaso de la cárcel de Marcos Paz para iniciar el traslado de los presos de Devoto.
8: El jefe de gobierno porteño, Jorge Macri, destacó la voluntad del gobierno nacional para que se concrete este traspaso de presos de la cárcel de Villa Devoto hacia el penal de Marcos Paz.
9: Esto hubiera sido imposible sin la voluntad del gobierno nacional, sin el compromiso de los equipos del ministerio, el nivel de detalle con el que se trabajó todos estos meses para lograr finalizar la obra, que la obra cumpla con los requisitos que el Servicio Penitenciario Federal tiene. Y esto es una gran noticia, no solo para Devoto, para todos los barrios que lo rodean, porque el impacto negativo de una cárcel de esta dimensión en la ciudad es innegable. Estamos logrando algo que durante décadas se persiguió y no se logró.
8: Alan Zurita, Mitre Informa Primero.
7: A 3 años del ataque terrorista de Hamas a Israel, en el barrio porteño de Villa Crespo se realizó un acto conmemorativo por las víctimas del 7 de octubre de 2023.
10: A 3 años del ataque de Hamas a Israel, Ami Adaya y la Organización Sionista Argentina llevaron a cabo un acto en la calle Fitzroy al 800 en Villa Crespo para homenajear a los 1.200 muertos. Recordemos que hubo 251 rehenes llevados a territorio de Gaza, entre ellos los 5 integrantes de la familia argentina Vivas. Bajo la consigna, nos unimos para recordar y honrar a las víctimas y decirle no al terrorismo. Una de las oradoras, la flamante embajadora de Israel en Argentina, Juba Spiller Reshef, esto agregó.
11: El ataque contra Israel no fue solamente una tragedia israelí. Fue un ataque contra la vida humana, contra las familias, contra los valores occidentales más profundamente y contra la posibilidad misma de vivir en libertad y seguridad. Sin embargo, el impacto de este día no se limita al territorio de nuestro estado. A partir de esta dolorosa jornada, asistimos a la reparación de un fenómeno tan antiguo como nefasto.
10: Desde Villa Crespo, Jorge Moure, Mitre Informa Primero.
7: En noticias del exterior, el Tribunal Supremo de Brasil emitió una orden de arresto contra Eduardo Bolsonaro, hijo del expresidente Jair Bolsonaro, condenado a 4 años y 2 meses de prisión por coaccionar a la justicia. El exdiputado reside en los Estados Unidos desde febrero de 2025. La sentencia quedó firme y el tribunal también ordenó retirarle los pasaportes. La causa está vinculada con maniobras para presionar a jueces brasileños y obstaculizar el proceso contra su padre por intento de golpe de Estado. Cielo parcialmente nublado en Córdoba capital, 17 grados con 7 décimas es la temperatura actual y 70 es el porcentaje de la humedad, hora 20 con 7 minutos.
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0: porque a todos nos genera curiosidad. Sí. Había, entre los candidatos había autores muy populares.
1: Sí.
0: Me sigue llamando la atención que nunca le den el Oscar a autores populares.
1: El Nobel, sí.
0: Que los hay.
1: Sí, sí.
0: Y eligen a esta escritora, que realmente es una escritora muy desconocida.
1: En el mundo sajón, supongo que tiene.
0: Menos,
1: más,
0: claro.
1: Pero vino a Buenos Aires, y tiene uno de los subtítulos de uno de sus libros, es 20, no sé si no es este mismo, 29 tangos y Buenos Aires o algo así.
0: Sí.
1: Vino al Filba, que es un, que, bueno, un evento que reúne a escritores de aquí y de afuera. Y es muy, muy simpática, muy, muy seria y con un sarcasmo un poco emboscado, pero evidente. Y da la impresión de que es un personaje que efectivamente hay que leer. Premio Nobel Anne Carson.
0: Bueno, ya la veremos en las librerías de Buenos Aires.
1: Sí, ya está, ¿no? Virtualmente está por todos lados.
0: Va a ser bueno leerla, por supuesto que sí. Ojalá que sea. Ojalá que. Por eso yo señalaba lo de autor. Hay autores muy populares que nunca han recibido el premio Nobel y que creo que fortalecerían a la industria del libro, más que autores desconocidos. No digo que no lo merezca, ¿eh?
1: Sí, sí,
0: estoy
1: sí.
0: refiriéndome a una estrategia que me parece que sería por ahí más sana para el mercado de los libros, que está tan castigado. Es una opinión mía. No sé, que tu marido, ¿hablaste, Carolita, con Marcelo Panoso al respecto? No,
2: no aún.
0: Bueno,
2: no,
0: le vamos a preguntar también su opinión al respecto. Pero bueno, ojalá que sea de nuestro agrado y del agrado de todos los lectores esta señora que ha ganado el Premio Nobel de Literatura. Agente, ¿su foto del día?
3: Mi foto del día, Tato, es el hall central, el hall de entrada de la Secretaría de Educación, donde ayer a la noche tarde un grupo de estudiantes universitarios, impulsados también por algunos dirigentes políticos, irrumpieron en la Secretaría de Educación, querían supuestamente una reunión por el tema del incumplimiento, o por lo menos el argumento era el incumplimiento de la ley de financiamiento universitario, que la verdad que ha tenido un vericueto grande en materia judicial, y por supuesto la UBA y sectores universitarios están planteando que no se está cumpliendo y que le falta dinero básicamente a las universidades. Bueno, llegaron allí, no se les ocurrió pedir una entrevista, sino llegó un grupo grande, habrán sido más o menos cerca de 100. Tomaron el hall de entrada, hay un ingreso allí con personal de seguridad muy escaso. Y por supuesto, el área de políticas universitarias les comunicó que tenían que desalojar, llegó la policía, los acompañó a la salida, pero en medio, por supuesto, hubo un gran revuelo. Entre ellos estaban dos agrupaciones, uno llamado La Milla, que es la corriente universitaria de la agrupación política Patria Grande de Juan Grabois, y de hecho se lo vio, ahí hay una discusión si ingresó cuando estaban en la toma o no el diputado nacional Itay Hackman, y también otra corriente estudiantil llamada CEPA, corriente estudiantil popular antiimperialista de la izquierda. A raíz de esto, el gobierno nacional está preparando por estas horas una denuncia penal contra estos estudiantes, a la vez que tuvieron una reunión también hoy a la tarde. Así que, Tato, a ver, hay que seguir el tema universitario cerca, se viene una marcha al respecto, que están convocando justamente por este tema de la ley de financiamiento universitario, y en el medio las tomas, ¿no? Siempre una de cal y una de arena, por supuesto, un reclamo que puede ser loable, nunca la fuerza, pero esto decidieron estas dos agrupaciones estudiantiles,
0: claro,
3: que ahora seguramente van a tener una denuncia penal que está preparando el Ministerio de Capital Humano.
0: Bueno, ojalá que se haga justicia y que se solucione. No son las maneras de resolver. Bueno, fueron las maneras en una época. No, sí. Parece fuera de época.
1: Bueno, pero no resolvían.
0: Y no resolvieron. La prueba está, como bien dice Miguel, que no resolvían. Uru, ¿tu foto del día?
4: Mi foto del día es el Estadio Maracaná. Porque la justicia de Río de Janeiro volvió a denegar el pedido hecho por Vasco da Gama para poder jugar contra Boca las semifinales de la Sudamericana en el escenario. Brevemente, ¿por qué no puede jugar? El estadio de Río de Janeiro, que es un estadio municipal o del gobierno de la ciudad de Río de Janeiro, del estado, lo administran en una sociedad compartida, increíble, Fluminense y Flamengo. Los dos máximos rivales de la ciudad. Es como si Boca y River gestionaran un estadio municipal.
0: Bueno, en La Plata pasó mucho tiempo.
3: El estadio único de La Plata.
4: Sí, pero seguía estando bajo el municipio platense.
0: Sí,
3: ahora se lo dieron a la AFA.
4: Claro, ahora es de la AFA.
0: Ahora es de la AFA.
4: El Maracaná lo gestiona una empresa que han hecho entre Fluminense y Flamengo para administrar el estadio.
0: Alquilan específicamente para eso.
4: Solamente ellos, tienen una empresa solamente para el estadio. Y el estadio, obviamente, son ellos los que deciden. ¿Qué pasó? Vasco da Gama, que sabe que tiene que jugar con Boca, no puede ir a su cancha en Salto Anuario porque es muy pequeña, chiquita, muy chiquitita. No quiere jugar en el Nilton Santos por el césped sintético. Los jugadores no muchos, inclusive Neymar, cuando hay que jugar ahí no va directamente, porque son muchos los que se han lesionado por ese césped. Pidió ya dos veces la justicia de Río de Janeiro, le ha negado el pedido, con lo cual finalmente es probable que sea en el Nilton Santos, así donde se jugó el fútbol de los Juegos Olímpicos de Río de Janeiro.
0: Lástima.
4: Una pena, ¿no?
0: El Maracaná. El Maracaná es un estadio extraordinario.
4: Es un estadio bárbaro, fantástico. El Nilton Santos, hay que decir una cosa, es muy lindo también, más chico, no tiene nada que ver con el Maracaná. La dificultad es, además a Boca le fue muy bien ahí, eliminó a Fluminense en una semifinal de Copa Libertadores hace 2012, pero se quejan mucho del césped sintético, esa es la contra. No se ha decidido, Vasco da Gama tenía hasta el lunes pasado para comunicar a Conmebol la sede, han sido contemplativos por esta cuestión judicial. Me parece que mañana o pasado ya el equipo carioca dará a conocer el Nilton Santos como sede para el martes 20 de octubre, revancha de la semifinal de la Copa Sudamericana ante Boca.
0: Bueno, extraordinario. Yo voy a poner como foto del día a José Luis Manzano, ¿eh? No es él quien compra a AISA, sino Filiberti, es el nombre de este empresario, pero es socio de él. En una serie de negocios que incluyen, como decíamos, no solo la distribución de agua a 14 millones de argentinos, sino de luz, de gas. Está convirtiéndose Manzano, y lo señalo a él porque por personalidad, por la plata que maneja, por los contactos de los que se jacta, es la cabeza de todo este grupo de inversor, donde no está solo, en alguna parte también está, hay que decirlo, Sergio Massa seguramente, Daniel Vila, y se está convirtiendo en uno de los grandes operadores de los servicios públicos de la Argentina. En principio no es ni bueno ni malo, pero no deja de ser un dato. No deja de ser un recontradato de este tiempo político libertario, donde quien termina operando los grandes servicios públicos del país no es ni un grupo alemán, ni un grupo chino, ni yanqui, ni ruso, ni nada por el estilo, sino que son los viejos capitalistas de la Argentina, que se van reciclando, que cambian de nombre, y muchos de ellos, obviamente, bajo la sospecha lógica que nos cabe a todos. ¿De dónde hicieron la plata estos tipos si no en el Estado? ¿De dónde la sacaron los Manzanos de la vida si no de nosotros? Bueno, para mí esa es la imagen del día. Cierra nuestra ronda de fotos, ¿quién?
3: Luisito Ventura. Así es. ¿Cómo anda, chicos?
0: ¿Cómo anda, Luis?
3: Miren que mañana voy a tener los nominados.
0: ¿Por qué mañana? ¿Mañana viernes? ¿Se conoce eso?

0: Averigüen.
1: Pero te preguntamos a vos, Luis, que sos el que da los premios. Mañana es son las nominaciones.
0: Averigüen.
1: Yo te voy a decir una cosa.
0: Por la información que yo manejo.
1: Luis,
0: ¿qué pasa?
1: Luis, sí. Déjame decírtelo claramente.
0: Sí.
1: Si mañana el Volviendo a Casa no está nominado a los bien. Martín Fierro de Radio,
2: sí.
1: Mañana no venimos.
3: Comparto, Gerardo.
1: ¿Estás de acuerdo?
2: No, tampoco, yo no acuerdo. Yo no vengo.
1: ¿Vos no venís, Carola?
2: Si no,
3: yo tampoco,
2: no vengo.
1: ¿Vos, gente tampoco, uruguayo?
4: No, no.
1: Miguel.
3: No se ría.
5: No, yo no vengo. Incluso ni, aunque lo dominen, no vengo.
3: Están todos graciosos. No, manzana.
0: Quiero ver mañana, a ver con las caritas que vienen, ¿eh? Vamos a hacer una imagen del día.
1: Sí.
0: Porque Meriboni. Meribone Rocha es una brasilera.
1: Sí.
0: Presentó a su cuarto hijo junto a Marcelo.
1: ¿Quién es Marcelo?
0: Un muñeco de trapo con quien está casada. Oh, así como lo escuchan.
1: Ay, bueno.
0: ¿Eh? Tras el nacimiento, ¿saben lo que anunció?
1: ¿Qué anunció?
0: Que la fábrica se cierra y que Marcelo deberá someterse a una supuesta vasectomía.
1: Están todos chiflados.
0: Están todos chiflados. Esta particular historia.
1: Sí.
0: Volvió a generar miles de reacciones en las redes sociales. Ahí tenemos la imagen en nuestro canal de YouTube.
2: ¡Ay, qué feo es Marcelo!
0: Sí, porque ella está casada con un muñeco y quiere hacerle la vasectomía. Te digo, todos salieron igual al padre.
1: No puedo creer que la gente pierda el tiempo comentando este tipo de noticias.
2: Ay, ay, ay.
0: Bueno, esto ha generado mucha repercusión.
1: Sí, veo.
0: Hay muchos comentarios que no puedo.
3: ¿Qué pasa?
0: Huye, muñeco, ponen.
1: No, le piden al muñeco que se salve de ella. Sí.
0: Alguien puso, yo salí con él una vez, no sabía que tenía familia.
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5: Para todos los vecinos de la zona de Barrio Norte, de Lonce, de Palermo.
6: No se asomen por las ventanas en este momento.
5: Exactamente. Eso, no se asomen, guárdense. Échenle la culpa a la lluvia y está bien, porque lo importante es protegerse, porque es una situación de riesgo. Aquí en los estudios de Radio Mitre, en la terraza.
7: Viejo.
8: Arrancamos mal.
5: Qué precario. Aterrizó todo. Hace instantes nada más en el techo del helicóptero. Él ya saltó, dio una vuelta mortal muy impresionante. Aterrizó, tiró cosas como siempre, bajó las escaleras y está aquí con nosotros otra vez más. Nuestro querido agente Spillman.
9: ¡Agente, agente!
10: ¡Gerardo!
5: ¿Cómo anda, amigo? ¿Bien?
10: Muy bien, Gerardo.
5: ¿Viene a pedir disculpas como Sancor Seguros?
10: No, Gerardo. Usted sabe que debo confesarle algo a usted, a su equipo.
5: ¿Qué pasó? ¿Qué pasó?
10: Cambié el helicóptero, Gerardo.
5: ¡No!
10: Cambié el helicóptero.
5: ¿Pero por qué?
10: He conseguido un modelo biturbina con dos motores, con aviónica avanzada y radar meteorológico para enfrentar las lluvias de ahora y poder conseguir una mejor performance en mi tarea de
5: espionaje. Maravilla. Espera. José Manuel, ¿le parece bueno el helicóptero nuevo?
11: Parece bárbaro. Hay que invertir.
10: Con lo cual, Gerardo, he venido renovado, he venido renovado.
5: Sí.
10: Y hoy le voy a traer un tema que era un tema de su interés, intuyo que de los oyentes, un tema de la mesa, que es el contrato más grande que tiene la Ciudad de Buenos Aires y también cualquier municipio, que es el contrato de recolección de residuos.
5: Hablamos de eso hace pocos días, sí. Siempre es un gran conflicto. Y para la Ciudad de Buenos Aires, como la Ciudad de Buenos Aires, obviamente que tiene un montón de gastos, pero el gasto en basura es siempre lo más,
10: ¿no? El más grande después de, obviamente, de
5: seguridad.
10: Seguridad, te iba a decir, Tato, y también los salarios, ¿no? Docentes, policías,
5: claro.
10: Pero digo, en cuanto a contrato de servicio, es el más grande.
5: Claro,
10: es el más grande, son más de 1.000 millones de dólares al año, es casi un 7%, imagínense, el presupuesto total de la ciudad.
5: Y que millones de dólares, ¿sabes?
10: Más de mil millones de dólares. Es un montón de dinero. Obviamente la ciudad son 15 comunas, pero tiene una gran actividad en servicios, en esparcimiento. Y por supuesto, se generan, imagínense, ahora les voy a dar algunos números, son increíbles, increíbles, 6.200 toneladas en la ciudad de Buenos Aires, de las cuales hay una parte, por ejemplo, que se recicla, hay una parte, por ejemplo, que tiene que ver con material de obras, restos de obras que se transforman en otra cosa, o otros materiales para hacer compost, pero hay 3.100 toneladas por día que la ciudad de Buenos Aires tiene que llevar a rellenos sanitarios o algún tipo de disposición. Déjenme contarles esto porque es increíble.
5: A ver.
10: El contrato que actualmente está vigente era por 10 años, se vence a comienzos de 2028 y tenía una cláusula, este contrato, por el cual cuando se termina, sí, es decir, a finales del 27, este contrato, los empleados, unos 6.000 empleados, entre camioneros, barrenderos, gente que se ocupa de la limpieza de la ciudad,
5: sí,
10: debían ser indemnizados. Uh-huh. Ya que como iba a correr un nuevo contrato, es como se tenían que considerar despedidos. Entonces la ciudad tenía que abonarles al precio de hoy unos 200 millones de dólares a esos 6.000 empleados.
5: Estaba convenido desde el contrato original.
10: Desde el contrato original. Jorge Macri, en la renegociación que ahora está encarando y se está discutiendo este nuevo pliego de concesión, decidió que la ciudad no va a pagar la indemnización a los empleados que responden al gremio de Moyano de camioneros.
5: No va a pagar
10: esa indemnización.
5: La que ya, pero ya se había comprometido a pagarla.
10: No, es la del nuevo contrato. Ya se pagó, ya está.
5: Ah, bueno, por eso. En el nuevo contrato no va a estar eso.
10: En el nuevo contrato va a desaparecer esa indemnización y se niega a firmar un nuevo contrato que implique esa indemnización. Okay. Lo cual le está valiendo un enfrentamiento de los Moyano, de Hugo, pero sobre todo de Pablo Moyano, que es el secretario adjunto, en el cual ya empezaron a increparse, llamémoslo, inclusive en la discusión con funcionarios, de manera muy áspera.
5: Esto es importante porque van a ver de acá hasta que esto ocurra, la gente habla de fines del año que viene, pero esto es un montón, son muchos meses de negociación que ya empezaron. Todos los conflictos que vamos a ver de acá en más tienen que ver con este punto, la indemnización a futuro de los recolectores de basura que están negociando eso, ¿no?
10: Exactamente, Tato. ¿Y qué está pasando ahora? Bueno, como justamente ya hay amenazas de Pablo Moyano al respecto, están reuniéndose funcionarios del área de justicia con los funcionarios de higiene para ver qué tipo de denuncias penales pueden llegar a hacer si a Pablo Moyano se le ocurre un día frenar la recolección porque el pliego no incluye estas indemnizaciones. Imagínate el escenario que están visualizando en la ciudad, Tato,
5: claro,
10: del nivel de extorsión que tienen camioneros cada vez que hay un problema. Esto, quiero decirlo, es un problema que atañe también a otros municipios que tienen problemas similares.
5: Históricos,
10: que es que Moyano va y pide indemnizaciones.
5: Sí, pero está bien lo que señala. Es el problema histórico de los intendentes en todos lados.
10: Exactamente, y también el peso del contrato a la basura. ¿Qué empezó a negociar el gobierno por lo bajo? Que varias empresas, algunas están las más grandes a veces, hablamos hace un ratito de Rogio, el grupo Pescarmona de Mendoza, hay empresas enormes que tienen servicio de contrato de basura, le plantearon al gobierno porteño que en todo caso preferirían hacerse cargo ellos de pagar esas indemnizaciones,
5: ajá,
10: con tal de no tener problemas como ya, no, Tato. Vos fíjate lo pervertido que está el sistema, que las empresas privadas le dicen al gobierno porteño, ok, no lo pagues vos, pero lo pago yo, porque si no, los empleados no me van a dar pelota. Hubo un caso patente, que lo voy a contar con nombre y apellido. Hay una empresa llamada Solvaires del grupo Pescarmona, un grupo mendocino muy grande, que actúa en la comuna 11. La comuna 15, perdón, es Villa Ortúzar, la zona de Villa Ortúzar. Le tuvieron que descontar varios días por problemas en el servicio, y cuando fueron a preguntar a la empresa qué estaba pasando, ellos decían que no podían hacer trabajar a los recolectores de Moyano porque se estaban quejando por las condiciones de trabajo. Es decir, vos fijate cómo los propios empresarios terminan cediendo, inclusive a pesar de que un gobierno está manteniendo un servicio, ante Moyano. Dos o tres datos muy cortitos antes de terminar, Tato, para quienes nos están escuchando. El servicio, los horarios son de 20 a 21, decía la ley de 2001, hasta que en pandemia se abrió 19 a 21. Y
5: los horarios para sacar la basura.
10: Los horarios para sacar la basura, pero es que lo que dice lo que es la ley hasta ahora es que es causal de clausura si vos lo sacás antes de las 19 o después de las 21. Te pueden clausurar o te pueden poner una multa. Hasta ahora llevan multados, me contaron, 972 locales, y hubo multas a más de 600 consorcios por este tema. Por este tema específico. Por eso van a ver mucho en redes quejas por me multaron, empresarios que dicen que los multaron. Bueno, hay un grupo de inspectores dedicados a esto, y por supuesto en el nuevo contrato, del cual vamos a hablar después con más tiempo, Tato.
5: Si vos sacás si sacás la basura fuera de horario, está bien que te multen. Si es una multa razón lógica, ¿no?
10: Ha habido mucho debate sobre este tema, Tato. Mucho debate sobre este tema. Y, por supuesto, digo, para terminar, en otro momento vamos a hablar algunas cosas de lo que tiene que ver con el nuevo pliego.
5: Acá se queja Pupa, me dice Pupa, nuestra productora. Y yo, si yo estoy trabajando, y Pepo también, yo estoy trabajando en esa hora. ¿Cómo hago para sacar la basura? Es
7: el mismo argumento que yo pensaba.
5: ¿Qué hace la gente?
8: Nunca vas a estar en horario de sacar la basura. Claro.
10: No, bueno, a ver, si eso en una casa, ahí es una gran pregunta para hacer a los funcionarios. Si no, es por el consorcio, o sea, son los encargados los que tienen que ocuparse de que salga la basura a ese horario. No, digo, distinto a los que están en casa, pero en la casa también tienen los cestos, ¿no? Pero bueno, es una gran pregunta para quienes trabajan de 19 a 21, pero ese es el horario.
5: Yo creo que fuera de horario podés tirar la basura en el container.
10: El contenedor.
5: Te vas cambiando al contenedor y la tiras ahí.
10: En el contenedor. Con lo cual, a ver, Tato, son problemas, desde los más grandes que nombramos, un problema político como Llano, hasta después problemas domésticos, como el tema de los horarios, con las quejas de aquellos que fueron multados, un problema que va a seguir. En breve, si quieren, después les cuento algunas cosas que traen el nuevo pliego, o sea, qué van a cambiar, por ejemplo, algunas cosas vinculadas a la tecnología y al control de los contenedores y de los camiones, pero quería traer el tema, Tato, porque en breve vamos a ver cómo Moyano... Va a generar ruido en la ciudad de Buenos Aires.
5: Moyano y el tema. Yo quiero que sigamos con este tema, porque es un tema, como verán, inmediatamente Pupa se paró de mano detrás del estudio.
10: No, por supuesto.
5: Porque es un tema muy masivo, muy extendido. ¿Qué decís?
11: Tenemos que venir con la bolsita de basura acá y nos vamos rotando para dejarla.
5: Y nos vamos rotando. No, pero es un tema muy cotidiano, muy de la gente, muy de todo el mundo. Todo el mundo tiene algún problema con la basura.
10: Obviamente, y ni que hablar en el conurbano, trajimos el tema de la ciudad, porque ahora se está discutiendo esto, pero es un tema monumental.
5: Totalmente transversal.
10: Vamos a seguir la próxima, les voy a contar algunas cosas de qué va a pasar con esos 3.000 toneladas, porque va a llegar un momento en el cual ya no van a aguantar más los rellenos sanitarios donde se lleva. Rellenos sanitarios que maneja el Chiquitapia, el externo de Hugo Moyano.
5: Mirá, están todos.
10: Gerardo, el helicóptero.
5: Le pido un favor, mientras se va, levante en la bolsita toda la basura que está dejando acá.
10: No, queremos, Gerardo, no me tengo que retirar. Se lo dejo.
5: No deje nada.
10: Eso,
5: no dejo nada.
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13: Es la hora 20:33, temperatura actual en Córdoba capital, 15.6°, 78 es el porcentaje de la humedad y el cielo luce cubierto. Causa vialidad, casación confirmó el decomiso de bienes a nombre de Máximo y Florencia Kirchner. El inicio de los remates sigue sujeto a lo que resuelva la Corte Suprema. Los bienes incluyen casas, departamentos y hoteles, en su mayoría cedidos por Cristina Fernández a sus hijos como adelanto de herencia. La defensa sostuvo que Máximo y Florencia no están condenados en vialidad y pidió suspender la ejecución hasta que se pronuncie la Corte. Casación consideró que la resolución cuestionada no era una sentencia definitiva y que los hermanos no demostraron un perjuicio actual de imposible o tardía reparación. La orden original establece que los condenados en la causa deben devolver al Estado un monto actualizado de casi 685.000 millones de pesos por los daños ocasionados. Pichetto consideró que la Corte Suprema se equivocó respecto de la ley de tierras. El diputado por el bloque Encuentro Federal afirmó hoy que se puede dar la contradicción de que le den la razón a los pueblos originarios y no a los excombatientes de Malvinas.
14: Lo de la ley de tierras me parece un disparate. También la Corte se equivocó. Esperemos que en el día de hoy la Corte analice el tema que está pendiente, un recurso que presentó una asociación de Bariloche de defensa de la tierra y de medio ambiente, Árbol de Pie. Sí, hay una representación también de pueblos originarios. Fíjate que se puede dar la contradicción increíble, en esta Argentina increíble, que terminen dándole la razón a los pueblos originarios y no al CECIN y a los que convirtieron por Malvinas. Pero bueno, lo importante, dicho esto, lo importante sería que la Corte reflexione y modifique lo que resolvió para tratar de frenar cualquier operación inmobiliaria que pueda realizarse, y tenemos que tratar de trabajar e investigar cuáles son las que se hicieron en este periodo.
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13: Fútbol, torneo clausura. Belgrano habilitó la venta de entradas para los hinchas de River. Los simpatizantes del Millonario podrán asistir al partido del domingo 18 de octubre a las 20:15 en el estadio Mario Alberto Kempes por el torneo clausura. Las entradas generales cuestan 100.000 pesos más el cargo por servicio y se venden exclusivamente por autoentrada. cada usuario podrá comprar hasta 4 localidades y deberá presentar el DNI físico vigente para ingresar. La venta estará disponible hasta las 17 del día del partido o hasta agotar el cupo. Cielo cubierto en Córdoba capital, 15 grados es la temperatura actual y 78 es el porcentaje de la humedad. Hora 20 con 36 minutos.
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4: Este mensaje es para el programa de Tato Ian. Realmente la noticia escondida es así. Mi hijo vive hace 6 años en Suiza y su única preocupación es qué vamos a comer. Eso no sé. No tiene... Es un placer total. Besos para todos. Marita de Mar del Plata.
5: Qué grande, Marita. Qué tema ese, ¿no?
6: Increíble.
5: No estamos acostumbrados a... Nunca nos pasó eso.
6: No.
5: Siempre tuvimos algún despelote en este país. Qué bárbaro. Las preocupaciones pasan a ser totalmente distintas. No sé, ¿serán futboleros, por ejemplo, los suizos?
7: No mucho. ¿Te acuerdas que hablamos con la... en la previa del partido Argentina-Suiza con la chica que vivía... ¿Dónde era? ¿En Ginebra o en Basilea?
5: Ah, tienes razón. No,
7: salió no, que hizo
8: no,
7: el...
8: No es el fútbol.
5: No. Tenis por Federer, pero ni siquiera el deporte.
8: No es el deporte.
5: Bueno, por ahí el esquí, ¿no?
7: Los deportes de esquí. Más con la nieve deben tener...
5: Sí. Naturalmente.
7: Por lo menos lo que...
5: Bueno, la música, seguro que les gusta mucho la música.
6: Sí, pero es casi imposible para nosotros pensar en una vida sin las preocupaciones diarias, que son un montón en la Argentina. A veces
5: sin las pasiones también, digo, para no hablar solo de nuestros problemas, ¿no?
6: También.
5: Somos un país, una cultura, ¿no? No somos solo así porque somos de acá, somos así también porque somos inmigrantes italianos, españoles y tanta cosa, pero somos muy calientes y uno se imagina que los suizos deben ser más fríos, menos locos que nosotros.
6: En todos los matrimonios mixtos que conozco, ¿no? Con nacionalidades cruzadas, ¿no? Madre argentina, padre francés, padre argentino, madre francesa, porque conozco muchos así, y todos los chicos salieron fans de Argentina. Son todos fans de Argentina.
5: Ah, sí.
6: Sí, y Messi y todos.
5: Los ganó la pasión.
6: Sí, ganó en todos los casos, ¿eh? Inclusive, tengo un caso muy cercano con un padre futbolero francés, pero muy, muy, muy.
5: Y no lo logró.
6: No lo logró.
5: Grande. Más mensaje, dale.
9: Buenas para el programa de Tato Ian. Agente Spielman, especialmente para vos y para Tato también.
5: Sí.
9: Ya, de los Moyanos y toda esa gente ya sabemos, ya por ahí cansa seguir hablando de Cristina ni nada. Pero hoy salió la auditoría del Banco Central de la República Argentina y hay una pérdida de 1.023 millones de dólares. De eso no pensamos hablar, che.
5: 1.023 millones de dólares es el... justo iba a comentar eso porque hay un despelote bárbaro entre el Banco Central y la Auditoría General de la Nación. Hace un ratito nada más el Banco Central salió a responder en realidad a un informe de la AGN, que es la auditoría, que había cuestionado las operaciones de venta de oro. Ustedes saben que el Estado argentino, como gran parte de los estados, pues, tiene parte de sus reservas en oro. Y según la AGN, la Argentina perdió efectivamente en el último tiempo en operaciones vinculadas a la compra y venta de oro 1.023 millones de dólares. El Banco Central salió a responder a esto diciendo que esto era, que no era cierto, y hay un despelote fenomenal entre la AGN y el Banco Central. Va a haber que esperar a ver qué es lo que pasa. Pero es un tema obviamente delicado, sobre todo en tiempos donde la Argentina necesita todos los mangos posibles y las reservas de oro son muy, muy importantes, así que vamos a seguirlo de cerca. Pero efectivamente esto es lo que ha pasado. La auditoría, la AGN, está conducida por Juan Manuel Olmos, que es un hombre vinculado al peronismo, va del peronismo, y el gobierno está intentando decir que esto es una trifulca política. Bueno, ojalá que haya luz detrás de todo este conflicto. ¿Más mensajes?
10: Hola, Tato querido, buenas noches. Gustavo de La Plata. Mirá, la verdad, Gustavo, es esta. Nunca vamos a querer a ningún Nobel de Literatura, por lo menos hasta que le den un Nobel post-mortem a Borges.
5: Y hay algo de eso. Y bueno, el argentinismo no sale, por supuesto que sí. Además, Borges lo hubiera merecido, pero sin ninguna duda. ¿Eh?
7: Sí, sí, sí. Es mejor que la mayoría de los Nobel.
5: Pero por supuesto que sí. Por eso, yo digo, había algunos nombres más notorios que el de esta canadiense. No quiero prejugar porque no la leí todavía.
7: No, ese, no, creo que tiene las dimensiones como para tener un Nobel, creo, ¿eh?
5: ¿Sí?
7: La intuición de elector, sí, sí.
5: No, pero yo pienso también en el tema de la popularidad, que no me parece un tema menor. Está bueno que Murakami, por ejemplo. No sé, pensando, sí, el inglés, por supuesto.
7: Ian McEwan, sí.
5: McEwan, pensaba en McEwan. Ian McEwan es un tipo recontra prestigioso y recontra popular. Y acá en la Argentina, recontra leído. Y hubiera estado bueno que se lo den a McEwan. Además de que tiene un pensamiento ultramoderno, muy adaptado a este tiempo, muy preocupado por los problemas de este tiempo. No quiero decir nada porque no leí a la canadiense, pero planto la sospecha de por qué no dárselo a gente más conocida, más famosa, pero que venda más libros.
6: No tengo claro tampoco cuáles son exactamente los parámetros por los que seguían, porque tal vez popularidad no están en los parámetros.
5: No, es que estoy seguro que no está entre los parámetros.
6: Bueno, pero por ahí está. Hay que inventar otro premio, entonces.
5: Teniendo en cuenta, los problemas de la industria del libro, que son, yo sé que son acá particularmente, pero son globales, estaría bueno que piensen en autores que, además de ser súper prestigiosos, como es McEwan, por decir a alguien, y nadie que me venga a decir lo contrario, es además recontra masivo y vendido y popular y presente en todas las discusiones literarias.
7: Y ya, ¿sabes que le preguntaron qué libro ha leído este año que pudiera recomendarles? Perdón, dijo, lo pasa que leo, y es cierto, porque uno lee su currículum. Solo leo literatura escrita 500 años antes de Cristo. Pero lo que pasa que con eso ella hizo un collage en rigor con...
5: Sí, eso no favorece a la industria de la lectura.
7: No, claro.
5: Y a la cultura de la lectura, ¿entendés? Alguien que diga, leo libros escritos 500 años antes de Cristo. Bueno, ¿sabés qué? Devolvé el premio y tomátela.
6: Pero no sé si ese es el propósito del Nobel. Claro. Hay que ver qué quiere. ¿Por qué?
5: Y porque sí, porque estamos en un problema, hay que vender libros, hay que leer libros.
6: Hay que inventar entonces otro premio, tal vez el Nobel esté obsoleto y no tengamos que...
5: Hay uno. Pero déjame señalar eso, me parece que debiera incentivarse la lectura.
7: Pero si hay otros autores que ya leen y son populares, por lo que estás haciendo con alguien que es menos conocido, entregar el premio, merece. Es conocido en el mundo sajón.
5: Sajón, bueno, sajón, está bien, nosotros. Sí.
7: No, claro, acá también, para un círculo.
5: Acá no es conocida. No es conocida.
6: Para un círculo de gente sí.
5: Para un círculo de gente sí. Es un círculo que entra en una mesa. No es conocida. La idea de ser conocido es otra idea.
6: Pero no sé si es un valor eso. Ahí
5: ¿cómo no lo va a ser un valor en una industria que está tambaleante?
7: Pero es que el Nobel no mira
5: el objetivo del Nobel. Yo no le doy más bola al Nobel, aparte del...
6: ¿Qué es eso? Lo que probablemente tengamos que ir por ahí.
5: Sí, no le demos más bola al Nobel, dale. La recomendación de Carolita Gil.
6: Chicos, ¿saben que más del 90% de los accidentes en casa por monóxido de carbono son causados por el calefón? Es el artefacto, el calefón, el termotanque o la caldera en casa. Así que cuando un gasista matriculado revise el artefacto, también se tiene que ocupar de revisar todos los conductos de evacuación de gases, porque esos caños que salen al exterior pueden haber estado bien el año pasado y este año se pueden haber tapado por, no sé, una vez Tato dijo, por el nido de una paloma.
5: Sí, claro.
6: Es posible. Así que hay que hacerlos también revisar por el gasista matriculado. Pero para mayor información,
5: ¿a dónde?
6: Metrogas tiene su séptimo reporte de sustentabilidad que cuenta todo sobre el monóxido de carbono y lo pueden encontrar en www.sustentabilidadmetrogas.com.ar.
5: Gracias, Carolita.
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1: Bueno, a ver, algunas cosas cortitas. Se armó un gran debate en el... que me da una alegría eso, en el YouTube de Radio Mitre, por lo que estábamos hablando del Premio Nobel de Literatura, si se lo tenían que dar a un autor masivo, a un autor que pudiera generar muchas ventas o no, y hay de todo. Están discutiendo, están debatiendo, y ya
2: gusta,
1: ese debate es riquísimo y es maravilloso y está muy bien. Un efecto no deseado de los del premio del jurado, que se lo dieron a una mujer a la que va a leer Miguel Wiñazki, sin ninguna duda. Y yo solo para ver si le puedo ganar la pulseada y descubrir que, no tiene. Mirá si me gusta.
3: Mira, Tito, el único jurado realmente importante es el jurado de expertos. Es el único en el cual yo me baso para esta humanidad.
4: Me avisaron hace una semana que ganaba esta semana.
3: Claro, imaginé, Miguel.
1: Qué lindo. Bueno, espectacular.
5: El jurado de expertos aprobó la decisión del...
4: Sí, la postularon. Dije,
1: son los que la postularon.
4: Están en el comité del Nobel ellos.
1: Ellos están ahí entre los que votaron.
4: ¿Cómo no?
1: Otro gran debate alrededor de lo de la basura. Me encanta que cuando el oyente se involucra. Si la basura sí, si la basura cuándo, si hay que renovarle a Moyano. ¿Cómo puede ser que esté Moyano todavía haciendo eso? Qué sé yo, es la vida misma, es la argentinidad. La argentinidad que cuesta, de la que cuesta cambiar, por supuesto que sí. No somos Suiza, estábamos hablando de eso. Y probablemente nunca lo seamos. Siempre tendremos que ir lidiando con nuestras personalidades y nuestro carácter latino, del que no podemos zafar de ninguna manera. Es lo que somos, Carola, ¿o no?
2: Totalmente. Inevitable.
1: Sí. Inevitable. Che, mañana no tenemos programa.
3: No.
1: ¿Por qué no tenemos programa?
5: O sea que no venimos.
1: Porque... mañana no venimos.
2: Es la eliminación.
1: Para que lo sepa Luis.
5: Qué fácil que era la promesa que hicimos.
1: Para que lo sepa.
3: Ahora
1: Luis
3: entiendo
1: Ventura.
3: Ahora entiendo todo.
1: ¿A qué hora dan a conocer los nominados al Martín Fierro de Radio?
3: No tengo ni idea.
1: Bueno, Luis.
3: Investiguen, chicos, son periodistas.
1: Por las dudas no vamos a venir, porque si llegás a nominarnos, no queremos saber nada. Y si llegás a no nominarnos, mejor que para vos que no estemos.
3: Bueno, vamos a ver mañana. Vemos mañana.
1: ¿Y mañana qué juega? ¿Boca? ¿Uru?
5: Instituto Boca en Córdoba.
1: Instituto Boca.
5: Lindo partido.
1: Es
5: dos equipos que están jugando muy bien.
1: Instituto está jugando bien también.
5: Y es el que más puntos ha sacado en la fase regular, Tavo.
1: ¿En serio?
5: Puntero de su zona, sí.
1: Mirá vos. Boca juega muy bien.
5: Boca está jugando muy bien.
1: Yo que siempre fui anti-Boca, reconozco que está jugando bárbaro.
5: El poderío, no puedo comparar el poderío de uno y otro, el jugador, pero...
1: Está tajé. No
5: me atajé.
1: Ni empezó el partido.
5: La responsabilidad la tiene Boca.
1: No, eso está claro. Bueno, gracias a todos. Michael, Carolita, nos vemos... ¿Cuándo nos vemos? ¿Lunes?
2: La semana que viene, claro.
1: Falta un montón. ¿La gente?
3: El lunes.
1: Pero si vos los lunes no
3: venís. Los lunes vengo.
1: Los lunes no viene Carola. Vos que venís en Marte recién. Es mucho, ¿no?
3: Fin de largo, XL.
1: Esto.
5: Casi que la vamos a ver en carnaval.
2: Sábado.
1: Pará, y el sábado es tu cumpleaños. Ay, Carola. Pupa, me tendré que hacer acordar el sábado. Que le mandemos saludo a Carola y el martes, entonces le tenemos que traer una torta.
2: Traigo una picadita.
1: ¿Vos una picadita? Con fiambre, algo así. Nada de pasta de dulce.
2: No, nada de torta.
1: Pasta de torta. Uruguayo. Pásala bien, buen fin de semana.
5: Igualmente.
1: Chao, Nachito, querido.
5: Chao, nos vemos.
1: José Manuel.
5: A mí no me saluda nunca.
1: Gracias a todos, los reencontramos. Gracias por la compañía, en serio. Chao.
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